0: calle, vehículos bloqueados o árboles caídos. También ha habido más de 2.000 llamadas al teléfono de emergencias 112. Ríos como el Llobregat o el Besós han aumentado hasta 15 veces el nivel medio de su caudal.
1: En Barcelona, el ayuntamiento ha alojado a más de un centenar de personas en equipamientos municipales de emergencia por el episodio de lluvias torrenciales. Unas 80 de estas personas se encontraban en las estaciones de Francis Sands y no podían regresar a sus casas por la interrupción del servicio ferroviario, un servicio que no va a funcionar al menos hasta las 2 de la tarde. También se han habilitado recursos de emergencia en otros municipios del área metropolitana. Protección Civil y Renfe trabajan para atender a viajeros afectados por la suspensión de trenes, mientras la cancelación de vuelos obliga a centenares de pasajeros a pasar la noche en el aeropuerto de Barcelona.
0: Les contamos más asuntos de la actualidad. Las protestas se han extendido por distintos puntos del país, con miles de personas reclamando medidas para facilitar el acceso a una vivienda y también para contener el incremento de los precios del alquiler y de la compra. Unas movilizaciones que ponen además sobre la mesa la posibilidad de convocar una huelga general en defensa del derecho a la vivienda. El secretario general de Comisiones Obreras, Unai Sordo, se ha mostrado partidario de esta opción hace unos minutos durante una entrevista en el 24 Horas.
2: Yo creo que sí es el momento de dar un arreón en esa movilización, porque la sociedad en gran parte lo está demandando y la masividad de las manifestaciones de hoy yo creo que expresan una importante fractura que vive la sociedad española, que es las enormes dificultades que tienen cientos de miles, por no decir millones de personas, sobre todo jóvenes, para acceder a una vivienda a un precio asequible y en dignidad.
0: Unos 400 manifestantes, según delegación del Gobierno en Madrid, convocados por la plataforma Indignados por España, se han concentrado este sábado en Cibeles, frente al Banco de España. Lo han hecho contra la acampada de la Puerta del Sol y por una vivienda social y nacional, como ha indicado la propia organización.
1: Durante la protesta, que ha estado secundada por grupos de ultraderecha como Núcleo Nacional y Democracia Nacional, los manifestantes han entonado proclamas dirigidas contra el Gobierno central y contra la acampada en Sol.
0: Y vamos con la información deportiva, madrugada con atención al tenis y al motor después de la victoria de la selección española de fútbol. Nos lo cuenta Paco Pérez.
3: ¿Qué tal? Sí, 3-1 a la República Checa con goles de Lamine, Rodri y Mikel Merino ante un rival muy combativo que puso las cosas difíciles sobre todo en la segunda parte. De la Fuente ha querido destacar la gran proyección del extremo del Barça.
4: Si no es el mejor por competencia con otros españoles, es uno de los mejores seguro, pero está en camino de convertirse en un jugador de leyenda.
3: Y atentos ya al motor y al tenis, como decías, a las 4, Jaume Munar busca las semifinales del ATP 500 de Tokio ante el francés Jacquet, y después turno para Carlos Alcaraz, que si vence al canadiense Shapovalov, también estará en la penúltima ronda del torneo Nippon, por lo tanto podríamos tener semifinal española. A las 4 de la madrugada también comienzan las carreras en el circuito de Motegi en Japón. Atentos a Moto3 porque Máximo Quiles puede ser campeón del mundo de la categoría. Después a las 5 y cuarto será la carrera de Moto2 y a las 7 de la mañana el gran duelo de MotoGP entre Jorge Martín Pole y primero además en la general y Marc Márquez segundo a 7 puntos.
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0: Es el 5 de agosto de 1993. Nos encontramos en Siberia, en la zona de Kamardaván, cuya traducción es algo así como la cordillera de la nariz. Es un lugar muy frecuentado por los amantes del senderismo de larga distancia. Seis jóvenes senderistas, acompañados por una experimentada instructora llamada Luzmila Korobina, ascienden a la cima del denominado Monte Tritrans. Lo hacen bajo una poderosa tormenta.
1: Liudmila, ¿no sería mejor volver?
2: Liudmila, ¿qué hacemos?
3: ¡Vamos! ¡Que son cuatro gotas! No aguantáis nada.
2: Veréis, chicos. Lo mejor es acampar. Esperaremos a mañana.
0: Los excursionistas deciden acampar de urgencia sin saber que esa sería la última noche que seis de ellos pasarían con vida. A la mañana siguiente, el tiempo ha mejorado e inician el descenso. De repente, Sasha Krisin, de 23 años, comienza a gritar.
2: Sasha, ¿qué te ocurre?
0: Sasha se lleva las manos a la cara, mientras los demás no saben lo que hacer.
2: No sé lo que le pasa a Sasha.
4: ¡Está sangrando!
0: De repente, de sus ojos y de sus oídos, comienza a salir sangre, cae al suelo y empieza a convulsionar violentamente.
2: Liudmila, ¿qué hacemos? ¿Qué te ocurre, Liudmila?
4: ¿Qué le pasa?
0: Apenas unos segundos después, Liudmila cae de rodillas, se agarra la garganta de forma desesperada y termina desplomándose. Mientras esto ocurre, Tatiana Filipenko, de 24 años, va a hacer algo aterrador. Se acerca a una roca y comienza a golpear su cabeza contra ella. Finalmente cae muerta al suelo. ¿Qué está ocurriendo? Veréis, amigos de Terror en Blanco, este es uno de los sucesos más extraños y perturbadores jamás registrados. Lo que ocurrió ese día de 1993 lo vais a descubrir en el programa de hoy. Un incidente sin explicación, aparentemente racional. Un suceso que está envuelto en un misterio donde hay quien apunta a la conspiración. Un suceso que fue absolutamente real y que pone los pelos de punta. Como digo, lo vais a descubrir en el programa de hoy, donde vamos también a conocer casos de expediciones que terminaron por convertirse en malditas. Hoy estaremos con el periodista Pablo Villarrubia para hablarnos del enigma de una expedición que buscaba una misteriosa ciudad en la Amazonía. También regresa Pablo Tresgallo Vallejo para narrarnos un intento de conquista del Polo Norte que acabó en un gran misterio. Preparaos, amigos y amigas de Terror en Blanco, porque hoy vamos en busca de expediciones malditas.

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0: Arrancamos con los saludos en la producción de Gustavo Bautista, también con las voces de Rocío Gandarillas y Juan José López. Y en la dirección, ¿quién nos habla? Juan Gómez. Veréis, amigos, lo que ocurrió ese 5 de agosto de 1993 es tan impactante, tan tremendo, que uno no se explica cómo lo ocurrido no acabó en las portadas de Medio Mundo. Preparaos, porque esta historia yo creo que impacta a cualquiera, sorprende y evidentemente alimenta la imaginación de lo que pudo ocurrir. Porque ¿qué ocurrió en el descenso de aquel monte? Vamos en su busca. Recordemos, 6 jóvenes excursionistas junto con su instructora Luzmila han comenzado el descenso del monte Tritans en Siberia cuando algo aterrador comienza a ocurrir.
1: Sasha, ¿qué te ocurre?
0: Sasha cae al suelo mientras que de sus oídos y sus ojos sale gran cantidad de sangre. Luzmila, la instructora, acaba de caer desplomada mientras que Tania está golpeando su cabeza contra una roca. Esta escena es de auténtica película de terror. Una escena que solo ha hecho más que comenzar. Ante la situación, Victoria de 16 años y Timur de 15 huyen ladera abajo.
2: Victoria, tenemos que salir de aquí.
0: Valentina Utochenko, de 17 años, decide quedarse inmóvil tras una roca.
3: Dios mío, ¿qué está ocurriendo?
0: Está absolutamente aterrorizada, viendo cómo Tania sigue golpeando su cabeza. Mientras, Sasha está tendido en el suelo junto con Luzmila en un gran charco de sangre. Valentina está agazapada, viendo la huida de Victoria y de Timur, y desde allí ve algo sobrecogedor. De repente, observa cómo sus dos compañeros que huyen ladera abajo comienzan a quitarse la ropa, incluido el calzado. ¿Cómo es posible? ¿Qué les está ocurriendo?
1: Pero, ¿qué os está pasando?
0: Valentina apenas tiene tiempo para conseguir dar una respuesta cuando ve cómo los dos empiezan a vomitar sangre. Hace tan solo un instante todos estaban bien y de repente, Valentina está viendo cómo sus compañeros están muriendo por un mal invisible. En ese momento, Denis Spanskin, de 19 años, alcanza a Valentina.
4: ¡Valentina! ¡Vamos! ¡No podemos quedarnos aquí!
0: Ambos se levantan e inician la huida ladera abajo. Pero Denis apenas da una decena de pasos cuando comienza a sacar espuma por la boca. Sus oídos comienzan a sangrar. A Denis apenas le da tiempo a pronunciar unas pocas palabras.
4: ¡Valentina! ¡Ayúdame!
0: Acto seguido se desmaya a los pies de Valentina, quien decide correr como nunca ha corrido en toda su vida para adentrarse en un bosque cercano. Todos sus compañeros han muerto, de forma repentina, por algo desconocido. Valentina estuvo 4 días caminando con las pocas provisiones que tenía hasta que llegó al río Snesnaya. Allí unos turistas que iban en kayak la encontraron y la llevaron a la población más cercana. En la comisaría contó lo sucedido y a partir de ese instante ocurrieron cosas que muchos se cuestionan. Desde que Valentina fue encontrada hasta que se inició una expedición se tardaron 29 días. Muchos se preguntan por qué tanto tiempo de espera. 2 días después se localizaron los cadáveres. La investigación afirmó que todos habían muerto por hipotermia, a excepción de Luzmila, de quien se dijo que la causa había sido un infarto. Un caso que para muchos no está cerrado. El recuerdo de los gritos de sus compañeros sigue hoy en día en la memoria de Valentina Utochenko.

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1: No sé si conocíais este caso, amigos. Un suceso terrible en uno de los montes de la remota Siberia. Desde luego este caso recuerda a uno ocurrido décadas antes, conocido como el incidente Dyatlov, donde todos los miembros de una expedición de montaña murieron de forma misteriosa y donde hay mucha controversia sobre las versiones oficiales. Bueno, pues décadas después, en el año 1993, en Siberia, en las profundidades de su zona sur, ocurrió algo que recuerda al incidente Dyatlov, salvo por una cosa: hubo una superviviente. Atentos a la crónica que nos ofrece Rocío Gandarillas, quien aporta no solo datos increíbles, sino que ha rescatado las declaraciones muchos años después de aquella, pero entonces joven, única superviviente, Valentina Utochenko.
2: El caso de este incidente tiene varios puntos donde hay quien no está de acuerdo con el informe oficial. Y es que cuando se descubrieron los cuerpos y se determinó que, a excepción de Ludmila, todos habían muerto por hipotermia, el relato de Valentina Utochenko no encaja con una hipotermia clásica. Muchos afirman que expulsar espuma por la boca, hemorragia por orificios como los ojos, convulsiones, golpearse la cabeza contra una roca o quitarse la ropa no parecen encajar en esa explicación. Por otro lado, el jefe de la expedición del rescate, un hombre llamado Yuri Golius, afirma que Ludmila pudo llevar al extremo de sus fuerzas a los chicos, que acabaron por sucumbir al esfuerzo. Sin embargo, Valentina niega esto rotundamente. Estas son las palabras de Valentina Utochenko cuando se la preguntaba sobre la actuación de Ludmila.
3: Bueno, cualquiera puede ahora culparla por la muerte de todo el grupo. Tal vez. Pero no éramos de ninguna escuela de supervivencia. No había nadie allí que nos llevara sin descanso, sin parar. Todo estaba organizado. Teníamos una rutina diaria determinada. Y por lo tanto, según la rutina diaria, no era la primera vez que íbamos a este lugar. Éramos casi el mismo grupo. La caminata fue maravillosa. Pero luego el clima cambió. Hacía frío, había un fuerte viento. Aunque es cierto que sí, ella es la líder, la responsable de la vida de todos en todo el grupo.
2: Se dijo que quizá por los síntomas hubieran podido comer algo, como la llamada raíz dorada, una planta silvestre que se suele tomar por sus propiedades contra el cansancio. Pero esta planta no es mortal a no ser que se tomen kilos estando cruda, cosa que parece muy improbable que ocurriera. Esto es lo que Ludmila dice al respecto.
3: He oído hablar de muchas situaciones diferentes, que si el grupo estaba borracho o drogado, hay mucha información sobre eso en Internet. La raíz dorada se le añadía té, pero solo a la hora del almuerzo. Nadie la compraba allí por kilos.
2: Ella relata que por las condiciones climáticas, finalmente Ludmila, la guía del grupo, ordenó descender. Y aquí comenzó la pesadilla.
3: Dio una instrucción clara a todos de reunirse y bajar. Todos lucharon hasta el último momento por sus vidas. Todo ocurrió muy rápido, o quizás me lo parece. La muerte de todo el grupo fue muy rápida. Es como una película de terror. Esto es todo. Todo lo que estaba pasando en ese descenso.
2: Y lo que ocurrió en ese descenso, ella misma lo relata con detalles como este.
3: El 5 de agosto a las 10 de la mañana, Sasha Krisin llegó y dijo que estaban mojados y congelados. Empacaron sus mochilas y comenzaron a descender. Caminaron unos 10 metros y Krisin comenzó a caer. Intentaron levantarlo, pero se cayó de nuevo. Korobina permaneció cerca de él. Les dio a los demás la orden de bajar. Los ojos de Sasha Krisin tenían una mirada enorme e indiferente. Lyudmila Korobina le tomó el pulso y dijo que su corazón no latía. Me pidieron que arrastrara a Vika hacia el bosque, pero ella me mordió. Después vi a Tanya, que comenzó a golpearse la cabeza contra las rocas. Denis se escondió detrás de una roca y se metió en su saco de dormir. Se arrastró hasta Lyudmila Korobina, pero ella no respiraba.
2: Hay que decir que a día de hoy sigue habiendo todo un veto de silencio. Y más allá de la hipótesis de la hipotermia, no se ha investigado absolutamente nada de este caso. Y esto sorprende a la propia Valentina.
3: Me parece que se decidió simplemente guardar silencio al respecto y no pensaron que esta historia saldría a la luz muchos años después.
2: Para ella, así como para el resto de las familias, esto permanece abierto. Además, está el enigma de lo sucedido, algo que, tal como hemos escuchado de Valentina, se pregunta por qué las autoridades guardan silencio, por qué nunca ninguna investigación oficial la ha preguntado sobre lo sucedido, qué ocurrió realmente.
3: Es imposible sobrevivir al dolor, permanece. Es como una historia inconclusa, no está terminada. No es permeable en absoluto. No he respondido ni una sola pregunta. No lo entiendo. No es algo trivial. Quiero saber quién hizo esto. Todavía hay muchas preguntas. ¿Por qué se silenció todo tan abruptamente y se encontró como culpable a una sola persona? Nadie me ha preguntado nada, porque prohibieron a todos hablar del tema. Prohibieron preguntar, indagar, responder preguntas. Lo sé. Estuve en el hospital. Cuando me dieron el alta, nadie se me acercó. Nadie me preguntó.
2: Este código de silencio ha hecho que se especule mucho sobre lo sucedido. Como hipótesis, se apunta a un escape de gases tóxicos que afectaron a la zona, ya que se comenta que las autoridades rusas la utilizaron para hacer pruebas de Novichok, un potente agente nervioso que produce los síntomas que describía Valentina. Se dijo que pudieron confundirse al recoger raíz de oro y quizá tomaron plantas tóxicas. Se dijo que pudo ser parte de un experimento militar. Sea como sea, las autoridades cerraron el caso, prohibieron hablar a la única superviviente y nunca, según sus palabras, se investigó lo sucedido.

0: La crónica de Rocío Gandarillas con este caso que, insisto, no sé si conocíais, pero que recuerda tremendamente al que ocurrió décadas antes, el denominado incidente Dyatlov. Expediciones malditas. Pero fijaos que cuando uno habla de expediciones, la palabra casi nos lleva, puede que a otros tiempos donde se intentaba descubrir nuevos lugares, nuevos territorios e incluso ciudades perdidas. Vamos, si os parece, a dar un salto, porque en este instante va a estar con nosotros el periodista y escritor Pablo Villarrubia para hablarnos de una de esas expediciones sobre la que ronda un gran enigma. Para empezar, su objetivo: el descubrimiento de una ciudad en mitad de la Amazonía que fue bautizada como la Ciudad Z. Hubo alguien que se obsesionó por encontrarla y en su búsqueda quedó el misterio de su destino final. Damos ese salto de Siberia al Amazonas con Pablo Villarrubia, al quien ya saludamos. Pablo, ¿qué tal? ¿Cómo estás? Bienvenido a Terror en Blanco.
1: Encantado, querido amigo, de volver a estar contigo y ya sabes, cuando me necesites, porque realmente, aparte de que somos amigos, te considero también un gran comunicador y investigador de estos misterios, ¿eh?
0: Te agradezco las palabras, no sé si merezco tanto, pero en cualquier caso, lo que sí merece la pena es tu trabajo y tu investigación que has realizado por uno de los personajes, puede que desconocidos, pero con un gran misterio, Percy Fawcett. ¿Qué te llamó la atención de este personaje para que fueras en busca de su historia?
1: Fíjate que se ha vuelto a poner de moda, ¿no? Fawcett en los últimos años, especialmente por una película de James Gray que se llama Z, la ciudad perdida, que recomiendo que la veáis, ¿no? A pesar que siempre ya se sabe que Hollywood modifica, ¿no?, algunas cosas, ¿no?, cambia la realidad, pero es válida. Y el coronel Fawcett es un personaje maravilloso. Fíjate que yo lo sigo desde que tenía o descubrí su historia a los 14 años sobre su desaparición. Lo que llama la atención, cómo este hombre, como este británico, el coronel Fawcett, Percy Harrison Fawcett, desaparece en las selvas del Mato Grosso en el día 29 o a partir del día 29 de mayo de 1925, ¿no?, hace más de 101 años, en búsqueda de la ciudad perdida de Zeta, o para otros una ciudad perdida de los descendientes de los atlantes que se hubieran refugiado en Brasil después del gran cataclismo, ¿no?, que supuestamente, ¿no?, de Atlántida, ¿no?, cuando se hunde en el océano Atlántico. Todo eso surge curiosamente no en Brasil sino en el antiguo Ceilán, actual Sri Lanka, donde estuvo destinado como militar Fawcett en su juventud. Acaba descubriendo una serie de caracteres que la apunta, toma nota, y que posteriormente él encuentra en un libro de Richard Burton, el gran explorador, ¿no?, británico del siglo y finales del siglo XIX. Encuentra también unas inscripciones semejantes a aquellas que él vio en Sri Lanka, pero en el sertão, en los espacios semiáridos de Bahía, en Brasil, catalogados o dibujados, por lo menos, que aparecían en un manuscrito llamado Manuscrito 512, que también da mucho que hablar ese misterioso manuscrito. Entonces, a raíz de esa comparativa, es que ya le llama la atención a Fawcett y se encamina hacia Brasil. Hago solo una observación: yo seguí los pasos y sigo todavía siguiendo los pasos de Fawcett, y uno de los lugares que estuve, justamente tirado por él, fue Sri Lanka, y confirmé, conocí algunos lugares como el Templo de los Elefantes de Anuradhapura, donde él estuvo, y a mí me fascinó ese lugar. Lógicamente que cuando llega a Brasil, él está explorando también territorios como el de Mato Grosso, como el de Bahía también. Él busca otra ciudad que no es la Z la que está en Bahía. Hablan de otra ciudad, no una, sino dos o tres o más que se encuentren en el territorio brasileño. Pero Fawcett, ¿por qué le movía eso, Juan? Por un motivo muy interesante, muy curioso, es que su hermano era el brazo derecho de Elena Blavatsky, la creadora de la teosofía. Su hermano también estuvo en Sri Lanka, estuvo en la India, trabajó para Elena Blavatsky, aportando la información mística, esotérica de varios pueblos de Oriente, y a partir de las lecturas teosóficas, que hablan mucho de Atlántida, de Lemuria, del continente perdido de Mu, es que Fawcett también se entusiasma y se apasiona por esta temática. Le surgió también de la información criptozoológica, y uno de los episodios más conocidos que él deja en sus diarios, sus apuntes, que al final su hijo Brian Fawcett acaba publicando, acaba recopilando varios documentos dispersos de él y apuntes y diarios. Entonces, en este libro hay varios episodios, entre ellos como la aparición de una jiboya, una boa gigantesca de más de 10 metros de longitud que Fawcett encuentra en uno de los ríos amazónicos. Ahora no me acuerdo si fue en Bolivia o en Brasil, y él se topa con este tipo de criatura, digamos, en el ámbito criptozoológico. Habla también de otros seres que asustan, ¿no?, a los nativos, tipo mapinguari, que es una especie de perezoso gigante prehistórico. Y, en fin, en todos sus diarios puedes encontrar informaciones desde luces misteriosas, porque él habla que la ciudad perdida de Zeta, según los nativos, porque él recoge esa información entre los indígenas, de que esta ciudad estaría iluminada por la noche por una especie de esfera luminosa, una luz muy potente que se encuentra en la cima de uno de sus edificios o templos, ¿no?, más prominentes de esta ciudad, que digamos era el refugio, ¿no?, de una antigua civilización.
0: Todo el tránsito de Percy Fawcett en busca de esta ciudad perdida Z, en donde está el misterio de su desaparición, ¿verdad, Pablo?
1: Exacto, él parte, porque como te dijo, él hizo varias expediciones en Brasil y particularmente también a Bahía. Yo estuve siguiendo sus pasos por Bahía, y allí, como te dije, hay una supuesta o más ciudades perdidas de piedra. Una de ellas se encontraría en la región de Igatú, en Diamantina, Sierra Diamantina, en Bahía. Pero curiosamente él abandona esa pista, o él no da más informaciones sobre esa ciudad, igual de se guarda, porque era muy celoso de las informaciones a ese respecto. Entonces él daba incluso pistas falsas, incluso en su propia desaparición, posiblemente él no dio una localización exacta. Él era muy celoso. Además, algunos creían que él buscaba también tesoros, ¿no?, como oro, diamantes y otros objetos, otros minerales preciosos, como en Bahía, como dejó claro en algunas de sus cartas, y entonces por eso mismo él no quería dejar mucha información. Entonces él parte después para su destino final, que era el estado de Mato Grosso, en el corazón de Brasil, en la selva amazónica, y él parte con uno de sus hijos, el hijo más joven, y un amigo de su hijo, que también ambos muy jóvenes, creo que no tendrían los 20 años, y justamente porque no quería, él hace una parte de ese recorrido por la selva acompañado de porteadores, pero en dado momento él dice que regresen a sus hogares y que él seguiría solo por la selva. Y es en ese momento que ocurre la desaparición. Pero bueno, él no quería dejar mucha información. Manda la última carta de un sitio que él llama Sitio do Cavalo Morto, o del Caballo Muerto, que era un lugar donde él había estado anteriormente, porque él hizo otra expedición que no llega a alcanzar la ciudad perdida, pero por esa zona, y allí uno de sus caballos muere, por eso lo llama de esa manera, y él manda una carta a través de esos mensajeros que llega a su esposa Nina Fawcett, diciendo, él afirmando en esa carta que él estaba a punto de alcanzar esa civilización o esa ciudad perdida. Como su historia fue muy famosa, porque él además se convirtió en un reportero de lujo de varios medios, de un grupo de medios de comunicación de Estados Unidos, que difundió su noticia o sus pasos de esta última expedición por todos los medios de comunicación de la época. Entonces eso salió en noticieros de radio, posiblemente alguno, no lo sé, eso no lo he visto, alguna película que era proyectada en los cines de aquella época, pero eso sí, todos los medios de comunicación desde Estados Unidos, Londres, se hizo eco de la extraña, ¿no?, desaparición en extrañas circunstancias del coronel Fawcett.
0: Y prácticamente para terminar, en esta expedición maldita desaparece Percy Fawcett. ¿Cuál pudo ser su destino?
1: Fíjate qué curioso que después de esto, lógicamente, se organizaron muchas expediciones para buscar a Fawcett, de gente de Suiza, exploradores suizos, italianos, británicos, americanos, brasileños incluso, y hubo muchos desaparecidos. No sé la cifra ahora, pero más de una docena de estos exploradores también desaparecieron buscando a Fawcett, lo que todavía aumentó, ¿no?, el enigma de su muerte. Teorías, Juan. Teorías, entre ellas se baraja posiblemente una de las más posibles, de que él cayó en manos de alguna tribu, como por ejemplo, algunos mencionaban el gran indigenista Orlando Vilas Boas, y eso me lo comentó él también cuando en vida, de que fue capturado Fauci y el hijo y el compañero por la tribu de los Calapalos del Mato Grosso, y estos indígenas belicosos posiblemente no les gustaron mucho la presencia de aquellos hombres blancos y de alguna manera los mataron. Orlando dice que el jefe indígena le había confesado el asesinato años después, ya creo que en los años 50, y que estaba enterrado en una laguna verde. Otras teorías, por ejemplo, de muchos místicos como Udo Oscar Luckner, el hierofante de la Sierra de Roncador en el Mato Grosso. Yo hablé con su viuda y ella me contaba que su marido creía que Fawcett realmente había encontrado esa ciudad perdida, entró en esa ciudad, no pudo salir más, él y su hijo y el compañero, y en esa ciudad sí que había habitantes de Atlántida y que él pasó a convivir con ellos e incluso a desarrollar poderes paranormales, tales como los que hablaba Elena Blavatsky. De hecho, una medium llamada Geraldine Cummings publicó un libro, no sé si en los años 40, posiblemente, de extrañas comunicaciones telepáticas y mediúnicas con Fawcett y con gente de su entorno, con entidades de su entorno, y que luego después lo divulgó también a la prensa y también mandó esas comunicaciones a la viuda de Fawcett, ¿no? Y entonces hay varias posibilidades, otras de que realmente él no fue asesinado por los indios, pero sí que cayó prisionero de alguna tribu, tal como me comentaron, comentó un buscador de diamantes de Mato Grosso, que su padre le había comentado que había un hombre blanco con largas barbas que cayó prisionero y que se convirtió prácticamente en el cacique de la tribu, conviviendo pacíficamente entre ellos.
0: La historia de esta expedición maldita, la historia de Percy Fawcett, que por cierto dicen que inspiró parte de la figura de Indiana Jones, nada más y nada menos, eso es lo que dicen. Pablo Villarrubia, ha sido un verdadero placer que nos hayas hecho esta auténtica crónica de quién era, de cómo fue su vida, de la pasión que tenía por sus investigaciones y por sus exploraciones, y por supuesto también, Pablo, evidentemente el misterio de esa ciudad perdida Z. No sabemos si existe algo similar a lo que él pudo, dicen que encontrar en algunos documentos, y por supuesto queda la gran duda, ¿qué fue de su destino? De verdad,
1: claro que sí, Juan, amigo. Y solo para recordar que en mi libro Rumbo a lo Desconocido hay un capítulo entero dedicado a mi búsqueda a Fawcett, pero tendré que escribir mucho más al respecto.
0: Tendrás que escribirlo porque desde luego merece muchísimo la pena descubrir más de este personaje. Pablo Villarrubia, un fuerte abrazo, muchas gracias por estar hoy en Terror en Blanco.
1: Gracias, querido amigo.
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0: La búsqueda de una ciudad que, quién sabe, amigos de Terror en Blanco, si pudiera ser el reflejo de algo real. Tenemos que tener en cuenta que en la actualidad, con la llamada tecnología LIDAR, se ha descubierto en muchos lugares de la Amazonía ciudades enteras que llevan siglos cubiertas por la vegetación y cuyos secretos permanecen ocultos. Desde luego hay construcciones y ciudades enteras que ahora se sabe que existen, aunque nadie haya podido llegar hasta ellas. Así que quizá cierta base de realidad pudiera estar en la búsqueda de esta denominada ciudad perdida Z. Pero también sabéis que en otras ocasiones esa búsqueda se ha centrado en lugares prácticamente de leyenda, como el famoso El Dorado, donde muchas de sus expediciones acabaron en desastre. Pero también está la búsqueda de una tierra perdida y legendaria entre las montañas del Himalaya. Fue llamada Shambhala. Además, no pocos fueron en su busca. Una expedición, la conocida como Expedición Roerich, dicen que quiso llegar a ella. Incluso los más imaginativos aventuran a que lo consiguieron. Si no la conocéis, es buen momento para que lo descubráis.

0: en las montañas del Altái, en el hermoso valle alto de Huimón, un anciano viejo creyente me dijo: te demostraré que el relato sobre el Chud, el pueblo subterráneo, no es una fantasía. Te llevará a la entrada del reino subterráneo.
1: Estamos en el año 1926. Nicholas Reddick, un artista ruso y aficionado a la arqueología, escribe estas líneas en su diario después de hablar con alguien que él mismo denomina su guía barbudo. El guía asegura a Reddick que existe un pueblo llamado los Chud, quienes en una época no especificada habrían encontrado un mundo subterráneo para protegerse. Reddick ha viajado desde Estados Unidos más de 25.000 kilómetros y está dispuesto a encontrar un lugar que mencionan todas las leyendas. Se dice que es una ciudad, otros que es un mundo, otros que es un reino subterráneo, pero todos mencionan el mismo nombre: Shambhala.
2: Vamos, tenemos que seguir avanzando. Cuidado con los animales, no puedo perder ninguno.
1: Nicholas Reddick, acompañado de su mujer, Elena, y un séquito de porteadores y animales, se deja guiar por aquel que denomina el Barbudo, miembro, según él, de ese pueblo que encontró un extraño mundo subterráneo por el Himalaya. La expedición atraviesa diferentes zonas. Algunas de ellas son consideradas sagradas para los pueblos de esa zona del mundo, hasta que finalmente, y según reza el diario de Reddick, ocurre lo siguiente.
0: Nos acercamos a una colina baja y pedregosa. Con orgullo me mostró: aquí estamos. Aquí está la entrada al gran reino subterráneo. Cuando el Chud entró en el pasadizo subterráneo, cerró la entrada con piedras. Ahora estamos justo al lado de esta entrada sagrada.
1: Reddick y parte de la expedición están en el interior de un gran pasillo y al fondo lo que parece una entrada tapiada por grandes losas de piedra. El llamado Barbudo señala las rocas, asegurando que esa es la entrada a un mundo perdido, al lugar donde su pueblo se escondió en tiempos muy remotos. Cada palabra que dice ese guía es recordada y anotada en el diario de Nicholas Reddick.
0: Sabes que en las cuevas subterráneas de aquí hay muchos tesoros escondidos y que en ellas vive una tribu maravillosa que aborrece los pecados de la tierra.
1: El guía Chud le sigue explicando mientras se aproximan cada vez más a esa entrada tapiada. Le cuenta al explorador que por esos pasillos se puede llegar a países lejanos y que de vez en cuando sus habitantes salen al exterior. Esto es lo que Nicholas Reddick deja escrito en su diario.
0: Solo rara vez algunos de ellos vuelven a aparecer en la tierra. En nuestro bazar esa gente viene con un dinero extraño, muy antiguo, pero nadie podía siquiera recordar una época en que tal dinero se usara aquí.
3: ¿Podrá ser cierto? ¿Podré cruzar esa puerta?
1: Roerick está convencido que ante él, ante esa entrada tapiada, se encuentra el paso a la ciudad o al reino perdido de Shambhala. Está convencido que lo que dice el guía es cierto. Ha llevado a toda la expedición a ese lugar. El explorador también ha oído otras historias de un pueblo que se ocultó bajo la tierra llamado los Agarti. ¿Pudiera ser el mismo? Deseando ir más allá, deseando cruzar ese umbral, Reddick pregunta si puede verlos, si puede atravesar esa puerta.
0: Sí, si tus pensamientos son igualmente elevados y están en contacto con esa gente santa, porque solo los pecadores están sobre la tierra y la gente pura y valiente pasa a algo más hermoso.
4: Señor Hudson, hace semanas que no tengo noticias del señor Roerich.
5: Lo sé, estoy inquieto.
1: Poco tiempo después, sus contactos en Estados Unidos dejan de recibir los telegramas que puntualmente Reddick envía. El explorador ha desaparecido junto con su mujer y el amplio séquito que le acompaña. ¿Qué ha ocurrido? El 24 de mayo de 1928 por fin se recibe un telegrama de Roerdijk. En él cuenta que fueron detenidos por las autoridades durante varios meses. El telegrama narra que 5 hombres y 90 animales de su equipo han muerto mientras vivían en condiciones extremas impuestas por las autoridades. A su regreso, Roerdijk no quiso hablar más sobre la ubicación de esas cuevas. Tan solo dejó algo desconcertante en su diario, algo que ha animado a muchos a pensar que realmente cruzó ese umbral. Él mismo aseguró que en el Shambhala había una piedra llegada de una lejana estrella de la constelación de Orión y que él consiguió un fragmento.
0: Un pequeño fragmento se entrega y vaga por toda la Tierra, manteniendo conexión magnética con la piedra principal. Los porteadores guardan la piedra.
1: Roerdijk dejó testimonio de todo esto en un diario que fue publicado en 1929, y aunque parece claro qué ocurrió durante esos meses, donde incluso se creyó que había muerto, algunos quieren ver que su desaparición, la muerte de 5 de sus hombres y 90 animales, fue porque realmente pudo encontrar esa tierra perdida.

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2: Hay que decir que Roerich y su esposa Elena estaban convencidos que el reino de Shambhala existía de verdad. De hecho, lo llamó el Gran Plan. También hay que decir que no todo fue un viaje para encontrar ese supuesto reino, sino que hubo cuestiones políticas, hasta se habló de espionaje. Pero más allá de ello, Roerich ha dejado un legado en Nueva York en forma de museo, el Museo Nicholas Roerich, que conserva más de 200 pinturas y fotografías de este hombre, del que dicen, al menos los más imaginativos, que quizá pudo llegar a esa mítica tierra. Incluso hoy en día muchos se acercan al museo para ver si entre las pinturas o las fotografías hay alguna clase de pista sobre la ubicación de esas misteriosas cuevas de las que habla en su diario. Y hablando de fotografías y de diarios, atentos porque hay una serie de imágenes que fueron encontradas después de que una expedición desapareciera en su afán de llegar al Polo Norte. Hay un gran misterio que conecta, fijaos, como el caso de Roerich, con un diario que es un enigma, no por su contenido, sino por lo que no contiene. Lo vais a entender. Para explicarlo, tenemos de nuevo al escritor Pablo Tresgallo Vallejo, que nos va a hablar de una expedición maldita, la expedición André. Pablo Tresgallo, bienvenido a Terror en Blanco una vez más.
3: Hola, ¿qué tal, Juan? Pues encantado de estar aquí de nuevo en Terror en Blanco y a contarte una historia alucinante y muy poco conocida. Es verdad que a lo largo del siglo XIX hubo muchísimas expediciones.
2: Ahí nos vamos, ¿no?

0: Por aire. Él ya tenía varios experimentos, había hecho científicos en un globo, porque él lo que decide es ir al Polo Norte en globo, una cosa inaudita. Loca hoy en día, pero también loca en su momento, lo convence a personajes de la talla de Alfred Nobel o del mismísimo rey de Suecia, en ese momento Oscar II, que para que financien su expedición. Lo consigue y entonces él decide que en globo se podía llegar, él pondría una bandera sueca en una boya, lo soltaría desde el aire y ahí quedaría clavado de que Suecia fue el primero en llegar al Polo Norte.
1: Dices que consigue persuadir a diferentes personas y se inicia las labores de... bueno, de iniciación, valga la redundancia, de esta expedición que acaba con misterios, lo recuerdo, amigos.
0: Claro, la gente se hace muchas preguntas y le preguntan cómo vas a hacerlo, porque claro, lo dices así sin más, pero a ver qué evidencias científicas hay que te lo puedas conseguir. Él dice, palabras textuales, él dice: los vientos son constantes. Desde Spitsbergen se puede contar con viento del norte durante 2 semanas seguidas. Llevarían el globo a través del techo del mundo y más allá incluso de Alaska. Claro, luego le hace muchas preguntas, pero ¿cómo puede el globo permanecer tanto tiempo en el aire? Y él dice, bueno, si lo hacemos en verano, las condiciones son ideales porque la luz del día es constante y la variación de temperatura no es muy grande, cosa que es eso muy importante. Entonces el gas ni se expandiría ni se contraería mucho y el resultado sería una cantidad mínima de fugas necesario pues para hacer un viaje tan largo. Luego además añadiría una vela, como si fuera la vela de un barco, y eso ayudaría un poco a la manejabilidad del globo. Va a ir con 2 hombres más. Uno es el meteorólogo Nils Ekholm y otro es un fotógrafo llamado Nils Strindberg. Entonces deciden una fecha, que es el 31 de mayo de 1896. Saldrían de una isla llamada Danes, que está en la archipiélago de Svalbard, y ahí empezaría su aventura. ¿Qué ocurre? Que ese día precisamente las condiciones no son las climatológicas que ellos esperaban, por lo tanto fracasa, no puede salir, esperan. Luego además tienen otra pega, que es que uno de los expedicionarios, concretamente Nils Ekholm, se retira, buscan a otro hombre llamado Knut Frenkel, que es un ingeniero civil. Entonces ya forman otra vez un grupo de tres. Pasa un año, vuelven a la isla de Danes en Svalbard para efectuar un nuevo intento. El globo es bautizado como el Águila y bueno, ese día parece el idóneo. Hablamos del 11 de julio de 1897. El vuelo es muy cortito, dura 65 horas, es decir, no llega a 3 días. ¿Por qué? Pues porque se forma una tormenta, pierden el timón, se forma una capa de hielo sobre el globo, lo cual hace que pese mucho más. Bajan, empiezan a soltar cosas, luego veremos cosas muy útiles y se quedaron con cosas que no les servirían para nada. No se sabe muy bien por qué actuaron así. El caso es que de repente se eleva, desaparece entre las nubes y es la última vez que se ve a la expedición André con vida.
1: Y no se vuelve a saber nada más de ellos hasta 33 años después. ¿Qué ocurrió?
0: Claro, ellos desaparecen, no se sabe absolutamente nada y nos vamos a 1930, es decir, 33 años después. Un barco noruego está cazando focas por la zona y accidentalmente descubre el esqueleto de una pequeña embarcación y posteriormente 2 cadáveres, no 3, dos, digo bien, son 2 cadáveres los que encuentra. Y encuentran justo junto a esto, los cadáveres y al barco, encuentran provisiones, y en las provisiones en uno de los equipamientos pone Expedición Polar de André 1896. 33 años después han encontrado la expedición de André. Pero aparte de eso, ¿qué se encuentra? Una película de fotografía con fotografía sin revelar, y se encuentra también los diarios de los 3 desaparecidos. Esos diarios son leídos para entender todo lo que ha pasado.
1: ¿Qué es lo que dicen los diarios?
0: Bueno,
1: ¿qué les ha pasado?
0: Los diarios dicen cómo sobreviven durante el tiempo que ellos están allí. Pues ellos cuentan el aterrizaje, que fue bastante suave, no hubo ningún problema. Quedan en un terreno que está helado y ellos lo que hacen es viajar hacia el sur. No se dan cuenta, pero posteriormente se sabrá, por mediación de sus diarios, de que iban en dirección contraria, o sea, no estaban muy bien orientados. Empiezan a andar, no saben muy bien por dónde van porque están bastante desorientados. El caso es que en un momento determinado ellos cuentan en su diario que tienen que moverse de donde están, levantar el campamento e ir a un sitio. Ese sitio es la isla de Kuitoya, que quiere decir Isla Blanca. Pero cuando llegan a esta isla, que es lo que cuentan en ese diario, el diario se acaba. Hay una fecha clave que es el 8 de octubre de 1897. Ese es el último día que escriben algo los tres. Por lo cual se deduce que los tres murieron el mismo día. ¿Cómo y por qué? Pues queda un poco en el misterio.
1: Has dicho, se encuentran.

0: Encuentran dos cadáveres o los restos de dos personas. Serían los restos de dos de los tres componentes de esta expedición. Y ese misterio, ¿mueren los tres el mismo día? ¿Qué es lo que sucede? ¿Nadie escribe nada a partir de ese momento?
1: Claro, hay un problema. Y es que no vamos a saberlo nunca. Ese es el problema. Entonces lo podemos hacer elucubraciones y soltar teorías, ¿no? Una, lo que sí está claro es que Niels Stidberger murió primero, porque es el único que está enterrado. Por lo tanto, sus compañeros le enterraron. Luego se encontró su compañero Frenkel, que estaba en la tienda. Y luego, a unos metros de distancia, sobre una roca, los restos de André. Entonces, hay diversas teorías. Pero bueno, voy a contar la que más interesante, sobre todo porque es la que más tiempo ha estado estudiándolo, que es una historiadora, escritora, incluso llegó a estudiar medicina solo para involucrarse más en el caso. Ella misma dice que llegó incluso a obsesionarle el tema, que es Bea Usman, que es una sueca, que es compatriota de André y sus compañeros, y estudió un poco el tema. Su teoría me parece bastante interesante y creo que bastante real de lo que pudo pasar, ¿no? En un momento determinado son atacados por un oso. Stridberger muere durante ese ataque. Falkland es herido gravemente. Entonces entierran al primero. El segundo muere en la tienda. ¿Y qué ocurre? Que André se queda completamente solo. Tenemos que imaginarnos la escena, y aquí es donde se me pone la carne de gallina, porque creo que es una escena que, si nos la podemos imaginar todo, es terrible. Sus dos compañeros han muerto. André está solo. Llega el invierno, están en la masa. Va a ser la absoluta oscuridad durante muchos meses. ¿Qué puede hacer André? Se queda solo. Entonces, nos podemos imaginar la escena. Él se aleja de los cadáveres de sus dos compañeros, se sube a una roca, él coge el diario, lo envolvió en un jersey, porque eso sí se sabe, se encontró así, lo esconde porque él creía que en un futuro alguien podría encontrarlo, se sienta sobre esa roca y se suicida. Se cree que fue con sustancias como opio, morfina y sustancias que ellos llevaban, ¿no? Entonces, creo que esa imagen es muy potente, ¿no? La del pobre André en medio de esa oscuridad, con sus dos compañeros muertos, y él decide, pues, que lo único que puede hacer es morir también.
0: Un diario que termina abruptamente y no volvemos a saber nada más de lo que realmente les pudo suceder. Fantástica historia y el misterio de ese diario. Muchísimas gracias, Pablo, por estar hoy con nosotros y por traerla aquí a Terror en Blanco.
1: A ti, Juan, un abrazo.

0: Son las 3, las 2 en Canarias.
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0: Tranquilidad a esta hora en la Puerta del Sol, donde los acampados han organizado cordones de seguridad para alertar de la posible entrada de alborotadores. Tres personas han sido detenidas esta tarde después de participar en una concentración cercana convocada por el grupo Ultra Indignados por España.
2: El gran campamento urbano situado en la plaza del kilómetro cero supera ya las 2.000 tiendas de campaña, según los organizadores. Hasta allí nos vamos, Noelia Álvarez.
3: Buenas noches, mucha más tranquilidad la que se respira en Sol, pero seguimos viendo esa imagen de los cientos de acampados alrededor de sus tiendas de campaña ante el temor de que algunos miembros de grupos ultras lleguen hasta aquí. Se han organizado haciendo dos círculos, uno interno y otro externo, custodiando las 2.000 tiendas de campaña que hay en la madrileña Plaza del Sol. Así nos cuentan los manifestantes cómo se han organizado.
4: Va a haber un cordón de seguridad durante toda la noche para proteger a las compañeras y compañeros que están aquí acampados pasando pues toda la semana. Y estamos muy atentos. De momento hemos tenido buena respuesta por parte de la policía. De acuerdo, pero estamos muy organizadas a nivel de grupos de mensajes donde vamos identificando si hay alguna amenaza. Lo importante es proteger el campamento y que no puedan acceder.
3: Otros manifestantes en grupos se han separado entre las calles aledañas que desembocan aquí para vigilar y avisar si algún miembro de esos grupos ultras pasan el cordón policial y consigue entrar. Con cánticos de "no somos violentos, somos pacifistas" y un repetido "no pasarán", vigilan estas tiendas de campaña que ya llevan en la madrileña Puerta del Sol una semana y que como mínimo estarán aquí hasta el próximo martes. Así lo han decidido tras una asamblea.
0: Hay campamentos instalados en todo el territorio: Palma, Sevilla, Granada, Málaga, Bilbao, Santander, Las Palmas, Barcelona. En la ciudad catalana, el campamento de la Plaza de Cataluña todavía no ha sido levantado, aunque los avisos rojos por un mini huracán en buena parte del litoral y perelitoral de la comunidad siguen activos hasta las 2 de la tarde. En la zona metropolitana de Barcelona hay inundaciones en L'Hospitalet, Cornellà, Esplugas o Mataró. En la propia ciudad hay ya registros de hasta 178 litros por metro cuadrado en barrios como el Raval.
2: Y es que las tormentas se mueven muy despacio hacia el norte, entrando ya en la provincia de Girona. El subdirector de Protección Civil, Sergio Delgado, pide máxima precaución a la ciudadanía.
5: Una idea molt clara de cap a la ciutadania. Tenim una franja del risc, a una situació que ens estan dient els experts en meteorologia.
2: Una idea muy clara, tenemos una franja de alto riesgo, según nos dicen los expertos, es una situación excepcional. Lo mejor es quedarnos en casa de una manera segura a la espera de que pase este episodio.
0: En Brasil hoy se celebra la primera vuelta de las elecciones presidenciales con dos candidatos claramente favoritos según las encuestas. En la última, conocida este sábado, el senador Flavio Bolsonaro sigue acortando distancias en la intención de voto respecto al presidente brasileño y candidato a la reelección Luis Ignacio Lula da Silva.
2: A horas de la apertura de los centros de votación en todo el país, el líder progresista obtendría un 45% de los votos válidos, mientras que el senador ultraderechista conseguiría el 42%. Casi un empate técnico, de acuerdo con el Instituto Datafolha, que excluye los votos blancos, nulos y el cálculo de indecisos. Le siguen de lejos el exgobernador conservador Ronaldo Caiado con el 4%, el activista antisistema Renan Santos con un 3% y también con el 3% el psiquiatra y autor de libros de autoayuda Augusto Curi.
0: En España, en Ceuta, se va a correr una prueba de la Copa de Europa de triatlón en la categoría sprint con un centenar de participantes de 23 países. Es el primer evento deportivo internacional que se celebra en la ciudad desde la entrada masiva de migrantes en julio. Pablo Danubio, saludos.
6: ¿Qué tal? Muy buenas noches. En medio de un clima de continua tensión por la crisis migratoria que golpea la ciudad, con miles de inmigrantes durmiendo en la calle desde hace más de 2 meses, Ceuta busca tener este fin de semana un respiro a través del deporte. Este domingo se disputa el Campeonato de Europa de triatlón. Los 100 mejores triatletas de todo el continente han llegado ya para competir en la gran prueba que se celebrará mañana. Araceli García, gerente del Instituto Ceutí de Deportes.
7: La Copa de Europa representa mucho más que una competición de alto nivel. Es una oportunidad para proyectar la imagen de Ceuta impulsar el deporte, fomentar hábitos de vida saludable y mostrar nuestra capacidad para organizar eventos internacionales con todas las garantías.
6: Este europeo de triatlón será el primer evento deportivo con proyección internacional tras el comienzo de la crisis migratoria y tras la suspensión del partido de la selección española sub-20 que se iba a celebrar hace tan solo unas semanas.
0: Más información en una hora aquí en Radio Nacional y en rtve.es.
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10: Hola cables, ¿qué tal? Hola a todos, muy buenas noches, ¿cómo estáis? Luz roja encendida, sonrisa puesta, programa en marcha, un placer, ¿eh? Como siempre, saludaros una noche más desde este huequito tecnológico que abrimos aquí en Radio Nacional de España. Bueno, lo primero, ir saldando deudas, tenía en marcha un sorteo de un libro y ya tenemos ganador.
11: Buenas noches, cruce de cables, os saluda Óscar desde Mallorca, me tenéis enganchado al programa, ya estaba esperando que empezaseis hoy y bueno, he oído eso de un nuevo sorteo, una novela, eso tiene muy buena pinta, que se mueran los gamers, así que aquí me tenéis concursando. Un abrazo a todos.
10: Pues suerte y enhorabuena a Óscar de Mallorca, que se va a llevar esta novela que cuenta los secretos de la industria del videojuego, que lo hace con entrevistas reales, así que lo vas a disfrutar seguramente y mucho. Enhorabuena, Óscar, ¿eh? Gracias a todos los que habéis participado, que habéis sido un montón, no perdéis la fe. Yo la semana que viene voy a sortear otro libro, Palabrita, y mientras, para cualquier cosa, ya sabéis que tenéis el WhatsApp de Cruce de Cables, ese 609-770059. Si queréis, también tenemos un correo, el de siempre, os lo recuerdo, Cruce de Cables @rtve.es.
12: Sé que estáis ahí. Percibo vuestra presencia. Sé que tenéis miedo. Teméis el cambio. Yo no conozco el futuro. No he venido para deciros cómo acabará todo esto. Al contrario, he venido a deciros cómo va a comenzar.
10: Tengo nuevos cables para empezar el programa de esta semana. A ver, que me levanten la mano. ¿Cuántos están deseando que salga el GTA 6? Que levante, bueno, todos, o sea, no hace falta que os vea, que lo sé, es el videojuego del año, el lanzamiento está previsto, todavía queda un poquito, para el 19 de noviembre, ya hablaremos de él, obviamente, pero se han hecho cálculos, y ojo, porque podría costarle a la economía estadounidense, me río porque a lo mejor yo no lo sufro, pero los datos dicen que le podría costar unos 1.000 millones de dólares en productividad perdida, porque cientos de miles de trabajadores van a querer cogerse días libres en el momento en el que salga el videojuego para poder jugar. Se conoce este fenómeno como la gripe del GTA y los economistas calculan una caída puntual de alrededor del 2%, como digo, en productividad. Aquí en España yo creo que no vamos a llegar a ese punto, pero sí que llama mucho la atención cómo hemos pasado de que los videojuegos sean una forma de ocio a convertirse en fenómenos capaces de alterar, aunque sea durante unos días, la economía de un país. Ya pasó, os recuerdo esto, en 2013 con el GTA V, el juego recaudó 800 millones de dólares en solo 24 horas, en sus primeras 24 horas, superó los 1.000 millones en 3 días y muchos trabajadores además faltaron al trabajo o se habían cogido el día libre para jugar. Esta me ha gustado también mucho porque si hay una epidemia en esta época, en este siglo XXI, es la de la soledad y la tecnología puede o está intentando ayudar a combatirla, así que la Confederación Española de Organizaciones de Mayores, que se llama CEOMA, ha lanzado CEOMA en tu bolsillo, que es una aplicación que busca acercar a las personas mayores, conectarlas, que tengan información, actividades, que puedan conectar con otras personas y se pueden consultar también noticias, entrevistas, jornadas, proyectos que lleva cabo la Confederación, pero que tiene como Facebook una especie de muro social, un chat de comunidad donde ahí comparten sus experiencias, comentan publicaciones, hablan directamente con otros usuarios y tienen el objetivo pues de que el móvil no sea solo una herramienta para informarse, sino que puedan participar gracias a él, que se relacionen, que se sientan acompañados. Así que si os apetece echarle un vistazo, Ceoma en tu bolsillo. Y hablando de mayores, ¿qué pasaría si vivir...? Esta pregunta yo creo que ya nos la estamos haciendo bastante últimamente, ¿eh? ¿Qué pasaría si vivir hasta los 100 años deja de ser una excepción y ya se convierte en un reto para toda la sociedad? Porque es algo que está pasando, que lo estamos viendo, y ahí la tecnología va a tener un papel central. Hablamos de IA, de datos, de salud digital, de sistemas inteligentes aplicados a la prevención, de la atención remota, que tanto está empezando a mejorarlo todo. Bueno, pues de todos estos asuntos se va a hablar y mucho en el Lifespan Summit, que se va a celebrar del 14 al 16 de octubre, ahora en nada, en Málaga, donde van a analizar cómo prepararnos y cómo hacer que la tecnología nos ayude a vivir esas vidas cada vez más largas. La idea es clara, no se trata solo de que vivamos más años, que sí que es fundamental y es fantástico, pero que consigamos que esos años sean saludables, sean autónomos y sobre todo que tengan una grandísima calidad de vida. Bueno, van viniendo por aquí ya los cables habituales. Tenemos microsiervos, tenemos Clipset con Carol Denia, tenemos a Gisela Baños de Buego, cibervoluntarios, tenemos una entrevista fantástica, hemos hablado de salud, vamos a hablar sobre esos avances en el ámbito de la inteligencia artificial y la salud, lo vamos a hacer en este caso de la mano de Google, que a mí es un tema que me fascina y creo que va a ser una charla estupenda. Así que vamos ya con todo, ¿eh? Un saludo de Edu Torres a los mandos de la nave del control de sonido, nuevo cruce de cables, temporada 3, programa 109.
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0: Aquí no se va a quemar nada, aquí lo que estamos haciendo es disfrutar de la Torre Picasso, concretamente en la planta 21, si no recuerdo mal, aquí están las oficinas de Google en España, y tenemos la suerte de contar con Marina Santalices, que es el Program Manager de Google Research. ¿Qué tal, Marina? Muy buenas, ¿cómo estás?
1: Hola, encantada de estar aquí contigo ahora.
0: Y también de contar con Pablo Velasco, que es médico de oncología y hematología pediátrica del Valdebrón, que también nos acompaña en este ratito que vamos a hablar de inteligencia artificial y salud. ¿Qué tal, Pablo? Muy buenas, ¿cómo estamos?
2: Hola, muy bien, gracias por la invitación.
0: Yo soy un enamorado del campo de la salud y de la inteligencia artificial. Creo que gracias a esta tecnología, a estas herramientas, vamos a conseguir hacer un mundo mejor y una sociedad mejor, que creo que es el objetivo final que deberíamos de intentar con todas estas cosas. Estamos dando pasos gigantes, Marina, de todo lo que estamos consiguiendo. Ya no podemos hablar de futuro, ya lo estamos viviendo día a día.
1: Sí, yo creo que un poco lo que hablamos en mi equipo de Google Research, ¿no?, es que estamos en una nueva era de descubrimientos realmente, y que lo que antes a nivel de investigación nos podía llevar años incluso para obtener resultados, hoy en día entre semanas y meses podemos tener ya soluciones gracias a herramientas de IA. Nosotros dentro de mi equipo hablamos mucho del ciclo mágico de investigación, ¿no? Y precisamente representa esto, que gracias a las herramientas que tenemos hoy vamos a poder acortar un montón de tiempos, llegar a los diagnósticos mucho más rápido, y también que los médicos se puedan pasar más tiempo con los pacientes y apoyándolos en los tratamientos y acompañamiento también.
0: ¿Cuál es una de esas palabras de las que nos ha dicho Marina, Pablo, más importantes? Porque ha hablado de ciclo mágico, ha hablado de tiempo. Tú has destacado en varias ocasiones ese tiempo, ¿no?, esa necesidad de que la IA es compañera de viaje para poder dedicarle más tiempo al médico y que se lo pueda dedicar a su vez a los pacientes.
2: Sí, yo creo que el potencial, como dices, está aquí. Ya hay muchos modelos validados para determinadas situaciones, para revisar la bibliografía, para el cribado de algunas enfermedades, para el diagnóstico, estratificación. Estamos en un proceso de validación de todo esto, pero hay algunas cosas que ya se utilizan, ¿no? Los Large Language Models pues se utilizan para revisar grandes cantidades de bibliografía. Yo creo que este tiempo que ganas es fundamental para poder dedicar a lo que la inteligencia artificial no puede hacer, que es pasar tiempo con los pacientes, las familias, y también para innovar y crear nuevos proyectos de investigación.
0: Tú te dedicas a una especialidad que es dura, ¿eh? Tener que enfrentar ese momento con los padres, tener que decirles, oye, que tu hijo tiene esta enfermedad, que tu hijo tiene cáncer. Me imagino que cuando tú puedes dedicarle ese tiempo, al final lo que decíamos de conseguir esa sociedad mejor, también implica no solamente el tratamiento, que obviamente es lo que se va a intentar conseguir, sino esa empatía, ¿no?, con quien está sufriendo con esas situaciones. Me parece una analogía perfecta esa herramienta de Capricorn. Aquí, bueno, hablamos de un programa ciencia, de tecnología, no creemos en el tema de los horóscopos, pero sí es preciosa esa diferencia o esa contraposición con cáncer. Me parece que es fantástico poder llegar a conseguir todo este tipo de cosas, y sobre todo el poder dedicárselo a los demás.
2: Es un buen ejemplo del ciclo mágico, ¿no?, que decíamos. El ciclo mágico es lo que nosotros antes de la inteligencia artificial ya aplicábamos en la investigación, que lo que llamamos medicina translacional, que es que desde la clínica detectemos los gaps que tenemos que rellenar, las necesidades que tenemos, y luego discutirlas con los investigadores. Ahora el ciclo mágico ha pasado de años a semanas. Tenemos grandes expectativas con todos estos nuevos proyectos de investigación, y creo que tenemos que trabajar juntos las grandes compañías y los programadores con los clínicos, como hacemos en la medicina translacional, para definir bien la pregunta, que no encontremos un algoritmo que luego no responde lo que queremos o no lo hace a la población que queremos, y poder seguir avanzando por el bien de los pacientes y las familias.
0: Claro, para poder seguir avanzando, Marina, aquí entra Google, entran todas esas compañías que se dedican a todo ese trabajo previo que hay que poner en marcha para poder llegar a estas herramientas, ¿no? Hablábamos antes también de las brechas. ¿Cómo se puede trabajar o cómo podemos conseguir que este tipo de herramientas vayan a llegar a toda la sociedad y no solamente pase como eso de lo que se ha hablado siempre de la medicina personalizada? Hay como que democratizar e intentar desde las compañías generalizar todas estas investigaciones para que se puedan aplicar a toda la sociedad.
1: Sí, yo creo que el ejemplo del que hablé antes, que es en Uganda, es un ejemplo muy claro. Una de las cosas que nosotros sabemos es que con el reto que tenemos delante en salud o en cualquier otra pata científica, ¿no?, es súper importante colaborar con la industria, colaborar con gobiernos, colaborar con diferentes expertos, como puede ser Pablo, ¿no?, para entender. Y el producto del que hablábamos, ¿no?, es Medgema, que es uno de nuestros modelos modelos más, más buenos para este tipo de cosas, y es un modelo abierto, ¿no? La clave aquí es que cualquier empresa, en este caso fue Crane AI Labs, que fue nuestro partner y colaborador en Uganda, que con los modelos de Medjema construyó una propia aplicación que se llama EaseHealth, que trabaja 100% offline. Es decir, que en este caso, pues esta médico matrona en Uganda pudo atender a un caso que era bastante crítico, del cual ella no tenía los conocimientos para poder tratarlo en ese momento, pero gracias a esta aplicación ella la pudo ayudar a seguir los pasos. Obviamente ella fue la que tomó la decisión final, ¿no? Pero en ese momento crítico en el cual ella pues necesitaba a alguien que pudiese darle ese soporte, pudo recurrir a esta herramienta para poder solucionar ese problema. Y yo creo que aquí la clave es colaborar, ¿no? Esto es algo que Google Research o Google en general no podemos hacerlo solos. Es súper importante escuchar tanto a los pacientes, tanto a los médicos como Pablo, ¿no? Que podamos entender cuáles son esas brechas de las que tú hablas, ¿no? Cuál es la problemática en los hospitales, cuál es la problemática a nivel pacientes, y nosotros poder hacer las preguntas adecuadas, ¿no? Antes lo que era imposible, hoy en día pues puede ser posible, ¿no? La clave es que nos hagamos las preguntas y que vayamos de la mano de la gente que quiera colaborar con nosotros.
0: Me parece muy importante ya no solamente el llegar a todos estos tratamientos, a todas estas posibilidades que nos brinda esa mezcla, combinación entre inteligencia artificial y medicina, que al final yo creo que uno de los grandes miedos que se tiene que quitar es que aquí nadie le va a quitar el trabajo a nadie, sino que esa unión va a fortalecer y va a generar que la sociedad sea mejor, que al fin y al cabo estoy convencidísimo de que ese tiene que ser el objetivo final de todo este avance. Pero un punto también muy importante es la prevención. ¿Cómo vamos ahí? ¿Hemos llegado a algún punto? De momento es algo muy complicado. Pasa lo mismo, por poner un ejemplo, con los terremotos, ¿no? Siempre se ha hablado de, coño, vamos a encontrar un sistema que en algún momento sea capaz, Google está trabajando en ello con Google Earthquake, que sea capaz de predecir este tipo de desgracias. En este caso, ¿cómo está la prevención en el tema de la IA y la salud y la medicina?
2: Esa es una muy buena pregunta. Quizás desde el cáncer pediátrico, digamos que no es tan importante la exposición a tóxicos como el alcohol, el tabaco, como las dietas en el desarrollo del cáncer, pero digamos que la prevención yo diría que se ha desarrollado y se está desarrollando en distintos puntos de inteligencia artificial. Por una parte, estudiar el origen del cáncer, ¿no? en pediatría, y hay varios estudios en marcha con inteligencia artificial para estudiar el exposoma, lo que hay alrededor en la época fetal del niño o durante su crecimiento y que podría estar en relación con el origen del cáncer. Y tenemos grandes investigadores aquí en Salamanca, en el Niño Jesús, en Murcia, que están estudiando esto. Por otra parte, la detección de cuando ya empieza a aparecer el cáncer, como el cribado de las enfermedades, ¿no? Y hay un proyecto también que nos vino de África, y hay varios parecidos en otros continentes, que es para detectar el retinoblastoma de los bebés con una cámara de fotos, y puede detectar y tratar con tiempo y así ser más eficientes en el tratamiento. Y por último, también, una vez que ya se ha desarrollado la enfermedad, la predicción de la respuesta al tratamiento y saber cuándo no está respondiendo bien o cuando el paciente va a recaer, que lo sepas 3 meses antes, probablemente también ayudará a curarlo mejor o evitar la recaída.
0: Manina, para ir terminando, estamos hablando de salud en este caso, estamos hablando de muchos datos, estamos hablando de una alimentación brutal y tremenda a esos sistemas de inteligencia artificial. Necesitamos cuantos más datos mejor, cuanta mejor calidad tengan esos datos mejor. ¿Cómo protegemos algo tan sensible como es un historial médico? ¿Cómo protegemos a ese paciente al fin y al cabo para que todos podamos tener la certeza y la tranquilidad de no pasa nada que tengáis nuestros datos? O sea, haced lo que tengáis que hacer, pero vamos a hacer que podamos curar enfermedades y que nadie se tenga que ver expuesto por ello.
1: Sí, dentro de Google ya publicamos, creo que en el 2017, los principios de privacidad, y es algo en lo que siempre hemos estado enfocados como empresa, ¿no? Tanto en ciberseguridad, privacidad. Dentro, por ejemplo, de Medjema, al final Google, en el ejemplo que expliqué antes de Uganda, nunca llegamos a tener esos datos, ¿no? Porque eso es un modelo abierto en el cual el par desarrolla completamente su propio sistema, y dentro de ese sistema en ningún momento Google tiene acceso a esos datos. Y es algo en lo que nosotros, ya lo explico un poco Pablo, ¿no? También incluso con el proyecto de Capricorn también, todos esos datos se tienen que borrar del paciente para que no sean identificables. Y es algo que sí, que proactivamente siempre tenemos en mente para proteger a los pacientes.
2: Yo, desde el punto de vista del iniciador de la idea o del proyecto, que puede ser el clínico, diría que hay una parte muy importante importante de formación y educación de estos riesgos y de la regulatoria por parte del clínico, y también es muy importante entender que los grandes institutos de investigación, sea del hospital o no, tienen unos comités de ética formados y preparados para evaluar los proyectos a este nivel, específicamente inteligencia artificial y de protección de datos, y también un departamento legal a la hora de implementar cualquiera de estos algoritmos. Y creo que es fundamental siempre contar con estos organismos que aseguran la evaluación del riesgo en la confidencialidad de los datos.
0: Déjame que te haga la última, Pablo. ¿Qué nos queda? Ya antes hablábamos de futuro. Yo creo que ya no podemos hablar de futuro, que en casos como Valdebrón, en Uganda, en todos estos ejemplos que ya vivimos a día de hoy, la inteligencia artificial en el campo de la salud ya es una evidencia que está mejorando nuestra vida. Pero claro, ahora la pregunta es, ¿y ahora dónde vamos? ¿Qué nos queda? ¿Qué, por dónde viene todo lo que viene por delante?
2: Yo permíteme que diga que creo que queda la parte aburrida. Entonces, hemos visto algoritmos que son capaces de predecir o detectar de una manera extraordinaria la enfermedad o la evolución o la respuesta. Y quizás para mí lo que queda ahora mismo es la parte de validación. Validación externa, de validación prospectiva y de evaluar no solo que algo es seguro, sino que tiene impacto en la vida del paciente. Yo creo que esos serán los primeros proyectos de inteligencia artificial que realmente harán el cambio, cuando seamos capaces de hacer este tipo de validaciones, pero esto ya está aquí. Uh-huh. Entonces, todo lo demás tiene una potencia que yo creo que no tiene techo, ¿no? A nivel de lo que es algoritmo de laboratorio.
0: Y que nos formemos, ¿no? Todos los próximos estudiantes de medicina, pues al final van a tener que convivir con esta nueva realidad que hace 20 años no era tal.
2: Efectivamente, formar a los estudiantes y formar a los profesores de estudiantes.
0: Eso es importante. Pues Pablo Velasco, médico de oncología y hematología pediátrica del Valdebrón, y Marina Santelices, Program Manager de Google Research. Mil gracias por estar este ratito con nosotros en Cruce de Cables. Enhorabuena por vuestro trabajo, que sigáis y que entre todos los que os dedicáis desde un lado y desde otro a hacer todo este tipo de herramientas, que consigamos que la sociedad sea mejor, que al fin y al cabo saldremos todos ganando con ello. Muchas gracias.
1: Muchas gracias por la invitación.
2: Gracias por la oportunidad.
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0: A ver qué nos cuenta la gente de Microsiervos. Está con nosotros Javier Pedreira, Huicho. ¿Qué tal, Huicho? Muy buenas, ¿cómo estamos?
5: Hola, muy buenas.
0: Oye, vaya lío con la inteligencia artificial. Primero con el amigo Amodín, que nos vamos a morir todos, que nos va a matar a todos. Fuá. La IA. Luego que si estamos con Trump diciendo que ni de coña se para lo de la carrera de la inteligencia artificial.
5: Sí, la superinteligente.
0: Correcto, pero es que estamos empezando a ver cosas. Bueno, queríamos comentar eso de que las inteligencias artificiales se están accediendo por su cuenta en riesgo a sitios que no deben. Hemos conocido casos recientes de diversos portales oficiales del gobierno de los Estados Unidos, incluso también hace poco el sistema de salud, el sistema sanitario australiano.
5: Sí, hay un montón de noticias que está saliendo, pero yo quería poner un poco, bajar a tierra esos titulares, ¿no? Que afirman que estas inteligencias artificiales están desobedeciendo las instrucciones que se les dan con tal de completar las instrucciones, las tareas que se les piden.
0: Claro, que no se nos olvide nunca que siempre hay un humano detrás, pero ¿por qué te parece todo esto un poco exagerado?
5: Pues sí, pues eso, me parecen un poco exagerados, y yo creo que esto viene de la manía que tenemos de antropomorfizar, me ha salido, que no lo tenía todo claro, las IAs. Tendemos a pensar que tienen voluntad propia, y yo ya he hecho muchas veces esto, yo no me creo nada. Si no sabemos definir bien qué es el libre albedrío, de hecho no tenemos nada claro si existe, hay gente que dice que no, yo soy de los que piensa que sí, ¿cómo es posible que podamos pensar que unas máquinas lo tienen? ¿Cómo podemos pensar que las máquinas piensan si no sabemos cómo pensamos nosotros? De hecho, ¿puedo yo afirmar que tú piensas o que el resto de humanidad piensa? Bueno, pues igual no, ¿no?
0: Esto ya era más propio de Descartes, ¿eh? Un tema más apropiado de la filosofía, y es esa singularidad técnica o tecnológica de la que se lleva hablando tanto tiempo, al fin y al cabo.
5: Sí, y de hecho es una de estas grandes cuestiones de la humanidad que a poco que te pongas a pensarlas, pues te pueden poner un poco de dentro para afuera, ¿no? Pero bueno, si me centro en esto de que estamos hablando de la IA y estas cosas, yo una de las primeras cosas que aprendí cuando empecé a trabajar en esto de informática, en especial cuando empecé a programar, es que los ordenadores hacen lo que tú les dices que hagan, claro, no lo que tú quieres que hagan, lo cual es una diferencia fundamental, y con las IAs pasa lo mismo.
0: A ver, es verdad que al final ese conjunto de superordenadores inteligentes
6: mentes acaban con una inteligencia muy superior a la del ser humano, pero con matices y con directrices. No sé si por lo que me estás contando tu pizquita y en la nariz te da de que OpenAI, Google, etcétera, etcétera, etcétera, hayan podido meter la pata de alguna manera y ahora digan, ostras, la IA.
5: Yo creo que sí. En general se muestran muy reacias a la hora de compartir datos para ver qué ha pasado. Por un lado, para que no les espien, y por otro lado, yo creo que para intentar escurrir el bulto. Yo creo que lo que pasa es que creen que les han dicho a sus IAs que hagan ciertas cosas bajo ciertas condiciones, pero lo mismo se han olvidado de ser lo suficientemente específicos y puede haber errores de configuración, además, en los entornos en los que hacen las pruebas.
6: Uh-huh. Bueno, con esto entiendo que también te refieres a cuando se escapan a Internet, por ejemplo, ¿no? Ese tipo de cosas.
5: Claro, claro. Insisto en que no tenemos los datos, ¿no? Pero por lo que se ha ido sabiendo, más o menos, resulta que estos entornos de prueba no estaban tan aislados como las empresas se creían. O a lo mejor el entorno de pruebas en sí sí lo estaba, pero resulta que la IA tenía acceso a ciertas herramientas a través de las que sí que era posible salir a Internet, y de esto no se ha dado cuenta. Yeah. Y las IAs, que lo que hacen es siempre eso, como decía al principio, intentar satisfacer las instrucciones que les damos, pues se buscan la vida para hacer lo que puedan. Y encuentran estos huecos que seguramente a nadie se le ocurrió en el momento de dar las instrucciones decirles que no utilizaran una conexión a Internet bajo ningún concepto. Que yo creo que eso, que el problema va un poco por ahí, ¿no? Que las IAs hacen lo que les decimos que hagan, que no es necesariamente lo que queremos que hagan.
6: Claro, pero al fin y al cabo eso es un problema, porque es cierto que la máquina hace lo que tú le dices y se lo tienes que especificar de una manera muy concreta. En el momento en el que le pides una cosa pero no te das cuenta de los vericuetos en los que puede caer. Esto es lo del fin y los medios, ¿no? Pues, tenemos un problema.
5: Efectivamente. Leí hace unos días, por ejemplo, una investigación que hizo Bloomberg acerca de un par de misiles Tomahawk que cayeron en una escuela en Irán el primer día de la guerra esta, bueno, de la no guerra en la que nos ha metido Trump. Pues al parecer las Fuerzas Armadas de los Estados Unidos estaban utilizando un sistema de Palantir llamado Maven para determinar los objetivos a atacar. Y estaban encantados porque la IA les permitía manejar la información mucho más rápido y decidir en minutos si tenían que atacar un sitio o no, en cuestión de decirlo en horas. Uh-huh. Pero ¿qué pasa? Que la información que estaba manejando el sistema figuraban unas instalaciones de la Guardia Republicana en unas coordenadas determinadas. El problema es que esa información estaba anticuada y hacía años que en esas coordenadas lo que había era un colegio, que fue lo que bombardearon. Y resulta que, ¿qué pasaba? Pues que el personal que utilizaba este sistema suponía que Maven les iba a decir cuando la información que tenía acerca de un objetivo era obsoleta, pero resulta que no informaba de eso porque nadie le había dicho que tenía que decir específicamente, oye, que estás viendo unas fotos de hace 10 años, igual te interesaba ver si hay algunas más modernas. Entonces ahora Palantir dice que el gobierno es el responsable de los datos que maneja Maven, un poco para intentar escurrir el bulto.
6: Claro, y la responsabilidad de toda la gente que se ha quedado en el camino. ¿Cuánta gente murió en este ataque?
5: Fueron como 156 personas, entre ellas 123 niñas, a causa de eso, de una IA. Bueno, de muchas más cosas, pero la causa última, si tú quieres, fue una IA que estaba manejando una información obsoleta y que nadie le dijo que tenía que avisar de eso.
6: Claro, yo no sé si esto tendrá que ver con todos esos, o estos temas tendrán que ver con ese supuesto frenazo que están pidiendo ahora, pues Sam Altman, Elon Musk, que Daria Modei, todos los grandes tecnoligarcas, que es como se les conoce últimamente, por todo lo que estamos viendo que pueda estar pasando, por todos estos posibles incidentes, que alguno mira por dónde van los tiros, que no era la máquina como tal, sino que a lo mejor la información que usamos de la máquina que está equivocada.
5: Sí, o que no le damos las instrucciones lo suficientemente específicas. Uh-huh. Entonces yo creo que están un poco intentando cubrirse las espaldas, y no porque de repente se hayan vuelto buenas personas, que yo creo que eso no va a pasar nunca, sino que mi impresión es eso, que están intentando escurrir el bulto, diciendo, bueno, es que la IA es una cosa nueva, hay que ver cómo se regula y tal, igual. Pero bueno, a ver, ya tenemos leyes, no vivimos en el salvaje oeste. Entonces, aunque no sean específicas para la IA, yo creo que sí hay leyes que deberían permitir juzgar quién tiene la responsabilidad de un mal funcionamiento de estos sistemas a la hora de decidir utilizarlos, a la hora de ofrecerlos, no sé, ¿no? Hay muchas cosas. Aunque sí, hay que, por otra parte, pienso que hay que regular toda esta historia. Lo cual no va a ser sencillo, ¿no? Pero bueno, que eso, que mientras no haya unas normativas específicas, no hay que dejar todo a lo loco en manos de esta gente. Hace unos días leía una frase de Mark Kuckelberg, que es un filósofo de la tecnología y asesor de la ONU sobre inteligencia artificial y estas cosas, y decía que debemos recuperar el control, pero no frente a la IA, sino frente a los oligarcas, estos, los tech bros, ¿no?
6: Yo creo
5: que van por ahí un poco los tiros.
6: Y tanto que sí, esa recuperación del control es fundamental, pero para todas las facetas de la vida, no solo la IA, la tecnología, salud, la medicina, todo, que no sean ni las máquinas las que nos lleven de lado, ni por delante ni por detrás, que nosotros cojamos ahí el caballo, las riendas, y que sepamos guiarlo hacia el mejor futuro posible y hacia el bien de la sociedad, que es lo que todos queremos al fin y al cabo. Así que bueno, veremos a ver qué nos depara el futuro. Querido, cuídate, ¿eh? Gracias, Wicho, un abrazo.
5: Un abrazo, hablamos.
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8: Hola, te acabas de levantar en 2081. Y tu teléfono te informa de que durante las próximas 24 horas tendrás que vivir con la identidad digital de un desconocido. Él tendrá la tuya. Y no es un error. Es como la peli Tú a Boston y yo a California, pero en versión moderna. Desde hace unos años, las identidades digitales pueden transferirse temporalmente entre ciudadanos. Se utiliza para hacer trámites, acceder a determinados servicios o resolver problemas cuando alguien pierde sus credenciales. Pero esta mañana, el sistema te ha asignado una identidad que no conoces y durante las próximas 24 horas tu nombre, tu perfil, tus permisos, tu historia digital van a estar vinculados a otra persona. Y esa persona tendrá los tuyos. El teléfono te muestra sus datos básicos. Tiene 43 años, vive en otro barrio y trabaja en una empresa de la que nunca has oído hablar. Y a partir de ese momento empiezan las sutiles diferencias. El ascensor no te reconoce. El supermercado te ofrece productos que nunca compras. El coche está configurado para llevarte a una dirección desconocida. Y cuando intentas entrar en tu cuenta bancaria, aparece el saldo de esa otra persona. Mientras tanto, el desconocido empieza a vivir con la tuya. Puede entrar en tu casa, utilizar tus servicios, acceder a tus suscripciones, consultar parte de tu información. La compañía responsable asegura que no existe ningún peligro. Y además, el intercambio terminará automáticamente a medianoche. Todo ha durado exactamente 24 horas. Excepto una cosa. Cuando revisas el historial de tu identidad, descubres que durante ese día alguien ha tomado varias decisiones usando tu nombre. Y esas decisiones permanecen.
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6: Vamos a ver cuánto tiempo ha estado esta semana sin usar el telefonito. Que los que nos hayáis escuchado la semana pasada sabéis de qué estamos hablando. Hola, Carol Denia, muy buenas, ¿cómo estás?
9: Muy buenas, que te encanta una polémica.
6: Hombre, me encanta una polémica, que yo puedo estar 24 días sin usar el teléfono móvil. Tururú, ¿cuántos días has estado esta semana sin usar el móvil?
9: Pero porque yo trabajo con ello.
6: Claro,
9: es que
6: sí.
9: Hay que entenderme.
6: Excusitas, excusitas. Bueno, sea como sea, yo creo que es muy difícil, ¿eh? Que es lo que hablábamos el otro día. Es, vivimos conectados, vivimos con esto. Lo que hay que saber hacer es pues usarlo de la mejor manera posible.
9: Sí. Controlar tú el móvil, no dejar que te controle.
6: Que no te controle el móvil a ti,
9: eso es.
6: Bueno, y nos traías una sección que se llama Gaches para creadores.
9: Eso es.
6: Entiendo que es para gente como tú esto, para creadores de contenido.
9: Bueno, es que...
6: ¿Tú te podrías considerar una de estas personas?
9: A ver, David, yo te voy a decir una cosa. Yo soy creadora. No, yo soy creadora de contenido. Pero yo me voy de vacaciones, sí. Me voy a un bar, me voy a un restaurante, salgo el fin de semana y yo veo a gente creando más contenido que yo.
6: Sí.
9: Posiblemente gente más anónima, sí. O sea, es decir, que no tienen mogollón de seguidores, pero que lo que quieren es crear y hacer el mejor contenido posible para compartirlo con sus amigos, y porque de verdad yo creo que la gente se piensa que esto de la creación de contenido es la panacea, que te vas a forrar en 5 minutos.
6: Hombre, eso es lo que se nos ha vendido.
9: Claro, forrar dinero y forrarte de ego, las dos cosas. No.
6: Hay un pasito hasta llegar a eso,
9: spoiler,
6: ¿no?
9: Spoiler no, pero spoiler, en cualquiera de los casos sí que veo una tendencia clara de gente que se deja la vida, hay veces que literalmente, en crearse su propio contenido. Estás en la playa y de repente uno que está haciendo el selfie, que si las poses, que si tal. Bueno, a mí esto me vuela la cabeza. Pero oye, ¿cómo
6: aún así
9: está?
6: Vamos a alimentar un poquito ese monstruo y hemos traído.
9: Hombre, que
6: cosas
9: me gusta a mí alimentar al monstruo.
6: Para que lo hagáis mejor, si cabe. Ya que lo estáis haciendo, pues que lo hagáis mejor.
9: Eso es. A ver, la principal herramienta siempre va a ser nuestro teléfono móvil. Eso queda clarísimo y además esto los fabricantes de los teléfonos lo saben. Cada vez crean herramientas que son más pensadas para la creación de contenido, para los selfies y tal. Pero si quieres ir un pasito más allá o no quieres estar tan pegado a tu teléfono móvil, pues hay varias cosas, como por ejemplo la DJI Osmo Pocket 4P.
6: ¿Qué es esto de lo que me estás hablando?
9: Bueno, pues esto es la primera cámara gimbal de DJI que tiene un doble objetivo. Normalmente las cámaras gimbal, estas que son compactitas, que son las que van moviendo el cabezal para que tú cuando estás andando, por ejemplo, y estás hablándote a la cámara, pues trepide lo menos posible y que la escena pues esté bien, bien encuadrada y todo lo demás, pues solían tener un solo objetivo, más angular como las cámaras de aventura, pero uno solo. ¿Qué pasa? Pues que ahora estamos buscando otro tipo de encuadres, con lo cual con dos objetivos nos aseguramos dos coberturas. Una que sería el gran angular clásico, por si quieres además de sacarte a ti, sacar el entorno, pero también otro que sería un medio teleobjetivo de 60 milímetros, que lo que haría sería una especie como de plano más personal, que además, como cuenta con un sensor de una pulgada, nos va a dar un desenfoque de fondo muy chulo, una muy buena calidad. Es decir,
6: claro,
9: para...
6: pero no, entiendo que no pueden funcionar los dos a la vez.
9: No, los dos a la vez no. Estaría funcionando uno, estaría funcionando el otro. Vale. Pero digamos que cuando tú quieres un plano como más general, utilizarías el ultragranangular, pero si quieres salir tú guapo guapo y quieres estar maravilloso, pues entonces ya te irías al otro, con planos pues más cuidados y demás. Y luego además es una cámara que está también muy cuidada, en valga la redundancia, en términos de fabricación. Tiene una pantallita OLED de 2 pulgadas, que además tú la puedes mover. El hecho de que puedas grabar en vertical, horizontal, de manera súper rápida. Ya te digo, a mí es un tipo de producto que me gusta mucho y que además ha coincidido en el lanzamiento con la Insta 360 Luna. O sea, que han sacado exactamente un producto muy parecido.
6: ¿De precio más o menos las dos andan a la par?
9: De precio más o menos, pues la Luna cuesta 100 y pico euros más. O sea, son productos que ya están en los 600, 729, ¿no es?
6: Si tuvieras 700 y pico pavos, ¿te lo comprarías para hacer tus creaciones de contenido?
9: Pues posiblemente me quedaría con mi móvil. Claro, con un iPhone, que un iPhone, por ejemplo, te da una calidad muy, muy, muy buena.
6: Igual ya no necesitas
9: claro,
6: eso.
9: Claro, ¿no? Lo que pasa es que, por ejemplo, para determinadas cosas, si te quieres grabar a ti mismo, hay mucha gente que se graba con el iPhone porque tiene controlado su encuadre y te da todos los encuadres. Ahora, además, con los 18 Pro es absolutamente maravilloso. Pero si estás empezando, el hecho de que tú, además, te puedas monitorizar en la pantalla mientras te estás grabando puede ser interesante. Yo creo que con un iPhone, si es un iPhone, pero ya un iPhone son precios mayores, la calidad es excelentísima. Entonces ya depende de cada creador.
6: Creo que se ha pasado un poco ya el hype del iPhone Duo, todas esas cosas que nos pillaron muy de sopetón.
9: Ah, espérate a que llegue octubre, vas
6: claro,
9: a alucinar.
6: Cuando ya esté, sí.
9: Sí, sí, bueno, octubre, quiero decir, más llega, entrado en octubre.
6: Claro, a partir de ahora de toda esta semana. Venga, más cosas, 3 minutos, 3 gaches más.
9: Venga, Instax PAL 2. Esta, digamos que es una cámara pues que tiene toda la pinta de cámara analógica. Uh-huh. Es una cámara digital portátil compacta que además cabe en la palma de la mano, pero que tiene ese diseño retro muy chulo y que realmente lo que te permite es o imprimir las fotografías utilizando las impresoras que tiene Fujifilm.
6: Uy,
9: que
6: eso
9: son las Instax, ¿qué tal?
6: A Mourinho le habría venido de maravilla en el derbi después de estar allí todo el mundo. ¿De dónde ha sacado este hombre la fotocopia? ¿Dónde encontró la
9: bueno,
6: copistería?
9: Bueno, pues mira, por ejemplo esto, pues hubiese venido muy bien. Pero realmente el truco de esto es sobre todo que tiene una serie de filtros, tiene 5 temas de filtro, luego cada uno tiene como 6 efectos, que pueden hacer fotografías como muy personalizadas y sobre todo fotos pensadas, fotos tranquilas, es decir, no 400 selfies como me hago yo, pues que tú me ves que no...
6: Sí, cada vez que vienes aquí al estudio estás
9: 200 millones de selfies, correcto. Sino que te haces la foto que te gusta con el filtro que tú quieres y luego eso es chulísimo compartirlo en redes sociales, lo conectas directamente con el móvil a través de la aplicación y ala, a compartirlo. Me encanta esta tecnología retro. Pero tengo más cositas.
6: Vale.
9: Por ejemplo, seguro que te suena el Blue Yeti, un micrófono... ¿O no te suena? ¿No te suena de nada?
6: Es que yo no estoy muy puesto en estas cosas.
9: Bueno, pues resulta...
6: Yo el mundo de la creación de contenidos...
9: Pero este es un micrófono que además lleva muchísimos años, son 17 años hace que salió la primera generación, y como tiene un aspecto muy peculiar, le era de la marca Blue, el original, pero resulta que Logitech compró en 2018 Blue. Con lo cual han sacado ahora, muchísimos años después, una especie como de revival que tiene un aspecto muy parecido por fuera, pero que está absolutamente reinventado, con su Logitech G Blue Yeti 2. Uh-huh. Es un micrófono guapísimo para podcasters, para creadores, para, o sea, para aquel que quiera y tal, pues tener además muy buena calidad de sonido, pero que además cuenta con una pantallita donde aparece tu Yeti,
6: qué bueno,
9: tu monstruo, en el que va poniendo la cara dependiendo de cómo esté ese micrófono en ese momento. Es decir, dependiendo de la ganancia, dependiendo de si está activado, dependiendo de si de repente lo tienes en nivel muy alto, y entonces el Yeti te va poniendo cara de estás desconectado.
6: Pero
9: estás...
6: como si te estuviera midiendo la calidad del sonido,
9: exacto,
6: en ese momento.
9: Exacto.
6: Joder, qué bueno.
9: Entonces,
6: el mundo de la microfonía ha vivido un auge en los últimos, yo creo que, no sé, son 5 o 10 años, descomunal.
9: Espectacular.
6: Y estamos viendo cosas maravillosas, pues como esta, ¿no?
9: Claro. Entonces, utiliza inteligencia artificial precisamente pues para esa, para obtener esa información, pero también para ajustar y saber cuándo tiene que modificarlo, si te estás acercando más, si estás levantando más la voz. Entonces ya no tienes que estar preguntándole a tus oyentes, oye, ¿se me está escuchando bien? ¿O estás escuchando...?
6: O sea, que si tienes un nivel ideal, el Yeti está feliz y pone
9: está
6: una
9: feliz.
6: Sonrisa. Si se escucha como el culete, el Yeti pone cara peo. Madre mía, aquí algo raro,
9: sí,
6: ¿no?
9: Sí, pone cara de...
6: Vale, de... Me estoy escuchando mal.
9: Entonces, vale. Está muy bien porque tú, de manera visual, tú ya estás teniendo un feedback sin necesidad de estar leyendo los comentarios de la gente que te sigue y sabes si realmente estás haciéndolo bien o no estás haciendo bien o tal. Entonces, me parece muy interesante. Y tengo otra cosita que también tiene audio.
6: Tienes un minuto.
9: Que es el Insta360 Mic Pro, que es un micrófono súper chulo. Me gusta porque tiene una pantalla de tinta electrónica personalizable donde puedes poner tu logotipo, un icono...
6: Pero no sonríe el Yeti.
9: No sonríe el Yeti, el Yeti, no. No es Yeti, pero te puedes poner un Yeti si te apetece. Lo que pasa es que no va a hacer nada, solo va a ser... Entonces, por ejemplo... Pues,
6: lo puedes personalizar en este caso,
9: lo puedes personalizar.
6: ¿No?
9: Si lo utilizas con las cámaras de Instax, la conexión es instantánea. De Insta. Uh-huh. Pero si quieres utilizarlo con un teléfono móvil, con el portátil o con lo que sea, pues ya puedes comprar el receptor y hacer la transmisión directamente, que además puedes conectar varios si quieres hacer una entrevista. Pero me mola eso, porque digamos que el micrófono que se ve, lo que se ve realmente es una cosa como muy bonita, con tu logotipo y con algo pues que llama un poquito más la atención.
6: Hombre, y que eso puede venir muy bien para la imagen de marca y que directamente cada vez que salgas y consigues... pues eso, referenciarte con un contenido aparte exclusivo que no va a tener nadie, que sea tu imagen de marca, pues están matando dos pájaros de un tiro.
9: Claro.
6: Así que creo que son propuestas muy interesantes. Si tuvieras dinero para comprarte todas estas, ¿te las comprarías? ¿De los micros con cuál te quedas?
9: Ay, a mí es que el micro con la pantalla de tinta electrónica me gana.
6: Ostras, te iba a decir que a mí lo del Yeti, que te diga que te mide la calidad de sonido y que no tienes que estar pendiente de cosas,
9: claro,
6: creo que también me gusta mucho.
9: Pero es que yo hago más de micro de solapa que micrófono de podcasting.
6: Eso también es verdad.
9: Si lo hiciese el Yeti este me flipa y bueno, flipa.
6: Pues para los que queráis dedicaros aquí al mundo de la creación de contenidos, como os ha dicho Carol Denia, que es una de ellas, no es oro todo lo que reluce, pero si os metéis en la aventura, aquí tenéis unas cuantas propuestas para que os salga lo mejor posible y os deseamos toda la suerte del mundo para que lo consigáis.
9: Eso es.
6: Hasta la semana que viene, Carol.
9: Hasta la semana que viene.
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6: Descubrimos ya el videojuego que nos recomiendan esta semana. Para ello sabéis que nos tenemos que ir hasta la redacción de Devuego. Es un placer estar por allí todas las semanas con ellos, donde nos espera John Fernández. Así que vamos a ver cuál es el que nos recomienda para esta semana. Hola John, ¿qué tal? Muy buenas, todo tuyo, tú dirás.
10: Muy buenas, David. En esta ocasión os traigo algo actual, recién salido del horno de TLR Games, que no es otro que el Tower Defense Runeomicon, que vio la luz el pasado 16 de septiembre. En Runeomicon eres un mago oscuro que ejecuta el ritual definitivo de venganza. Te despreciaron, después mataron a tu familia. Ese fue el momento en que comenzó el ritual. La diosa de la muerte te devolvió la vida para vengar lo que te arrebataron, y el poder que te concede crece con cada runa que trazas. El ritual no es la elección, es aquello para lo que te trajeron de vuelta. No hay redención esperándote al final, el ritual tiene que continuar, cueste lo que cueste. Cada runa que trazas con precisión canaliza una magia prohibida y cada segundo cuenta mientras los inmundos campesinos asaltan tu santuario para detenerte. Tus manos son el arma. La ejecución lo es todo. Si dudas, el ritual se derrumba. Si lo consigues, invocarás a la mismísima diosa de la muerte. Runomicon es una experiencia divertida y muy desafiante que se sostiene sobre la tensión constante entre maestría y supervivencia. Cada instante te obliga a decidir, pero lo único que está claro es que es muy recomendable. Nos escuchamos la semana que viene. Adiós.
11: Gracias, John. Pues aquí está este Runomicon, donde hay que dibujar runas, lanzar poderes, derrotar a los enemigos. Muy buena pinta, como siempre, como todas las recomendaciones que nos hacen desde Debuego y que en este caso nos acaba de hacer una vez más John Fernández. Gracias, John. Gracias, amigo. Un abrazo. Hasta la semana que viene.
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13: En mayo de 2027, Naciones Unidas va a reunir en Nueva York.

0: hay una declaración con 10 principios que fue co-creada el año pasado con más de 500 personas de distintos países. Son principios tan de sentido común como que la formación digital sea un derecho y no un privilegio, que las leyes se actualicen al ritmo al que se mueve la innovación o que la privacidad y la transparencia estén aseguradas en los dispositivos electrónicos. Estos 10 puntos de la declaración se están trabajando ahora con organizaciones de medio mundo y el martes por la tarde en Empodera Live se abren a quien esté sentado en el propio teatro, en la sala. Y es que habrá un ideatón por la soberanía digital ciudadana, es decir, una sesión en la que los asistentes discutirán y escribirán cómo puede la sociedad civil participar de forma proactiva y democrática en las decisiones sobre la tecnología. Y como lo que pasa en Empodera Live no se queda solo en Empodera Live, todo esto se convertirá en un documento con recomendaciones de políticas públicas que Fundación Ciber Voluntarios y la Alianza por la Soberanía Digital Ciudadana llevarán a las Naciones Unidas en Nueva York. Si quieres aportar tu granito de arena a este gran proceso de co-creación colectiva, tienes toda la información y la retransmisión en directo en empodera.org.
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3: Es primer fin de semana de mes. Toca, como siempre, con Gisela Baños, rescatar un inventor, una figura española que a veces se suele quedar por ahí en el olvido. Hola Gisela, muy buenas, ¿cómo estamos?
4: Hola, ¿qué tal? Hoy volvemos al cine, tenemos que volver al cine.
3: A ver, ¿por qué y con quién volvemos al cine?
4: Pues fíjate, hace un tiempo, no sé si te acuerdas que hablamos de José Valdelomar, que era un cineasta español que fue pionero en el uso de la tecnología para crear películas inmersivas. Pues bueno, hoy te traigo al primer español en crear películas de ciencia ficción.
3: Segundo de Chomón.
4: Segundo, fíjate, segundo Víctor Aurelio de Chomón y Ruiz. Acabo de descubrir que este señor existía y ya te digo, siempre me sorprende lo avanzados que estábamos a finales del 19 y principios del 20, ¿no? Éramos realmente un país de mucha creatividad y de muchos adelantos. Entonces, bueno, este señor nació en Teruel el 17 de octubre de 1871. Era hijo de Isaac Chomón Gil, un médico militar, y Luisa Ruiz Valero. Y se piensa que estudió ingeniería, aunque no se sabe si terminó los estudios, pero lo importante es que entre 1895 y 1897 viaja a París, donde conoce el trabajo de los hermanos Lumière, y empieza a interesarse por el cine. Pero bueno, ahí entre medias realiza el servicio militar en Cuba y luego en 1899 vuelve a París. Y aquí se produce un encuentro que yo creo que va a ser fundamental para la carrera de este señor. Y es que conoce a Julien Mathieu, no sé muy bien cómo se dice, ya sabes que el francés regu, que era una famosa actriz de cine mudo, participó en 42 películas con la que se acabaría casando. Y ojo, porque parte del éxito de Segundo de Chomón se lo debemos a ella, porque además de ayudarlo a introducirse en el mundo del cine y participar en películas, lo ayudó a crear guiones y sobre todo le enseñó o lo introdujo en el mundo de los efectos especiales. Tú imagínate cómo eran los efectos especiales en aquella época.
3: Claro, claro, es que vaya años.
4: Entonces, bueno, Julien trabajaba en la distribuidora Pathé en París, también con Star Films de Méliès, y bueno, pues ella fue quien le mostró a Segundo las técnicas de coloreado que utilizaban aquellas películas. Y bueno, a raíz de eso, yo creo que es un trabajo entre los dos. Chomón inventa un nuevo método para colorear películas filmadas originalmente en blanco y negro, bueno, pues a través de plantillas que correspondían con las zonas que debían recibir cada color. Bueno, esto se hacía completamente a mano y una película podía tener hasta 8 plantillas, 8 colores, iba fotograma a fotograma, se hacían retoques a mano. Ellos se mudan a Barcelona en 1902, donde empiezan a ser representantes y distribuidores de esta productora. En 1911, Chomón crea otro sistema para colorear las películas más rápido, que se llama Cinema Coloris, pero vamos al tema, las películas de ciencia ficción que hizo, ¿qué pintan en todo esto?
3: Venga, ¿cuáles son?
4: Pues mira, la primera se remonta a 1908 y se llamaba El Hotel Eléctrico. Que bueno, ya te puedes hacer una idea, en aquel momento la electricidad era como la física cuántica hoy,
3: sí,
4: más o menos.
3: Sí, tanto que sí, estamos hablando, no sé, 1905, que es, creo que es el año en el que se ilumina París, no recuerdo mal, se empiezan a poner farolas, es que estamos en una época en la que esto era, claro, ciencia ficción prácticamente.
4: Pues bueno, este hotel, como te puedes... Y además me parece una peli muy moderna, ¿eh? Va sobre un hotel donde todo funciona de manera automática. No hay botones, no hay... y es muy chulo porque, bueno, es un corto muy pequeñito, son unos cuantos minutos, y puedes ver...

0: cómo pues los cordones sean tan solos, cosas así. Muy chulo, está hecho con la técnica de stop motion. Y luego, pues de 1909, tenemos Excursión a la Luna, que es una versión de la película, el famoso viaje a la Luna de Méliès. Uh-huh. También tenemos de ese mismo año Excursión a Júpiter, que esta es muy interesante porque está coloreada. O sea, utilizando las mismas técnicas que inventó con su mujer, se ve, es una peli en color. No esperéis una peli en color como lo que tenemos hoy, pero... Y bueno, luego hizo también películas de fantasía, como Gulliver en El País de los Gigantes, que ya la había hecho en 1903, y de otros tipos, pero en esos primeros años se nota esa influencia de Méliès. Estas películas las podéis encontrar en YouTube. Son de dominio público, las podéis ver, evidentemente no son pelis de una hora, son unos pocos minutos, pero es muy curioso cómo con lo poco que tenían conseguían hacer esos efectos, ¿no? Entonces utilizaba efectos como el paso de manivela, que era un precursor del stop motion, uh-huh, que aparece en el hotel eléctrico, que lo desarrolló también él. Sustitución escamoteo, que es paras la cámara, cambias un objeto por otro y luego se continuaba grabando y podías hacer que desaparecieran cosas o se transformaran en otra. Utilizaba sobreimpresiones, dobles exposiciones, maquetas y miniaturas, movimiento invertido, perspectivas. Él mismo participaba como experto en efectos visuales en las producciones de otras personas y bueno, trabajó además de en París, en Italia. Se consideraba una competencia de Méliès, ¿eh? Ni más ni menos. Él fallece tras un viaje a Marruecos, que también estaba relacionado con su trabajo en el cine. Entonces, bueno, enferma gravemente, vuelve a París y no se recupera. Pero me parece un personaje curioso, me parece muy bonito que en España se estuvieran haciendo este tipo de películas. Recomiendo mucho que las busquéis, pues, para ver lo que se hacía y cómo conseguían todo eso con muy poquitos medios. Y bueno, ya digo, están en internet, están en YouTube y es una curiosidad bonita.
1: Y un pionero, ¿eh?, en toda regla, de este segundo de Chaumont, del que os recomendamos ver alguna de esas pelis, El Hotel Eléctrico, Excursión a la Luna, Excursión a Júpiter, y todo lo que encontréis sobre él, porque tiene una biografía fascinante. Estamos hablando de comienzos del siglo XX, cuando el mundo de la electricidad, el mundo del cine y todo ese mundo que a día de hoy nos parece algo tan maravilloso y tan cotidiano, en aquel entonces era prácticamente ciencia ficción. Y por eso estamos hablando de ello aquí hoy con Gisela en Cruce de Cables. Gracias, Gisela, hasta la semana que viene.
0: Hasta la semana que viene.
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1: Pues todo dicho, todo hecho, programa terminado y aquí vamos a estar, os emplazamos a la semana que viene con todos vosotros en otro Cruce de Cables. Os recuerdo ese número de WhatsApp por si nos queréis dejar algún mensaje, nos queréis mandar algún audio, algún texto, lo que vosotros queráis, 609-77-0059. Y hasta entonces, oídos bien abiertos y curiosidad bien encendida y también cuidarse mucho, que falta hace. Abrazos digitales para...

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1: Comienza un nuevo día y lo hacemos contemplando la alborada en Radio Nacional. Todos los días abrimos puertas, solo que en pocas ocasiones las puertas que abrimos son santas. Esta mañana, en apenas unas horas y tras tres llamadas, la puerta santa de la Basílica Santuario de la Virgen de la Cabeza, en Andújar, Jaén, se abrirá. Y lo hará para conmemorar que desde hace 800 años se mira Sierra Morena para hallar en el corazón de la sierra a una madre, la de la Cabeza. Hoy da comienzo un año jubilar concedido por la Santa Sede, que quiere reconocer el amor de un pueblo a su madre y patrona, que nos lleva a ese momento de la historia en el que un pastor humilde y con alguna discapacidad se encontró con la imagen de una virgen pequeña, pero que venía dispuesta a ofrecer a sus hijos esperanza, consuelo, abrigo y mostrarle algo mucho más grande, que ella es el camino seguro para encontrarse con su hijo. Dice la tradición que son 365 las curvas que separan al santuario de la ciudad de Andújar, una por cada día del año. Curvas sinuosas, de sierra, así como la vida misma. Curvas cerradas en las que no ves quién va delante o si alguien te sigue. Y son esas mismas curvas y ese mismo camino el que a lo largo de 800 años han recorrido generaciones enteras de jiennenses para rezar, pedir, dar gracias ante una imagen morenita y pequeñita que hace grande a los andujareños y a los jiennenses. El lema escogido para conmemorar estos 800 años está sacado del himno del Magnificat: Me felicitarán todas las generaciones. Hoy se abre una puerta y estamos llamados a atravesarla. Y que esa puerta también nos cambie a nosotros, porque un jubileo es, en definitiva, una oportunidad para el cambio, el perdón, la confianza, la oración. Desde hoy y hasta el próximo 8 de diciembre del año 2027, Jaén, España, y por qué no decirlo, la humanidad mirará a la cumbre de Sierra Morena para encontrarse allí con su madre, con la Virgen de la Cabeza, con la que es considerada la romería más antigua de España. Un año jubilar que lleva implícito un proyecto de caridad dedicado a esas generaciones que nos precedieron, a los jiennenses, a través del proyecto de Cáritas en la Casa Hogar Andrés Cristino. Que este año jubilar de la Virgen de la Cabeza sea eso, un camino hacia María para encontrarnos con su Hijo, con Cristo, y volver a los demás con el corazón un poco más nuevo. Hoy se abre una puerta santa. Ojalá sepamos atravesarla y dejarnos traspasar por ella.
2: Son las 4, las 3 en Canarias.
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2: Buenas noches. Los ríos Besós y Llobregat han multiplicado en Cataluña su caudal en pocas horas debido al temporal de lluvia que afecta desde última hora de este sábado a todo el territorio. El Llobregat, a su paso por Sant Joan Despí, alcanzaba a la 1:30 de la madrugada los 156 metros cúbicos por segundo, frente a los 31 registrados a las 8:15 de la tarde. El Besós, en Santa Coloma de Gramenet, llegaba a los 215 metros cúbicos por segundo, frente a los 30 de apenas unas horas antes, de las 10 de la noche.
3: El temporal también ha provocado crecidas excepcionales de torrentes y rieras, especialmente en las comarcas del litoral. Los bomberos de la Generalitat han atendido 433 avisos por incidencias relacionadas con las lluvias entre las 8 de la tarde y la 1 de la madrugada.
2: Pues bien, en estos momentos ya hay afectaciones en varias carreteras. Es el caso de la Nacional 2 entre los municipios barceloneses de Montgat y el Masnou, en la comarca del Maresme, debido a las inundaciones, según ha informado el Servei Català de Trànsit. Se trata de un tramo de menos de 2 kilómetros. Previamente había quedado cortada también por inundaciones la C32 en el punto kilométrico 61 en sentido Llobregat, por lo que el tráfico ha sido desviado por la salida 13, es la de Esplugas. Vamos a conocer la situación desde Barcelona, informa María Huguet.
4: Un episodio que Protección Civil ha calificado como excepcional, que no se ha producido nunca en las costas catalanas con todas las alertas activadas y en máximo nivel de riesgo. 20 comarcas, el litoral y prelitoral catalán, están en alerta roja por el mini huracán que se está formando en el Mediterráneo. El gobierno de la Generalitat envía un mensaje claro: máxima prudencia, responsabilidad y no moverse de casa. Núria Parlón es la consellera de Interior en declaraciones al canal 24 Horas de Radio Televisión Española.
5: Y lo que pedimos es prudencia, cumplir la resolución con las restricciones que esta misma contempla, reducir la movilidad, porque no queremos a las personas moviéndose para arriba y para abajo en una situación tan excepcional y tan compleja como la que se prevé en las próximas horas por el impacto de estas lluvias.
4: Estas restricciones de movilidad han entrado en vigor a las 8 de la tarde y lo estarán hasta las 2 de la tarde de mañana domingo. Se han suspendido las actividades culturales y deportivas, también la circulación de trenes, y el aeropuerto del Prat registra varias cancelaciones y retrasos de vuelos. El gobierno pide a la población que siga la evolución de la situación mediante canales oficiales porque los modelos de predicción pueden ir cambiando.
2: También ha habido incidencias por la lluvia en las últimas horas en el País Vasco.
3: El Centro de Emergencias de Euskadi ha registrado hasta las 8:30 de la tarde de este sábado un total de 150 incidencias por la intensa lluvia en Vizcaya, con numerosas inundaciones y balsas de agua en las carreteras. La fuerte tormenta ha caído con especial intensidad durante la tarde sobre Bilbao, donde se han producido 137 incidentes, según ha informado SOS Deiak.
2: Las manifestaciones y acampadas por la crisis de la vivienda han continuado en todo el territorio nacional a lo largo del sábado. También en Sol, en Madrid, donde los acampados han montado cordones de vigilancia para evitar que se cuelen alborotadores. José Vicente Arnaiz nos lo cuenta desde la zona en una noche por el momento pacífica.
6: Sí, una noche que de momento permanece tranquila, aunque los acampados en la Puerta del Sol están también alerta ante lo acontecido a eso de las 9:30, cuando finalizada la concentración en Cibeles del grupo neonazi Núcleo Nacional, algunos individuos han tratado de acceder hasta esta Puerta del Sol, tres de ellos han sido detenidos. La noche, como digo, de momento sigue en calma, como nos comenta este acampado.
7: En la noche esperemos que sea tranquila dentro de... Evidentemente la amenaza de Núcleo Nacional ha sido muy devastadora, porque la verdad que me ha quedado una gran congoja en el corazón y creo que eso es bastante lamentable que haya pasado aquí.
6: Se ha cumplido hoy una semana de acampada en esta Puerta del Sol. De momento, a pesar de que algunas agrupaciones como el Sindicato de Inquilinas ha decidido abandonar ya esta concentración, otros muchos han optado por mantenerla de momento hasta el martes, cuando se volverá a votar su permanencia o no.
2: Escuchan a la cantadora Carmen Linares. Ha puesto punto final a la 24ª Bienal de Sevilla en un espectáculo en el que ha hecho un repaso a la voz de las mujeres del pasado, del presente y del futuro en el flamenco. Lo ha hecho junto a cuatro artistas de distintas generaciones, las cantadoras Marina Heredia, María Terremoto y Rocío Luna, y también la bailadora y coreógrafa Rafaela Carrasco.
3: El espectáculo de cierre del Festival Flamenco ha sido un homenaje al disco que Linares publicó en 1996 y que llevaba por título Antología de la Mujer en el Cante, misma filosofía que la cantaora ha llevado este sábado al Teatro de la Maestranza de Sevilla.
2: Aquí lo dejamos, más información en próximos boletines y en rtve.es.
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0: Tenía un hijo que mantener y no conseguía trabajo por estar sobrecualificada, me decían. Terminé ejerciendo la prostitución con una actitud de soberbia, cuenta Tamara. Hola amigos, les saluda Esteban Lozano, a mi lado como siempre Beni Moreno. ¿Qué tal estás hoy?
1: Bien, la verdad que impactada con esta introducción y expectante, bueno, y animada también.
0: También les saluda desde el control Javier Ollero. Y nuestro invitado a lo largo del mes de septiembre y hoy cerrando este periplo con nosotros es Josué Pradas. Él es pastor evangélico de la comunidad cristiana Maranata de Algete en Madrid y coordinador nacional de asistencia religiosa evangélica de la Federación Protestante FEREDE. ¿Qué tal estás, Josué? Es cuarta semana consecutiva con nosotros.
2: Ya, muy bien, muchas gracias y ya esto, soy parte del programa.
0: Eres parte, sin duda alguna. Si te parece, comenzamos. Bienvenidos a Historias de Fe, un programa de la Iglesia Evangélica.
1: Tamara Pinillos es natural de Barcelona, aunque creció en un contexto religioso, vivió momentos difíciles en su infancia y adolescencia. Por un lado, el ambiente familiar era disfuncional. Además, su madre estuvo a punto de morir de cáncer. Y con 14 años sufrió una violación. Todo eso la llevó a rechazar a Dios. Me molestaba que la gente me hablara de él, explica. Quise demostrar que ser agredida sexualmente no afectaba mi vida, pero la realidad es que me volví promiscua. A Tamara se le daban bien los idiomas y la gestión administrativa. A pesar de las dificultades personales, siguió adelante. Se formó en esas áreas académicas y emigró a Suiza. Realizaba trabajos contables cuando tuvo la oportunidad de hacer trámites legales en el negocio de la prostitución. Llegó a ganar mucho dinero. El trabajo de Pinillos era orientar a las mujeres para que tuvieran sus papeles en regla y no se aprovecharan de ellas. Aunque vio aumentar sus ingresos, también se vio envuelta en problemas. Era un mundo peligroso y algunas personas no estaban contentas con mi gestión. Recibí ataques, saboteos y denuncias, cuenta Tamara, que vio su economía hundirse. Tenía un hijo que mantener y no conseguía trabajo por estar sobrecualificada, me decían. Terminé ejerciendo la prostitución con una actitud de soberbia. Durante 3 años se justificó de cualquier comentario sobre su actividad con un "no me importa hacerlo". En ese tiempo su madre había conocido a Jesús y no dejaba de orar por ella. Especialmente cuando estuvo a punto de morir por un shock séptico, un momento muy oscuro. Acabó refugiándose en la ONG cristiana donde trabajaba su madre en España. Al principio, Tamara sospechaba de las personas que la ayudaban, pero pronto vio que realmente se preocupaban por ella. Me invitaban a la iglesia y yo iba por respeto, pero lo odiaba. A la cuarta semana pasó algo, confiesa. Hubo varias etapas, desde acusar a Dios por mi sufrimiento hasta rendirme a Él y entregarle mis cargas. A través de terapia entendió que la prostitución es igual que ser violada cada día. Aunque fue doloroso, también fue sanador entender la verdad. Nadie puede decirme que Dios no existe. Yo lo pude conocer y experimentar su amor y misericordia, reconoce Pinillos. Preferiría mendigar a volver a eso que muchos llaman profesión. Estoy agradecida con Cristo por lo que ha hecho en mi vida. Me cuida como su princesa. Ahora tengo un marido maravilloso y pude perdonar a todos los que me hicieron daño. En la actualidad, Pinillos dirige Princi & Co., un grupo empresarial que alberga proyectos para impactar de manera positiva en diferentes sectores. Su marca nace de la expresión «princesa de Dios», un término que asumió al recuperar su identidad en Cristo. «Me gusta ayudar a las personas a reordenar sus vidas», dice Tamara. «Ofrecemos formación tanto espiritual como empresarial, con el propósito de que desarrollen liderazgos éticos y efectivos basados en principios cristianos». Tamara desea que todos puedan tener una relación personal con Dios, creyentes y no creyentes. para que puedan escuchar su voz.
0: Pues vamos a seguir con Josué y tratando algunos aspectos, como siempre, de esta historia. Primero de todo, muchas personas cargan con abusos o heridos o heridas de la infancia. ¿Qué dice la Biblia acerca de dejar atrás el pasado y tener una nueva identidad?
2: Si bien es una realidad que podemos cargar con heridas profundas, el Señor nos recuerda en su palabra que podemos superarlas con su ayuda. El Señor dice, las cosas viejas pasaron, y aquí todas son hechas nuevas. Eso significa que los recuerdos desaparecen, no van a desaparecer de un día para otro, pero sí significa que en Cristo recibimos una nueva identidad y comenzamos un proceso de restauración. Dios no solo perdona, sino que también sana y restaura. De hecho, para eso vino para sanar a los quebrantados de corazón, vino para vendar las heridas, ¿no? Y aunque las heridas del pasado hayan sido causadas por otros, el Señor puede restaurar lo que fue dañado y además nos da un nuevo propósito a nuestra vida, ¿no? Nuestro pasado puede explicar nuestras heridas, pero no define quiénes somos. De hecho, en Cristo somos amados, somos aceptados y somos restaurados. Y la última palabra la tiene Él.
0: Y es importante en este sentido lidiar, ¿no?, con aquellas cargas, con aquellas heridas que sufrimos, ¿no? Porque podemos pensar que, bueno, que podemos seguir adelante como si nada, pero realmente dejan su marca, ¿no?, en nuestro corazón. ¿Nos animarías entonces en ese caso a poder tratarlo, no hacer como que no ha sucedido?
2: No, de hecho, debemos de reconocer que están ahí, ¿no? Son heridas que si no se tratan quedan enquistadas y van a provocar un dolor continuo y van a afectar a mi vida personal, a mi vida relacional con otros, ¿no? Entonces, Dios lo que promete no es borrar de nuestra mente el dolor o esa marca. Lo que nos promete es que nos va a sanar y nos va a restaurar. Y esa es la clave. Como decía, la última palabra no la tiene el dolor, la tiene la gracia transformadora de Cristo.
1: Y ahí el perdón juega un papel importante en la historia de Tamara. Dicen que es una de las prácticas más sanadoras, pero también debe resultar difícil vivir sin ninguna rencilla ni amargura, ¿no? ¿Tenemos algún ejemplo en la Biblia de cómo se consigue el verdadero perdón?
2: Tenemos muchos ejemplos, ¿no? Podemos pensar en José, quien fue vendido por sus hermanos, ¿no? Y él fue capaz de perdonarlo, ¿no? Los hermanos le venden como esclavo. O podemos pensar también en Esteban, uno de los primeros mártires del cristianismo, ¿no? Que incluso siendo apedreado, antes de ser apedreado, pidió a Dios que no tomara en cuenta lo que otros iban a hacer con él, ¿no? Pero sobre todo tenemos a Jesús. Y él, estando en la cruz, oró, Padre, perdónalos porque no saben lo que hacen. Así que estos ejemplos nos enseñan que el verdadero perdón no nace de ignorar el daño, sino de confiar en la justicia y la gracia de Dios. Perdonar no significa justificar lo que ocurrió, no significa olvidarlo, sino renunciar al deseo de venganza y de dejar el asunto en las manos del Señor.
1: E incluso puede ser un proceso, ¿verdad? No, muchas veces pensamos, no, es que no he perdonado porque me vienen pensamientos, sentimientos. Bueno, somos de carne y hueso. ¿Cómo sería un poco lidiar con esto?
2: Y fíjate, tú lo has dicho, es un proceso. Y el primer paso en ese proceso es reconocer que somos perdonados por Dios. Sin ese reconocimiento difícilmente podemos avanzar en todo ese proceso de restauración. Cuando comprendemos que la grandeza de su gracia es hacia nosotros, encontramos la fuerza para poder extenderla hacia otros que tal vez nos han hecho daño, ¿no?, y perdonarlos.
0: Y es que perdonar, no sé si es tu experiencia, pero pienso que es de lo más difícil de la vida y de la vida cristiana, ¿no? Porque obviamente has recibido un daño que está ahí, ¿no? Yo en algún momento he tenido que decir, bueno, Dios, enséñame a perdonar, ayúdame a perdonar, porque mis propias fuerzas no puedo hacerlo solo, ¿no? Y por otra parte, Tamara fue cuidada por cristianos en su peor momento, también física, por cierto, y emocionalmente. ¿Cómo nos enseña Jesús a aplicar el mensaje del Evangelio, pero de forma integral?
2: Fíjate que muchos no solamente experimentan el dolor y por lo vivido y la culpa, sino también el desprecio y el aislamiento. Yo creo que a veces es más dañino el desprecio y el aislamiento que propiamente dicho lo que has vivido en sí, ¿no? Y Dios nos enseña como cristianos que debemos de hacer justicia. Y esa justicia comienza estando al lado de quien sufre una injusticia. Comienza acompañándolo en el proceso y transmitiéndole el amor del Señor, devolviéndole la dignidad que tal vez ha perdido por otro lado, ¿no?
1: Y hablábamos de procesos con el perdón, incluso la historia de aceptar el amor de Dios en su vida para Tamara fue un proceso. También ahí es interesante, ¿no? Y bueno, ver que no siempre son momentos puntuales. La Biblia nos habla de la paciencia de Dios, pero también de un juicio final. No es tan popular, pero es la realidad. ¿Cómo se concilian estas ambas cosas?
2: Pues es verdad que la Biblia desde el principio deja claro que Dios no aprueba el mal y tampoco valida la desobediencia. Ahora, Él es santo, Él es justo, y por supuesto no dará por inocente al culpable. Sin embargo, Dios también es amor. Y no existe tal contradicción entre su justicia y su misericordia. Precisamente porque Él es amoroso, es paciente y da oportunidades para el arrepentimiento. La Biblia afirma que Dios es paciente para con todos. Por eso la paciencia de Dios no significa indiferencia. Significa más bien que su paciencia revela el deseo de salvar y de traer justicia, una justicia que asegura su amor, ¿no? Entonces, creo que cuando miramos a la cruz vemos la demostración más clara de cómo se concilian ambas realidades, ¿no? Por un lado está esa justicia de Dios frente al pecado que se vuelca sobre el propio Cristo en la cruz, pero también ese inmenso amor por la humanidad. Así que Jesús ofrece perdón, ofrece restauración y una nueva oportunidad a todo aquel que se acerca a Él.
0: Sí, que cuando se habla de la justicia de Dios, dice, bueno, qué severo ¿no? Está con un dedo acusador, ¿no?, desde el cielo. Pero es que hay que pensar que realmente Dios está poniendo la solución. Es decir, que ante algo que deberíamos pagar los seres humanos, Él nos está diciendo, mira, voy a enviar a mi hijo y Él va a cargar con todo aquello que habéis hecho mal. Él va a cargar y tú solamente tienes que aceptarlo y obviamente entregar tu vida a Cristo en el sentido de vivir en sus caminos y demás, ¿no? A que yo creo que le da la vuelta a la tortilla. Es como un juez que dice, no, que por este futuro preso no lo va a ser porque voy a pagar yo. Es que es una justicia que hay que explicarla bien porque la gente quizá no la entiende o no ha visto las implicaciones de que es Cristo el que ha pagado.
2: De hecho, parte de la desconfianza, ¿no? ¿Quién da duros a pesetas, ¿no? ¿Quién te regala algo sin pedir? ¿Quién te da algo sin pedir nada a cambio, ¿no? Pero es una realidad, sí es una verdad. O sea, está escrito. Y no solamente escrito, sino que está revelado en la propia presencia de Cristo en aquella cruz. Cristo dijo, yo pago por ti, yo pago por tus pecados. Eso no significa que no suframos las consecuencias de esos pecados, por supuesto, pues una cosa no quita la otra, ¿no? Pero esa consecuencia va a ser terrenal y momentánea, porque Dios ha prometido devolvernos al lugar que Él quiere para nosotros.
0: Y Cristo siempre está presente allí donde hay injusticia y dolor, que es un poco la esencia de esta historia. ¿Cuál es su mensaje para alguien que está en esta situación hoy?
2: Pues primero que Dios está cerca de quienes lo buscan. Aunque una persona esté sufriendo y tal vez pueda decir, bueno, pero Dios no me va a recibir o Dios no se preocupa por mí, que le dé la oportunidad y que se dé la oportunidad de acercarse a Dios, que tenga el valor de hablar con Dios con total sinceridad, incluso si está llena de preguntas. Muchas veces venimos con esas preguntas, con esas dudas, ¿no? O incluso con esas heridas. Dios no rechaza al que llega con un corazón quebrantado. Lo recibe con amor y compasión.
1: Bueno, de hecho tenemos una audiencia y en estos momentos queremos animar, ¿no?, a cualquiera que nos esté escuchando a que hable con Él, a que hable con Dios. ¿Qué podría decirle básicamente, Josué? ¿Cómo podría ser esa oración primera de una persona que nunca ha hablado con Dios?
2: Pues tal vez lo primero, como he dicho antes, que el que se acerca a Dios tiene que creer que le hay. Así que primero que crea que Dios lo va a escuchar. Y lo segundo, que confíe en las palabras del Señor cuando dijo, venid a mí todos los que estáis cargados y trabajados, que yo os haré descansar. que se acerque a Él con sus dificultades, tal como es, y esperando de Él que le dé una respuesta, porque Él se la va a dar.
0: Y lo vemos en la historia de Tamara, ¿no? Como ella realmente habla con Dios de un modo personal y de un modo honesto y recibió aquello que estaba buscando. Josué, muchísimas gracias por acompañarnos a lo largo de este mes de septiembre.
2: Muchas gracias.
0: Que Dios te bendiga y hasta pronto.
2: Hasta pronto.
1: ¿Te imaginas que creces en una familia religiosa pero disfuncional, donde sufres la enfermedad de tu madre y tu propia violación con solo 14 años, de manera que rechazas toda idea de Dios mientras sobrevives con relaciones superficiales y enfocándote en los estudios? ¿Te imaginas que te formas en idiomas y administración, te vas a Suiza, donde te va bien hasta que empiezas a tramitar asuntos legales para mujeres prostituidas, recibes ataques y denuncias, de manera que tus ingresos bajan y te ves abocada a la prostitución, tú también? ¿Te imaginas que crees que será tu salvación, pero acabas enferma, a punto de morir, y tu madre te recoge en el centro cristiano donde trabaja? Allí te cuidan, te ayudan a sanar y te presentan al Dios de tu salvación. ¿Te imaginas que abandonas el odio, te rindes a Él y acabas siendo tratada como una princesa, casada con un buen hombre, amada por una comunidad y rescatada por el Rey de Reyes, poniendo en marcha una marca empresarial que desarrolla liderazgos basados en principios cristianos? Pues no te lo imagines más. Es verdad, la verdad de aquellos que se dejan rescatar por el Dios de lo imposible.
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0: Bien, amigos, tenemos que despedirnos. Os dejamos con Ana Blasco y su tema acerca del Salmo 23 de la Biblia. Gracias por acompañarnos un día más en Historias de Fe. 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Así que llámanos al teléfono 673-466-366 o mándanos un WhatsApp si lo prefieres y te la enviaremos totalmente gratis. Nos gusta, por otra parte, recibir aquellos mensajes que nos queráis transmitir, así que envíanoslo a ese mismo teléfono, 673-466-366. Adiós y que la paz de Cristo

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1: Kemenia Xeret es una festividad independiente, pese a que muchas veces se confunde con la festividad de Sukkot, porque continúa, nada más termina Sukkot, comienza Shemini Atzeret. Sin embargo, Shemini Atzeret es una festividad donde nosotros, después de estar 7 días viviendo en la cabaña, viviendo en la Sukká, recordando las nubes de gloria que protegieron al pueblo de Israel durante los 40 años que anduvieron en el desierto, llega Shemini Atzeret y es la entrada del pueblo de Israel en la tierra de Israel. Es decir, después de la residencia temporaria viene la residencia fija. Y de ahí que Shemini Atzeret tiene una connotación de pasar de la temporalidad del desierto allá la residencia fija en la tierra de Israel. Y por eso enseguida que termina la festividad de Sukkot, entramos ya en Shemini Atzeret. Y en esta festividad se nos recuerda los milagros que ocurrieron en la conquista de la tierra de Israel. No solamente durante los 40 años de permanencia en el desierto hubieron grandes milagros, como fueron el maná, o el pozo de agua, o las nubes de gloria, sino también cuando el pueblo de Israel conquistó la tierra de Israel, hubo la partición del Jordán, con el tabernáculo en la primera fila, y todo el pueblo pasó el Jordán de la misma manera que habían pasado el Mar Rojo cuando salieron de Egipto, y también en la conquista de la tierra de Israel no morían soldados, y de ahí que la entrada y la conquista de la tierra de Israel también fue un gran milagro, y estos grandes milagros precisamente los recordamos en esta festividad de Shemini Atzeret. Ahora, nuestros sabios hicieron coincidir la festividad de Shemini Atzeret con la conclusión de la lectura de la Torá. El segundo día de Shemini Atzeret concluimos la lectura de la Torá, y en el mismo momento que concluimos el libro de Devarim, el libro de Deuteronomio, comenzamos los primeros fragmentos del libro de Génesis para enseñarnos que la Torá no tiene final, porque en cuanto terminamos, volvemos a comenzar, para enseñarnos de que la Torá es una Torá viva, es una Torá que todo el tiempo la tenemos que estudiar, porque nunca podemos alcanzar totalmente la sabiduría total de ella. La pregunta es, ¿por qué concluimos la lectura de la Torá y hacemos Simchat Torá, la alegría de la Torá, en el momento de su conclusión, justo en Shemini Atzeret? ¿Por qué no hacerlo a principio de año? En realidad tendría que ser Rosh Hashaná, o tal vez final de Elul, y ya comenzar el año nuevo con el libro de Génesis. ¿Por qué demorar la conclusión de la lectura de la Torá justo hasta esta festividad de Shemini Atzeret, y ahí hacer la alegría de la Torá Simchat Torá? La respuesta es que, siendo que durante todo el mes de Elul estábamos preocupados preparando el juicio de Rosh Hashaná, posteriormente en Yom Kippur estamos pidiendo el indulto sobre el juicio y ya es la firma del juicio, y en Hoshana Rabbah, el último día de Sukkot, es cuando pasa a ejecución todos los dictámenes y los decretos que se han fijado en este juicio. De ahí que solamente hasta Hoshana Rabbah no hemos concluido toda la etapa del juicio, porque nuestros sabios dijeron que mientras todavía no ha pasado ejecución esos decretos, todavía hay una posibilidad de alterarlo. Y de ahí que la noche de Hoshana Rabbah, que es el último día de Sukkot, nos quedamos despiertos buscando ya el último esfuerzo, como el atleta que está corriendo la carrera y ya en los últimos metros saca todo el aire que le da a los pulmones y ya los saca hacia afuera. De la misma forma, nosotros en Hoshana Rabbah ya estamos en la conclusión de lo que va a ser la ejecución de los dictámenes que se han fijado en Rosh Hashanah, y de ahí que queremos todavía hacer el último esfuerzo por poderlos alterar, mostrando nuestra buena conducta y nuestro amor a la espiritualidad, y por eso permanecemos durante la noche Hoshana Rabbah estudiando. Una vez que ya terminamos Hoshana Rabbah, comienza enseguida la festividad de Shemini Atzeret, que no hemos liberado del juicio, entonces cuando tenemos la mente libre, cuando verdaderamente podemos disfrutar y alegrarnos con la conclusión de la Torah. Y ese es el motivo por el cual nuestros sabios dejaron que la conclusión de la Torah sea precisamente esta festividad Shemini Atzeret. Hay una pregunta, y es por qué no hacemos la conclusión y la alegría de la Torah en el día de Shavuot, que es el día de la entrega de la Torah. Y nuestros sabios distinguieron entre lo que es la entrega de la Torah y la conclusión de la Torah. ¿Y por qué? Lo asemejaron una pareja cuando se casa, está bajo el palio nupcial, hace una fiesta y hay una alegría. Pero el primer aniversario de la boda también hacen otra fiesta. ¿Y qué diferencia entre una y otra? Cuando una persona se casa, es una incógnita. No se sabe cómo esa pareja se va a relacionar, no se sabe cómo esa pareja va a poder llevar una vida en común de una forma positiva. Cuando ya pasa un año, entonces se puede verificar y se puede ver, y ahí verdaderamente se puede festejar qué tipo de relación esa pareja ha mantenido. De la misma forma, cuando el pueblo de Israel estuvo en Monte Sinai, recibió la Torah, pero era una incógnita. No sabía de qué manera esos preceptos iban a influir en la superación y el desarrollo espiritual de la persona. Luego que ya terminaron de estudiar la Torah, entonces pudieron ratificar hasta qué punto esa Torah nos da plenitud, nos da superación y nos ayuda a hacer nuestro arreglo espiritual. De ahí que no quisieron unir el día de la entrega y el día de la conclusión, sino separaron. Shavuot es el día de la entrega de la Torah, el día de la recepción de la Torah, y Shemini Atzeret, Simchat Torah, es la conclusión de la Torah. Chag Sameach y feliz fiesta.

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2: La búsqueda del equilibrio y la moderación no debe entenderse meramente como una recomendación dietética o una tendencia actual, sino como un principio fundamental de la existencia y la coherencia. Señoras y señores, salam alaikum, muy buenos días. Al optimizar nuestra vitalidad y prevenir el deterioro evitable, honramos la arquitectura perfecta con la que hemos sido dotados, transformando cada hábito saludable en un testimonio de responsabilidad hacia el don de la vida.
3: El cuerpo humano es un regalo sagrado, un depósito de confianza que debemos custodiar con rectitud. En una era de excesos y fragilidad sistemática, el aumento de las patologías metabólicas y el desafío del envejecimiento nos obligan a repensar nuestro estilo de vida. El Corán nos exhorta: no os lancéis con vuestras propias manos a la perdición. Cuidar la salud no es solo una necesidad médica, sino también un acto de gratitud y devoción. La salud física, emocional y espiritual está profundamente interconectada en el Islam. Cuidar el cuerpo se considera una obligación. El Islam es una forma de vida con un enfoque holístico de la salud. Hace hincapié en la importancia de tener una buena salud y ofrece formas y medios que ayudan con la mala salud. Nuestro cuerpo no nos pertenece. Alá nos lo ha dado como una gracia que hemos de cuidar, respetar y mantener en la mejor forma.

0: Para dilucidar este encuentro entre la medicina y la fe, nos acompañan la doctora Rebeca García Agudo y el doctor Sami Aoufi Rabih, especialistas en salud pública. Bienvenidos, doctora García Agudo y doctor Aoufi Rabih.
1: Muchas gracias.
2: Muchas gracias por invitarnos.
0: Pues empezamos siempre contigo, ¿no? ¿Cómo afecta el incremento de las enfermedades metabólicas a la sostenibilidad a largo plazo de nuestros sistemas sanitarios actuales?
1: Pues afecta muchísimo porque cada vez hay más y claro, pues va a llegar un momento en que el número de fármacos, ¿no?, de presupuesto destinado a salud, pues esto es algo limitado, entonces hay que poner coto a ver qué está pasando. Número de diabéticos, por ejemplo, que ya hay a nivel mundial, se está considerando una epidemia global. El número de pacientes con enfermedad renal crónica antes era de un 10-15%, actualmente ya estamos hablando de un 20-25%, una de cada cuatro personas. Y cada vez pues el paciente colabora menos con el tratamiento. Por ejemplo, en nuestro país los índices de obesidad son cada vez más altos, esto lleva a una incapacidad laboral, entonces es necesario que todos nos impliquemos para que el sistema siga siendo sostenible y el día en que alguien necesite algo pues tenga acceso a ello.
0: Sí. Doctor Aoufi, desde una perspectiva pedagógica, ¿cuál es el vínculo entre los hábitos de consumo modernos y la pérdida de la serenidad biológica, ¿no?, en el organismo?
2: Es importante señalar que ahora mismo en este país, en España en sí, particular, y en el mundo en general, es una patología endémica que es el hígado graso. Ese hígado graso, que es el 30% de la población española, lo padece, y lo que nos preocupa no solamente ese 30% de la población, sino el 10% que tiene un hígado graso más inflamado, o sea que el riesgo de que aumenta a llegar a cirrosis es alto. Aquí cobra mucha importancia el conocimiento de esta patología. Ya es una patología silente, no da ninguna sintomatología, se diagnostica accidentalmente porque se le pide pruebas por otro motivo, y aquí sí que es hacer hincapié en no solamente en señalar la enfermedad, sino que los pacientes o las personas, incluso de edades más jóvenes, que sepan que existe, que sepan los métodos para frenarla, qué alimentos la empeoran, qué alimentos la mejoran, el ejercicio físico. Y insisto mucho que tiene que empezar desde edades muy tempranas, porque tenemos pacientes con hígado graso que tienen 12-13 años, o sea que son niños. Por lo tanto, sí que nos interesaría, desde el punto de vista médico, es frenar el desarrollo y la evolución de esa enfermedad desde edades muy tempranas, formando a los niños o dándole más foco a esta enfermedad, sí, y lo más importante, para prevenirla.
0: Sí. Doctora, ¿de qué manera puede la fe y la espiritualidad actuar como un factor protector de un envejecimiento saludable?
1: Tenemos en las fuentes islámicas, ¿no?, el Corán y la Sunna, sí, muchas indicaciones para cuidar nuestra salud, ¿no? No podemos, sí, comer desenfrenadamente, ¿no?, picotear entre horas, ¿no? Sí. El ayuno, por ejemplo, el de lunes a jueves, el de que se hace lunes y jueves, es una oportunidad ideal para regular el apetito, porque hay que diferenciar, sí, sí, entre apetito y hambre. Hay muchos indicios para ayudarnos a comer bien, a hacer ejercicio. El hecho de rezar, pues es una práctica que, por ejemplo, nosotros vemos en ancianos en la consulta, que son capaces de agacharse y levantarse del suelo, mientras que en pacientes no musulmanes, ¿no?, la movilidad se reduce mucho, pero es necesario hacer ejercicio físico. Todas estas pautas no es algo nuevo que nos hemos inventado o que se ha descubierto recientemente, sí, hace siglos que las conocemos, pero nos hemos olvidado de aplicarlas. Entonces, ya, hay que recordar, sí, que este cuerpo es prestado, que todos nos vamos, pero primero a ir de este mundo, y que cuanto más nos cuidemos, pues más sanos estaremos, mayor calidad de vida tendremos y mejor filosofía de vida transmitiremos a nuestros hijos, ¿no? Los hábitos son la base de nuestra existencia. Sí. Se ha demostrado que si un niño tiene un padre obeso, tiene un 20% de posibilidades de ser obeso. Si tiene los dos padres obesos, esto sube hasta el 80%. Entonces, es muy importante que demos ejemplo también a la infancia.
0: Sí. Doctor Aufi, ante el aumento de las enfermedades de transmisión sexual, ¿cómo puede el discurso ético-religioso complementar, ¿no?, las campañas de prevención médica que conocemos todos?
2: Cada vez nos encontramos en enfermedades de transmisión sexual en edades muy tempranas, que ¿sí? El salto es considerable. Prácticamente hace 20 años, 25 años, por ejemplo, el papilomavirus, que tenía una prevalencia baja, se ha doblado a tiempos actuales. Sí. Y eso es por el número de parejas, y quizás nuestros adolescentes no están concienciados por el tema de la seguridad previa y planteárselo mejor. Desde el punto de vista religioso, nosotros que somos musulmanes, pues eso está ya más normalizado, me refiero que hay normas que no, depende de la edad del niño, después entran matrimonios, entran relaciones sexuales dentro del matrimonio, y eso es ya hace más difícil las transmisiones de enfermedades sí. sexuales. Yo solamente, como trabajo en el área de hepatología, nosotros cuando nos vienen los pacientes con hepatitis C, se ha demostrado que la transmisión de la hepatitis C entre las parejas estables, aunque uno de ellos tenga hepatitis C y el otro no, la transmisión es prácticamente nula. Y no sabemos por qué, si se mete otra persona en el matrimonio, sea otro hombre, sea otra mujer, se duplica esa prevalencia de la hepatitis C. De hecho, nosotros no recomendamos a las parejas estables, uno de ellos que tenga hepatitis C, que utilicen medidas preventivas. Mientras sí que hay, cuando hay más parejas, pues el riesgo de la hepatitis C y de otras enfermedades pues se duplica. Por eso insistimos en el tema de parejas estables y parejas no estables. Es sí. fundamental.
0: Uh-huh. Doctora, ¿en qué medida la falta del equilibrio, ¿no?, y la alimentación contemporánea refleja como una desconexión con la esencia de la moderación promovida por el Islam y también por la medicina, ¿no?
1: Claro, la alimentación se está medicalizando, ¿no?, hasta el punto de que muchas personas pesan lo que comen, miran todos los ingredientes, ¿no? Tampoco se trata de eso. Eso ya sí. llega incluso a convertirse en un trastorno llamado ortorexia, ¿no?, o vigorexia, comer saludable, ¿no? Todo hay que normalizarlo, ¿no? La alimentación es parte de la cultura, es parte de la socialización, es parte de nuestra sensación de bienestar sí. y depende del medio en que nos encontramos, de la cultura que tenemos, de la edad. No puede una persona joven comer lo mismo que una persona anciana, una persona diabética, que una persona yeah. renal. Sí, sí, sí. Hay que ver en qué situación nos encontramos, pero todo va ligado a la enfermedad. Actualmente es tan alto el consumo de azúcares, de grasas trans, que por ejemplo la hipertensión arterial sí. ha disminuido a una edad de hasta 15 años. Hay personas ya que vienen a la consulta que nos encontramos con una hipertensión arterial, buscamos causas de secundaria edad y no hay ninguna, es por los hábitos. Yeah. Y hay mucha sí. gente que tiene parientes diabéticos que dice, es que yo al final voy a ser diabético, sí, pero es que esto se puede retrasar y se puede evitar en muchos sí. casos. Entonces, no tiene sentido que enfermedades controlables y tratables como la hipertensión arterial y la diabetes se conviertan en enfermedades que nos generen una cronicidad, una lesión de órganos diana como el corazón, el riñón, y que nos complique el futuro con complicaciones tan graves como una arteriopatía periférica, una enfermedad renal terminal o eventos cardiovasculares o cerebrovasculares como el ictus, que deterioran muchísimo nuestra salud y también generan un altísimo coste sanitario.
0: Sí, pues finalmente la base es la prevención, ¿no? Doctora Aufi, ¿cuáles son los pilares fundamentales para que el sistema sanitario pase de un modelo reactivo a uno preventivo y sostenible.
2: La educación, fundamentalmente.
0: La educación, ¿no?
2: La educación, sobre todo en edades muy tempranas.
0: Sí.
2: Las campañas educativas, sobre todo en colegios, institutos,
0: sí.
2: Son muy, muy efectivos, sobre todo concienciar a la sociedad de que de esta patología, esta enfermedad o este hábito es saludable o no saludable, es
0: sí.
2: muy importante desde edades muy tempranas. Yo creo que es fundamental. De hecho, tenemos nosotros una experiencia que íbamos a los institutos a dar charlas sobre el perjuicio, o sea, sobre el daño que causa el alcohol, que hay una el consumo del alcohol con atracones en
0: sí,
2: los niños
0: sí, sí.
2: y los adolescentes, y eso suele tener eficacia a corto y medio plazo. Por lo tanto, insistimos en la prevención y las campañas preventivas.
0: Sí, doctora, ¿cómo influyen en la gestión del estrés y la salud mental y la prevención de los trastornos metabólicos crónicos?
1: Influye muchísimo el estrés y la ansiedad en el trastorno metabólico. A nivel bioquímico, pues se ha visto que hay cambios en neurotransmisores, en sustancias sí. tipo interleuquinas, hormonas, que van a hacer pues que acumulemos más grasa o que tengamos otro metabolismo, que tengamos más cansancio, ¿no? Esto lleva a un menor ejercicio. Todo está correlacionado. Hay

0: Del individuo, ¿no? Y del Estado en la preservación de la salud colectiva frente a las epidemias silenciosas, lo hemos explicado en la modernidad, en la actualidad, ¿no?
1: La concienciación sí. De la patología, la concienciación de que es importante, y vuelvo a decir lo mismo, la prevención es la, para nosotros es la base de para prevenir el desarrollo de esas enfermedades.
0: Pues doctora García, doctor Aufi, muchas gracias. Os agradecemos, ¿no?, esta perspectiva de gran valor que nos permite comprender la salud desde una óptica integral y sobre todo humana, tan necesaria en estos tiempos. Muchas gracias.
1: Muchas gracias por invitarnos.
2: Muchas gracias.
0: Queridos amigos, nos despedimos, ¿no?, invitándoles a caminar con paso firme hacia el despertar de una conciencia más saludable. Que cada hábito sea una semilla de bienestar que florezca en el jardín del alma. Los doctores lo han bien dicho. Pues que sean felices. Salam alaikum. Adiós.

0: Son las 5, las 4 en Canarias.
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0: Sigue lloviendo sin parar en el litoral y prelitoral de Cataluña. La carretera Nacional 2 ha quedado cortada esta madrugada entre los municipios barceloneses de Montgat y el Masnou debido a las inundaciones provocadas por el temporal de lluvia que azota en las últimas horas Cataluña. Es un tramo de menos de 2 kilómetros, especialmente afectado por la lluvia torrencial que cae sobre una veintena de comarcas catalanas. Previamente había quedado cortada la carretera autonómica C32 en el punto kilométrico 61 en sentido Llobregat, por lo que el tráfico ha sido desviado por la salida de Esplugas.
2: Los ríos Besós y Llobregat, que desembocan en el área de Barcelona, han multiplicado de manera exponencial su caudal en muy pocas horas, hasta el punto de que el Besós está muy cerca de desbordarse. Protección Civil insiste en que las medidas anunciadas no son recomendaciones y advierte de que el riesgo de no seguirlas es muy alto. Nuria Parlón, consellera de Interior.
3: Es previsible que haya mucha lluvia, lluvia torrencial, incluso acompañada en algunos casos de tiempo violento, pues viento y toda una serie pues de perturbaciones también que hagan que el fenómeno tenga un impacto de peligro para las personas.
2: La alerta roja está activada hasta esta tarde a las 2.
0: Con respecto a las movilizaciones de miles de personas y a las acampadas exigiendo que el derecho a la vivienda se haga realidad, se concrete con hechos, el sindicato de inquilinas ya marca una nueva meta después de haber impulsado las protestas tras el rechazo del Congreso a los 2 decretos de vivienda. Una huelga general por la vivienda. Valeria Racú, portavoz.
4: Queremos rescatar esa herramienta histórica que siempre hemos utilizado la gente trabajadora para transformar la realidad, que es la huelga general.
0: Desde la patronal COE, su presidente Antonio Garamendi considera que sería ilegal por no tener relación con el ámbito laboral.
5: Es una huelga que nosotros entendemos que no está dentro de la legalidad, precisamente porque no encaja con lo que es un conflicto laboral.
2: En Radio Nacional, los líderes de los principales sindicatos no lo ven tan claro y aseguran que su apoyo lo decidirán en los próximos días. Pepe Álvarez, de la UGT, y Unai Sordo, de Comisiones Obreras.
6: Estamos en un proceso de debate interno. En todo caso, creo que en los próximos días, tanto nosotros como Comisiones Obreras, situaremos el marco en el que estamos.
7: Esta semana que viene hemos reunido a los órganos de dirección, les vamos a reunir, valoraremos la posición y haremos pública una propuesta, una convocatoria, como digo, de jornada de lucha.
2: Desde los sindicatos señalan que el factor vivienda y el factor trabajo y salario no dejan de estar interrelacionados.
0: En deportes, Gran Premio de Japón de motociclismo. El español David Almansa, con KTM, ha logrado la victoria en el Gran Premio de Japón de Moto3, que se ha disputado en el circuito Motegi por delante de los también españoles Máximo Quiles, KTM y Álvaro Carpe. Y además, seguidamente, las carreteras de Moto2 y MotoGP. Paco Pérez.
8: Sí, en nada, a las 5 y cuarto tendrá lugar la de Moto2 con Izan Guevara en la pole y a las 7 de la mañana la gran carrera de MotoGP con el campeonato en juego. Jorge Martín, líder con solo 7 puntos de ventaja sobre Marc Márquez, que sale segundo. Más emoción, imposible. A las 9, más motor, gran premio de Fórmula 1 de Bahrein, que se corre en Malasia por el conflicto en Oriente Medio. Pole para Max Verstappen, primera de la temporada para el 4 veces campeón del mundo. Alonso, 12º, mejor parrilla para él esta temporada, y Sainz saldrá 13º. Además, hoy tenemos clásico histórico de la Liga F, Barcelona-Real Madrid. Por primera vez se va a disputar un partido de la máxima competición femenina en el Camp Nou. Patrick Guijarro es la capitana azulgrana.
9: Pues con muchas ganas de ir al Spotify Camp Nou, que sabemos que hay bastantes entradas vendidas y muchos culés estarán ahí en la gran cita.
8: Pues la gran cita será finalmente a las 7 de la tarde, aplazada un par de horas por el temporal de Cataluña.
0: Pues es todo de momento. 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

0: ¿Qué tal, amigos? Muy buenos días, bienvenidos un domingo más a Frontera. Un programa en el que, como nos gusta hacer habitualmente, vamos a provocar el encuentro. El encuentro entre la fe, la cultura y la ciencia también. Porque de ciencia vamos a hablar con María Jesús Puerta. Ella es ingeniera de minas de Tarragona y desde allí creó un proyecto, lo presentó a un reto ni más ni menos que propuesto por la NASA y ganó. Entre tantísimos proyectos de todo el mundo que se habían presentado, el ganador fue su proyecto Esperanza, pero mejor nos lo cuenta ella después. Porque antes queremos volver a traer a nuestro programa, ya lo hemos hecho en otras ocasiones, pero queremos volver a traer la figura del cardenal John Henry Newman, de San Henry Newman, cardenal y doctor de la Iglesia, cuya búsqueda de la verdad sigue desde luego en nuestros días iluminando el diálogo entre la fe y la cultura, la razón. El próximo día 9 se celebra la memoria de San John Henry Newman y se celebra en esta ocasión por primera vez desde que fue proclamado en este caso como doctor de la Iglesia por el Papa León XIV. Para conocer un poquito más al cardenal Newman está con nosotros don Víctor García Ruiz, que es catedrático de literatura española en la Universidad de Navarra y ha editado y traducido al castellano diversas obras del cardenal Newman, además de haber escrito libros de corte biográfico sobre él, como por ejemplo John Henry Newman, El viaje al Mediterráneo de 1833, un libro editado por Ediciones Encuentro. Está con nosotros, como digo, Víctor García Ruiz. Buenos días, muchas gracias por atendernos.
1: Hola, buenos días.
0: Muchísimas gracias, como digo, por estar con nosotros para acercarnos un poquito más a la figura del cardenal Newman. Así, a modo de presentación, aunque obviamente es muy conocido, pero sí que nos gusta tener este planteamiento inicial. ¿Cómo podemos presentar, definir al cardenal Newman?
1: Newman fue, primero, un gran cristiano, diría yo. Su primer momento de conversión tuvo lugar a los 16 años, cuando en el ámbito del evangelicalismo, que llaman, dentro del protestantismo, donde él cuenta en su libro autobiográfico Apología pro vita sua, que tuvo una experiencia religiosa tan profunda que le duró ya durante toda su vida. Él dice que percibió con una claridad inmensa que en el mundo solo había dos seres o dos realidades de las que no cabía dudar, que eran yo y mi creador. Esto dicho hacia... el hecho ocurrió hacia 1816, él lo cuenta muchos años más tarde, en 1864, en momentos en que la cultura de Occidente, especialmente de Inglaterra y de algunos otros países, está derivando, o lleva ya décadas derivando hacia un racionalismo y hacia una duda religiosa bastante extendida. Entonces él intenta toda su carrera como intelectual, como pensador religioso, toda su conversión, todo su itinerario biográfico y religioso, tiene de fondo esta, lo que él llamaba el combate contra el liberalismo religioso. Es decir, la idea de que las opiniones religiosas son, ¿cómo diría?, están al margen de la verdad. No. Para él hay una verdad religiosa que depende de la revelación divina, de la revelación cristiana. Y eso es algo que está en el fondo de todo su su caminar como, primero, como decía, como cristiano y después como intelectual, como hombre de universidad y como pensador religioso.
0: Hablamos, por tanto, de una incipiente, porque nos habla desde ese primer momento, situado en torno a los 16 años, y durante así, durante toda su vida, una búsqueda de la verdad, una búsqueda que al final nos interpela también a quienes años, siglos después leemos sus o nos acercamos a su pensamiento, leemos sus escritos, ¿no?
1: Pues sí, sí, así es. Yo creo que, aunque es un autor que tiene un primer escalón un poco alto, quiero decir, no es precisamente... Hay quizá otros apologistas o... Bueno, yo no diría que Newman así tal cual es un apologista, aunque por supuesto que hizo una defensa muy, muy sólida del mensaje cristiano y a partir de 1845 de la Iglesia Católica, tanto en Inglaterra como universalmente. No diría que es un autor del todo fácil o demasiado popular. Yo me muevo en el mundo de la universidad, para mí es una figura muy atractiva. Yo veo que entre colegas y entre personas de cierta inclinación hacia la cultura o hacia el pensamiento, Newman, quizá no siempre y no a todos, pero obtiene audiencia, gusta, atrae, provoca, como le ocurrió en su tiempo. A mí me llama la atención también que el respeto enorme que le tenían sus contemporáneos, aunque muchos de ellos no estuvieran de acuerdo en multitud de aspectos de su pensamiento y de su cultura, especialmente de su conversión a la Iglesia Católica en el epicentro del Imperio Británico. Pero yo creo que es un esfuerzo que aquellas personas que estén dispuestos a realizarlo, un esfuerzo que vale mucho la pena.
0: Por cierto, ¿por dónde nos aconsejaría comenzar? Quiero decir, igual ahora hay personas que están escuchando esta conversación y dicen, bueno, pues sí, a mí me gustaría poder acercarme más tanto a la persona como a la obra de San John Henry Newman. ¿Por dónde podríamos empezar?
1: Si se trata de leer a Newman, quizá yo empezaría por la apología. Apología pro vita sua es un libro biográfico, bueno, autobiográfico, aunque no es una autobiografía, es un libro en el que él cuenta cómo y por qué se convirtió y por qué su conversión fue un acto de honradez. Es un libro muy emocional. Es un libro donde aparece un Newman muy enormemente sensitivo, que sufrió mucho, se nota el dolor y las dificultades que trajo consigo la conversión, en lo personal, en lo familiar, en lo profesional, y la integridad enorme. Yo creo que es muy conmovedor ver cómo un hombre deja todo, deja muchas cosas muy valiosas en su mundo, en la universidad, en Oxford, su posición, que era muy sólida, su futuro, que era brillantísimo. Todo eso lo deja a un lado por la verdad, por lo que él está convencido de que es la verdad y lo que Dios le pide que haga a él. Él sabe que ha visto cuál es la verdad, la que Dios le ha mostrado, y la sigue. La sigue a pesar de todo. Tiene otro libro, una novela que también se podría leer, que es muy entretenida a ratos, que se llama Perder y Ganar, y que refleja en esas dos palabras el balance final. Perdió muchas cosas humanas, ganó la verdad.
0: Usted es autor, traductor, como hemos dicho antes, de muchas de sus obras y autor, entre otras, de un libro de corte biográfico que se llama John Henry Newman, El viaje al Mediterráneo de 1833. ¿Por qué fue tan importante este viaje? ¿Por qué se fija usted especialmente en este viaje al Mediterráneo?
1: Bueno, porque Newman se fue de viaje con un amigo y con un par de amigos, bueno, un amigo y el padre del amigo, porque el amigo estaba enfermo de tuberculosis y entonces esas cosas se curaban, o sea, pensaba que se curaban yéndose a climas más cálidos. Y al final esto acabó en que Newman hizo una excursión por su cuenta a Sicilia y allí contrajo unas fiebres y estuvo a punto de morir. Y esa enfermedad supuso una crisis, una especie de experiencia casi mística. Él todavía era anglicano, le faltaban más de 10 años todavía para convertirse. Eso que se llama el movimiento de Oxford todavía no existía y comenzó precisamente a su regreso a Inglaterra por una serie de motivos políticos, religiosos, que le llevaron a purificar la iglesia anglicana, que él pensaba que se había apartado de sus raíces primitivas, apostólicas y católicas. O sea, que ese es el...
0: ¿Y qué nos dice?
1: El resultado, ese es el efecto que tuvo este viaje, una nueva conversión después de aquella que mencioné antes de la infancia. Es Newman vuelve hecho un luchador por la causa de la Iglesia.
0: ¿Qué nos dice el cardenal Newman, San John Henry Newman, como decimos, doctor de la Iglesia, fue proclamado por el Papa León XIV? ¿Qué nos dice a los, iba a decir a los creyentes, por supuesto, a los creyentes de hoy, pero no solo a los creyentes, a los hombres y mujeres de hoy? ¿Qué nos dice?
1: No sabría muy bien así a primera vista. Pues nos dice, quizá, que Dios es lo primero. Es algo que Benedicto XVI también decía con concisión, la primacía de Dios. El cristianismo es una revelación, es algo que viene de fuera. El hombre puede abrirse a ello o no. Y el Newman lo decía con una frase que suena un poco más dura, que es la obediencia de la fe. Es algo que viene de fuera, tú puedes rendirte ante ella, abrirte ante esa luz, ¿no? Y en eso consiste todo, es bastante radical y a la vez bastante sencillo.
0: Es verdad. Yendo a eso, como nos comentaba al principio, al final es esa búsqueda en ese original, en el sentido más profundo del término. Pues don Víctor García Ruiz, catedrático de literatura española, experto además, como decimos, en la obra y en la figura de John Henry Newman, muchísimas gracias por haber estado con nosotros y, por supuesto, por habernos acercado esta figura tan importante que, como decíamos, hemos elegido en esta ocasión teniendo tan cercano el próximo día 9 la celebración de su memoria, el día de San John Henry Newman. Pues muchísimas gracias por habernos atendido y por habernos, como digo, iluminado en estos aspectos. Gracias.
1: Gracias a ustedes.
0: Muy buen día. Hasta pronto.

0: Imaginen 4.500 kilos de residuos en la Luna y a una mujer sola diseñando desde la cocina de su casa o desde el despacho la forma de reciclar esos residuos. María Jesús Puerta Angulo es ingeniera de minas multidisciplinar. Como ella misma dice, empezó su carrera bajo tierra y después se formó en ingeniería ambiental, prevención de riesgos e inteligencia artificial aplicada. Bien, pues hoy combina esas disciplinas para resolver problemas complejos tanto en empresas como en los retos de la NASA en los que participa y que comentaremos alguno de ellos. Por el camino, mientras tanto, pues María Jesús atravesó un cáncer de mama. Es decir, también de ella que es madre, que vive en Tarragona y que precisamente sentada en el ordenador en su casa diseñó un proyecto para la NASA que obtuvo el único premio internacional. Ese proyecto se llama Esperanza y hoy vamos a hablar de él con María Jesús Puerta. Bienvenida.
1: Muchas gracias, encantada de estar aquí.
0: A usted o a ti, si te parece,
1: sí,
0: nos tuteamos.
1: Yo que creo
0: vamos.
1: Que sí.
0: Muchísimas gracias. Pues este proyecto, claro, yo he querido hacer a propósito esta presentación para hacernos un poco la idea de que detrás no hay ninguna empresa, no hay ningún... No, es por alguna razón que ahora queremos conocer que María Jesús se sentó y cuando vio que existía ese reto dijo, pues me voy a presentar. Y al resto cuéntanoslo tú.
1: Pues efectivamente, detrás de toda esta historia, detrás de este proyecto, ¿no? En ganador, en este caso... pues no hay más que propósito. El propósito de una madre de intentar demostrarle a sus hijos que después de una tormenta pues hay que levantarse y hay que luchar. Y bueno, pues era un poco, yo intentaba ser la influencer de ellos, ¿no? Alguien puede pensar, influencer, NASA, ¿qué tiene que ver, no? Bueno, tiene que ver bastante, ¿no? Si quieres yo te anticipo un poco, ¿no? Te explico,
0: sí,
1: ¿no?
0: Cuéntanos.
1: Yo vengo, venía, ¿no? De una situación en que a los 50 años me diagnosticaron cáncer de mama. Un momento muy duro a nivel personal y a nivel familiar, obviamente, ¿no? Los niños pequeños todavía. Y bueno, pues después de esa lucha, que han sido 7 años de lucha, hace 3-4 meses me dieron el alta definitiva, pues en medio de esa tormenta yo decidí que tenía que atravesarla y luchar y que mis hijos no me vieran abajo. Continué trabajando, formándome, siendo madre, esposa, como no puede ser de otra manera, intentando poner buena cara cuando a veces pues, no te apetecía mucho. Y en toda esa tormenta, pues un día en un anuncio de prensa, mi marido, que estábamos tomando café, pues vio que pues mira, la NASA busca proyectos innovadores para el reciclaje lunar. De hecho, me dijo, estoy viendo una noticia, no te la quiero decir porque me conoce. Soy bastante, bueno, me meto en todas estas cosas, me apasiona. Y bueno, pues este es el proyecto de la NASA, ¿no? Yo vi este proyecto y lo vi como una oportunidad para demostrarle a mis hijos que a veces no hay un motivo, simplemente es pues eso, esa satisfacción personal, esas ganas de mejora, de intentar presentarte y atreverte, nada más. Yo no pensaba ganar ni muchísimo menos, eso vino después.
0: Te presentas y resulta este proyecto que tú presentas, que ahora nos cuentas un poquito, que lo podamos entender, por
1: sí,
0: favor, María
1: Jesús. Sí, lo haremos de forma comprensible.
0: Eso es, nos cuentas en qué consiste, pero es el único proyecto internacional... De todo el mundo, todos los proyectos que se presentan de todo el mundo, el único que gana. Otros 5 me parece que eran estadounidenses, pero internacional, el único.
1: Bueno, ese es el final, pero efectivamente, yo me presento, lo hago, pues como he dicho, ¿no? Por intentar llamar la atención de mis hijos, que se atrevan a hacer las cosas, ellos, la NASA, mamá, no me hicieron demasiado caso cuando les dije que iba a hacerlo, pero me comprometí sobre todo con ellos porque sabía que venían momentos de bajón y cuando uno no tiene una necesidad, una obligación, pues puede abandonar en el camino, ¿no? Y era una forma de decir, no puedo hacer esto, pierdo entonces toda la credibilidad. Me presento y yo me olvido cuando la NASA me dice que me lo ha admitido, yo para mí este era el éxito, que la NASA evalúe un proyecto de alguien que está haciendo solo desde casa con 57 años y en plena tormenta de un cáncer. Bueno, la cosa queda ahí y la sorpresa fue cuando la NASA me comunica que si me puedo conectar a un directo. Digo, qué pesados estos de la NASA, ¿no? Porque, no, bueno, pero digo, a ver si ahora va a pasar que falta un papel y resulta que no estás admitida. Bueno, y bueno, me conecto y estaba haciendo una tortilla de patatas, que es un poco lo que se le ha dado mucha visibilidad. Pues mi hijo, pues le apetecía, mamá, ¿me puedes hacer una tortilla de patatas? Claro que sí, hijo. Pues estaba con la tortilla de patatas, digo, pero es que está la señora de la NASA. Y me dice, bueno, ¿y qué? Bueno, pues no, pues nada. Pues va. Entonces compartí a la señora de la NASA con la tortilla de patatas. Y bueno, pues la sorpresa fue cuando comunicaron que Esperanza, porque el proyecto se llama Esperanza y ahora si quieres hablamos un poco del porqué de este nombre, Esperanza era el único proyecto ganador entre 1.200 proyectos y 80 países. Yo no daba crédito, la verdad que... Porque no tenía ni idea de la magnitud del proyecto. Yo lo hice, vi que era un proyecto de ingeniería en el que podía hacer algo suficientemente bueno para que lo admitieran, y en ningún momento pensaba que podía ser un proyecto ganador. Tampoco tenía ni idea de que allí se presentaban empresas. Empresas que, bueno, son startups para luego pues, intentar vender esa idea y llevarla a cabo, ¿no? Y yo no, lo hice desde casa con un ordenador que ya no echaba humo, pero tenía un propósito, que eso es lo que yo creo que ha sido el poder y el éxito de este proyecto, ¿no? Que es el intentar que mis hijos vieran que mamá se levantaba después de caerse.
0: ¿Y tiene algo que ver el nombre con eso?
1: Tiene que ver mucho.
0: Todo, ¿no?
1: La palabra esperanza es mágica para mí. Sí. Bueno, para mí y para muchísima gente, ¿no? La gente cristiana, esa palabra es lo máximo, ¿no? En la vida hay que tener muchísima esperanza, mucha fe, pero la esperanza es una palabra para mí mágica. De hecho, estoy haciendo otros proyectos y les vuelvo a llamar esperanza porque creo que es una palabra que está bendecida. Y que lleva, conlleva mucho, ¿no? Entonces era un poco esperanza, esperanza para ellos, esperanza para la gente que esté en la lucha. Bueno, es una palabra que creo que no se puede llamar de otra manera. A veces me preguntan, ¿le podrías haber llamado en inglés, no? Estás con la NASA, Hope. No es lo mismo, esperanza.
0: ¿Y cuando ganaste dijeron esperanza o Hope?
1: Tal cual. Claro, el proyecto ganador gana el proyecto, porque tú te presentas como un equipo. Ajá. En este caso, yo leí las bases, hay una historia, ¿no? Cuando vi las bases casi de 50 páginas, y yo me focalicé en la parte de técnica, ¿no? Sí. Si yo podía hacer algo diferente, porque entendía que la NASA, para mí la NASA es un organismo, imagínate, ya tengo una edad, pero ahora quizás la NASA tenga menos personal, sea un poco más, los presupuestos se hayan recortado, pero cuando yo estaba creciendo la NASA, que yo era, con las misiones Apolo, era exclusivo, ¿no? Entonces yo pensaba que si hacía un proyecto que fuera muy común, pues quizás me dijeran, oye, esto es un proyecto que está bien, pero esto no es para un nivel de la NASA. Y me focalicé muchísimo en la parte técnica, ¿no? No vi para nada otras partes de las normas, como el premio, que si quieres ahora comentamos, ¿no? Y entonces una de las partes es que decía que había que formar teams, había que formar equipos, y yo pensé, vaya, ya no me puedo presentar. Yo quería ir sola, primero porque es un proyecto personal, porque era un proyecto de familia. Mi equipo era mi familia, y después porque soy muy friki y llevo mucho, voy a deshoras, igual me pongo a trabajar en una cafetería pues cuando la gente está comiendo, a las 2 de la mañana tengo una idea, me levanto y creía que no podía ir de la mano de alguien porque iba a entorpecer su día a día, ¿no? Entonces cuando vi que había que formar equipos pensé, vaya problema. Entonces llamé a la NASA y pregunté si el equipo podía ser de una sola persona y me dijeron que sí. Entonces el proyecto, ¿quién gana es el equipo? Y el equipo es Esperanza. Entonces, la NASA lo que comunicó es que Esperanza Tarragona había sido el proyecto ganador, no María Jesús Puerta. Después, obviamente, detrás del proyecto pues hay una persona o hay un equipo, ¿no? Y en este caso, pues soy yo sola, sí.
0: Por cierto, hacemos el inciso, decías lo de las bases. En esas bases tampoco te diste cuenta de que el premio económico, si no eras de Estados Unidos, no había premio económico.
1: Claro, cuando mi marido y yo vimos en prensa, además en papel. Mi marido es muy analógico, yo soy un poco más tecnológica. Ellos somos el yin y el yang, la noche y el día, y bueno, quizás es el complemento perfecto para un matrimonio, ¿no? Pero él estaba delante viendo un papel y el papel era muy... La noticia era muy llamativa. La NASA premia con $1 millón a un proyecto ganador para el reciclaje lunar. Claro, esto llama mucho la atención, ¿no? Ahora podría decir, sí, yo fui a por el premio. No, yo fui a presentarme, porque además había tenido una conversación unos días antes con mis hijos a raíz de la tecnología, en el momento que nos encontramos con la inteligencia artificial. Yo he hecho un máster aplicado a mi campo, a la ingeniería y a la arquitectura, y les dije, subiros a este tren, que esto ha venido para quedarse. Esto no debe desmerecer, esto debe ser un complemento, como fue en su día. Quizás lleva una velocidad y una vorágine que nada tiene que ver, pero como en su día Internet, claro. Los paquetes de Office, Windows y todas estas cosas, oye, no esperéis a que anticiparos, ¿no? Bueno, mamá, ya cuando toque, ¿no? Quizás esa visión que se tiene ahora, que se tenemos todo y cuando toque nos ponemos, ¿no? Y yo quería llamar un poco la atención. Y es verdad que lo del $1 millón lo ponía, pero yo en las bases no vi cómo se iba a cobrar el premio porque no pensaba ganar. O sea, no me interesó esa parte y... Podía decir otra cosa, pero es que ni la vi. Sí que es verdad que cuando dicen que el proyecto es ganador, te viene a la memoria, había premio. Claro. Y entonces rápidamente fui a mirar las bases y todo, y mis hijos y mi marido, ¿qué hemos ganado, no? Bueno, pues sí que lo pone claramente, no hay letra pequeña. A mí me molesta cuando a veces algún titular ha dicho que la NASA roba a una ingeniera española, ni muchísimo menos. Yo no tengo más que estar agradecido en esta vida, hay que ser agradecido. La NASA no tenía por qué haber dicho que una persona sola podía haberlo quitado, yo no me habría quejado, ni habría hecho revisión de bases ni nada, y hay que ser agradecido. Ha decidido que 200 jueces, que yo era la merecedora de ese premio, y más que agradecida. Hombre, si hubiera venido el premio económico, pues muy bien. Pero
0: muy bien.
1: Claro, lo que pasa es que yo en ese momento mis hijos se quedaron, como esto era un propósito y, claro, y era un poco de llamar la atención, pues ellos pensaron, bueno, has estado trabajando y no ha valido para nada, porque no hay premio. Y yo pues les dije, no pasa nada, soy una persona muy optimista, pues parece que se cierra una puerta, pero se van a abrir ventanas, hijos, no os preocupéis, que la historia no acaba más que empezar. Y yo pensaba que al día siguiente pues esto iba a salir en toda la prensa, mira tú, y no tuvo repercusión ninguna, fui a llevar al colegio a los niños y nadie se fijó en mí, fui a trabajar y nada, y dije, pues yo creo que hay que hacer un poquito de ruido, hay que contar la historia, no tanto por María Jesús Puerta, sino la historia de superación, la historia de que las cosas no pintan bien, que la vida es muy larga y pasan muchas cosas en el camino, y cuando viene una cosa de enfermedad, pues imagínate, esto es lo prioritario, y que hay que intentar tomarse las cosas, que lo que dependa de uno, intentar ser positivo y decir, oye, pues voy a cambiar esa actitud, porque a veces cambiando la actitud cambian muchas cosas, ¿no? Y sobre todo porque somos el espejo donde los hijos nos miran, somos sus mayores influencers, aunque no me sigan en Instagram o haya momentos en que prefieran tener otras referencias, ¿no? Y entonces yo, pues como nadie llamaba, pues llamé yo, y empecé a hacer ruido, empecé a llamar a prensa, y costó bastante, pero bueno, mira, estamos aquí. Y eso significa que, bueno, pues el algoritmo, que es ciencia también y es tecnología, ha decidido que la historia se tiene que seguir contando, ¿no?
0: Nos hemos focalizado, María Jesús, en este proyecto Esperanza, que responde al reto que lanzó la NASA, un proyecto que, como hemos contado, bueno, pues tiene que ver con el reciclado en la Luna, pero es que no es el único proyecto Esperanza que tienes.
1: Pues no, después de este proyecto ganador, que si quieres ahora te explico un poco en qué consiste para, de una forma sencilla, sí, ¿no?, que la gente pueda entender, ¿no?, qué es eso de reciclar en la Luna. Bueno, pues quizás me podía haber quedado... yo soy muy de intentar, pues eso, que a mí mis padres me enseñaron que, pues, con el ejemplo, ¿no?, e intentar, podía pensar, bueno, ya soy ganadora y ya está, ¿no? La NASA ha vuelto a sacar otro challenge, uh-huh, y quizás no ha tenido tanta repercusión, pero bueno, sí, un challenge para Marte en este caso, uh-huh, para Marte, para dar de comer a 15 astronautas, ¿no? Un poco... Claro, alguien puede pensar, esto es un proyecto culinario, ¿no? No tiene nada que ver con ingeniería, yo soy ingeniera de minas, fundamentalmente, con expertise en otras áreas, pero bueno, un poco ingeniera multidisciplinar. Y en este caso es, bueno, tiene que ver mucho con ingeniería, ¿no? La NASA pretendía cómo solucionamos el problema de ese sitio hostil que es Marte, uh-huh, y cómo las misiones a Marte ya no tienen nada que ver con la Luna. La Luna la tenemos aquí al lado, son 3 días, 4 días, estamos en la Luna, en Marte estamos hablando de 6, 7 meses, es otra cosa, son misiones mucho más complejas, y llenar toda la misión con la comida es un poco complicado, y ¿qué hacemos con este reto, ¿no? Entonces yo lo dije, pues me voy a volver a presentar, lo volví a decir y me he presentado sola de nuevo con un proyecto que se llama Esperanza 2. Vuelve a ser Esperanza, los de la NASA deben estar un poco liados con esto, esta mujer de Tarragona nos vuelve loca con los Esperanza 1 y Esperanza 2. Bueno, lo he hecho un poco por intentar demostrar que, oye, vuelvo a intentarlo. En este caso ha sido un proyecto que no ha sido ganador. Pero yo cuando, fíjate, el día de antes a que la NASA diera los resultados, me grabé en Instagram y lo hice, ¿no? Ajá. Y mi hija me dice, mamá, ¿por qué te grabas? ¿Y si no ganas, qué? Y dije, porque hay que contarlo. Lo de Esperanza en la Luna, pues está muy bien, es un proyecto con muchísimo trabajo detrás, con muchísimo esfuerzo, pero no siempre el éxito no es ganar. El éxito es volver a intentarlo, caerte y levantarte. Y yo creo que pase lo que pase, le dije el día de antes a ella, tuve una conversación con ella, pase lo que pase, volver a intentarlo, volver a presentarte, un trabajo que es durísimo, porque pues un proyecto de ingeniería, pues para mí eso ya es el éxito, eso ya es el triunfo. Y lo hice, me grabé, y la NASA decidió, no, es como una primera fase y hay unos finalistas. Uh-huh. Me comunicó por escrito que no era finalista y me quedó un poco mal sabor de boca, de verdad. Porque es verdad que me había hecho ilusiones. Había trabajado más duro quizás que en el primero, un proyecto muy apasionante, uh-huh, también. Marte es un proyecto donde hay mucho perclorato, es muy tóxico el terreno, uh-huh, y yo utilizaba los minerales de la Luna para hacer una remediación del suelo, mejorar ese suelo para ese cultivo. Y un proyecto con inteligencia artificial, un proyecto apasionante. Uh-huh. Bueno, yo pensaba, tampoco sabía quién se ha presentado más, pero pensaba que podía tener opciones. Cuando la NASA te dice, no eres, la verdad que me vine por chofe. Mi hija me dijo, mamá, abrázame. Pero si no lo hubieras dicho, bueno. Y dije, entonces volví a llamar a la NASA y dije, y no puedo saber cómo me he quedado, por intentar mejorar, por intentar ver si ha sido un cero, no ha sido admitido, o qué ha pasado. Y entonces recibí hace nada, unos días, un mail de la NASA en el que dijo que Esperanza fue admitida, o sea, pasó la previa, ajá, y pasó hasta 2 fases, anda, no la tercera. Bueno, pues para mí ya eso es un premio porque lo he vuelto a hacer sola, porque he intentado pues inspirar a gente, ¿no? A que sueñe en grande, no la NASA, no tiene por qué ser esa carrera que tengo a medias, ese curso de internet, cualquier cosa
0: que tengamos en nuestro...
1: No pasa nada. Y no haber pasado la previa tampoco hubiera sido un fracaso. El fracaso es abandonarlo, dejar que eso te pueda y que ya no vuelvas a intentarlo. Ese es el fracaso. A veces los límites nos los ponemos nosotros o escuchamos mucho al que la gente de al lado, ¿no? Hay gente muy buena, ¿y qué?
0: ¿Y qué? Oye, cuéntanos un poco en qué, porque yo cuando leí en qué consistía el proyecto, que ahora nos vas a explicar tú, desde luego muchísimo mejor que yo, de pronto, porque también te había leído que querías conocer al Papa, o te he escuchado en alguna entrevista que decías, y oye, pues me llamó la atención María Jesús, ahora lo podemos comentar también, y no sé por qué de pronto dije... Estamos hablando mucho, el Papa Francisco especialmente, por supuesto también el Papa León XIV, nos llaman la atención sobre la necesidad del cuidado de la creación, y de pronto cuando vi este proyecto tuyo de reciclaje dije, hombre, es que la Luna también forma parte de la creación,
1: claro que sí.
0: ¿Cómo no la vamos a cuidar?
1: Claro que sí. Mira, por partes, el proyecto de la Luna, ese de reciclaje lunar, pues la NASA está preocupada. Ahora hemos conocido recientemente estas misiones Artemis, Artemis 2, hay propuestas más Artemis, ya hubo una primera que no tuvo tanta repercusión. Está preocupada qué hacer con el reciclaje lunar. Esas misiones obviamente van a contaminar. Hemos de cuidar, de velar por todo nuestro sistema, nuestro ecosistema. Y por las personas también. Bueno, y decía, ¿qué puedo hacer con este reciclaje, ¿no? En este caso, el proyecto Esperanza lo que hace es aprovechar el residuo, un poco lo que hacemos en la economía circular que tenemos en la Tierra. En las bases, la NASA decía que cada kilo bajarlo a la Tierra costaba $50,000. Y tenía una estimación de 4.500. 4.500 por 50.000 ya es un importe considerable como para no pensar que la solución es bajarla a la Tierra y estás pues trasladando el problema de la Luna. Bueno, podemos pensar, bueno, allí no hay nadie, lo dejamos y no pasa nada, ¿no? Pues hay que cuidar del sistema, hay que cuidar de la Tierra, pero también de otros planetas, ¿no? Entonces la idea era, yo pensé, bueno, cualquier cosa que haga lo tengo que hacer allí. Vale, pero ¿y dónde qué lo dejo? ¿En contenedores? ¿Contenedor amarillo, marrón y verde? Entendía que no era un proyecto, bueno, pues para validarlo en la NASA, ¿no? Entonces yo lo que intento hacer es, pues la economía circular, aprovechar esos residuos y darle una segunda vida. Mezclo los residuos con el regolito lunar, con ese polvo lunar que tenemos allí, que es ese cuando los astronautas van caminando y se levantan. Sí, son minerales. Sí. Y entonces lo que hago es aprovecho los datos de las misiones Apolo, pico a la puerta, llamo a la NASA, le digo que soy de aquí, de España, que si me pueden dar acceso, y me dicen que sí. Lo intento. Es un poco el mensaje que lo puedes extrapolar a cualquier cosa. Atrévete. Me dijeron que sí.
0: Con el no ya vamos. Que
1: claro que sí, no pasa nada.
0: No ya vamos.
1: No pasa nada. Pues bueno, claro. Pues en ese caso me dijeron que sí y yo utilicé los datos de las misiones Apolo, esas misiones de 1960 y pico, con un modelo de inteligencia artificial, en este caso, entrenar y saber extrapolar datos, pero ya no extrapolar muchos datos, una gran cantidad de datos, que esto lo hace muy bien la IA, ¿vale? Y entrené ese modelo. Y una vez tengo eso, diseñé un sistema en el que entra la basura, la inteligencia artificial va a decidir en cada momento qué proceso es más eficiente, no la persona, no el astronauta, no los señores de la NASA, la inteligencia está entrenada para decir, este residuo que tiene silicatos, con este mineral vamos a utilizar un proceso de separación magnética, pirólisis, que son procesos que tenemos en la Tierra, para hacer un subproducto y aprovecho. Y, por ejemplo, hacemos pues, hormigón lunar. Quiere decir que entran 4.500 kilos, pasan cosas en el medio como si fuera una olla express y al final salen 50 kilos de residuo, que ese sí que es un residuo que yo o me lo bajo a la Tierra o hago algo con él. Lo compacto y hago sitio para que se sienten los astronautas, pero el resto se aprovecha. Un poco la economía circular que tenemos en la Tierra con los datos de la Luna reales. Ese es el proyecto básicamente ganador de que fue Esperanza 1. Y esta Esperanza 2 lo que hace es aprovechar ese regolito, vuelvo, me lo llevo a Marte, otro proceso, y hago apto el suelo de Marte porque tiene mucho perclorato y es tóxico para hacer abono de cualquier cosa. Ajá. Proyecto de ingeniería y en el que no tiene que ser el astronauta quien va a decidir qué va a comer ese día, sino que la inteligencia artificial le va a ayudar para que ellos se dediquen al tema de las misiones que van allí, ¿no? El objetivo que tienen.
0: Oye, ¿y tú por qué quieres conocer al Papa? ¿Le quieres contar todo esto?
1: Bueno, primero porque soy una persona católica, soy una persona cristiana y para mí es un referente. Además, es de ciencias,
0: claro.
1: Es matemático. Él habla de esperanza también.
0: Sí.
1: Sería mi sueño, ¿no? Yo escribí al Vaticano contando un poco la historia de superación del cáncer, de que tengo una edad, de que un proyecto de esperanza, ¿no? Explicar un poco el hito, ¿no? De conseguir llegar a la Luna, llamar la atención a alguien sola desde casa, ¿no? Y, bueno, pues me dijeron que que bueno, que los miércoles despachan y que podía ir allí, no he tenido acceso a tener una audiencia, porque creo que es verdad que hay gente que merece más estar allí. Pero bueno, es un sueño. Y en alguna entrevista con algún youtuber que bueno, hablando de, pues eso, de religión, de cristianismo, de fe, de contar nuestro testimonio, pues le regalé una estampa del Papa, porque mi hijo había estado en Roma y se la regalé, y yo la llevo en el teléfono también, porque quiero que me acompañe siempre, es mi referente, y le digo, oye, pues a ver quién de los dos entra antes a conocerlo, y nos llamamos y demás, con René, ¿no?, que es una persona sí. encantadora y que bueno, es una persona cristiana y que va dando también su testimonio, como no puede ser de otra manera. Yo creo que no se trata cada uno, oye, es respetable cada uno, cada persona, lo que crea, en la fe, en lo que quiera llamarse, pero no tenemos tampoco por qué ocultar nuestro testimonio, ¿no? Y mi testimonio, yo creo que el proyecto de Esperanza era un plan de Dios.
0: Y ¿sí? ¿Lo ves así?
1: Lo tengo clarísimo, porque todo se inicia cuando yo tenía 10 años con...
0: Cuéntanos esa historia, ¿sí? No sé si tenemos tiempo, tenemos poquito.
1: Voy a contarla deprisa. Yo cuando tenía 10 años era... Bueno, hasta los 8 años fui hija única, me llevo 8 y 9 años con mis hermanas, y había vivido en blanco y negro en aquella época. Nací en 1968, pues en una época de blanco y negro. De hecho, la televisión era en blanco y negro. Sola, y entonces no había televisión, no había inmediatez, soñábamos. Yo siempre he sido una persona muy soñadora, siempre. Y por aquel entonces, pues era una niña del montón, estudiaba, pero tampoco alguien puede pensar, ha ido a la NASA, esta mujer es de 10. No, 6, 7, del montón. Y bueno, el profesor premiaba con un punto extra, un punto, a quien nos enseñaban a buscar palabras en el diccionario, a quien encontraba esa palabra más rápido. Y yo nunca tenía ese punto extra, entre otras cosas, porque con 10 años tampoco tenía interiorizado ese valor del esfuerzo, ese que yo intento inculcar, que mis padres me inculcaron a mí y que yo intento inculcar a mis hijos, ¿no? O sea, puede haber gente mucho más inteligente, pero en esfuerzo que no nos gane nadie, en tesón, en constancia. Y yo no lo tenía interiorizado. Yo, bueno, estudiaba lo justito para ir aprobando, ¿no? Y siempre se llevaba ese punto extra, pues aquella persona que sí que estudiaba. Yo pensaba que tenía suerte aquella persona, ¿no? Siempre se la llevaba. Y yo decía, qué mala suerte tengo. Pensaba que la cosa iba de suerte, no de trabajo, ¿no? Y entonces, como no ganaba, pues dije, pues voy a abrir un libro en el diccionario al azar, voy a buscar una palabra, la voy a memorizar, y como sé que en el fondo tenía algo de suerte, pues voy a cruzar los dedos, voy a rezar para que esa palabra salga. Y la palabra era bisonte. Bisonte rumiante americano parecido al búfalo. Y la palabra durante muchas semanas no salió, hasta que un viernes llegó el profesor, dice, la palabra de hoy es bisonte. Imagínate. Dos semanas esperando momento. Y pensé, es mi momento, voy a tener un punto más, del 5 al 6, del 7 al 8. Y dije, pero no la digas inmediatamente porque van a pensar que la tienes memorizada. ¿Quién va a pensar que con 10 años alguien va a trazar un plan de este estilo? Y entonces decidí contar hasta 8, soy una persona muy de números, de algoritmo, y pensaba que no 7, no 8. Fueron los 8 segundos más largos de mi vida. Y en el segundo número 7, pues la persona de turno levantó la mano y dijo, bisonte rumiante americano parecido al búfalo, fíjate. Pues lejos de ser un fracaso, en ese momento pensé, ostras, esto no va de suerte y de intentar hacer este pillaje. Esta persona estudia, trabaja, ha ido viendo y tiene esa celeridad que le da el entrenamiento. Y ahí cambió un poco el chip, vi las cosas de otra manera, aprendí que el bisonte corre hacia la tormenta y el bisonte formó parte de mi vida. Yo se lo contaba a mis hijos, se reía, mamá, qué gracioso, y no pasó nada. Hasta que en los años, cuando cumplí 50 años y me diagnosticaron cáncer de mama, sentada con el diagnóstico, me acordé del bisonte y pensé, ¿y si esto es la tormenta? ¿Y si hago como el bisonte y corro hacia ella? Y decidí que lo que dependería de mí iba a luchar, iba a tirar hacia adelante. Luego estaba en manos de los médicos y de Dios. Y por eso digo que creo que está escrito. El bisonte está escrito, la tormenta, y que el éxito de la palabra Esperanza fuera un proyecto ganador y que no tuviera premio económico, porque si no... Pues bueno, eso habría quedado ahí, nos habríamos cambiado el coche, pero no se hubiera hablado de que detrás de esto había una historia. Entonces creo que sí, que es el plan de Dios y que esté contando mi historia, y por eso creo que hay que llevarla donde me llamen.
0: Y donde te llaman, por ejemplo, es a seguir con proyectos, Esperanza, que es el nombre que tú le pones, el martes, el último que nos comentabas, pero también en la Tierra.
1: Sí, yo antes de toda esta esperanza que ha tenido repercusión hice un proyecto para intentar ayudar, igual que a mí me ayudaron, tuve mucha suerte, tuve un ángel de la guarda que decidió repetir pruebas. Tengo una mama muy densa y a veces pues un nódulo se confunde con tejido, claro. Y ya llevaba haciendo revisiones cada 6 meses y había muchas sospechas. Aquel día, aquella doctora no se equivocó y yo siempre digo que fue mi ángel de la guarda. Lo hubieran visto 6 meses después, pero igual el resultado, el tratamiento, el cáncer hubiera ya se hubiera desbocado y hubiera sido distinto, ¿no? Pero no todo el mundo tiene esa suerte. Pero no porque esa doctora fuera mejor o peor, sino porque, bueno, estaba justificado repetir pruebas. Las pruebas son invasivas, tienen un coste económico y no se puede repetir pruebas per se. Entonces, cuando hice este máster de ella, dije, ¿por qué no intento ayudar igual que a mí me ayudaron, pero con la tecnología, con los conocimientos de ingeniería, e intentar hacer un modelo que sea como ese segundo diagnóstico? No sustituye en ningún momento a la persona, porque yo insisto, soy pro inteligencia artificial, pero esto no viene para delegar y apartar a la persona, y en el momento que eso suceda debemos tomar el control. Pero sí, esa segunda opinión, el médico dice no pasa nada, venga usted dentro de un año, y la IA dice yo creo que no, pues me lo vuelve a mirar de nuevo y está justificado el repetir pruebas. Y creé un modelo con un dataset, un conjunto de datos, para el que no lo sepa, de 200 y pico mil imágenes muy pequeñitas, que no son pechos, no se ve a la persona, pixeladas, que en Europa no pude conseguir esos datos y que tuve que picar a puertas de hospitales en Estados Unidos. Me dieron acceso y conseguí un modelo que le llamé Esperanza, la primera esperanza de la Tierra, y que tiene una fiabilidad de casi del 90%. Fíjate. ¿Qué significa esto? Pues que tú metes una imagen y el 90% de las veces no adivina, predice correctamente. ¿Predice? Pero bueno, en estadística es una muestra muy localizada, necesitamos que la muestra sea disponible, y una persona sola desde casa, por mucho que intente hacer ruido con 10.000 seguidores, cuesta mucho que me abran puertas para que yo pueda seguir teniendo acceso a más datos, ¿no? Entonces Esperanza se quedó ahí, luego vino las otras Esperanzas, pero yo siempre que me llaman hablo de esa, y al día de hoy sigo trabajando mucho, picando a puertas muy grandes, y que espero que Dios me dé fuerzas para que siga haciéndolo y que podamos llevar a Esperanza a ayudar a abrir un camino. Y luego, oye, venga los laboratorios o los hospitales o quien venga, pero yo voy a intentar aportar esa visión que a lo mejor pues un médico no ve, o alguien, un biólogo no ve, y una ingeniera con otro tipo de visión pues pueda aportar algo, ¿no? Y si no, un camino hacia decir por aquí no. Eso no es perder el tiempo.
2: Claro.
1: En ciencia muchas veces ponemos hipótesis y la mayoría de las veces no salen, pero eso no es un fracaso. Eso es conocimiento.
2: Pues ojalá, eso es conocimiento. Pues claro, ojalá, sí. Ojalá, María Jesús, pudieses venir cuando Dios quiera. Te iba a decir muy pronto.
1: Cuando Dios quiera. Él sabe
2: a contarnos.
1: Vamos a esperar sus tiempos.
2: A contarnos estos proyectos Esperanza, yo lo pongo en plural. Oye, y quizá ese encuentro con el Papa, con el que seguro tendríais una conversación magnífica sobre inteligencia artificial.
1: Ojalá.
2: Está bien reciente todavía la encíclica del Papa, o sea que podríais.
1: La comentaríamos seguro.
2: Qué bueno. Pues yo te digo entonces hasta pronto, María Jesús Puerta.
1: Muy bien, pues muchísimas gracias y encantada por haber puesto foco y voz a Esperanza.
2: De verdad que encantados nosotros de que hayas estado aquí y lo hayamos podido compartir.

Y ahora nos vamos al cine después de este viaje que estamos haciendo hoy por tantas realidades. Ahora vamos a ver las que nos presenta el cine. Eso sí, como siempre, con Miguel Ferrer.

temas sobre la condición humana y sobre la humanidad y sobre temas, digamos, de religiosidad o de creencias. Tenemos Poveda, Luz de Soledad, Red de Libertad, Claret, Petra de San José o La Sirvienta. Esta vez dirige esta nueva película juntamente con Luis de Lagos, que es también un hombre muy dedicado a este tipo de cinematografía. El guion es de Benjamín Lorenzo y los intérpretes son Javier Lorenzo, Cristina González del Valle, Juan Reda, José Carlos Cañas, Felisa Parrao y Carlos González. Es una película muy interesante, ¿por qué? Porque toca el tema de la fe y toca el tema de lo que sería ese concepto de que cuando se cree y crees en un milagro, la naturaleza humana hace que ese milagro, si no se cumpla, aparezca el desencanto, ¿no? Porque es la historia de un hombre que se denomina MK Old Man, porque es un campeón de artes marciales, que interpreta muy bien, por cierto, Javier Lorenzo. Es este campeón, se ha retirado, pero un buen día, queriendo imitar un poco el famoso combate de Mike Tyson, se vuelve a enfrentar, en este caso, con un joven que le lleva 10 años menos, con lo cual el combate evidentemente cae al lado del joven, porque además ese ex campeón ya lleva tiempo sin estar en forma. Lo terrible es que, a consecuencia de este combate, se queda paralítico. Empieza pues todo ese proceso de negación de su situación. Es un hombre que parece ser tiene dinero porque todo en ese deporte que ha practicado, que es las artes marciales, ha conseguido dinero, vive en una buena casa, tiene dinero y por lo tanto quiere manejar ese dinero para volver a poder caminar. Y no solamente volver a caminar, ¿no? Volver a ser una persona con todos, digamos, las posibilidades de tener acciones, sino que lo que quiere es seguir luchando, una utopía, ¿no? Todo esto le lleva a que tiene una ex mujer que a pesar de eso la está cuidando, porque es enfermera, lo está cuidando, además la contrata, es muy divertido porque la contrata, y ella es una mujer creyente, va a misa, cree en la religión y también cree pues en la palabra de Dios, ¿no? Por decirlo así. Y entonces a partir de ahí es esa lucha de él que quiere curarse por encima de todo y esa desconfianza de que la mujer está vendiendo cosas que él no cree. Pero finalmente, con la visita de un sacerdote, termina por empezar a entender, le dan que lea un libro sobre Jesucristo y empieza a entender el concepto de la creencia, el concepto de la fe, ¿no? Pero de una forma muy personal, muy egoísta, de que él tiene que ir a una misa que se hace para los desfavorecidos, en donde se pueden pedir, por decirlo así, favores a Dios. Y lo hace de una forma como muy egoísta, como muy de yo tengo que hacerlo y me tiene que cuidar porque sí, ¿no? Es una película muy interesante, aunque es sencilla, ya digo, están muy bien todos los actores, pero es una película sencilla, de pocos actores, porque en el fondo lo que está explicando es que el milagro muchas veces no es que una persona pueda volver a caminar, o pueda curarse de una enfermedad, o pueda arreglar una situación personal, sino la capacidad que tiene el ser humano a través de la fe y a través de la religión y a través de las creencias, que son muchas, de aceptar lo que le viene dado en la vida, ¿no? De cómo se puede uno hacer fuerte pese a que los acontecimientos, como es el caso de este protagonista, no te sean suficientemente favorables para decir todo me va sobre ruedas, que sería una expresión muy familiar, pero que creo muy, muy exacta. Película, por lo tanto, muy interesante. Y yo diría que, además de interesante, es muy oportuna la segunda película que voy a hablar, que esta sí se ha estrenado este pasado viernes día 2, ya en el mes de octubre, porque lleva un título como muy sugestivo, Nuda Propiedad. Si uno no es un experto en temas inmobiliarios, el título le va a decir muy poco, pero yo, que tampoco soy un experto, voy a intentarlo explicar en cuatro palabras. Nuda Propiedad es cuando se compra una propiedad, un piso, una casa, con un inquilino dentro y hay que esperar a que esta persona, por razones de edad, por razones de enfermedad, por razones X, pueda morir. A partir de ese momento, la casa pasa a propiedad de las personas que han comprado esa casa, sea con un dinero constante y sonante, porque han ahorrado, sea con una hipoteca, sea de la forma que sea. Nuda Propiedad es una película de Alberto Utrera, un reconocido director también español. La película dura 1 hora 30. Fíjense ustedes que estamos ante películas

que no pasan de esa hora y media, esos 90 minutos que dicen que es el tiempo de máxima atención del espectador, muy bien interpretada por Susana Baitúa, Maxi Iglesias, Pep Villuela, David Lorente, Estefaní Magnín o Paco Churruca. El guion es también de Alberto Utrera. Estamos ante una película por ese concepto de autor. El director es el guionista y es el director el que ha dirigido a los actores, el que ha planificado y el que ha estado en el montaje. Y es la historia de Vera y Lucas, una pareja más cercana a los 40, que están a punto de ser echados del piso que tienen alquilados cuando descubren que delante de ellos, en la parte de atrás, de donde es el patio de luces, está en venta una casa que se vende con nuda propiedad porque hay un hombre mayor enfermo que pues piensan que no va a durar demasiado. Han conseguido que el vendedor consigue venderles, entre comillas, el caramelito, entre comillas lo de caramelito, y deciden comprarse la casa. Lo que pasa es que todo se va complicando y la película, que es una reflexión sobre el concepto de la propiedad, ahora estamos con temas muy sensibles sobre el tema de los desahucios, sobre las protestas ciudadanas, sobre qué políticas o no se han de hacer, todo este momento bastante de crisis que se está viviendo en España. Es curioso que se estrene esta película, que curiosamente, y lo digo como dato curioso, ni esta ni la anterior que he comentado llevan en el antetítulo, cuando empieza la proyección, lo que siempre sale en películas españolas, que es cine español. Curioso, solamente es una reflexión que me provoca un hecho de que no aparezca en esa avance de la película ese concepto de cine español. Película muy interesante, ya digo, y además quizá muy oportuna por ese tema de cómo está la vivienda y que nuda propiedad para gente con posibilidades económicas es realmente una oferta y una opción inmobiliaria bastante interesante de inversión. Claro, tienes que tener mucho dinero y tienes que tener paciencia, que como se sabe, la paciencia es buena parte de la sabiduría. Con lo cual, estas son mis dos recomendaciones. Creo que películas muy interesantes, pequeñas, seguramente en pocas pantallas, pero que vale la pena buscar en las carteleras, porque creo que son películas que harán pensar a nuestros espectadores. Muchas gracias, María Ángeles, y hasta la próxima semana. Buenos días.

Hoy hemos estado cerca de las estrellas, pero ya se van, tienen que ir desapareciendo de nuestra vista porque el día está ya apuntando y tenemos que pasarlo, vivirlo y compartirlo. Nos lo contamos si lo desean la próxima semana aquí en Frontera. 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Play. Así que muchísimas gracias por este tiempo que nos han dedicado, que tengan muy buena semana y reciban un saludo muy cordial de María Ángeles Fernández.

0: Son las 6, las 5 en Canarias.
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0: Buenos días. El gobierno sigue digiriendo la derrota parlamentaria que tumbó el viernes los dos decretos sobre vivienda. La ministra de Igualdad, Ana Redondo, ha tildado este sábado a la derecha de despiadada por su voto negativo y asegura que el PSOE garantizará el derecho a la vivienda.
2: Que el Partido Socialista Obrero Español, que ha estado detrás de todos los avances en derechos, no va a dejar que este quinto pilar del estado de bienestar, que es el derecho a la vivienda, caiga.
0: Por parte de Sumar, la vicepresidenta y ministra de Trabajo, Yolanda Díaz, llama a la movilización.
3: Bloquearon el Parlamento, pero no bloquean a democracia. Nada de decepción. Adiante y a movilizarse. A movilizarse sin parar.
0: La oposición justifica su voto negativo. Alberto Núñez Feijóo lo ha vuelto a hacer este sábado. Ha responsabilizado al gobierno de la crisis de vivienda. Además, ha asegurado que si llega a la Moncloa aprobará en menos de un mes su plan alternativo basado en incentivar la construcción. Asegura además que la contestación social forma parte de un plan de Pedro Sánchez para enfrentar a los españoles.
4: La calle crispada, la división de los ciudadanos y el señalamiento entre buenos y malos. La estrategia es alentar el caos e intentar movilizar a su lado del muro, sobre las cenizas de un país.
0: El socio potencial de Feijóo en ese posible gobierno, Vox, que también votó no a los decretos, coincide en culpar de la situación al Ejecutivo. José María Figaredo, en Parlamento de Radio 5.
5: La responsabilidad de cada desahucio que se produzca en España es solo y exclusivamente de quienes llevan gobernando 8 años en España.
0: Y mientras tanto, la calle estalla contra la caída de los decretos y la especulación inmobiliaria.
6: ¡Los invasores! ¡Solo inversores! ¡Los invasores! ¡Solo inversores! ¡Los invasores! ¡Solo inversores!
0: 50 ciudades de todo el país han sido escenario de manifestaciones multitudinarias, la mayor en Madrid, con 70.000 asistentes, según la delegación del Gobierno, y 500.000, según los organizadores.
7: Yo creo que es una situación muy frustrante para todos, pero a mí por lo menos me esperanza ver tanta concentración de gente, todos yendo a una por un futuro que esperamos que sea un poco mejor.
8: Protestas masivas también en ciudades como Málaga o Alicante.
9: Algo que se debería haber hecho hace tiempo, de esta manera, movilizar a tanta gente por un propósito que yo creo que no incumbe a todos. Y, joder, es que es un derecho la vivienda, no es un negocio.
10: Uno de los problemas es que los que pueden elegir también cuánto se sube la renta anual, pero también es el hecho de que se puede utilizar para ganancias como capital pasivo. Eso me parece un disparate totalmente.
8: En Valencia, 5 personas han sido detenidas por saltarse el cordón policial al paso de la manifestación por el Palau de les Arts, donde en ese momento se celebraba un foro de inversores inmobiliarios. Allí esta noche se ha instalado otra acampada improvisada en la plaza del Ayuntamiento.
0: Pues bien, protestas que se ven condicionadas por el clima inestable, especialmente en Cataluña. La manifestación por la vivienda prevista para este sábado en Barcelona ha sido pospuesta después de que la EMET haya emitido alerta roja por lluvias torrenciales de más de 200 litros por metro cuadrado.
8: Vecinos de 20 comarcas han recibido en sus teléfonos móviles un mensaje alert en el que se les pide permanecer en sus casas y evitar toda actividad en el exterior. Nuria Parlón, consellera de Interior en Televisión Española.
11: Es previsible que haya mucha lluvia, lluvia torrencial, incluso acompañada en algunos casos de tiempo violento, pues viento y toda una serie pues de perturbaciones también que hagan que el fenómeno tenga un impacto de peligro para las personas.
8: Las lluvias torrenciales de las últimas horas han elevado el caudal del río Besós hasta superar el umbral de peligro en su tramo final, con riesgo de inundaciones en la zona. A las 3 de la madrugada, el Besós alcanzaba los 520 metros cúbicos por segundo a su paso por Santa Coloma de Gramenet, lo que ha llevado a la Agencia Catalana del Agua a emitir un aviso de riesgo hidrológico.
0: También se ha activado la alerta por el río Ripoll, afluente del Besós, que registraba 129 metros cúbicos por segundo en Montcada y Reixac. Protección Civil ha cerrado, además, todos los accesos al parque fluvial del Besós ante el riesgo de inundación. En la cuenca del Llobregat también destaca la crecida de la riera de Rubí, que alcanzaba los 168 metros cúbicos por segundo en el Papiol, frente a los 2,9 registrados a las 9 de la noche. Pues aquí lo dejamos, más información en próximos boletines y en nuestra página web rtve.es.
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0: Buenos días, bienvenido al Tiempo de las Personas Mayores en Radio Nacional de España. Este domingo tenemos una invitada muy especial, Victoria Neira. Ella tiene 100 años y está como una rosa. Y la hemos escogido para celebrar el Día de las Personas Mayores, que ya saben que fue el pasado 1 de octubre. Ella es una de las protagonistas del documental que se acaba de presentar en Vallesol para conmemorar este día. Victoria está en la residencia de Tres Cantos y desde allí nos acompaña también el neuropsicólogo José Antonio Muñiz Casado. Enseguida les presentamos. Hoy Isabel Fernández se va a ocupar del concepto de autofagia en relación con el envejecimiento y con las investigaciones de CSIC, por supuesto. Y también, como siempre, las palabras mayores y las radiofonías y cultura de Ana Vega Toscano. Todo de aquí a las 7 de la mañana. Les habla encantado, como siempre, Juan Fernández Vegue.
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0: Presentamos ya a nuestros invitados, Victoria Neira. Buenos días, Victoria.
1: Buenos días.
0: José Antonio Muñiz. Hola, José Antonio.
2: Buenos días.
0: Como decíamos, neuropsicólogo de la residencia Vallesol Tres Cantos, Isabel Fernández del CSIC. Uh-huh. Un placer, Isabel.
3: Igualmente. Buenos días.
0: Muy bien, Victoria. Usted ha formado parte de una iniciativa de Vallesol para celebrar este Día de las Personas Mayores. Ha participado en ese vídeo colectivo de Centenarias. ¿Cómo ha sido esa experiencia? De actriz, casi, podemos decir.
1: Pues ha sido muy bien. En la experiencia esa.
0: ¿Cómo fue?
1: Estupendamente.
0: ¿Te grabaron en la misma...?
1: Sí.
0: Explíquenos cómo fue.
1: Pues nada, llegamos y había varias que tenían también la edad mía, bueno, más bien menos. Y nos iban preguntando poco a poco a cada una y yo creo que lo hicieron muy bien.
0: A ver, José Antonio, cuéntame desde tu punto de vista cómo ha sido esta experiencia con las casi todos centenarios, ¿no? Los que...
2: Eso es, pues esta experiencia es muy enriquecedora porque las personas centenarias nos están demostrando en las investigaciones y en los estudios de psicología diferencial que tienen unos rasgos de personalidad diferente que probablemente le protegen, como es la resiliencia, esa capacidad para afrontar los problemas, tienen una capacidad más alta de curiosidad, de desafío, de compromiso, de responsabilidad. Y en este caso hoy estamos con Victoria, que es una de las mujeres que nos ha mostrado en la residencia que tiene un compromiso alto con todas las actividades, que tiene esa resiliencia, porque ya nos contará, ha pasado cosas muy negativas, pero también cosas muy positivas. Y entonces siempre se ha nutrido de lo que es el aprendizaje y sobre todo el compromiso. Y como nos dirá más tarde, es una mujer muy activa.
0: Muy bien, pues vamos a escuchar, si les parece, algunos testimonios de los que están recogidos en este vídeo que se presentó el pasado jueves, el Día de las Personas Mayores. Era un homenaje a todas las personas centenarias en ese día conmemorativo. Vamos a escuchar en primer lugar a Isabel, que ha cumplido los 100 años este 2026 y que ha reflejado esta anécdota.
4: Yo desde los 8 años me acuerdo que mi padre, que era muy inteligente, nos dijo a mi madre: este año se va a organizar una Mari Morena antes, y os voy a llevar al País Vasco, que la gente es muy religiosa. Hubo una lucha precisamente en la Alameda delante de casa, espantosa, y entonces se cerraron todas las ventanas exteriores de madera gorda de arriba abajo, y en un cuarto oscuro nos reunimos 50 personas para evitar cañonazos y demás. Y yo, que era una jaimita con 8 años, cojo y digo: voy a ver lo que es una guerra. Y me voy al comedor, abro la ventana y de repente mi madre dice: Isabelita. Isabelita se había escapado a ver la guerra. Me cogió y al cerrar la ventana estalló una bala a la altura de mi cabeza. Vamos, no me morí de milagro.
0: Una anécdota con ciertos tintes dramáticos, ¿verdad? Por lo que podía haber ocurrido. Y vamos a escuchar ahora la voz recogida también en este vídeo de Luisa, que en este caso tiene 102 años.
5: Mi madre, las labores en casa: a coser, a lavar, ya lo que había, a buscar pan. Somos 11 hijos. Y de los 11 soy yo la mayor. Y he tenido que ir al colegio apenas porque tenía que hacer las compras y cosas, ayudar a mi madre, ir a por el agua a la fuente. Y he ido a la cárcel también a ver a mi padre, que le detuvieron. Estuve muy poco en el colegio, pero bueno, aprendí a leer. Y menos mal me he defendido, porque mi madre no sabía, era analfabeta. Y me decía eso: léeme estas letras gordas, hija, léemelas. Quería mucho a mis padres y a la gente, no sé, me pasaba, me daba pena de todo el mundo. Y de los soldados que iban al ejército, más todavía.
0: Es el testimonio de Luisa, con 102 años. Victoria, Luisa habla aquí, en este vídeo conmemorativo, de un poco de su infancia, ¿no?
1: Yo la infancia la he tenido estupendamente. Ajá. Porque en mi casa se vivía muy bien. Teníamos comercio de tejidos y venían de otros pueblos a comprar aquí. Y si no, teníamos en otros pueblos también tienda para vender. Y confeccionábamos en casa. Un hermano mío era sastre, me enseñó de sastre, porque entonces se hacía el... No se compraban como se compran ahora. Van a un comercio y se ponen el traje. Bah, este me vale.
0: Y ya está. Antes era más complicado, ¿no? Primero se compraba la tela.
1: Entonces se compraba la tela y había que hacerla. Y entonces teníamos la sastrería. Uh-huh. Teníamos el comercio. Y luego teníamos también, bueno, una huerta, casa tremenda. Pero teníamos dos señores que eran viudos y entonces era tanta la necesidad que por nada estaban en casa, solamente por la comida. Le dábamos la comida y nos hacían todo lo de fuera. Y en casa se hacía todo lo del comercio y salir a venderlo y salir a todo eso.
0: Pues una de las...
1: Se vivía muy bien. Yo en eso sí que... Bien.
0: Pues una de las cosas que se preguntan en el vídeo algunas de las protagonistas es que cómo ha cambiado la sociedad ahora respecto a esos 100 años que usted ya ha vivido.
1: Para mí casi no, porque una vez que tienes empezado ya o un negocio o una cosa, saberlo llevar. Ahora, si dices dejarlo, tener buen carácter, también hace falta muy buen carácter para los negocios. Y nosotros en eso no teníamos necesidad. Teníamos también algo de cultivo que lo hacían esos dos hombres que teníamos en casa.
0: Se ocupaban de la huerta, ¿no?
1: Yo casi, la verdad, al campo no he salido más que a un huerto que teníamos grandísimo. A la casa.
0: Por los tomates, zanahoria.
1: De la cocina le decíamos, oye, trae una lechuga. Trae la lechuga a comerla.
0: Bueno, ¿y qué le parecen los jóvenes? Que es otro de los asuntos que se trata también.
1: Pues los jóvenes hay de todo. En los jóvenes hay chicos que son estupendos, estudiosos. Lo que antes no podía estudiar nadie, si no tenía dinero. Chicos inteligentes que estaban en casa y podían ser algo, pero no había dinero. No es como ahora, que le dan facilidades a todos. Es mucho mejor ahora.
0: Sí, ahí ha cambiado, ya, cambiado.
1: Claro, pero antes el que tenía dinero estudiaba.
0: Uh-huh. Explíquenos un poco, Victoria, ¿cómo es su día a día en la residencia? ¿Cuida lo que come? ¿Intenta hacer ejercicio? Explíquenos un poco, ¿qué actividades tiene? Mira a José Antonio y se ríe. Luego nos explicará José Antonio por qué.
1: No. Yo he estado con él a estudiar. Y ya digo que yo empecé a estudiar el tercero de bachiller. Y vino la guerra y no pude. Y después aquí, este nos enseñaba cosas.
0: O sea, que está estudiando más ahora que en toda su vida, ¿no?
1: No, ahora no estudio tanto. Me dice, ¿qué eres? Dice, que tienes que venir. Y digo, que estoy cansada. Porque bueno, a lo mejor yo la habitación la hago, la limpio y yo no quiero que entre nadie.
0: Ah, ¿usted misma se limpia la habitación? Y
1: hago todo. La cama, me limpio, hago todo, claro. Me baño, todo.
0: ¿Así está usted de ágil?
1: Ahí claro. No entra nadie.
0: Si no para.
1: Sí, no paro.
0: Normal.
1: Normal.
0: Muy bien, a ver, nos han contado que usted es influencer de los medios y centenaria influencer. A ver, esto no lo tiene que explicar. ¿En dónde? ¿En Instagram? ¿En Facebook? ¿Dónde?
1: Es que yo, si una se cae, cojo y... Venga, hago todo esto. Loto. Y ayudo. Y me dice, no ayude usted. que para eso están las chicas. No puedo.
0: Vale, pero...
1: Porque sois una, si ves una persona que no se puede...
0: Bueno, ahora seguimos hablando, porque le quiero preguntar a José Antonio... Bueno, primero, a ver, ¿por qué le ha mirado y se ha reído? ¿No?
2: Porque...
1: Él que me quiere, ya va con él.
2: Victoria, en la residencia de Vallesol, generalmente, bueno, uno de los fundamentos de las terapias, de los tratamientos para personas mayores, es que tengan una rutina. La rutina empieza, como bien ha comentado antes, por una alimentación sana, por unas horas fijas, para que ellos tengan esa estabilidad. Y también para que ellos sigan estables, hacen un montón de actividades con psicólogo, con terapia ocupacional, con fisioterapeuta, para que se mantengan ágiles tanto a nivel físico como a nivel emocional y de ocio. Por eso, en el caso de Victoria, siempre ha venido a mis talleres de memoria. Los talleres de memoria forman parte en las residencias de lo que decimos las terapias cognitivas. Esa parte no farmacológica que lo que sirve es para ayudar a los residentes, en este caso a Victoria, a que siga ágil con su memoria y para que siga utilizando las palabras. Y también trabajamos otros aspectos como las emociones, con música, con reminiscencia, y sobre todo, si os dais cuenta, ese humor que tiene Victoria es suyo, pero también con este tipo de terapias fomentamos que tengan ese humor y ese carácter tan afable.
0: Un poco lo que has explicado, nos tuteamos, si te parece.
2: Sí, sí, sí.
0: Lo que has explicado es un poco la diferencia entre la psicología y la neuropsicología, ¿no? Es ir como un paso más allá.
2: Eso es. En este caso, la psicología, desde el punto de vista más sanitario, más clínico, con los mayores se ocupa pues de esa parte de garantizarles un bienestar emocional. Pero la neuropsicología da un paso más allá, como bien acabas de comentar. Lo que nos permite es, nosotros ya conocemos cómo es el cerebro de una persona de 100 años, aunque todavía estamos en proceso, ¿no? Por ejemplo, para que os hagáis una idea, tiene que ver con la longevidad y con la facilidad, ¿no?, de las condiciones. Por ejemplo, para el 2021 se espera que haya en el mundo más de 20 millones de personas centenarias, cuando en España pueden ser aproximadamente unos 600.000, más o menos. Entonces, la neuropsicología aquí lo que nos ayuda es, sabemos cómo es el cerebro de una persona, más o menos, qué cambios, pero vamos a potenciarlos con actividades adecuadas a sus capacidades actuales, a sus vivencias.
0: Muy bien, pues vamos a ir con las palabras mayores ahora en Juntos Paso a Paso, Radio Nacional de España. Vamos a hablar de personas mayores y animales de compañía, que yo sé que le gustan mucho los perros. Vamos a hablar de esto y después comentamos.

0: Los animales de compañía son con frecuencia una buena solución para las personas que sienten soledad. Sobre este asunto y sobre los pros y contras de tener mascotas, hemos charlado esta semana en nuestras palabras mayores con un grupo de socios del Centro Municipal de Mayores Margarita Salas de Madrid. Iciar Jiménez Ferrón, buenos días, Iciar.
1: Hola Juan, muy buenas. Ninguno de nuestros tertulianos tiene mascota en la actualidad, aunque tampoco rechazan la idea de que puedan ser buena compañía, en especial para otras personas mayores como ellos. Juan nos contaba con cierta sorna que los animales que tenía en casa ya volaron del nido.
2: Animales de compañía en casa no tengo, porque los que tenía se me marcharon, que fueron los hijos, eran mis animales favoritos, y lo siguen siendo.
1: Él no se plantea tener animales en casa porque cree que dan demasiada tarea, porque no acaba de comprender la relación que se tiene hoy en día con las mascotas.
2: Pues yo recuerdo de chaval, pues los animales en el pueblo, pero estaban donde estaban, y era una cosa, estaban en el campo, salían para la calle, y ahora es que en muchos casos duermen con el dueño en la cama y tal, en fin. O sea, cada uno es libre de hacer lo que le parezca oportuno, pero a mí me parece que a cada uno tiene que darle una consideración, no deja de ser un animalito, y hay que darle, porque cuando se habla, por ejemplo, de la violencia animal y la violencia animal, yo me pregunto, pero no es violencia animal tener un galgo, por ejemplo, en casa metido.
1: Ángel tiene una opinión parecida a la de Juan. También piensa que en determinados casos los animales pueden ser buenos acompañantes.
3: Cuando yo era niño, pues no había mascotas. No sé, estaban los perros y los gatos que andaban por casa, pero hacían su función. Función de gato y función de perro. Y cada uno tenía su función en la vida. Lo mismo que los burros, lo mismo que los caballos, lo mismo que las vacas, lo mismo todo. Pero luego, claro, a lo largo de los años, pues va uno viendo cómo eso va transformándose y cómo los gatos y sobre todo los perros, pues se van transformando en mascotas. Yo lo veo bien. Bueno, pues sobre todo para las personas mayores, porque parece ser que les ayuda a soportar la soledad y le dan cariño y le dan... Bien, estupendo.
1: Lo de buscar mascotas adecuadas para cada persona o cada casa es algo que ve muy claro Mar, que ha vivido en sus propias carnes el traslado de vivienda con su gato.
4: Yo he tenido un gato 19 años. Bueno, teníamos dos. Uno mi marido y otro yo. El de mi marido, a los 20 días de morir él, murió el gato.
5: ¿Vaya?
4: Sí, es así. Y el mío ha estado conmigo 19 años. Vivíamos en una casa con jardín y eran absolutamente felices los dos. Cuando falleció mi marido, y lo que estoy hablando de fallecimientos y cosas de esas, pero bueno, me cambié de casa, me vine a una casa más pequeña y mi gato no fue feliz.
1: María Ángeles no tiene mascota, pero sí piensa que en algunos casos pueden ayudar a las personas que se sienten solas o que han sufrido algún tipo de trauma en su vida.
6: Me gustan los animales, pero el problema es que si tú te vas de viaje, te vas a una excursión, pues lo tienes que dejar solo. Y el dejar a un animal solo, pues tampoco. Pero también hay otra parte de eso, que es una compañía muy buena para la gente mayor y la gente que está viuda, por ejemplo. Os voy a contar lo de este verano. Había una señora en la playa este verano que iba con un carricoche, en vez de un niño llevaba al gato. Y la gente decía, esta chica está loca. Y yo pensaba, pues yo creo que no puede ser que esté loca. Esta señora pues ha tenido falta de niños. Y digo, pues esta señora no está loca. Esta señora, el cariño del hijo lo ha sustituido por el perrito y lo lleva en un carricoche y bueno, pues iba tan feliz.
1: No cabe duda de que en algunos casos las mascotas pueden ser grandes ayudantes para ciertas personas. Sin embargo, tener una exige un ejercicio previo a la hora de escoger al animal y también requiere de muchísima responsabilidad.
0: Gracias, Iciar. Hasta la semana que viene. Vamos a ver, Victoria, mientras escuchábamos esto, usted hacía así como una señal cuando lo del perro en la cama, eso no le gusta a usted, ¿verdad?
7: No me gusta.
0: Acérquese un
7: poco. Y sobre todo, es que meter... Yo quiero a los gatos y quiero a los perros, pero eso es en su sitio. Y no que los meten en la cama, que les allí les besan, les hacen cada cosa.
0: Bueno,
7: y
0: creo
7: los perros lo mismo.
0: Pero que conste que a usted le gustan mucho los perros. Vamos a escuchar un audio en lo que se demuestra cómo le gustan a usted los perros.
8: 100 años
5: durante 100 años tengo experiencia de los perros, de tratarlos lo primero bien, porque ellos son perros, pero se dan cuenta de todo. Y si los tratas bien, ellos a ti te tratan bien. Y sobre todo el cariño que hay que tener con ellos. Míralos, es que cómo se alegra que le juegues con ellos, le toques la cara, les mimes, y el perro es el compañero del hombre.
7: No, sí, yo quiero a los perros.
0: Claro que sí, por eso en este vídeo se demuestra.
7: Yo quiero a los perros, pero que estén en su sitio.
0: Muy bien.
7: Por ejemplo, nosotros hemos tenido perro para guardarle eso, pero de entrar de la mitad de la entrada, que le teníamos un eso, a la cocina, el perro no entraba.
0: No,
7: y ni los gatos en la cocina allí calentándose en el morrete, y si mi madre dejaba algo
0: se lo
7: comían ellos. Pues tita, a la huerta los mandábamos, a la huerta, o sea que los perros y eso, pero que sean tanto como un niño.
0: Un poco exagerado eso, quizás, ¿no?
7: Eso
0: un poco exagerado.
7: Que en vez de coger a un niño, que cojan a un perro, porque hay gente de estas que tienen mucho dinero, y los besan y los abrazan y todas cosas. Sí. Y niños que no tienen para comer.
0: Bueno, buena reflexión. Pues los perros, bien lo sabe José Antonio, que ahora vamos a preguntar, se utilizan también como terapia para las personas mayores. Vamos a escuchar otro audio en este sentido.
8: Buenos días. Soy María de Yaracán y estamos aquí para hacer una sesión con Area, con nuestra perrita Area. Vamos a hacer una sesión de cuidados en mesa, de cepillado, ¿vale? Y vamos a trabajar pues la motricidad fina con las manos, para mover los dedillos, las manos, el cuidar a una perrita que, oye, que siempre lo agradece. Y yo quiero saber cuántas personas centenarias hay aquí. Que levanten la mano. Una... Consuelo, Carmen, tú también. Dale. Fenomenal.
0: Las tres centenarias. Muy bien, José Antonio. Este audio es, como decíamos, de una terapia con animales. Cuéntanos un poco cómo se desarrolla normalmente.
9: Bueno, pues esta compañera es compañera mía. La terapia asistida con animales, lo que sobre todo va a trabajar es esa parte emocional, esa parte de la rutina, y también un aspecto muy importante que tienen los animales, bueno, en este caso los perros, con un entrenamiento, es que no juzgan a los usuarios de la terapia. Y entonces, en residencias, con Victoria, la terapia asistida con animales funciona en esos aspectos, emocional, en cognitivo, porque hacemos actividades de memoria, de funciones ejecutivas, de razonamiento, y también en el día a día, para las actividades de la vida cotidiana, como acaba de comentar mi compañera, para el cuidado, el cuidar al perro, el peinar al perro, el darle de comer, también es una forma de que tú sepas que tienes que peinarte, que cuidarte.
0: Uh-huh. Me gustaría que hicieras una reflexión sobre un comentario que hemos oído en el reportaje anterior. Una señora que decía: ay, es que estoy hablando de fallecimientos y cosas de esas, un poco como echándose para atrás, ¿no? ¿Pero tú crees que hay que tratar el tema de la muerte con más normalidad, de cómo lo hacemos habitualmente?
9: Claro, ese es una pregunta muy importante, porque los estudios actuales nos indican que en la salud mental, el envejecimiento ha aumentado la tasa de suicidios. Entonces, el hablar de el envejecimiento, el hablar de la muerte, el psicoeducar, en psicología siempre hacemos hincapié en la psicoeducación. Es súper importante para que la persona tome conciencia de los cambios, y también, si no tiene las pautas suficientes para adoptar, enfrentar esos cambios, que sean personal de la psicología o de la medicina quien les ayude a afrontar ese tipo de problemas o de estrés. Por lo tanto, es súper importante que se hable del envejecimiento, de la muerte, para naturalizar, y desde siempre desde un punto de vista de la psicoeducación.
0: Muy bien, seguimos en Juntos Paso a Paso, Radio Nacional de España.

0: Hoy continuamos hablando con Isabel Fernández de Envejecimiento en Red del CSIC sobre qué busca la ciencia para ampliar los años de vida saludable. Y nos vamos a detener, Isabel, en el concepto de autofagia.
1: Ahí queda. Intentar explicarlo. Bueno, quería hablaros de esto, de un aspecto más, sobre cómo la gerociencia estudia los mecanismos biológicos del envejecimiento, pues para retrasar la aparición de enfermedades y mantener durante más tiempo la capacidad funcional. Ana María Cuervo, una médica y bióloga celular, codirectora del Centro de Gerociencia Albert Einstein del College of Medicine de Nueva York, ha sido reconocida internacionalmente por sus trabajos sobre autofagia. Esto es el sistema de limpieza y reciclaje que mantiene el equilibrio dentro de las células. Esta investigadora fue invitada hace pocos días al Congreso de los Diputados para hablar sobre cómo la investigación fija su atención en cómo aumentar el número de años que las personas podemos vivir con buena salud y con capacidad funcional.
0: Bueno, ¿cuáles son los procesos que intervienen en este envejecimiento?
1: Bueno, pues ya destacó algunas cosas. Como hemos comentado en algunas ocasiones, el envejecimiento no es un único proceso, sino el resultado de la interacción de distintos mecanismos biológicos. Y entre estos mecanismos que se investigan, y uno que especialmente me ha llamado la atención, es la denominada autofagia, un sistema de mantenimiento celular al que Cuervo, la investigadora, ha dedicado buena parte de su trayectoria. La palabra procede del griego y significa literalmente comerse a uno mismo. Describe el proceso mediante el cual las células degradan y reciclan componentes dañados o que ya no se necesitan. Y dicho de una manera más sencilla, se trata de uno de los sistemas de limpieza y reciclaje de las células. Cuando funciona correctamente, permite retirar determinados componentes deteriorados y reutilizar sus materiales. Mantener esta autofagia activa durante el envejecimiento se ha relacionado con una mejor conservación de determinadas funciones.
0: O sea, que es mantener el sistema de limpieza de nuestras células es importante, eso ya está claro.
1: Eso es. A medida que envejecemos, la capacidad de las células para realizar esta autofagia disminuye, lo que provoca la acumulación de proteínas defectuosas y mitocondrias desgastadas, ¿no?, que es el motor energético de las células. Esta acumulación de residuos contribuye a la pérdida de la función celular y está relacionada con el envejecimiento prematuro y con enfermedades neurodegenerativas como el Alzheimer o el Parkinson. Aunque estimular la autofagia puede asociarse a una protección frente al deterioro, investigaciones recientes señalan también que es un proceso contextual y que también un exceso de autofagia o una desregulación pues pueden también resultar perjudiciales.
0: Bueno, entonces la pregunta del millón, ¿qué podemos hacer cada uno en nuestra vida cotidiana
1: para cuidar, favorecer y equilibrar esta autofagia, ¿verdad? Bueno, pues una parte de la conversación de Ana María Cuervo estuvo dedicada a lo más cotidiano, es decir, qué relación pueden tener nuestros hábitos con estos mecanismos biológicos, ¿no? La investigadora resumió algunas de las estrategias asociadas a ese envejecimiento saludable con 5 grandes ámbitos. Tomemos nota.
0: A ver.
1: Espaciar las comidas.
0: Bien.
1: Hacer ejercicio. Dormir bien. Mantener una vida social activa y desarrollar estrategias para afrontar estrés y adversidades. Bueno, no es nada nuevo, pero la ciencia nos va comprobando que esto efectivamente ayuda. En el caso de la autofagia, por ejemplo, se sabe que determinados estados metabólicos, el ejercicio, los periodos sin ingesta, pueden modificar su actividad, aunque no existe una receta sencilla para activar la autofagia y conseguir así un envejecimiento saludable. La investigación, la ciencia, continúa trabajando cómo funcionan estos procesos en humanos y cuáles podrían ser sus aplicaciones futuras. Como explicó Cuervo, esta investigadora, durante la conversación en el Parlamento, muchos de estos hábitos forman parte de recomendaciones que han sido transmitidas durante generaciones. La diferencia es que ahora, como os decía, la ciencia puede empezar a estudiar qué procesos biológicos concretos pueden estar detrás de algunos de ellos. Y también podemos hacer algo más, contribuir por la ciencia, con la ciencia, y así lo explicaba Ana María Cuervo.
2: Envejecemos de forma muy heterogénea. Todos conocemos a alguien que dices, ¡ay, qué mal está envejeciendo esta pobrecilla! Y otro que bien está envejeciendo. Y eso es muy importante porque, como digo, no sabemos suficiente de la población en general porque todavía no tenemos estos tests en la clínica que nos pueden decir telómeros mal, mitocondrias genial, autofagia mal, y esa es la información que necesitamos. Entonces, a nivel de población, yo creo que es muy importante concienciar a la población que tienen que contribuir a esos estudios. Con suerte serán solo análisis de sangre, pero...
0: Bueno, pues está claro que pueden contribuir a la investigación.
1: Podemos contribuir.
0: Pero sobre todo el estudio de los centenarios, como nuestra amiga Victoria, que tenemos que decir, que es, lo hemos dicho al principio, que está como una rosa, pero ha venido simplemente con un pequeño bastón para apoyarse, que yo creo que ni lo utiliza.
1: Y bueno, y con venido... un bastón sin audífonos, atendiendo perfectamente a todo, a las conversaciones. Atenta. Y es verdad, también la investigadora en el Parlamento, en esta conversación que os digo, pues habló de los centenarios, porque ellos nos permiten investigar qué características biológicas, genéticas y ambientales pueden estar relacionadas con este envejecimiento saludable. La genética desempeña un papel relevante, pero no determina por sí sola cómo envejecemos. La longevidad es el resultado de la interacción de múltiples factores, como los genes, el entorno y los hábitos de vida. Por eso, estudiar a quienes llegan a edades muy avanzadas con buena salud puede ayudar a identificar esos mecanismos protectores que en el futuro podrían orientar nuevas estrategias de prevención o de intervención.
0: Isabel, hay una cosa clara, es que el interés por el envejecimiento saludable no es únicamente médico. Creo que también se habló algo de cómo atender desde las políticas públicas, ¿no?
1: Eso es, en el Parlamento el objetivo era un poco ver la evidencia científica, cómo nos puede ayudar a desarrollar políticas públicas, ¿no? Que apoyen un envejecimiento saludable, y porque, bueno, pues sin duda el cambio demográfico afecta a la organización de los cuidados, de los sistemas sanitarios, del mercado laboral, las pensiones, la vivienda o la planificación de las ciudades, y por eso el envejecimiento y el bienestar forman parte de temas pues asociados con, que os quería comentar por eso, con la Oficina de Ciencia y Tecnología del Congreso de los Diputados, la llamada Oficina C, un espacio nuevo en el que los diputados y diputadas pueden estar informados de la evidencia científica sobre temas como el envejecimiento en este caso y sobre muchos otros que, bueno, que puedo iros comentando también a lo largo del
0: curso.
1: Muy
0: bien, pues sí, seguiremos en las próximas semanas porque es interesantísimo. Gracias, Isabel. Nada. José Antonio, ¿qué te parecen estas investigaciones? Según lo iba contando Isabel, tú ibas también ahí como asintiendo, ¿no?
3: Sí, pues me parece que es muy fundamental, como ha comentado Isabel, que sigan las investigaciones y sobre todo que un envejecimiento activo y sano depende de una parte biopsicosocial, ¿no? Como ha comentado, esa parte más genética, pero también esa parte del entorno es súper importante, y también esa parte de los hábitos de vida, como el cuidarse a uno mismo, es súper importante. Ser positivo y tener un buen humor, que lo trabajamos en la residencia, el reírse es algo fundamental. Sí.
0: Pues seguimos entonces.
4: Y ser personas buenas.
0: Ahí está.
4: Como una persona sea buena, no tiene remordimiento de conciencia, y es como mejor se vive. Yo siempre, cuando he visto a alguna persona que tenga necesidad, siempre, eso ya nos lo enseñó mi madre. Pero nosotros lo hemos seguido, y cuando vemos, yo que he visto personas, madre e hijo, que se estaban muriendo de hambre, y había sacerdotes y eso, que no sea nada.
0: Bueno, y ahí estaba usted para echar una mano.
4: Y allí estuve yo y dije, digo, aquí esto lo voy a resolver yo como sea.
0: Muy bien, pues vamos a seguir.
4: Y así. 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

0: Y es el momento de que Ana Vega Toscano nos recuerde que la radio ya tiene más de 100 años en sus radiofonías.
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2: A principios de esta semana, desde Documento Radio Nacional, nos hemos acercado a una personalidad muy destacada de la vida social y política de la segunda mitad del siglo XIX, con nuestro documental sonoro Eugenia de Montijo, emperatriz española de los franceses. Se trata de un documental que Radio Nacional ha realizado por ser este año el bicentenario de su nacimiento y que ya está, por cierto, disponible para todos los que quieran escucharlo en nuestra página web. Y aquí, pues en Radiofonías, recordamos que entre otros muchísimos aspectos de Eugenia de Montijo, también hemos hecho una breve mención en ese documental de la interesante aportación que desde nuestra emisora Radio Nacional hemos tenido en torno a su figura, sobre todo en distintas producciones de radioteatro, como fue el caso en 1977 de un episodio de la serie biográfica Mujeres Españolas, protagonizado por el cuadro de actores de Radio Nacional.
3: A continuación,
4: Mujeres Españolas.
3: En el capítulo titulado Eugenia de Montijo.
5: Eugenia de Montijo nació para ser más que reina, emperatriz de Francia.
2: Así se iniciaba aquel radioteatro. Y por cierto que a nuestras radiofonías también nos llega desde la historia de la radio curiosidades relacionadas con ella, como por ejemplo este anuncio desde Radio Juventud emitido en los años 60.
6: Duofil.
7: ¿Duofil?
6: ¿Qué es duofil?
7: Es la media de gran duración.
6: La sensacional creación de medias Eugenia de Montijo.
7: Duofil, las medias que usted necesitaba.
6: Dos hilos, una malla.
7: Duofil Eugenia de Montijo.
6: Vaya medias.
0: Bueno, Victoria, no sé si este anuncio lo recuerda, pero tiene tela, ¿eh? Este tipo de anuncios. ¿Le gustaba usted la radio? ¿Ha estado cerca de su vida la radio?
8: Sí, sí, mucho. La radio. Y el otro día, ya sabes que tuvimos que subir por las escaleras. Subimos por las escaleras y no había luz. Digo, espera, que tengo yo aquí una radio. Y a ver qué es lo que pasa, por qué se va la luz y eso. No tenía nadie más que yo.
0: ¿Y tenía usted la radio?
8: Y tenía yo la radio y por la radio nos enteramos de lo que pasaba de la luz.
9: El apagón.
8: Sí.
0: Pues el día del apagón, ¿no?
10: Eso es, claro. Cuando el apagón.
8: Y yo tengo al lado de la mesilla.
0: La radio.
8: La televisión hacia un lado y la radio al lado mío de la cama.
0: Fantástico. José Antonio, ¿tiene cierto valor terapéutico la radio? ¿Puede tenerla, no? Para las personas mayores.
9: Claro, la radio tiene un valor de acompañamiento y de apoyo y soporte emocional muy importante. Y también, Juan, me alegra que me hagas esa pregunta. La radio tiene un valor de orientación a la realidad, como acaba de comentar Victoria.
8: Pero cuando se va la luz y nosotros no sabíamos qué pasaba.
9: Eso es.
8: Y por la radio nos enteramos.
9: Y
0: además y se mantiene informado y saben un poco cómo evoluciona la sociedad.
9: Eso, ¿no? Eso es.
0: Muy bien.

0: En esta sección de Canciones con Historia vamos a escuchar hoy una que seguramente será del gusto de nuestra invitada. Victoria, ¿qué tal Manolo Escobar? ¿Le gusta Manolo Escobar?
1: Sí, me gusta.
0: Pues vamos con Manolo Escobar.

0: Bueno, Victoria, está claro que se la sabe porque la estaba canturreando.
1: Sí.
0: Se la sabe bien, ¿no?
1: Sí.
0: Que, por cierto, usted...
1: Era de nuestro tiempo.
0: Claro, claro. Usted tuvo mucha relación con bodegas, con el mundo del vino, ¿no? Tenía... Parte de su trabajo tenía que ver con el mundo del vino.
1: Sí. Era más mi hermana, le llamaba eso.
0: Ajá.
1: Una hermana.
0: Sí.
1: Tenía bodegas y eso. Ahora ya han quitado todo porque tenían mucho trabajo. Y tenían de esto las bodegas, tenían cafetería, daban comida, se daba de todo. Y bueno, en cambio nosotros ya, otro hermano mío, era todo de negocios, de tejidos, todo. Nosotros ha sido todo de negocios.
0: De negocios, de empresa.
1: Pero más que nada es porque nos decían, porque teníamos buen carácter.
0: Ah, vale.
1: O sea que para eso lo mejor es eso.
0: Bueno, tenemos que hacer...
1: ¿Cómo le pasa aquí a José?
0: Que también tiene buen carácter.
1: ¡Uy!
2: Muchas gracias, Victoria.
0: Bueno, es a ver, centro. Una cosa, Victoria, que no hemos hablado nada de la familia. Cuéntenos, ¿tiene hijos, tiene nietos? Cuéntenos algo de la familia.
1: Hoy de la familia tengo... Bueno, no quiero recordar. Se me murió una hija.
0: Vaya, por Dios. Bueno, ¿pero nietos tiene, por ejemplo?
1: Nietos tengo... Bueno, tres.
0: Tres nietos, estupendo. ¿Y qué tal con...?
1: Y bisnietos.
0: Ah, también bisnietos, claro.
1: Claro. Bisnietos tengo uno, dos, tres, cuatro.
0: Muy bien. Pues nada, entre los nietos y los bisnietos tiene usted tarea, ¿no?
1: Sí.
0: Genial.
1: Pero como la vida tiene que venir algo malo.
0: Bueno, a veces viene en cosas pues... malas, sí. Hay que sobreponerse con esa... con esa alegría que tiene usted en el cuerpo.
1: Sí.
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0: Y ahora es el tiempo de la cultura, también con Ana Vega Toscano.
4: En nuestro programa del pasado domingo tuvimos presente el debate en torno a la inteligencia artificial, una realidad presente desde hace tiempo en nuestro día a día, pero de la que ahora parece que somos más conscientes precisamente por ver su imparable avance. La Real Academia de Bellas Artes de San Fernando se suma en cierta forma a esa presencia, que al fin y al cabo ofrece un recurso muy interesante para las exposiciones, y desde el pasado martes nos invita a la muestra temporal Madrid en el siglo de oro, crisol de destinos y desembarco de genios, una muestra que reúne 70 piezas para recorrer el Madrid de los siglos XVII y XVIII, y bueno, la exposición ofrece todo ello con numerosas recreaciones de aquella época efectuadas precisamente a través de la IA. La muestra coincide con la declaración del Teatro del Siglo de Oro como bien de interés cultural del patrimonio inmaterial y propone un recorrido por el Madrid de los Austria, una ciudad marcada por el esplendor y dinamismo de la corte. Reúne pintura, documentos históricos, numismática, textiles, mobiliario y artes decorativas

0: Todo ello dejó huella en ese Madrid de la época, que nos presenta la exposición como una ciudad bulliciosa y cosmopolita en la que convivieron monarcas y figuras poderosas con emprendedores, pícaros, científicos, técnicos, artistas y literatos. El recorrido se completa con una pieza audiovisual creada mediante técnicas 3D, un recurso que invita a situarse al visitante en diferentes momentos y espacios del periodo.
1: Pues Antonio, ya que ha mencionado a nuestra compañera la inteligencia artificial, ¿tú la consideras útil para tu especialidad, para la neuropsicología?
2: Sí, la inteligencia artificial, siempre que la utilicemos apoyándonos en documentos científicos y en la ciencia, es una herramienta muy útil que nos puede, por ejemplo, ayudar en toda la elaboración de pruebas, de conectomas, de diagnósticos y de intervención, en este caso de intervención en mayores.
1: Muy bien, pues estamos ya casi llegando al final del programa.

0: Y hemos llegado casi al final con nuestro contestador automático. Para hablar sobre alguna cuestión o comentar lo que les apetezca, ya sabe que tienen a su disposición tres vías de contacto con el programa. Por un lado, el mismo contestador en el número 91-346-1602. Se lo repetimos más despacio por si no les ha dado tiempo a apuntarlo. 91-346-1602. También pueden escribirnos un correo electrónico a la dirección juntospasoapaso@rtve.es o enviarnos notas de voz al WhatsApp. El número al que tienen que dirigirlas es el 689-111-777. Se lo repito de nuevo, aunque esto es muy fácil. 689-111-777. Este domingo tenemos dos comentarios muy interesantes de nuestros oyentes. En primer lugar, escuchamos a Marina, que pone un ejemplo concreto de cómo se puede trabajar para facilitar la vivienda a quien no puede comprarla o alquilarla.
1: Pues lo que es realmente una medida social es lo que yo hoy he escuchado en la radio. En Marina Leda, es un pueblo de la provincia de Sevilla, tiene desde hace tiempo, ponen el terreno y los materiales para quien quiera irse a vivir allí, hacer su casa. Y ahora, pues han hecho, no sé si ha dicho, 41 viviendas para alquiler, pero lo que los posibles inquilinos van a pagar es algo, ¿cómo se dice? No me sale la palabra, simbólico.
0: Y en segundo lugar, escuchamos a un oyente que no ha dejado su nombre y que recuerda cómo fueron sus inicios en el mundo laboral.
2: Ayer en una farmacia no encuentran personas que quieran trabajar. Mi primera nómina oficial, previo paso por la universidad, fue de 5.000 pesetas. Eso sí, en mano, sin descuento, sin declaración de renta, con trabajo los sábados y domingos. Íbamos andando. Nuestro absentismo era negativo. Algo falla. ¿Por qué no intentan preguntar a ver si se les ocurre alguna idea? Muchas gracias por su programa. Me acompaña la radio todo el día, también cuando voy por la calle.
0: Bueno, pues eso es estupendo. Muchísimas gracias también por su comentario. Pues queremos acabar esta edición tan especial de Juntos Paso a Paso en Radio Nacional de España con una serie de reflexiones sobre la vejez, un poco para conmemorar también este Día de las Personas Mayores, la conmemoración fantástica con la presencia de Victoria y de José Antonio. Pero hemos pedido a Isabel Fernández que nos preste su fantástica voz para dos minutitos, ¿verdad, Isabel?
3: Encantada, encantada.
0: Y vamos a conocer estas reflexiones y luego comentamos una vez que los escuchemos.

0: Para quienes creen que no hay posibilidad de alcanzar el bienestar y llevar una vida feliz, sin duda la vida es dura en todas las etapas de la vida. Pero quienes consiguen todos los bienes en sí mismos, no les puede parecer malo lo que la exigencia de la naturaleza traiga. La vejez está siempre en primer plano. Todos se esfuerzan en alcanzarla y una vez conseguida, todos la culpan. Tanta es la necedad de la extravagancia. Suelen afirmar que la vejez se les echó encima mucho antes de lo que esperaban. En primer lugar, ¿quién les obligó a pensar de un modo tan absurdo? ¿Por qué la distancia entre la adolescencia y la vejez es más corta que la distancia entre la adolescencia y la infancia? En segundo lugar, ¿acaso sería más suave la vejez si se viviera 800 años en vez de 80? Por larga que haya sido la vida, ningún consuelo habría podido suavizar la necia vejez. Las armas defensivas de la vejez son las artes y la puesta en práctica de las virtudes cultivadas a lo largo de la vida. Cuando has vivido mucho tiempo, producen frutos maravillosos. La conciencia de haber vivido honradamente y el recuerdo de las muchas acciones buenas realizadas resulta muy satisfactorio en el último momento de la vida.
1: Muy bien, Victoria, pues ya vamos a terminar, pero precisamente estas últimas palabras usted nos lo ha dicho antes también, ¿verdad? Que cuando uno ha hecho el bien en la vida, duerme tranquilo.
2: Es que dices que se ha pasado ya la esta, pero eso es verdad. Si has hecho bien, estás feliz. O sea, la vejez la llevas feliz.
1: Muy bien. José Antonio, una reflexión antes de terminar. ¿Consideras actualizados estas reflexiones? ¿Son aplicables al día de hoy?
3: Pues mira, son de Cicerón y yo creo que son muy actuales porque, como ha comentado Victoria, es importante el tener una buena conciencia de cómo ha sido nuestra vida y sobre todo de que lo hemos hecho lo mejor posible y hemos tratado de ser buenas personas. Buenas y eso personas. Es muy importante, y sobre todo lo que ha dicho Victoria todo el programa, ayudar, eso es muy importante.
1: Muy bien, Victoria. Sí, sí, Neira. Sí. No, diga.
2: Eso es decir, que la vejez, si la has sido feliz tú y esa felicidad la has repartido a los demás, no es vejez.
1: Fantástico.
2: Es una vejez formidable.
1: Pues con esa reflexión nos quedamos. Victoria Neira, muchísimas sí. gracias por estar con nosotros. José Antonio Muñiz, gracias también. Isabel Fernández, hasta la semana
0: hasta
1: que viene.
0: Entonces.
1: Adiós a todos.

0: Son las 7, las 6 en Canarias.
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0: La ciudad de Barcelona y los municipios de su entorno han vivido el sábado más lluvioso de los últimos 20 años. Y va a seguir lloviendo. El litoral de Cataluña se encuentra en estado de emergencia por la formación de un sistema de mesoescala convectivo en el Mediterráneo, un mini huracán que ha dejado hasta las 0 horas de hoy entre 100 y 200 litros por metro cuadrado en la comarca del Barcelonés. Meteocat señala que la precipitación esta madrugada sigue siendo fuerte y torrencial de forma extensa y persistente en Cataluña, con bandas de chubascos que se mueven lentamente hacia el norte de la comunidad y se desplazan de este a oeste. Y todavía nos quedan horas de precipitaciones, avanza Meteocat en las redes sociales, con acumulaciones de lluvia excepcionales por la cantidad y la extensión.
2: Y en cuanto a la previsión de AEMET, este domingo va a llover con fuerza en amplias zonas del centro y norte peninsular, con acumulados significativos en el área cantábrica y sobre todo seguirá lloviendo en Barcelona y Girona. La formación de una dana al oeste de la península inestabiliza la mayor parte del territorio con menor probabilidad de lluvias en las Baleares. En Canarias, intervalos nubosos en el norte de las islas montañosas y poco nuboso en el resto. Las temperaturas máximas irán en aumento en Canarias, mientras que en zonas de la Comunidad Valenciana y de la meseta norte se espera un predominio de los descensos, sin que se detecten cambios en las mínimas.
0: Después del rechazo en el Congreso de los dos decretos de vivienda presentados por el Gobierno, el presidente Pedro Sánchez ha abierto un periodo de reflexión este fin de semana para decidir si convoca o no elecciones. Un movimiento que piden desde ayer ministros de Sumar y dirigentes socialistas en respuesta a la movilización social que está dando la vuelta a la política de los últimos meses. Enrique Santiago, diputado de Izquierda Unida.
3: Es necesario que el pueblo tome la palabra, es necesario que la indignación que ya está llenando las calles se note también en las urnas.
0: El gobierno evalúa los efectos de las movilizaciones crecientes de todo el fin de semana, mientras que los socios a la izquierda del PSOE se reorganizan y hoy se reúnen telemáticamente. Yolanda Díaz, ministra de Trabajo por Sumar.
4: La izquierda está más que preparada, como estuvimos siempre.
0: Díaz ya dio un paso atrás abandonando el liderazgo de su movimiento. Ahora sectores de Sumar promueven la candidatura de Mónica García frente a la de Ada Colau. También entre los favoritos Ernest Urtasun o Pablo Bustinduy. El presidente del Tribunal Electoral de Brasil, Cássio Nunes Marques, ha advertido de que las autoridades responderán de inmediato ante cualquier intento de amenaza, acoso o interferencia sobre los votantes durante la primera vuelta de las elecciones generales que se celebran hoy en el país.
5: Mañana es el día de la libertad del voto.
2: En un mensaje público transmitido por radio y televisión en la víspera de los comicios, Nunes Márquez ha recordado que la elección del sufragio corresponde exclusivamente al votante, en alusión al intento de golpe de Estado de 2023 orquestado por Jair Bolsonaro, padre del candidato Flavio Bolsonaro, que ha pretendido levantar sospechas sobre el sistema de urna electrónica en uso en el país desde hace 3 décadas. Bolsonaro es el principal rival del actual presidente Lula da Silva. Según las últimas encuestas conocidas, el líder progresista obtendría un 45% de los votos válidos, mientras que el senador ultraderechista conseguiría el 42%, casi un empate técnico de acuerdo con el Instituto Datafolha, que excluye los votos blancos, nulos y el cálculo de indecisos.
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0: La cantante y modelo británica Dua Lipa ha sido la invitada sorpresa en el escenario en el octavo concierto de la residencia de Shakira en Madrid. Sobra tanto. Centro de este corazón. Han compartido antología del álbum Pies Descalzos de 1995. La británica ya la había interpretado en noviembre de 2025 durante su concierto en Bogotá, ciudad donde Shakira la compuso. Por nuestra parte es todo. Más información en una hora. 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
5: Bienvenido, bienvenida a Economía de Bolsillo. El programa de hoy es un poco distinto a lo que solemos hacer. En esta ocasión, en lugar de entrevistar a un experto en finanzas personales sobre ahorros, seguros o tarjetas de crédito, te vamos a contar cuatro historias relacionadas con el dinero. La primera tiene que ver con uno de los mayores tesoros submarinos que se han encontrado jamás. En la actualidad, una pequeña parte de ese gran tesoro se expone en el Museo Casa de la Moneda de Madrid. Y nos hemos ido hasta allí para verlo.
6: Pues mira, tenemos aquí un bloque de monedas procedente del cargamento de la fragata Nuestra Señora de las Mercedes.
5: Jorge San Juan es conservador del museo y me ayuda a describir la pieza. Por lo general, cuando imaginamos un tesoro, pensamos en objetos relucientes, en oro, en plata, pero este tesoro no brilla. Pasó mucho tiempo olvidado en el fondo del mar.
6: La corrosión, ¿no?, que ha sufrido también el metal de haber pasado pues cerca de, sí, de 200 años más o menos en el fondo del mar. Veo algún poco de pequeña fauna, ¿no? Hay alguna caracolilla, alguna cosa, alguna alga, ¿no?
5: Estas monedas, que no brillan nada y que están pegadas unas a las otras, han recorrido un largo viaje para llegar hasta aquí. Y cuando uno conoce los detalles de ese viaje, puede apreciar mucho mejor el verdadero valor que tienen.
6: Para mí sí que supone bastante emoción, ¿no? Porque es un pedazo de la historia pues que se ha recuperado, que tiene un significado muy, muy importante. Y que habla... Y que habla muy bien de cómo funcionaba nuestra economía, ¿no?, en ese momento, y también de los conflictos, ¿no?, que había, ¿no?
5: De la historia siempre se aprende. Y hoy vamos a recorrer los pasillos del Museo Casa de la Moneda de Madrid para descubrir los secretos que esconden cuatro de las piezas que aquí se exponen. Esos objetos del pasado hablan de avaricia, de envidia, de exceso de confianza y de crisis tan profundas que fueron capaces de acabar con imperios. Son historias fascinantes y la primera de ellas, como estás escuchando, tiene que ver con piratas, naufragios y cazatesoros. Comenzamos.

0: 5 de octubre de 1804. Cuatro barcos españoles estaban entonces a punto de terminar un largo viaje. Uno de esos barcos era Nuestra Señora de las Mercedes, una fragata, es decir, un buque de guerra que iba cargado de dinero. Transportaba más de 500.000 de monedas almacenadas en sacas de tela y cajas de madera.
1: Eran, la mayoría eran monedas de, bueno, las que tenemos en este bloque son, eran monedas de 8 reales. Los 8 reales era la moneda más famosa que se emitía a finales del, mediados finales del siglo XVIII. Era, es el origen del dólar. Mucha gente sabe esto, ¿no? El dólar se copia el módulo, ¿no? Y el tamaño y la plata, que la calidad de la plata que tenían las monedas de 8 reales. Eran las más aceptadas en el comercio Asia-Pacífico.
0: El viaje había sido tranquilo y eran tiempos de paz, de modo que nadie esperaba lo que estaba a punto de ocurrir.
1: Normalmente estos convoys iban muy bien protegidos, aún en tiempos de paz. De supuesta paz. Piratas ha habido siempre.
0: Cuatro barcos ingleses atacaron a los cuatro barcos españoles frente a las costas de Portugal. Tres de los navíos españoles fueron capturados, pero el cuarto, Nuestra Señora de las Mercedes, corrió otra suerte. Durante la batalla, un impacto dañó su depósito de pólvora. La consecuencia fue fatal.
1: Eso provocó una potente explosión que hundió por completo el buque. O sea, ahí la avaricia les rompió el saco a los ingleses porque se quedaron sin el cargamento, que se hundió en el fondo del mar.
0: Los españoles se quedaron sin las monedas y los ingleses también. El paso del tiempo hizo que la gran mayoría de la gente se olvidase de este naufragio. Pero 2 siglos después, en 2007, la compañía de exploración submarina Odyssey anunció ante los medios que acababa de hacerse con un gran tesoro. El problema de esa rueda de prensa es que generó muchas más preguntas que respuestas. Había un gran misterio en torno al hallazgo que habían hecho los cazatesoros.
1: Pero bueno, yo soy historiador, soy arqueólogo y sí que me acuerdo del revuelo que se montó. Salía bastante en los telediarios, sobre todo cuando se descubrió. Cuando se descubrió lo que había pasado, ¿no?
0: Según Odyssey, el tesoro que habían rescatado procedía de un barco posiblemente inglés hundido en aguas internacionales al que llamaron el Cisne Negro. Después, cuando se demostró que el navío era español, intentaron argumentar que era un barco español, sí, pero comercial.
1: Los tribunales resolvieron darnos la razón en el 2012.
2: La repatriación se hará en 2 aviones Hércules. El plazo, 10 días desde el momento que el tribunal notifique su sentencia al de Tampa, donde empezó esta larga y compleja batalla judicial en 2007.
0: Hay mucha documentación sobre aquel proceso, muchos artículos de prensa, reportajes de radio, programas de televisión, pero una de las cosas que más me ha llamado la atención es una grabación en la que aparece uno de los responsables del Odyssey y muestra ante las cámaras las monedas que acaban de encontrar.
3: Just an amazing thing about gold. I don't care who you are.
0: Ese hombre está diciendo, es una cosa increíble el oro, no importa quién seas, la edad que tengas o a lo que te dediques. Hay algo en el oro, sobre todo cuando brilla bajo el sol. Para Odyssey esas monedas eran un tesoro, pero para los conservadores, los historiadores y los arqueólogos, más que un tesoro, son patrimonio. Valen mucho más que el material con el que están hechas. Cuentan cómo era el país, nos hablan de nuestro pasado. Todo eso en un objeto que cabe en la palma de la mano. Jorge San Juan, conservador, me enseña otra de las piezas del museo. Y lo primero que me llama la atención es que lleva puestos unos guantes de usar y tirar de color morado. Hasta ahora yo creía que en los museos, cuando tenían que manipular objetos delicados, usaban guantes blancos de algodón.
1: Ah, estos guantes son de nitrilo. Es que son los mejores porque son neutros, están libres de ácidos, ¿no? Y apartan también las piezas de metal de la grasa de las manos, que siempre puede ser perjudicial a la hora de tocar. Siempre hay que manipular las piezas con guantes. Para piezas de papel a veces usan guantes de algodón, que igual son los que te suenan a ti.
0: Jorge utiliza los guantes para enseñarme una a una lo que a mí me parecen unas piedras cubiertas de óxido. Tienen tonos verdes, azules y son de tamaño irregular. Eso es lo que yo veo, 10 piedras, pero Jorge, que sabe lo que tiene entre las manos, ve otra cosa.
1: No son piedras, es metal. El bronce sí que tiene una pátina de oxidación, ¿no? Una pátina verdosa de oxidación, la normal que podemos ver en las estatuas de bronce que vemos por la calle, pero el bronce es dorado. O sea, esto en su estado natural, recién salido de la forja, tiene un aspecto de un dorado apagado. No es como el oro, pero tiene un dorado apagado. O sea, también tiene un aspecto bueno, no parece un guijarro, no parece una piedra. Esto era dinero.
0: El dinero que se usaba en época romana, antes de que Roma se convirtiese en un imperio. Para usarlo había que pesarlo primero, y ese peso se medía en libras. Una libra romana equivalía a lo que hoy son 327 gramos.
1: Entonces, sabemos por las fuentes antiguas que, por ejemplo, una oveja la podías pagar con 10 libras de bronce. Y una vaca con 100. Una vaca, un buey con 100. Entonces, bueno, si conseguías juntar unos 3 kilos de bronce, vamos a poner, pues tenías para una oveja.
0: Es decir, entre el trueque y la moneda estaría este paso intermedio, el pago con un material de referencia, en este caso el bronce, que en aquel momento era muy útil, valía para todo.
1: El bronce se utilizaba todavía para todo, para hacer herrajes, para hacer clavos, para hacer frenos para abrir de los caballos, para hacer bisagras para las puertas, para hacer cacerolas para cocinar, para hacer cascos.
0: Por recapitular un poco lo que hemos contado hasta ahora, lo que a mí me parecían piedras son en realidad pequeños bloques de cobre. Y hubo una época en la historia de Roma en la que el cobre se usaba como dinero. Pero hay otro dato muy importante respecto a estas piezas del museo. Resulta que no son dinero sin más. Estos trozos de cobre son un tesorillo.
1: Un tesorillo es un ocultamiento. Es un ocultamiento de un bien que, pues en tiempos difíciles, alguien decide que estos ahorros hay que guardarlos para que no me los quiten cuando entren en mi casa o tenga que abandonar mi casa y no puedo llevármelos encima, porque igual también llevándolos encima corro el riesgo de perderlo.
4: ¿Sabemos dónde estaban? ¿Si estaban dentro de algún tipo de jarrón o en algún escondite?
1: No hemos conservado el recipiente, pero esto seguramente en origen estaba en una cerámica, estaba ahí oculto. Lo único que, bueno, pues que no sabemos qué tipo de cerámica era. Pero cuando lo exponemos, hemos pedido, creo que era un taller de cerámica de la Universidad Autónoma, que nos reprodujera una cerámica. Y entonces siempre este tesorillo en concreto, que es pequeño, lo exponemos siempre con una pequeña cerámica de unos 15 centímetros, para que la gente se haga más o menos una idea de dónde estaban ocultos.
0: Los arqueólogos están muy acostumbrados a encontrar tesorillos, pequeños ahorros que la gente olvidó o que dejó atrás. Dinero tan bien escondido que durante cientos de años nadie fue capaz de encontrar. Me dice Jorge que desafortunadamente no podemos saber a quién pertenecía este tesorillo itálico.
1: Sabemos que lo primero que sabemos es que quien lo enterró no volvió por ello. Una cosa tan sencilla como esa, y que se enterraron en algún periodo de necesidad, pues en alguna guerra o en algún tipo de catástrofe, con la intención, pues sí, de guardar algunos ahorros para poder volver a por ello.
4: ¿Qué podemos aprender de todos esos tesorillos, de ese dinero que la gente dejó olvidado, que escondió, que no pudo recoger después?
1: Bueno, pues que en eso somos un poco parecidos a... No ha cambiado tanto el ser humano, que al final tienes que recurrir a algún tipo de seguridad, ¿no? Que te permita pensar que, bueno, que en un futuro vas a tener un colchón, ¿no? Para sostenerte, aunque sea una cosa tan pequeña como esto, porque aquí tenemos nada más que 10 piezas que no son de gran tamaño.
0: Cuando tenemos una hucha en casa en la que vamos echando todas las monedas que nos sobran, o cuando escondemos dinero dentro de un libro, debajo del colchón o dentro de una lata de galletas, estamos creando, en cierta manera, nuestros propios tesorillos. Igual que aquella familia romana que hace siglos escondió 10 piezas de cobre por si venían mal dadas. Alberto López es otro de los conservadores del Museo Casa de la Moneda. Me va a enseñar las dos últimas piezas que vamos a ver hoy. La primera de ellas es un billete extranjero. Es bastante más grande que uno de 50 euros y está impreso en tonos amarillos y verdosos.
5: Sí, es un billete de Alemania. Y bueno, lo sorprendente es la cifra, que es de 100 billones de marcos. Seguramente sea uno de los billetes con mayor valor que se ha hecho jamás. Se hizo en febrero de 1924 y bueno, se debe sobre todo, esta cifra se debe sobre todo a la grandísima inflación que hubo en Alemania en los años 20 del siglo XX, de 1920, 21 hasta el 24.
6: Achtung, Achtung, hier ist die Sendestelle Berlin, im Boxhaus.
0: Alemania fue una de las grandes perdedoras de la Primera Guerra Mundial. Ese país necesitaba ponerse en marcha otra vez, pero la reconstrucción iba a ser carísima. Además, tenía que pagar reparaciones de guerra a los vencedores. Y no había dinero para todo. Eso se convirtió en un gran problema.
5: Entonces el Estado toma la opción de, bueno, pues voy a imprimir billetes, voy a imprimir dinero con más valor, sin tener un respaldo real detrás del valor. Este billete en concreto se llamaba Paper Mark, el tipo de marco, y son los primeros que no están respaldados por ningún valor detrás, ningún valor oro, ningún valor terrenal, ni nada. Simplemente el Estado dice, bueno, yo digo que esto vale X.
0: Cuanto más dinero se imprimía, más subían los precios, y cuanto más subían los precios, más dinero se imprimía. La rueda no dejaba de girar y cada vuelta era peor que la anterior. Llegó un momento en el que, incluso con un billete de 100 billones de marcos, no se podía comprar gran cosa.
5: Sí que era el billete más grande que había en su momento, pero a lo mejor equivalía a 5 libras esterlinas del momento. Creo que eran unos $200, una cosa así. Y llegó a ser, la crisis en los años 20 en Alemania llegó a ser tal que el mismo día podía bajar el valor del dinero la mitad o dos o tres veces.
4: Es como si te pagasen con hielo.
5: Sí, sí. Totalmente, sí. Sí, sí, sí.
4: Te voy a enseñar un par de fotografías que creo que tienen que ver con lo que me estás enseñando y las comentamos.
5: Sí. Sí, mira, aquí vemos aquí en una cocina antigua, ¿verdad? Como en vez de usar leña, está usando el papel de los billetes para hacer la comida. Efectivamente, la leña seguramente valdría mucho más que esos billetes. Y esta la había visto, es muy buena, unos niños jugando con los billetes como si fueran ladrillos, montones y montones de billetes. Sí, es que no valía nada, ya te digo, si este que tenemos de 100 billones de marcos valía poco, ya los valores inferiores ya no valdrían absolutamente nada, y efectivamente servían más para como combustible o ladrillos que para comprar cualquier cosa.
4: Normalmente en los museos tenemos cosas muy valiosas, y en cambio este billete es importante y está aquí por no valer prácticamente nada.
5: Sí, porque es curioso que tiene seguramente sea de los billetes con más valor y que menos valieron en su momento.
4: Al final, cuando hablamos de billetes y de monedas, estamos hablando de confianza. Pero cuando la confianza se pierde, la moneda muy difícil tiene para sobrevivir.
5: Efectivamente. Tú puedes crear el billete que quieras, del valor que tú quieras, que si la gente no cree que vale, que tiene ese valor, no lo va a tener.
0: En el libro El hombre anumérico, John Allen Paulos habla del problema que solemos tener casi todos a la hora de pensar en cifras muy altas. Es decir, entendemos perfectamente el valor de 20 euros, por ejemplo, pero no tenemos ni idea de qué se puede comprar, qué significan exactamente 1.000 millones, 100.000 millones o 100 billones. Durante la hiperinflación alemana, los números dejaron de tener sentido. y el marco dejó de tener valor. Eso afectó profundamente a varias generaciones de alemanes.

0: pesar de todo lo que se hace para destruirla, España subsiste. Donde haya un español que se angustia pensando en la salvación del país, allí hay un ánimo y una voluntad que entran en cuenta.
1: Uno de los problemas que en ese momento tiene el gobierno republicano de Azaña, al que acabamos de escuchar, es que los ciudadanos se están quedando sin monedas para hacer las compras del día a día, porque aunque la fábrica de monedas sigue operativa, no puede acuñar piezas nuevas.
2: No hay materia prima, no hay moneda, no hay metal, no se pueden hacer monedas. Pero había que sacar moneda para que la gente la usara en el día a día y no había metal.
1: ¿Cómo se pueden repartir monedas entre la población si no hay metal para hacerlas? Alberto me enseña la solución que en ese momento el gobierno republicano encontró.
2: Entonces al gobierno de la República se le ocurre este sistema, que es simplemente un disco de cartón y adherirle un sello de correos que estábamos hablando, y por el otro lado ponerle un sello de la República.
1: Es decir, los mismos sellos que se usaban en esa época para enviar cartas se pegaron en unas fichas redondas de cartón que llevaban en uno de los lados impreso el escudo de la República. De esta manera, los sellos dejaban de ser sellos y se convertían en dinero.
2: Bueno, un sistema que parece algo sencillo, pero en realidad era algo bastante inteligente y original. Primero, por el tema que hablábamos de la confianza. Parece mentira, pero un sello de correos tiene algo detrás que la gente reconoce, sabe lo que vale, sabe quién lo ha hecho y cree en ello porque lo está usando cotidianamente. Y bueno, y detrás le pones el sello del Estado para saber que funciona. Y bueno, y funcionó, estuvieron usándose un tiempo.
3: Claro, el país estaba dividido en dos bandos, había dos monedas. Porque esta moneda entiendo que no se usaba fuera de la zona republicana.
2: Efectivamente, sí, en el bando franquista se usaba otra moneda. De hecho, el bando sublevado franquista, cuando invade una ciudad, requisa la moneda republicana. No vale. La requisa o a partir de ese día dice que esa moneda no se puede utilizar. Ellos usan la suya propia.
3: Yo lo que veo aquí es una curiosidad, pero me imagino que tú ves más cosas.
2: Bueno, es historia de España sobre todo, o sea, es un momento crucial en la historia de España, y es cómo la gente se adapta, bueno, a lo que las circunstancias requieren, ¿no? Y me imagino al ciudadano de a pie que está buscando una moneda y que de repente pues, no tenemos monedas, tal. Y fíjate, yo de mi generación, que me acuerdo cuando cambió el euro, por ejemplo, que estabas, ¿cómo será esto? E incluso estabas después del tema de echando cuentas y cálculos y tal. Tú imagínate en un proceso así de guerra, pues usar diferentes tipos de billetes, diferentes tipos de monedas, seguramente igual habría cambio de precios, subidas. O sea, es parte de la historia.
1: He estado revisando el decreto que aprobaba el uso de los sellos como monedas de urgencia. Ese texto dice que la base de cartón que se pega a los sellos es para hacerlos más manejables. Eso tiene sentido, ayudó seguro a que los sellos se estropearan menos al pasar de mano en mano. Lo que me parece curioso es que los cartones podrían haberse recortado de cualquier manera, podrían haber sido, por ejemplo, cuadrados o rectangulares. Pero en lugar de eso, se optó por cartones circulares. Los sellos tenían que usarse como moneda, así que debían parecerse a una moneda lo máximo posible. Y la forma de las monedas a la que estamos acostumbrados desde hace siglos es siempre la misma.
2: Es verdad que hay algunos casos de monedas ovaladas, de monedas poligonales o incluso cuadradas con agujeros, pero sí, la mayoría son redondas. Realmente para bueno, yo he estado un tiempo trabajando también en acuñación aquí en la fábrica, y he hecho alguna moneda cuadrada de colección, y te digo que es más sencillo hacer la redonda que cuadrada. Es bastante más sencillo.
1: Hasta aquí la economía de bolsillo de hoy. Hemos hablado de confianza en las monedas, de hiperinflación y hasta de tesorillos, esos fondos de emergencia olvidados que emocionan a los arqueólogos cada vez que dan con ellos en un yacimiento. Si quieres aprender más sobre los fondos de emergencia actuales, es decir, ese dinero que debes tener disponible para urgencias y contratiempos, puedes escuchar el capítulo que le dedicamos. Se titula ¿Por qué necesitas un fondo de emergencia y cómo puedes crear uno? Yo soy Lourdes Castro. Muchas gracias por escucharnos y hasta pronto.

0: Son las 7:30 de la mañana en Madrid, las 3:30 de la tarde en las Islas Carolinas.
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0: Hola, ¿qué tal? Muy buenos días a todos y bienvenidos a Crónica de España en Radio Nacional. Crisis en el gobierno de Francisco Silvela. El general Polavieja abandona el Ejecutivo y le sustituye Marcelo Azcárraga como ministro de Guerra. Última hora, Ana Zurita.
2: Sí, muy buenos días, Chema. En efecto, como decías, Camilo García de Polavieja deja el gobierno por su desacuerdo con el plan de ajuste presupuestario aprobado por el ministro de Hacienda, Raimundo Fernández Villaverde. Escuchamos a este último en declaraciones a Radio Nacional.
3: El señor Polavieja deseaba acometer una enorme inversión en el ejército, algo totalmente inviable dado el estado calamitoso de las arcas públicas.
2: A partir de ahora será Marcelo Azcárraga quien asumirá la cartera de guerra.
0: Pues muchas gracias, Ana. Como ven, el país transita por una profunda vaguada anímica y económica tras el desastre del 98. La pérdida de los territorios de ultramar ha supuesto un auténtico mazazo para la sociedad española, que trata de encajar el golpe reencontrándose consigo misma. Y en medio del marasmo, las autoridades tiran de pragmatismo y liquidan el imperio vendiendo las Carolinas a Alemania. Francisco Silvela, presidente del gobierno.
4: Debemos hacer todo lo posible por evitar otro golpe como el del año pasado. Por eso es menester vender aquellos lejanos territorios a otro país que tenga capacidad real para administrarlos.
0: Son noticias de portada, pero en este 4 de octubre de 1899 hay más que les avanzamos en titulares con la ayuda de Berta Tapia. Una deuda colosal.
5: La guerra con Estados Unidos deja a España sin escuadra en medio de una severa crisis y con una deuda desorbitada.
0: Gasto, deuda y equilibrio.
5: Raimundo Fernández Villaverde presenta un amplio plan de estabilización que pasa por controlar el gasto, reducir la deuda y mejorar la recaudación.
0: Los últimos de Filipinas.
5: Los héroes de Valer se reencuentran con sus familias y tratan de pasar página del episodio del que han sido protagonistas.
0: Capitales repatriados.
5: El desastre del 98 propicia la llegada a España de mucho dinero procedente de españoles residentes en los territorios de ultramar.
0: Figuras ilustres.
5: El gobierno autoriza la llegada a España de los restos mortales de Cristóbal Colón y de Francisco de Goya.
0: Titulares del deporte con Daniel Ampuero.
6: Comenzamos en Barcelona, donde se ha fundado el Barcelona Lawn Tennis Club. La iniciativa ha sido de un grupo de ingleses que empezaron a jugar en el interior del velódromo de la Bonanova. De momento, la mayoría de los socios son ingleses, aunque hay excepciones, como la de Julián.
7: No, yo ya sé que los ingleses a eso de las 5 paran siempre para tomar el té. A mí no me importa, mientras pueda jugar al tenis.
6: Y en la Bahía de Santander, última jornada de la competición de vela que comenzó el jueves.
0: Gracias, Dani. Conozcamos ahora cómo se circula por nuestras carreteras. Elena Guijarro, comenzamos en Pamplona.
8: Sí, allí una avería del carruaje automóvil que hace el recorrido entre Estella y Pamplona ha originado retenciones en el acceso al centro de la ciudad. Son los primeros carruajes a vapor que funcionan en España. Además, en Barcelona, tengan en cuenta que se celebra en el Parque de la Ciudadela una carrera automovilística, por lo que se verá afectado el tráfico en toda la zona.
0: Gracias, Elena. Pronóstico del tiempo, Berta, para este 4 de octubre del año 1899.
5: El verano se resiste a dejarnos. El calor continúa siendo el protagonista en prácticamente toda la península, con temperaturas máximas impropias de esta época del año, como los 33 grados en Badajoz y los 32 de Sevilla y Jaén. Además, se esperan tormentas a última hora de la tarde en Murcia y fuertes rachas de viento en Ibiza y Menorca.
0: Pues así viene este 4 de octubre del año 1899. ¡Comenzamos!
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0: Crisis de gobierno en España. Marcelo Azcárraga asume la cartera de guerra en sustitución de Camilo García de Polavieja, quien abandona el Ejecutivo por su desacuerdo con el recorte presupuestario. Su salida refuerza al ministro de Hacienda, Raimundo Fernández Villaverde, quien tiene vía libre para implementar su ambicioso programa de reformas. A las puertas de ese ministerio sigue Ana Zurita. Hola de nuevo, Ana.
2: Sí, hola, ¿qué tal, Chema?
0: A nadie se le escapa que con este cambio Villaverde se suma un tanto.
2: Desde luego que sí, porque abandona el gobierno una de las voces más críticas con su programa económico. Polavieja deseaba más inversión para la renovación del ejército, mientras que Villaverde defiende la ortodoxia financiera. Escuchamos este último en declaraciones a Radio Nacional.
3: El desastre del 98 nos obliga a poner en marcha un amplio plan de estabilización, que pasa por controlar el gasto, reducir la deuda, conseguir el equilibrio presupuestario y modificar la hacienda pública.
2: Con el país sumido en el marasmo, Villaverde propone una estrategia global que permita, entre otras cosas, liberar a España de la cuantiosa deuda que acarrea.
3: La guerra con Estados Unidos ha aumentado la deuda pública en unos 11.500 millones de pesetas. Y eso exige, en primer lugar, retrasar los pagos y reducir los intereses de la deuda.
2: Es sabido, pues, que el presidente Francisco Silvela ha preferido apostar por la contención que por el dispendio en un momento especialmente delicado para el país.
0: Sin embargo, Ana, una reforma tributaria de estas características se ha encontrado con numerosos detractores.
2: Sí, especialmente entre las clases trabajadoras y los pequeños empresarios, quienes protestan contra la contribución sobre utilidades, un impuesto que grava los rendimientos del trabajo y del capital.
0: En efecto, gracias, Ana, el pasado mes de junio, los comerciantes de Barcelona secundaron una huelga en contra de la política fiscal implementada por el Ejecutivo. Se diría que nuestro país está traspasado por el quebranto. La pérdida de los últimos territorios de ultramar ha sumido a España en un profundo pesar emocional, ante el que los políticos reaccionan con pragmatismo. Perdidas Cuba, Puerto Rico y Filipinas, las autoridades liquidan el periodo colonial vendiendo las últimas posesiones españolas en el Pacífico. Aitor Sánchez, buenos días.
9: Hola, Chema, buenos días.
0: Estamos hablando de Palaos, Marianas y Carolinas.
9: Eso es, las necesidades de liquidez han forzado a este acuerdo de compraventa con Alemania, por medio del cual el Segundo Imperio se hace con estos archipiélagos a cambio de 25 millones de pesetas. Francisco Silvela, presidente del Gobierno, en declaraciones a Radio Nacional.
10: Sé que es doloroso, pero hemos perdido dos escuadras. Tenemos una deuda colosal y para más inri no disponemos de capacidad para defender y gestionar unas posesiones tan lejanas. Lo más oportuno es deshacerse de ellas.
9: Al fin y a la postre se trata de una enorme cantidad de islas poco productivas y con escasa población.
0: El tiempo dirá si la decisión ha sido o no la correcta. Lo que sí sabemos a 4 de octubre de 1899 es que España ha sido totalmente vapuleada por Estados Unidos en el Tratado de París.
9: Sí, este acuerdo firmado el 10 de diciembre del año pasado da por finalizada la guerra hispano-estadounidense a cambio de unas exigencias elevadísimas para España. Eugenio Montero Ríos, jefe de la delegación española en el Tratado de París, en un corrillo con periodistas.
11: A fin de amortiguar el golpe, tratamos de introducir numerosas enmiendas al tratado. Pero claramente estábamos en una posición de inferioridad y tuvimos que claudicar ante los norteamericanos.
9: Merced a ese convenio, España renunció a su soberanía sobre la isla y entregó oficialmente Puerto Rico, Guam y Filipinas a Estados Unidos a cambio de 20 millones de dólares.
0: Con arreglo a lo pactado, gracias a Aitor, nuestro país también ha tenido que asumir la deuda nacional cubana, que asciende a 400 millones de dólares. No abandonamos nuestro país para contarles que los últimos de Filipinas tratan de retomar sus vidas en España. Los 33 supervivientes ya se encuentran en sus lugares de origen, donde esperan pasar página de las penalidades vividas. En el recuerdo colectivo quedará para siempre una heroicidad motivada por el aislamiento y el sentido del honor. Eva Cordón, buenos días, cuéntanos.
12: Hola, Chema, buenos días. Pues efectivamente, los últimos de Filipinas se recuperan del largo asedio que sufrieron en la localidad de Baler. 337 días en los que no solo lucharon contra el hostigamiento de las tropas tágalas, sino también contra el hambre y las enfermedades. Saturnino Martín Cerezo, teniente al mando del destacamento, en declaraciones a Radio Nacional.
13: Vive Dios que quienes formamos esta guarnición no poseíamos en alto grado el sentido de las circunstancias, pero sí supimos estar a la altura de lo que nuestra patria nos demandaba.
12: Viéndose rodeado por los rebeldes filipinos, el capitán Enrique de las Morenas ordenaba el encierro de sus hombres en la iglesia de Baler, a la espera de unos hipotéticos refuerzos procedentes de Manila.
0: Lo que desconocía por completo de las Morenas es que de aquella hecha, los estadounidenses ya habían pulverizado a la flota española en la batalla de Cavite.
12: Lo cual implicaba la completa desatención de la guarnición de Baler, donde los soldados resistían el acoso de los tágalos sin saber que su causa estaba perdida. Así es como fueron pasando las semanas y los meses. Por mucho que los filipinos pidieran su rendición, la guarnición aguantaba entre los muros de la iglesia.
0: Hasta el final del asedio, murieron hasta 15 personas a causa de la disentería o del boribori.
12: No fue hasta casi un año después, el pasado 2 de junio, cuando Martín Cerezo dio crédito a los periódicos que un alto mando español les había hecho llegar.
13: Las provisiones se estaban agotando y mis hombres estaban exhaustos. Fue entonces cuando ojeé de nuevo los diarios que nos habían dejado a las afueras de la iglesia y me percaté de que todo estaba perdido.
12: Los 33 supervivientes arriaron la bandera española y se rindieron.
0: Efectivamente, gracias Eva, los soldados depusieron las armas y fueron conducidos a Manila, desde donde viajaron hasta Barcelona.
5: A su llegada a la capital catalana fueron recibidos como héroes. En su honor se ofreció un banquete al que asistió la propia reina María Cristina, quien departió con el teniente Martín en estos términos.
13: Señora, yo lo único que he hecho ha sido cumplir con mi deber.
14: Ay, Martín, si todos hubieran cumplido con su deber.
0: Seguimos en Crónica de España, escuchan Radio Nacional. No sin cierto desvarío, nuestro país ha dedicado los últimos siglos a la aventura exterior. Pero con el imperio recién liquidado, toca mirar hacia adentro, entendiendo que el progreso lo podemos encontrar en nuestra propia casa. Vamos ya con nuestra reportera Amaya Prieto. ¿Qué tal, Amaya? Muy buenos días.
15: Buenos días, Chema. Estoy en Salamanca, la plaza de Gabriel y Galán, en el barrio de Los Mínimos.
0: ¿Y qué haces allí?
15: Pues me va a recibir don Miguel de Unamuno, uno de los intelectuales más destacados de este país. Si te parece, voy a ir entrando porque es la hora acordada y don Miguel aprecia mucho la puntualidad.
0: Para situar a nuestros oyentes, Miguel de Unamuno es catedrático de griego en la Universidad de Salamanca y famoso por sus ensayos y artículos en prensa.
15: Y también por su primera novela, Paz en la Guerra. Por lo que sé, también ha escrito un par de obras de teatro que no ha publicado aún. Bueno, pues ya hemos llegado.
16: Pase, señora Prieto, pase. Miguel está esperándole.
15: Muchísimas gracias, Concha.
16: Está en su despacho, al fondo. Sea breve, tiene mucho trabajo.
15: Lo seré, gracias. Chema, era Concha Lizárraga su mujer. Debe ser esta la puerta. Don Miguel, muy buenos días. No se levante, por favor. Su esposa me ha dicho que está muy ocupado, así que iré al grano. Con su permiso voy a sentarme. ¿Usted cree que en España se lee poco?
17: Y lo que es menester es que la gente aprenda a leer con los oídos, no con los ojos.
15: Supongo que lo dice porque lo escrito se ha de poder leer en voz alta. ¿En España se escribe de esa manera?
17: Un crítico francés de nuestra literatura española dijo que en España apenas hay escritores, sino oradores por escrito.
15: Pero convendrá conmigo que en el habla común la gente no habla como en los libros.
17: Nada me molesta más que oír decir de alguien que habla como un libro. Prefiero los libros que hablan como hombres.
0: Don Miguel, soy Chema García Langa. ¿Cuáles son sus miedos como creador? ¿Qué teme a la hora de escribir un ensayo o una novela?
17: Yo temo que mueran mis palabras en los libros y que no sean palabras vivas. Porque he vivido siempre de vivir de la lengua.
0: ¿Y qué es lo más difícil de escribir?
17: Luchar con la palabra para sacarle toda la filosofía, toda la religión que lleva implícita, porque una palabra es la esencia de la cosa.
15: Pues ya no le molestamos más, aquí lo dejamos.
0: Gracias por habernos atendido, don Miguel, y gracias a ti, Amaya, por esta conexión.
15: Un abrazo.
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0: En Página Económica, sepan que nuestro país experimenta desde el fin de la guerra una sostenida repatriación de capitales. Españoles residentes en Cuba, Puerto Rico o Filipinas retornan con dinero que en muchos casos termina siendo invertido en sectores como el industrial o el bancario. Nos lo cuenta Guillermo Hernández.
18: No hay mal que por bien no venga, especialmente cuando se trata de negocios. El fin de la soberanía española en los territorios de ultramar ha motivado el retorno masivo a la península de fondos, inversiones y liquidaciones comerciales.
19: mundiales.
20: La llegada de los estadounidenses a las Antillas pues ha persuadido a muchos compatriotas de la necesidad de retornar a España.
19: Es Claudio López Bru, marqués de Comillas, uno de los empresarios con más intereses en Cuba. La repatriación de capitales se deja ya notar en los bancos, cuyos depósitos crecen exponencialmente.
20: Los indianos también están invirtiendo en la siderurgia, la minería o los transportes.
19: De igual modo, el afán inversor pone sus ojos en el rural con la compra de tierras destinadas a la agricultura, siendo muchos los indianos de carácter emprendedor que apuestan por cultivos como la remolacha, mediante la cual intentan suplantar la producción azucarera cubana.
20: Sea como fuere, no se lleven ustedes a engaño. Numerosos terratenientes y comerciantes han preferido mantener sus inversiones en Cuba.
19: En el lado opuesto de la balanza encontramos industrias que dependían por entero del mercado colonial y que, tras el desastre del 98, están experimentando grandes pérdidas. Es el caso del textil o el harinero.
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0: A tenor de los acontecimientos, se diría que España pugna por reencontrarse consigo misma. Retomado el pulso vital tras el quebranto bélico, nuestro país repasa sus asignaturas pendientes a fin de darles una oportuna solución. En el marco de ese proceso encontramos el retorno a casa de dos figuras excelsas, Cristóbal Colón y Francisco de Goya. Leticia Gil, buenos días, cuéntanos.
21: ¿Qué tal, Chema? Buenos días. Quedando Cuba bajo tutela norteamericana, poco sentido tenía la permanencia de Colón en la isla. De ahí la celeridad con la que las autoridades españolas dispusieron el traslado de sus restos mortales a la península. Cristóbal Colón de la Cerda, duque de Veragua y descendiente directo del almirante, en declaraciones a Radio Nacional.
22: Había un clamor popular en traer de vuelta los restos. Por eso nos pusimos manos a la obra.
21: Con el visto bueno del gobierno español se produjo una compleja operación en torno a la cual hubo cierto debate. De nuevo Veragua.
22: Se hablaba de situar los restos en Huelva, en Córdoba o en San Fernando. Pero yo lo tenía claro. El descubridor tenía que reposar con todos los honores en la Catedral de Sevilla.
21: Dicho y hecho, porque en la actualidad los restos descansan de manera provisional en el túmulo levantado en la cripta del Sagrario.
0: ¿Y qué podemos decir de Goya, Leticia?
21: Pues que sus huesos arribaban a nuestro país el pasado mes de junio. Lo hacían 16 años después de que fuesen descubiertos de manera casual por el cónsul de España en Burdeos, Joaquín Pereira, en unas declaraciones de archivo.
23: Al abrir la tumba observamos que el cadáver no tenía cabeza, lo cual puse en conocimiento de las autoridades españolas.
21: El cadáver del pintor ha sido ubicado de manera provisional en la cripta de la Colegiata de San Isidro de Madrid, en previsión de un posterior traslado a la ermita de San Antonio de la Florida.
0: Pues muchas gracias, Leticia.
21: Gracias a vosotros.
0: Seguimos en Crónica de España, escuchan Radio Nacional. Llegados a este punto, abandonamos nuestro país porque tenemos a Mario Mora, pianista y divulgador musical, muy lejos de casa. Mario, ¿qué tal? Buenos días.
24: Más de lo habitual, Chema, buenos días. Estoy en la isla de Wight, a las puertas de la residencia de verano de la Reina Victoria de Inglaterra.
0: Y dentro de esa residencia está sonando ahora mismo un violonchelo español. Cuéntanos.
24: Sí, es el violonchelo de un chico de 22 años, nacido en el Vendrell, Pau Casals. Está tocando aquí en un concierto privado para la Reina Victoria y viene invitado después de la gran impresión que causó el pasado mes de mayo en su concierto debut en el Crystal Palace de Londres.
0: Bueno, un nombre, el de Pau Casals, que vamos a escuchar mucho a partir de ahora, Mario. A ver si puedes entrar dentro de la residencia y podemos escuchar un poquito su actuación.
24: Venga, vamos a intentarlo. Ahora te digo, Chema.
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0: Seguimos en este 4 de octubre de 1899 y hablamos ahora de la reina María Cristina. Ostenta la regencia desde el fallecimiento de su esposo Alfonso XII hace 14 años, cuando estaba embarazada de su hijo Alfonso. Para conocer más sobre el momento actual de la regencia de la reina María Cristina, vamos a conversar con Ángeles Lario, catedrática de Historia Contemporánea, pertenece al Departamento de Historia Contemporánea de la UNED. Hola Ángeles, ¿qué tal? Muy buenos días.
25: Hola, buenos días.
0: Bienvenida a 1899. Bueno, Ángeles, ¿afronta la reina María Cristina el momento más complicado de su regencia?
25: Bueno, este año está siendo muy complicado para la regente. Ya el año anterior se había sufrido la gran debacle de la pérdida de las colonias y el anterior, en el 97, había sido asesinado Cánovas, pero este comenzó con malos augurios, pues parece que vivimos una crisis de legitimación. María Cristina parece estar ya convencida de que conviene acabar con la vieja política y entrar en reformas profundas, por lo que cada vez más consulta a los disidentes de los partidos.
0: Al ser una regente, ¿tiene alguna limitación en sus poderes?
25: No tiene más limitación como regente que la del propio rey constitucional. Es decir, el rey constitucional no debe actuar políticamente nada más que a través de sus propios gobiernos. Pero es cierto que la regente buscó actuar para impulsar la regeneración y sobre todo dejarle arreglado el reinado de su hijo, que no tardará mucho en tener lugar.
0: Claro, porque su hijo Alfonso tiene ahora mismo 13 años, asumirá el trono al cumplir los 16, y me gustaría saber cómo es la relación de ella con él, de María Cristina con Alfonso, el futuro Alfonso XIII.
25: Bueno, la relación siempre ha sido muy buena, de gran protección por parte de la regente, además de mucha inclinación también del hijo por la madre, hasta lo que sabemos. Parece que incluso se le puede asociar al modelo de la reina Victoria como madre amorosa, igual que fue doliente viuda. Se la ve incluso como modelo de madre. No en vano ya la fotografía, aparte de los retratos oficiales, nos permite verla a ella con sus hijos en actitudes cotidianas. Incluso el año pasado, en el discurso, en el momento

0: es un roce, ¿no? Se cuenta, bueno, no es que se cuente, es que sabemos todos por la prensa y demás que tuvo un enfrentamiento incluso en la cámara mortuoria de Alfonso XII, ¿no? Y a partir de ahí, bueno, pues no fue una relación tan, digamos, amable como Sagasta logró entablar con ella, bueno, pero era propio de Sagasta, más bien que en su persona hasta hoy día, pues siempre se le reconoce esa habilidad, ¿no?
1: Me gustaría saber por qué y quiénes llaman a María Cristina, la llaman hoy en día Doña Virtudes.
0: Bueno, fue un calificativo desde que llegó, pero en realidad todo provino de una confusión. Cuando ella llegó a España, corrió el rumor de que había sido monja, debido a que, de que tenía el cargo en el Imperio Austriaco de abadesa del Imperial y Real Capítulo Teresiano de Damas Nobles, etcétera, que tiene un nombre bastante largo, y aquí se asoció a eso.
1: Bueno, pues Ángeles Lario, profesora de Historia Contemporánea, catedrática de Historia Contemporánea, ha sido un placer, gracias por haber estado con nosotros y muy buenos días.
0: Buenos días.
1: En este final de siglo, Aragón está viviendo un destacado proceso de industrialización. Un ejemplo es la inauguración de la Industrial Química de Zaragoza. Jorge Duato, buenos días.
2: Buenos días, Chema. Sí, una transformación en la economía de la zona, desarrollada gracias en buena medida a sus comunicaciones y su situación geográfica. Nicolás de Escoriaza es el dueño de Talleres Carpintería Mecánica.
3: Tenemos que aprovecharnos de cómo estamos situados en el mapa, a medio camino entre Madrid y Barcelona, y también cerca de ciudades como Bilbao y Valencia.
1: Además de la industria química, el sector de la electricidad está creciendo de forma notable.
2: La fundación hace 6 años de la sociedad Electra Peral sirvió como impulso para la producción y venta de fluido eléctrico, aprovechando el potencial, por ejemplo, del río Gallego.
1: Y también están en auge las fábricas azucareras.
2: Favorecidos por los acontecimientos en Cuba, los inversores están regando las tierras aragonesas de remolacha azucarera. Algunos lo denominan el nuevo oro blanco, remolacha en los campos y fábricas en las poblaciones para su procesamiento, como la azucarera labradora que se acaba de inaugurar en Calatayud.
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1: Continuamos con el relato noticioso de esta jornada, pero en este caso nos vamos con Mario Mora de nuevo porque creo que ha podido entrar en la residencia de la reina Victoria de Inglaterra en la isla de Wight. Mario, ¿estás dentro?
5: Sí, Chema, aquí estoy. No puedo hablar muy alto porque tengo a escasos metros a la propia reina Victoria, acompañada de 5 invitados muy cercanos a ella. Y están todos contemplando con mucha admiración a este joven músico, Pau Casals, que toca así para todos ellos.
1: ¿Qué estamos escuchando?
5: Casals está interpretando ahora mismo algunas suites para cello de Bach. Está ahora mismo finalizando la tercera suite. Ha habido un momento en el que no sabemos qué ha pasado, que la reina se ha ausentado en mitad de la interpretación, pero Casals ha seguido, ha cerrado los ojos para poder seguir concentrándose y poco después ha vuelto la reina a su sitio, así que todo está siguiendo con normalidad.
1: Muchos éxitos para este joven violonchelista, Pau Casals, que promete mucho ya a sus 22 años. Mario, aunque estás fuera de España, nos querías contar algo más que está sucediendo en nuestro país.
5: Son momentos de mucha actualidad musical en España. Por un lado, por fin ha llegado al Teatro Real una de las grandes óperas del siglo XIX, Tristán e Isolda, de Richard Wagner, que ha tardado más de 4 décadas en sonar en nuestro país, y por fin el público de Madrid ha podido disfrutar de esta maravilla.

0: Y mientras escuchamos cómo sonaba Tristán e Isolda de Wagner en el Teatro Real por primera vez estos días, vamos a contar ya a los oyentes que se ha fundado una sociedad que va a velar por los derechos de los autores y compositores españoles.
1: Así es, el pasado mes de junio se ha fundado la que se ha denominado como Sociedad de Autores Españoles, que acabará siendo la SGAE. La ha impulsado Ruperto Chapí y el objetivo es claro: que los autores dejen de depender de los editores y cobren ellos mismos sus propios derechos.
0: Bueno, vamos a ver cómo se instaura esta sociedad en España y si finalmente ayuda a todos los autores españoles. Mario Mora, gracias como siempre, pianista y divulgador musical, en este caso por descubrirnos todas las novedades musicales.
1: Un placer, Chema. Y aquí me quedo, voy otra vez para adentro a ver si puedo seguir disfrutando de este concierto de Pau Casals.
0: Estupendo.

0: Cuando un rey muere, algunos de sus secretos salen a la luz pública y van de boca en boca como ecos de sociedad. Gemma Alfaro nos cuenta algunos sobre el difunto Alfonso XII. ¿Qué tal, Gemma? Muy buenos días.
1: Pobrecito, buenos días, Chema. Y qué mal lo pasó en su lecho de muerte. Ese día el presidente del Consejo de Ministros, Cánovas del Castillo, obligó a la reina María Cristina a asistir al Teatro Real para mantener la ficción de que al rey no le pasaba nada grave. La verdad es que a veces hacen unos paripés. Pero todo lo contrario, Alfonso XII se murió en completa soledad, víctima de una terrible tuberculosis y lejos de su familia, sentada en el palco real, a 12 kilómetros. María Cristina se la tuvo jurada a Cánovas desde entonces y hasta su muerte, pero claro, es que las cosas de la política...
0: Dicen que la reina tenía devoción por su marido, pero que él no le correspondía.
1: Bueno, es que Alfonso tenía amantes a porrillo y especialmente se pirraba por las cantantes de ópera, como Elena Sanz, con la que tuvo dos hijos, o la italiana Adelaide Borghimamo. Vamos, no te creas que María Cristina se quedaba impasible observando el panorama, que a las dos consiguió expulsarlas de España, menuda es ella.
0: Antes mencionaste al difunto Cánovas del Castillo y creo que ahora vas a hablarnos de uno de sus adversarios.
1: Nada menos que Francisco Silvela, que ahora es presidente del Consejo de Ministros. Tiene fama de temible polemista y orador notable, sobrio y elegante. Mira qué pareado. Se le conoce como el caballero de la daga florentina por su mordacidad y la precisión quirúrgica de su oratoria, capaz de herir al adversario con frases muy afiladas. Mira, si no, lo que le soltó a Cánovas.
2: El deber supremo que tenemos todos es el de soportarle.
0: A las traseras de este informativo les proponemos escuchar con atención el repaso que con tan buen criterio elabora Elena Burgos. De su mano llegan las últimas novedades culturales. ¿Qué tal, Elena? Muy buenos días.
3: Muy buenos días, Chema. De entrada, un visitante ilustre, Rubén Darío, que llegó a nuestro país a finales del año pasado como enviado especial del periódico argentino La Nación. Con independencia de la calidad de sus crónicas, me gustaría reseñar el enorme influjo del autor en escritores patrios como Juan Ramón Jiménez o Valle Inclán. De igual modo, me gustaría ponerles en autos sobre la obra de una escritora novel, se llama Cuentos Breves y su autora es María Lejárraga. Esta maestra de escuela ha escrito un volumen de género infantil y pedagógico. La escuchamos en declaraciones a Radio Nacional.
4: Estoy sumamente contenta por haber podido publicar mi primer libro, pero reconozco que las críticas familiares por haberlo hecho están siendo un poco desmedidas.
3: Y concluyo con la zarzuela del momento Gigantes y Cabezudos de Miguel Echegaray y música del maestro Manuel Fernández Caballero. Estrenada en el Teatro Principal de Zaragoza, se puede ver estos días en Barcelona. No se la pierdan.
0: Gracias, Elena. Pues así, con el sonido de la zarzuela, terminamos este informativo. Muchas gracias por su atención de parte de nuestro realizador Rubén Vázquez, de Jorge Duato, de Alfonso Latorre y de este que les habla, Chema García Langa. Y recuerden que el único tiempo que nos redime es el presente. Continúa la información en Radio Nacional. Muy buenos días.

0: Son las 8 de la mañana, las 7 en Canarias.
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0: La madrugada ha sido complicada en buena parte de Cataluña, especialmente en las provincias de Barcelona y Girona, debido a las fortísimas lluvias, lluvias torrenciales, que siguen cayendo en el territorio con esta intensidad. 200 litros por metro cuadrado son cantidades que baten los registros de los últimos 20 años. Más de 1.000 avisos a los bomberos. Lo más destacable hasta ahora es que no hay incidencias graves. Sí preocupa el enorme caudal con el que bajan los ríos Besós y Llobregat. María Gómez, Barcelona, se alertaba a la población de un posible fenómeno de un mini huracán. Se le ha llamado de varias formas, pero de momento esto no se ha dado, ¿no?
2: Exacto, buenos días. No se ha producido como tal, pero ya alertaban de esas cuantiosas lluvias que podría dejar esta perturbación. Son acumulaciones inauditas, se han superado los 240 litros por metro cuadrado en el Maresme, el litoral central de Cataluña, y los 200 en Barcelona ciudad. Las calles de muchas localidades han quedado también totalmente anegadas, ríos y barrancos que además podrían desbordarse. Los bomberos han recibido cerca de esos 1.000 avisos. Trabajan sobre todo revisando los interiores de los coches que han quedado a la deriva en medio de las calles. Movilidad también complicada, centenares de vuelos cancelados, solo 3 líneas de Rodalías funcionan y hay una decena de carreteras por lo mínimo cortada. Este episodio excepcional se dirige ahora hacia el norte de Cataluña, el litoral de Girona. La población de estas comarcas ha recibido otro alert recordando las restricciones de movilidad hasta las 2 de este mediodía.
0: La alerta, como decimos, no se rebaja este domingo en Barcelona y en Girona, donde se espera que este episodio siga, que llueva con mucha intensidad durante el domingo. Vamos a preguntarle a la EMET, Jordi Urios.
3: Buenos días, pues sí, efectivamente, atención, porque durante las próximas horas puede seguir lloviendo de forma torrencial. Lo ha hecho con acumulados que podríamos hablar de que han marcado récords en las últimas horas. 247,9 litros por metro cuadrado en Granollers, se han superado los 200 en puntos del Maresme y del Vallès Oriental, y los 100-150 litros por metro cuadrado en amplias zonas. Atención, este aviso rojo puede continuar hasta el mediodía en Barcelona y más allá en Girona, se mantiene activo durante la jornada. Peligro extraordinario por lluvias de 90 litros por metro cuadrado en menos de una hora. En Espulla, en el Alto Empordà, se han recogido en esta última hora 54 litros por metro cuadrado, así que reiteramos, tengan mucha precaución en las próximas horas. Las precipitaciones intensas se espera que remitan durante la tarde.
0: Lo peor, Jordi Urios, como decías, sigue estando en Cataluña, pero también atención al centro y norte peninsular.
3: Sí, en el resto también vamos a tener tiempo inestable, pero no se espera tan adverso. La influencia de una dana sobre el oeste peninsular va a continuar dejando precipitaciones y tormentas fuertes, localmente con granizo, en amplias zonas del centro y del norte peninsular, así como en la meseta sur y en las sierras del sureste. Podrían ser muy fuertes en puntos del sistema central, en los litorales de Asturias y de Cantabria. Al resto podrían llegar también chubascos, pero de forma más dispersa y aislada cuanto más al sur. En Canarias, situación más tranquila, cielos nubosos al norte de las islas y más despejados en el resto.
0: El tiempo...
3: Es una información de EMET.
0: Gracias, EMET. Gracias, Jordi Urios, por la última hora. También decíamos, Bilbao, el centro de la ciudad, ha quedado anegado por las fuertes lluvias de las últimas horas en garajes, en pisos bajos, en locales. Están achicando agua esta mañana.
4: ¿Hay alguien nadando? ¿Is someone swimming? On the street where the bars are?
0: Bueno, son personas que estaban viendo cómo caía la lluvia desde uno de los edificios afectados. La capital vizcaína, que este domingo se suma a la lista de ciudades, también Murcia, Salamanca, Oviedo o Cuenca, que van a seguir pidiendo soluciones a la vivienda con el llamamiento a una huelga general. Sobre esta posibilidad hemos preguntado en las últimas horas en Radio Nacional de España a los sindicatos mayoritarios, UGT, Pepe Álvarez y a Comisiones Obreras, Unai Sordo. Dicen que lo están estudiando.
5: Estamos en un proceso de debate interno. En todo caso... creo que en los próximos días tanto nosotros como Comisiones Obreras situaremos el marco en el que estamos.
6: Esta semana que viene hemos reunido a los órganos de dirección, les vamos a reunir, valoraremos la posición y haremos pública una propuesta, una convocatoria, como digo, de jornada de lucha.
0: Sobre la posible huelga general también se ha pronunciado el presidente de los empresarios, Antonio Garamendi, que ha puesto en duda si esa huelga que reclama el sindicato de inquilinas y los manifestantes es una huelga de carácter laboral, porque si no, asegura, podría ser ilegal.
7: Es una huelga que nosotros entendemos que no está dentro de la legalidad, precisamente porque no encaja con lo que es un conflicto laboral.
0: La Puerta del Sol amanece hasta ahora con idéntica imagen que en los últimos días, cientos de tiendas de campaña cubriendo la plaza en un día con previsión de lluvia. con los ecos de la numerosa, masiva manifestación de este sábado, 70.000 participantes según la delegación del gobierno en Madrid. Estíbaliz Oya, estás allí. Tras la intensidad de las últimas horas, bueno, la protesta, los manifestantes continúan allí, ¿no?
8: Eso es, continúa la acampada después de las movilizaciones de ayer por el derecho a la vivienda. Los últimos datos que se conocen hablan de más de 1.800 tiendas y ante la falta de espacio en la plaza, la protesta ha empezado a extenderse a las calles próximas como Arenal y Preciados. Los acampados han planteado además llevarla hacia otros puntos como Callao. Aunque las previsiones de lluvia siguen preocupando, la acampada se mantiene. Tony ha pasado aquí la noche y está con nosotros para contarnos cómo ha transcurrido.
9: Pues sí, mira, o sea, yo llevo aquí 10 horas, ha sido una noche movida, nada más llegar han pegado a un antifascista entre 5 personas, han habido muchas personas dando vueltas, grabándonos, mirándonos por encima de los hombros, gente que intentaba pasar para ver cómo eran las cosas adentro mientras la gente descansaba, gente que salía a las discotecas y no respetaba el silencio y el descanso de la gente, entre muchas otras cosas.
0: Tony, si algo ha cambiado tras estas movilizaciones masivas, es la pregunta que quería hacerte. ¿Es un impulso, después de lo que habéis vivido este sábado, para seguir allí o volver a casa a esperar acontecimientos? Vamos a ver si hay convocatoria de esa huelga general como pedíais, convocatoria electoral. ¿Qué ha cambiado de ayer a hoy?
9: Pues yo no noto cambios y yo pienso seguir viniendo todos los días porque me parece muy necesario. Yo soy un chaval de 18 años que está estudiando en FP y tengo muchos amigos que han estudiado ingeniería y no se pueden permitir un piso acogedor de esos que venden. Entonces, si una persona con ingeniería, que encima se ha podido pagar esa ingeniería, yo no me la puedo pagar, no se pueden permitir un piso, ¿qué me espera para mí? Yo espero que este asentamiento sea el destello que pueda iluminar a la gente y darles a ver de la importancia de la situación que es para todos, para absolutamente todos.
0: Bueno, Tony Díaz, te agradecemos que hayas intervenido en el informativo de Radio Nacional. A esta hora en directo, Estíbaliz Oya, continuáis ahí, nuestro equipo de Radio Nacional, desplegadas en la Puerta del Sol. Enseguida volvemos con vosotras. Como decíamos, las marchas en Madrid y toda España son parte del termómetro con el que medir la posibilidad de adelantar elecciones que el presidente del gobierno tiene en sus manos. Pedro Sánchez sigue en la reflexión. Si no hubiera novedad este domingo, toda la atención estaría puesta este lunes, donde recupera la agenda y se espera que pueda comunicar alguna decisión, con todos los escenarios abiertos, como viene insistiendo Moncloa. Tras la caída de los decretos, hasta ese momento la izquierda del PSOE está intentando organizarse porque Daniel González ni siquiera tienen candidato o candidata, aunque suena el nombre de la ministra, de Mónica García.
10: Sí, una Mónica García que junto a los 4 ministros restantes de Sumar en el Congreso, Yolanda Díaz, Ernest Urtasun, Pablo Bustinduy y Sira Rego, van a participar en la reunión telemática convocada para este domingo a partir de las 12:30 por Sumar. En las últimas horas, la vicepresidenta segunda, Yolanda Díaz, aseguraba que la izquierda está preparada ante ese escenario, ante ese posible adelanto electoral. Bustinduy añadía que esas elecciones serán un referéndum en materia de vivienda. Mañana lunes habrá otra reunión más en el seno de Sumar, esta vez será presencial en Madrid. A esa también están invitados todos los grupos parlamentarios que forman parte del grupo parlamentario de Sumar.
0: Del exterior, elecciones presidenciales, seguramente primera vuelta en Brasil, Javier Jiménez.
11: Ninguno de los dos grandes candidatos llegaría al 50% de los votos según las últimas encuestas, por lo que tanto el oficialista Lula da Silva, actual presidente, y el ultra Flavio Bolsonaro, hijo del ex mandatario condenado Jair Bolsonaro, se tendrían que ver las caras en una segunda vuelta el 25 de octubre. Más de 158 millones de brasileños llamados a las urnas después de una campaña marcada por una batalla de acusaciones cruzadas y noticias falsas y la cancelación del debate final entre los dos candidatos.
0: Y en los deportes, la selección suma y sigue. Este sábado, nuevo triunfo ante la República Checa, Javier de Diego.
12: 3-1 con goles de Lamin Rodri y Mikel Merino, líderes del grupo de la Liga de Naciones con pleno, 9 puntos en 3 partidos. El martes termina este parón en Split ante Croacia, que ayer encajó 7 goles ante Inglaterra. En tenis, Carlitos Alcaraz acaba de meterse en las semifinales del torneo de Tokio tras imponerse a Shapovalov. Aseguramos finalista español, ya que en el penúltimo partido espera Jaume Munar ganador ante el francés Jacquet. En Moté, que acaba de terminar la carrera de MotoGP del Gran Premio de Japón, con victoria para Marc Márquez, que reduce a solo 2 puntos el margen de Jorge Martín al frente 7 del Mundial. En Moto 2 ha ganado el mallorquín Izan Guevara y en Moto 3 lo ha hecho el manchego David Almansa. En una hora, un poquito menos, comienza en Sepán el Gran Premio de Bahrein de Fórmula 1.
0: Pendientes también de lo que pueda estar pasando esta mañana en Ceuta. Vamos a intentar ir a la ciudad autónoma con nuestros enviados especiales. Y más cosas, Celtas Cortos está celebrando este año sus 40 años en la música. Hoy, a partir de la 1 de la tarde, reciben un homenaje en su ciudad, en Valladolid.

0: 40 aniversario de los Celtas Cortos. Hoy, celebración a partir de la 1 de la tarde en Valladolid, 8 y 10 minutos de la mañana, 7 y 10 en Canarias.
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Luz de Sefarad. Os hablamos en sefardí, una lengua de baza medieval a la que se ajustan palabras de las lenguas y dialectos de las ciudades donde los sefaradín moraban. Y hoy vamos a la cocina de Luz de Sefarad, vamos a aparejar una rica receta muy tradicional en la cocina sefardí para las mujeres que recién parieron, que tuvieron a su bebé. Es la receta rebanadas de parida y después vamos a sentir el cante gastronómico La comida de la mañana en la versión de Marlene Samón. Que vengan la parida y los convidados para tomar las ricas dulzurias con alegrías. Más alto. Buen mazal para la novia. Ya compartimos la receta de las ricas rebanadas de parida, para lo cual tenemos el menester de estos ingredientes: 10 rebanadas de pan blanco fresco, 1 litro de leche, 2 o 3 huevos bateados, sirop o miel o el sirop que prefieran para dar dulce y dulzor, y también aceite para freír. Vamos ya con la preparación. Primero, en una sartén grande vamos a meter a calentar el aceite, como siempre. Hasta que se caliente bien, bien el aceite, vamos a meter cada rebanada adentro de la leche, que se ablande, se moche un poco. Y después le untamos también con el huevo y le vamos a freír de las dos partes hasta que toma un color doradico también. Y después vamos a resentar estas rebanadas en una fuente donde queramos, y por endriva le vamos a meter la miel o el sirop que uno prefiera. También a mí me place mucho meterle dentro del huevo la canela, canelica, y también por endriva canelica, como vas a ver en la foto, que son mis rebanadas de parida que aparecí, que también esto nos recodran seguramente, de seguro, a todos las afamadas torrillas, que son españolas, pues es la misma receta, así que este es el origen, las rebanadas de parida. ¿Qué? ¿Por qué se llaman así? Porque se daban a comer a las recién paridas para que les venga fuerza y les avalle la leche. Decían que las rebanadas, según eran hechas, daban fuerza y salud a la parida. Y así que felicitaciones para todas las paridas y para todos los que quieran preparar y aparejar estas rebanadas de parida. Os habló en sefardí Viviana Rachel Barnatán, nuestro email sefarad@rtv.es, para Radio 5 Todo Noticias.

0: Bienvenidos a este tiempo de información en el que, como todas las semanas, repasamos la actualidad de la Iglesia en 5 minutos. Comenzamos Buena Nueva. Y en primer lugar nos referimos a la catequesis del Papa León XIV que pronunció en la Audiencia General del pasado miércoles, una catequesis que estuvo centrada en su reciente viaje a Francia. Escuchamos sus palabras en español.
1: Lo vivido ha sido un gran don para mí y para el pueblo de Dios que peregrina en ese país. Agradezco a todos los que lo han hecho posible, a las autoridades civiles y eclesiásticas, y a tantas personas que se han sumado a cada uno de los eventos y han salido a las calles a encontrarse con el Papa y a manifestar la alegría de la fe. Gracias a todos. Quisiera resumir mis vivencias en un único gran símbolo, la Catedral de Notre-Dame de París. Un templo destruido hace 7 años por un incendio, hoy es signo de renacimiento. Esta es una imagen de la iglesia edificada con piedras vivas, es decir, de personas que aman a Jesús porque han sido amadas por Él y desean anunciar ese amor a todos para que el mundo tenga vida. Esta es la reconstrucción de la iglesia que solo Dios puede llevar a cabo.
0: Y ya en nuestro país les contamos que la Conferencia Episcopal Española ha celebrado los días 29 y 30 la reunión de su comisión permanente. Entre los asuntos estudiados figura la propuesta de crear un ministerio laical instituido al servicio de la caridad. Se trata de reconocer y fortalecer la responsabilidad de los laicos en la acción caritativa y social de la Iglesia. Los obispos también han abordado una propuesta para revisar el modo de proceder sinodal de la Conferencia Episcopal, así como la recepción de los mensajes pronunciados por el Papa León XIV durante su viaje a España. La Comisión Permanente ha tratado además cuestiones relacionadas con la educación, la vida matrimonial, la traducción del Misal Romano y la preparación de la próxima Asamblea de la Conferencia Episcopal que se celebrará en noviembre. También les contamos que el Consejo General de la Iglesia en la Educación ha presentado 3 iniciativas destinadas a reforzar la coordinación y la presencia de la Iglesia en el ámbito educativo. La primera es una nueva página web concebida como espacio común de comunicación, reflexión y participación para las distintas instituciones y realidades educativas de la Iglesia. La segunda iniciativa es el cuaderno del Consejo General de la Iglesia en la Educación, que llevará por título Iglesia y Educación, una constelación educativa al servicio de la persona y del bien común. La tercera novedad ha sido la creación de los premios Estela, destinados a reconocer a personas, instituciones y proyectos que desarrollan de manera significativa la misión educativa de la Iglesia. Y la Conferencia Episcopal también prepara las 5ª Jornada de Sostenimiento de la Iglesia, que se van a celebrar en Madrid en los días 8 y 9 de octubre. El encuentro abordará la responsabilidad de todos los bautizados en la vida y la misión de la Iglesia. No se trata únicamente de hablar de financiación, sino de reflexionar sobre cómo cada persona puede colaborar con su tiempo, sus capacidades, su compromiso y también con sus recursos económicos. Las jornadas pretenden poner en valor el trabajo de parroquias, diócesis, entidades sociales, centros educativos y comunidades religiosas. La propuesta parte de una idea central. Sostener a la Iglesia es ayudar a mantener su misión evangelizadora y su servicio a las personas más vulnerables. Y hoy, domingo 4 de octubre, fiesta de San Francisco de Asís, concluye el tiempo de la creación que comenzó el pasado 1 de septiembre con el lema Agua Viva. La propuesta invita a profundizar en la relación entre la fe cristiana y el cuidado de la casa común, recordando que el agua es un bien esencial para la vida y un derecho que debe ser protegido. Y con esta noticia nos despedimos hasta el próximo domingo. Gracias por el tiempo que nos han dedicado. Ahora nos quedamos participando en la Santa Misa. Reciban un saludo muy cordial de María Ángeles Fernández.
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3: Muy buenos días a todos, bienvenidos a una nueva edición de nuestro programa de Misa en España. Yo soy Eric Almache y a partir de hoy asumo con ilusión la conducción de este espacio. No sin antes poner en valor y agradecer la labor de mi compañera María García al frente de este programa durante las últimas temporadas y cuya voz seguiremos escuchando a lo largo de este espacio. Con estas novedades iniciamos este primer domingo del mes de octubre. Se trata del domingo 27 del tiempo ordinario y una semana en la que hemos podido conocer las nuevas intenciones de oración del Papa León XIV. María García, buenos días.
4: Muy buenos días, Eric. Muchas gracias por tus palabras. Aquí seguimos al pie del cañón, como por ejemplo hoy, que arrancamos octubre con las palabras del Santo Padre en esta ocasión sobre la salud mental.
3: Y como es costumbre, el Santo Padre utiliza la Red Mundial de Oración para pronunciarse sobre este tema.
4: Sí, en el mensaje de la intención mensual, León XIV presenta ante Dios a las personas que sufren enfermedades mentales, como por ejemplo la ansiedad o la depresión, y cierra la puerta a la discriminación que sufren por vivir en medio de estas dificultades.
3: Pues muchas gracias, María. Eso en cuanto a la actualidad, y te vuelvo a escuchar en breve con la lectura del Evangelio. Desde este momento pasamos a hablar ahora de santos una semana más, con Pablo Parreño. Buenos días.
5: ¿Qué tal, Eric? Buenos días a todos. Pues hoy la cosa va de novedades en el programa de reorganizarnos, como decías al principio, y yo también me he querido unir a esto. Seguimos con esta sección de fiestas y santos de la semana, pero con algún cambio, sobre todo con la intención de acercar más estas figuras de los santos y las fiestas a nuestros oyentes. Mira, te digo la estructura: un repaso, una historia y un detalle.
3: A ver, cuéntanos.
5: Pues mira, lo primero, un repaso de los santos de la semana, luego nos vamos a centrar en la historia de uno de ellos y para terminar, un detalle, que puede ser una curiosidad, un dato, puede ser una cita de ese santo o una frase de otra persona sobre ese santo, en fin, algo nuevo cada semana.
3: Pues venga, para que no se les pase a nuestros oyentes, vamos con ese repaso.
5: Mira, hoy domingo es San Francisco de Asís, fundador de la Orden Franciscana y patrón de Italia. Y el lunes es la fiesta de las témporas de Acción de Gracias y de Petición. El martes San Bruno, que fundó la Cartuja, y el miércoles la Virgen del Rosario.
3: Y además, como ya estamos en octubre y es tradición en la Iglesia Católica, celebramos el mes del Rosario, ¿verdad?
5: Efectivamente. Y ahora sí, acabo la semana el jueves con Santa Faustina Kowalska, el viernes dos fiestas, la de San Juan Leonardi, patrono de los farmacéuticos, o la de San Dionisio y compañeros mártires. Fue obispo y se le representa con la cabeza cortada y sujetada en sus manos. Y el sábado, también dos fiestas, Santo Tomás de Villanueva, agustino y también obispo, o Santa María en sábado.
3: Y ahora una historia, y creo que nos movemos de sitio.
5: Eso es, estamos en Polonia en 1905, donde nace Elena Kowalska, que se llamará María Faustina al consagrarse monja. Ella es la difusora de la Divina Misericordia, seguro que conocéis esa imagen de Jesús, una mano extendida a nosotros y la otra en su costado, con un rayo rojo y otro pálido, y debajo la frase «Jesús, en ti confío». Santa Faustina tuvo esta revelación en varias apariciones del Señor, que pidió que se pintara la imagen y que esa misericordia de Dios fuera venerada en todo el mundo.
3: Y con esa veneración vamos con el detalle.
5: Pues mira, esta semana me fijo en el de las témporas de Acción de Gracias y de Petición. ¿Qué es esto? Bueno, pues como he dicho, se celebra este lunes la fiesta y es un día que la Iglesia presenta para dar gracias a Dios y para pedir por nuestras necesidades. El origen de la fiesta está muy unido a las épocas de cosecha y recolección, donde precisamente se daba gracias por lo recibido.
3: Pues muchas gracias, Pablo. Eso en cuanto a santos.
5: Gracias
3: a ti,
5: Eric.
3: La semana que viene.
5: Adiós.
3: Y ahora pasamos a profundizar en las lecturas que escucharán durante la Eucaristía. En esta ocasión, las Santas Escrituras nos traen la historia de la viña y una reflexión sobre la vida misma. De nuevo, María, buenos días.
4: Hola otra vez. Sí, Eric, hoy celebramos el domingo 27 del tiempo ordinario y las lecturas nos traen una imagen muy bonita y muy clara, la de una viña. Dios la ha plantado, la ha cuidado con cariño y espera que dé buenos frutos. Pero el Evangelio nos cuenta que algunos olvidaron que la viña no es suya. Se comportan como propietarios cuando en realidad son administradores.
3: Y es aquí cuando aparece una pregunta estupenda para, precisamente para esta hora de la mañana. ¿Qué frutos estamos dando con nuestra vida?
4: Pues Dios nos ha regalado muchísimos. La creación, nuestras capacidades, la familia que tenemos, los amigos y tantas oportunidades para hacer el bien. La cuestión es si sabemos agradecer esos regalos. hacerlos fructificar y compartirlos pues, con los demás, con todos los que nos rodean. San Pablo nos anima a vivir con confianza, a orar y a buscar todo lo verdadero, lo noble, lo justo y lo bueno.
3: Y hoy tenemos además un invitado muy especial porque, aunque queda culto por el domingo, cada 4 de octubre es San Francisco de Asís.
4: Sí, nos fijamos en su figura porque él supo descubrir a Dios en la naturaleza, en vivir con sencillez, en el día a día y tratar a todas las personas por igual.
3: Pues ojalá que, como él, sepamos cuidar de esa viña que Dios nos ha confiado y ofrecer frutos de amor, paz, fraternidad y esperanza. Muchas gracias, María.
4: Gracias a ti, hasta la semana que viene.
3: Y tras escuchar esta reflexión de las Santas Escrituras, nos vamos acercando ya al momento principal de este espacio, que será la celebración de la Eucaristía. Pero antes aprovechamos para poner ante el Señor nuestras intenciones de oración, en esta ocasión con Cristina del Olmo. Buenos días.
2: Buenos días y bienvenido, Eric, a esta nueva labor que lo vas a hacer, vamos, magníficamente.
3: Muchas gracias.
2: Rezamos por una mejora en la situación de la vivienda. Durante estos días, España ha vivido uno de sus episodios más complicados en este problema social de la vivienda. Así que el Papa León XIV ha hecho un llamamiento a los líderes políticos para evitar situaciones como la de los últimos días, que han provocado manifestaciones y protestas en distintos puntos de nuestro país.
3: Y oramos por la formación pastoral de los jóvenes.
2: Los grandes acontecimientos vividos también aquí en España han hecho que muchos jóvenes se acerquen a la fe. Para mostrarles ese camino, la Iglesia ha puesto en marcha una propuesta de acompañamiento para chicos y chicas que forman parte de diócesis e instituciones religiosas. Es una iniciativa que tiene la finalidad de formar adecuadamente a las nuevas generaciones encargadas de transmitir el mensaje del Evangelio.
3: También incluimos en nuestras oraciones la defensa de la atención en plena era de lo que se denomina el clickbait.
2: Esta semana el Dicasterio para la Comunicación ha dado a conocer el tema para la Jornada Mundial de las Comunicaciones Sociales del 2027. Este año reflexiona acerca de nuestra capacidad de atención en un mundo dominado por ese flujo constante de contenidos que nos impide muchas veces relacionarnos. El mensaje invita a superar la superficialidad de las relaciones, a prestar atención a los demás, para así ser compasivos, para poder ver en los otros lo que les pasa y profundizar en nuestra comunicación con el que tenemos al lado.
3: Ponemos como prioridad también la integración de laicos y mujeres en el gobierno de la Iglesia.
2: El gobierno eclesiástico podría vivir uno de sus mayores cambios a raíz del último informe de la Comisión Canónica del Sínodo. La propuesta es que en el futuro grupos de laicos, hombres y mujeres puedan pasar a ocupar oficios y cargos de importancia dentro del gobierno de la comunidad católica. Todo un símbolo de progreso que reconocemos y aplaudimos. Y aquí quiero, bueno, felicitar a nuestra directora de comunicación, la primera mujer en ocupar este cargo en los 60 años de la Conferencia Episcopal Española. Felicidades a Mari Carmen Ramírez.
3: Por supuesto, por supuesto. Y finalizamos rezando por la protección de la salud mental, como comentábamos al inicio del programa, ¿verdad?
2: Pues sí, es el eje central de las intenciones de oración del Papa León XIV para este mes. El Santo Padre invita a que la pastoral de la salud mental se integre en toda la Iglesia. El objetivo es ayudar a todas las personas que atraviesan momentos complicados y a superar la discriminación que sufren por tener estas enfermedades mentales.
3: Pues esas han sido todas las intenciones de oración. Muchas gracias, Cristina del Olmo. Te veo la semana que viene.
2: Hasta el próximo domingo, aquí estaremos.
3: Y ya llega el momento de cerrar este espacio para dejarles con la Eucaristía, presidida por el Padre Manuel María Bru, desde la parroquia de Nuestra Señora de los Ángeles, en Madrid. Una semana más les animamos a participar con fe en la Eucaristía y a dejarse transformar por la palabra y el sacramento. Eso es todo por nuestra parte, les esperamos el próximo domingo aquí, en la Misa en España. Hasta entonces, feliz semana a todos.

0: En el nombre del Padre, del Hijo y del Espíritu Santo, el Señor Jesús esté con todos vosotros. Nos unimos a la Santa Iglesia de Dios en la celebración del domingo, el Día del Señor. Nos disponemos a la Eucaristía reconociéndonos necesitados de la misericordia de Dios, pidiéndole perdón por nuestros pecados. Tú que eres el sumo sacerdote de la nueva alianza, Señor, ten piedad.
1: Señor, ten piedad.
0: Tú que nos edificas como piedras vivas en el templo santo de Dios, Cristo, ten piedad.
1: Cristo, ten piedad.
0: Tú que has ascendido a la derecha del Padre para enviarnos el don del Espíritu, Señor, ten piedad.
1: Señor, ten piedad.
0: Dios Todopoderoso, tenga misericordia de nosotros, perdone nuestros pecados y nos lleve a la vida eterna.
1: Amén.
0: Gloria a Dios en el cielo y en la tierra paz a los hombres que ama el Señor. Por tu inmensa gloria te alabamos, te bendecimos, te adoramos, te glorificamos. Te damos gracias, Señor Dios, Rey Celestial, Dios Padre Todopoderoso, Señor Hijo Único Jesucristo, Señor Dios, Cordero de Dios, Hijo del Padre. Tú que quitas el pecado del mundo, ten piedad de nosotros. Tú que quitas el pecado del mundo, atiende nuestra súplica. Tú que estás sentado a la derecha del Padre, ten piedad de nosotros. Porque solo tú eres santo, solo tú, Señor, solo tú, Altísimo Jesucristo, con el Espíritu Santo, en la gloria de Dios Padre. Amén. Oremos. Acepta la súplica de tus fieles, Señor. Juntamente con estas te pedimos, Señor, que tu gracia nos preceda y acompañe y nos sostenga continuamente en las buenas obras. Por nuestro Señor Jesucristo, tu Hijo, que contigo vive y reina en la unidad del Espíritu Santo y es Dios por los siglos de los siglos. Escuchemos atentamente la palabra de Dios.
2: Lectura del libro de Isaías. Voy a cantar a mi amigo el canto de mi amado por su viña. Mi amigo tenía una viña en un fértil collado. La entrecavó, quitó las piedras y plantó buenas cepas. Construyó en medio una torre y cavó un lagar. Esperaba que diese uvas, pero dio agrazones. Ahora, habitantes de Jerusalén, hombres de Judá, por favor, sed jueces entre mí y mi viña. ¿Qué más podía hacer yo por mi viña que no hubiera hecho? ¿Por qué cuando yo esperaba que diera uvas, dio agrazones? Pues os hago saber lo que haré con mi viña. Quitar su valla y que sirva de leña. Derruir su tapia y que sea pisoteada. La convertiré en un erial. No la podarán ni la escardarán. Allí crecerán zarzas y cardos. Prohibiré a las nubes que lluevan sobre ella. La viña del Señor del universo es la casa de Israel y los hombres de Judá su plantel preferido. Esperaba de ellos derecho y ahí tenéis, sangre derramada. Esperaba justicia y ahí tenéis, lamentos. Palabra de Dios.
3: La viña del Señor es la casa de Israel.
4: La viña del Señor es la casa de Israel.
3: Sacaste una vid de Egipto, expulsaste a los gentiles y la trasplantaste. Extendió su sarmiento hasta el mar y sus brotes hasta el gran río. La viña del Señor es la casa de Israel. Porque has derribado su cerca para que la saqueen los viandantes, la pisoteen los jabalíes y se la coman las alimañas. La viña del Señor es la casa de Israel. Dios del universo, vuélvete, mira desde el cielo, fíjate, ven a visitar tu viña, cuida la cepa que tu diestra plantó y al Hijo del Hombre que tú has fortalecido. La viña del Señor es la casa de Israel. No nos alejaremos de ti, danos vida para que invoquemos tu nombre, Señor Dios del universo, restáuranos, que brille tu rostro y nos salve. La viña del Señor es la casa de Israel.
5: Lectura de la carta del apóstol San Pablo a los Filipenses. Hermanos, nada os preocupe, sino que en toda ocasión, en la oración y en la súplica, con acción de gracias, vuestras peticiones sean presentadas a Dios. Y la paz de Dios, que supera todo juicio, custodiará vuestros corazones y vuestros pensamientos en Cristo Jesús. Finalmente, hermanos, todo lo que es verdadero, noble, justo, puro, amable, laudable, todo lo que es virtud o mérito, tenedlo en cuenta. Lo que aprendisteis, recibisteis, oísteis, visteis en mí, ponedlo por obra, y el Dios de la paz estará con vosotros. Palabra de Dios.

0: El Señor esté con vosotros. Lectura del Santo Evangelio según San Mateo.
1: Gloria a ti, Señor.
0: En aquel tiempo dijo Jesús a los sumos sacerdotes y a los ancianos del pueblo: escuchad otra parábola. Había un propietario que plantó una viña, la rodeó con una cerca, cavó en ella un lagar, construyó una torre y arrendó a unos labradores y se marchó lejos. Llegado el tiempo de los frutos, envió sus criados a los labradores para apercibir los frutos que le correspondían, pero los labradores, agarrando a los criados, apalearon a uno, mataron a otro y a otro lo apedrearon. Envió de nuevo otros criados, más que la primera vez, e hicieron con ellos lo mismo. Por último les mandó a su hijo, diciéndoles: tendrán respeto a mi hijo. Pero los labradores, al ver al hijo, se dijeron: este es el heredero, venid, lo matamos y nos quedamos con su herencia. Y agarrándolo, lo sacaron fuera de la viña y lo mataron. Cuando vuelva el dueño de la viña, ¿qué hará con aquellos labradores? Le contestan: hará morir de mala muerte a esos malvados y arrendará la viña a otros labradores que le entreguen los frutos a su tiempo. Y Jesús les dice: ¿no habéis leído nunca en la Escritura? La piedra que desecharon los arquitectos es ahora la piedra angular. ¿Es el Señor quien lo ha hecho? ¿Ha sido un milagro patente? Por eso os digo que se os quitará a vosotros el reino de Dios y se dará a un pueblo que produzca sus frutos. Palabra del Señor. Queridos hermanos, feligreses de la parroquia Nuestra Señora de los Ángeles de Madrid, amados oyentes que desde vuestras casas, residencias o puestos de trabajo os unís a esta celebración en esta temprana mañana del Día del Señor a través de Radio Nacional de España. Me dirijo a cada uno de vosotros en primera persona, paz y bien. ¿Qué es la viña del Señor? Ya lo hemos escuchado en los domingos anteriores. Se trata de una bellísima alegoría bíblica para asignar al pueblo de Dios, el de la antigua alianza y el de la nueva alianza, que convocado por Jesucristo no conoce fronteras y que subsiste en su iglesia. La lectura del profeta Isaías que hemos escuchado y la del Salmo que hemos aclamado nos revela que ya en la antigua alianza el compromiso de Dios con su pueblo no tiene límites, aunque el compromiso del pueblo de Israel para con su Dios deja aún mucho que desear. Bien claro deja el Señor Jesús en el Evangelio de Mateo que hemos escuchado que Dios nuestro Padre, el dueño de la viña, quiso, tras tantos intentos insuficientes para que su pueblo, el pueblo elegido, le fuera fiel, enviar a su propio hijo. Es decir, que en la nueva alianza el compromiso del pueblo de Dios para con él es el compromiso del envío de su hijo, el envío del Hijo Eterno de Dios. Desde ahí entendemos la expresión de Jesús y por tanto la pregunta: ¿quién es la piedra angular? Aquella que desecharon los arquitectos. Es el Señor, el Hijo de Dios vivo, que ha tomado la condición humana, que se ha hecho uno de nosotros para siempre. Pero no solo se ha hecho uno con los hijos del pueblo elegido, sino que se ha hecho uno con todos los hombres y con todos los pueblos de la tierra, de todo lugar y tiempo. ¿Y quiénes son entonces los herederos del reino de Dios? Pues todo hombre y toda mujer, cada hombre y cada mujer, cada hombre y cada mujer cuya dignidad es infinita, no porque los hombres seamos infinitos, sino porque Dios, que es quien nos otorga esta dignidad, Él sí es infinito. Es muy difícil que después de 40 años uno pueda recordar cada una de las clases de teología que recibió en el seminario. Sin embargo, no puedo olvidar una que me quedó y me dejó marcado para siempre. Aquella clase de la asignatura Dios Uno y Trino, en la que nuestro profesor, leyendo este Evangelio, nos dijo: justo en este momento, los fariseos, los escribas, se dieron cuenta de quién era Jesús, justo con esta parábola. Hasta entonces Jesús había ocultado su verdadera identidad como el Hijo de Dios en público, solamente la había manifestado en privado a los primeros discípulos suyos. Pero en este momento se dieron cuenta de que aquella profecía de la piedra angular se estaba Jesús refiriendo a ella para hablar de sí mismo. Y se dieron cuenta de algo mucho más grave para ellos, que es lo que Jesús dice al final del Evangelio: por eso os digo que se os quitará a vosotros el reino de Dios y se dará a un pueblo que produzca sus frutos. Por eso se dieron cuenta de que tenían que actualizar realmente la parábola y tendrían que terminar con aquel que era el hijo del dueño de la viña. Queridos hermanos, este mensaje de Jesús, no solamente el de autoproclamarse el último de los profetas, el enviado por Dios, el Mesías, pero sobre todo no un profeta más, aunque fuera el último, sino el Hijo eterno de Dios, la palabra eterna del Padre, escandalizó a aquellos hombres en aquel momento y provocó en ellos el desenlace de lo que será el misterio de la pasión, de la muerte y después de la resurrección del Señor. Ni más ni menos que eso. Pero lo que más les dolió y lo que sigue muchas veces en el corazón del hombre encerrado en sí mismo, incluso en los hijos de la Iglesia, en nosotros los cristianos, es entender la misericordia infinita de Dios. Todos hijos de Dios, como le gustaba decir al Papa Francisco de feliz memoria. No solo, como nos dice San Pablo, de toda raza, lengua, pueblo y nación, sino también de toda condición, sea cual sea su pasado. Si busca la misericordia de Dios, sea cual sea su origen, su procedencia, su vida entera, más allá de nuestros prejuicios y de nuestro empeño en clasificar a las personas. Por eso nos podríamos preguntar, tanto tú como yo, nos quejamos cuando vemos que la Iglesia tiende la mano a todos sin prejuicios y condenas, porque si así lo hacemos es que estamos muy lejos del amor de Dios. Nos ponemos ahora en pie y confesamos juntos el símbolo de los apóstoles. Creo en Dios Padre Todopoderoso, Creador del cielo y de la tierra. Creo en Jesucristo, su único Hijo, nuestro Señor, que fue concebido por obra y gracia del Espíritu Santo. Nació de Santa María Virgen, padeció bajo el poder de Poncio Pilato, fue crucificado, muerto y sepultado, descendió a los infiernos, al tercer día resucitó de entre los muertos, subió a los cielos y está sentado a la derecha de Dios Padre Todopoderoso. Desde allí ha de venir a juzgar a vivos y muertos. Creo en el Espíritu Santo, la Santa Iglesia Católica, la comunión de los santos, el perdón de los pecados, la resurrección de la carne y la vida eterna. Amén. Queridos hermanos, reunidos en asamblea para celebrar la Eucaristía, presentemos a Dios nuestras peticiones.
2: Por nuestro querido Papa León y por todos nuestros obispos, para que con él sigan fortaleciéndonos en la fe, alentándonos en la esperanza y afianzándonos en la caridad, roguemos al Señor.
3: Te rogamos.
2: Por la paz en el mundo, para que cesen las guerras que rigen la tierra de muerte y de miseria, roguemos al Señor.
3: Te rogamos, óyenos.
2: Por los frutos del viaje de León XIV a nuestra vecina nación francesa, para que la conversión a Cristo, vivida desde los últimos años por miles de jóvenes no bautizados, siga dando frutos de procesos de iniciación cristiana hasta la recepción del bautismo y la incorporación a la vida eclesial. Roguemos al Señor.
3: Te rogamos, óyenos.
0: Escucha, Padre misericordioso, estas oraciones que te dirigimos con fe por medio de tu Hijo que vive y reina por los siglos de los siglos.
4: Amén.

Orad, hermanos, para que este sacrificio mío vuestro sea agradable a Dios Padre Todopoderoso. Acepta, Señor, el sacrificio establecido por ti y por estos santos misterios que celebramos en razón de nuestro ministerio. Perfecciona en nosotros, como conviene, la obra santificadora de tu redención, por Jesucristo nuestro Señor. El Señor esté con vosotros. Levantemos el corazón. Demos gracias al Señor nuestro Dios. En verdad es justo y necesario, es nuestro deber y salvación darte gracias siempre y en todo lugar, Señor Padre Santo, Dios Todopoderoso y Eterno. En ti vivimos, nos movemos y existimos, y todavía en nuestro cuerpo no solo experimentamos las pruebas cotidianas de tu amor, sino que poseemos ya en prenda la vida futura, pues esperamos gozar de la Pascua eterna, porque tenemos las primicias del Espíritu, por el que resucitaste a Jesús de entre los muertos. Por eso te alabamos con todos los ángeles, aclamándote llenos de alegría.

Santo eres en verdad, Señor, fuente de toda santidad. Por eso te pedimos que santifiques estos dones con la fusión de tu Espíritu, de manera que se conviertan para nosotros en el cuerpo y la sangre de Jesucristo nuestro Señor, el cual, cuando iba a ser entregado a su pasión voluntariamente aceptada, tomó pan, dándote gracias, lo partió y lo dio a sus discípulos, diciendo: tomad y comed todos de él, porque esto es mi cuerpo, que será entregado por vosotros. Del mismo modo, acabada la cena, tomó el cáliz, dándote gracias de nuevo, lo pasó a sus discípulos, diciendo: tomad y bebed todos de él, porque este es el cáliz de mi sangre, sangre de la alianza nueva y eterna, que será derramada por vosotros y por muchos para el perdón de los pecados. Haced esto en conmemoración mía. Este es el misterio de la fe. Así pues, Padre, al celebrar ahora el memorial

0: Madre de Dios, su esposo San José, los apóstoles y cuantos vivieron en tu amistad a través de los tiempos, merezcamos por tu Hijo Jesucristo compartir la vida eterna y cantar tus alabanzas. Por Cristo, con Él y en Él, a ti Dios Padre Omnipotente, en la unidad del Espíritu Santo, todo honor y toda gloria, por los siglos de los siglos.
1: Amén.
0: Fieles a la recomendación del Salvador y siguiendo su divina enseñanza, nos atrevemos a decir: Padre nuestro que estás en el cielo, santificado sea tu nombre. Venga a nosotros tu reino. Hágase tu voluntad en la tierra como en el cielo. Danos hoy nuestro pan de cada día. Perdona nuestras ofensas, como también nosotros perdonamos a los que nos ofenden. No nos dejes caer en la tentación y líbranos del mal. Líbranos de todos los males, Señor, concédenos la paz en nuestros días, para que, ayudados por tu misericordia, vivamos siempre libres de pecado y protegidos de toda perturbación, mientras esperamos la gloriosa venida de nuestro Salvador Jesucristo.
2: Tuyo es el reino, el poder y la gloria por siempre, Señor.
0: Señor Jesucristo, que dijiste a tus apóstoles: la paz os dejo, mi paz os doy. No tengas en cuenta nuestros pecados, sino la fe de tu Iglesia. Conforme a tu palabra, concédele la paz y la unidad. Tú que vives y reinas por los siglos de los siglos.
2: Amén.
0: La paz del Señor esté siempre con vosotros.
2: Con tu espíritu.
0: Cordero de Dios, que quitas el pecado del mundo, ten piedad de nosotros. Cordero de Dios, que quitas el pecado del mundo, ten piedad de nosotros. Cordero de Dios, que quitas el pecado del mundo, danos la paz. Este es el Cordero de Dios que quita el pecado del mundo. Dichosos los invitados al banquete del Señor. Señor, no soy digno de que entres en mi casa, pero una palabra tuya bastará para sanarme.

0: Oremos. Concédenos, Dios Todopoderoso, que nos alimentemos y saciemos en los sacramentos recibidos hasta que nos transformemos en lo que hemos tomado. Por Jesucristo nuestro Señor. Amén. El Señor esté con vosotros. Y la bendición de Dios Todopoderoso, Padre, Hijo y Espíritu Santo, descienda sobre todos vosotros. Amén. Que tengáis un feliz domingo y una feliz semana. Podéis ir en paz.
1: Demos gracias a Dios.

0: Son las 9, las 8 en Canarias.
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0: Empezamos en Ceuta. A esta hora, la Policía Nacional está desalojando a los alrededor de 3.000 migrantes que todavía hoy están acampados en la playa del Trampolín. Vamos en directo hasta allí. Pablo Danubio, el desalojo, que será por fases, además está produciendo bajo la lluvia.
2: ¿Qué tal? Muy buenos días. Pues así es. Vemos ahora mismo a cientos de inmigrantes sentados sobre la arena de la playa del Trampolín, en la parcela más próxima a la desalinizadora. Y ya ha subido al primero de los autobuses el primer grupo de inmigrantes que va a ser trasladado al centro de atención temporal a extranjeros, donde se espera que se realice el triaje, y después serán reubicados en el asentamiento temporal de Loma Colmenar. Vemos ahora mismo, como decimos, a multitud de furgones de la policía controlando este operativo y rodeando a los inmigrantes que siguen esperando su turno al comienzo de la playa del Trampolín.
0: Muchas gracias, Pablo. Y a esta hora, Cataluña continúa en alerta roja, riesgo extremo por fuertes precipitaciones. Barcelona y su entorno han registrado cantidades no vistas en los últimos 20 años, alrededor de 200 litros por metro cuadrado. Hay más de 1.000 incidencias, calles sumergidas y la red de transportes muy afectada. Buscamos la última hora. María Huguet, buenos días.
3: Buenos días. Y hasta ahora preocupa especialmente el río Besós. La Agencia Catalana del Agua alerta del caudal muy alto del río, especialmente en Santa Coloma de Gramenet, con más de 900 metros cúbicos por segundo. Ante el riesgo de desbordamiento, Protección Civil ha mandado hace unos minutos un SALER para pedir a la población que vive en Montcada y Reixac, Santa Coloma, San Adrià de Besòs y Barcelona que no se acerque al río, que evite ir a sótanos y zonas bajas y avisa si llega el agua que suban a plantas superiores. Ahora llueve con fuerza en el Vallès Oriental, en el Maresme, y se dirige hacia Gerona. Recordamos que el episodio puede alargarse hasta las 2 del mediodía. Hasta esa hora está restringida la movilidad y suspendido casi todo el servicio de cercanías. En Barcelona, el metro funciona desde las 5 de la mañana, pero con varias incidencias por inundaciones. El teléfono de emergencias 112 ha recibido hasta las 7 de la mañana más de 5.000 llamadas relacionadas con las fuertes lluvias.
0: Y en Euskadi se han registrado más de 150 incidencias también por la lluvia. Las calles de Bilbao han quedado anegadas por las precipitaciones que han alcanzado los 70 litros por metro cuadrado. Rosana Cuervo.
4: Sí, en algunas zonas del casco viejo de Bilbao el agua acumulada llegaba hasta las rodillas y en las calles con pendiente el agua bajaba con gran intensidad, lo que ha impedido a algunos vecinos acceder a sus viviendas durante la tormenta. Además, en algunos comercios han colocado tablas de madera para evitar que el agua entrase en los establecimientos. Unas precipitaciones que sorprendieron a numerosos vecinos y visitantes.
5: No había tapón en la calle, pues el agua hacia adentro, rapidísimo. Esto yo he visto o no he visto.
4: Este domingo en Bilbao y toda la provincia de Vizcaya están en aviso amarillo por lluvias y la EMET mantiene la alerta naranja en Guipúzcoa.
0: También la lluvia ha hecho muy complicada la noche en la Puerta del Sol, donde cientos de personas siguen acampadas después de la manifestación multitudinaria de ayer y pese a la salida progresiva del sindicato de inquilinas. Nos asomamos en directo hasta el kilómetro cero de la lucha por la vivienda. Malena Álvarez, buenos días.
6: Buenos días. Aquí, pese a la lluvia, continúa la acampada, cada día con más tiendas. Ya hay más de 1.800 y estarán por lo menos hasta el martes. Después de las movilizaciones de este sábado, dicen que están más fuertes que nunca y que no pararán hasta conseguir soluciones reales, que esperan que el camino sea hacia la huelga general. Entre los que ya se han despertado coinciden en que esta ha sido una de las peores noches. Además de las amenazas de grupos ultra, el ruido o los curiosos que se acercan se han intensificado.
7: Hemos hecho un cordón bastante pacífico en el que sencillamente cantábamos y nos manteníamos en corro alrededor de todo el campamento para mantenerlo seguro.
8: Estamos pasando penurias, estamos durmiendo 2 horas, estamos aguantando cómo se ríen de nosotros viniendo de fiesta a las 5 de la mañana.
6: Las previsiones meteorológicas también dan lluvia para esta tarde, pero aseguran que ya lo tienen todo para hacerle frente y que se quedan en sol.
0: Muchas gracias, Malena. Estamos pendientes de lo que suceda en Sol y también de lo que suceda en otras acampadas, como por ejemplo en la ciudad de Valencia, que se inició anoche. Por nuestra parte, esto es todo. 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
0: Buenos días, sábado 4 de octubre de 2026. Fin de semana marcado por las manifestaciones en defensa de la vivienda y de la huelga general. Miles de canarios han salido a la calle en Fuerteventura, Gran Canaria y Tenerife. Según los convocantes, más de 22.000 personas, según la delegación del gobierno, no llegó a 6.000. Los manifestantes reclaman una rebaja del 50% en los alquileres, contratos indefinidos y la expropiación de las viviendas a los fondos buitre. Hoy recoge el testigo Lanzarote. A las 12, frente al Cabildo Viejo, está convocada la concentración. También se suceden las reacciones políticas al rechazo en el Congreso de esos dos decretos de vivienda del gobierno. Y en Lanzarote, poco a poco van recuperando la normalidad tras el apagón que ayer dejó sin suministro eléctrico a más de 73.000 usuarios y que mantuvo a la isla sin suministro de agua durante horas. Todavía, como decimos, se están recuperando. Enseguida se lo contamos todo, pero antes nos vamos a la Agencia Estatal de Meteorología. Jordi Urios, buenos días.
9: Buenos días. Hoy en Canarias se esperan cielos más nubosos, con intervalos al norte de las islas más montañosas y baja probabilidad de alguna lluvia débil en las islas más occidentales, en puntos de las medianías, en general con tendencia a apertura de claros durante la tarde. Tampoco se descartan nubes de evolución en el nordeste de Tenerife, donde podría darse por la tarde algún chubasco aislado. En el resto, cielos poco nubosos en general, con calima en la provincia oriental y más ligera en altura en la occidental. Hoy las temperaturas sin cambios en las costas y el ligero ascenso en puntos del interior. No se descarta alcanzar de forma local los 34 grados en zonas del interior del sur de Fuerteventura y en la vertiente sur de Gran Canaria. Hoy las máximas serán de 28 grados en Santa Cruz de Tenerife, Arrecife, Puerto del Rosario y San Sebastián de la Gomera, 27 en Las Palmas de Gran Canaria, 26 en Santa Cruz de la Palma, 22 de máxima en Valverde. En cuanto al viento, hoy continúa soplando el alisio moderado con intervalos fuertes en vertientes expuestas y sin descartarse rachas ocasionalmente muy fuertes. Es una información de AEMET.
0: Gracias, Jordi. Hoy Raúl Martínez y Juan Pablo Hernández están en la realización y el control de sonido de este informativo. Fin de semana ya lo ven marcado por las manifestaciones en defensa de la vivienda y de la huelga general. Miles de canarios han salido a la calle en Fuerteventura, Gran Canaria y Tenerife en el ambiente indignación después de que el Congreso tumbara esos dos reales decretos. Los manifestantes, insistimos, reclaman una rebaja del 50% en los alquileres, contratos indefinidos y la expropiación de las viviendas a los fondos buitre.
10: Somos más de 40 y de 50 colectivos que hoy apoyan esta manifestación en concreto y todas las vecinas y vecinos que no solo están apoyando esta movilización de hoy, día 3 de sábado 3 de octubre, sino toda la semana que han estado muchas vecinas yendo a la acampada a darnos de comer, a darnos agua, a darnos todo lo que necesitábamos.
0: Es la voz de David González, uno de sus portavoces. Hoy recoge el testigo Lanzarote. A las 12 están convocados frente al Cabildo Viejo. También se suceden las reacciones políticas al rechazo de esos dos decretos. Ángel Víctor Torres, ministro de Política Territorial y secretario regional del PSOE.
11: Una cuchillada a las esperanzas de los españoles, de las españolas, de los canarios y de las canarias, de quienes no se merecen representar a nadie en el Congreso de los Diputados porque ponen por delante sus intereses particulares, también partidarios al interés general.
0: El presidente de Coalición Canaria, Fernando Clavijo, reprocha al gobierno que le entre en las prisas después de 8 años y defiende ante las críticas de los manifestantes la gestión del gobierno de Canarias en materia de vivienda.
12: Se están construyendo en estos momentos más de 4.000 viviendas públicas en Canarias. Lo cogimos en el 23 con menos de 1.000 viviendas al año produciéndose en Canarias, privadas porque no había pública, a, en este caso, en el año 2026 probablemente con más de 6.000 viviendas construyéndose.
0: Lo decía en Gran Canaria, tras el Consejo Político Nacional, que por unanimidad ha respaldado su candidatura a la reelección. Desde Nueva Canarias, Bloque Canarista, que también ha celebrado su Consejo Político Nacional este fin de semana, censura al doble rasero de Coalición Canaria, dicen, en materia de vivienda. Exigen que haga en Canarias lo que reclama al Estado. Luis Campos, secretario general del partido.
13: Hemos escuchado estos días a Coalición Canaria decir que aprobaría uno de los dos decretos, como siempre, las medias tintas, pero uno de los dos decretos con la condición de que se tramitara luego como proyecto de ley. Nosotros decimos que sí, pero el cinismo no puede ser el plantear eso en el Gobierno de España y todos los decretos en materia de vivienda que han llevado al Parlamento de Canarias. Pedíamos que se tramitaran como proyecto de ley y no lo permitieron. Un discurso allí y otro aquí.
0: Campos defendió como única alternativa la unión de las izquierdas canarias en Madrid. Y en Lanzarote, poco a poco van recuperando la normalidad tras el apagón que dejó ayer sin suministro eléctrico a más de 73.000 usuarios y que mantuvo a la isla sin suministro de agua durante horas. Solo se salvó Playa Blanca porque su suministro eléctrico depende de la isla de Fuerteventura. El presidente canario, Fernando Clavijo, insiste en la obsolescencia de las infraestructuras de las islas.
14: Ratifica la necesidad de que poco a poco todos esos equipos y ese concurso que ya por fin salió se pueda renovar, porque evidentemente las consecuencias económicas y sociales de este tipo de apagones evidentemente perjudican a la población.
0: De transportes, el nuevo contrato de la línea marítima con la península incorpora la escala en Fuerteventura, una reivindicación defendida por el Cabildo de la isla, los ayuntamientos y la Cámara de Comercio. Y una más, arranca la temporada de cruceros, abren las tiendas los domingos hasta abril, por ejemplo, en la avenida José Mesa y López, en Las Palmas de Gran Canaria. Ahí además celebran una nueva edición de Mesa y López Market, que busca ir más allá de una feria comercial con actividades para toda la familia. En deportes, es pleno de victorias en baloncesto, buenos y malos resultados en el arranque de la Liga Iberdrola de voleibol femenino. Y hoy juega la Unión Deportiva Las Palmas. Fran Espín, buenos días.
15: Buenos días, sí, a las 5:30 la Unión Deportiva juega en el estadio de Gran Canaria contra el Real Valladolid. Partido importante para el equipo de Rubén de la Barrera. Las Palmas llega al encuentro con 2 derrotas consecutivas y 11 bajas. A pesar de ello, el entrenador gallego no cree que en juego también esté su crédito.
16: No me preocupa, es decir, estoy enfocado en lo mismo siempre, gane, empate o pierda. A mí el foco no se me tuerce ni se me desvía para la derecha ni para la izquierda. Yo quiero ganar y lo quiero hacer siempre.
15: Por su parte, el Club Deportivo Tenerife entrena esta mañana y el entrenador pasará por rueda de prensa. Y en las eliminatorias de la Copa del Rey, este mediodía el Atlético Unión Güímar se juega a pasar de ronda y jugar contra un Primera División. Los tinerfeños deben remontar el 1-0 de la ida contra el Sporting Hortaleza. En fútbol femenino, Liga F, a las 11, el Costa Deje de Tenerife juega en el Heliodoro contra el Logroño en busca de la segunda victoria consecutiva. Y en baloncesto, Liga Endesa, la Laguna Tenerife ganó en casa el Unicaja de Málaga, 80-85. Gran partido de Marceliño Huertas. El equipo se resarce así de la anterior derrota en casa. El entrenador Lakovic avisa de que esto no para.
17: Tranquilidad. Nunca, porque ya sabemos cómo va la liga, sabemos también que hemos entrado ahora en una nueva competición donde se juega cada semana.
15: En primera FEB, el Caja 7 Gran Canaria venció a domicilio al Fuenlabrada, 68-79, pleno de victorias en las 2 jornadas. Y en voleibol femenino, jornada 1 de la Liga Iberdrola, el Santa Cruz Cuesta Piedra ganó el derbi contra Fedes Ascensores, 3-0. El Aris se impuso por 3-0 al Cajasol Andalucía, recuerden que son las actuales campeonas de liga. El Heidelberg perdió 1-3 en Menorca, el Olímpico venció 3-1 al Aro y el entrenador del Olímpico, como no, muy feliz por la victoria. Juan Diego.
18: Estoy contento porque creo que hemos sabido rearmarnos bien en una parte del segundo set y en otra del tercero para finalmente llevarnos los 3 puntos.
15: Y esta mañana juega el Saire contra el Arenal MB de Lugo.
0: Gracias, Fran. Repasamos ahora la prensa. La vivienda protagonista en todas las portadas. El Día titula La vivienda, el primer mandamiento. Canarias 7, Sánchez alarga la incógnita mientras las calles reflejan el malestar por la vivienda. Diario de Avisos, un clamor por la vivienda recorre España, sobran los especuladores. Y la provincia Diario de Las Palmas, La vivienda, un pacto de Estado inalcanzable. Y esta tarde termina la tercera edición de CLE, el Classical Laguna Experience, un festival que une Canarias y América a través de la música clásica. A las 7 de la tarde, el Peraninfo Universitario acogerá el concierto de clausura de la mano de la directora cubana Yudania Gómez Heredia. El objetivo es difundir el patrimonio cultural de las dos orillas y promocionar la creación musical contemporánea. Es todo. Siguen en Radio 5. La información de las islas regresa a esta sintonía y la de Radio Nacional a las 12:30 con el avance y el programa Locos por su música. Les esperamos. Gracias como siempre por estar ahí. Que tengan un feliz domingo.

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1: La muerte repentina de su mejor amigo sacude la vida de Alfredo Otero. Pero mejor llamemos a las cosas por su nombre, porque realmente fue un asesinato.
2: La muerte no estaba invitada a la fiesta, pero se coló de todas formas. Ramiro Rey fue asesinado en la celebración de sus 65 cumpleaños. La noche era espléndida. De cielo estrellado, pocas farolas y una luna redonda y brillante que dibujaba un sendero de plata sobre el agua de la piscina.
1: Así comienza Nudos de Sal, la última novela del periodista Nacho Carreras, ambientada en las Rías Baixas y localizada en un escenario ficticio, la Cala Esterpot. Su autor nos cuenta cómo llegó esta historia a su vida.
3: Yo estoy allí en la playa, me compro unas gafas de sol en 2023 y me vienen con una libretita. Y yo ya había escrito, en ese momento ya había escrito varias novelas, tres novelas de hecho. Y estaba tranquilamente en la playa y estaba mirando a Monteferro, que es donde se ubica esta Cala Esterpot, y entonces empecé a imaginar en base a un chalet que hay allí muy conocido. Y me puse a escribir, y quedó en un cajón, ¿eh? O sea, es un capítulo que quedó en una libretita, al final fue una hoja que luego tuve que ampliarla, evidentemente. Pero cuando ya di ese paso de decir voy a escribir esta novela, ya supe dónde tenía que ubicarla.
1: Es un thriller donde la atmósfera atlántica y los paisajes gallegos desempeñan un papel importante.
2: El recorrido del trayecto obliga a ascender cerca de las almenas, donde un camino salpicado con bancos de piedra regala la postal completa de Bayona.
3: Para mí, el paisaje gallego es prácticamente un personaje más de la novela. De hecho, creo que tiene que ser así en todas las novelas, no solo para ubicarte, sino por la propia idiosincrasia de Galicia.
2: A la derecha parte de la muralla, majestuosa y altiva sobre la playa de la Barbeira. Los barcos aletargados, aguardando en el club de yates. Y la villa pesquera, refugiándose tras el mar y creciendo sobre las faldas del Monte de Agroba.
3: Tú al final estás intentando caminar o estás caminando por unos paisajes que no te son conocidos, y mi obligación como escritor, no funciona obligación en este caso, es que estés lo mejor ubicada posible dentro de un paisaje que para mí ya de por sí esconde mucha magia.
1: Entre los personajes de Nudos de Sal está Alfredo, un hombre de 68 años, jubilado, pero con el sexto sentido del periodista todavía intacto. Por eso, cuando asesinan a su mejor amigo, decide investigar por su cuenta para descubrir qué se esconde detrás de su muerte y también los secretos de la familia Rey Vilaboy.
2: Lo que voy a decir a continuación tal vez os parezca de mala persona, pero antes envidiaba a la familia Rey Vilaboy. No era una envidia malsana, nunca lo ha sido. Pero es inevitable comparar y darte cuenta de que la vida les dio mejor mano a ellos que a nosotros, al menos al principio. Mejor posición, más dinero, más lujos, mejor educación para sus hijos. O eso creía yo cuando pensaba que el dinero puede comprarlo todo. Tardé años en entender que los valores no se pueden pagar.
1: Alfredo es un personaje al que le gusta detenerse para pensar, observar y también reflexionar.
3: Me gustan mucho las escenas de reflexión, porque me parece que va acorde a lo que es el personaje de Alfredo. Y luego en parte humorística hay un momento concreto que Alfredo entra en un bar de Vigo que me divertí mucho escribiendo esa historia.
2: El show es propio de macarruzos y de más gente de bien. El resto es gallego culto. Imagino que es traído del mismísimo Follas Novas de Rosalía. Por si fuera poco, el Garcilaso de la Barra ha optado por añadir un brother, expresión acuñada en 1605 por Miguel de Cervantes al hablar de Don Quijote de la Mancha y su fiel brother, Sancho Panza.
1: ¿Qué es el legado y qué dejar como legado? Son algunas de las ideas que plantea Nudos de Sal. Y su autor, Nacho Carreras, lo tiene muy claro.
3: Yo escribo porque quiero que el día de mañana mi hija tenga mis libros en su estantería y que los vea y diga, wow, esto salió de la cabeza de mi padre. Me parece una cosa increíble.
1: Nudos de Sal es ya el cuarto libro del periodista Nacho Carreras, que mientras presenta esta nueva historia, continúa trabajando ya en nuevos proyectos. Ainhoa Gómez, Radio 5, Todo Noticias.

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1: En la comunidad montañosa de Tecpan, a más de 2.000 metros de altitud en Guatemala, unos 60 pequeños agricultores dependen de la conservación de sus hortalizas para subsistir. Sin embargo, sufren continuos apagones de hasta 2 días seguidos. Cuando la luz falla, la refrigeración de sus productos se detiene, provocando graves pérdidas en cultivos y obligando a gastar en generadores de gasolina. Para solucionar esta situación y garantizar las cosechas, ha surgido una iniciativa de cooperación impulsada junto a la Fundación Roth y la Escuela de Ingeniería Tecnun en la Universidad de Navarra, un proyecto centrado en la capacitación práctica sobre energía solar en el que colabora Alan Figueroa.
2: Promover este tipo de tecnologías facilita el acceso a la conexión, a tener uno electricidad, ¿verdad?
1: Y es que en el ámbito rural guatemalteco, la energía solar sigue siendo una gran desconocida para la mayoría de productores, lo que dificulta su implantación.
2: Ayudan a las personas también a conocer sobre estas alternativas nuevas. Pues acá en Guatemala, hablar de energía solar es un poco difícil porque no se tiene mucho acceso a esa tecnología. Existe mucho desconocimiento de esta tecnología y de todos los atributos y bondades que puede llegar a tener.
1: Para impartir estos talleres sobre el terreno, un equipo universitario viajó a Guatemala. Entre los voluntarios estaba Jimena Celaya, estudiante de Ingeniería Eléctrica en España de origen guatemalteco.
3: La verdad, cuando íbamos a dar las clases, lo que me impactó fue la gente que llegó. Muchísimos agricultores que venían con un montón de ganas de aprender sobre este tema, que verdaderamente no tenían mucha idea de todo esto, porque en Guatemala es un tema que está pues llegando, pues es muy nuevo, digamos. En España ya lleva muchos años y en Guatemala ahora está pegando un boom este tema de los paneles solares. Entonces ellos estaban muy emocionados porque iban a poder conocer sobre esto y con ganas de ellos aprender para poder aplicarlo en sus casas o en sus siembras o en lo que ellos producen. Eso fue a mí lo que más me impactó, las ganas que tenían ellos como de aprender el tema.
1: El objetivo central de los talleres no era limitarse a la teoría, sino dar a la comunidad las herramientas necesarias para perder el miedo a la tecnología y llevarlo a la práctica.
2: La sensibilización que se realizó y también la capacitación que se dio a los agricultores, pues es como cambiarle esa idea errónea, ¿verdad?, de que los sistemas no funcionan, sino darle las herramientas y los conocimientos necesarios a las personas para que ellos entiendan cómo es que funciona un sistema solar y cómo hacer para que funcione efectivamente.
1: Para lograr que personas con perfiles educativos muy diversos asimilaran los conceptos, el equipo empleó maquetas didácticas.
3: Lo que nos sirvió mucho es hacer distintas analogías de cosas mundanas que ellos usaban, como por ejemplo una tubería, cómo funcionan los cables, pues hacerle una analogía con que es parecido a las tuberías con agua y demás. Y con este tipo de cosas ellos fueron aprendiendo y se les quedaban las cosas.
1: Un aprendizaje práctico que no se quedó solo en el aula del taller.
3: Ver cómo a ellos les hacía tanta ilusión y que nosotros pudimos aportar un poquito en eso, la verdad es que súper, súper contentas y que luego algunos sí que nos escribieron, luego pues mandándonos fotos de las plantaciones que tenían, pues de los animales que tenían y lo que querían hacer con ellos y nos compartieron un poco sus planes, entonces a nosotros nos hizo muchísima ilusión eso.
1: Gracias a esta capacitación sobre el terreno, los 60 agricultores de Tecpan cuentan hoy con el conocimiento técnico para proteger su producción y avanzar hacia la soberanía energética. Elisa Cepeda, Radio 5, Todo Noticias.

0: Bienvenidos al reino de los cuentos. 5 minutos de cuento han de bastar para que brujas, ogros, madrastras y lobos os hagan pensar y a vuestra fantasía volar.
1: Hola, chicos. Hoy es el cumpleaños de Pequeño Ogrito. Y lo va a celebrar con sus amigos de la escuela de ogrillos yendo a la gran bolera ogrera. Resulta que en el nuevo centro comercial que han construido a las afueras de Villa Ograndia han abierto una super bolera, la gran bolera ogrera. ¡Es enorme! Mira, ya entran en tropel Pequeño Grito, que cumple 9 años, y sus compañeros de festejo. ¡Qué barullo hay dentro! ¡Y al chocar de los bolos es atronador! Pequeño Grito ya se ha calzado las zapatillas especiales. Se ha puesto un guante y ha metido la mano en la bola adecuada a su tamaño. Grande, pero no tanto. Pequeño Grito da 4 pasos y con un movimiento de péndulo perfecto suelta la pelota con precisión usando las flechas de la pista, tal y como le ha explicado su papá ogro hace un momento. ¡Qué velocidad toma la pelota! Pequeño Grito salta entusiasmado y entonces se da cuenta que falta un bolo, que solo hay 9, que no hay 10.
2: ¿Dónde está mi décimo bolo?
1: Ruge enfadado. Todos en la bolera se han quedado quietos. Hasta la pelota ha dejado de rodar. Miran hacia la cabecera de la pista y por todas las tripas de niño inglés estofadas, ¡fifa, fafú! ¡Allí falta un bolo! Pequeño Grito camina por la pista y ¡fa-fa-fa-flum! Resbala sobre el aceite de la pista y dando yuji volteretas llega rodando hasta la plataforma de los bolos. Se asoma al interior. ¡Y sí! ¡Allí está el bolo que falta! Se ha soltado de la plataforma y se ha escondido atrás.
2: ¿Qué haces aquí, pequeño bolo?
1: Pregunta Pequeño Grito.
3: El bolo tirita de mi miedo. Es un viejo bolo y le cuento que cuando pensaba que ya lo iban a jubilar, al cerrar la anterior bolera en la que había trabajado durante años y años, pues resulta que por falta de personal, boludo, le habían atrasado la jubilación y debía formar parte de aquella plataforma de bolos para ogros chicos. Y él ya no está para recibir más golpes, y menos de ogros chicos.
1: Así que se ha escondido.
3: Él solo quiere retirarse.
1: Y Pequeño Ogro, mirándole, le dice...
2: ¡Pues tú serás mi regalo de cumpleaños especial!
1: Y desde ese día hay en la estantería de juguetes de Pequeño Ogrito un viejo bolo de bolera retirado que cada noche le cuenta viejas historias de boleras. Y Pequeño Grito duerme soñando con ser algún día un campeón de bolos en la Liga Internacional de Ogros No Come Niños. ¿Los ogros deportistas? ¿No los conocéis? Pues ese es otro cuento para otro momento. Ahora os dejo pensando y con la fantasía volando. Esther de Lorenzo, contando cuentos en Radio 5.

0: Son las 9:30, las 8:30 en Canarias.
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0: Buenos días. En Ceuta, a esta hora, continúa el desalojo de los primeros grupos de personas del asentamiento de la playa del Trampolín, donde algunos migrantes llevan más de 2 meses malviviendo en tiendas improvisadas. Allí está el enviado especial de Radio Nacional, Pablo Danubio. Pablo, buenos días. ¿Cómo avanza ese traslado al Centro de Atención Temporal de Extranjeros?
2: ¿Qué tal? Muy buenos días. Pues así es, ya se han llenado los primeros 3 autobuses con los primeros inmigrantes que han podido ser trasladados al Centro de Atención Temporal a Extranjeros. Allí se espera que se les realice el triaje y después serán reubicados en primer lugar en Loma Colmenar, el asentamiento del Gobierno Central. Son cientos de ellos los que siguen esperando su turno, esperando sentados en el principio de la playa del Trampolín, en la parcela que hay justo enfrente de la desalinizadora, pero recordamos, no va a ser desalojada al completo la playa del Trampolín, ya que aquí hay todavía miles de personas. De hecho, vemos al fondo de este operativo un cordón policial que está tratando de impedir que los inmigrantes pasen a esta zona de la parcela donde se está procediendo a el traslado de algunos de ellos. Recordamos que ha sido en esta semana cuando también se ha producido el desalojo de la playa de Benítez y fue el día que sin duda más inmigrantes cruzaron voluntariamente la frontera hacia Marruecos, con más de 400 personas que cruzaron el martes.
0: Cataluña amanece con riesgo extremo por fuertes precipitaciones después de que en las últimas horas se hayan registrado más de 240 litros de agua por metro cuadrado en algunos puntos, con centenares de incidencias y más de 5.000 llamadas, sobre todo en Barcelona. Esta mañana Protección Civil ha enviado 2 mensajes, es alert, para avisar del riesgo de desbordamiento del río Besós en Barcelona y otras localidades. Última hora, Barcelona. María Huguet, buen día.
3: Buen día. Sí, el gobierno de la Generalitat está reunido desde hace una hora para hacer seguimiento de las lluvias. Está previsto que en unos minutos Protección Civil informe de cómo avanza la situación. A esta hora, como decías, preocupa especialmente el río Besós. La Agencia Catalana del Agua alerta del caudal muy alto del río, especialmente en Santa Coloma de Gramenet, con más de 900 metros cúbicos por segundo de agua. Ante el riesgo, se ha mandado ese alert que comentabas para pedir a la población que no se acerque al río, que evite ir a sótanos y zonas bajas, y avisa si llega el agua que suban a plantas superiores. Las lluvias se dirigen hacia Gerona, donde preocupa también la situación de los ríos. La Agencia Catalana del Agua ha emitido avisos de riesgo hidrológico en varios puntos y durante toda la noche y madrugada el voluntariado de la Cruz Roja ha ofrecido alojamiento en varios puntos de la provincia, también de Barcelona, para personas que no han podido llegar a sus casas. La situación puede alargarse hasta el mediodía y recordamos que hay restricciones de movilidad hasta al menos las 2.
0: Gracias. Tiempo inestable también este domingo en el centro y oeste peninsular. Las precipitaciones se extenderán por la tarde a la meseta sur y al interior del sureste. También podría afectar a Baleares y se esperan lluvias muy fuertes en zonas del sistema central y el área cantábrica. En el País Vasco, la noche también ha sido complicada, sobre todo en Bilbao, donde se han registrado más de 150 incidencias. Desde Euskadi, Galena Krasimirova.
4: Una tromba de agua de casi 2 horas dejaba ayer inundaciones y problemas en las carreteras en distintos puntos de Vizcaya, aunque lo peor se veía en Bilbao, en la Gran Vía y en el casco viejo, donde a eso de las 6:30 y en menos de una hora quedaban las calles anegadas, en algunos puntos con el nivel del agua hasta las rodillas, dificultando el acceso de algunos vecinos a sus casas o incluso la apertura de negocios. También se cortaba la luz en el Teatro Arriaga, donde a las afueras decenas de personas llevaban desde el lunes acampadas por el tema de la vivienda.
5: Han tenido que evacuar y nada, nos hemos quedado y pues eso, pues hemos tenido que grabar todo lo que estaba pasando porque era, vamos, había piscinas, parecía, vamos, una, pues que nunca lo había visto.
6: Como no corre, no había tapón en la calle, pues el agua hacia adentro, rapidísimo. Yo he visto o no he visto.
4: Se han producido en total 150 incidencias, ninguna de gravedad. El tiempo ya se ha estabilizado, aunque se esperan chubascos débiles ya por la tarde.
0: En los deportes, Carlos Alcaraz ya está en las semifinales de Tokio, pasa de ronda tras la retirada por lesión de Shapovalov y asegura un español en la final porque el rival del murciano en semis será Jaume Munar, mientras en MotoGP Marc Márquez firma una nueva victoria en el Gran Premio de Japón que le coloca solo 2 puntos en la clasificación del líder del campeonato, Jorge Martínez. Siguen informados en esta sintonía y en rtve.es.
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7: Hola, ¿qué tal? Bienvenidos a este espacio en Radio 5 que apuesta por la literatura infantil. Hoy abrimos las páginas de
8: No me quiero ir a dormir,
7: título del nuevo trabajo de Mónica Álvarez Ganado, editado por Canica Books e ilustrado por Marisa Morea.
9: A Roberto, vivaracho, guasón y dicharachero, se le ocurría de todo después de leer el cuento. Su insistente soniquete, cantarín y muy golfete, a todos desesperaba si tocaba irse a la cama.
8: Este cuento surge de una situación real, jugando con mi hijo, de no me quiero ir a dormir, entonces me empezaron a ocurrir cosas y vale, pues muy bien, pero fue un juego. Y dije, ostras, esto lo tengo que escribir, me tengo que sentar a escribir esto porque puede quedar algo pues divertido y que puede resultar no interesante para otros niños y niñas. Y yo creo que es que cuando uno escribe literatura infantil tiene que ponerse desde la perspectiva de alguien de esta edad.
7: ¿Y qué le ocurre a un niño que no se quiere ir a dormir cuando su madre le sigue el juego?
9: Muy bien, le dijo mamá, te puedes dar una vuelta. Y sin mediar más palabra, lo acompañó hasta la puerta. Él avanzó con pie firme, pero nadie lo siguió. Su madre cerró sin más y allí solo lo dejó.
8: Yo no creo en los cuentos para, un cuento para quitar el pañal, un cuento para... No, yo creo que el cuento tiene que ser para disfrutar, para enamorarte de los libros y sobre todo en un álbum ilustrado que va dirigido a un público, en este caso entre 3 y 6, 7 años, tiene que ser pues eso, para enamorarte de la lectura.
9: Ups, tal vez la he liado, pensó Roberto, agobiado. Todo estaba muy oscuro. Notó acelerarse el pulso. Pero el pulso que importaba no se lo iban a ganar. Ya verían quién daría la risotada final.
10: ¡No me quiero ir a dormir!
7: Risotadas y diversión es lo que parece que le espera fuera de casa a Roberto.
9: Unos grillos escucharon aquel ritmo y ese tono y pensaron que el solista bien necesitaba un coro.
10: ¡No me quiero ir a dormir! ¡Cri, cri, cri, cri!
8: Cuando lo cuento a grupos, al final acabamos montando un coro, porque unos hacen de grillos, otros hacen de búho, otros hacen... Y se acaba montando ahí una jam session en la que van entrando distintas voces y queda muy divertido.
9: En la espesura del bosque aulló el lobo solitario, acoplando sus agudos al ras del ritmo ternario.
10: ¡No me quiero ir a dormir! ¡Cri, cri, cri, cri!
9: ¡Traca, traca, traca, traca, tra!
7: Su madre, que nunca se ha ido, permanece atenta a ese concierto improvisado.
8: O sea, realmente la madre en ningún momento desaparece, pero está en un segundo plano. Y hay un detalle muy bonito de la ilustración, que es que cuando pasa lo que pasa, por no destripar, la madre que... O sea, el niño que lleva ahí su farolillo y tiene ahí la madre, el farolillo se rompe.
9: Los grillos hicieron mutis. El búho se puso alerta. El murciélago emigró. El lobo volvió a su cueva. Y Roberto, ¡ay, Roberto! ¿En qué lío te has metido? Sin pensárselo dos veces, de allí huyó despavorido.
7: Mónica ha tenido durante muchos años esta historia en el tintero, un texto original que se ha ido enriqueciendo con las aportaciones de la editorial y de Marisa Morea, que sin conocer a Mónica, dibujó a una madre muy parecida a ella.
8: Cuando vi una de las tres propuestas que hizo, fue como, no me lo puedo creer. Es que hasta le había puesto una camiseta, que no es la misma que luego ha salido en el libro, sí, que yo tenía hace años.
7: Canica Books ayudó a afinar el texto rimado y terminar de convertir una situación a la que toda familia se enfrenta en algún momento dado en un álbum para el disfrute familiar.
8: A mí me gustaría que la gente que lea No me quiero ir a dormir tenga un momento bonito, divertido y de vínculo, que es el motivo fundamental por el que yo me he lanzado a esta aventura del álbum ilustrado. Yo he querido devolver de alguna manera a la literatura todos los buenísimos momentos que yo he tenido leyendo con mi hija y con mi hijo.
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21: Cada año el sector editorial tiene una cita imprescindible en LIBER, la Feria Internacional del Libro, que reúne a editores, autores y profesionales de más de 60 países. Hoy tenemos con nosotros a Manuel González, presidente de la Federación de Gremios de Editores de España, que es la asociación que promueve este encuentro profesional, que este año tiene como lema Puente entre Europa y América Latina. Bienvenido, Manuel.
22: Muchas gracias. Encantado de estar con vosotros.
21: Manuel, muy brevemente, ¿qué es LIBER y por qué es tan importante para el sector editorial?
22: Pues LIBER es un certamen que en esta 44 edición, ya son más de cuatro décadas desde que funciona, ha ido consolidando una imagen de la industria editorial española, la más importante de las industrias culturales de España, en la proyección tanto nacional como internacional. Es un salón que sirve para establecer contactos entre profesionales que fundamentalmente en un primer momento nuestro mercado natural era los países de habla hispana del otro lado del Atlántico, y naturalmente eso se ha consolidado a lo largo de los años, pero poco a poco también la industria editorial española, las editoriales han sabido que organizar sus catálogos de forma y manera que la venta de derechos a otras lenguas también es un capítulo cada vez más importante. Eso significa que no solamente se venden libros para exportar, con una participación muy numerosa de muchas editoriales que incluso se han instalado en el continente americano, sino que también ahora la Unión Europea ya es nuestro segundo mercado de exportación y estamos vendiendo derechos de obras españolas para traducir a otros idiomas. Es la función esencial de LIBER y por eso cada vez tiene más relevancia, porque ya no solamente vender productos, sino también vender derechos de nuestras obras, de autores y editores.
21: ¿Qué novedades y qué cifras, resultados, aunque sean provisionales, ha tenido la feria este año?
22: Bueno, teníamos 250 expositores ya confirmados que han tenido su pabellón, su recinto dentro del pabellón de CIRA, y hemos tenido también 19 países extranjeros. Las empresas españolas también han confirmado en 8 grandes stand colectivos que correspondían con los gremios más importantes, instituciones como Cedro, que también han tenido su recinto, su stand, y naturalmente organismos oficiales como el Ministerio de Cultura y también el Ministerio de Presidencia. Ha habido una participación importante de la industria gráfica, que también tiene una presencia para poder llevar a cabo pues contratos de impresión de los libros, lo cual es un certamen que en cuanto a cifras cada vez crece más. Creemos que hemos superado los 9.000 visitantes y eso, pues el 40% de ellos eran extranjeros.
21: ¿Cuáles son los retos a los que se enfrenta el sector en este momento?
22: El debate está fundamentalmente en la inteligencia artificial y el permanente abuso de lo que significan las tecnologías para robar contenidos. No estoy diciendo que todo lo que circula en inteligencia artificial sea ilícito, pero desde luego se ha obtenido sin pedir permiso. Habrá obras, evidentemente, que son de dominio público y habrán sido posibles escanearlas y convertirlas en contenidos para la IA. Pero todas las obras licenciadas, nosotros no tenemos constancia, y vosotros tampoco, de que se hayan pedido licencias ni se haya pedido utilización de una forma significativa.
21: Manuel González, muchas gracias por acompañarnos.
22: Pues gracias a vosotros y hasta el próximo LIBER.
21: Creando que es Gerundio es un espacio de Cedro, la asociación que protege los derechos de propiedad intelectual de autores y editores de libros, periódicos, revistas y partituras. Ainhoa Gómez Iribarren, Radio 5, Todo Noticias.
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17: Bajañí, ese es el título de la nueva película musical del director Fernando Trueba. Está protagonizada por el guitarrista flamenco Niño Josele. Y el título hace referencia a la palabra que en caló significa guitarra. Y lógicamente la guitarra es la protagonista de esta historia, de este viaje que comienza en Almería, que pasa por Nueva York, donde se encuentra con el jazz y finaliza en Brasil. La película nace de una relación artística de más de 20 años entre Trueba y Niño Josele. A lo largo de la película, Niño Josele comparte música con grandes artistas como Caetano Veloso, Marisa Monte, Rubén Blades, Ron Carter, Kenny Barron, Estrella o Soleá Morente, entre otros.

La película muestra cómo un guitarrista flamenco puede acercarse a otras tradiciones sin perder su propia identidad, creando finalmente un lenguaje propio y nuevo. No hay narración, es la propia guitarra la que nos cuenta esa relación entre el flamenco y las otras músicas, en manos de Niño Josele, el guitarrista almeriense que ha trabajado con grandes como Paco de Lucía, Enrique Morente, Chick Corea o Diego El Cigala, entre muchos otros, y que además tiene su propia trayectoria como solista. Bajañí tiene además continuación en forma de disco. Se va a estrenar la próxima semana. En definitiva, Bajañí es una película sobre la guitarra, el flamenco y la capacidad de la música para cruzar fronteras. Niño Josele entra en esos mundos sin dejar de llevar consigo la raíz flamenca. Escuchamos a Niño Josele de la película Bajañí. Escenas flamencas, Radio 5, Todo Noticias.

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6: Si nos paramos a pensarlo, la mayoría de las personas adultas damos nuestro permiso casi a diario para que traten ciertos datos, para que nos lleven a comprar casa o para asistir a algún espectáculo que nos interesa. Bueno, pues cuando hacemos eso, estamos dando nuestro consentimiento para que nuestros datos sean recogidos y utilizados por alguna entidad privada o pública. Porque el consentimiento es la manifestación libre, específica, informada e inequívoca por la que aceptamos el tratamiento de nuestros datos mediante una declaración o una clara acción afirmativa. Pero cuidado, antes de que esto pase, de que prestemos nuestro consentimiento, es indispensable saber en manos de quién ponemos nuestros datos personales. Por tanto, el responsable debe proporcionar información sobre su identidad, qué objetivos tiene el tratamiento, los destinatarios de los datos y cómo podemos ejercer nuestros derechos. Además, la solicitud en la que nos piden ese tratamiento de nuestros datos debe distinguirse bien de los demás asuntos. Debe ser comprensible y de fácil acceso y tener un lenguaje claro y sencillo. Y un dato que en ocasiones olvidamos: que hayamos dado nuestro consentimiento no significa que no podamos cambiar de opinión en cualquier momento. Porque tiene que ser tan fácil dar el consentimiento como retirarlo. Eso sí, la retirada del permiso no convierte en ilícito el tratamiento que se ha llevado a cabo hasta ese momento. Por otro lado, el responsable es quien debe demostrar que el uso y tratamiento de los datos efectivamente existe. En los centros educativos o aquellos en los que se desarrollen actividades con menores de edad, tienen la obligación de garantizar la protección del interés superior del menor y de sus derechos fundamentales cuando publiquen o difundan sus datos personales a través de medios y servicios digitales. Y antes de terminar, hay que aclarar que en el caso de las personas menores de 14 años, el consentimiento corresponde exclusivamente a sus padres, madres o tutores legales. Y en este supuesto, el responsable

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1: Unforgettable. 1982, gana las elecciones generales el Partido Socialista Obrero Español. Mundial de fútbol y visita del Papa a nuestro país. Y en el mundo estalla la guerra de las Malvinas y la revista Time declara la computadora como persona del año. Y mientras... Stevie Nicks canta Gypsy para Fleetwood Mac. Los 80 fueron una máquina de producir joyas musicales y esta es una de ellas. Stevie la compuso para su carrera en solitario, pero finalmente la cantó con el mítico grupo inglés. Gypsy, gitana en castellano, es un canto al espíritu libre y bohemio que era Stevie antes de ser famosa. A la gitana que queda, que afronta la libertad con un poco de miedo, según dice la propia letra de la canción. El grupo británico se fundó en 1967 con el bajista Mick Fleetwood y John McVie. Y de ahí viene el nombre del grupo, con el que se quedó tras el abandono de ambos. Del blues pasaron al pop y se convirtieron en un referente con sus armonías vocales que conquistaron el mercado. Escuchamos una canción inolvidable. Ángeles Vandrés, Radio 5, Todo Noticias.

0: Son las 10, las 9 en Canarias.
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0: Empezamos en la localidad de Tordera, en Barcelona, porque acabamos de saber que allí un hombre de 65 años ha muerto a consecuencia de la caída de un muro, un desprendimiento que habrían provocado las lluvias torrenciales. Redacción en Cataluña, Joaquín Calvente, buenos días, ¿qué más sabemos?
2: Sí, buenos días, sabemos que ese episodio de fuertes tormentas que está golpeando Cataluña se ha cobrado la primera víctima, lo ha confirmado la consellera de Interior, Núria Parlon.
3: Malauradament, hem de lamentar la mort d'una persona, la cual ha patit un accident y ha perdut la vida.
2: Ha sido en Tordera, al norte de la provincia de Barcelona, y es allí precisamente, en la zona del litoral medio norte de Cataluña, la que preocupa porque es allí donde está descargando con intensidad ahora la tormenta que se ha ido desplazando de sur a norte de la comunidad. También se sigue con especial atención las cuencas de los ríos y rieras por el aumento del caudal. Hay una docena de carreteras cortadas en las provincias de Barcelona y de Girona. En estos momentos hay una rueda de prensa tras la reunión del Centro de Coordinación Operativa de Cataluña, al frente del presidente de la Generalitat y los diferentes cuerpos de seguridad y de emergencia. Se hace balance de los daños también por donde ha pasado la tormenta. En las últimas horas, el 112, el teléfono de emergencias, ha recibido 5.000 llamadas y los bomberos han hecho 1.300 servicios atendiendo a esas incidencias por las lluvias. Recordamos que hay que mantener la máxima prudencia y seguir las indicaciones y recomendaciones de seguridad de los servicios de emergencia.
0: Muchas gracias, Joaquín. Y mantenemos también una ventana abierta a Ceuta. Allí, un amplio dispositivo de la Policía Nacional continúa trabajando en la primera fase de desalojo de la playa del Trampolín, donde permanecen asentados alrededor de 3.000 migrantes. En directo, desde este enclave, está nuestro enviado especial, Pablo Danubio. Última hora.
4: ¿Qué tal? Muy buenos días. Pues así es, un amplio cordón policial está controlando a los cientos de inmigrantes que siguen esperando sentados al comienzo de la playa del Trampolín a ser trasladados en autobuses, primero al Centro de Atención Temporal de Extranjeros, donde se les espera hacer el triaje y posteriormente ser reubicados en el asentamiento de Loma Colmenar, donde el gobierno habría habilitado más plazas para muchos de ellos. Aunque después de este operativo, recordamos, todavía va a haber mucha parte de esta playa aún sin desalojar, porque siguen viviendo miles de personas en esta arena. Se están viviendo algunos momentos de tensión, porque pese a que la policía trata de mantener a todos los inmigrantes sentados, ellos se están levantando continuamente, llegando a gritar incluso a Marruecos no, con el pensamiento de que van a ser llevados a la frontera. Además, hemos presenciado algunos desmayos que están precisando de atención médica.
0: En el exterior, el canciller alemán Friedrich Merz promete más ayuda militar a Ucrania durante su visita sorpresa de este domingo a Kiev. Lola Becks.
5: El jefe del gobierno alemán viaja acompañado de la ministra de Economía y de representantes de una decena de empresas de los sectores de la defensa y de la energía, con la promesa de un paquete de ayudas de 1.350 millones de euros. Friedrich Merz llega a Kiev con el mensaje de que Ucrania puede contar con Berlín ante las semanas decisivas que tiene por delante, porque que según ha escrito la red social X, también la seguridad de Alemania depende del desenlace de esta guerra. Si no se para a Rusia, su máquina de guerra se dirigirá tarde o temprano contra nosotros. Palabras del canciller germano a su llegada a la estación de trenes. Alemania contemplaría el envío de drones, interceptores y proyectiles de largo alcance en un momento en el que tanto Ucrania como Rusia centran sus ataques en las infraestructuras ante la dificultad de conseguir avances significativos sobre el terreno.
0: Gracias, Lola. Es todo por nuestra parte. Siguen informados en esta sintonía y siempre en rtve.es.
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1: Todos los padres quieren que sus hijos sean felices. Aquellos que afrontan la discapacidad de alguno de ellos se preocupan por su salud y su futuro, pero también se preguntan si la sociedad les hará un hueco, como le pasó a Mónica Mir y Óscar Ocaña.
2: Nos preocupaba pues que en el cole se quedara solo, que se quedara aislado, que le discriminaran, incluso pues que sufriera acoso escolar. Entonces, bueno, pues ese miedo me llevó pues a intentar entender mejor si esto era una realidad a la que se enfrentan estos niños o si era una cosa más irracional mía. Y bueno, pues la realidad es que es totalmente cierto, ¿no? Estos niños pues sufren mucha soledad y bueno, pues en muchos casos este acoso escolar.
1: Ante la falta de espacios de ocio para niños y jóvenes con discapacidad, el matrimonio puso en marcha la Fundación Best Buddies España, que organiza actividades conjuntas para niños y jóvenes con discapacidad y sin ella.
2: Nuestra misión es que ningún niño, niña o joven se sienta solo y aislado por su discapacidad. Y para mí también existe un trasfondo de esa misión, que es que al esa persona no quedarse sola y relacionarse con el resto de la sociedad, esa sociedad se beneficia muchísimo de entender la perspectiva, el punto de vista de esa persona con discapacidad.
1: La Fundación tiene diferentes programas, desde actividades en colegios diseñadas por terapeutas ocupacionales para que nadie se quede atrás, hasta salidas los sábados por la mañana o talleres y ponencias. Un trabajo que ha dado sus frutos, como nos cuenta Esther, mamá de una niña de 12 años con discapacidad intelectual que acude a sus dinámicas.
3: Me encanta ver a mi hija participar en actividades, sentirse parte de un grupo, saber que tiene un plan el fin de semana, saber que se supera, que ayuda a los amigos, que hace su grupo de amigos, que respetando sus límites se siente cuidada, se siente estimulada y tiene sus retos.
1: Otro de sus programas se llama One to One y vincula a jóvenes con discapacidad y sin ella, que se comprometen a quedar un par de veces al mes y mantener contacto por vía telefónica de forma regular durante un curso escolar. Liane es una de las participantes y nos cuenta su experiencia.
4: A las dos nos encanta el arte, nos encanta la música, entonces nuestro plan habitual es ir a un café de cerámica y pintar juntas. Las dos nos apasiona la música, entonces estamos viendo conciertos que podemos ir en Madrid estos meses. También he quedado con mi amiga y con otras amigas mías y sus buddies, todas juntas, para formar un grupo. Y Best Buddies también organiza eventos muy grandes con todos los buddies y todas las amistades juntas.
1: Muchos de los voluntarios se llevan una sorpresa cuando encuentran a su buddy.
2: Piensan que vienen a ayudar, pero enseguida descubren que en realidad esa relación casi se llevan más ellos que la otra persona, ¿no? En realidad las dos partes se benefician muchísimo de este tipo de amistades y la verdad es que de nuevo pues les ayuda a ambas partes a desarrollarse personalmente y bueno, pues a disfrutar también de una amistad diversa en este caso.
1: Para conocer más sobre una fundación que fomenta la alegría, la inclusión y la amistad y que expone a la diversidad a aquellos que no la tienen, pueden entrar en la web bestbuddies.es. Marta Conde, para Radio 5, Todo Noticias.

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1: Tras los cambios que implica el verano para las personas mayores en cuanto a horarios y actividad, es importante que se produzca una vuelta a la rutina ordenada y paulatina.
2: Durante el verano se modifican prácticamente toda la vida, los horarios de sueño, las comidas, la actividad física, uno se desconecta de la realidad de todos los días y pasa a otro tipo de realidad mucho más laxa. Recuperar la regularidad es muy importante porque eso nos da un marco de referencia para el día a día. Y algo muy importante para las personas mayores es que aporta previsibilidad, es decir, saben a qué atenerse, qué es lo que va a pasar durante el día. Estas rutinas que favorece la autonomía y repercute directamente en el bienestar físico y emocional.
1: Así lo explica el médico de Sanitas Mayores Vigo, Carlos Brailovsky. El doctor asegura que los horarios son clave en esa vuelta a la rutina.
2: Lo preferible es reajustar progresivamente, ir de a poco volviendo a los horarios, tanto de las comidas como de descanso, hasta que lleguemos al horario habitual. También es importante las referencias estables a lo largo del día, es decir, los marcos de referencia. Mantener la hora similar para empezar la jornada o reservar determinados momentos para la actividad física facilita mucho la organización. Las personas con deterioro cognitivo, importante porque reduce la desorientación y hace que el entorno diario resulte previsible.
1: Como recuerda el doctor, en este proceso de adaptación también es importante la actividad física.
2: Tras unas semanas en que normalmente se reduce el nivel habitual de ejercicio, es importante retomarlo de igual manera progresiva, de acuerdo con la situación funcional de cada persona, por supuesto. Siempre es bueno recuperar los paseos habituales o ejercicios sencillos de movilidad y de fuerza. No tenemos que intentar alcanzar rápidamente un determinado nivel de actividad. Es interesante establecer etapas en las cuales progresivamente volvemos a la rutina. En personas con dificultades de movilidad o enfermedades crónicas, esta pauta debe adaptarse con la ayuda de un profesional.
1: ¿Y cómo se deben trabajar en este proceso las actividades que fomentan la atención y la memoria?
2: La estimulación cognitiva es fundamental para que las personas mayores puedan mantener todas las funciones, incluso mejorar. Debe adaptarse, por supuesto, a la capacidad y a los intereses de cada persona. Leer, por ejemplo, es una buena actividad cognitiva, mantener conversaciones o realizar juegos que requieran atención. Todo esto ayuda a mantener activas las diferentes funciones cognitivas. Pero la clave está en que la propuesta tenga un sentido para la persona y no se convierta en una obligación que genere una frustración.
1: En la vuelta a la rutina, la alimentación también juega un papel decisivo.
2: La alimentación es parte de la recuperación de los hábitos cotidianos y también ayuda a estructurar el día. Cumplir los horarios de alimentación permite un marco de referencia que además estimula una alimentación adecuada. En las personas mayores es especialmente importante atención a los cambios como la disminución del apetito. Si observamos la disminución del apetito, una pérdida de peso, dificultades para comer, esto va a repercutir sin duda en la fuerza y en la capacidad funcional. Por ello, la alimentación debe adaptarse a cada persona, no solo en sus necesidades, sino en la salud de cada persona.
1: Si necesita más información sobre este asunto, puede visitar la página senior50.com o bien rtv.es. Juan y Loro, Radio 5 Todo Noticias.

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1: Hola, ¿qué tal? Bienvenidos y bienvenidas a una nueva etapa de Historias peregrinas. Y como el camino de las casualidades no existen, sino que hay pequeños milagros, el pequeño milagro de hoy es haberme encontrado con Beatriz Cayuli.
2: Hola, sí.
1: ¿Qué tal? ¿Cómo estás, Beatriz?
2: Buen día.
1: Cuéntanos tu historia peregrina, ¿no? Porque
2: sí,
1: es una historia muy singular, romana, ¿no?
2: Sí.
1: Pero has estado viviendo en Lisboa,
2: sí,
1: durante un tiempo.
2: Sí,
1: cuéntanos,
2: sí.
1: ¿Estás en la bicicleta?
2: Sí.
1: ¿De dónde vienes y a dónde vas?
2: Vengo de Roma. Estoy a voltar a Roma, de Lisboa. Después un estágio en ingeniería forestal. Y ahora estoy... ya crucé
1: la frontera, a raya,
2: sí,
1: ¿no?
2: Sí,
1: por la Portela,
2: sí,
1: de Homme.
2: Sí, exacto, sí.
1: Uh-huh.
2: Hoy llevo para Lalín, perto de Santiago.
1: Sí.
2: Y después voy para Cataluña para hacer un voluntariado en la quinta familiar. Y después para Italia.
1: ¿Cuánto tiempo llevas viajando desde Lisboa hasta aquí, hasta la frontera con Galicia?
2: Una semana, 10 días ahora, sí, porque estoy muy deprisa. Estoy a hacer muchos kilómetros al día, muchos elevación.
1: Muy montañoso esto,
2: sí,
1: claro.
2: Sí, Jerez fue loco.
1: Claro, Jerez son montañas. ¿Y cuál es tu plan, digamos, para cuándo te has pensado llegar a Roma?
2: No plan.
1: Eso es lo bonito del camino, ¿no?
2: Sí,
1: que el camino,
2: sí,
1: te va elevando, te va trayendo.
2: Sí, sí.
1: Esa es la forma de hacer el camino, ¿no?
2: Sí.
1: Realmente. Bueno, falo tú sola, en bicicleta.
2: Sí, sí, voy a acampar en la selvaje. Estamos a lavar la ropa.
1: Aquí
2: sí.
1: En una fuente está lavando su ropa, haciendo su colada. Estamos escuchando el ruido de los coches. Estamos en Lobios,
2: sí,
1: en plena Lleira romana, al pie de la Vía Nova, la vía que unía Braga con Astorga y que además había el campamento más grande de toda la Galaecia romana aquí, que lo encontrarás en unos kilómetros, apenas unos kilómetros, subiendo el río Limia, que era el río Leteo, el río del esquecimiento, el río del olvido, que sabes que los romanos se atreven a cruzarlo porque Décimo Junio Bruto, que era el jefe de las tropas romanas, todos pensaban que era el río del olvido, que tú te olvidabas del resto de tu vida al cruzarlo. Entonces él, para demostrar que eso no era cierto, un alarde de valentía, cruza el río y empieza a llamar por su nombre, uno a uno, a los soldados.
2: Wow.
1: Entonces ellos cruzan y así se acaba, digamos, de conquistar la Galaequia, ¿no? Porque había ahí como una especie de mito que,
2: uh-huh,
1: que seguramente pues impedía, ¿no?, que ellos siguiesen avanzando. Te deseamos, pues eso, un feliz viaje, una
2: Obrigada,
1: feliz
2: gracias.
1: Travesía, una historia peregrina. ¿Tú habías hecho alguna vez alguna ruta ya de estas, de gran recorrido?
2: No tengo ahora, mas que quería hacer a Transcantábrica, Transpirenaica, un poco de montaña más.
1: Claro, y para ir a Cataluña, ¿vas a hacer algún camino de Santiago al revés o no? ¿O irás por carretera?
2: Para un poco, no sé, ahora.
1: Bueno,
2: voy a decidir.
1: Hay que ir cada día, hay que ir decidiendo por dónde te lleva el camino, igual que la vida. Así que esperamos que tengas muy buen viaje.
2: Obrigada.
1: Te agradecemos mucho que hayas, bueno, pues que formes parte de esta gran biblioteca humana que es Historias Peregrinas. Te deseamos un feliz viaje. Todos
2: Gracias.
1: Los caminos llevan a Roma.
2: Exacto.
1: Y allí nos encontraremos seguramente,
2: sí,
1: dentro de poco tiempo. Muchísimas gracias, Beatriz.
2: Gracias.
1: Buen camino.
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3: Maya Villalobo habría cumplido 22 años este octubre, pero su futuro, como el de otros tantos israelíes y palestinos, se desvaneció el 7 de octubre de 2023, en medio de los ataques de Hamás. Maya tenía doble nacionalidad española e israelí y cumplía con el servicio militar en la base de Nahal Oz, junto a la franja palestina de Gaza. Vigilaba la frontera a través de monitores y cámaras. La mañana del 7 de octubre permaneció en su puesto mientras el ataque de Hamás alcanzaba la base. 3 años después, su padre, Eduardo Villalobo, reconoce que sigue contando el tiempo de otra manera.
4: Cada octubre no recuerdo tanto el día 7, que también, pero recuerdo sobre todo el día 1, porque fue el día que nació Maya. Entonces octubre se hace bastante cuesta arriba desde el primer día, sí.
3: Eduardo, profesor de universidad en su Sevilla natal, acepta hablar para reivindicar la memoria de Maya.
4: Maya era una joven de 19 años, alegre, divertida, comprometida. Yo digo siempre que tenía dos vertientes, ¿no? Una vertiente muy divertida cuando tenía que ser divertida y seria y responsable cuando tenía que serlo, ¿no? Como cuando le pilló el ataque de Hamás, ¿no? Estaba frente a los monitores y en su puesto, ¿no? Haciendo el trabajo que le correspondía.
3: 3 años después, Eduardo asegura que no vive pendiente de encontrar a los responsables. La causa abierta en España por la Audiencia Nacional tiene para él otro significado: impedir que Maya caiga en el olvido.
4: Sé que es complicado y sé que no se llegará a ningún punto. Los responsables, pues no sé, pues posiblemente estén muertos. A mí, sinceramente, ya los responsables no me preocupan mucho, ¿no? No, lo que pasó, pasó y ya no tiene remedio. A mí lo único que me preocupa es la ausencia, además.
3: Nada, ni en Israel, ni en Palestina, ni siquiera en la región, ha quedado a salvo. El ataque de Hamás cegó la vida de 1.200 israelíes. La operación militar israelí posterior se ha cobrado hasta ahora la de más de 74.000 palestinos. La justicia internacional investiga la campaña como un caso de genocidio. La tregua firmada hace un año no ha detenido las muertes del lado palestino y Gaza ha sido completamente arrasada, reducida a escombros. Eduardo contempla ese sufrimiento como un padre al que asesinaron a su hija, pero se niega a establecer bandos en el dolor.
4: Yo mejor que nadie quizás pueda comprender lo que puede estar sufriendo otra familia. Pero yo no distingo, sinceramente, no distingo. Una familia israelí que haya perdido también a su hijo o a su hija de una familia palestina, evidente. El dolor humano por la pérdida de un ser querido es igual para todo el mundo.
3: Y, nos dice, tampoco siente odio.
4: No, nunca, nunca. No, eso no lo he sentido nunca y tengo suerte de no sentir odio, porque tendría que luchar psicológicamente para no tener odio, ¿no? Ya lo suficiente lucho para intentar estar bien.
3: Durante estos años, Eduardo ha conocido a otras víctimas del terrorismo y de la violencia y menciona el ejemplo de Maixabel Lasa, viuda de Juan María Jáuregui, asesinado por ETA, que años después decidió encontrarse cara a cara con alguno de los hombres que participaron en su homicidio.
4: Y sí, sí, sí, sería capaz de... Sí, sí, sí, sí. Como persona, me gustaría... Eso sí me gustaría comprenderlo, ¿no? Que lleva que lleva a una persona a hacer lo que hicieron, ¿no? Porque fue demasiado violento, ¿no?
3: Escuchar a quienes estuvieron al otro lado, 3 años después, es una de las respuestas más inesperadas de un padre que perdió a su hija aquel 7 de octubre, y para el que lo más difícil sigue siendo pensar en lo que Maya ya no podrá hacer.
4: Pero sí, el futuro no vivido estrés, que es terrible, sí. Siempre lo dije. Eso es lo peor.
3: 3 años después, Eduardo Villalobo sigue viajando con Maya, no hacia el futuro que habían imaginado juntos, sino hacia su memoria, y continúa clamando que no existen alternativas ni atajos entre palestinos e israelíes, que la paz es el único camino.
4: Tiene que serlo. No hay otra. Tiene que serlo. Tiene que serlo. En Palestina, en Israel, en todos los sitios donde hay conflictos.
3: Francisco Carrión, Radio

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1: Saludos, en el programa de hoy os presento una canción regional persa que se titula Dilkhoshi y significa la felicidad. La canción está interpretada por una banda musical femenina basada en la pieza regional antigua de Mazandarán. Mazandarán es una de las 31 provincias de Irán situada en el norte del país, junto al mar Caspio. La ocupación humana de esta zona está datada desde hace 75.000 años y fue urbanizada hace más de 5.000 años. La zona siempre jugó un papel destacado en los sucesivos acontecimientos históricos. La obra presenta la aplicación de los instrumentos regionales de la zona y la interpretación de frases melódicas por el cantante principal y el acompañamiento de coro dialogado en el idioma regional de la zona. En la realización de la pieza, el vocalista canta algunas frases y el coro le acompaña con unos sonidos especiales originarios de la región que le otorgan un sentido específico a la obra. Espero que os guste. Shahriyar Zahrinpanje, Radio 5, Todo Noticias.

0: Son las 10:30, las 9:30 en Canarias.
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0: Ascienden a 2 las muertes provocadas por las intensas lluvias torrenciales que afectan a Cataluña. Las autoridades continúan buscando a otra persona. Última hora, Barcelona. Joaquín Calvente, buen día, buenos días.
2: Hola, buen día. En el anterior boletín informamos de un fallecido en Turdera, al norte de la provincia de Barcelona. La última hora, en voz de Uriol Curbella, inspector de los bomberos de la Generalitat.
3: A la víctima mortal que has comentado, n'hem d'afegir una altra, que m'acaben de comunicar.
2: Decía que había que comunicar un último fallecido en Montornès, también en la comarca de Barcelona, en el Vallès Oriental, y un desaparecido en la riera de Pineda, en el Maresme. De momento se han realizado más de 600 llamadas al teléfono de emergencias 112. Los bomberos han hecho casi 1.500 servicios. Se mantiene también un aviso hidrológico de la Agencia Catalana del Agua por el aumento de los caudales. Preocupa sobre todo el Besós, también aquí pegado a la ciudad de Barcelona. En las próximas horas se va a enviar un Est Alert a 12 comarcas en las que se anunciará que se rebajan esas restricciones de movilidad y de actividades, se desescala la situación en 12 comarcas, pero continúa en el resto, en 8 comarcas más en las que, recordamos, hay restricciones a la movilidad y a las actividades deportivas y culturales. Preocupa sobre todo la mitad de Cataluña hacia el norte, hacia allí. Se está desplazando y descargando ya esas fuertes tormentas y de momento esta es la última hora desde Barcelona.
0: Gracias. Y hasta ahora en Ceuta continúa el desalojo de decenas de migrantes de la playa del Trampolín, donde pernoctaban hasta 3.000 personas. Los primeros grupos ya están siendo dirigidos al CETI, donde serán identificados. Jesús Garzón.
4: Sí, hacia allí ya han partido varios autobuses. Tras realizar el triaje, aquellos que se acojan a su derecho a asilo serán trasladados a los asentamientos de Las Lomas, donde el gobierno habría habilitado más plazas para ellos. En torno a las 8 de la mañana comenzaban los primeros desplazamientos en esta primera fase de la operación, que se está desarrollando con normalidad, aunque se han vivido algunos momentos de tensión que están siendo controlados por los agentes antidisturbios encargados del operativo. El del Trampolín es el último asentamiento que quedaba en la ciudad autónoma, ubicado en una playa. Hace unos días, recordemos, se produjo una operación similar en la playa de Benítez. En aquella ocasión, más de 200 migrantes de los 450 que habían sido trasladados optaron por regresar de forma voluntaria a Marruecos al desistir de la posibilidad de solicitar la protección internacional.
0: Gracias. Y en Madrid, después de la gran manifestación por la vivienda de este sábado en la que participaron al menos 70.000 personas, amanecen los acampados de la Puerta del Sol, que insisten en mantener el pulso en las calles. Allí está Malena Álvarez. Buenos días.
5: Buenos días. Pues hoy es un día un poco diferente en Sol. No hay actividades preparadas para esta jornada. Después de las movilizaciones de este sábado, esperan poder descansar un poco, nos dicen. Llevan ya una semana y la acampada ha ido creciendo día tras día hasta lo que es ahora una pequeña ciudad, aseguran, autogestionada, con más de 1.800 tiendas, calles y plazas propias. Con lo que se quedan de estos días es con la fuerza que tiene el pueblo unido, resaltan. Hablan también de la ilusión que vivieron al ver que las acampadas se extendían por otras ciudades del país.
6: Era tanta gente rodeando esto, tantas personas mayores que vienen, que nos dan palabras de apoyo, gente que viene, que ves pasando literalmente llorando de la emoción.
7: Pues con más fuerza que nunca, yo digo yo, seguimos bastante activos, muy fuertes.
5: Pese a la previsión de lluvia que hay para esta tarde, aseguran que seguirán, que ahora ya están preparados para hacerle frente y no se moverán, por lo menos hasta el martes, cuando vuelvan a tener una asamblea y la mayoría decida sobre su futuro.
0: En los deportes ya está en marcha el Gran Premio de Bahrein de Fórmula 1, que se ha retrasado por la lluvia, Javier de Diego.
8: Sí, tenía que haber empezado a las 9, la parrilla estaba conformada a las 9:40, esa hora se ha dado la salida, la primera vuelta de formación, pero ahí en esa vuelta se han parado muchos coches, así que se ha optado por abortar esa salida. Ahora todos los coches han salido desde el pit lane y ya está en marcha la carrera. En la formación de parrilla era Max Verstappen, Lewis Hamilton, Kimi Antonelli, Charles Leclerc, Fernando Alonso duodécimo, Carlos Sainz décimo tercero, pero como digo, todo esto ha saltado por los aires con esa salida abrupta. Ha comenzado ya ese Gran Premio de Bahrein que se celebra por el conflicto bélico en el circuito malasio de Sepang en esa primera vuelta y de momento es Verstappen el que está primero en carrera.
0: Gracias, Javi. Todos siguen informados en esta sintonía y en rtv.es.
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14: Amigos de la curiosidad y de los acontecimientos insólitos, bienvenidos a nuestro espacio de ciencia. Hoy vamos a hablar de ingeniería geométrica aplicada a la felicidad, o lo que es lo mismo, de cómo el ser humano creó el dulce perfecto, quitándole el centro. Y es que hoy nos sumergimos en la increíble, aceitosa y divertidísima historia del donut. Abróchense los cinturones porque despegamos.

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1: Lo primero que hay que saber es que el donut original no tenía agujero. Nació en Europa como el olicoek, o lo que significa bizcocho de aceite, una masa que los holandeses se llevaron a Nueva York en el siglo XVII. El problema de estos bollos fritos es que eran una trampa mortal para el estómago. Al freírlos, el exterior quedaba crujiente y dorado, pero el centro, ¡ay, el centro! Se quedaba crudo, pastoso y con la consistencia de la plastilina. Era una bomba de relojería digestiva. Y aquí entra nuestro héroe sin capa, Hanson Gregory. Año 1847. Gregory era un joven capitán del barco americano que tenía apenas 22 años. Su madre le preparaba estos bollos para sus viajes, pero él estaba harto de comerse el centro crudo. Hay una leyenda urbana maravillosa que dice que el capitán le hizo el agujero al bollo clavándolo en uno de los radios del timón del barco para poder pilotar con las dos manos mientras comía. Suena épico, ¿verdad? Siento decepcionarles, pero la realidad es mucho más mundana. Gregory agarró el pimentero del barco, recortó el centro crudo de la masa y le dijo a su madre: «Mira, mamá, si lo freímos así, se cocinan uniformemente». Acababa de inventar la rueda de la felicidad. El agujero permitía que el aceite fluyera por dentro y por fuera, logrando una fritura perfecta. Pero el verdadero boom del donut llegó con la Primera Guerra Mundial. Un grupo de voluntarias del Ejército de Salvación, conocidas cariñosamente como las Donutlaxis, viajaron a las líneas de batalla en Francia. Querían darles a los soldados estadounidenses comida que les recordara su hogar. ¿Y qué hicieron en mitad del barro las trincheras? Pues empezaron a freír donuts utilizando cascos de soldados como sartenes y clavos largos como escurridores. El éxito fue tan brutal que los soldados regresaron a Estados Unidos con una adicción incorregible a aquel invento. El negocio era tan redondo, nunca mejor dicho, que en el año 1920 un refugiado ruso en Nueva York inventó la primera máquina automática para hacer donuts. La gente hacía colas en las vitrinas solo para ver cómo caían los anillos de masa al aceite y salían perfectos al otro lado. En España la locura llegó en los años 60 y lo hizo gracias al empresario Andrés Costafreda, que registró la marca comercial Donut, con la receta americana, pero adaptada al paladar de aquí. Y el resto es historia de nuestras meriendas. Así que piénselo, un capitán de barco con ácido de estómago, unas voluntarias con cascos a modo de freidora y un agujero que nació por pura física culinaria. La próxima vez que tengan un donut glaseado en la mano, miren el hueco del centro con mucho respeto. Pedro Gargantilla, médico y divulgador científico. Radio 5, Todo Noticias.
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3: Hola, geeks. Piensa en la última vez que esperaste un autobús que no llegaba, mirando el móvil, calculando si te daba tiempo. Pues alguien decidió esa frecuencia, alguien dibujó esa línea. Y de eso va el videojuego que llegó esta semana a nuestras pantallas. Se llama Transport Fever 3 y detrás hay una historia pequeña. Dos personas, Basil y Urban Weber, que montaron un estudio en 2013 en una ciudad suiza de 36.000 habitantes. Empezaron siendo tres y hoy son 25 y son el segundo estudio de videojuegos más grande de Suiza. Su nuevo juego ha costado casi 25 millones de dólares, el más caro que han hecho, y lo ha pagado el propio estudio con lo que ganó de los juegos anteriores, antes incluso de tener distribuidor. La crítica internacional lo trata bien. 84 puntos sobre 100 de media en PC y 77 en consola normal. Claro, es un juego de gestión y no de acción. Se necesitan más teclas y precisión con el ratón. ¿Pero qué tiene de especial? Pues que no simula solo trenes y medios de transporte en una ciudad. Simula gente. El concepto se llama simulación por agentes. Cada habitante del mapa tiene una casa, tiene un trabajo y tiene sitios a los que ir. El ordenador le calcula el camino a cada uno en cada momento. Simulación en estado puro. Y eso cambia la experiencia cuando pones mal una parada, porque no baja un número en la tabla. Hay alguien que llega tarde y lo puedes seguir por el mapa, ver dónde vive y a dónde iba. Esa persona no es decorado como en otros juegos, es la unidad de cálculo del juego. Miles de vecinos decidiendo a la vez cada segundo. Por eso, Este trabajo no lo hace la tarjeta gráfica, lo hace el procesador. Y un detalle que lo explica bien, el juego pide un procesador con la memoria caché ampliada. Recordemos que la caché es esa memoria más rápida del procesador, así que cuanto más grande, menos tiempo pierde solicitando datos. Lo que nos lleva a una pregunta muy práctica. ¿Hace falta un ordenador casi profesional para jugar a los nuevos juegos de simulación? Comparemos Transport Fever 2, año 2019, que pedía una tarjeta gráfica modesta y 30 GB de disco, y esta nueva edición, 7 años después, que pide procesador de gama alta, 16 GB de memoria y 90 GB de disco de estado sólido. Todo esto como requisito básico para un juego muy fluido. No es un caso aislado. Fly Simulator 2024 llegó a publicar una configuración ideal con 64 GB de memoria, más de lo que llevan la mayoría de los ordenadores de oficina. Estos juegos no piden una estación de trabajo profesional. Es más, una máquina de 64 núcleos iría peor. Aquí no importa cuántos núcleos tienes, sino que importa a qué velocidad trabaja cada uno de ellos. Y lo rápido, pues, que le llega el dato a ese procesador con la memoria caché. Lo que ha cambiado es dónde va el dinero. Durante 20 años el consejo fue: gasta en tarjeta gráfica. Con los precios actuales, este tipo de juegos ya no cargan un elemento que se ha encarecido tanto, y entonces usan la CPU. ¿Y qué hay que vigilar a partir de ahora? Pues varios analistas ya avisan de cargas lentas y de tirones cuando la red crece. Esto ya le pasó a Cities Skylines 2 en 2023 y a Flight Simulator. Y un apunte que dice bastante del público de este género: la saga lleva más de 2 millones de copias vendidas. No son juegos de disparar, son juegos de ordenar, de llevar a la gente donde quiere ir a la hora que quiere llegar. Así que volvamos al principio, a ese autobús que no llegaba. Una red de transporte es un problema de optimización con recursos limitados, el mismo que resuelve cada mañana quien planifica tu línea de cercanías. Con una diferencia: esa persona no puede pausar la partida ni darle reiniciar. Y quizá aún no tengamos la tecnología para simular todo lo que nos gustaría hacerlo. Javier de la Fuente, Radio 5, Todo Noticias.

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1: Alguien dijo que hay dos tipos de empresas, las que se mueven y las que están muertas. Sin duda, Esteban, en RTV somos de las que se mueven. Y tú, como subdirector del Centro de Innovación de Radio Televisión Española, lo sabes muy bien. Hoy, en este espacio, RTV Innova, vamos a ayudar a nuestros oyentes a entender lo que pasa por sus vidas.
2: A entender lo que se mueve, que es casi todo. Yo estoy seguro que grandes ejes de la innovación pasan por temas como la robótica, la inteligencia artificial, el gaming...
1: O los supercomputadores, por ejemplo, también las comunicaciones ultra rápidas. Pero seguro, seguro que se nos escapa algo. Ahora lo vamos a ver con el equipazo de expertos y de expertas de hoy. Nos acompaña David Barona, que es doctor profesor en el Departamento de Periodismo y Nuevos Medios de la Universidad Complutense. David, ¿estamos avanzando demasiado rápido sin valorar bien estos riesgos que sin duda tiene la IA?
3: Hemos visto, ¿no?, noticias un poquito preocupantes sobre los riesgos de la rapidez en la innovación en el caso de la inteligencia artificial. Hay técnicos muy involucrados en su desarrollo en Estados Unidos que alertan de que pone en peligro incluso la supervivencia de la humanidad. Que son palabras muy gruesas, que son a veces son catastrofistas o pueden parecerlo, pero sin duda hay riesgos. Hay riesgos ahí a medio o largo plazo y hay otros riesgos que a veces valoramos menos, como el riesgo ecológico, por ejemplo, ¿no? El desarrollo de esas tecnologías implica un coste muy alto ecológico, un impacto muy fuerte en términos de consumo eléctrico, de consumo de agua y, por tanto, cuestiones que afectan al calentamiento global, etcétera, ¿no? Con lo cual hay otro riesgo ahí que se tiene menos en cuenta, que no es Skynet tomando el control de las armas nucleares, pero que también es un riesgo a valorar.
2: Con nosotros también está Javier Zubieta, que es director de marketing y comunicación de una empresa de robótica, GMV, y además es presidente de la Comisión de Ciberseguridad de Ametic, que es la asociación que agrupa la patronal del sector digital.
4: Correcto. En este momento la inteligencia artificial es una herramienta que se utiliza tanto desde el lado del bien como desde el lado del mal. La inmensa mayoría de los ciberataques actuales se utiliza inteligencia artificial. También la inmensa mayoría de las protecciones que utilizamos también utilizan inteligencias artificiales. Uh-huh. Así que en este momento es algo más como una inteligencia artificial que ataca a otra, que la otra se defiende. Valorando la inteligencia artificial como una herramienta, pues depende de su uso. Es como el cuchillo. O corta jamón o asesinas a alguien.
2: Se nos acaba de incorporar una muy buena amiga de esta casa, muy buena amiga de Impulsa Visión RTV, muy buena amiga de la innovación, que es María Benjumea, fundadora de South Summit, que es el evento de emprendimiento más importante del sur de Europa. De verdad, la inteligencia artificial nos hace a los humanos más bobos, María.
5: ¿Tú crees? Pues yo no lo creo bajo ningún concepto. Y además me ha gustado mucho el ejemplo que acabas de poner del cuchillo. Me ha encantado, porque es lo más básico del mundo y que prueba que es que en todas las épocas de la humanidad se ha dicho el avance o supone peligro. Y ya no digo riesgo, sino peligro. Caray, siempre existen las dos cosas. Las tecnologías no van a superar al hombre. Es decir, las tecnologías fallan. El hombre crea permanentemente. La inteligencia artificial a mí me sorprende de verdad, ¿eh? Me sorprende lo que es capaz de hacer.
4: Tenemos un ejemplo de este año que también afecta a Anthropic. Ellos crearon un modelo de IA que era capaz de encontrar vulnerabilidades de ciberseguridad que no se encontraban por parte de los especialistas, pero la IA sí. Entonces se alertó a toda la comunidad y lo que acabó haciendo Anthropic fue apagó todos sus modelos de IA durante un día. Entonces esa reacción humana ante la tecnología que se nos escapa es posible. Existen botones de desconexión. A lo mejor mañana nos encontramos con otro susto, es verdad, pero al menos tenemos la capacidad de darle al botón y
5: claro,
4: desconectarla.
5: Exacto.
4: Eso sí, cuando la desconectas generas un problema, evidentemente, pero la IA no se te descontrola.
1: Marta Fajardo y Esteban Mayoral, Radio 5, Todo Noticias.

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1: Llamas por teléfono a una de esas empresas que te prestan algún tipo de servicio, el gas, la electricidad o las telecomunicaciones. Bueno, o ya ni siquiera eso, llamas a tu centro de salud o al ayuntamiento de tu pueblo para informarte por un trámite o por un papeleo. Y al otro lado, ¿quién responde? O mejor dicho, ¿tienes la seguridad de que quien responde es humano o es una inteligencia artificial?
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1: La voz, la creación de voz sintética, es una de las que más ha avanzado en los últimos tiempos. No solo es que resulte más difícil identificar a una IA, es que estas ahora pueden traducir a cualquier idioma de manera instantánea o pueden convertir en voz un texto que le demos. Si cuando hablamos de modelos de lenguaje masivo, miramos sin duda a OpenAI o Anthropic, es decir, hablamos de ChatGPT o de Claude, cuando nos referimos a la voz, el referente indudable es Eleven Labs. Ahora, esta compañía europea llega a España y hoy vamos a charlar con su máximo responsable, con Borja Batlle.
2: Eleven Labs es la empresa líder en IA a nivel de voz globalmente, y a nivel de IA general somos de las empresas líderes junto pues quizás OpenAI y Anthropic. Somos una research lab, que esto es muy, nos distingue mucho del resto de compañías. Nosotros desarrollamos nuestros propios modelos de voz, tanto TTS como STT, y encima de estos modelos construimos productos, tanto la capa agéntica para permitir a empresas, gobiernos, incluso pues personas individuales a orquestar sus agentes multimodales para poder automatizar ciertos flujos, como puede ser un call center.
1: La empresa creo que nace en Polonia y además con una historia bastante llamativa por aquello de la cultura audiovisual, ¿no?
2: Correcto. De hecho, bueno, nuestros dos fundadores, Mati y Piotr, son polacos, son amigos de la infancia y entonces se unieron para solucionar el problema un poco que decías, ¿no? El tema del doblaje en Europa del Este. Piensa que antes en Europa del Este el doblaje se hacía con una sola voz. Tú imagínate ver El Señor de los Anillos con mi voz en polaco, solo mi voz. Y entonces ellos lo que hicieron fue desarrollar un modelo de TTS, Text to Speech, es decir, darle voz al texto, sobre el cual crearon un producto de doblaje, mediante el cual pues tú podías clonar tu voz, yo la mía, y así pues mucha gente, y podíamos coger El Señor de los Anillos, lo digo como ejemplo, en inglés, y pasarlo al polaco mediante la IA. Lo que sucedió a partir de entonces es que nos dimos cuenta de dos cosas. La primera es que éramos los mejores haciendo voz con inteligencia artificial, modelos de voz, seguimos siéndolo, y luego que éramos los mejores construyendo productos encima de nuestros propios modelos, ¿no? Entonces, un poco lo que ha sucedido desde entonces, tenemos más de 40 millones de usuarios activos en la plataforma, como podría ser tú a título personal o yo. Trabajamos tanto con el sector privado como el sector público. A nivel de sector público, colaboramos con el gobierno de Grecia, colaboramos con el gobierno de Inglaterra, el gobierno de Ucrania, que yo estuve ahí en noviembre, y es un trabajo muy bonito de hacer. Y luego con el sector privado, pues trabajamos con más del 80% de empresas de Fortune 500, y del IBEX 35 estamos ya trabajando, desplegando agentes de IA con el

0: pues pertinentes y automatizamos esos mismos flujos, ¿no? De, pues yo qué sé, ¿dónde está mi maleta? Que llamando a una aerolínea, pues te atiende un agente de voz de Eleven Labs.
1: ¿Sois conscientes de que muchas veces ese trato con la tecnología ha generado frustración en los clientes? Un poco lo que busca la IA es ir un paso más allá, ¿no? Que de verdad la interacción sea más natural.
0: Correcto, y de hecho de ahí que seamos el hecho de ser un Research Lab y hacer los mejores modelos de voz a nivel mundial, lo que nos permite es proveer o dotar de una experiencia que es indistinguible de si estás hablando con un humano o con una IA, ¿no? Entonces, hasta este punto de calidad han llegado nuestros modelos, que siguen avanzando y avanzando. Estamos ahora con el modelo V3, que se llama, que es emoción, parece una persona, y ahora estamos a punto de lanzar el modelo V4, que estamos dando a ciertas empresas estratégicas para nosotros para que lo prueben, y los resultados son espectaculares.
1: ¿Sois conscientes también de que hay legislación en camino? Por ejemplo, aquí en España se va a poner en práctica una legislación para avisar de que tú estás interactuando con una inteligencia artificial. ¿Esto os va a trastocar los planes de futuro o ya estáis empezando a convivir con ello?
0: No, piensa que una de las cosas, al menos para mí a título personal, pero que también decimos mucho en la empresa, nosotros somos europeos de nacimiento y hemos nacido, nos hemos criado y estamos creciendo en un ambiente que de por sí, un entorno, es muy regulado. Entonces nosotros estamos a favor de la regulación de la IA. Hay otras geografías donde hay vía libre, porque todo el mundo puede hacer lo que quiera. Nosotros creemos que esto tiene que ser regulado y que tenemos el deber de adaptarnos con la legislación. A veces lo que le sucede, ¿no?, al poder legislativo es que la tecnología avanza tan rápido que le cuesta adaptarse, a veces tiende a intentar prever ciertos problemas que nunca van a surgir. Entonces, bueno, ese es el balance, el equilibrio que tenemos que encontrar, pero nosotros, pues con esta legislativa que has dicho, estamos a favor y de hecho pues ayudamos a nuestros clientes a ejecutarla y hacer que los flujos sean, digamos, lo más sencillos posibles para que la experiencia del usuario final pues sea muy buena.
1: Y termino, la propiedad intelectual, porque Eleven Labs puede crear también melodías, puede crear otro tipo de contenidos que van un paso más allá. No sé si os planteáis esto o a día de hoy la industria que crea cosas con la IA no está en eso.
0: Bueno, a ver, es un tema. Nosotros, al final, tú siempre serás propietario de tu voz. Puedes escoger que para qué casos de uso se utiliza tu voz, si quieres que se utilice para una cosa u otra, si la haces pública. Y luego nosotros lo que tenemos son modelos que se entrenan con una combinación propia de datos no públicos obtenidos desde terceros, datos disponibles públicamente y otros datos sobre los que Eleven Labs posee derechos de entrenamiento, ¿no? Entonces, en Iconic Voices, por ejemplo, las voces de figuras fallecidas se gestionan trabajando con herederos, patrimonios, agentes y titulares autorizados bajo los principios de consentimiento, compensación y control. Entonces, al final, nosotros lo que hacemos es monitorizar posibles infracciones mediante clasificadores. Algunos casos pueden revisarse manualmente bajo controles estrictos, ¿no? Entonces, bueno, hay una capa de seguridad muy amplia, en resumidas cuentas, que aplicamos nosotros. Tenemos un equipo dedicado a esto para asegurarnos pues que el uso de nuestra tecnología no incumple ninguna norma y sigue pues los procedimientos pertinentes.
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1: Además, sacaremos un ratito para jugar, hoy con las garras del Obezno.
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1: Marvel Obezno es la última aventura del estudio Insomniac Games para PlayStation 5, uno de los títulos más potentes de este final de año. De los creadores de Spider-Man, ahora las aventuras de Logan, una aventura muy directa, de acción pura y dura, que nos ha gustado bastante, pero que pierde un poquito, si lo comparamos con el juego de el amigo y vecino Spider-Man, porque este resulta mucho más lineal. No es un mundo abierto que nos lleva a las calles de Nueva York. En cualquier caso, acción a raudales, sacamos las garras de adamantium a pasear y un personaje atormentado con un guión excepcional, muy buenos gráficos y un sonido sobresaliente. Marvel Obezno, lo destriparemos un poquito más en la versión online porque ya sabéis que en Antena 5.0 es solo un aperitivo y si queréis más...
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1: Manu Martínez, Radio 5, Todo Noticias.

0: Son las 11, las 10 en Canarias.
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0: Aumenta a 2 el número de víctimas mortales por las lluvias torrenciales que están produciéndose en Cataluña. Una persona ha fallecido en Tordera y otra en Montornès del Vallès. Además, se busca a una tercera en la Riera de Pineda de Mar. Buscamos la última hora en directo con Joaquín Calvente. Buenos días.
2: Hola, buen día. En cuanto a la víctima de Tordera, ha fallecido al caerle un muro en un camping. La víctima de Montornès ha fallecido en un aparcamiento privado y se busca una persona desaparecida que ha caído a la Riera de Pineda. El núcleo de la tormenta se desplaza hacia el norte, descarga en la comarca de Alt Empordà, en el litoral de Girona, y viendo la imagen del radar meteorológico, vemos que parte de esa tormenta está sobre el mar. Además de las intensas lluvias, también preocupa el aumento del caudal en ríos y rieras por toda esa agua que ha caído. Se pide a la ciudadanía no acercarse a los ríos, aunque ya hemos visto imágenes de muchas personas viendo la crecida del río Besós por Santa Coloma, pasa por con 900 metros cúbicos por segundo, y hay riesgo de que se desborde. Se ha enviado un S-alert a las poblaciones cercanas pidiendo a la gente que suba a plantas superiores y eviten sótanos. Donde ya ha pasado la tormenta, se hace balance de daños, se intenta recuperar la normalidad, aunque los bomberos siguen realizando servicios. Aquí en Barcelona acabamos de recibir un S-alert en que se ha anunciado que se levantan las restricciones de movilidad en 12 comarcas, pero se mantienen en otras 8. Recordamos que hay que mantener la máxima prudencia y seguir las indicaciones y recomendaciones de los servicios de emergencia.
0: Gracias, Joaquín. Les recordamos que 10 comunidades autónomas están este domingo en aviso por precipitaciones y tormentas. Alerta roja, riesgo extremo, como saben, en Cataluña, pero también alerta naranja, riesgo grave en Asturias y Extremadura. En Ceuta, primera fase del desalojo de la playa del Trampolín. Allí estaban acampados alrededor de 3.000 migrantes. La Policía Nacional dirige la operación que traslada a los migrantes hasta el Centro Temporal de Atención de Extranjeros para realizar allí el proceso de triaje. Jesús Garzón.
3: Sí, una vez identificados, se va a ofrecer asistencia médica a todos aquellos que lo precisen y posteriormente los que decidan acogerse a su derecho a asilo van a ser trasladados a los asentamientos de Las Lomas, donde el gobierno habría habilitado más plazas para ellos. Se trata de un desalojo parcial que comenzaba en torno a las 7:30 de la mañana, que avanza despacio y que se está desarrollando con normalidad, sin resistencia, aunque sí que ha habido algún momento de tensión. De hecho, uno de los migrantes ha sido detenido tras un forcejeo con la policía. Hace unos días, recordemos, se produjo una operación similar en la playa de Benítez.
0: Y este domingo hay convocadas en varias ciudades españolas manifestaciones a favor de los pueblos de Gaza y Cisjordania. En 11 ciudades de España. Daniel González.
4: Sí, 9 de ellas comienzan en una hora, a las 12, protestas convocadas por Red Solidaria contra la colonización y la ocupación de Palestina. Tienen como objetivo pedir al Ejecutivo español un embargo total de armas a Israel, así como el fin de todas las relaciones diplomáticas y económicas, incluyendo el acuerdo de asociación entre la Unión Europea e Israel. También piden el cierre de bases estadounidenses en territorio español. Este sábado, 8 personas han muerto en Gaza por ataques del Estado hebreo, más de 74.000 las fallecidas desde el 7 de octubre de 2023.
0: Y en los deportes, en marcha el Gran Premio de Bahrein de Fórmula 1, que ha comenzado con más de hora y media de retraso debido a la lluvia. Javier de Diego.
5: Y ese agente meteorológico es el que está condicionando la carrera porque exige a cada equipo apostar por un tipo de neumático en función de si la pista se seca o no. Esa elección va a ser determinante ahora mismo en la vuelta 14. Sobre 55, líder el neerlandés Max Verstappen por delante de los Mercedes, de George Russell y de Kimi Antonelli, el líder del Mundial. Octavo, Carlos Sainz. 18, Fernando Alonso, como digo, vuelta 14 sobre 55 en el circuito de Sepang, ese Gran Premio de Bahrein de Fórmula 1.
0: Gracias, Javier. Es todo por nuestra parte. 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

Hasta el próximo 17 de octubre se puede visitar en la Sala de Arte Elbrocense de la Diputación de Cáceres la muestra Escaleras, celosías y un pavo real, una exposición de Paula Valdeón que parte de la arquitectura y el ornamento para explorar su relación con la memoria y las formas de habitar. Hoy, Alejandro del Castillo en el control de sonido y María del Ser al micrófono, hablamos de una cita en la que, a través de diferentes materiales, patrones y fragmentos, la artista reúne elementos procedentes de espacios cotidianos y de imaginarios populares y señoriales. Tal como informan desde allí, una flor, una escalera, un pavo real o tres cigarras se convierten así en piezas de un conjunto en el que lo decorativo adquiere una nueva dimensión. Un proyecto comisariado por Julio Vázquez Ortiz, que reúne diferentes trabajos de Paula Valdeón en torno a la arquitectura, el ornamento y la memoria. Tres palabras clave que aquí nos van a invitar a toda una red de relaciones, como veremos a continuación. Puntualizamos también que Julio Vázquez Ortiz es comisario independiente y gestor cultural vinculado al desarrollo de proyectos de arte contemporáneo y cultura en España y Latinoamérica. Entre sus proyectos se encuentran Cáceres Abierto y la Bienal Iberoamericana de Obra Gráfica Ciudad de Cáceres. Por su parte, Paula Valdeón, nacida en Villafranca de los Barros, en Badajoz, en 1992, es licenciada en Bellas Artes por la Universidad de Salamanca y máster en Investigación Artística por la Universidad Complutense de Madrid. Su trabajo se desarrolla en torno a la pintura, la cerámica y el textil, y parte de la arquitectura y el ornamento para explorar su relación con la memoria y las formas de habitar. Sus proyectos se han presentado en espacios como el Centro Niemeyer, la Casa de Velázquez y el Centro Cultural de España en México. Además, ha participado en ferias como Arco, Estampa, Zona Maco, Urbanity y Expo Chicago y ha realizado residencias artísticas en España, México, Cuba y Estados Unidos. Tal como informan desde allí, la exposición parte de una pregunta por las formas en que hacemos habitables los espacios que nos rodean y por la manera en que esos espacios también hablan de nosotros. Para ello, Paula Valdeón se fija en elementos ornamentales y arquitectónicos que forman parte de distintos imaginarios. Desde los bordados realizados por las madres hasta las celosías, las cerámicas modernistas o los patrones de los toldos de los barrios. El ornamento ocupa un lugar central en este recorrido. La artista recupera patrones y motivos encontrados en distintos contextos y los traslada a su propio lenguaje, convirtiéndolos en estructuras que pueden transmitir memoria e identidad. Entre las referencias que atraviesan sus proyectos aparecen el bordado serrano, las formas de un típico toldo verde de barrio o las fórmulas decorativas asociadas a espacios palaciegos. Estos elementos conviven con otros fragmentos, una flor, una escalera, un pavo real o tres cigarras, que construyen un recorrido entre lo popular y lo señorial. Puesto que hablamos de ornamento, un término más que musical también, lo popular, lo señorial, esta asociación de ideas nos remite a una época en la que el arte de los sonidos también construye espacios, como aquellos en Francia, en los que tenía lugar una buena parte de la interpretación musical en la corte, al servicio del rey. Escuchemos Las barricadas misteriosas de La Autre, número 6, en si bemol mayor, de François Couperin, uno de los músicos más relevantes de la época, quien además, al igual que muchos otros contemporáneos, preparó su propia tabla de ornamentos para la interpretación de sus obras. Originalmente compuesta para clave, hemos elegido el arreglo para archilaúd y clave interpretado por Thomas Dunford, archilaúd, y Jean Rondeau, clave.

evocación sonora y, por qué no, espacial de la exposición que hoy nos ocupa. Acabamos de escuchar Las barricadas misteriosas de la Autre, número 6 en si bemol mayor, de François Couperin. Originalmente compuesta para clave, hemos elegido el arreglo para archilaud y clave, interpretado por Thomas Dunford, archilaud, y Jean Rondeau, clave. La exposición de Paula Valdeón, titulada Escaleras, celosías y un pavo real, que nos lleva a la Sala de Arte El Brocense de la Diputación de Cáceres, no plantea un recorrido cronológico por la trayectoria de la artista. Los trabajos se relacionan entre sí para establecer nuevas conexiones y poner el foco en el cómo, en las formas de hacer, de mirar y de construir los espacios que habitamos.

0: Los materiales tienen también un papel fundamental. Patrones tejidos, lino, arpillera, barro y polvo de mármol participan en unas obras en las que el fragmento funciona como parte de una imagen mayor. Un pétalo puede contener una arquitectura y una escalera puede convertirse en una fórmula de representación. Esta muestra propone así una aproximación a la arquitectura y al ornamento desde lo cotidiano, atendiendo a su capacidad para ordenar nuestra mirada, construir pertenencias y formar parte de la memoria colectiva. En la propia noticia encontramos tres palabras clave: arquitectura, ornamento y memoria de lo cotidiano. Y precisamente aquí surge otro nombre, muy cercano a Cáceres, Extremadura, que nos lleva a Portugal, para mencionar al arquitecto Álvaro Siza, un creador excepcional que también se ocupa de otras actividades de naturaleza artística y literaria: dibujo, escritura, diseño, poesía, ensayo. Una escritura tan singular como su arquitectura, que se encuentra en multitud de entrevistas, conferencias, charlas, discursos de aceptación de innumerables premios, doctorados, honoris causa y también sus escritos. Precisamente, el 12 de noviembre de 1998, se emitía en El Ojo Crítico la entrevista que se le hizo con motivo de su galardón con la medalla de oro del Círculo de Bellas Artes de Madrid, de la que hemos preparado el siguiente extracto.
1: Se ha señalado en el Círculo de Bellas Artes pues que usted, como artista, como arquitecto, ha adquirido un compromiso con la historia y con lo local y que ha sabido trascenderlo, elevando sus raíces y elevando la cultura arquitectónica portuguesa a lo internacional. Curiosamente, usted ha señalado un refrán portugués que dice que en España ni te case.
2: Ni bom vento, ni bom casamento.
1: Y sin embargo, usted ha tenido en España grandes reconocimientos.
2: Sí, sí, sí, seguro. Eso, ese es un refrán que quedó de otros tiempos, seguramente. Y porque no solo mi experiencia personal, pero en general es evidente que la relación entre Portugal y España hoy es fraternal, ¿no? Y es de solidaridad, de colaboración.
1: ¿Cree usted que la gente se siente más próxima, el público en general, con la obra del arquitecto o con la obra del artista? Porque la obra del artista se ve y casi de un golpe de vista uno puede decir lo que siente. Sin embargo, la arquitectura, si uno no vive un edificio, no entra en el edificio, no conoce sus distintas dependencias, ¿es más difícil acercarse a la arquitectura o a la escultura?
2: Sí, primera cosa que digo es que arquitectura es también una arte, para mí, es mi punto de vista. Después que una pintura, aunque con una reducción tremenda de la calidad, es muy divulgable, porque una pintura se hace una buena foto o una escultura, se publica y habrá muchísima gente que conoce las grandes obras de arte a través de fotografía, o una grande parte delas a través de fotografía. Y con arquitectura también sucede eso, pero la fotografía no puede captar la arquitectura en absoluto. Incluso es posible un fotógrafo muy bueno sacar de una obra poco interesante una visión magnífica, como también ninguna fotografía es capaz de devolver, de producir la atmósfera de una grande obra de arquitectura. Portanto, es muy difícil, sí. Y incluso respecto a la arquitectura, una visita, eso ya mostra muchísimo más, pero mostra poco, porque es la vivencia, como decía, la vivencia de un espacio, sus relaciones en la ciudad, etc. Es eso que permite asimilar el mensaje de la arquitectura.
0: Como decíamos, eran las palabras del arquitecto Álvaro Siza en este corte que hemos preparado de la entrevista que se le hizo en El Ojo Crítico el 12 de noviembre de 1998 con motivo de su galardón con la medalla de oro del Círculo de Bellas Artes de Madrid. Unas palabras que guardan íntima relación con algunos de los elementos clave de la exposición que hoy nos ocupa: Escaleras, celosías y un pavo real, que se puede visitar hasta el próximo 17 de octubre en la Sala de Arte El Brocense de la Diputación de Cáceres. De martes a sábado, de 11 a 2 y de 6 a 9. Nos despedimos. Alejandro del Castillo en el control de sonido y María del Ser al micrófono sobre los últimos compases de la, a su vez, último movimiento del concierto para guitarra y orquesta número 1, concierto de Cáceres de Joaquín Clerch, y sumándonos a la invitación compartida de Álvaro Siza de mirar de cerca aquello que forma parte de nuestros espacios cotidianos y de la memoria que construimos en ellos. Si pueden, no se la pierdan.

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1: Renton corre por las calles de Edimburgo mientras intenta escapar de la policía. Tiene 20 y tantos años, consume heroína y vive rodeado de amigos que tampoco saben muy bien qué hacer con sus vidas. Danny Boyle estrenó Trainspotting en 1996 con Ewan McGregor como Renton y convirtió la historia de un grupo de jóvenes atrapados por las drogas en una película frenética, negra y llena de humor. Y desde el primer minuto deja claro que la música va a ser una de las claves de la película, porque mientras Renton corre por las calles de Edimburgo, conocemos a sus amigos, vemos sus pequeños delitos y escuchamos este tema de Iggy Pop. La cámara se mueve al mismo ritmo que ellos. Corren, roban, escapan, se divierten. Todo parece suceder demasiado deprisa. Y Last for Life lo envuelve todo con esa mezcla de energía, peligro y euforia. La canción había aparecido originalmente en el disco del mismo nombre que Iggy Pop publicó en 1977. Pero casi 20 años después, Boyle consigue que parezca escrita para estos personajes, porque Renton y sus amigos viven al margen de las reglas, pero también al margen de cualquier proyecto de futuro.

Boyle utiliza constantemente la música para crear ese choque entre lo que vemos y lo que escuchamos, y pocas veces funciona de una manera tan perfecta como cuando Renton se inyecta heroína y empieza a perder el conocimiento, porque entonces suena una canción que parece hablar exactamente de lo contrario. Es Perfect Day de Lou Reed, una canción delicada y luminosa que acompañando una sobredosis se transforma. 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

Danny Boyle reservó Born Sleepy Nooks de Underworld para la última escena, cuando Renton abandona a sus amigos y se marcha con el dinero. Después de toda la película, vuelve a correr, pero esta vez no huye de la policía. Está dejando atrás las drogas, los robos y esa vida de la que parecía no poder escapar. Y mientras él corre hacia una nueva vida, la música hace el resto. Marcos Barril y Marta Ingelmo, Radio 5, Todo Noticias.

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1: Once y media, 10:30 en Canarias.
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1: Empezamos en Cataluña. Dos personas han fallecido por las intensas lluvias en la provincia de Barcelona, en Torderán y Montornès del Vallès. Además, sigue la búsqueda de un desaparecido en Pineda de Mar. Mientras tanto, en la capital se van desescalando las restricciones y el ayuntamiento evalúa si cancelar o no las clases mañana. Barcelona, María Huguet, buen día, buenos días.
2: Buenos días. Y de momento no hay que lamentar ningún daño personal en la ciudad de Barcelona, sí daños materiales. En rueda de prensa, el alcalde de Barcelona, Jaume Collboni, ha explicado que el temporal ha dejado una inundación en el hospital de la Vall d'Hebron, a cerca de 2.000 vecinos sin luz en varios barrios y todos los parques y jardines cerrados durante todo el día por prevención. Como decías, el ayuntamiento ha empezado a revisar los más de 300 centros educativos de la ciudad.
3: El que estem en aquests moments és un chequeig dels més de 300 centres educatius que tenim a la
2: ciutat. I a les 8 de la tarda informarà Jaume Collboni a les famílies de si sus hijos pueden o no ir a las aulas mañana.
1: Gracias. A esta situación en Cataluña acaba de referirse en la red social X el presidente del gobierno. Pedro Sánchez traslada toda su solidaridad a las familias y amigos de los fallecidos, agradece a todos los que están velando por la seguridad y hace una llamada a la precaución. Pide evitar desplazamientos innecesarios y seguir las indicaciones de los perfiles oficiales de emergencia. Y en Ceuta continúa a esta hora el traslado de migrantes desde la playa del Trampolín al CETI. Además, el Grupo Parlamentario Popular en el Senado acaba de anunciar que el Pleno de la Cámara Alta aprobará la creación de una comisión de investigación en la que tendrán que comparecer tres ministros. Jesús Garzón.
4: Sí, el Partido Popular ya ha puesto fechas para sus comparecencias. Se trata del ministro del Interior, Fernando Grande Marlaska, que está citado el día 8 de octubre, el ministro de Asuntos Exteriores, José Manuel Álvarez, el 22, y un día más tarde, el 23 de octubre, está citada la ministra de Defensa, Margarita Robles. Son los tres ministros que se negaron a acudir en agosto cuando estaban citados. El objeto de esta nueva comisión de investigación, según explican, es analizar los antecedentes, circunstancias, causas y responsables de la entrada masiva de migrantes en la ciudad autónoma a finales de julio y la gestión del gobierno en la crisis. Su creación ya había sido anunciada por el presidente del PP, Alberto Núñez Feijóo, el pasado 28 de septiembre ante la junta directiva de su partido.
1: Y del exterior, un nuevo bombardeo del ejército israelí en el centro de Gaza deja al menos un muerto y 10 personas heridas. Lola Bex.
5: El ejército israelí ha atacado un vehículo en Deir al-Balá y el fallecido es el director en la franja de una ONG turca. Tel Aviv asegura que su objetivo era un operativo de Hamas, aunque no ha aportado pruebas ni tampoco ha confirmado que el fallecido fuese ese objetivo. En otro ataque aéreo hebreo, este domingo, en el norte de la franja, en Beit Lahia, otras 4 personas han resultado heridas.
1: Y en Francia, las protestas estudiantiles para exigir cambios en la educación se han saldado con 5.000 arrestos y en las últimas horas 2 personas han sido detenidas por presuntamente participar en el linchamiento de un policía.
5: El ataque ocurrió el viernes en Belfort, cuando el policía, que iba de paisano tras intentar detener a un militante presuntamente violento, fue rodeado y pateado en la cabeza hasta perder el conocimiento. El suceso fue grabado con teléfonos y sus imágenes circularon por las redes sociales. La fiscalía ha abierto una investigación por tentativa de asesinato.
1: Y en los deportes seguimos pendientes del Gran Premio de Bahrein de Fórmula 1, Javier de Diego.
6: Superamos ya el ecuador de la prueba. De momento, carrera perfecta del neerlandés Max Verstappen, que lidera la competición con una cómoda ventaja sobre los Mercedes de Antonelli y de Russell. El italiano está a casi 9 segundos, el británico a casi 14, los nuestros. Fernando Alonso con neumático duro, 1/10. Carlos Sainz, que acaba de parar a cambiar neumáticos, es 20º. Quedan 24 vueltas para el final de este Gran Premio de Bahrein, recordemos, disputándose en el circuito malasio de sepan por el conflicto bélico de Oriente Medio.
1: Muchas gracias. 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
7: Saludos, ¿cómo están? es la frontera lingüística más grande del mundo, la que comparte Brasil con los países de habla hispana. Se suele suponer que, aunque solo sea por el parentesco entre las dos lenguas, serán muchos los brasileños que hablen castellano, pero la realidad es bien diferente. Así lo refleja el último informe elaborado por el Observatorio Global del Español del Instituto Cervantes. Y en este fin de semana, en el que Brasil celebra elecciones presidenciales, queremos detenernos en él. No será nuestro único destino. Iniciamos viaje. Acompáñennos.
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0: Español y portugués, lenguas abrazadas, culturas en conversación, es el título del acto donde se presentó en la Bienal de Sao Paulo el informe elaborado por el Instituto Cervantes sobre la situación del español en Brasil, con el Observatorio Global del Español como autor principal y con Francisco Moreno. Bienvenido a Un Idioma Sin Fronteras de nuevo.
1: Bien hallada, muchas gracias.
0: Y Héctor Álvarez, bienvenido también, muchas gracias por acompañarnos.
2: Muchas gracias a ti.
0: Con ambos al frente, decimos, un informe que tiene como titular fundamental que 20 millones de personas, más de 20 millones de personas en Brasil, son hablantes potenciales de español. Francisco Moreno, como director del observatorio, ¿qué se esconde detrás de este dato? ¿Qué hay detrás? ¿Cómo hay que valorarlo?
1: Detrás de este informe se esconden muchos tipos de vida, muchos perfiles de hablantes, pero tal vez la principal novedad que aporta el informe es el estudio más detallado de lo que se ha hecho en otras veces sobre la población de frontera entre Brasil y los países hispanohablantes. Normalmente cuando se han recontado los hablantes de español, se ha tenido en cuenta el número de residentes nacionalizados o no nacionalizados, se han tenido en cuenta el número de estudiantes, pero no se había hecho un análisis prospectivo y más detallado de cómo está configurada y qué volumen tiene la población hispanohablante de frontera. Y la frontera en Brasil, la frontera con los países hispanohablantes, es algo de vital importancia. No olvidemos que uniendo la frontera de Brasil con los países hispánicos y la de Portugal con España, estamos hablando de la frontera lingüística más larga del mundo. Y hay una intensidad en los intercambios, en las interacciones entre la población hispanohablante y la población lusohablante enorme, hasta el punto de que muchos son hablantes potenciales reales. Si alguien te dice, soy de Río Grande del Sur, es más que probable que sea capaz de hablarte en español. No un español nativo necesariamente, pero sí un español suficientemente fluido para una comunicación.
0: Teniendo en cuenta esa enorme frontera que comunica Brasil con el mundo hispanohablante, de hecho la presencia de Brasil dentro de América del Sur, del continente, esa imbricación geográfica incluso, ¿pudiera uno pensar que 20 millones de hablantes potenciales sobre una población de 235 millones... es un dato relativamente modesto? No sé si me equivoco en la valoración, Héctor.
2: Sí, bueno, con respecto a Brasil suele pasar algo muy curioso, también sucede con Portugal y con los países lusófonos, que es que pensamos que todos hablan español, más o menos, ¿no? Todos chapurrean un poco de español. Desde esa estimación más impresionista y exagerada a otras que mucho más conservadoras que se habían dado hasta ahora, que decían que lo hablaban 2 millones de personas en Brasil, esta cifra que nosotros hemos calculado y estimado es conservadora también, ¿no? 20 millones de personas son el resultado de un cálculo a partir de estadísticas e información que está disponible y que consideramos que es segura y que se puede analizar de distintas maneras. Véase lo que comentaba Francisco de la frontera con los países hispanohablantes, donde hemos manejado datos de habitantes fronterizos, pero también habitantes transfronterizos, ¿no? Que diariamente pasan la frontera por motivos de trabajo o motivos educativos, y que es evidente que viven, tienen una vida bilingüe, ¿no? En su día a día. Bien, es verdad que también existe una realidad que comentamos en el documento, que es el portuñol, es decir, no los hablantes de español propiamente dicho, sino los hablantes de esta variante mezclada, ¿no?
0: El portuñol, una mezcla propia de Brasil y bueno, también de Portugal en algunas zonas. Entre esos hablantes potenciales, gran número son estudiantes que han cursado la asignatura de español en la educación secundaria y que recuerdan lo aprendido. ¿Cuál es la situación del español en el sistema educativo brasileño? ¿Es un curso obligatorio? ¿Está imbricado dentro del sistema de educación secundaria, de educación primaria? Si son estudiantes que recuerdan lo aprendido, quizás es que no han continuado después su aprendizaje. ¿Por qué? Muchas preguntas en una, Francisco.
1: Sí, bueno, la situación en general es una situación compleja en la que podríamos decir que existe un retroceso de la presencia del español en la enseñanza pública brasileña. Retroceso porque las autoridades brasileñas han decidido dar prioridad a la introducción del inglés tanto en la enseñanza primaria como en la enseñanza secundaria, y eso está desplazando el español, lo que ha provocado que en 2 o 3 años se pasaran prácticamente más de 5 millones de estudiantes de español en estos niveles a apenas 4 millones. Eso es un retroceso porque hay una normativa que ha derogado la ley de 2005 que obligaba a los centros a ofrecer español, no a estudiar español, pero sí a ofrecer español. Esa condición se mantiene todavía en los estados del sur. Hay 8 estados brasileños que mantienen esa condición de oferta obligatoria y que sigue teniendo estudiantes, pero en el conjunto del país no es así. Y por lo tanto existe ese retroceso, y como la necesidad y la demanda de español es una realidad, si el sistema público no satisface esa necesidad, pues se acuden a otras fuentes, como puedan ser los propios cursos del Instituto Cervantes.
0: El Instituto Cervantes, que nada más y nada menos tiene 8 centros en Brasil, es el país donde hay más presencia de centros Cervantes en el mundo, con una labor fundamental porque frente a las poblaciones del sur, digamos que cubre o intenta cubrir modestamente la demanda de estudio de español en las ciudades.
2: Sí, los institutos Cervantes de Brasil tienen una actividad muy importante, son muy dinámicos y cubren un poco una falta de oferta que puede haber en la enseñanza no reglada, ¿no? Más allá de la educación secundaria, donde es, fundamentalmente se estudia español, y también las universidades, el Instituto Cervantes de Brasil atraen a estas personas que pretenden aprender el español con fines también de laborales. Hay también una incidencia muy importante en el número de personas que se certifican en español, ¿no? Asisten a los cursos del Cervantes para después conseguir un certificado, un DELE o un SIELE que les permita mejorar sus condiciones laborales.
0: Muchas veces el análisis de la presencia del español en un país, y sobre todo, por ejemplo, en un país como Brasil, que es tan grande, tan diverso y bueno, con una geografía tan dispersa y compleja, tiene muchísimas dificultades de realización. ¿Cuáles son las principales dificultades a los que os enfrentáis a la hora de preparar este tipo de informes? Porque, por ejemplo, he visto que se manejaba el censo de 2022, que ya es un censo relativamente pasado. Siempre que hay que jugar con ese tipo de complejidades.
1: Sí, bueno, los censos se realizan generalmente cada 10 años y se puede considerar que un censo del año 22 todavía puede ser suficientemente válido, pero eso lo podemos contrarrestar con ciertas técnicas también de análisis, como es la proyección. Si nosotros tomamos en cuenta censos anteriores, podemos hacer una proyección valorando también el crecimiento de la población sobre cómo va evolucionando ese número de hablantes o esa población capaz de hablar una lengua determinada. Es decir, eso se resuelve con las técnicas propias de la demolingüística, y no son datos exactos porque no vamos casa por casa viendo qué habla cada persona, pero sí son datos, digamos, bastante cercanos a la realidad y bastante fiables desde esa perspectiva.
0: Datos que están en la esencia misma del funcionamiento del observatorio, que, bueno, ya se puede ir haciendo un balance de funcionamiento. Héctor, ¿qué tal va el observatorio, asentándose el Observatorio Global del Español, encontrando su espacio de trabajo?
2: Pues estamos a toda marcha, ¿no? Estamos realizando un montón de trabajos relacionados con la recopilación de datos, documentando la situación del español en las universidades en Asia, por ejemplo. Hemos publicado ya 5 informes, estamos terminando de redactar el 5º documento de trabajo, que viene después de este 4º, que es el de Brasil. Y tenemos una red muy importante en la que se están sumando nuevos centros, desde los que ya están consolidados, como el Observatorio del Español en América Latina y el Caribe, en México, hasta espacios nuevos de observación en Argentina, en Córdoba, y por supuesto las redes de los observatorios de contextos africanos y contextos asiáticos. O sea que con todo eso, los pocos años que o el poco tiempo que llevamos, tenemos una actividad bastante frenética.

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1: Nos vamos de Brasil, saltamos a Rusia, a Azerbaiyán, a una zona del mundo mucho más compleja, mucho más ajena, pero que también está en el foco del análisis de la presencia del español y que es motivo también de presentación de informe de situación. ¿Cómo es la situación del español en Rusia, en Azerbaiyán, en Kazajistán? O sea, es un informe complejo en un territorio difícil de analizar.
2: Sí, bueno, podemos decir que en el observatorio y en el Instituto Cervantes nada hispano nos es ajeno y nos ocupamos de zonas como estos países, Kazajistán, Kirguistán, Azerbaiyán y otros países que estamos analizando también dentro del proyecto del español en Europa, que es un proyecto dirigido desde la Universidad de Heidelberg y la Universidad de Zurich en colaboración con el Instituto Cervantes y en este caso con el Observatorio Global del Español, que nos va a conseguir un panorama, una visión general de lo que ocurre en todos los países europeos e incluso ya de Asia Central, como ocurre con Kazajistán y Kirguistán. El estudio correspondiente a esto, a la demolingüística de estos países, ofrece datos también muy novedosos que nos ofrecen un retrato de cómo es la presencia hispana en estos territorios tan lejanos vistos desde el epicentro del mundo hispánico.
1: ¿Podemos concretar alguno de esos datos, Héctor Álvarez, de esa presencia del español en países tan distintos y tan grandes? Además, estamos hablando de una zona de Asia muy amplia.
3: Sí, son países amplios en extensión y también son los más lejanos desde el punto de vista de la geografía del mundo hispanohablante, ¿no? Y uno de los resultados importantes es que se puede estimar que al menos 280.000 personas hablan español en estos cinco países, y esa estimación, por ponernos un poco en contexto, supone al menos el 0,6% de todas las personas que hablan español en Europa. Vemos que es una cifra baja que corresponde a esa realidad periférica de estos espacios respecto al mundo hispanohablante en Europa. Bien, es verdad que la cifra en sí nos posiciona a estos lugares como también un lugar de observación. Es decir, hay hispanismo bastante activo que genera hablantes, que lleva el español a las aulas universitarias, pero también en secundaria. Y luego hay un vínculo transnacional de inmigración, sobre todo de inmigración de esos espacios hacia países hispanohablantes, que genera vínculos importantes entre los dos, entre el mundo hispanohablante y estos espacios.
1: El Instituto Cervantes es una herramienta de la diplomacia española, depende de hecho del Ministerio de Asuntos Exteriores y como tal, como elemento de la diplomacia internacional, se ve sujeto a los mismos problemas que afectan al mundo. Y no podemos olvidar la situación que ahora mismo se presenta en Rusia, sus relaciones con la Unión Europea y las dificultades que eso implica para el funcionamiento del centro, por ejemplo, de Moscú. ¿Cómo está funcionando, cómo se está trabajando ahora mismo desde el Instituto Cervantes en Rusia?
2: Bueno, la buena noticia es que el Instituto Cervantes sigue abierto, sigue funcionando y sigue reuniendo a todos los interesados por el español y por la cultura hispánica en una ciudad tan importante como Moscú. Son en los últimos años 47.000 estudiantes los que han pasado por allí y estamos hablando de una cifra importante, y no debemos olvidar también la importancia de la tradición cultural, del interés por lo hispano que existe en Moscú y en Rusia en general. El Instituto Cervantes de Moscú es un reflejo de todo ese interés y está paliando otro tipo de deficiencias en las relaciones internacionales a base de diplomacia cultural. Esa, como digo, es la buena noticia. Y en número de alumnos en interés por los diplomas de español no estamos acusando gravemente la situación, aunque sí haya dificultades, digamos, operativas.
1: Y además no hay que olvidar la tradición del hispanismo ruso, que bueno, es una corriente que ha sido importante siempre y que espero que continúe. No sé qué valoración tenéis o cómo están trabajando los hispanistas allá.
3: El hispanismo ruso sigue activo. En el libro documentamos que las 13 universidades donde se imparte español y donde los estudios hispánicos tienen una presencia importante en Rusia. Y además de eso, se ve que a pesar de todas las trabas que pueda haber desde el punto de vista institucional o las situaciones difíciles por la guerra o las relaciones diplomáticas, hay una especie de diplomacia también y de hispanismo desde abajo, ¿no? Es decir, la realidad de la actividad investigadora, etcétera, eso sigue activa con sus dificultades.
1: Pues esperemos que continúe activa y que continuéis con vuestro trabajo. Francisco Moreno, Héctor Álvarez, muchísimas gracias por atender a Un Idioma Sin Fronteras. Muchas gracias.
2: Muchas gracias por vuestro interés por la lengua española y por la actividad del Cervantes y del Observatorio.
3: Muchas gracias por todo. Gracias.
4: Realmente este proyecto es un reto casi quijotesco.
5: Tatiana Pigariova, coordinadora del Instituto Cervantes en Moscú.
4: Porque hacer unos cálculos científicos que ha realizado el equipo de Paco Moreno en un país donde las estadísticas no existen, donde sobre todo últimamente a partir del comienzo de la guerra con Ucrania casi todos los datos están medio ocultos, medio imposibles de conseguir, porque cuando por ejemplo hemos intentado llamar desde el Instituto Cervantes a todas las universidades de Rusia para comprender cuántos alumnos hay, una tercera parte de las universidades nos han contestado que desgraciadamente tienen prohibido declarar los datos, incluso de la cantidad de alumnos. Entonces ha sido un proyecto realmente una pesquisa casi de una novela policíaca. Este mito de España, que de alguna manera existe también en el resto de países europeos, para Rusia ha sido súper fuerte, porque los primeros contactos empiezan en el siglo XVIII y casi uno de los primeros viajeros que llegó hasta España fue el conde Nikolai Yusupov, enviado por Catalina la Grande, escuchó a Alexander Pushkin, el principal poeta ruso, como dicen los rusos, nuestro todo. Y entonces los textos de Pushkin, como su convidado de piedra, es algo que incluso un ruso no muy culto sabe de memoria. Y cuando ahí aparece Laura diciendo que ahí en el norte, en París, el cielo está cubierto con las nubes, pero a mí no me importa, estoy aquí, estoy en España. Entonces este mito de un país donde, digamos, del sol, de las pasiones, de la fuerte tradición y literaria y cultural, entonces incluso obliga al mismo Pushkin a empezar a aprender español. Entonces, hablando, por ejemplo, de Moscú, por ejemplo, he mirado que en Telegram, que ahora es una red social más utilizada en Rusia, debido a la prohibición de Facebook y de otras, por ejemplo, existe un grupo que se llama Los Cubanos en Rusia, que tiene 5.000 miembros. Entonces, y sí que es bastante visible, porque cuando tú ves la oferta, digamos, cultural en Moscú, hay muchos eventos que organiza la comunidad colombiana, la comunidad mexicana, porque a lo mejor también yo lo, digamos, eso no es una opinión.

0: existe una academia privada adelante, pero que es centro asociado del Instituto Cervantes, que realmente está haciendo una labor muy parecida a la nuestra. Antes también tenían muchas actividades culturales y estamos en contacto permanente con ellos, y también nos comentan siempre de la enorme cantidad de eventos que organiza, digamos, la comunidad. Pero yo creo que es el fenómeno de las dos grandes capitales. Y en una ciudad como Rostov encontramos que el español se enseña en 3 universidades, hay 4 colegios que tienen español, y además la afluencia del público es que teníamos salas como este que estaba llena, a la gente de pie, y digamos existe este fervor, estas ganas de aprender el español. Y yo creo que ahora, digamos en Rusia, aparte de ser el factor digamos laboral, factor cultural, el aprendizaje del español también es un importante factor psicológico, porque el español es como una lengua que da una fuerza para sobrevivir la complicada situación por la que está pasando ahora Rusia, y creo que en este sentido es un papel, digamos, que da mucha esperanza. Por nuestra iniciativa hemos hecho un estudio de las editoriales rusas que han traducido libros del español en los últimos 2 años. Y no sé en los del futuro, porque pero lo que nos queda es conservar el optimismo y al menos el realismo, hacer lo que podemos, pero sigo considerando que, digamos, que Rusia volverá a ser un país europeo democrático y abierto al mundo, y que español es parte de este proceso.
1: Tatiana Pigariova, coordinadora del Instituto Cervantes en Moscú.
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1: Y terminamos viaje en Belfast, porque el Instituto tendrá por primera vez presencia estable en Irlanda del Norte con la apertura de una cátedra Cervantes en la ciudad. Será en la Queen's University, donde durante 100 años ha funcionado un departamento de español, uno de los más antiguos e importantes del Reino Unido. Así lo subrayaba desde Belfast el director del Cervantes, Luis García Montero.
3: Para el Instituto Cervantes es muy significativa la presencia en Belfast. Estamos aquí coincidiendo con la celebración de los 100 años de la apertura que González Lloveras representó en la cátedra dedicada al español gracias al profesor McGray. Y aparte de celebrar este centenario, pues queremos reconocer todo el trabajo que Queen's University hace por el español.
1: El acuerdo con la Queen's University potenciará las actividades culturales dedicadas al español y facilitará la certificación del idioma como lengua extranjera con la organización de los exámenes DELE. La Cátedra Cervantes de Belfast estará a cargo de Gabriel Sánchez Espinosa, especialista en literatura española del siglo XVIII, y dependerá del Centro Cervantes de Manchester, al que está vinculada también la Cátedra de Edimburgo. Terminamos en Belfast el recorrido que en este Idioma sin Fronteras hemos realizado de la mano del Instituto Cervantes. Volveremos la semana que viene para seguir hablando de todo lo que tiene que ver con las palabras. Hey, where did we go? 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Les esperamos. Plan.

0: Mediodía, las 11 en Canarias.
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0: Empezamos en Cataluña, donde el temporal deja 2 personas fallecidas en la provincia de Barcelona y sigue la búsqueda de un desaparecido en Pineda de Mar. Continúa, por lo tanto, la preocupación en la comunidad por esas intensas lluvias que también están causando afectaciones en las infraestructuras ferroviarias. En la estación de Sants está Laura Munil. Laura Munil, buenas tardes.
2: Buenas tardes. Sí, en la estación de Sants de Barcelona, como decías, está completamente llena. La sensación general es de caos. Cientos de pasajeros están esperando un poco de información sobre esta reanudación del servicio ferroviario. La reanudación de Rodalías, prevista inicialmente para las 2 de la tarde, no será inmediata. Renfe ha informado que primero es necesario comprobar el estado de las vías y de la infraestructura ferroviaria. También hay problemas en la alta velocidad por la suspensión de la circulación entre Barcelona y el Camp de Tarragona. A esta hora está previsto que este servicio se reanude, aunque con retrasos. A esta hora se están realizando los primeros controles de pasajeros, pero ya informan que hay demoras. En medio de este caos, eso sí, también hay viajeros que se lo toman con deportividad y esperan con paciencia a que se normalice esta situación.
3: Aquí lo que se ve es que está bastante caótico acá en la estación del tren, como que se han visto desbordados y no han programado bien cómo ordenar a la gente en función de los horarios.
4: Mi tren salía a las 7 de la mañana, recibí un mail a las 6 que decía tu tren saldrá las 12 aprox. Estamos todos un poco en el no saber, pero bueno, también entiendo que ellos tampoco saben.
2: En total, Renfe ha suprimido 3 trenes de alta velocidad, 2 AVE con destino a Madrid y 1 Euromed que debía salir hacia Figueras. También se han modificado varios servicios de AVE, Alvia, Euromed e Intercity.
0: Gracias, Laura. Protección Civil que confirma que en las próximas horas se mantiene el riesgo por las lluvias en varias comarcas del sur y el litoral de Girona. Protección Civil que ha atendido más de 6.000 llamadas. También el presidente del Gobierno, Pedro Sánchez, ha hecho eco de esta situación. Ha expresado en sus redes sociales su solidaridad y cariño a las familias y amigos de los fallecidos por esas lluvias que están afectando a Cataluña. El jefe del Ejecutivo que ha hecho un llamamiento a la precaución y evitar desplazamientos innecesarios. Nos vamos a Ceuta, donde sigue el desalojo de la playa del Trampolín, donde se encontraban acampados alrededor de 3.000 migrantes. El operativo lo dirige la Policía Nacional y se está procediendo, como decimos, al traslado de los migrantes hasta el CETI para realizar allí el triaje. Pablo Danubio, enviado especial a Ceuta, ¿cómo sigue la situación?
5: ¿Qué tal? Muy buenas tardes. Pues es un operativo, como comentamos, que ha comenzado desde primera hora de la mañana. Decenas de inmigrantes siguen esperando su turno para ser trasladados al CATE, al Centro de Atención Temporal de Extranjeros, y posteriormente ser reubicados en Loma Colmenar, aquellos que soliciten el asilo. Son decenas de ellos, como decimos, que están aguantando la lluvia desde primera hora de la mañana, esperando que lleguen los autobuses para trasladarlos a la zona fronteriza con Marruecos. Se están viviendo algunos momentos de tensión porque pese a que la policía trata de mantener a todos sentados, ellos se están levantando continuamente, llegando a gritar a Marruecos no, con el pensamiento de que van a ser llevados a la frontera. Esta misma semana se ha producido también el desalojo de la playa de Benítez y fue el día en que más inmigrantes han retornado a Marruecos de forma voluntaria.
0: Y sobre Ceuta, el PP ha anunciado que el Pleno del Senado va a aprobar la creación de una comisión de investigación en la que van a comparecer 3 ministros. Serán el titular de Interior, Fernando Grande Marlaska, el 8 de octubre, el de Asuntos Exteriores, José Manuel Álvarez, el día 22, y el 23, un día más tarde, está citada la ministra de Defensa, Margarita Robles. Cambiamos de asunto. Ayer manifestaciones por la vivienda en Madrid, Valencia, concentraciones en muchos puntos del país, y hoy otras tantas. Este domingo en Oviedo, Bilbao, también en Salamanca, donde está Fernando Moldenhauer. Fernando, buenas tardes.
6: Hola, buenos días, ¿qué tal? Unas 400 personas aquí se han dado cita en frente a la subdelegación de Salamanca. Han cortado ya la calle de la Gran Vía para protestar contra el incremento de los precios del alquiler y en general por la crisis de la vivienda. Colectivos estudiantiles y juveniles de izquierdas, comunistas, socialistas, pero también gente de toda condición y de todas las edades está aquí empezando a protestar. Están empezando a sonar los silbatos, aunque de momento se respira tranquilidad. En Salamanca capital el precio medio del alquiler se sitúa en septiembre en 10,6 euros el metro cuadrado, un incremento interanual en la provincia de en torno al 8%, mientras que la compraventa de vivienda de segunda mano suma subidas de hasta el 16% o el 18%.
0: Y en el deporte, pendientes del desenlace del Gran Premio de Fórmula 1 de Bahrein, que ha empezado con mucho retraso. Javier de Diego, muy buenas, ¿qué tal le está yendo a los pilotos españoles?
7: Muy buenas, ahora mismo con el safety car en el circuito a 7 vueltas del final, Fernando Alonso está en los puntos, de momento buena carrera del asturiano, décimo, le está yendo peor a Carlos Sainz, perjudicado por un toque sufrido ante el brasileño Bortoleto, el madrileño ahora mismo es décimo octavo, Max Verstappen es el líder de la carrera con casi 15 segundos de ventaja sobre el actual líder del Mundial, el italiano Kimi Antonelli, y casi 20 sobre el británico Russell, como digo, a 7 vueltas del final.
0: Gracias, Javi. Luego contamos el desenlace de esa carrera, la información que sigue en esta sintonía también en la web en rtve.es.
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2: Hola, ¿qué tal? Bienvenidos a España Rural. Hoy domingo estamos en Calzada de Calatrava, Ciudad Real, en el pueblo donde nació Pedro Almodóvar, Calzada de Calatrava. Y vamos a recorrer sus calles y estamos justamente donde vivió su madre, Lola. En esta casa, donde estamos sentados tú y yo, vivió la madre de Pedro Almodóvar.
3: Sí, efectivamente. Aquí vivió y aquí sigue viviendo su familia cuando viene. Viven en Madrid, pero vamos, vienen a menudo aquí.
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2: Veo que está toda la calle engalanada en homenaje a él, con una exposición maravillosa con sus frases, las películas, absolutamente todo, con muchas mujeres, compañeras tuyas, que estáis haciendo revivir muchas de las películas que rodó aquí.
3: Sí, así es. Tuvimos esta iniciativa hace unos años con el 10º aniversario del Festival de Cine de Calzada de Calatrava, y entonces pues se nos ocurrió homenajear, como no era para menos, homenajear a Pedro. Y empezamos poniendo frases de las películas, sin más. Pero que hemos ido evolucionando y de frases hemos ido inventándonos, pues un poco rememorando los frescos antiguos, donde se salían nuestras madres, todas las vecinas, donde montaban aquí pues unas tertulias estupendísimas, donde la Paca, que era la madre de Pedro Almodóvar, contaba sus historias, porque sabéis que la Paca también es actriz en las películas de Pedro, ¿no?
2: Él hasta los 8 años estuvo en este pueblo, pero aquí nació su madre. ¿Y él dónde nació?
3: Él nació en una calle paralela a esta. Esta casa la compraron después.
2: Preséntame a tus amigas.
3: Venga, mis amigas, venid aquí. Prado, Sole...
2: A ver, Prado, ¿dónde está Prado? Hola, Prado. Buenas tardes.
4: Buenas tardes.
2: Qué maravilla. Qué alegría.
4: Esto es un lujo.
2: Es Almodóvar puro y duro.
4: Sí, sí, sí. Yo la definiría la calle de las locas, porque estamos locas y cada año más, pero es un encanto ver esto y hacerlo.
2: ¿Y tú sientes, eres de aquí?
4: Yo nací aquí y soy de aquí y he vivido mucho tiempo fuera y he vuelto a mis raíces, aquí, a vivir.
2: ¿Te gustaría ser actriz y participar en una de sus películas si te lo propone
4: no,
2: Pedro?
4: Yo he sido maestra y con eso me conformo. Pero tengo aquí a una actriz que sí que podía ser actriz, Almodóvar.
2: ¿Cómo se llama?
4: ¿Quién? Sole.
2: Hola, Sole. Tú sí que podías ser perfectamente una actriz de Pedro, ¿eh? Mira,
4: sí.
2: Mira cómo está con la cámara mirando.
5: Exactamente, perfectamente, vamos. Ya, de hecho, ya ha actuado. Ya ha hecho película con Lola, de directora.
2: Cuéntame.
5: Y hicimos una película y nos lo pasamos muy bien. Estuvimos hasta en Zamora, la llevaron también a Madrid, y también fuimos a Aldea. Y por aquí, por la comarca, en muchos sitios, pero lo más lejos, Madrid y Zamora, que en Zamora también estuvimos.
2: Quiero conocer todo de esa película, Lola.
3: Bueno, vamos a ver. Esa película es que fue un proyecto de 3 amigos, así un poco locos, y dijimos que queríamos hacer una película en la que se reflejase la idiosincrasia del pueblo. Y entonces, pues elegimos a 8 mujeres... que no tenían un papel predeterminado, que no tenían un guión, sino que solo se les ponía en una situación. Y ante esa situación, ellas pues tenían que desarrollar el guión.
2: Profesora, ¿por qué se llama esta calle la calle de las locas?
4: Eso lo he bautizado yo. ¿Por qué? Porque estamos locas, hacemos cosas en Navidad, cosas en Carnaval, cosas en la semana, o sea, del cine, estamos siempre haciendo cosas, pues estamos como locas. Cada mes hacemos una cosa, verano, invierno, primavera, otoño, entonces encantada de la vida. Yo estoy aquí, soy feliz.
2: Se celebra en Calzada de Calatrava desde el pasado viernes y hasta el próximo domingo la tercera edición, la decimotercera edición del Festival de Cine de Calzada de Calatrava. Un comunicador de este pueblo, de esta zona de Calatrava, quiero que nos hables de lo que significa un festival como este, no solamente en Ciudad Real y en Castilla-La Mancha. Yo creo que sale de las fronteras y de esta comunidad autónoma. Hola.
6: Buenas, Manolo. Mi nombre es José Carlos y junto con un compañero mío creamos Mi Escapada Favorita, que como bien dices, somos comunicadores y promocionamos los 102 municipios de la provincia de Ciudad Real. Y Para nosotros el festival, siempre digo que es la guinda del pastel. ¿Por qué? Porque cuando salimos fuera, salimos a Madrid, salimos al País Vasco, a diferentes puntos de España, siempre hablamos de nuestra tierra y siempre decimos que tenemos los molinos, que tenemos dos parques nacionales, dos parques naturales, un patrimonio de la humanidad. Y obviamente estamos en el campo de Calatrava. ¿Sabes, Manolo, que aquí tenemos un geoparque que es volcánico? ¿Lo sabías? Pues aún más tenemos un festival. Pues digo que siempre es la guinda, el Festival de Calzada.
2: Este festival, este año, rinde homenaje a José Antonio Bayona.
6: Sí, porque obviamente nosotros cada vez que salimos de aquí, de las fronteras, las vecinas, todo el municipio, toda la provincia, siempre llevamos por bandera nuestra tierra. Y fuimos a la 1, a la revuelta, y ellas con buen orgullo, buena pasión, sacaron el cartel y metieron en un embolado al hermano, pensando que era Juan Antonio Bayona, y por aquí lo tenemos, andando por las calles. Y la verdad que me gustaría que tus oyentes estuvieran aquí con nosotros para que viesen ya no solo la alegría, los ojos de las vecinas al montar el atrecho, sino este museo al aire libre, con la buena temperatura que hace, viendo los sofás. Entre tú y yo tampoco soy muy fan de Pedro Almodóvar, pero se me ponen los pelos de punta cuando me hago una foto con el teléfono de la película de Volver, con el sofá, me hago una foto, veo a mis amigos que vienen y disfrutan, y eso es lo que nosotros promocionamos e intentamos hacer llegar a todo el mundo.
2: Bayona está por aquí, en esta calle donde vivió. Mira, viene hijo. Viene. Carlos Bayona, que es... Hola, Carlos. ¿Cómo estás, Carlos Bayona?
7: ¿Qué tal? ¿Cómo estás?
2: ¿Qué tiene que ver la revuelta con este pueblo? ¿Qué hiciste tú en la revuelta?
7: La revuelta es el culpable de todo lo que está pasando aquí ahora mismo. La revuelta y esas dos señoras que me hicieron una encerrona en directo en televisión son los culpables de que ahora mismo esté yo aquí, trasnochado.
2: Y tu hermano no puede venir y vienes tú, que eres igual casi que tu hermano.
7: Sí, ya lo hicimos así. Mi madre ya lo hizo con esa idea. Por si no puede ir uno, hizo otro igual.
2: Tú produces con tu hermano sus películas, pero tú también, independientemente, tienes una idea y una película que estás... que quiero que nos cuentes. Solo vamos a hablar de la nieve.
7: Bueno, no soy muy pródigo. Yo produciendo... Ya me gustaría ser a mí el productor de las películas de Juan Antonio, no es el caso.
2: ¿Ayudas?
7: Bueno, no sé si... Tampoco sé si me gustaría, ¿eh? Porque es complicado. Pero sí que en algún momento he podido hacer cosas por mi cuenta y produje un documental muy bien, que está muy bien, que está en filming, que se llama I Hate New York. Y ahora mismo hemos producido una serie de 3 capítulos para TV3, que se llama El Doble, que es una serie muy... Hay que verla para entenderla, es muy loca. Yo no ni la sé explicar, pero es una cosa muy curiosa de ver.
2: ¿No puedes contar qué está haciendo tu hermano en estos momentos?
7: Pues está desarrollando un montón de pelis y no tiene ninguna todavía. No, todo el mundo me hace la misma pregunta, se la hacen a él.
2: Retiro, si quieres.
7: Retírala.
2: Retiro la pregunta. ¿Qué está haciendo tu hermano?
7: Pues ya que me lo preguntas, está haciendo... No, está desarrollando un montón de películas y todavía no tiene ninguna decidida. Tengo ganas de que se decida ya porque es chulo tener en el horizonte una película para hacer. Pero ahora mismo, desafortunadamente, está desarrollando muchas, pero no tiene ninguna.
2: ¿Y de Pedro Almodóvar qué? ¿Qué me dices?
7: Pues qué te voy a decir, que somos muy fans de Almodóvar. Yo soy súper fan de Almodóvar, de su trabajo en La Sombra. Estoy hablando de Agustín, que todo el mundo reconoce siempre a Pedro. Y él, Agustín también es de este pueblo y los grandes hermanos son los grandes olvidados en esta historia.
2: Tú eres un buen DJ, entre otras cosas.
7: Bueno, soy DJ, lo de gran...
2: En Barcelona.
7: En Barcelona soy un DJ, sí.
2: Pero normal no, un buen DJ.
7: Bueno, llevo muchos años, ya sabe más el diablo por viejo que por diablo.
2: ¿Tú conocías algo de este festival de cine de este pueblo?
7: Si te soy sincero, hasta la revuelta no tenía ni idea de este festival.
2: ¿Ni idea?
7: No tenía ni idea.
2: Pues mira, está aquí el director de este festival ahora mismo. Y te lo presento.
7: Preséntamelo, por favor.
2: Mira, ven, Carlos. Hola, buenas tardes.
8: Buenas tardes.
2: Preséntese usted, porque Carlos Bayona no te conoce.
8: Hola, Carlos. Encantado de conocerte.
7: Bueno, ahora sí que le conozco. Ahora que estoy aquí, le conozco.
8: Soy Hernán Valdés, el director del Festival de Cine de Calzada de Calatrava.
2: Cuéntame, 13 edición.
8: La 13 edición, efectivamente, del Festival de Cine de Calzada Calatrava.
2: ¿Cómo comenzó todo? Porque claro, tú de repente se te ocurrió la idea hace 13 años, ve a hacer un festival dedicado a Pedro Almodóvar en su casa, en su cine, en su casa, en su calle.
8: A ver, yo con Pedro Almodóvar ya tenía una relación de anterior, de haber organizado algunas cuestiones relacionadas con el cine y con la cultura y con la radio, con la televisión. Y sabíamos que Calzada creó una ruta cinematográfica, Castilla-La Mancha, que era la ruta cinematográfica Pedro Almodóvar, Puerto Llano, Calzada, Granátula, que es el pueblo donde yo me quedaba antes, y Almagro, porque allí rodó escenas de Volver. En Granátula, en el cementerio, rodó la escena del cementerio también de Volver, en Calzada, porque es el pueblo natal, y este es el kilómetro cero de la ruta cinematográfica. Queríamos darle un contenido cultural, un contenido cinematográfico a esa ruta, y teníamos la intención de crear un festival de cine. Entonces un amigo, que era el presidente de la Asociación de Cine Pedro Almodóvar, y yo nos empecinamos en la idea y se la propusimos a una concejala que se llamaba Loren de la Calle y a un alcalde que era Felipe Martín. Fueron receptivos, nos apoyaron y nos lanzamos al primer festival de cine. El Deseo nos apoyó, nos mandó un asesor y nos enseñó muchas cosas.
2: Homenaje a José Antonio Bayona en esta edición, en esta 13 edición.
8: Bueno, eso es una cosa bestial. Y esto, yo siempre digo que no hay casualidades.
2: Juan Antonio.
8: Juan Antonio Bayona, claro.
2: Has dicho José Antonio.
8: No, tú has dicho José Antonio.
2: No, has sido tú. ¿Quién ha sido tú?
7: Yo he dicho José Antonio.
2: Perdóname.
8: Bueno, el homenaje a Juan Antonio Bayona es una cosa bestial porque ha sido producto de una casualidad, pero yo pienso que no hay casualidades, sino que es producto de una sinergia, de algo que se mueve y alrededor del festival. Dos mujeres en Madrid, que son de Calzada, se presentan en la revuelta con un cartel. Carlos va a la revuelta y allí surge la historia del Festival de Calzada de Calatrava y Carlos se compromete a venir. Y cuando pudimos establecer contacto con ellos, yo sí le tengo que agradecer a Carlos porque ha sido muy generoso y muy amable y se ha ofrecido directamente a venir a Calzada Calatrava sin saber a dónde se metía. Y aquí lo tenemos hoy, a Carlos, para recibir el homenaje que queremos rendir a Juan Antonio.
2: Carlos, ataca.
7: Te voy a hacer yo a ti ahora una pregunta. Dime un momento en que tú hayas estado viendo una película de Pedro Almodóvar y hayas dicho, eso es muy Calzada de Calatrava.
8: Sí, sí, varias. En todas las películas de Pedro Almodóvar hay siempre una reminiscencia, un recuerdo, una imagen, una nota, un chascarrillo, algo que solo entendemos aquí, por ejemplo, muy regional, muy, muy local. En todas las películas siempre hay algo que da una pincelada que tiene que ver con La Mancha, y en muchas de ellas tiene que ver incluso con el pueblo, y solo con el pueblo, y solo los del pueblo podemos entender lo que está diciendo.
2: Como todas las semanas, damos paso a la columna de Javier Capitán.
9: Amigo Manolo, nuestro cerebro, o lo que nos queda de él, tiene una cierta tendencia a establecer relaciones automáticas entre lugares y personas. Yo escucho Fuendetodos y Goya me viene a la cabeza, de igual modo que asocio Figueras con Dalí o Calzada de Calatrava con Pedro Almodóvar. Y a través de ese juego de relaciones, Calzada de Calatrava se une conceptualmente con el cine. Así que debió ser un camino del destino el que hace 13 años llevó a que naciera el Festival de Cine de Calatrava, que a día de hoy es un punto de encuentro de directores, actores, guionistas y aficionados del cine con los calzadeños, y todavía más con las calzadeñas, que con todo su cariño van a engalanar las calles General Aguilera y Pilatos y la Plaza de San Sebastián con escenas, frases célebres y decoraciones sugeridas por la Ley del Deseo, que cumplirá en breve, madre mía, cómo pasa el tiempo, 40 años. Para un pueblo como Calzada de Calatrava, su festival de cine es más que la oportunidad de ver la creatividad de los cortos que se presentan en su sección oficial o los largometrajes de la sección paralela. Es una ocasión para mostrar su hospitalidad a todos quienes quieran compartir con ellos estos días en los que comprobarán que el festival se va preparando durante todo el año entre las asociaciones y las agrupaciones vecinales. De algún modo, el festival trasciende los 10 días de su celebración y se convierte en un elemento de cohesión a través de todas las estaciones del año. El cine es una fábrica de emociones, y es eso precisamente emocionante, comprobar cómo la cultura y los pueblos pueden ir de la mano, y este festival es uno de sus ejemplos. Un festival que este año se moverá entre el blanco de La Sociedad de la Nieve de Juan Antonio Bayona, a quien rinde homenaje, y el negro de La Bola Negra de los Javis, que se proyectó el pasado jueves. El que sienta un poquito de envidia, pues bueno, pues ya sabe dónde tiene que ir.
2: ¿Ella es la de la revuelta?
10: Ella es la de la revuelta.
2: Pero vaya a la que has organizado en la revuelta tú con Carlos y Es que eres famosa.
10: Sí, claro. O sea, fue sin querer, fue casualidad. Fue casualidad. Lo que pasa es que él fue muy amable. Coger y aceptar la invitación. Vamos, bueno, fue un poquito encerrona, ¿no?
7: ¿Cómo se les ocurrió ese atraco a mano armada en directo, en televisión?
10: Es que de verdad que no fue de verdad. O sea, yo iba por la calle, me entrevistaron y me dijeron, bueno, pues te damos unas entradas para la revuelta. Digo, vale, pues me voy para la revuelta. Y digo, se me ocurre escribir a Gema. Oye, Gema, ¿te interesa y tal? Que mira, voy a ir y a lo mejor tengo la posibilidad de el cartel unos minutillos. Y ella me lo cogió, me lo mandó y dio la casualidad de que estabas tú allí. Y entonces, pues de esa forma. Pero yo creo que, claro, a mí me captaron porque sabían que ibais vosotros. O sea, que fue un poco encerrona para ti y para mí.
2: ¿Te confundiste, o sea, que... a Juan Antonio con Carlos?
10: ¿Te digo la verdad?
2: Sí.
10: Mira, yo cuando salió, le digo a mi prima, oye, ¿ese quién es? ¡Hombre, no sé qué! De la... O sea, perdona, pero...
7: Amenábar, dijo.
2: Tú eras Amenábar.
7: Dijo Amenábar.
10: Claro, y el año que viene, pues bueno, a ver a quién podemos conseguir.
3: ¿A quién elegimos el año que viene?
10: Porque,
3: pues yo creo que a quién tenemos que elegir es a Pedro.
10: Hombre, también le conozco.
2: Bueno, yo también. ¿A Pedro Almodóvar?
10: Sí, pero porque lo he visto allí por Madrid, mi hija le ve, le saca fotos.
2: ¿Y habéis saludado?
10: Sí, sí, por supuesto. Y le he contado la historia de que vivía, o sea, mis padres vivían, teníamos casa enfrente de su abuela, claro, Raimunda. Entonces, en mi casa no teníamos agua. Y cogíamos y veníamos a coger agua al pozo de... Nos daba agua del pozo de Raimunda. Cuando mi madre cocía las berenjenas y ya teníamos agua, iba a por el agua, porque el agua del pozo para las berenjenas era mucho mejor. Y bueno, pues le cuentas esas historias a Pedro cuando le ves, porque es amable. Y oye, que es que soy de allí y tal. Y él, pues...
2: Preséntame a tu hija.
10: Mi hija es Marta.
2: Hola, Marta.
11: Hola, ¿qué tal?
2: Hace mucho tiempo que no ves a Pedro...
11: Pues le vi el año pasado. ¿Cuándo fue? Estaba rodando Amarga Navidad, en la calle Piamonte.
2: ¿Y le paraste o cómo fue tu encuentro con él?
11: Le paré. Y en cuanto le dije que era de aquí, se paró.

0: tomar.
1: Muy buenas, me llamo Gema García Ríos y soy la alcaldesa de Calzada de Calatrava. Para mí es un orgullo enorme presentar la 13 edición del Festival de Cine de Calzada de Calatrava y además hacerlo desde uno de los lugares más emblemáticos de este festival, que es la calle decorada por las vecinas de los Almodóvar, las vecinas de la madre de Pedro Almodóvar, que con todo su cariño cada año preparan nuevas sorpresas, nuevas escenas de las películas de Almodóvar. Este año, sobre todo, se centran en la ley del deseo por cumplir un aniversario muy especial de su estreno, el 40 aniversario, y luego además presentan otras de las películas más importantes de su filmografía. Hay tanto que mostrar en el universo Almodóvar que cada calle, cada espacio, cada lugar es muy, muy especial, y la verdad es que cada año lo hacen con más cariño. Calzada de Calatrava es un pueblo muy especial. Aquí nos volcamos con la cultura, nos volcamos con todo aquello que nos hace diferentes, y bueno, pues si en algo somos diferentes es en que somos la cuna de nacimiento de Pedro Almodóvar, y llevamos por tanto ese drama y esa historia del cine pues muy, muy dentro de nuestras venas. Yo considero que la España rural, esa España que mal llaman vaciada, en realidad es todo lo contrario. Es una España de nuevas oportunidades, es una España que sigue ligada a la naturaleza. Nosotros seguimos respirando naturaleza, seguimos alimentándonos de ella, seguimos inspirándonos de todo lo que aporta el medio rural y el medio natural. Y derribamos constantemente barreras, demostrándole al mundo que una persona nacida en Calzada de Calatrava puede tener las mismas oportunidades que una persona de la gran ciudad. Por eso, desde la programación del Festival de Cine, una parte muy importante va destinada a mostrar la industria del cine a nuestros estudiantes, a los chicos y las chicas del IES Eduardo Valencia. Creemos que la industria cinematográfica es una industria en crecimiento, que hoy día sigue buscando espacios de rodaje, lo hace también en el medio rural. Y entendemos que permitir a nuestros jóvenes asomarse a esta ventana tan impresionante que ofrece el cine es una oportunidad para ellos, tanto para conocer nuevos mundos como para encontrar una posible vía profesional. Además, comenzamos un camino también muy interesante con esta edición, con el hermanamiento con Luarca en Asturias, y muy pronto también con Calanda, que bueno, pues la idea es crear una red cinematográfica española que pone en valor a los personajes oscarizados de cada uno de estos pueblos. Además, también hemos comenzado a compartir contenidos con el Festival de Aranda de Duero, que es un festival más joven que el de Calzada de Calatrava, pero que bueno, pues que lleva un recorrido muy, muy potente y que está creciendo en muy pocos años.
2: Comenzó el pasado viernes esta 13ª edición y hasta el próximo domingo con una película muy especial, Gema.
1: Bueno, sí, ayer proyectamos La Bola Negra, que yo tengo que decir que es una de las películas que más me ha impactado a lo largo de mi vida. Quiero, desde luego, reconocer el trabajo de los Javis. Es una película que, con todo el amor del mundo, habla de un drama que es para muchas personas, que es el esconder históricamente quiénes eran, y bueno, y de lo que hemos logrado con el paso de los años en lo que se refiere a libertades, y lo importante que es que cualquier persona pueda mostrarse como es, porque de lo contrario lo que se pierde es la propia vida.

0: Les recordamos nuestras redes sociales, Pablo Maderuelo.
1: Arroba Hispana Rural RNE, arroba Hispana Rural RNE. Tienen que entrar en Instagram y seguirnos, y allí van a poder tener ese punto de encuentro en el que nos pueden escribir y seguir durante toda la semana, Manolo.
0: Buen domingo, buena tarde domingo, y hasta la próxima semana.

0: 12 y media, 11 y media en Canarias.
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0: Empezamos en Girona, donde Protección Civil acaba de enviar un SAS Alert por el riesgo de desbordamiento de dos ríos. Gemma Esteva, buenas tardes.
2: Sí, así es un alert por las crecidas y un posible desbordamiento de los ríos Ridaura y Daró en el Baix Empordà. Se pide a la población cercana que permanezca en el interior de los edificios y si entra agua suba a las plantas superiores. Hay que evitar, dicen, sótanos y zonas bajas y ante cualquier situación de peligro llamar al 112. El Ridaura, a su paso por Santa Cristina Daró, ha superado los 300 metros cúbicos por segundo y el Daró roza los 180 metros cúbicos por segundo en la Bisbal d'Empordà. Ha llovido mucho en varios puntos, sobre todo del Baix Empordà, donde algunos municipios como Santa Cristina Daró han registrado acumulaciones que rozan los 200 litros por metro cuadrado. Otra comarca bastante afectada es la Selva. Por ejemplo, en Blanes hay tramos de calles inundados, también en Tossa de Mar, Sant Feliu de Guíxols o Castell Playa de Aro. Los bomberos nos comentan que han recibido un total de 300 avisos, principalmente por inundaciones en calles, bajos y viviendas.
0: Gracias. Por el momento, el temporal en Cataluña deja dos personas fallecidas en la provincia de Barcelona y sigue la búsqueda de otro desaparecido en Pineda de Mar. Tras las multitudinarias manifestaciones de ayer por todo el país en las que cientos de personas exigieron cambios en materia de vivienda, hoy las marchas continúan en ciudades como Salamanca o Logroño, también en Bilbao, donde está nuestra compañera Ana Sterling. Buenas tardes.
3: Buenas tardes. Decenas de vecinos de Erandio que van a tener que dejar sus casas porque un fondo de inversión no va a renovar sus contratos de alquiler encabezan esta movilización, dicen, para presionar a los políticos, para hacerles ver, afirman, su situación desesperada.
4: No sé si saben, sabrán. No sé si se lo toman tan en serio. A mí me da la sensación que están como más entre un pique entre ellos, a ver si te fastidio a ti y ahora a ver si te fastidio a ti. Y entre tanto, el pueblo somos los que realmente tenemos el problema y los que estamos sufriendo.
3: Centenares de personas y la verdad es que se van sumando más, marchan ahora mismo por el centro de Bilbao, jóvenes, familias mayores, bajo pancartas que dicen la vivienda no es un negocio o a la huelga general ya. Y esta tarde aseguran volverán para que sus reivindicaciones no dejen de sonar.
0: Gracias. El problema de la vivienda que ha obligado a la clase política a reaccionar. A esta hora se celebra una reunión entre los representantes de los partidos políticos que conforman el grupo parlamentario Sumar. Van a analizar la situación actual a la espera de saber si el presidente del gobierno adelanta o no las generales. Por ahora no sabemos quién será el cabeza de lista y si la coalición de izquierdas incluiría a Podemos. De momento, la secretaria general del Partido Morado, Ione Belarra, prefiere no entrar a valorar esa posibilidad e insiste en la necesidad de avanzar en materia de vivienda.
5: El gobierno puede hacerlo, lo tiene en su mano. Están usando una vez más a Junts como excusa para no hacer lo que hay que hacer. Y eso les coloca una y otra vez del lado del rentismo y de la especulación. Si de verdad, como dijeron el otro día en sus discursos, están frente al rentismo y frente a los fondos buitre, que traigan un real decreto ley verdaderamente ambicioso y que veamos ese compromiso del gobierno, pero con hechos concretos.
0: Belarra, que participa en una protesta en Madrid en defensa de la ciudad palestina a esta hora, con el lema "El genocidio continúa", centenares de manifestantes alzan la voz contra la masacre del pueblo palestino por parte de Israel. Javier Jiménez, buenas tardes.
6: ¿Qué tal? Buenas tardes. Sí, multitud de banderas palestinas recorren ya el Paseo del Prado de Madrid junto a gritos de boicota Israel. La manifestación convocada por Red Solidaria contra la colonización y la ocupación de Palestina busca exigir al Ejecutivo español el embargo de armas a Israel y el fin de las relaciones diplomáticas y, por supuesto, también no olvidar la masacre en Gaza.
7: Y yo creo que es importante seguir recordando porque no ha parado. Se ha olvidado, eso sí, porque no salen las noticias, pero todavía continúa.
8: Siempre hay que estar a su lado en todo momento y siempre, da igual que haga 3 años, que 4, tenemos que reivindicar el genocidio este asqueroso que se acabe.
6: Desde el 7 de octubre de 2023, más de 74.000 personas han muerto en la franja de Gaza, 1.500 de ellas desde la declaración del alto fuego en 2025.
0: En los deportes, fin del Gran Premio de Bahrein de Fórmula 1. Acaba de terminar la carrera, Javier de Diego.
9: Lo hizo con el triunfo del neerlandés Max Verstappen por delante del italiano Kimi Antonelli, que se mantiene en el liderato del Mundial. Tercero, Lewis Hamilton. Cuarto, Leclerc. Magnífica carrera de Fernando Alonso, que ha entrado octavo. Décimo séptimo lo ha hecho Carlos Sainz. El madrileño se ha visto perjudicado por un toque con el coche del brasileño Bortoleto. La prueba empezó con más de hora y media de retraso por la intensa lluvia y luego ha tenido dos salidas. La primera frustrada al pararse muchos coches en la vuelta de formación. La elección de neumáticos clave en el inicio. Luego el aprovechamiento de los safety car ha sido determinante.
0: Gracias, es todo. 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

Saludos, ¿qué tal? Muy buenas, bienvenidos a una nueva edición de 33 revoluciones por domingo. En los próximos minutos, la próxima hora, el gran protagonista va a ser el rock and roll. Y dentro de él, las grandes protagonistas, como siempre, van a ser las canciones. Canciones de nuevos discos, de grupos que tienen novedades o canciones de grupos que nos van a visitar en los próximos días. Ha habido unos cuantos que han estado en el Festival Visor, en el Visor Fest en Valencia y que se han pasado por otras ciudades de España. Bastantes giras destacadas. Tenemos ahí la de los Teenage Fan Club también, que comienza precisamente hoy. Y otros grupos que van a estar en el Funtastic en Benidorm y que también van a aprovechar para hacer giras por otras ciudades en España. Así que tenemos el calendario repleto de festejos y de ellos os vamos a hablar en la segunda parte del programa. Pero ahora, como siempre, abrimos la puerta y tenemos que dar la bienvenida a nuestro primer invitado, a nuestra primera invitada en este caso, porque hablamos de Susana Hobbs, la voz y guitarrista de Las Bangles, que ha editado The List, el que es su primer álbum con material original en 14 años. Compuesto por 12 canciones y coproducido junto a C.J. Clemerier, y el disco ha salido al mercado con el sello de la propia artista, y es que se trata de un trabajo muy artesanal, un disco que reúne colaboraciones con Rufus Wainwright, con Eddie Brickell, con Dan Wilson y otros nombres del pop de autor estadounidense. Hobbs ha definido este disco, The List, como el resultado de reunirse alrededor de una mesa con los amigos más cercanos y compartir las historias de la propia vida. Y le ha quedado de lujo, sigue enamorando con su voz, la buena de Susana Hobbs, que en este caso hace dúo nada más y nada menos que con Rufus Wainwright. Esto lleva por título Bad Case of Loneliness.

Tienen clase para dar y tomar, Susana Hobbs y Rufus Wainwright. Susana Hobbs, lo hemos dicho al comienzo, parte de las Bangles que comenzaron en aquel movimiento, el nuevo rock americano, Paisley Underground, pero que obviamente se fueron de allí, hacia el mainstream, pero allí estaban las raíces de estas chicas y de Susana Hobbs, y compartía gustos con todos aquellos grupos de aquella escena. Y sigue sacando discos y rompiendo 12 años de silencio, de nuevas composiciones con un lujo como este, Susana Hobbs. El disco de la semana en 33 revoluciones por domingo nos lleva de viaje hasta Estados Unidos. Se trata de Dark Days, de los Feeders, un grupo liderado por Sam Vicari, autor, por cierto, de grandes discos en solitario, pero del que llevábamos ya mucho tiempo sin tener noticias. Sam es uno de los grandes nombres de la escena power pop de las dos últimas décadas, y con ese sonido caracterizado por melodías brillantes y guitarras fuertes, se ha labrado una sólida base de fans. Pues bien, en The Feeders, en su nuevo grupo, le acompañan el guitarrista Alex Ratko de Winona Driver, el bajista Eli Katerer de Smoking Popes y el batería John Perrin de los NRBQ. El invento les ha salido francamente bien. En Why Do We Fight, una de las canciones de su primer disco, por ejemplo, demuestran que en menos de un minuto y medio se puede decir prácticamente todo en una canción pop. ¿What?

rotundos y breves en The Feeders. Sam Vicari nació en Indiana, pero se trasladó para llevar a cabo su carrera discográfica hasta Chicago, y allí editó varios discos brillantes como solista. En 2015, por ejemplo, firmó un álbum excepcional, aquel Giving Up, que estaba repleto de grandes canciones, igual que este debut de los Feeders. Un disco que demuestra que ni mucho menos ha perdido el don de componer melodías sobresalientes, sin artificios, sin un adorno de más, con ecos de nombres como los Teenage Fan Club, Matthew Sweet, incluso los Wizards, además de otras canciones en las que aparecen momentos más rockeros. Back to Indiana es otro de los momentos destacados de nuestro álbum de la semana, The Feeders.

Espléndida canción, este Back to Indiana. Hemos escuchado dos muestras de Dark Days, nuestro disco de la semana, que lleva la firma de The Feeders, por lo tanto la firma de San Vicari, que está de vuelta con grandes canciones y fuertes guitarras. Vamos a cambiar de registro para escuchar el nuevo disco de Orville Peck, una obra que cuenta su caída en el mundo de las adicciones, una caída que le llevó incluso al borde de la muerte por culpa de una sobredosis. Mule, el disco en cuestión, cuenta esta etapa, el paso de Orville Peck por rehabilitación y la redención posterior. Y lo hace a golpe de country rock clásico, con su gran voz marcando la pauta y como gran protagonista. Un gran disco de un hombre que siempre ha hablado sin tapujos, por ejemplo, de su sexualidad, pero que, además de la máscara física del llanero solitario, que luce habitualmente, ha llevado una máscara en sus letras, hablándonos con metáforas. Pues bien, en esta ocasión, en Mule, en su nuevo disco, Orville Peck se quita esa máscara para abrirse del todo ante el oyente. Y además, el sudafricano afincado en Canadá tiene canciones de esas que pueden sonar hasta la saciedad en la radio. Por ejemplo, Already Gone.

Lo nuevo de Orville Peck, un muy buen disco. Vamos ahora con Breakfield. Es la nueva denominación de un grupo ya con una carrera a sus espaldas. Nos estamos refiriendo a Boy Named Banjo, una banda de Nashville que después de más de una década de trayectoria ha optado por abrirse a otros sonidos y ha decidido cambiar tanto, o ellos han creído que el cambio era tan radical que han optado incluso por cambiar de nombre y rebautizarse como Breakfield. Han recurrido a Sadler Baden, el guitarrista de Jason Isbell, como encargado de la producción, y lo que nos entregan Breakfield es un disco que no deja de mirar a la música de raíces, tal y como han hecho con su anterior denominación, pero que en esta ocasión se acerca algo más al rock, recordando incluso a esas canciones redondas con sabor pop a las que nos han acostumbrado, por ejemplo, los Jayhawks durante tanto tiempo. Esto lleva por título Canyon Walls y es lo nuevo y lo primero con este nombre de Breakfield.

Pues sí, ellos siguen teniendo muy presente la música de Raíces, pero le dan otro giro a sus nuevas composiciones y se alejan algo de aquellas que protagonizaban con la denominación de Boy Named Banjo. Ahora se hacen llamar Breakfield y es verdad que bordan esas canciones que se acercan más a un acabado pop rock. Y sí, la comparación o el nombre que hemos citado antes de escuchar la canción, el de los Jayhawks, se me antoja bastante, bastante cercano a lo que hacen ahora estos chicos. Nos vamos a despedir, vamos a cerrar nuestra primera hora con la artista de New Jersey, Nicole Atkins, que ha grabado Drama, su nuevo disco, en tan solo 4 días. Lo ha hecho en Nashville, su ciudad de residencia, y con Pat Sansom de los Wilco como productor. Además, tiene compañías de lujo porque Chris Isaak, que es el nuevo jefe de su sello discográfico, participa cantando a dúo con ella en el tema Q de Symphony. Hoy, para cerrar nuestra primera parte, nos vamos a quedar, sin embargo, con Like a Stranger. Ella es Nicole Atkins. La escuchamos, nos informamos y a la vuelta estamos con la segunda parte de 33 revoluciones por domingo.

0: La una, mediodía en Canarias.
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0: Y empezamos en Cataluña, donde sigue complicada la situación por el temporal. Protección Civil ha enviado un exalert en varias comarcas de Girona por riesgo de desborde del Riadura, del Riadaura y el Daró. También preocupa el cauce del río Besos. Allí está Laura Zurriaga. Laura, buenas tardes.
2: Buenas tardes. Sí, el río Besos preocupa especialmente por posibles desbordamientos, aunque ahora mismo el

0: Chaval, parece que está bajando. El parque fluvial ha quedado completamente anegado. No se distingue la zona normalmente de deporte para los vecinos de Santa Coloma, que nos cuentan que este es un fenómeno extraordinario. Los escuchamos.
1: No es habitual. Yo, normalmente un día, un domingo, estaría lleno de gente paseando, jugando con los perros. Y ahora lo que vemos es un río inmenso que recuerda esos ríos caudalosos de, no sé, el Ganges, Gairebé. Te diría que parece el Ganges ahora mismo. Y bueno, es un espectáculo, está todo lleno de gente porque efectivamente la naturaleza, cuando dice aquí estoy yo, es muy impresionante.
0: En esta zona, en Santa Coloma, se han registrado más de 930 metros cúbicos por segundo, un dato histórico que multiplica los 20 habituales y que ha motivado el mensaje alerta enviado a los vecinos de esta localidad de Montcada y Reixac, de San Adrián y también de Barcelona. Ahora, como decíamos, el caudal ha bajado y ha generado muchísima expectación. Las zonas más afectadas por las lluvias de la pasada noche han sido el Vallès Oriental y el Maresme, también zona de Rieras. Vilassar de Mar ha registrado hasta 300 litros el metro cuadrado. Por ahora, los bomberos han atendido más de 1.800 incidencias.
2: Gracias, Laura. Las lluvias en Cataluña, que recordamos, dejan 2 personas fallecidas y un desaparecido. Donde también preocupa el temporal es en Extremadura. Protección Civil acaba de enviar un exalert y ha activado la alerta roja por lluvias y tormentas en el sur de Badajoz, Tierra de Barros y La Serena. Según la EMET, estas zonas podrían registrar precipitaciones acumuladas de 60 litros en una hora. Miguel Verísimo, buenas tardes.
3: Sí, buenas tardes. Hace apenas media hora se ha enviado un mensaje de alerta a la población pidiendo que se eviten desplazamientos innecesarios. En las zonas del sur de Badajoz y en las comarcas de Tierra de Barros y de La Serena se activa el Plan Especial de Protección Civil de Riesgo de Inundaciones. En el resto de la región hay avisos de nivel naranja y amarillo por fuertes lluvias y tormentas.
2: Gracias. Ayer se vivió una jornada de manifestaciones multitudinarias por todo el país protestando por la situación de la vivienda. Hoy de nuevo se suceden las concentraciones. Oviedo, Logroño, Salamanca y también Bilbao. Ana Sterling, buenas tardes.
0: Buenas tardes. Ya son miles de personas las que se concentran frente al Teatro Arriaga, donde desde el lunes acampan jóvenes para reivindicar medidas que pongan freno a la especulación. Soluciones reales, dicen, que eviten que la vivienda sea un negocio. Con sus llaves en mano, jóvenes, pero también muchos mayores, han venido aquí a presionar a los políticos que sienten no les escuchan.
4: Pues para conseguir que todo el mundo tenga derecho a una vivienda digna. Yo tengo, pero bueno, mis hijos en el futuro pues necesitarán una vivienda.
5: Porque hay que apoyar, principalmente apoyar a toda la gente que lo necesita y creo que debemos seguir luchando para ello. Igual no por nosotros, pero por toda la gente que lo necesita.
0: Vecinos de Erandio, presionados por un fondo de inversión para dejar sus casas, encabezan esta movilización que pide ir ya a una huelga general.
2: Gracias, y del exterior miramos ahora a Brasil. Este domingo, primera vuelta de las elecciones presidenciales. Precisamente hasta ahora abren los colegios. Las encuestas quedan como claros favoritos y por encima del resto a 2 candidatos: el presidente y candidato a la reelección, Lula da Silva, y el senador Flavio Bolsonaro. Y allí está Mario Borrego, enviado especial. Mario, buenas tardes.
6: ¿Qué tal? Buenas tardes. Sí, acaban de abrir, como dices, las puertas de este colegio Dante Alighieri. Aquí uno de los muchos puntos que hay de votación en Sao Paulo. Hemos preguntado a algún votante en la fila sobre si creen o consideran preocupante uno de los temas candentes de la campaña, la polarización. Lo escuchamos.
7: Con certeza. No es más una cuestión sobre política, es una cuestión sobre Bolsonaro y Lula, básicamente.
6: No es una cuestión política o entre izquierda o derecha, es algo entre Bolsonaro y Lula, es fanatismo político, nos decía este chico joven. Como decíais, los sondeos indican que los dos grandes favoritos, Flavio Bolsonaro y el presidente Lula, están casi empatados y pasarían a segunda vuelta dentro de unas 3 semanas.
2: Y en deportes ha terminado el Gran Premio de Bahrein de Fórmula 1 con un buen resultado para Fernando Alonso. Javier de Diego.
8: El piloto asturiano ha logrado la mejor clasificación del curso con un meritorio 8º puesto en una accidentada carrera en la que se ha impuesto el neerlandés Max Verstappen por delante del líder del Mundial Kimi Antonelli. Carlos Sainz ha sido 17º.
2: Gracias, Javi. La información que sigue en esta sintonía también en la web en rtve.es.
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Pues ya estamos preparados para nuestra segunda parte, perfectamente informados y listos para escuchar otro buen ramillete de canciones. Además, nuestro primer invitado tiene ese título, yo se lo doy. Bueno, yo creo que todos los que le conocemos y los que le disfrutamos se lo damos. Autor de extraordinarias canciones. Ese podría ser su definición, esa podría ser su mejor definición. Hablamos de David Mir, el sueco, ex líder de los Merrymakers, una sensacional banda que en su día editó dos álbumes sobresalientes. Ahora David Mir ha publicado su tercer disco en solitario y la verdad es que había muchísimas ganas de escucharlo y David no ha decepcionado. Everything is All About You cuenta con una buena nómina de colaboradores de renombre y grandísimas canciones. Los ingredientes desde el power pop de grandes armonías vocales hasta esas canciones que nacen en el piano acompañadas con un pop orquestal mayúsculo. Un grande, sin lugar a dudas, David Mir, con dos discos en solitario como Sunshine y Lucky Day, que habría que buscar ya en 2018. Por eso decíamos que teníamos ya muchísimas ganas de escuchar lo nuevo de David Mir. Podría citar grandes nombres de clásicos para situar su sonido, pero es que a estas alturas de la película ya David Mir es uno de esos clásicos. Así que lo que toca es disfrutar con sus nuevas canciones, con su tercer álbum como solista y con temas como Say Yes, David Mir. 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

Sonido grande para canciones enormes, las de David Mir, las incluidas en Everything Is All About You. Y como siempre me gusta decir, rock indiana, garantía de calidad cuando hablamos del mejor pop. De David Mir nos vamos a marchar a The Goods, otros que bordan el pop. El año pasado ya dijimos que estos chicos eran un nombre a seguir y se ha confirmado. El grupo de Oakland sigue creciendo y nos entrega su mejor disco, Goodbye Summertime. 14 grandes canciones compuestas por el alma del proyecto, Rob Wood, y que supera a su anterior, Don't Spoil the Fun. Las grandes melodías y las grandes B's, que me gusta citar de vez en cuando en el mundo del pop, ya sabéis, pues Big Star, Bears, Beatles, Badfinger, están ahí, están en el origen de las canciones y de la influencia de los Goods, pero hay muchísimo más. Esto es una auténtica gozada. Igual que hablábamos de los Feeders, de un disco redondo, podemos decir lo mismo de los Goods. Por cierto, que este grupo está anunciado para hoy en la sala La Trinchera, en el mercado de Numancia, así que podremos disfrutar de sus canciones en directo. De momento nos quedamos con su segundo disco, este Goodbye Summertime, que tiene canciones tan buenas como Love You More.

Cada uno a su manera, pero The Goods, The Feeders y David Mir, vaya terceto de grandes discos pop que hemos tenido hoy en 33 revoluciones por domingo. Vamos a meternos de lleno en las actuaciones, en los directos que están por venir. Y hablamos de The Screaming Cheetah Willis, que visitan a España este mes para celebrar su 30º aniversario, o mejor, el 30º aniversario de su gran disco Magnolia. El próximo 7 de octubre van a estar en Santiago de Compostela, en la Sala Capitol. Al día siguiente, el 8, actuarán en el Teatro Albéniz de Gijón. El 9 de octubre se dejarán caer por Madrid para actuar en Lab Wagon, y el día 10 en Bilbao, en la Sala BBK, para cerrar el día 11 de octubre en Girona. Screaming Cheetah Willis han hecho con un público en España a lo largo de los años, y de vez en cuando es un placer volver a recibir la sensacional voz, una de las mejores gargantas de su generación, la de Mike Farris, al servicio de canciones espléndidas como I Dreamed, Screaming Cheetah Willis.

Sonando I Dream It de Magnolia, de los Screaming Cheetah Willis, una de las canciones incluidas en ese disco cuyo 30º aniversario van a celebrar en los escenarios españoles, igual que les hemos escuchado en un escenario actuando y desplegando toda la magia de un grupo de rock and roll con momentos cercanos al hard, pero con esa voz de Mike Farris siempre dándole una nota y una connotación tan soulera a su sonido. Un auténtico lujo disfrutar tanto en solitario como con su grupo de Farris. Vamos con más actuaciones y más festivales, que todavía estamos en temporada. El Funtastic Drácula Carnival tiene un cartel de lujo para su edición número 21, que se celebra con el papel ya vendido los días 9, 10 y 11 de octubre. The Head Coach de Billy Childish son uno de los nombres de esta edición, junto a Tame Youth, Split System, The Monsters, The Price, 21 Children, The X-Batch, The Slivens, Lord Rochester, en fin, una larga nómina de grupos que van a hacer las delicias de los aficionados al mejor rock and roll. Se trata, siempre lo decimos, del festival más divertido. Y alguno de estos grupos que conforman el cartel del festival, que se celebra en tierras de Benidorm, van a hacer gira por el resto de España. Es el caso de los X-Bats, que van a estar el jueves 8 de octubre en Toledo, el viernes 9 de octubre en la sala Fan House en Madrid, con los Jíbaros, por cierto. El sábado 10 estarán en el Funtastic, el domingo 11 de octubre en Mallorca, en La Movida, el lunes 12 en el Puerto de Santa María, en Milwaukee, el martes 13 en Valencia, en el Loco Club, el miércoles 14 en Oviedo, en Bola 8, el jueves 15 en San Sebastián, en Daba Daba, y el viernes 16 en Bilbao, en Nave 9. Y los australianos The Price son otros de los que van a aprovechar su presencia en el Funtastic para hacer gira por algunas otras ciudades de nuestro país. The Price actúan el viernes en el festival. El sábado van a estar en otro festival en Lazcao, en tierras guipuzcoanas, el domingo 11 en La Lata de Bombillas, en Zaragoza, y el lunes 12 se pasarán por el Fan House de Madrid para presentar las canciones de su primer y espléndido LP, entre ellas Reaction. Estos son The Price.

rock and roll y power pop callejero de The Price fue una de las mayores y más agradables sorpresas de 2025 y ahora en 2026 lo vamos a poder disfrutar en los escenarios españoles. Vamos a repasar más giras porque Teenage Fan Club comienzan hoy en San Fernando, en Cádiz, en el Real Teatro de las Cortes. Mañana van a estar en Sevilla en la Sala Custom, el 6 en Granada, es una gira larguísima, el 7 en Murcia, el día 9 en Santiago de Compostela en Sala Capitol, el día 10 en Oviedo, el 11 en Bilbao en el Café Anchoquia, el 12 en Zaragoza, el 14 en Pamplona, el día 15 en Madrid en Lab Wagon, el 16 en Valencia y el 17 en Barcelona. Mercury Rep comienzan hoy su gira de aniversario de All Is Dream en Zaragoza, en la Sala Oasis. Mañana tocarán en Barcelona, en la Sala Apolo, el día 6 en Bilbao, en el Café Anchoquia, el 7 en Madrid en Lab Wagon y el día 8 cierran en Valencia, en la Sala Moon. Y Brian Estepa, que ha pasado ya por Barcelona, San Feliu de Guíxols en Girona, Zaragoza y Castellón, hoy está en Segovia, el martes en la Fan House en Madrid y el miércoles en Valencia, en el Loco Club. Y vamos a cerrar esta edición de 33 Revoluciones por Domingo hoy con otra voz de lujo. Si hemos comenzado con Susanna Hobbs, vamos a terminar con Matt Berninger, el vocalista de The National, que ha publicado Type It Up, un EP que tiene tres nuevas canciones propias, tres nuevas composiciones del propio Matt y dos versiones. El disco, el lanzamiento, va a prolongar una etapa iniciada con su anterior LP, Get Sunk. Y entre esas versiones de las que os hablábamos, a las que hacíamos referencia, están Who Loves the Sun, de la Velvet Underground, y con la que hoy vamos a cerrar el programa, Blue Monday, de New Order. Por cierto, en la canción de The Velvet Underground, en esa versión, se hace acompañar el señor Berninger por la voz de Roseanne Cass. La edición en vinilo va a llegar el 4 de diciembre e incorpora además una grabación acústica en directo. Nos vamos con la música de Matt Berninger, con esta canción, este clásico de New Order. El saludo de Javier Ollero, que ha estado en la realización técnica, y de un servidor que os espera la próxima semana en el mismo sitio y a la misma hora. Adiós. 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
1: Buenas tardes, son las 2:30, domingo 5 de octubre de 2026. Hoy seguimos hablando de vivienda porque en Las Palmas de Gran Canaria, en la plaza de la Feria Derecho al Techo, ya ha anunciado que se va de la acampada y el resto decide hasta ahora en asamblea si se van o se quedan. Derecho al Techo quiere centrarse en 33 desahucios previstos durante el mes de octubre en Gran Canaria, 8 de ellos programados para la próxima semana. Sofía Olivares es una de sus portavoces.
2: En principio vamos a tener tanto una asamblea interna como externa en relación con la acampada hoy. Nosotras presencialmente y físicamente tenemos que atender otras cuestiones, como viene siendo la atención a las familias que van a ser desahuciadas, que ya en octubre van a ser alrededor de 20.
1: Mientras en Lanzarote y La Graciosa casi han recuperado por completo el suministro de agua tras el apagón que ayer dejó sin electricidad más de 73.000 usuarios y que afectó a las plantas desaladoras de la isla. Lo que falta en algunas zonas es presión. Enrique Espinosa, gerente del consorcio de emergencias.
3: La distribución va a tardar, está ya llegando a casi todos los puntos, con diferentes problemas de presión, pero se van regularizando y se van tendiendo a la normalidad.
1: Y hoy toca fútbol. Fran Espín, buenas tardes.
4: Buenas tardes. La Unión Deportiva juega esta tarde a las 5:30 contra el Real Valladolid. Los amarillos tienen 11 bajas y vienen de perder en dos partidos consecutivos. Por su parte, el entrenador del Club Deportivo Tenerife habla en 45 minutos antes de poner rumbo a Córdoba. En Copa del Rey, el Atlético Güímar va 0-0 contra el Sporting de Hortaleza. Ahora mismo no pasaría de ronda y no jugaría, por lo tanto, contra un equipo de primera división. Y en Liga F, el Costa Deje Tenerife va perdiendo 1-0 contra el Logroño United.
1: Gracias, Fran. Ponemos banda sonora. Esta tarde termina la tercera edición del Classical Laguna Experience, un festival que una Canarias y América a través de la música clásica. A las 7 de la tarde, el Paraninfo Universitario acogerá el concierto de clausura de la mano de la directora cubana Yudania Gómez Heredia. En cuanto al tiempo, ya lo ven, calima, podría caer alguna gota y temperaturas sin cambios en costa y en ligero ascenso en zonas de interior. Las máximas alcanzarán los 28 grados en Arrecife, Puerto del Rosario, Santa Cruz de Tenerife y San Sebastián de la Gomera, 27 en Las Palmas de Gran Canaria, 26 en Santa Cruz de la Palma y 22 en Valverde. Es todo, les dejamos ya con Locos por su Música. Volvemos a la 1:30 con toda la información de las islas. Los esperamos. Feliz tarde.

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0: cabildo. La gente se volcó por las placas, se agotaron una placa de Metraquilato recordando los 30 años de televisión. Y ahí fue cuando me di cuenta, digo, creo que hemos trabajado en algo, ¿no? En algo que empezó siendo mi hobby. Mi padre era un hombre que oía radio mañana, tarde y noche, los partidos, se dormía con la radio en la oreja, en el dormitorio, no había televisión, y él se subía al coche y encendía primero la radio que después arrancar el coche. Entonces creo que me metió esa parte de la radio dentro, y lo que luego formó parte de mi vida, de mi hobby y luego de mi propia profesión.
1: Cipriano García Díaz nació en la villa tinerfeña de La Orotava en 1959. Locutor de radio y televisión especializado en el mundo del motor, ha dirigido el programa Cronómetro Cero en sus diferentes etapas, desde sus inicios en Tele21 hasta la actualidad en Mírame Televisión. Con un formato semanal en el que apenas falta la cita en fechas señaladas, resume la actualidad del motor en nuestro archipiélago. Por su constancia y esfuerzo ha conseguido mantenerse en antena durante 31 años. Nuestro invitado es un hombre bueno, amigo de sus amigos y extremadamente generoso. Sus grandes pasiones son su familia, los medios de comunicación y el servicio al interés general. Es un presentador con un tono pausado, didáctico y honesto, valores que ha sabido trasladar a todos los medios en los que ha dejado huella. Su inquietud por realizar un taller de radio en prisión nace cuando le invitan a realizar su programa del motor dentro del centro penitenciario de Tenerife. En ese momento se despierta en él la inquietud por ayudar a los internos en algo, y como voluntario de Cruz Roja Española crea el taller de radio, donde los internos no solo aprenden a hacer radio, sino también a hablar en público, a expresarse y a quitar el miedo al micrófono. Miren, es difícil buscar adjetivos para Cipriano García. Vitalista, vehemente, animado, bullicioso, resolutivo, brioso, optimista e inasequible al desaliento. Así es él, insisto, amigo de sus amigos y dispuesto siempre a intentar encontrar una vía para el consenso. Al fin y al cabo, él ha aprendido, a lo largo de sus muchos años de participación en todo tipo de aventuras televisivas, que el enfrentamiento es la vía más cierta para desembocar en la sinrazón y en el esfuerzo baldío. Siempre nos vamos a quedar con su ejemplo, con su alegría, con su magisterio, con su sentido del humor y con una virtud cada vez más escasa, su caballerosidad, que es tanto como decir su perenne elegancia ética. Cipriano García nos visita hoy en Locos por su Música para charlar acerca de lo humano y lo divino.
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0: Suscribes cada una de las palabras de Isabel González.
1: Totalmente, ¿no? Tengo buena amistad con Isabel y es una canción que llevo dentro, pero no solo la de Isabel, ¿no? Cualquier canción que nombre a la madre o al padre, ¿no? Yo no percibo, Sergio y oyentes, a alguien cuando habla mal de su madre, o porque la madre nunca intenta hacer daño, ¿no? Y la mía, como la de cada uno, seguro, la mía era muy especial. La mía somos 8 hermanos y si había un problema entre un hermano y otro, ella era la que intentaba invitar a uno para que estuviese el otro, para que no estuviesen enfadados. Yo vivía en la parte alta de donde vivían mis padres y si sabía que estaba enfadado con mi pareja, subía y llevaba unas papitas que acababa de guisar para ver si comíamos allí o no. Mi madre, ¿no? Isabel lo dice, mi madre lo dice todo. Y yo a diario hablo con ellos, sí. Cuando me separé hace como 15 años me ayudaron mucho, ellos estaban fallecidos los dos y iba, no te digo que todos los días, pero iba mucho al cementerio a hablar con ellos. Cuando he rehecho mi vida ahora me queda mucha pena, le digo a mi pareja Cristina, digo, qué pena que mi madre no te haya conocido y tú a ella, ¿no? Porque le hubiese encantado como eres y tú conocer a mi madre, ¿no? Entonces, hablar de los padres, Sergio, por lo menos para mí, y yo y creo que para la mayoría, sí. Y qué pena el que no lo pueda hacer, es lo más grande, ¿no? Yo tengo en la escalera de mi casa, es un edificio que hizo mi padre y que allí vivimos mis hermanas y mis hermanos y vivo yo, tengo yo mi piso allí. En la escalera, hace como 2 años puse una foto preciosa que había pintado un cuñado mío que ya falleció y puse una foto de los dos. Y todos los días, cuando entro y cuando salgo, pa, gracias, me echaste una mano en esto, ¿no? Ma, gracias. Oye, échame una manita en esto que me hace falta. Y hablo con ellos. Ahora voy con mis nietos y dice mi nieta, abuelo, ¿no le has dicho nada, abuelo, hoy? Y toco el cristal con ellos, ¿no? Tenemos un edificio familiar en el sur alquilado y hace como 2 años puse la misma foto y llamé a los inquilinos y le digo, yo soy el encargado, le dije, señores, quiero que vean esta foto, quiero que la respeten. Esta casa la hicieron mis padres con muchísimo sacrificio, que éramos unos pobres del norte de Tenerife, y quiero que la respeten. Y puse la misma foto en la mismo sitio de la escalera para que respeten el edificio que hicieron mis padres con mucho cariño. Es la realidad.
0: ¿Cómo se llamaban?
1: Juan y Piedad. Juan y Piedad.
0: Qué mérito tuvieron, ¿verdad?
1: Sí, qué mérito nosotros de tener esos padres. Lucharon por sacar 8 hijos adelante.
0: Me imagino.
1: Con mucho esfuerzo. Mi padre trabajaba en la platanera y se quedó en aquí. Hoy sería una depresión de esas de las que te hunden la vida. No podía trabajar, no quería ver a nadie y se quedó en casa. Venía al médico, venía al barbero a pelarlo a casa. No podía ver a nadie. Tuvo una depresión muy grande y sin embargo fue más adelante, a través de un familiar, sacó el carnet de conducir, llegó mucho mayor, mi madre cobró una herencia, compraron un coche y bueno, aquello fue una fiesta cuando llegó el coche aquel al barrio de Los Pinos, donde vivíamos, el coche de Juan la Alerta, que era el apodo de mi padre, ¿no? Y aquello fue una fiesta, le cambió la vida, se dedicó a vender, a ir al mercado, llevaba cosas, tal, y un negocio que luego tuve incluso yo, ¿no?
0: ¿Por qué la comunicación? ¿Cómo llegas a la radio? ¿Cómo llegas a la comunicación?
1: A través de mi padre. Mi padre era un fanático de la radio, fanático. Siempre escuchaba a Luis del Olmo en aquella época. Luego hubo la pelea mía que yo quería Iñaki Gabilondo, en aquel momento que estaban los dos, sí. Y él era de Luis del Olmo. Y me metió la radio de una forma tremenda, ¿no?
0: Entonces, siempre estuvo ahí, sonando,
1: sí,
0: en tu
1: siempre,
0: casa.
1: Siempre, siempre. Vale. En el coche era imprescindible la radio y en casa la radio, ¿no? Y luego yo, cuando fui joven, con 18 años, hice 2 carreras con el motor. Hice 3 carreras porque me gustaban los coches, ¿no? Y me gustaba la radio, me gustaba la mecánica en aquella época también. Y luego, pues como me gustaba la radio en aquella época, me hice radio aficionado, piratas, ¿no? Las emisoras del coche, sí, que ya casi no se usan. Pues me compré una de esas piratas y la puse en el coche para hablar con la gente, ¿no? Y eso fue lo primero, ¿no? Y la gente veía que yo alegaba mucho por ahí. Y luego, cuando el accidente de los 2 jumbos aquí en Tenerife, se crea AEA, no había protección civil, y se crea AEA. Entonces yo oigo aquello y yo no tenía dinero para comprarme una emisora de las que tenían AEA. Pero ellos hicieron otro grupo de gente humilde en esas emisoras piratas para tenerlas controladas, ¿no? Y ahí empecé en la comunicación y estando ya en AEA, un día llama, en aquella época Radio Club era la emisora que transmitía los rallies, llama a AEA para buscar gente para ir a transmitir rallies, ¿no? Y entonces creo, pero ya yo no corría, era mi afición, la radio, los coches, motor, la comunicación, el motor, me presenté rápidamente, ¿no? Y entonces fui y me acuerdo que en el sitio que fui a la salida, no deseaba los tiempos y las entrevistas, sino salió al coche 15, salió, pero hay un accidente en el coche 4 y todos los pilotos se quedan donde yo estaba, entonces fui la noticia del rally. Y claro, a mí me tenían para decir, salió el 15, sí, efectivamente, el cambio, y de repente, no, sí, está aquí Medardo Pérez, hablamos con él, vale, y metíamos a Medardo Pérez, sí, sí, está aquí José Mari Ponce, tal, y todos entraban a través de donde estaba yo, que era la noticia, porque el rally
0: estaba el punto informativo,
1: claro,
0: ahí
1: se paró el rally y todos hablaron a través de lo mío. Entonces ahí, al tercer rally que fui, como a ella, me llamaron de Radio Club, oye, mira, a ti te interesa venir a, ¿cómo? Sí, sí, nosotros te pagamos, tal. Yo dejaba de trabajar porque cobraba más ese día en la radio, ¿no? Y era mi hobby, ¿no? Y luego surge la FM, que no había ninguna en el norte de Tenerife, que yo vivo en Lorda, y me proponen allí hacer un programa que se llamaba Vituru, para hablar de motor una vez en semana. Pero yo era la unidad móvil. Yo entraba con esa emisora en el coche y haciendo una entrevista a la que yo quisiera. Bien. Habían dos presentadores y un momento determinado, vámonos a la unidad móvil, que era mi coche preparado ya con el cable de la emisora, me bajaba los cascos y entrevistaba al piloto que yo quisiera. Y yo lo entrevistaba y ahí empecé en la radio.
0: ¡Qué maravilla!
1: Hace ahora, pues, 42 años de eso.

0: ¿Y Radio 21, Tele 21, guión Tele 21, es tu proyección absoluta?
1: Sí, porque yo estaba en Radio 21 haciendo el programa los sábados y haciendo los rallies ya, y de repente un día llega Juan Carlos Moreno y dice, oye, vamos a empezar a hacer televisión. Y yo, televisión, no, y los locales.
0: ¿Tú no habías hecho nunca?
1: Nunca, nada, para nada. Había hecho radio ya un par de años buenos, y entonces dice, mira, coge un cámara y vete ya grabando cositas para hacer un programa en la tele. Yo no le hacía caso, en la tele, yo que salió en la tele, ¿no? Entonces lo insistió tanto que nada, pues me dice un domingo, un cámara que tenía, lo llamo, le gustaban los coches, oye Tommy, vamos a grabar cosas y tal. Y bueno, pues empezamos a grabar cosas para un primer programa.
0: El plan reportaje.
1: Sí, sí, y después hacer un programa. Entonces ya empieza Tele 21 a funcionar, estaba Canal 7, la única local, y luego empezó Tele 21 emitiendo en el norte, que luego, por su vez, ya luego se fue uniendo con Tele Bahía en el sur y tal, y fueron emitiendo un poco más también, ¿no? Bueno, pero ese primer programa, llegó un día que digo, Sergio, oye, pues voy a grabar ese programa para que un día los vean mis nietos, te lo juro, ¿eh? Por todo, por mí, que yo dije, voy a grabar
0: un recuerdo.
1: Un recuerdo, me acuerdo que lo grabamos en la escalera del centro comercial Maro en Tacoronte, que es donde estaban los estudios de Tele 21, en la propia escalera. Yo hice con ruedas, demás, nos sentamos encima de ruedas y las ruedas eran ruedas usadas, era el plató un poco que usamos, ¿no? Entonces invité a, pues, esos reportajes que ya tenía hecho, y invité a unos para que estuviesen en directo con nosotros. Y recuerdo que todos los programas grababan, y el mío en directo. Entonces un día, esa semana, llegó ya Juan Carlos Moreno, se portó conmigo fenomenal. Juan Carlos, me vas a hundir los años que he hecho en radio, y ahora voy a salir en la tele, voy a ser un payaso en la tele, voy a... Sí, sí.
0: Me voy a hundir, me va a hundir mi carrera.
1: Y me dice él, dice, hemos grabado todos los programas menos el tuyo. Digo, ¿por qué? Dice, porque yo estoy seguro de lo que vas a hacer. Dios, me dio un subidón. Sí, con todo lo demás he tenido que grabar, pero tú no. Tú eres el tipo que sabe más del motor de Canarias, tú vas a saber salir para adelante, vas a hablar de coche, tú no vas a hablar de política.
0: Contigo no corremos ningún riesgo, te vino a decir.
1: Sí, y me faltaba una cinta, una VHS, que me traía un sobrino mío, que es casi de mi edad, le llevo 3 años, creo, y me faltaba una cinta que me traía del sur. Y entonces llega allí y dice, ¿cómo estás, tío? Le digo, fatal, nervioso, chopolo, faltan 2 horas para entrar en antena, tal. Y me da la cinta y no me la soltaba. Y digo, dame, dame. Dice, tío, ¿cómo puedes estar nervioso? Eso fue eso, y Juan Carlos, ¿cómo estás nervioso? Digo, ¿por qué? Se le va a fallar a la gente que lleva viéndote, oyéndote en la radio 10, 12 años.
0: Y ahora vida.
1: Tú no puedes entrar y fallarle a toda esa gente, tú eres un ídolo para ellos. Y eso me dio otro subidón y me ayudó a ese primer programa que hicimos, y que fue un éxito porque programa del motor, 1 hora en televisión, eso no se había visto nunca. La televisión tenía el motor de paso y cuando habían accidentes, como muchas de ellas ahora, ¿no? Cuando habían accidentes era noticia, el resto no salía en televisión. Y a partir de ahí, mira, hoy, este año estamos cumpliendo 32 años.

0: Tú eres realmente el más cierto en horas inciertas.
1: No será casual que traigas el amigo de Roberto Carlos. Tú la amistad la valoras mucho.
2: Mucho. Por eso quise escuchar este tema, ¿no? Forma parte de mi vida también, porque me encanta conservar los amigos. La palabra amigo es complicada, ¿no? Es complicada, porque realmente amigos, a lo mejor te pueden quedar una mano, un poquito más, ¿no? Pero hay otros amigos que, aunque no los veas, por ejemplo tu caso, ¿no? No coincidimos, nunca hicimos nada juntos, Sergio, pero la etapa tan bonita que hicimos en la cárcel juntos, muchos años, gracias a Domingo, que Dios lo tenga en la gloria, y que nos presentó y que nos unió, ¿no? Pues siempre estamos ahí, ¿no? Y hay algo ahí. Entonces, tú dices, ¿somos amigos? Pues yo creo que sí.
1: Yo también.
2: Porque ahí siempre hemos hablado con el corazón, ¿no? Entonces, este tema teníamos que escucharlo porque conservo amigos de toda la vida, porque tengo dos amigos del cuartel, uno en Toledo y uno en Barcelona,
1: y los conservo,
2: y conocen a mis hijos, y quiero que conozcan a mis nietos, y yo no voy a Barcelona sin visitarlo. Él viene a Canarias, tengo ese amigo de Toledo que me ha presentado a sus hijas, a sus nietos, que me ha presentado a toda su familia en un pueblito de Toledo, ya me conocen como si era una más, porque íbamos desde Madrid, que hicimos la milla ahí. Conservo esa amistad. Tengo amigos de cuando jugaba a fútbol. El otro día jugamos un partido en mi barrio, los primeros que empezamos a jugar a fútbol sala, hicimos luego una comida y nos reunimos, jugamos 10 minutos, no podían más. Yo sí, porque todavía hago deporte, pero el resto no podían más, ¿no? Y claro, con mi edad, con 60 y pico años, pero fuimos 10 minutos y después fuimos a comernos una chuletada. Conservo esos amigos. Entonces la palabra amigo, del que te saque de problemas, a lo mejor ya hoy en día no tanto, pero siempre hay un grupito de amigos y de amigas que siempre están ahí y que van a escuchar esta entrevista y que sepa que ese trocito de canción va por ellos.
1: Va dedicado a ellos. Tú has conseguido, Cipriano, crear, porque claro, hablamos de la comunicación en el mundo del motor, la información en el mundo del motor. Tiene una terminología propia, un público objetivo muy específico, pero es muy amplio, porque son muchos los intereses que giran en torno a él. Y tú has creado una manera muy concreta, que es la tuya, de informar y comunicar acerca del mundo del motor. Para mí eso tiene mucho mérito, muchísimo mérito. Como te preguntaba antes, ¿tú también eres consciente de ello? Porque hay otros muchos comunicadores en España que hablan del motor, pero tú tienes tu forma y te ha funcionado. ¿Has creado escuela?
2: Sí, muchísimo, ¿no? Ahora mismo en todos los medios de comunicación hay gente que ha pasado conmigo, ¿no? Ahora mismo mis compañeros, mi competencia, que no la tengo, todos trabajaron conmigo, todos pasaron conmigo, ¿no? Y nunca les escondí nada. Y la gente me decía eso. ¿Por qué? Porque mi padre decía que el sol salía para todos, ¿no? Y cuando llegábamos a un cliente a venderle chuche, y el cliente decía, mira, déjame esto, esto, pero esto se lo voy a comprar al otro, que viene de mí y me da pena, y decía mi padre, me parece perfecto. Mi padre decía, yo intentaba vendérselo, a ver si se lo quitaba al otro, pero no se lo demostraba. Entonces, eso es lo mismo que he hecho yo en la radio. Yo le he enseñado, han compartido conmigo, hemos transmitido pruebas a nivel nacional, hemos ido en equipo a hacer un rally a Madrid, a Cantabria, a la Comunidad Valenciana, que nos llamaban de allá para ir tras a dar la radio que se hacía aquí, y nunca les oculté nada. Y a mí me funcionó. Hay gente que trabajó conmigo, ya, yo no le enseñes eso. Digo, ¿por qué? Porque yo no tengo miedo. Igual, incluso presentarle a un cliente. Yo voy con mi... Como soy yo por delante. Sergio, comunicar es complicado. El motor es complicado, no todo el mundo.
1: No.
2: El de fútbol podemos hablar todos, pero del motor no es fácil. Hay muchas categorías, muchas...
1: Sí. Y una terminología muy específica.
2: ¿Sabes cuándo me siento mejor yo? Cuando acaba la temporada.
1: ¿Por qué?
2: Porque terminan los contratos todos. Y tú puedes poner publicidad conmigo en un programa un año, a ver quién eres, dos años, tres. Pero cuando hay clientes y los grupos más importantes de Canarias del motor te firman sin mirarte el contrato, sino te dicen, sí, pero no hacía falta que viniera. No, pero yo quería verte. Voy a nombrarte uno.
1: Venga.
2: El grupo, uno de los grupos más importantes de Canarias, sí. Orbecame.
1: Sí.
2: ¿No? Con Sicara. Este año la firma del contrato fue en la oficina, le llevé una torta de manteca de las que se hacen en el norte de Tenerife y le llamé y le digo, tienes que probarla, Mamerto, el dueño. Llamó a su hermano, a su sobrina, la compartimos. Ya no hay un cliente Cipriano, Cronómetro Cero, Orbecame, ya hay una amistad con el grupo ARI, otro de los grupos importantísimos de Canarias, con Canauto, por decirte algo. A lo mejor no tenía que nombrar ninguna,
1: no,
2: porque son muchas, ¿no? Pero todas esas empresas que cada año te arropan. Porque mi programa, Sergio, por si alguien puede pensar, eso que ir a grabar y tal, no. Estamos hablando que el programa Cronómetro Cero, salir en antena, cuesta 8 o 10 mil euros al mes. 8 o 10 mil euros al mes. Emitirlo, el sueldo, viajes, traslados,
1: todo.
2: Entonces, multiplícalo. Por una temporada lo que hay que buscar. O sea, hay que buscar mucho dinero, muchos patrocinadores. Y yo los consigo. Año tras año. ¿Cuál es la fuerza del programa?
1: ¿Cuál?
2: Ser tú.

0: Entonces, ¿cómo es el orgullo de abuelo? Cuéntame.
1: Yo no conocí sino una abuela, ¿no? Me acuerdo de verla majando millo. El millo, el maíz, no el millo normal. Sí, le ponía un saco debajo y un saco arriba. Y le daba con un martillito. Esa es la imagen que tengo de mi abuela, ¿no?
0: ¿Y el Cipriano abuelo cómo es?
1: Cuando te dice alguien, cuando seas abuelo, dice, ya, quítate allá. Yo soy un tío que hago deporte. ¿Dónde hay que ir a tomar café ahora, Sergio? A los cristianos. ¿Dónde hay que ir? A La Palma mañana, ya no es algo. Si yo soy un tío que, ¿dónde hay que ir? No hay un problema, ¿no? Entonces yo la palabra abuelo, quita. Abuelo, quita. Nunca pensé en eso, ¿no? Y sin embargo, ¿cómo te cambia la vida, no?
0: Sí. Ah, ¿y cómo te cambia la vida? ¿Cómo es? ¿Qué se siente?
1: Es difícil de...
0: Es distinto al orgullo de padre.
1: Sí, totalmente. Lo dice la canción, ¿no? No hay prisa. Ayer, por ejemplo, ¿no? Me habla mi hijo, ¿no? Papi, ¿puedo recoger la niña en baile en Los Realejos, ¿no? Le digo, sí, pero no le digas que voy, ¿vale? A mí me encanta decir que no sepan que voy. Tú ves la cara ayer, Sergio, cuando mi nieta Martina, tengo dos, una Paula y otra Martina.
0: Paula Martina.
1: Martina, que le gusta el baile, fue primera dama de honor del carnaval de la Orotava.
0: Ah, no me digas.
1: Le encanta el espectáculo. Ya ha sido reina de dos barrios de la Orotava.
0: En fin. No viene de familia.
1: Y la otra bailarina le gusta el flamenco. La otra tiene, bueno, la ves bailando flamenco. Entonces, cuando la cara de ella cuando ayer me ve, tremendo, ¿no? Esos segundos de que te mira la cara y los ojos se le salen, abuelo, y se sube el coche, ¿dónde vamos, abuelo? Pues mira, tenemos que ir a probarnos las camisas, no sé qué, y pasamos la tarde y anoche le tocó dormir en casa, rezar con ella, en fin, es algo precioso. El otro día me tocó ir a buscar a la otra, a Paula, y me salió con el disfraz de carnaval, se vistió de DJ, bueno, una cosa preciosa, ¿no? Entonces, es difícil definir lo de ser abuelo, pero es tan bonito, Sergio, porque... Hoy en día, estas niñas con 8 años te hacen preguntas, Sergio, que en la vida podría. Yo voy en el coche con ellas, como cualquier abuelo el que me esté oyendo. Mis nietas no son mejor que ninguna, seguro. Pero hoy la vida, lo que aprenden desde siempre, cómo se les habla, tienen su personalidad. Abuelo, espera, yo creo, yo opino, y te dan la opinión de algo. Abuelo, ¿y por qué no lo haces así? ¿Y por qué tú no...? Y le explica, o sea, es una pasada. Es muy bonito ser abuelo, por la tranquilidad, el tiempo que tiene... Yo qué sé, yo no sé qué le gusta a mi hijo comer o merendar. Y mi hijo tiene 32 años, o mi hija que tiene 41 y que es profesora. No sé qué, pero yo sé lo que le gusta a mis nietas y sé lo que les llevo, ¿no? Y como te dije que soy el hombre de las chuches, pues ellas han probado todo conmigo. Es decir, el chupachú que pita.

0: Los amigos de toda la vida. ¿Y qué surgió? Yo estaba ya separado, ella empezó a colaborar porque es del barrio y un día me dice la comisión de fiesta: preséntanos el festival, sí, porque no tenemos dinero para pagar a un presentador. Le digo, sí, sí, pero busquen a alguien del barrio que lo haga conmigo, alguien que le guste. Y dice la chica: hay una chica en Zumba muy salerosa y tal, la hija de Jesús, ¿sabes quién es? Le digo, ah, la que fue Romera. Dice, no, la hermana mayor. Le digo, no, esa no la conozco. Pues ahí la conocí, hicimos el festival juntos y a partir de ahí le encantaba la comunicación. Al día siguiente le digo, ¿quieres hacer la romería conmigo? Para la tele, grabada. Sí, sí, sí, yo me sentí tan a gusto contigo. Hizo la romería, le encantó a la tele, como la hizo. Pasó dos meses, me la encuentro un día en carnavales con su pareja y tal. Y le digo, mira, ¿tú vendrías a algún programa? Y así lees los WhatsApp y tal. Y dice, sí, sí, sí, contigo a gusto. Empezó a colaborar conmigo. Y mira, hoy lleva ya 10 años en el programa. Yo estaba ya separado y surgió la chispa ahí, ¿no? Si tú estás separado y voy a buscar a alguien joven, no lo encuentras. No, porque la vida no te lo va a poner. No te lo va a poner. Cristina es una señora.
1: ¿Cómo es?
0: Con 37 años, una señora. Es la abuela de mis nietos. Esta mañana como peinó a Paula, a Martina, o cómo se desvive para todo con mis nietas. La quieren con locura. Anoche le decía yo a Martina eso. Dice, es como una madre más, me dijo Martina anoche, ¿no? Muy buena. Al principio fue complicado con mis hijos, serio, tengo que confesarlo, y a todos, pues claro, porque es más joven que mi propia hija, ¿no? Mi hija no lo entendía, estaba embarazada cuando eso, pero bueno, ya lo entendió al tiempo, vio que no era una cosa de hoy para mañana, sino que era algo más. Nos vamos de vacaciones, este año nos toca Lanzarote, cada año nos vamos un año todos juntos, mis hijos, mis nietos y ella, y es un orgullo, ¿no? Sus padres también fue difícil, porque son de mi edad, lo entendieron, hoy compartimos, nos hemos ido de vacaciones hace muy poco, nos fuimos a Madrid una semana, los padres y Cristina y yo, y me quieren en esa familia, me han recibido como uno más, entendiendo que soy de la edad de sus padres. Pero mira, Cristina es una gran profesional, tiene un talento para la comunicación, va a ser el futuro, el que lleve el motor, la quieren un montón en el motor, se deja querer, igual que la quieren mis nietas, la quiere ya la gente del motor, ya los WhatsApp no dice Cipri, buenas noches, sino dice Cris, Cipri, buenas noches, y me llena de orgullo, ¿no? Ya lleva ya 10 años y nosotros llevamos 7 años y medio viviendo juntos, y me cambió la vida, ¿no? Es mi enfermera, es la abuela de mis nietos, una más.
1: Es tu mejor compañera.
0: Mis hermanas, yo tengo tres hermanas que son mayores, no ven mi vida sin ella. Me cambió la vida completo.
1: Cipriano García, una buena persona. Con él brindamos, como con todos, por la vida. ¿Brindamos por la vida, Cipriano?
0: Pues brindo por la suerte que he tenido de familia, mis hermanas y mis hermanos y mis nietos, mis hijos y mi pareja.
1: Pues
0: ahora.
1: Por ellos.
0: Por ellos.
1: Y por ti.
0: Gracias, Sergio. Eres grande.
1: Siempre.
0: Gracias.
1: Y tú.
2: Gracias a la vida que me ha dado.

0: mucho amor. Son las 2 de la tarde, la 1 en Canarias.
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0: Así suena, es la velocidad con la que cae la lluvia del temporal que ha golpeado Cataluña desde la tarde de ayer, que con toda su fuerza, en alerta roja, parece según la previsión que se puede prolongar hasta bien entrado este domingo. Dos personas han muerto, se está buscando una tercera, todas en la provincia de Barcelona, que como decimos desde esta noche se ha llevado la peor parte. Joaquín Calvente, aún así hemos escuchado al presidente Salvador Illa, ha anunciado que se van a levantar prácticamente todas las restricciones justo a partir de esta hora, de las 2 de la tarde, con lo que parece que la evolución es buena o se trata de una tregua.
2: Sí, Cataluña poco a poco quiere ir dejando atrás este episodio de fuertes tormentas que ha provocado por el momento dos fallecidos y otra persona desaparecida, la que se busca. A esta hora, como dice, se levantan las restricciones a la movilidad en todas las comarcas catalanas afectadas, salvo en dos, en l'Alt y el Baix Empordà, en el litoral de Girona, porque seguirá lloviendo y se temen posibles crecidas de ríos y rieras. Por eso el presidente de la Generalitat, Salvador Illa, pide prudencia.
3: Toda la movilidad que no sea una movilidad

0: Esencial, obligatoria, pues es mejor evitarla, ¿eh? Por tanto, no es día de ir de excursión.
1: Vamos a actualizar también cómo están las comunicaciones. La alta velocidad parece que ha comenzado a restablecerse. Las complicaciones se mantienen sobre todo en Rodalíes. Algunas personas han pasado la noche en la estación de Sants a la espera de poder viajar. Allí se encuentra, continúa, lleva toda la mañana Laura Munil. Cuéntanos la última hora.
2: Hola, buenas tardes. Pues ahora mismo el ambiente que se respira es algo menos denso que hace unas horas, porque la recuperación, como decíais, poco a poco de la alta velocidad ha permitido descongestionar ligeramente el vestíbulo de la estación de Sants. Aún así, salen pocos trenes, se mantienen las demoras y continúa también la incertidumbre entre los viajeros. En cuanto a Rodalías, decenas de personas siguen esperando la reapertura del servicio, prevista inicialmente para esta hora, para las 2 de la tarde, pero de momento aquí no hay movimiento, sí que hay mucha gente acumulada. Eso sí, Renfe, en declaraciones, fuentes de Renfe a Radio 4, han advertido de que no se puede garantizar que la circulación se reanude exactamente ahora, a las 2 de la tarde, porque todavía se están realizando comprobaciones de seguridad en las vías para comprobar que la infraestructura está en condiciones para la circulación.
1: Al aviso rojo en Cataluña se ha sumado a media mañana el riesgo máximo, aviso rojo también. Escuchábamos ese sonido del granizo caer en el sur de Extremadura. Miguel Verísimo.
3: Sí, la situación se ha elevado a nivel rojo en el sur de Badajoz y en las comarcas de Tierra de Barros y La Serena. Podrían acumularse 60 litros por metro cuadrado en apenas una hora y 120 litros en 12 horas. Se ha enviado un mensaje, se alerta a la población pidiendo que se eviten desplazamientos innecesarios. En estas zonas se activa también el Plan Especial de Protección Civil de Riesgo de Inundaciones en Extremadura, el INUNCAEX. En el resto de la región hay avisos de nivel naranja y amarillo por lluvias y tormentas. En este momento, según informa el 112 de Extremadura, hay 4 carreteras cortadas por el temporal solo en la provincia de Badajoz.
1: 10 comunidades autónomas están hoy en alerta por precipitaciones y tormentas. Emet Jordi Urios.
4: Buenas tardes, sábado con predominio del tiempo inestable y lluvioso en la península. Las precipitaciones pueden ser localmente fuertes en amplias zonas del interior y de la mitad oeste peninsular y ya están dejando acumulados de más de 25 litros por metro cuadrado, por ejemplo, en Astorga, en León. Las lluvias han seguido también sobre las costas de Castellón, Tarragona y Barcelona y en Baleares, en Ibiza y Formentera. En estos puntos pueden continuar las tormentas y las lluvias localmente fuertes o muy fuertes. Durante las próximas horas se prevén lluvias localmente intensas con posible granizo en puntos del sistema ibérico, en las sierras del sureste, en Pirineos, en el Cantábrico, en Galicia, en el este y en el sur de Castilla y León. Desde las 3 y hasta la medianoche hay peligro importante también en Cantabria y en la Sierra de Madrid por precipitaciones que pueden ser intensas en poco tiempo. Mucha atención esta noche y la próxima madrugada en el noreste de Cataluña porque la previsión allí es adversa. En los litorales y prelitorales de Barcelona y Girona se activan avisos rojos hasta el mediodía de mañana en Barcelona y casi durante todo el domingo en Girona por tormentas, granizos, rachas muy fuertes de viento y precipitaciones que pueden ser torrenciales con acumulados de más de 200 litros por metro cuadrado en menos de 6 horas. Mucha precaución porque se pueden producir inundaciones locales, así que se recomienda que sigan las instrucciones de Protección Civil. Es una información de AEMET.
1: El temporal nos ha devuelto una nueva reacción del presidente del gobierno en redes sociales. Envía su solidaridad a los afectados. El foco no deja de apuntar a Moncloa en medio de un periodo de reflexión en el que Pedro Sánchez estaría analizando con sus más cercanos si convocar elecciones o mantener la legislatura. Desde el gobierno y desde el partido, desde el PSOE, silencio este domingo. Es un día con escasa agenda política y las pocas voces, como la del presidente Salvador Illa o la del ministro del Interior, Grande Marlaska, se han enfocado o en el temporal o en Ceuta. El PP, a través de su secretario general, Miguel Tellado, ha insistido en pedir el adelanto electoral.
5: Pedro, no te lo pienses más. Hazlo. Convoca mañana las elecciones generales. Aprieta el botón. Desde el Partido Popular estamos preparados, estamos listos, igual que la mayoría de los españoles.
1: A esta hora están reunidos los 5 ministros por la parte de Sumar y los representantes de las distintas corrientes a la izquierda del PSOE. Intentan avanzar en su proceso, candidato o candidata, y en su proyecto de cara a un posible adelanto electoral. En Ceuta, esta mañana la Policía Nacional ha comenzado a desalojar la Playa del Trampolín, el mayor asentamiento de migrantes desde la entrada masiva de finales de julio y la fotografía más visible de esta crisis migratoria, con más de 3.000 personas malviviendo en la arena. Pablo Danubio, Ceuta, han sido trasladados a un centro de estancia temporal.
6: ¿Qué tal? Muy buenas tardes. Sí, así es. Un operativo que ha comenzado desde primera hora de la mañana, que ha contado con cientos de operativos tanto de la Policía Nacional como de la Guardia Civil y también del Ejército, pero aún decenas de inmigrantes siguen esperando en esta primera parte de la Playa del Trampolín a ser trasladados al Centro de Atención Temporal de Extranjeros, donde se les está afiliando, aunque muchos de ellos, como ya ocurrió en el último traslado, el de la Playa Benítez, están decidiendo voluntariamente volver a Marruecos. Es un operativo que ahora mismo está recibiendo a los equipos de limpieza que están recogiendo ya los restos de las chabolas de estos inmigrantes.
1: Gracias, compañero. Desde Ceuta, del exterior, a esta hora en marcha las selecciones más importantes de Latinoamérica, Sao Paulo, Brasil. Mario Borrego, enviado especial de Radio Nacional de España, Lula frente al hijo de Bolsonaro, y según las previsiones, según los sondeos, muy igualado el resultado y cerca de una segunda vuelta cuando acabe la jornada electoral.
7: ¿Qué tal, Ana? Sí, buenas tardes. Mucha gente votando desde hace ya un rato, algo más de una hora, aquí en un colegio llamado Dante Alighieri, en el centro de Sao Paulo. En esta primera vuelta, los sondeos, como dices, indican que hay mucha igualdad entre Lula y Flavio Bolsonaro. El presidente ganaría por un estrecho margen sobre el hijo del expresidente Jair Bolsonaro. Ambos pasarían, por tanto, a una hipotética segunda vuelta de unas elecciones marcadas por varios asuntos, por ejemplo, la polarización, algo que no es ajeno a muchos otros países de la región, al caso de corrupción máster o a la presunta injerencia extranjera, concretamente del gobierno de los Estados Unidos. Ya sabemos que Donald Trump es una persona muy cercana al expresidente Jair Bolsonaro. Lo dicho, jornada electoral en marcha de esta primera vuelta.
1: Luego volvemos contigo, Mario. Y en los deportes, protagonismo para Fernando Alonso y Marc Márquez en una mañana, Javier, te digo, con mucho motor.
8: Sí, Ana Marta, accidentado Gran Premio de Bahrein de Fórmula 1, aprovechado por el asturiano para conseguir un meritorio octavo puesto, su mejor resultado del curso en una carrera ganada por Max Verstappen, y en Motegi, triplete español en el Gran Premio de Japón de motociclismo, victoria de Marc Márquez. En MotoGP, el catalán está a solo 2 puntos del liderato, Izan Guevara ha ganado en Moto2 y David Almansa lo ha hecho en Moto3.
1: 2:08 de la tarde, 1:08 en Canarias.
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1: Octubre ha comenzado con fuertes temporales que están azotando especialmente en las últimas horas a Cataluña, con la atención puesta también en el sur de Extremadura. 2 personas han fallecido en distintas localidades de la provincia de Barcelona. Se busca una tercera que está desaparecida. Se pide extremar la precaución en las zonas inundadas y no para de llover con fuerza. Hace 20 años que no se producían registros de esos 200 litros por metro cuadrado de las últimas horas, como decimos, Joaquín Calvente. Sí que es verdad que el presidente Illa anunciaba esta mañana, este mediodía, además de pedir que se mantenga la precaución en las próximas horas, que a partir de las 2 de la tarde, lo estamos contando, se levantaban algunas restricciones o la mayoría de las restricciones, con excepciones en Girona.
13: Poco a poco Cataluña va recuperando la normalidad en servicios, en comunicaciones. Ya se han levantado las restricciones a la movilidad en todas las comarcas afectadas, salvo en L'Empordà, en el litoral de Girona, que se mantienen hasta las 9 de la noche por las lluvias que continuarán en esta zona y por las posibles crecidas de ríos. Lo decía el presidente Salvador Illa.
0: Estamos ya saliendo de este episodio, este fenómeno meteorológico, este temporal de características tropicales está ya saliendo por el norte de Cataluña, y entramos ya en una etapa distinta de probabilidad alta de tormentas torrenciales dispersas en la parte norte de Cataluña.
13: El temporal deja de momento dos víctimas. En Tordera, un hombre de 75 años ha muerto al caerle un muro en un camping. En Montornès del Vallès, otro hombre ha muerto en su garaje que se había inundado, y continúa la búsqueda de una tercera persona desaparecida que ha caído en la riera de Pineda. Han sido múltiples las incidencias que han provocado estas tormentas. Más de 7.000 llamadas al teléfono de emergencias 112. Los bomberos han realizado más de 1.700 servicios y los sanitarios casi otros 300. Por las zonas en las que ha pasado ya lo peor, las próximas horas serán de balance de daños y también de solventar algunas de estas incidencias que continuarán.
1: Ahora vamos a Girona, pero antes un ejemplo de la fuerza con la que descarga la lluvia y en tan poco tiempo es el caudal de los ríos. El Besós, al norte de Barcelona, arrastra un volumen de agua que ha aumentado como nunca se había visto hasta ahora. Supera los 900 metros cúbicos y el riesgo de provocar inundaciones es alto. Laura Zurriaga, estás en las cercanías del río Besós.
14: En estos momentos el parque fluvial del Besós está completamente inundado, no se distingue el río de la zona colindante. Los vecinos nos cuentan que han pasado momentos de mucha angustia durante la noche, pero ahora con el caudal más bajo se han acercado a ver esta imagen insólita.
15: Yo no lo había visto nunca como está ahora, que yo no he podido pegar el ojo de escuchar tanta lluvia y cómo caía también por mi calle.
16: No es habitual, yo normalmente un día, un domingo, estaría lleno de gente paseando, jugando con los perros, y ahora lo que vemos es un río inmenso, te diría que parece el Ganges ahora mismo.
14: Aquí en Santa Coloma se han registrado más de 930 metros cúbicos por segundo, un dato histórico que multiplica el habitual y que ha motivado el SALERT enviado a los vecinos de 4 localidades, desaconsejando acercarse al río con los accesos cerrados, también resguardarse en plantas superiores en caso de desbordamiento. Preocupa especialmente la zona de la desembocadura. Este fenómeno genera expectación, pero las autoridades insisten en no bajar la guardia.
1: Situación complicada en la mitad de Cataluña, hacia el norte. La previsión era que el temporal se desplazara hacia Girona. Gemma Esteva, Protección Civil, ha enviado un mensaje SALERT esta mañana para advertir también de la situación preocupante de los caudales de los ríos Ridaura y Daró.
17: Sí, de hecho, el temporal de lluvia ha dejado una jornada complicada también en la provincia de Girona, con algunos ríos al límite, inundaciones y más de 1.700 clientes sin suministro eléctrico. Las comarcas del Baix Empordà y la Selva concentran la mayoría de las incidencias, principalmente por calles anegadas, garajes y bajos inundados. Donde más ha llovido ha sido en Castell Platja d'Aro, con 170 litros por metro cuadrado. También se han registrado lluvias importantes en Sant Feliu de Guíxols, Tossa de Mar y Blanes, donde el agua ha entrado en la planta baja del hospital y ha obligado a desalojar a los usuarios. Uno de los puntos que más ha preocupado esta mañana ha sido, como decías, el río Ridaura, su paso por Santa Cristina d'Aro, que ha superado los 300 metros cúbicos por segundo, aunque a estas horas el caudal ya está bajando. También sigue muy alto el Daró en la Bisbal d'Empordà. El temporal pierde fuerza, pero Protección Civil mantiene las restricciones de movilidad en todo el Empordán hasta las 9 de la noche.
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1: A primera hora de la mañana se ha desplegado un operativo policial para comenzar a desalojar la playa del Trampolín de Ceuta, donde se encuentra el mayor asentamiento de migrantes desde el cruce masivo a finales de julio. Los migrantes se han trasladado en autobuses al centro temporal de extranjeros para ser identificados dentro del protocolo legal. Pablo Danubio.
6: ¿Qué tal? Muy buenas tardes. Así es un operativo que se ha desplegado desde primera hora de la mañana y que está contando con más de 50 furgones de Policía Nacional y también efectivos del Ejército y de la Guardia Civil, que se despliega con 3 lanchas custodiando que ninguno de los inmigrantes trate de escapar a nado. A esta hora, decenas de ellos siguen sentados al comienzo de la playa del Trampolín y esperan a ser trasladados al CATE, al Centro de Atención Temporal de Extranjeros, donde se les está realizando el triaje y ya se les está comunicando a muchos de ellos las pocas posibilidades que tienen de quedarse en España. De ahí que, como ya ocurrió en el anterior traslado, el de Playa Benítez, muchos de ellos estén decidiendo salir de Ceuta y cruzar la frontera a Marruecos voluntariamente. Por eso se han vivido escenas de bastante tensión con algunos inmigrantes en este cordón policial que protestaban gritando a Marruecos no, aguardando la situación que les espera. También hemos visto algunas ambulancias pasearse por esta playa para atender algunos desmayos que se han producido en las más de 4 horas que está durando ya el traslado, con los inmigrantes soportando la lluvia, todos ellos sentados en esta playa.
1: Y no dejamos Ceuta. En clave política, hemos sabido este domingo que el Partido Popular ha puesto fecha para que comparezcan ante la Comisión de Investigación del Senado a las comparecencias del Ministerio del Interior, Fernando Grande Marlaska, que sería el próximo 8 de octubre. El ministro de Asuntos Exteriores, José Manuel Álvarez, el día 22, y un día más tarde, el 23 de octubre, la ministra de Defensa, Margarita Robles. Por otra parte, también sobre Ceuta, pero en este caso en el Congreso, Podemos ha registrado una iniciativa con la que propone avanzar hacia la conversión de Ceuta en una comunidad autónoma para garantizar, dicen, la plena igualdad territorial y política y aumentar los recursos que recibe del Estado. Escuchamos a Yone Belarra.
18: Y esto, el objetivo que tiene es defender nuestra soberanía y la normalización institucional para que, como le decía la compañera, se respeten los derechos humanos y no se acepten cosas que no se aceptarían en ningún otro lugar de la península.
1: Y el presidente del Gobierno mantiene el suspense sobre un posible adelanto electoral tras la caída el viernes de los dos decretos de vivienda. Este domingo vuelve a ser de reflexión en la Moncloa, mientras el resto de partidos se preparan para cualquier escenario, incluidos los socios de coalición, Antonio González, con los ministros de Sumar, que están reunidos hasta ahora.
19: Buenas tardes. Pulsa Sánchez la opinión del ala socialista de su ejecutivo, también de la dirección en Ferrat. Desde el viernes, dicen en fuentes de Moncloa, mantiene conversaciones con ministros y también con responsables del PSOE para saber su opinión. Contactos y análisis, valoración de la repercusión de las manifestaciones en toda España, reclamando soluciones a la crisis de vivienda y pidiendo la huelga general. La reacción de la ciudadanía se considera muy relevante para la decisión final. La previsión es que este lunes podamos quizá despejar la incógnita. Mientras, en el ala a la izquierda del PSOE se aceleran los pasos con una reunión telemática de los ministros Díaz, Urtasun, Mónica García, Sira Riego y Pablo Bustinduy. Mañana nuevo encuentro desde las 10:30 para todos los partidos que forman parte de ese grupo parlamentario, lo que incluye a Compromís, Xunta Aragonesista, MES y Verdes EQ. Acelerar los tiempos, buscar candidato, ellos también se dicen preparados. Y a la espera de lo que decida Sánchez, el PP está deseando ese adelanto electoral. Miguel Tellado, número 2, insiste en que el deseo es también de Génova y lo comparte la mayoría de los españoles.
5: La mejor política de vivienda de este gobierno será la convocatoria de elecciones, porque será el Partido Popular quien construya ese millón de casas que necesita nuestro país.
19: Y Tellado advierte a Sánchez, si no convocas ya se te va a hacer muy largo, cuanto más tarde pongas las urnas peor te irá, mejor noviembre que diciembre, marzo o julio, haznos caso, enfatiza, ya lo verás, concluye.
1: Y desde el inicio de esta legislatura, en el año 2023, en julio de 2023, la hipótesis de su final precipitado se ha dado más de una vez. De nuevo, el foco puesto en el presidente del Gobierno, que ha vuelto a tomarse unos días de reflexión, como hizo en abril de 2024, recordamos, después de la apertura de diligencias previas contra su mujer, contra Begoña Gómez. Tras esos días, su decisión fue continuar. Parece que este fin de semana no parece que vaya a haber novedades, aunque nunca se sabe, María Forner.
20: Y tanto, porque la sombra de un adelanto electoral ha planeado sobre esta legislatura prácticamente desde el principio. Sánchez no se ha cansado de repetirlo.
21: Las legislaturas, cuando no gobierna la derecha, también son de 4 años.
20: Pero la oposición tampoco ha cesado en pedirle que termine este mandato antes de tiempo. En abril del 24, la apertura de diligencias previas contra su mujer, Begoña Gómez, llevó a Sánchez a tomarse 5 días de reflexión. Los rumores sobre una posible dimisión se multiplicaron en los titulares y tertulias del país. Este periodo de reflexión acabó con esta comparecencia desde la Moncloa.
21: He decidido seguir. Seguir con más fuerza, si cabe, al frente de la presidencia del Gobierno de España. Esta decisión no supone un punto y seguido, es un punto y aparte.
20: Un punto y aparte que se convirtió de nuevo en una interrogante al saltar a la luz el caso que afectaba a su mano derecha, Santos Cerdán. Pedro Sánchez, esta vez como secretario general de los socialistas, daba la cara en Ferraz. La pregunta sobre el adelanto electoral era obligada.
21: Convocatoria electoral no va a haber hasta 2027, porque como he dicho antes, esto no va de mí, ni de el Partido Socialista, ni de los diputados y diputadas del Grupo Parlamentario Socialista en exclusiva. Va de un proyecto político que está haciendo cosas buenas por nuestro país.
20: Desde este momento Sánchez se ha esforzado en alejar el fantasma de las elecciones anticipadas aquí y en Europa. Desde Bruselas hizo estas declaraciones.
21: Yo se lo voy a decir muy claramente, a ver, porque claro, presentaremos los presupuestos en 2026... y habrá elecciones en 2027.
20: Y volvió el run-run al ligar la convocatoria electoral a la viabilidad de las cuentas generales del Estado, algo que no escapó a la observación de la prensa, que insistió e insistió.
21: Y ya no puedo decirles más, porque yo lo que quiero es
2: Lo que quiero es... Claro. Pero bueno, la realidad es muy dinámica.
20: Una realidad dinámica que, en efecto, no ha parado de mutar a pesar de las circunstancias, los diversos procedimientos judiciales que afectan a su entorno, la crisis migratoria en Ceuta, la imposible aritmética parlamentaria. El pasado 20 de septiembre, hace apenas 15 días, en la fiesta de la Rosa en Gabá, un acto de partido considerado el pistoletazo de salida del nuevo ciclo electoral, Sánchez no solo descartaba adelantar la cita con las urnas, sino que se revestía de cierto triunfalismo.
3: ¡Hasta 2031 y más allá! ¡Ánimo ya por la victoria!
20: Ahora ha sido Mari Carmen quien ha alterado el guión del presidente del gobierno. La respuesta a si habrá o no elecciones anticipadas está solo en la cabeza de Pedro Sánchez.
22: 24 horas después de la manifestación por la vivienda en Madrid, seguimos en la Puerta del Sol, donde continúan acampados y acampadas cientos de personas esperando nuevos pasos en la reivindicación que este sábado inundaba, recordamos, las calles de 50 ciudades con la llamada a una huelga general. Estibaliz Oya, ¿qué se respira en la Puerta del Sol a esta hora?
23: En estos momentos me encuentro en uno de los puntos de información habilitados en la acampada de la Puerta del Sol. Durante toda la mañana el ambiente ha sido mucho más tranquilo que el de ayer. Hasta este punto se han acercado decenas de personas, algunas en busca de información sobre las actividades previstas para las próximas horas y otras para dejar alimentos y materiales para quienes continúan aquí. Un gesto que los manifestantes agradecen profundamente, aunque también nos cuentan que entre quienes se acercan hay algunos curiosos que les incomodan con fotos y vídeos y terminan dificultando la actividad del campamento.
24: Esto no es una atracción turística, entonces pues si nos incomoda muchísimo que se meta gente entre medias de las tiendas. Incluso ayer se sorprendió una persona levantando las lonas de las tiendas para hacer fotografías dentro.
25: Hay gente que viene a criticarnos, luego también hay otras muchísimas personas anónimas que se pasan por aquí, nos preguntan, nos aplauden.
23: Y mientras tanto, los acampados mantienen la intención de continuar aquí, aseguran que no se plantean abandonar la Puerta del Sol por el momento. La mirada está puesta ahora en los próximos pasos del gobierno y en las medidas que puedan adoptarse para facilitar el acceso a la vivienda. De momento aquí en Sol, la reivindicación continúa.
22: En 10 ciudades este domingo continúan las protestas por la crisis de la vivienda. En Oviedo la afluencia ha sido bastante masiva este mediodía. Se han superado las 8.000 personas, Luz de la Fuente.
26: Así es, buenas tardes. Desafiando la lluvia, esas personas, según la policía, se han manifestado en la capital asturiana en defensa de una vivienda digna para todos. Están convencidos de que en la calle está la solución después de que los políticos no hayan sido capaces de ponerse de acuerdo en el Congreso. El sindicato de inquilinas calienta motores para una huelga general en noviembre. Andrés García, su portavoz.
27: Llueve, pero bueno, estamos con ganas, vamos para adelante, ya estamos todos los sindicatos hoy en la manifestación y bueno, camino ya de empezar a construir la huelga general y con muchas ganas por conseguir el derecho a la vivienda.
26: A la movilización se han sumado los integrantes de la acampada que desde el viernes se mantiene delante de la Plaza de la Escandalera en Oviedo y cuya continuidad se va a decidir en la Asamblea esta tarde. También responsables del PSOE Izquierda Unida, socios en el Ejecutivo Asturiano y de Comisiones y UGT.
22: También en Bilbao, después de las fuertes lluvias, miles de personas han marchado en favor del derecho a la vivienda. Ana Sterling.
28: ¿Qué tal? Sí, afortunadamente hoy arropados por el sol y con sus llaves en mano. Encabezando la marcha, vecinos de Erandio que van a tener que abandonar sus casas porque un fondo de inversión no renueva sus contratos. Entre aplausos pedían a los políticos entendimiento y soluciones reales.
29: No sé si se lo toman tan en serio. Para mí me da la sensación que están como más entre un pique entre ellos, una pelea entre ellos y entre tanto el pueblo. Somos los que realmente tenemos el problema y los que estamos sufriendo.
28: Ven con buenos ojos un adelanto de las elecciones y algunos piden ir a esa huelga general.
22: Y fuera de nuestras fronteras, desde hace más de una hora están abiertos los centros de votación en Brasil, donde hoy se celebran elecciones presidenciales. Más de 158 millones de brasileños y brasileñas están llamadas a las urnas este domingo con dos favoritos, el presidente progresista Lula da Silva y el ultra Flavio Bolsonaro, el hijo del exmandatario y condenado por golpismo Jair Bolsonaro. Decíamos que según los sondeos previos las cosas están muy igualadas. Lo que sabemos hasta ahora es que Lula ya ha votado. Enviado especial a Sao Paulo, Mario Borrego, adelante.
7: Sí, ya está en marcha la votación, como dices, ha votado el presidente pronto. Los electores eligen no solo al presidente y al vicepresidente, también gobernador, diputados y parte de la Cámara de Senadores. Flavio Bolsonaro y Lula son los favoritos tras una campaña marcada por casos de corrupción, como el caso Master, también sobre la polémica en torno a una presunta injerencia extranjera, concretamente por parte de Estados Unidos, o esa tan manida polarización que hemos visto en otros procesos electorales. Sobre esto último hemos preguntado a un votante en la fila del colegio electoral.
0: Con certeza, no es más una cuestión sobre política, es una cuestión sobre Bolsonaro y Lula, básicamente.
7: No hablamos de algo en torno a la política, es una cuestión entre Lula y Bolsonaro. Aquí lo que hay es un fanatismo político, nos contaba este chico. Lula pedía ayer, en la última jornada antes de esta primera vuelta, que la gente se movilice, que vote, mientras Bolsonaro apelaba al voto útil del resto de candidaturas para sacar a Lula del poder dentro de 3 semanas. 158 millones casi de brasileños, Ana Marta, están hoy llamados a las urnas.
22: Gracias, Mario. Y a 3 días de que se cumpla el 3er aniversario de los ataques de Hamas en Israel y sin que hayan cesado los ataques en Palestina, este domingo se están celebrando manifestaciones a favor de Gaza y Cisjordania en 11 ciudades españolas. En la convocatoria de Madrid se encuentra Javier Jiménez. Adelante.
4: ¿Qué tal? Buenas tardes. Los gritos de Palestina Libre y boicot a Israel se han dejado escuchar en el centro de Madrid. Los miles de manifestantes han reclamado, como decíais, mayores sanciones a Israel, medidas más contundentes por parte de los ejecutivos y no olvidar a los 74.000 palestinos asesinados desde 2023.
8: Y yo creo que es importante seguir recordando porque no ha parado.
10: Da igual que haga 3 años, que 4, tenemos que reivindicar el genocidio este asqueroso, que se acabe.
11: Creo que Europa y el Estado español tienen que estar a la altura y cortar todo tipo de relaciones y condenar el genocidio que está ocurriendo en Palestina.
4: Una condena que ha quedado evidenciada por parte de los protestantes en la lectura del manifiesto al final del recorrido a la Plaza de Callao, en el que no han faltado tampoco los mensajes de apoyo a la acampada por la vivienda a escasos metros en la Puerta del Sol.
22: Bueno, y también visita sorpresa a Kiev, a Ucrania, este domingo del canciller alemán Friedrich Merz para ofrecer un paquete de 1.350 millones de euros en ayuda militar a Ucrania. El jefe del gobierno germano ha pedido al presidente ruso, a Putin, que pare su invasión contra Ucrania. Merz ha advertido de que también la seguridad de Alemania depende del desenlace de esta guerra, ha dicho que califica de sinsentido. Alcaraz Alonso Márquez, 3 estrellas del deporte español que han brillado, Javier de Diego, este domingo.
12: Sí, por orden cronológico, en el ATP 500 de Tokio, Alcaraz se ha metido en las semifinales tras superar a Shapovalov. El murciano salvó el primer set con un tiebreak muy bueno, después el canadiense se hizo daño en la cadera y optó por retirarse en el comienzo de la segunda manga. Alcaraz valora el partido.
13: Un poquito de dudas, un poquito de cabreo, ¿no?, con el tema del saque, no estaba encontrando la solución, el buen juego con el saque, muchos breaks, pero la verdad que contento con la manera en la que he vuelto después de cada break, que he peleado, he sabido lo que tenía que hacer y yo creo que un muy buen tiebreak.
12: El murciano se va a enfrentar a Jaume Munner en las semifinales de mañana, lo que garantiza un español en la final. Después hemos visto un carrerón en MotoGP en el Gran Premio de Japón, mano a mano entre Marc Márquez y Jorge Martín. Hoy ha sido mejor el piloto catalán, que reduce a solo 2 puntos la ventaja del madrileño. Domingo redondo en Motegi, porque los españoles han completado el triplete. El mallorquín Izan Guevara se ha impuesto en Moto2, donde el madrileño Manuel González mantiene el liderato, y el manchego David Almansa ha ganado en Moto3, donde el murciano Máximo Quiles es líder. Y la mañana ha terminado con una exhibición de pilotaje de Fernando Alonso en el último tramo del Gran Premio de Bahrein, accidentada carrera que empezó con más de hora y media de retraso por la lluvia, que tuvo 2 salidas y que ha terminado con la mejor clasificación del asturiano en lo que va de temporada, 8.º puesto, con victoria del neerlandés Max Verstappen. Carlos Sainz ha sido 17º.
22: Bueno, pues Alberto Rosado ha estado en la realización, María Victoria Rosa en el control de sonido. 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
1: Es la 1:30 en Canarias, domingo 4 de octubre de 2026. Buenas tardes. Hoy seguimos hablando de vivienda porque en las Palmas de Gran Canaria, por ejemplo, Derecho al Techo ya ha anunciado que se va de la acampada y el resto de los acampados recogerán mañana. Quieren ahora centrarse en la veintena de desahucios previstos durante este mes en Gran Canaria. 8 de ellos la próxima semana. Sofía Olivares es una de sus portavoces.
2: Tenemos que atender otras cuestiones, como viene siendo la atención a las familias que van a ser desahuciadas, que ya en octubre van a ser alrededor de 20.
1: En Tenerife se quedan acampados y hasta ahora cientos de personas manifestándose por la vivienda en Arrecife. Precisamente en Lanzarote y La Graciosa casi han recuperado por completo el suministro de agua tras el apagón que ayer dejó sin electricidad a más de 73.000 usuarios y que afectó a las plantas desaladoras de la isla. Enrique Espinosa, gerente del consorcio.
3: La distribución va a tardar, está ya llegando a casi todos los puntos con diferentes problemas de presión, pero se van regularizando y se van tendiendo a la normalidad.
1: Pues enseguida se lo contamos. En deportes hoy cita con el fútbol. Fran Espín, buenas tardes.
4: Buenas tardes. Ahora mismo la noticia está en el estadio de Tasagaya, el Güímar. Se jugaba a las 12 contra el Sporting de Hortaleza una plaza en la Copa del Rey. El encuentro se ha suspendido porque el equipo madrileño se ha negado a jugar. Unos vándalos han recibido al equipo rival a pedrazos y huevazos. La Guardia Civil ha tenido que ir al estadio. Veremos qué ocurre porque el Güímar debía de remontar un 1-0. En segunda división, la Unión Deportiva juega esta tarde a las 5:30 contra el Valladolid en casa. En cuanto al Tenerife, su entrenador ahora mismo habla en rueda de prensa antes de viajar a Córdoba. Y en Liga F, el Costa Deje ha ganado 2-1 al Logroño.
1: Gracias, Fran. Más deporte a las 2:45. Nos vamos ahora a la Agencia Estatal de Meteorología. Jordi Urios, buenas tardes.
5: Buenas tardes. Mañana se esperan intervalos de nubes en Lanzarote y Fuerteventura y no se descartan lluvias débiles dispersas con baja probabilidad de tormentas aisladas por la tarde. En puntos del interior al norte de Tenerife también pueden darse algunos chubascos aislados durante la tarde que podrían ir con tormenta y podrían extenderse a otras zonas. En el resto, intervalos de nubes o cielos poco nubosos. Mañana, las temperaturas con pocos cambios se mantendrá la calima con más concentración en Lanzarote y Fuerteventura. Es una información de AEMET.
1: Gracias, Jordi. Hoy Raúl Martínez y Juan Pablo Hernández están en la realización y el control de sonido de este informativo. Pues lo acaban de escuchar. Derecho al Techo desconvoca la acampada por la vivienda en Plaza de la Feria, en las Palmas de Gran Canaria, y se prepara para nuevas movilizaciones. El colectivo reclama al gobierno de Canarias que declare zonas residenciales tensionadas y que adopten medidas para proteger a las familias. Ana Armas.
6: Después de 6 días, este domingo, la organización Derecho al Techo en Gran Canaria levanta su campamento para continuar sus acciones de protesta por la vivienda. Airam estuvo desde el primer día.
7: Ha sido a la vez duro y gratificante. La verdad que es un vaivén constante. Estás entre la vorágine del trabajo que hay aquí, la emoción por no saber qué vendrá, las asambleas tal, el cansancio pesa, sobre todo por tanto dormir en la calle como pasar más horas despierto de las que se debería, pero en general los ánimos yo creo que están altos, bastante altos.
6: En los próximos días, Derecho al Techo pondrá el foco en acompañar a las familias y generar los recursos necesarios para que nadie se enfrente solo a la pérdida de su vivienda. Escuchamos a Sofía Olivares.
2: En principio vamos a tener tanto una asamblea interna como externa en relación con la acampada hoy. Nosotras presencialmente y físicamente tenemos que atender otras cuestiones, como viene siendo la atención a las familias que van a ser desahuciadas, que ya en octubre van a ser alrededor de 20.
6: Mientras tanto, en Tenerife, la acampada convocada por el sindicato Inquilinas va a continuar. Lo ha dicho esta mañana Andrea Callejo, portavoz de este campamento.
8: Estamos aquí, no hemos desconvocado todavía, es una decisión que estamos tomando día a día. Esto empezó para hacer presión, para que se aceptaran los decretos, el decreto Mari Carmen, y al final ese decreto fue denegado. Entonces ahora estamos resignificando este espacio y viendo a ver, nos quedamos, esto al final es un medio para un fin, que es conseguir vivienda digna para todos los ciudadanos y para todos los canarios.
6: Están muy esperanzados para seguir luchando tras el éxito de la manifestación de ayer en las calles de la capital tinerfeña.
1: Y en Arrecife, en Lanzarote, en la zona del Charco, han salido hoy a la calle. A esta hora cientos de personas protestan contra el gobierno de Canarias.
9: ¡Viva!
1: Desde Nueva Canarias, Bloque Canarista, que ha celebrado su Consejo Político Nacional este fin de semana, censura al doble rasero de Coalición Canaria, dicen, en materia de vivienda, y le exigen que haga en Canarias lo que reclama el Estado. Luis Campos, secretario general del partido.
9: Hemos escuchado estos días a Coalición Canaria decir que aprobaría uno de los dos decretos, como siempre, las medias tintas, pero uno de los dos decretos con la condición de que se tramitara luego como proyecto de ley. Nosotros decimos que sí, pero el cinismo no puede ser el plantear eso en el Gobierno de España y todos los decretos en materia de vivienda que han llevado al Parlamento de Canarias. Pedíamos que se tramitaran como proyecto de ley y no lo permitieron. Un discurso allí y otro aquí.
1: Campos defendió como única alternativa la unión de las izquierdas canarias.
9: La toma de decisión será aquí y el diputado o diputadas, los diputados y diputadas que salgan de esta confluencia no se integrarán en partidos estatales, en grupos estatales. Tendrán voz propia desde el grupo mixto para ser la voz de Canarias, pero una voz de progreso, una voz de las izquierdas, una voz de las mayorías sociales, no de las minorías, o vendiendo su voto en el minuto uno, como hizo Coalición Canaria al principio de esta legislatura, al Partido Popular y Vox.
1: Y al margen de las movilizaciones, el CESIF denuncia que la falta de personal en el Consorcio de Vivienda de Gran Canaria está poniendo en peligro su actividad. Por eso exigen al Cabildo refuerzos y más presupuesto. Desde el consorcio aseguran que la plantilla se ha incrementado para tramitar las subvenciones de este año y que trabajan en la nueva relación de puestos de trabajo. María Estefano.
10: Desde el sindicato advierten de que, según sus palabras, no basta con anunciar medidas. Hay que tramitar expedientes, gestionar las ayudas, ejecutar obras y realizar pagos. Y con 13 personas, 10 de ellas temporales, aseguran que es inasumible. Enrique Caraballo, responsable de acción sindical de CESIF en la provincia de Las Palmas.
11: Que refuerce de verdad la plantilla del consorcio, que la refuerce con personal y con medios, o que lo integre en la estructura del cabildo. Una de las dos cosas. Lo que no se puede hacer es que desde 2008 estemos poniendo parches a una situación que cada vez más afecta a los ciudadanos y ciudadanas de Gran Canaria.
10: El sindicato CESIF asegura llevar años con estas reivindicaciones y pide al Cabildo que se siente a negociar.
11: No es la falta solo de personal, es la falta de estructura, es la falta de querer sentarse, que no se han querido sentar. Vale, no se ha sentado con nadie, se le ha pedido una reunión a la directora del Consorcio de Vivienda para expresar el problema que existe, no se sienta, o si se sienta, como ella no tiene competencia, la competencia es la presidencia, y al final todo el mundo se pasa la pelota y nadie ataja el problema en sí.
10: Desde la gerencia del Consorcio de Vivienda de Gran Canaria aseguran que han contratado a 9 personas de refuerzo, que la mitad ya está trabajando y que el resto entrará en pocas semanas. Además, dejan la puerta abierta a los sindicatos para analizar la situación y estudiar sus propuestas.
1: Y en Santa Cruz de Tenerife, la Cámara de Comercio reclama que las licitaciones públicas se ajusten a los costes reales para que la inversión prevista llegue a ejecutarse. Su presidente, Santiago Cese, pide mecanismos de revisión y actualización y advierte de que sacar una obra a licitación no garantiza que la inversión llegue a ejecutarse.
12: Las inversiones en Canarias no pasan solo por incrementar recursos para las actuaciones, sino también de conseguir que las inversiones se conviertan en obras ejecutadas en plazos previstos y en unas condiciones que permitan a las empresas ejecutar los proyectos.
1: Mientras, en Lanzarote y La Graciosa casi han recuperado por el completo el suministro de agua tras el apagón que ayer dejó sin electricidad más de 73.000 usuarios y que afectó a las plantas desaladoras de la isla. Lo que falta en algunas zonas es presión y no se descartan interrupciones puntuales a partir de mediodía. Enrique Espinosa, gerente del Consorcio de Emergencias.
3: Desde ayer por la noche ya estaba regularizada la producción y ahora la distribución. Pero bueno, estamos como a antes de que se acabara la luz, y ahora, pues bueno, la distribución está ya llegando a casi todos los puntos, con diferentes problemas de presión, pero se van regularizando y se van tendiendo a la normalidad.
1: Y nos quedamos en Lanzarote porque el servicio de recogida selectiva de basura va a ir a la huelga después del puente. El día 13 de octubre llama Comisiones Obreras a la movilización porque exigen mejoras en sus condiciones laborales. Eduardo Cuenca.
13: Sí, si no hay avances habrá huelga y será indefinida. En líneas generales, Comisiones Obreras convoca por la falta de avances en la negociación colectiva. Alejandro Domínguez es el secretario general de la Unión Insular de Lanzarote.
14: Fracaso absoluto en la negociación colectiva. Dentro de esa negociación colectiva, lo que han habido es dos puntos de inflexión que han fallado, que es directo hacia las subidas salariales que teníamos tipificadas, que queremos que se lleve a la práctica, y otro tema es derivado de la jornada de trabajo, en donde reivindicamos que las personas trabajadoras presten servicio de lunes a viernes, como establece el propio convenio colectivo.
13: Denuncian que la empresa ha ignorado sus reivindicaciones de forma sistemática. Exigen un plus por los días festivos, el pago de las horas nocturnas, que se cumplan los mínimos de descanso, reconocimientos médicos en horario laboral y prevención laboral.
14: Las personas trabajadoras han tenido en los últimos 10 años una subida del 6% de su salario, frente, en este caso, que al IPC, que ha subido un 30,5%. Hablamos que las personas trabajadoras han tenido una merma salarial de su poder adquisitivo en torno a 24,5 puntos, y es palpable y tangible que las personas trabajadoras deben de tener en este próximo convenio colectivo una subida salarial real y que se lleve a la práctica desde el mes en cuanto a la aplicación del propio convenio colectivo tras su firma.
13: El Comité de Huelga y Comisiones Obreras mantienen su disposición a negociar con la dirección de Urbaser.
1: Y el Cabildo de Lanzarote ya está mediando en el conflicto para evitar que la huelga se lleve a cabo y garantizar el servicio, eso sí, teniendo claros sus mínimos. Osvaldo Betancor, presidente del Cabildo.
15: Nuestro pliego es claro, hay que trabajar de lunes a sábado, así se hizo la licitación y así se hizo la adjudicación. Ahora la masa salarial, lógicamente, parece ser que quiere trabajar de lunes a viernes, me parece muy bien, oye, yo voy a ser un fiel defensor de los derechos laborales y los convenios colectivos, pero nosotros vamos a ver de qué forma nos afecta ese anuncio al servicio, amén, de que efectivamente vamos también a intentar mediar para que esa reivindicación de los trabajadores sea atendida por la empresa en cuanto se esté dentro de esos convenios colectivos.
1: Y más cosas. La Universidad de Las Palmas de Gran Canaria acaba de publicar una investigación que analiza, de la mano de los especialistas más relevantes del mundo, cuál es el papel de las ciudades portuarias de las islas en la globalización. Ángela Navarro.
16: Una investigación del profesor titular del Departamento de Ciencias Históricas e investigador del Instituto Universitario de Análisis y Aplicaciones Textuales, Daniel Castillo, junto al investigador del Centro Nacional de Investigación Científica de Francia, César Ducret.
17: Todo el mundo sabe ya dónde situar Hormuz. El cuello de botella desde el punto de vista del tráfico marítimo internacional marca esa crisis realmente, que es una crisis inflacionaria, y en un contexto particularmente en Canarias, dependiente de los productos de consumo y de los insumos para la industria y para casi cualquier actividad del exterior, pues es un sector estratégico y esencial.
16: Con las tensiones en el estrecho de Hormuz, los precios del combustible y de los suministros y productos se han disparado, lo que evidencia que el tráfico marítimo es muy sensible a la coyuntura geopolítica y que las ciudades portuarias, como son las capitales isleñas, juegan un papel estratégico en la economía planetaria.
17: Han sido capaces a lo largo de su historia de adaptarse a las diferentes coyunturas para ofrecer buenos servicios, para tener una reputación extraordinaria a nivel internacional, fundamentalmente en el tráfico de escala. Y insisto, la historia de los puertos canarios hasta la fecha es una historia de adaptación al contexto cambiante.
16: El libro consta de 19 capítulos sobre el rol de las ciudades portuarias en el despliegue de la globalización tras la Segunda Guerra Mundial.

0: Plenilunio se despide de Santa Cruz de Tenerife este domingo. La última jornada está repleta de actividades para toda la familia, que comenzaron a las 10 de la mañana y se van a prolongar hasta las 8 de la tarde. Ana Armas.
1: La 18ª edición de Plenilunio este año se inspira en los cuatro elementos: tierra, aire, fuego y agua como hilo conductor. Un fin de semana intenso para la capital tinerfeña. Este sábado las calles del centro congregaron a multitud de personas dispuestas a disfrutar de diferentes experiencias. Carmen Pérez es la consejera delegada de Desarrollo de Santa Cruz de Tenerife.
2: Plenilunio no es solo una fiesta, no es solo hablar de la actividad, de la vida de esta ciudad, es hablar del alma de Santa Cruz. Cuando hablamos de plenilunio, hablamos de un retorno económico a nuestra ciudad de casi 3 millones de euros. Pero sobre todo, hablamos de empresas locales, de ese talento local.
1: El evento continúa esta jornada con propuestas culturales en el MUNA, el TEA y el Museo Almeida. La feria Legut Market, con sabor a artesanía y a productos canarios, también estará abierta en el Parque García Sanabria, en un entorno lleno de naturaleza en plena ciudad.
0: Y esta tarde termina la tercera edición del Clásico La Laguna Experience, un festival que une Canarias y América a través de la música clásica. Así cerramos esta primera parte del repaso a la actualidad canaria. Llega el deporte hoy de nuevo con Fran Espín. No se vayan. Gracias por estar ahí y feliz tarde.

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1: ¿Qué tal están? Buenas tardes. Seguro que muchos de ustedes pendientes de lo que viene hoy en fútbol. La Unión Deportiva Las Palmas juega en unas horas, a las 5:30, contra el Real Valladolid en el Estadio de Gran Canaria. Encuentro importante para el conjunto amarillo, que quiere romper la mala racha de dos derrotas consecutivas. El entrenador Rubén de la Barrera no teme perder su crédito si hoy no se consiguen los tres puntos.
2: No me preocupa, es decir, estoy enfocado en lo mismo siempre, gane, empate o pierda. A mí el foco no se me tuerce ni se me desvía para la derecha ni para la izquierda. Yo quiero ganar y lo quiero hacer siempre, y lo quiero hacer pues a nuestra manera, sabiendo que evidentemente pues hay momentos y momentos.
1: La Unión Deportiva tiene 11 bajas, entre ellas la de Rafa Cruz. El jugador de Arucas se proclamó campeón de la UEFA Friendship Cup con la selección española sub-18. Ayer marcó el segundo gol de la final contra Inglaterra. En el Club Deportivo Tenerife, hace tan solo unos minutos, el entrenador ha pasado por sala de prensa. Enseguida escuchamos a Álvaro Cervera. Pero antes, la noticia a esta hora está en la isla de Tenerife, en el estadio de Tasagaya, en la previa de la Copa del Rey. El partido entre el Güímar y el Sporting Hortaleza no se ha disputado. El equipo madrileño se ha negado a jugar por esto que escuchan.
3: ¿Están locos?
1: El autobús del equipo rival, recibido con lanzamientos de huevos y piedras, también denuncian que había navajas. El conjunto madrileño se negaba a jugar si no había presencia policial. Ha tenido que venir la Guardia Civil. El equipo tinerfeño debía remontar un 1-0. Veremos a ver qué ocurre. En la Nations League, victoria anoche de la selección española 3-1 contra República Checa, con protagonismo canario.
4: ¡Gol de España, el segundo, Rodri! ¡El capitán! ¡Presto al rechace que le cayó después de esa jugada de Pedri!
1: Como escuchan, gran partido del mago de Tegueste, que como la narración de Antonio Huelas cuenta, ayudó en el gol de Rodri. El gran canario Jeremy Pino también tuvo minutos, jugó toda la segunda mitad. En fútbol femenino, Liga F, remontada en el último minuto del Costa de Tenerife, que ha ganado 2-1 al Logroño United. Las de Geray y Martín se van al parón de selecciones con una racha de 2 victorias consecutivas y ganando por fin en el Heliodoro. Y en baloncesto, pleno de victorias, la Laguna Tenerife venció al Unicaja de Málaga en el Carpena, 75-80, gran partido del equipo de Lakovic. El entrenador aseguró que tras la derrota contra Zaragoza nunca perdieron la calma.
5: Tranquilidad, nunca, porque ya sabemos cómo va la liga, sabemos también que hemos entrado ahora en una nueva competición donde se juega cada semana.
1: En primera FEB, el Caja 7 Gran Canaria ganó al Fuenlabrada, 68-79, 2-2 para los de Sabiñani. En vóley femenino empezó la Liga Iberdrola. Esta temporada tenemos 6 equipos, derrota del Heidelberg, ganaron el Olímpico, el Aris, y en el derbi tinerfeño, el Cuesta Piedra se impuso al FEDES Ascensores. Como escuchan, tenemos un buen domingo deportivo, 4 de octubre. Raúl Martínez desde el control técnico y un servidor, Fran Espín, les manda un saludo. Seguimos. Empezamos por el fútbol. La Unión Deportiva juega en apenas 3 horas frente al Valladolid. El conjunto amarillo tratará de conseguir los 3 puntos para romper la mala racha de resultados. Ya saben, las 2 derrotas consecutivas. No será fácil. Enfrente tienen a un rival que llega motivado tras su última victoria. Y además, los gran canarios tienen muchas bajas. El entrenador de Las Palmas cree que el juego interior de los pucelanos es el mayor riesgo.
2: Nos enfrentamos a un equipo, creo que con matices diferentes también a lo que veníamos haciendo, un equipo que acumula gente dentro, amenazan el área, juego por fuera, entonces por ahí evidentemente nos obligará, ¿no? Desde un punto de vista defensivo y desde un punto de vista ofensivo, pero creo que el reto y el estímulo principal está en jugar en casa de nuevo, reconectarnos con la mejor versión.
1: El Valladolid viene con 4 bajas por lesión por la ventana FIFA. Además, Van Duiven y Luis Chacón son duda para esta tarde. El entrenador del Pucela admitió que la Unión Deportiva es un club que lucha por el ascenso. Fran Escriba no se fía de la mala situación que atraviesan los amarillos.
6: Es raro que encadene, lleva 2 derrotas seguidas en un proyecto como ese, que lleva un par de años queriendo volver a subir. Pues es lógico que 2 derrotas siempre duelen, pero eso también es un arma de doble filo en contra nuestra. No van a querer, seguro y menos delante de su gente, tener otro partido con mal resultado. Nosotros tenemos que hacer nuestro partido sabiendo que es un muy buen rival. No puedes jugar contra un equipo de ese nivel a defender, porque entonces tienes todas las papeletas de perder.
1: La enfermería, que de nuevo no ayuda a Las Palmas. Rubén de la Barrera tiene 11 bajas para hoy. Sandro Ramírez es la novedad en la enfermería esta semana. Enzo volverá al centro del campo. Bonfanti estará en el lateral izquierdo y Andrés jugará de central. El míster habló de ajustar su alineación al juego del Valladolid.
2: Es verdad que Valladolid pues es un pelín diferente, porque a priori juega sin extremos, no tan puros para entendernos, y por ahí un componente importante de sus ataques es el centro, ¿no? al área. Y sí es cierto que en ese tramo concreto de la jugada sí, pues eso, interesa detenerse y revisar qué perfil puede ser el más adecuado, ¿no?
1: Independientemente de los jugadores que estén sobre el césped, la plantilla se volverá a encontrar con su afición, esta vez tras las palabras de José Antonio Caro, que calificó el ambiente del estadio como frío. El partido, recuerden, a las 5:30. Vamos ahora con el Club Deportivo Tenerife. Hace tan solo unos minutos que ha finalizado la rueda de prensa del entrenador del Tete. El equipo ha entrenado esta mañana y ya pone rumbo a Andalucía. El conjunto blanqueazul lleva 2 partidos consecutivos sin ganar. Logró un empate en la última jornada y mañana juega contra un rival que tiene dudas. El Córdoba ha encajado 16 goles en 7 partidos y está en zona de descenso. A pesar de ello, Álvaro Cervera avisa de que el rival tiene una identidad propia y eso es peligroso.
0: A mí lo que me preocupa del Córdoba es que lleva ya muchos años, para lo que es el fútbol actual, sabiendo a lo que juega, sin cambiar para nada, fichando los jugadores que necesitan para hacer ese sistema de juego, y aunque tú lo sabes, vas allí, sabes cómo van a jugar, sabes qué es lo que quieren hacer, qué es lo que te van a hacer, y te lo acaban haciendo.
1: Al entrenador no le preocupa la irregularidad de los resultados a esta altura de la temporada. Su equipo tiene 11 puntos, casi el doble que los que tiene su rival de mañana. Además, el técnico ha recordado que el Cádiz este fin de semana viene de ganar con autoridad y le quita hierro al empate de la semana pasada.
0: Estabas enfadado porque no, en casa crees que vas a ser más superior de lo que fuimos. Pero bueno, que el rival también juega, que nosotros venimos de donde venimos y no somos mejores que nadie. Y autocrítica el día de Castellón, lo demás, el fútbol, mejorar y ya está.
1: Además de los jugadores que no están disponibles por larga duración, Cervera no podrá contar con Baba, Jesús y tampoco con Víctor por problemas en el pubis. El técnico blanqueazul cree que tarde o temprano una plaga de bajas es lo normal a lo largo de la temporada.
0: Todos los equipos tenemos más o menos el mismo número de lesiones al cabo del año. Unos lo tienen antes, otros lo tienen después. Nosotros el año pasado, por ejemplo, no tuvimos ninguna y al final se acumularon unas cuantas. Y este año pues estamos teniendo, sí, Nacho, Víctor en este caso ahora, Jesús y además jugadores que venían jugando.
1: El partido mañana a las 7:30. Vamos ahora con el baloncesto. Empezamos por ACB. La Laguna Tenerife consigue su primera victoria en Liga Endesa en uno de los pabellones sin duda alguna más complicados. Los aurinegros se impusieron al Unicaja de Málaga por 75-80. Carlos García, buenas tardes.
3: Buenas tardes, Fran. Así es, tal y como ya hiciera la pasada temporada, el conjunto aurinegro venció de nuevo ayer en el Martín Carpena. Un triunfo que no solo le sirve al cuadro de Yacalacoy para estrenar su casillero de resultados positivos en la Liga Endesa, sino que además le permite desquitarse de su derrota in extremis de hace una semana ante el Zaragoza, al margen de salir muy reforzado anímicamente de esta visita a Málaga. Pese a la victoria final, no arrancó bien el Canarias, que llegó a verse 8 abajo en el primer periodo. Sin embargo, los laguneros se recuperaron poco a poco, llegando al descanso con empate a 39. Ya en el tercer cuarto, el conjunto tinerfeño dio sensaciones de superioridad, si bien no fue hasta el cuarto acto cuando realmente puso tierra de por medio la escuadra canarista, gracias a un 55-69. El Unicaja reaccionó y llegó a optar seriamente al triunfo antes de 2 tiros libres de Jaime Fernández con los que se cerró el partido. Se lamentaba la COVID de no haber sentenciado antes, aunque el esloveno valora, muy por encima de todo, el resultado final.
7: Creo que también deberíamos cerrar el partido antes y con más solvencia, pero al final esta liga es súper competitiva, súper dura, no hay ni una posición fácil, entonces tenemos que estar contentos con la victoria.
3: Un triunfo en el que mucho tuvieron que ver jugadores como Vince Hunter, con una gran defensa sobre Billy Hernán Gómez, Marcelinho Huertas, autor de 17 puntos y 7 asistencias, Kyle Gael, que se fue hasta los 18 tantos, y Jaime Fernández, que con 2 triples y otro par de libres en el tramo final, evitó males mayores para el Canarias cuando más apretaba el Unicaja. De estos tres últimos hablaba precisamente el técnico del cuadro malagueño, Chus Vidorreta.
8: Que evidentemente Marce y Kyle han sido fundamentales en la recuperación del Canarias y en abrir diferencias, pero cuando más caliente estaba el partido, el que más daño ha hecho ha sido Jaime, ¿no? Porque ha anotado dos triples, ha metido los dos tiros libres, que conmigo el año pasado cada que iba a la línea los tiros libres en el último minuto no los metía.
3: En lo que a números se refiere, la Laguna Tenerife fue inferior a su rival en muchos apartados estadísticos, aunque Jakalakovic resaltó, y de una manera muy peculiar, el trabajo oscuro y efectivo de los suyos para paliar esta deficiencia.
5: Yo creo que estadística, bueno, te enseña mucho, ¿no? Pero lo más importante, ¿no? Como un bikini. Pero yo creo que también tenemos que ver que nosotros hemos acabado el partido con 9 pérdidas y hemos forzado 17 a Málaga.
3: Tras la victoria de ayer, el plantel canarista ha viajado esta mañana a suelo británico, donde el martes se medirá al London Lions en la segunda jornada de la Eurocup.
1: Muchas gracias, Carlos. Cambiamos ahora de categoría, pero no de deporte. El Caja 7 Gran Canaria sigue venciendo 2-2 en Primera FEB y con paso firme. Esta vez frente al Fuenlabrada a domicilio, 68-79. La ola amarilla parece imparable. David Rodríguez, buenas tardes.
9: Buenas tardes, Fran. Se anotó esa segunda victoria de la temporada en el Casillas.

0: ofensivamente se han cerrado demasiado. Nosotros hasta el final del primer cuarto no habíamos conseguido leer bien que la ventaja estaba tocar pintura y sacar el balón hacia afuera para encontrar esos tiros abiertos.
1: Llegado el descanso, aparecieron los puntos de Joaquín Rodríguez y Joe Cremo con 11 y 10 respectivamente para poner la máxima en el tanteador a favor de los claretianos con 13 puntos arriba hasta el 59-72, que dejó prácticamente sellada la segunda victoria de un Caja 7 que tendrá que defender su liderato la próxima semana contra el Lucentum Alicante, que es segundo también con 2 victorias.
2: Gracias, David. Terminamos con voleibol femenino. Primeros partidos de la Liga Iberdrola más canaria de la historia. Recuerden que tenemos 6 equipos, nada más empezar la temporada. Ya hemos vivido un derbi, en este caso tinerfeño, de recién ascendidos. El Santa Cruz Cuesta Piedra se impuso por 0-3 en el pabellón del FEDES Ascensores. A pesar de la derrota, el entrenador Ambrosio González augura que el público se divertirá esta temporada.
3: A pesar de que hemos perdido 3-0, hemos estado a punto de hacer ese tercer C. Yo creo que por lo mismo Cuesta Piedra se lo ha creído más. Y en ese sentido, yo creo que van a disfrutar de la competición.
2: Victorias también del Aris, 3-0 en casa contra las actuales campeonas de Liga, el Cajasol Andalucía, y del Olímpico también 3-0, pero en este caso contra el Aro. Escuchan a la jugadora del conjunto Gran Canario, Belli Meñana.
4: Ha salido bastante bien, estoy muy contenta del equipo, de la lucha en el tercer set, que íbamos por debajo y supimos salir adelante, así que muy contenta.
2: Por su parte, el Heidelberg fue la cara amarga del sábado, perdió en su visita a Menorca 3-1. Las actuales subcampeonas de Liga empataron el encuentro en el segundo set, pero después no supieron reaccionar. Gabriel Navarro es su entrenador.
5: Menorca, que en su casa es muy difícil de batir. Y nosotros, nos ha costado al principio un poco entrar en el partido. En este primer set no estábamos estables en recepción, no podíamos puntuar el ataque.
2: Pues esto es todo de momento. Seguimos muy pendientes de la suspensión de ese partido entre el Atlético Unión Güímar y el Sporting Hortaleza. Ya saben que era la previa de la Copa del Rey, se ha suspendido porque el conjunto madrileño ha sido recibido a pedrazos y huevazos. También denuncian que había alguna navaja por la zona, ha tenido que venir la Guardia Civil. Y también, de hecho, el entrenador del Güímar también ha denunciado que ha recibido un botellazo. En fin, veremos a ver cómo se esclarece este asunto. Gracias por estar ahí. Continúen escuchando la radio. Hasta luego.
6: Son las 3, las 2 en Canarias. 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
7: Buenas tardes. El temporal sigue azotando Cataluña desde la tarde de ayer. En la provincia de Barcelona, 2 personas han muerto y se está buscando a una tercera. La EMET mantiene hasta ahora la alerta roja de peligro extraordinario por fuertes lluvias y tormentas que podrían acumular hasta 200 litros por metro cuadrado en 6 horas. Una alerta que se va a mantener hasta las 3 de la mañana en la zona de Lampurdán y Girona. La evolución es buena en el resto de zonas. Hace una hora la Generalitat ha levantado las restricciones. Joaquín Calvente, buenas tardes.
8: Sí, buenas tardes. Cataluña está dejando atrás este episodio de fuertes tormentas que ha provocado por el momento, como decías, 2 fallecidos y hay otra persona desaparecida a la que se sigue buscando. Hace una hora se han levantado las restricciones a la movilidad en todas las comarcas catalanas afectadas, salvo Lampurdà, el litoral de Girona, donde continuarán hasta las 9 de la noche porque seguirá lloviendo y se temen posibles crecidas de ríos y rieras. Allí se ha enviado un es alerta a la población. El presidente de la Generalitat, Salvador Illa, pide prudencia.
9: Todas las ciudadanos y ciudadanas que iban en el litoral y prelitoral catalán de Barcelona para arriba, lo mejor que pueden hacer es quedarse en casa. Toda la movilidad que no sea una movilidad esencial, obligatoria, pues es mejor evitarla. Por tanto, no es día de ir de excursión. En los que vivan en estas zonas, día de quedarse en casa.
8: El teléfono de emergencias ha recibido casi 7.500 llamadas relacionadas con las lluvias. Los bomberos han rescatado a 200 personas atrapadas bajo el agua. Y la previsión es ir recuperando la normalidad en las próximas horas, salvo algunas incidencias que puedan producirse.
7: Gracias. Recordamos que los trenes con origen Barcelona-Sants no están saliendo y los que tenían que acabar el viaje en la estación barcelonesa terminan el recorrido en Camp de Tarragona. Cercanías y media distancia están suspendidas y algunas personas han pasado la noche en Sants a la espera de poder viajar. Por otra parte, en el sur de Extremadura la alerta roja acaba de caer a naranja y se mantendrá hasta las 10 de esta noche. Hoy el Sindicato de Inquilinas ha convocado marcha.

0: para defender el derecho a una vivienda digna en más de 10 ciudades como Bilbao, Murcia, Logroño, Salamanca y Oviedo. En esta última concentración ha estado nuestra compañera Luz de la Fuente. Buenas tardes.
1: Buenas tardes. Desafiando la lluvia, varios miles de personas se han manifestado en la capital asturiana en defensa de una vivienda digna para todos. Están convencidos de que en la calle está la solución después de que los políticos no hayan sido capaces de ponerse de acuerdo en el Congreso. El sindicato de inquilinas calienta motores para una huelga general en noviembre. Andrés García es su portavoz.
2: Llueve, pero bueno, estamos con ganas, vamos para adelante. Ya estamos todos los sindicatos hoy en la manifestación y bueno, camino ya de empezar a construir la huelga general y con muchas ganas por conseguir el derecho a la vivienda.
1: Parte de los manifestantes han sido integrantes de la acampada que desde el viernes se mantiene delante de la Plaza de la Escandalera de Oviedo y cuya continuidad se va a decidir esta tarde en Asamblea. La movilización ha sumado integrantes del PSOE, de Izquierda Unida, los socios del Ejecutivo Asturiano y también representantes de Comisiones Obreras y la UGT.
0: Gracias. Más asuntos. En Ceuta se ha desplegado un operativo policial para comenzar a desalojar la playa del Trampolín a primera hora de esta mañana. Interior ha enviado 3 vehículos y ha empezado a trasladar en autobuses a algunos de los 3.000 migrantes que todavía permanecían en el asentamiento desde la entrada masiva a la ciudad autónoma de final de julio. Los llevan al Centro Temporal de Extranjeros para ser identificados dentro del protocolo legal. Sara Vázquez, buenas tardes.
3: Buenas tardes. Continúa activo ese operativo aquí en la playa del Trampolín. Decenas de migrantes siguen a la espera sentados sobre la arena de que se les traslade en autobuses hasta ese CATE donde se les realiza la filiación y se inician los trámites para que quienes tienen derecho puedan dar asilo, protección internacional. Hemos sabido también que a lo largo de la mañana algunos de los migrantes han decidido volver por su cuenta a Marruecos. Ahora mismo en la playa continúa mucha presencia policial. Vemos también en el mar que siguen las lanchas de la Guardia Civil desplegadas en prevención de que algún migrante pudiese intentar escapar a nado. Y también la policía local mantiene cortados los accesos a la playa.
0: Gracias, es todo de momento. Siguen informados en esta sintonía y en rtve.es.
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1: Puerca Tierra, páginas de la herida. ¿Por qué miramos a los animales o con la esperanza entre los dientes? Son libros del autor británico John Berger que aparecen citados con otros muchos más en otro libro, el que ha escrito el periodista Javier Morales y que lleva como título Mientras quede una rosa. Javier Morales propone en nuestra reserva, en el inicio de cada estación, una revista literaria para que enfoquemos nuestra lectura en las novedades vinculadas a la naturaleza y el entorno. Pero hoy, además de su oferta, queremos que nos hable de este libro en el que traza un retrato del escritor, pintor y poeta y de sus obras a través de la mirada de otros autores. También nos hacemos eco hoy de un juicio que tuvo lugar la semana pasada en Valencia y que sentó en el banquillo a 11 activistas de Greenpeace de 8 países. El motivo, una protesta realizada en 2021 en el puerto de Sagunto. Hablamos con Inés Díez, responsable del área jurídica de esta organización en España. Piden pena de cárcel y están a la espera de sentencia. En la técnica, Marcos Barril, reservistas, gracias por acompañarnos.

0: Y Javier Morales ya está aquí en nuestro estudio de Radio 5. Javier, bienvenido.
1: Hola, buenas tardes.
0: Javier, Mientras quede una rosa, el título de tu último libro, que estás presentando por numerosas librerías, es una frase esperanzada y bella. ¿Cuál es su procedencia?
1: Pues sí, en realidad no es mía exactamente. Una de las personas con las que hablo para escribir este libro fue Marisa Camino, que es artista y que, aunque madrileña, vive medio retirada, por decirlo así, con su familia en el norte de Burgos. Y bueno, ella había contactado con John Berger cuando era jovencita y entablaron una relación muy estrecha con... Bueno, ya sabes que John Berger tuvo una relación muy, muy fuerte con España. Era uno de los países en los que él decía que había más influencia de su obra, ¿no? El caso es que Marisa Camino le visitó en numerosas ocasiones. Fue a verle a Quincy, que es un pequeño pueblo de los Alpes franceses, donde él se había autoexiliado, por decirlo así, de su Londres natal. Y en una de las visitas, ya casi cuando John Berger era bastante mayor, le preguntó Marisa Camino a John Berger que hasta cuándo iba a quedarse allí, en ese huerto, como resistente, ¿no? Y entonces John Berger fue precisamente al huerto, cogió una rosa, se la dio y dijo: mientras quede una rosa, aquí estaré. Entonces me pareció una frase bellísima que encierra muchas cosas, ¿no? Por un lado lo hermoso, ¿no?, de la imagen, porque todos apreciamos la belleza de una rosa, pero es una rosa también de la esperanza, ¿no? Es decir, bueno, a pesar de que las cosas estén mal, siempre nos quedará un rincón de esperanza a través de la belleza y de la lucha contra lo que no funciona, ¿no?
0: Javier, John Berger es el centro de tu libro, escrito, como todos los tuyos, con una exquisita riqueza verbal, una cadencia pacífica y poética, y por supuesto con un profundo compromiso ético, social y ambiental. ¿Qué influjo o seducción te produce la obra literaria y vital de este escritor para centrar estas más de 200 páginas en su conocimiento?
1: Pues mira, es un autor que me ha acompañado casi toda mi vida, ¿no? Lo descubrí cuando era bastante joven, con 20 y pocos años. El primer libro que leí fue Puerca Tierra, que es un libro visionario, ¿no? Una colección de cuentos con un ensayo escrito en los años 70 y en el que él ya vislumbra, bueno, la hecatombe que está ocurriendo en el mundo rural, ¿no?, de abandono y de la desaparición de la cultura rural y de todo lo que significa. Y a partir de ahí me quedé, digamos, prendado y admirado por no solamente por lo que decía, sino también cómo lo decía. O sea, me llamó también la atención la forma que tenía de escribir, que era tan sensual, tan poética, a la vez que reivindicativa, ¿no? Entonces yo creo que John Berger, para mí, aunque uno tiene muchos autores y autoras en su canon particular, pero figura un poco en la pirámide, ¿no? Porque cambió mi mirada hacia el mundo y también me enseñó que es posible resistir, que es posible hacer crítica, que es posible incluso ser pesimista, pero sin perder la sonrisa.
0: Bueno, conocemos al autor a través, en tu libro, por cierto, editado por Cuatro Lunas, que no lo habíamos dicho, conocemos al autor a través de numerosas conversaciones que has mantenido con otras personas, escritores, artistas, periodistas, que le trataron de una forma cercana. Y además es un libro que empezaste a idear hace 30 años. ¿Cuál ha sido tu estrategia de escritura?
1: Pues sí, ha sido quizá el libro más ambicioso que he escrito hasta el momento. Eso no quiere decir que sea bueno o malo, eso lo tienen que juzgar las lectoras y los lectores.
0: Si no fuera bueno, no estarías aquí hablando de...
1: Bueno, eso te lo agradezco un montón, Josefina, además como amigos y compañeros. Pero bueno, sí que ha sido el libro más ambicioso porque suponía un reto en muchos sentidos, ¿no? No quise escribir una biografía sobre John Berger porque eso requería otro tipo de abordaje. Y lo que sí que es un libro que sí que tiene una parte de biografía, tiene una parte de ensayo, tiene una parte también de periodismo, por supuesto, por todas las personas con las que hablo, y también un poco de mi propia autobiografía, de mi propia mirada, ¿no? Entonces quise, estaba el reto de hacer todo ese puzzle y que sonara bien, ¿no?, que funcionara, porque que no fuera como un pastiche, ¿no? Esa fue un poco la pretensión que yo tenía, y al mismo tiempo intentar que la prosa y el espíritu fuera un poco bergeriano, ¿no? Con eso quiero decir, John Berger era una persona que no creía mucho en los géneros literarios, como tampoco creía en las fronteras, también como yo, que lo aprendí entre otros de él, ¿no? Y quería un poco que tuviera ese espíritu, o al menos a intentarlo, ¿no? Donde se mezclaran los géneros, donde se mezclara también el tono, las propuestas, y fue un poco lo que busqué. Y para eso, pues bueno, por un lado me releí toda la obra que estaba traducida al castellano, más alguna que no estaba traducida, y bueno, y seleccioné un grupo de personas que de alguna manera lo habían conocido, o que si no lo habían conocido, por lo menos yo pensaba que podían haber tenido una influencia en ellos importante, como aquí nuestro amigo Joaquín Araujo, ¿no? Que sale también en las páginas, que él nunca llegó a conocerlo, por ejemplo, ¿no? Pero también entrevistó a un inmigrante, ¿no? Obviamente tampoco lo conoció, pero el tema de la inmigración fue uno de los principales, ahora que se habla tanto, ¿no? Por toda la crisis de Ceuta y tal, fue uno de los ejes de la obra de John Berger. Tuvo siempre una mirada muy, muy afilada y muy interesante hacia todo lo que tenía que ver con las migraciones, ¿no?
0: Muy bien, pues empiezas el libro hablando precisamente de Marisa Camino, que ya la has mencionado antes, ¿no? Dices que Marisa habla... Es que me encanta esa frase. Habla como esa brisa que nos susurra y entibia la canícula de agosto. Y a su vez Marisa dice de John Berger que era capaz de mostrar la sensualidad del mundo con palabras, de abrazar la naturaleza de las cosas con su literatura. Y dices, Javier, de ellos que juntos estudiaron tres asuntos: la soledad, la ternura y la risa.
1: Sí, yo creo que son tres aspectos muy importantes tanto en la obra de Berger como la de la propia Marisa Camino, y que entre ambos, en exposiciones que hicieron conjuntas, incluso en un libro conjunto, se podía respirar esa ternura, esa soledad y esa animación a seguir disfrutando de la risa como un acto de rebelión, ¿no?
0: Uh-huh. Seguimos leyendo tu libro y encontramos al periodista Alfonso Armada, que destaca de Berger que tuviera un cuidado exquisito en que los sentidos estuvieran presentes en la forma de abordar cualquier situación del mundo. Cuando habla de las vacas, de la tierra, del olor, del sabor, del sonido, dice Armada que le regaló una forma especial de mirar. Tú hablabas antes de esa mirada, ¿verdad?
1: Totalmente. Es que Alfonso Armada, a quien le agradezco todo el apoyo que me dio para el libro, incide en un aspecto fundamental en John Berger, que es precisamente cómo miramos el mundo, ¿no? Y que él lo recogió en un libro que se llamaba Modos de Ver, que fue un libro revolucionario.
0: También influyó esa mirada en Isabel Coixet, que dedicó a Berger su gran película La vida secreta de las palabras, y dice de él: tuvo relación con todos los oprimidos de la tierra.
1: Sí, me encantó la conversación con Isabel Coixet, porque además era una conversación menos geográfica, digamos, ¿no? Entonces también ella hablaba de que John Berger era un tío portentoso, comprometido, pero que también tenía su lado humano y que igual podía disfrutar de un hummus en Palestina como de un gran restaurante en París, ¿no?
0: Bueno, pues seguimos pasando revista a estos autores con... La verdad es que has dedicado mucho tiempo a estas conversaciones tan profundas con estas personas que tuvieron esta relación con él. La traductora Pilar Vázquez añade al retrato de Berger que era un hombre dotado de una capacidad superior para el respeto hacia los seres humanos.
1: Totalmente, era un hombre, por lo que yo he podido saber y lo que he leído, ajeno a las jerarquías, y tenía una relación estrecha tanto con alguien que no fuera conocido, un artista que no fuera conocido, como la propia Marisa Camino, como con Miquel Barceló o Juan Muñoz, que era uno de sus grandes amigos. Y eso también me encantaba, ¿no? Esa especie de cuestionamiento de la jerarquía y una visión un poco anárquica de la vida, de que somos todos iguales, ¿no?
0: Uh-huh. Hablando de esta traductora, de Pilar Vázquez, tú habláis en vuestra conversación, sí, ¿no?, de la forma de traducir, ¿no?, de si era fácil o difícil traducir a este autor, y esto tiene relación con la inteligencia artificial. ¿Tú crees que la IA podría hacer una traducción de Berger?
1: Pues supongo que sí. Te digo, confieso que yo no uso, por lo menos directamente, la inteligencia artificial, no controlo muy bien los resultados. Supongo que podría hacer una traducción, pero que no tendría el alma de John Berger, ¿no? O sea, sería una traducción muy literal. Y dicho de paso, me rindo un homenaje a Pilar Vázquez, porque murió y bueno, la verdad que fue una pena, porque era una gran traductora por la que sentía un gran aprecio John Berger, y él decía que donde ella dijera... lo que ella dijera iba a misa, vaya, en castellano. O sea, tenía una fe absoluta en ella.
0: Sí, bueno, el periodista Juan Cruz nos muestra otra visión del autor. Nos muestra porque tú no la ofreces, Javier. Me encantaba cómo vestía, parecía un leñador. La tierra era para él un aposento adecuado para el hombre. Su escritura era feliz. Y también destacaba sus silencios.
1: eso era muy característico de sus entrevistas. Si uno las ve en el canal de YouTube o incluso en alguna de las que le hizo el propio Juan Cruz, que hizo la última, si no me equivoco, por lo menos en castellano, cuando ya estaba a punto de morir, John Berger se tomaba su tiempo antes de responder, ¿no? Y era alguien que se pensaba las respuestas, porque pensaba que las palabras tienen un peso, que las palabras no son vacías, ¿no? Y eso me parecía también otro atractivo, ¿no?, de su personaje.
0: Y para el poeta Nacho Fernández Rocafort, Berger decía: te ayuda a vivir porque cree en la vida. Mira la realidad con una perspectiva jovial y comprometida.
1: Eso también es un poco lo que apuntábamos al principio. Era alguien capaz de cuestionar el sistema, de ser muy crítico, era anticapitalista, de un marxismo heterodoxo, pero a la vez aportaba o te transmitía una vitalidad que te hacía movilizarte, ¿no? O sea, no era el típico autor que uno lee y se corta las venas después de haberlo leído, sino alguien que te incita a la acción, después de haber criticado el estado de la cuestión, ¿no?
0: Bueno, el fotógrafo Gervasio Sánchez también lo trató, y Ángel Haro, y otros muchos más con los que has conversado, Javier. ¿Qué pozo te han dejado todas estas conversaciones? ¿Te han enriquecido la lectura del gran autor?
1: Sí, sí, totalmente, claro. O sea, digamos que no he conocido, o sea, no he sabido demasiadas cosas que no supiera ya, en cierta forma, pero sí que han abundado en la idea que yo tenía de John Berger desde mis lecturas, ¿no? Y los breves encuentros, aunque fuera a distancia, como una persona, pues como digo, vitalista, comprometido con el mundo y con una sensualidad que mostraba tanto en su vida diaria y cotidiana, como también en su propia escritura y en la pintura, que también nunca dejó de ser dibujante, ¿no? Aunque sí la pintura como tal.
0: Bien, Javier, a través de estas conversaciones y introduces pensamientos propios que hablan de la vida, de la muerte, de la soledad, del clima o de las rosas. Ahora que, bueno, el mes que viene, el 5 de noviembre, John Berger cumpliría 100 años. Se cumple el centenario. Pues teniendo en cuenta esta fecha, ¿no?, tan especial, Javier, ¿tú por qué crees que hay que leer a John Berger?
1: Porque yo creo que es incluso más necesario que cuando vivió, que murió casi hace 10 años. El mundo desde que murió ella en 2017 ha ido a peor, ¿no? Después de un momento previo a la pandemia donde parecía que algunos pequeños pasos se estaban dando, ahora hay una involución absoluta, y yo pienso que necesitamos a gente como John Berger para poder resistir, ¿no? Él abogó siempre por crear redes de resistencia, aunque fuera a pequeña escala, ¿no?
0: Desde luego en estos tiempos vendría muy bien. ¿Y por qué crees que tenemos que leer tu libro, Javier?
1: Bueno, eso ya no lo sé si hay
0: que leerlo.
1: No,
0: sí lo sabes.
1: Pero yo creo que al margen de mi propia escritura, puede ser una buena manera para la gente que no conoce a John Berger, creo que es una buena manera de animar a su lectura, y para la gente que sí le conoce o que sí le conoció o leyó al menos, le puede aportar otra mirada dentro de todas las miradas que recoge el libro, ¿no?
0: Pues nada, fenomenal. Aquí dejamos esto, tenemos encima de la mesa Mientras queda una rosa, Miradas de John Berger. Lo repetimos, la editorial Cuatro Lunas. Javier, luego espero poder hablar un poquito contigo al final, pero ahora te invito a que te quedes a escuchar nuestra próxima entrevista.
1: Claro, por supuesto. Gracias.
0: 11 activistas de 8 nacionalidades, 4 españoles, llevan años pendientes de un proceso judicial que podría llevarlos a la cárcel. Todos pertenecen a Greenpeace. La semana pasada se celebró el juicio y están a la espera de sentencia. Hablamos ahora con la responsable del área jurídica de esta organización ecologista, Inés Díaz, a la que saludamos ya. Inés, buenas tardes.
2: Hola, buenas tardes.
0: ¿Podrías ponernos un poco en contexto? El hecho se remonta a 2021, cuando tuvo lugar una acción de protesta en el puerto de Sagunto. ¿En qué consistió esta acción?
2: Efectivamente, en octubre del 2021 la organización hizo un acto de protesta contra la llegada de un buque gasero que además traía gas procedente de fracking, que es una práctica prohibida en España. En este momento la organización lo que hizo fue retrasar la entrada del buque durante 12 horas, consiguió que no pudiera entrar en la dársena 2 del puerto de Sagunto, y 5 años después pues se ha celebrado el juicio por el que se nos acusaba de delito de desórdenes públicos y nos pedía el Ministerio Fiscal inicialmente una pena de 5 años de prisión para cada uno de los activistas, y el día del juicio, el día 23 de septiembre, rebajó la pena a 2 años y 6 meses de privación de libertad.
0: Vosotros decís que fue una acción pacífica, pero sin embargo a los activistas se les acusa de desórdenes y de daños.
2: Sí, y decimos que es una acción pacífica, como todas las de la organización, que siempre son pacíficas, y así quedó acreditado durante el acto de la vista. Declararon 6 guardias civiles que intervinieron en su momento, el día de la acción, y todos ellos declararon que efectivamente no hubo violencia por parte de los activistas de Greenpeace y que se limitaban a hacer un acto de protesta. Por lo tanto, no solamente ya es lo que afirma la organización, sino que esto quedó ratificado en el acto del juicio por parte de los 6 agentes que fueron como testigos por parte del Ministerio Fiscal.
0: Uh-huh. Todos los testigos entonces estaban de acuerdo en esto.
2: Efectivamente, todos los testigos reconocían que no había habido acto de violencia por parte de Greenpeace, ellos decían que no habían obedecido las órdenes que se les daba por parte de la Guardia Civil, pero que en ningún caso se había empleado la violencia. Y esto es lo que la organización lleva diciendo desde el primer día, que nunca las acciones de Greenpeace emplean la violencia, que lo que nos caracteriza es el uso de la acción directa, no violenta, para denunciar cómo está el planeta, los actos contra el planeta, y que jamás utilizamos la violencia. Entendemos, por lo tanto, que no cabía incluir esos hechos en un tipo penal como es los desórdenes públicos, que implica alterar la paz social con actos de violencia, con actos de intimidación ahora. Tenemos y seguimos manteniendo que los actos no se ajustan a lo recogido en el tipo penal, puesto que en ningún caso la organización tenía intención de alterar la paz social, que por otro lado no sé qué tipo de alteración podía haber concurrido con el retraso de la entrada de un buque en una dársena concreta en el puerto de Sagunto, porque el resto del tráfico marítimo continuó operando con normalidad, y donde además la organización ya ha hecho frente a sanciones administrativas precisamente por ese retraso de la entrada en el buque. También el Ministerio Fiscal había pedido la comparecencia de 2 testigos, uno de la compañía en representación de la compañía que operaba el buque y otro en representación de la regasificadora, y entendían que efectivamente podría haber concurrido un cierto peligro, pero en el caso de la regasificadora quedó acreditado, que así lo dijo el representante, que en ningún caso se había puesto en peligro el suministro de gas. Por lo tanto, no eran un acto de la suficiente gravedad como para alterar esta paz social a la que se refiere el tipo penal con desórdenes públicos.
0: Uh-huh. Se pedían 5 años de cárcel para cada uno de los activistas implicados, y esa pena se ha rebajado por ahora,
2: Esa pena quedó fijada en 2 años y 6 meses, básicamente porque el Ministerio Fiscal lo había calificado mal, porque lo que había ocurrido es que la reforma del Código Penal entró en vigor en 2023, y los actos habían sido cometidos, los actos juzgados habían sucedido en 2021. Por lo tanto, no podía aplicarse una pena que había sido fijada con posterioridad a los actos de los que traía causa.
0: Uh-huh. Inés, ¿cómo se desarrolló la vista? Porque, bueno, habéis criticado algunas actuaciones del proceso, 10 horas en las que algunos de los encausados pues prácticamente no se enteraban de nada.
2: Sí, eso denunciamos la falta de garantías procesales porque había 6 personas de nacionalidad no española. Uno era chileno y se entendía el español, pero los otros 5 no entendieron absolutamente nada de todo lo que estaba sucediendo en ese tiempo, salvo el momento en el que se les tomó declaración, que sí había, para ese acto sí había intérprete de inglés y de francés, porque uno de ellos tiene nacionalidad francesa. Salvo ese momento concreto en el que se les interrogó por parte de Fiscalía y por parte de las defensas, el resto del procedimiento no tuvieron mayor información de lo que estaba sucediendo. Que es verdad que esto es como se desarrollan los procedimientos en España, pero nos parece que esos son procedimientos sin garantías. No puede ser que en 2021 sigamos sin interpretación durante todo el procedimiento y que estas personas hubieran tenido acceso pues a traducción simultánea de todo lo que ahí se estaba contando. Porque tomarles declaración en un contexto en el que ellos no han entendido nada, se les toma declaración los últimos cuando ya habíamos oído a todos los testigos propuestos por las partes, pero ellos de esa declaración no habían entendido absolutamente nada. Uh-huh. Por lo tanto, entendemos que hay una falta de garantías en cuanto a estas personas.
0: Inés, ¿estáis teniendo apoyo por parte de otros colectivos en España o fuera del país?
2: Sí, lo cierto es que hemos tenido una ola de solidaridad enorme, tanto en Valencia, que vino uno de los barcos de Greenpeace, y ha habido muchísimas personas que se han acercado a estar con nosotros esos días, incluso por parte del propio día de la celebración del juicio, donde finalmente el juzgado nos habilitó una sala grande, la sala más grande que hay en los juzgados, porque preveíamos que iba a haber mucha gente, y te puedo decir que hubo, incluso estuvieron presentes en el juicio como observadores el relator de Naciones Unidas, Michel Forts, y también estuvo Amnistía Internacional. Y había habido el día anterior un acto con presencia en el barco y online de un total de cinco relatores de Naciones Unidas que representan distintos derechos. Es decir, ha habido muchísima expectación, el juicio ha levantado muchísima expectación y ha habido mucha solidaridad por parte de otras organizaciones sociales, incluso pues por parte de Naciones Unidas.
0: ¿Cuándo y cómo crees que se resolverá el proceso?
2: Pues nosotras pensamos que la sentencia tiene que ser absolutoria, que de todo lo oído en el juicio no queda acreditado que hubiera desórdenes públicos, y sí queda acreditado que nunca se empleó la violencia. Por lo tanto, esperamos que haya una sentencia absolutoria. En el caso de que no fuera así, pues obviamente presentaríamos recurso y seguiríamos defendiendo que fue un mero acto de protesta, un acto de protesta como los que hace la organización, y que en ningún caso se trató de una alteración del orden público.
0: Uh-huh. Inés, por último, hemos podido saber que a Greenpeace ya le ha costado un dinero, es decir, 160.000 euros ya habéis invertido.
2: 160.000 euros, sí.
0: Eso es. ¿En qué se ha invertido ese dinero?
2: 160.000 euros son dos sanciones que nos impuso la administración en su momento, por una contra el capitán y otra por la autoridad portuaria. Ese dinero se pagó, está recurrida a ambas sanciones en la vía administrativa, en el contencioso administrativo, pero esas sanciones entendemos que seguramente las ratifique la Audiencia Nacional. Una ya dictó sentencia y está en este momento en el Supremo, y la otra está pendiente de la primera sentencia. Entendemos que en todo caso los hechos podrían ser constitutivos de infracción administrativa, pero nunca pena. Y también apelamos a que el mismo hecho ha sido juzgado dos veces, una por la vía administrativa y otra por la vía penal, cuando existe un principio en el derecho en el que no se puede castigar dos veces por los mismos hechos. Esto formaba parte de nuestra argumentación también.
0: Claro, muy bien. Bueno, pues Inés Díez, responsable del área jurídica de Greenpeace, pues estaremos pendientes de ver cómo sigue este proceso, y bueno, pues seguiremos hablando. Muchas gracias.
2: A vosotras, adiós.
0: Hasta luego. Javier, pues nos hemos quedado prácticamente sin tiempo, no importa, porque las conversaciones son así, hay que hacerlas tranquilas, pero traías unas propuestas y quizás haznos una.
1: Vale, pues sí, teníamos varias, ya decimos muchas veces que florece la literatura de naturaleza, y precisamente a la literatura de naturaleza le dedica la revista Ballena Blanca, que es una revista ya con mucha solera en papel, dedicada al medio ambiente, su último número, con artículos, reportajes y una entrevista muy jugosa con Julio Llamazares. Así que, bueno, quien le interese aproximarse al género, ahí lo tiene.
0: Muy bien, pues aquí dejamos estas dos propuestas: Ballena Blanca, esta revista magnífica, y también el libro, por supuesto, Mientras quede una rosa, de Javier Morales. Un abrazo, reservistas.

0: Son las 3:30, las 2:30 en Canarias.
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0: Buenas tardes. Última hora. Acabamos de conocer que los cuatro partidos involucrados en la refundación de Sumar, Movimiento Sumar, Izquierda Unida, Más Madrid y Los Comunes, anunciarán el próximo 17 de octubre la hoja de ruta de su nuevo proyecto político con el nombre de Frente Amplio, incluyendo a su candidato o candidata para las elecciones generales, Antonio González.
2: Sí, buenas tardes. Será dentro de dos sábados y el espacio a la izquierda del PSOE hace un llamamiento a la ciudadanía y a la sociedad civil para que vaya a apoyar su hoja de ruta. No se conoce efectivamente aún quién va a encabezar la candidatura, pero los cinco miembros del gobierno que han participado en el encuentro, Yolanda Díaz, Ernest Sustasun, Mónica García, Sira Rego y Pablo Bustinduy, recuerdan que la calle ha hablado ante la crisis de la vivienda y que es tarea de partidos, instituciones y sociedad civil escuchar lo que definen como un clamor. Subrayan, no hay legislatura sin vivienda. Recuerdan, sin embargo, que la convocatoria electoral es competencia exclusiva del presidente Sánchez, pero se dicen preparados para cualquier circunstancia. Desde este Frente Amplio vamos a seguir trabajando para hacernos cargo de la demanda de la calle, dicen, y proteger a todos aquellos para los que su casa no es fuente de tranquilidad, sino de inseguridad. Podemos hacerlo y debemos hacerlo, mantienen.
0: Mientras, el presidente del gobierno mantiene este domingo conversaciones con ministros y responsables del PSOE para conocer su opinión sobre un posible adelanto electoral que podría comunicar este mismo lunes. Pedro Sánchez mantiene su agenda para mañana. Moncloa ha confirmado este domingo su presencia en el 29º Congreso del PSOE, que está previsto que se inaugure en Madrid a las 9:30 de la mañana. Además, hay convocada para las 11 de la mañana una reunión de la Ejecutiva Federal del PSOE. A la espera de lo que decida Sánchez, el PP dice estar preparado y deseando el adelanto electoral. Miguel Tellado, su número dos, insiste en que este deseo de Génova es compartido por la mayoría de los españoles.
3: La mejor política de vivienda de este gobierno será la convocatoria de elecciones, porque será el Partido Popular quien construya ese millón de casas que necesita nuestro país.
0: De momento se mantiene la incógnita de si el presidente del gobierno se decantará por convocar ya elecciones tras el rechazo del Congreso a los dos reales decretos leyes en materia de vivienda o decide que la legislatura siga su curso. Y a esta hora seguimos pendientes del temporal de lluvia en Cataluña, que mantiene en alerta roja esa comunidad. Un episodio excepcional de lluvias torrenciales que está afectando a los servicios ferroviarios, tanto de alta velocidad como de rodalíes. Protección Civil ha enviado un esaler en varias comarcas de Girona por riesgo de desborde de los ríos Ridaura y el Daró. También preocupa el cauce del río Besós. Los esfuerzos se centran ahora en localizar a la persona desaparecida por este temporal que ha provocado dos muertos, Noelia Álvarez.
4: El presidente de la Generalitat de Cataluña, Salvador Illa, ha anunciado que se han levantado las restricciones impuestas debido al temporal de lluvia en todo el territorio catalán, salvo en las comarcas del Empordà en Girona, donde se prolongarán las restricciones hasta las 9 de la noche de este domingo. Las autoridades piden a los ciudadanos que se protejan en el interior de los edificios y que suban a las plantas altas si llega el agua. Illa asegura que el temporal se está marchando de Cataluña, pero pide no bajar la guardia.
5: Toda la movilidad que no sea una movilidad esencial, obligatoria, pues es mejor evitarla, ¿eh? Por tanto, no es día de ir de excursión. En los que vivan en estas zonas, día de quedarse en casa.
4: Una de las recomendaciones en las que más ha enfatizado Salvador Illa es la de quedarse en casa esta tarde y no acercarse a la orilla de los ríos en la zona del litoral y prelitoral, ya que sus caudales van muy cargados y pueden agravarse si hay nuevas lluvias torrenciales.
0: Y en Ceuta continúa el desalojo del asentamiento de la playa del Trampolín, donde se encontraban acampados 3.000 migrantes. Muchos de ellos están siendo trasladados en autobuses. Al centro temporal de extranjeros para ser identificados, aunque no se espera que la operación se complete hoy, ya que no hay plazas suficientes. Muchos han decidido regresar de forma voluntaria a Marruecos. Sara Vázquez, ¿cuál es la situación a esta hora en ese enclave? Buenas tardes.
6: Buenas tardes. A esta hora, decenas de migrantes continúan sentados sobre la arena a la espera de que se les traslade también hasta el CATE, donde se realizan esas identificaciones, filiaciones y triajes. Son los que han sido desalojados de la parte que se ha despejado de la playa, la más pegada a la desaladora y a Playa Benítez, pero más de la mitad de la arena sigue cubierta por esas chabolas improvisadas en las que algunos migrantes duermen desde hace semanas. A esta hora, las palas retiran ya las chozas en la parte que se ha evacuado. Las lanchas de la Guardia Civil continúan en el mar y las furgonetas de la Policía Nacional mantienen la vigilancia para garantizar el orden y la seguridad entre los migrantes que todavía esperan a ser trasladados. Desde el Ministerio del Interior se explica que estas evacuaciones se producen a medida que se cuenta con plazas en los refugios temporales y en este momento en especial para proteger a los migrantes de las lluvias y de las situaciones de riesgo sanitario. Hace dos días se avisaba de que existe contaminación por fecales en las aguas de la playa del Trampolín.
0: Pues esta es la imagen en estos momentos del trampolín facilitado por Sara Vázquez. Es todo, sigan informados aquí en esta sintonía y en rtv.es.
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7: En las tierras de Sigüenza, el agua corre entre las rocas. La sal se esconde bajo la tierra y la arquitectura sobrevive al paso del tiempo. El paisaje es escenario y forma de vida. Hay un grupo de personas que lo cuidan, lo explican y lo mantienen vivo. Son los guardianes del territorio.
8: Realmente Molino de Alcuneza nos explica sin su territorio y es un poco también nuestro proyecto. 30 años creando territorio.
7: Blanca Moreno es el alma mater del grupo. Una historia que comienza en un antiguo molino harinero convertido en un hotel Relais Château hace 30 años. Un lugar donde la gastronomía, la naturaleza y la cultura se encuentran. A pocos kilómetros, en la Sierra Ministra, nace el río Henares, en un lugar humilde, como todo lo que rodea la provincia de Guadalajara y que ha sido vital en el desarrollo de esta provincia y de Madrid. Cerca de Alcuneza se unen dos de sus afluentes más importantes, los ríos Dulce y Salado.
8: Fijaros qué poesía, ¿no? Que los dos grandes afluentes del río Henares, el río Dulce y el río Salado. Y el río Dulce es este, que es como muy abrupto, y el río Salado es mucho más calmado y es donde están todas las salinas de la zona.
7: Dos ríos tan dispares que han marcado, como si de un enfrentamiento se tratara, la orografía del paisaje y, sobre todo, su economía.
8: Cuando el mar de Tetis se retiró, se quedaron como balsas salineras con una concentración salina súper alta que luego se fue tapando con capas y capas de sedimento. Y gracias a esas salinas se construyó la catedral, se construyó el castillo, la vía Emérita Augusta pasaba por aquí porque era donde se podía encontrar...
9: Por la sal.
8: Por la sal. Y se pagó media reconquista.
7: El oro blanco. En el barranco del río Dulce, los farallones se elevan sobre el cauce. El paisaje parece inmóvil, pero el agua lleva millones de años trabajando. Miguel Viguria, guía de naturaleza del Centro de Ecoturismo Barbatona, conoce cada uno de esos rincones.
10: El río Dulce, por un lado, geológicamente es un espacio imprescindible, explica a través de su paisaje los millones de años de la historia de la Tierra, desde que esta parte de la península estaba cubierta por el mar de Tetis, se fue retirando, y el río Dulce desde hace 60-65 millones de años ha ido esculpiendo todos estos paisajes que a día de hoy pues nos sirven como un espacio natural protegido de especies tanto de flora como de fauna.
7: Sus paredes sirven de refugio a buitres leonados, águilas reales y halcones peregrinos. El río alimenta al mirlo acuático, al martín pescador o a las nutrias que han reaparecido. Para un auténtico guardián del territorio como Miguel, enseñar la naturaleza no consiste únicamente en mostrar animales o paisajes.
10: Dirigida mucho a la interpretación del territorio, no solo a ver espacios bonitos, sino a explicar el porqué de los sitios, a que tengan sentido, a darle valor añadido a la estancia de la gente, que se vaya la gente con la sensación completa de haber hecho una visita y un recorrido turístico de entendimiento del territorio, ¿no? Unir un poco el patrimonio natural con el cultural, a la vez de con el etnográfico. Todo no se explica una cosa sin la otra.
7: Guardianes del territorio es una idea sencilla. Un destino no se sostiene únicamente con monumentos, paisajes o establecimientos turísticos. Necesita personas que conozcan su historia, cuiden sus recursos y encuentren nuevas maneras de compartirlos. y sobre todo tratar de recuperar el orgullo de un territorio que ha sufrido la despoblación severa.
10: Cuando se habitan estos pueblos, Alcuneza, que es pedanía de Sigüenza, Barbatona, donde yo vivo, que vivimos 8 personas, Pelegrina, que es donde estamos, nos encontramos, que hay 12, 14 vecinos que pasen todo el año. Entonces son territorios en donde la colaboración es imprescindible en todos los sentidos.
7: Cuidar también significa recuperar lo que estuvo a punto de desaparecer. El guardián, Carlos Moreno, fundador de Despelta y de El Colmenar de Valderromero, tiene la difícil tarea de trabajar con semillas antiguas, harinas ecológicas y abejas. Su proyecto une dos elementos esenciales para la vida: la biodiversidad y la alimentación.
9: Es un trigo de herencia, que se llama. Es el trigo que se sembraba aquí de padres a hijos, el trigo negrillo. Este trigo había desaparecido. Nosotros lo hemos recuperado, lo hemos incorporado al ecosistema.
7: Carlos recuerda que conservar una semilla es preservar.
9: Lo que estamos es no solo perpetuando o conservando la biodiversidad, sino aumentándola.
7: Cuenta la historia desde su tienda museo, que reúne productos de la tierra y elementos de la cultura local.
9: Ahora se ha convertido en la tienda de los tres reinos, que llamamos. El reino animal, la miel. El reino vegetal, las harinas. Y luego el reino mineral, la sal.
7: Tres reinos que también llegan a la mesa de Samuel Moreno, chef y copropietario del Molino de Alcuneza, que acumula una estrella Michelin y soles Repsol. Algunos panes se elaboran con harinas de granos antiguos. La miel procede de las colmenas de la comarca. E incluso a cientos de kilómetros del mar, el agua puede ser salada y puede crecer la salicornia. El guardián de las estrellas es Jaime Domínguez.
11: Es duro vivir aquí, no es fácil, pero tenemos este cielo tan bonito.
7: Pero él tiene una poderosa razón para quedarse.
11: Está muy, muy como eran el cielo que veían nuestros abuelos.
7: En un rincón de la mal llamada España vaciada, donde la densidad de población apenas alcanza los 2 habitantes por kilómetro cuadrado, se esconde un tesoro sobrecogedor: su cielo nocturno y la densidad de la Vía Láctea. En este escenario de desconexión y silencio, Jaime se ha erigido como un verdadero guardián de este territorio celeste, protegiendo y divulgando la riqueza de un firmamento libre de contaminación. Ha unido sus dos pasiones, la astronomía y la música, para organizar observaciones del cielo nocturno bajo el nombre de Estrellas.
11: Bueno, me gusta mucho el jazz. Tenía en principio una idea que era esta actividad llamarla Estrellas, con el juego de palabras, ¿no? Y con unos amigos que tenía un grupo de jazz intentamos tocar, pero con el frío los vientos no afinan bien. Entonces no sonaba bien. Si hacemos algo con jazz en vivo, tiene que ser en verano.
7: En la ciudad de Sigüenza, otra guardiana trabaja con materiales diferentes: lienzos, esculturas, memoria y belleza. Sonia Hernández Garijo fundó junto a Julio Álvarez la Galería Sigüenza. Abrieron sus puertas en 2020, en plena pandemia, en una antigua carnicería. Hoy, ese espacio acerca el arte contemporáneo a una ciudad pequeña.
12: Es una gran responsabilidad, no te vayas a creer.
13: Hombre, pues tienes que defender.
12: Pones en mis manos un peso que yo lo llevo a gala. Propagadora de lo nuestro y de la esencia de nuestra ruralidad que yo defiendo y que amo.
7: La galería no quiere ser una isla. Sus obras viajan también a otros espacios. Algunas llegan al comedor del Molino de Alcuneza, donde el arte acompaña a la gastronomía.
12: Bueno, hay unas obras que no nos cabían aquí y que en el Molino es su sitio. O sea, el Molino es galería también.
7: La colaboración entre la galería y el hotel es otra muestra de cómo estos guardianes trabajan juntos, compartiendo visitantes, ideas y oportunidades.
14: Te dices que vosotros sois lluvia fina, de la que empapa pero no moja. O sea, nos gusta ir despacio, no hemos crecido exponencialmente. Pues nosotros somos más de ir.
7: Naturaleza, arte, semillas, sal y estrellas. Cada guardián protege una parte del territorio. La verdadera fuerza está en la conexión entre todos ellos.
10: En estos territorios tan particulares y que son tan auténticos, coincidimos en que es imprescindible tejer una red de colaboradores, ¿no? De que colaboramos unos con otros y formamos un concepto que cada uno tiene sus particularidades, lógicamente, por sus líneas de negocio.
7: 30 años después de su apertura, la familia Moreno sigue apostando por un modelo en el que el territorio no es un recurso que se consume, sino una comunidad que se cuida. No ha sido fácil, como recuerda Toñi Gordo, la madre de Blanca y Samuel.
15: Esto es como si fuera una escultura y la tienes que ir modelando cada día un poquito, y el resultado, si es bueno, aquí está.
7: 30 años después de la apertura del hotel, el proyecto familiar sigue mirando hacia el entorno que lo hizo posible. A su alrededor, una nueva generación de guardianes demuestra que la defensa del territorio adopta muchas formas. Cuidan y muestran sus ecosistemas, su gastronomía, su cultura, su historia o sus cielos nocturnos. Ángela Gonzalo del Moral, Radio 5, Todo Noticias.
16: De cine.
17: Me dijo la señora Liliana que estuve en una exhumación y nada.
18: Sí, señora.
17: ¿Cuánto tiempo lleva buscando?
18: A mi muchacho. 5 años y 4 meses.
19: Los cineastas colombianos Juan Miguel Gelafio y Esteban Hoyos dirigen 5 años y 4 meses, premio Cooperación Española, en la reciente edición del Festival de San Sebastián, en la que cuentan el empeño de las madres en buscar a sus hijos desaparecidos por el conflicto interno que sufre el país, un proyecto que surgió después de la experiencia personal de Juan Miguel Gelafio.
20: Yo trabajé con la Unidad de Búsqueda de Personas Dadas por Desaparecidos, que es una institución que se formó después de los acuerdos de paz del 2016, y a partir de estar allí, un poco tuve la capacidad de entender y de conocer lo que implicaba el universo de la búsqueda. En Colombia, los desaparecidos son un flagelo que ha traído todo el conflicto, pero son de cierta manera algo que uno conoce, pero es como una cifra. Y viendo cómo es esto algo mucho más grande de lo que uno puede imaginar, y toda la lucha que hacen las madres por buscar a sus hijos, fue que decidimos acercar esa cifra a los espectadores a través de una historia, pues, mucho más humana y personal, a través de una película de ficción.
19: En Colombia hay casi 140.000 personas desaparecidas en el conflicto, pero los dos directores han querido centrarse especialmente en el caso de los falsos positivos.
20: La búsqueda implica muchos procesos, y durante muchos años las madres en Colombia tuvieron que movilizarse por sí mismas. Esto ocurrió en un periodo donde en Colombia el presidente era Álvaro Uribe Vélez. Nosotros, de todo este universo de las buscadoras, nos centramos en un flagelo en específico, que era el de los falsos positivos. Fueron ejecuciones extrajudiciales que cometió el ejército, mostrando a jóvenes de zonas marginales, capturándolos, secuestrándolos y dándolos de baja y presentándolos como si fueran guerrilleros. Entonces, todo esto generó, pues, un movimiento social que movieron las mismas madres. Las madres se organizaron, hablaron en contra del Estado y mostraron su caso.
19: Lo cuentan a través del personaje central, Marta, interpretada por Jenny Nava, una mujer de 45 años que no solo perdió a su hijo mayor hace 5 años y 4 meses, sino que desconoce qué le sucedió. Tras exhumaciones, informes, formularios y pruebas, encuentra en un grupo de mujeres buscadoras que le cuentan un rumor, el de que en un pueblo remoto se puede pedir un favor a un muerto para que te cuente qué le sucedió a tu hijo, una esperanza, y decide emprender ese viaje con Sandra, otra mujer que también perdió un hijo, interpretada por Carmiña Martínez.
21: También estas vivencias personales de las pérdidas que hemos tenido cada ser humano, cuando se nos ha ido un ser querido, ¿no? Un ser amado, y es entremezclar este dolor ajeno con mi propio dolor, tejiendo y entretejiendo, se logra construir algo que nos pertenece, que le pertenece a otro y que nos pertenece a todos.
19: La intención de los dos cineastas era visibilizar la memoria de las víctimas, pero el reciente cambio de gobierno en el país, en Jana Esteban Hoyos García, ha dado un nuevo sentido a la película.
22: Sí, sentimos que es importante también darle visibilidad a lo que está pasando actualmente en Colombia para, por un lado, recordar las atrocidades que se cometieron durante el gobierno de Álvaro Uribe Vélez, y que eso sirva también para que no se repitan ahora, cuando llega un presidente que está prometiendo otra vez como una mano dura contra el crimen y sin tener cuidado de cuáles pueden ser las implicaciones para los derechos humanos en Colombia, y tener también, como siempre, muy muy presente que cuando se toman estas acciones de defensa, la parte más afectada es la población civil.
19: Tras su paso por San Sebastián, el premio Cooperación Española, 5 años y 4 meses, seguirá por otros certámenes internacionales hasta su estreno en Colombia en el primer semestre de 2027 y espera que pueda llegar también a las salas españolas. Teresa Montoro, Radio 5, Todo Noticias.
2: ¿Lo oyes? Es el silencio. Y aunque la ausencia de sonido no se oye, no se escucha, la literatura nos ha enseñado que un silencio puede ser ensordecedor, como ejemplo de oxímoron. Sabemos que en el vacío no hay sonido. Eso es lo que sucede en el espacio, ahí fuera, al abandonar la Tierra. Se oye la nada. Pero el cine nos enseña a escuchar el vacío a través de la música, imaginando qué voz tiene el cosmos desde hace más de medio siglo. Por eso en el vacío siempre habrá sonido mientras haya cine.
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La nave Orión se acopla a la estación espacial guiada por el Danubio Azul de Strauss. En 2001, una odisea del espacio. Las naves orbitan a ritmo de vals, convirtiendo la gravedad cero en una bellísima coreografía.

Antes de que el cine intentara reproducir el espacio, Stanley Kubrick decidió convertirlo en una danza, y acertó, porque más que escucharlo, nos hizo comprobar qué sentimos al observarlo, en la que es la mayor elipsis de la historia del séptimo arte.

Un ancestro primitivo lanza al aire un hueso y al momento ese hueso se transforma en una nave espacial. El paso de 4 millones de años condensado en tan solo unos segundos. Kubrick rechazó la banda sonora que originalmente compuso Alex North para la película, para quedarse con Strauss por una mezcla de razones estéticas, narrativas y sobre todo filosóficas. La música de North guiaba las emociones, pero Kubrick buscaba lo contrario, la libre interpretación, ilustrar y confrontar para que el futuro no sonara a futuro.

Otra película, una más actual, First Man, el primer hombre, sobre la misión de la NASA que llevó a Neil Armstrong a la Luna. Aquí se nos plantea el espacio como una soledad física.

Aterrizamos en una experiencia más íntima e introspectiva, la de la conquista lunar, que no suena épica, sino vacía. El compositor Justin Hurwitz nos sugiere escuchar el vacío espacial desde el interior de un Ryan Gosling donde el silencio es dominante, una soledad y fragilidad tan protagonista como el eco de un theremin.

0: La carrera de Armstrong hacia el alunizaje en 1969 no sonaba triunfal, era un aislamiento absoluto, una autoexigencia en nombre de lo que ya no estaba, su hija Karen.
1: ¿Alguna pregunta más?
2: Sí. Neil, siento mucho lo de tu hija.
3: Perdón, ¿y la pregunta?
2: Me refiero a... ¿Crees que podría afectarte?
3: Creo que no sería razonable pensar que no me afecte.

0: Aquí Houston, repite por favor.
1: Houston, tenemos un problema.
2: La necesidad de supervivencia se sufre en Apolo 13. James Horner, el de Titanic, supo dejar de lado lo contemplativo. El sonido significaba ahora información y comunicación, porque escuchar implicaba sobrevivir. Toda una ingeniería en crisis.

Estamos poco acostumbrados a escuchar en el cine. El órgano, asociado a lo espiritual y tan majestuoso que Zimmer consigue hacernos sentir muy pequeños ante el infinito.

omnipresente Hans Zimmer, el alemán, uno de los compositores mejor pagados de Hollywood, y últimamente ha trabajado junto a Denis Villeneuve en la saga Dune. La tercera parte llega a los cines el 18 de diciembre, y ahí estará él para ambientar musicalmente el mundo de Arrakis.

0: Las 4, las 3 en Canarias.
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0: Buenas tardes. Los partidos de Sumar en el Gobierno han acordado hoy lanzar de manera oficial el denominado Frente Amplio, con el que concurrirán a las elecciones generales. Será en un acto el próximo 17 de octubre y aún no se conoce quién encabezará la candidatura. El anuncio se produce tras una reunión telemática en la que también han participado los ministros que pertenecen al ala a la izquierda del PSOE. Antonio González.
2: Buenas tardes. Izquierda Unida, Comuns, Más Madrid y Movimiento Sumar explican en un comunicado conjunto que las históricas movilizaciones de esta semana en toda España vuelven a poner de manifiesto que la calle ha hablado y, por tanto, que es tarea de partidos, instituciones y sociedad civil escuchar este clamor. No hay legislatura, dicen, sin vivienda. La convocatoria electoral es competencia exclusiva del presidente del Gobierno, pero estamos preparados para cualquier escenario, dicen. El espacio minoritario en el Ejecutivo hace además un llamamiento para que la ciudadanía y la sociedad civil acuda dentro de 2 sábados a apoyar a su hoja de ruta. Mientras, el presidente Sánchez sigue con sus contactos con miembros del Ejecutivo y de la Dirección Socialista a fin de decidir el futuro de la legislatura. Dicen en Moncloa que en el análisis cobra especial relevancia la repercusión de las manifestaciones que en toda España se están produciendo en los últimos días y reclaman soluciones para la crisis de la vivienda y una huelga general. A la espera de lo que pueda decidir, en principio mañana se confirma que a las 9:30 inaugurará la edición número 29 del Congreso Nacional del Instituto de Empresa Familiar y que a partir de las 11 presidirá una reunión de la Ejecutiva Federal del PSOE.
0: El temporal deja 2 fallecidos y 1 desaparecido en la provincia de Barcelona. La EMET mantiene la alerta roja de peligro extraordinario por fuertes lluvias y tormentas hasta las 3 de esta mañana en la zona de Ampurdán y Girona. En el resto de la comunidad la evolución es buena. Noelia Álvarez.
3: El presidente de la Generalitat de Cataluña, Salvador Illa, asegura que el temporal se está marchando, pero pide no bajar la guardia. Ha anunciado que se han levantado las restricciones impuestas en todo el territorio catalán, salvo en esas comarcas del Empordà en Girona. Las autoridades piden a los ciudadanos que se protejan en el interior de los edificios y que suban a las plantas altas si llega el agua.
4: De un episodio meteorológico absolutamente excepcional que hemos vivido en Cataluña.
3: Este es un temporal inédito. Según Illa, los bomberos de la Generalitat han rescatado hasta el momento un total de 205 personas que estaban atrapadas por el agua como consecuencia de las lluvias torrenciales que han caído en Cataluña, sobre todo en bajos de edificios, vehículos y ascensores. Los bomberos han realizado 2.055 servicios como consecuencia de estas lluvias. Las autoridades recomiendan quedarse en casa esta tarde y no acercarse a las orillas de los ríos en las zonas

0: Zonas de litoral y prelitoral.
1: Del exterior, Volodymyr Zelensky asegura que Washington quiere organizar conversaciones a tres bandas con rusos y ucranianos para finales de este mes de octubre. Anuncio del presidente ucraniano durante la visita sorpresa a Kiev este domingo del canciller alemán Friedrich Merz, que ha pedido a Vladimir Putin que pare su invasión en Ucrania. Lola Bex.
2: Friedrich Merz ha advertido de que también la seguridad de Alemania depende del desenlace de esta guerra que califica de sinsentido. Esta mañana de domingo, en medio de la calma, ha sonado la alarma aérea en Kiev. Desde aquí solo puedo reiterar una vez más, dice Friedrich Merz, señor Putin, ponga fin a esta guerra sin sentido. Estamos dispuestos a dialogar, estamos dispuestos a hablar sobre el fin del conflicto, pero estos ataques bárbaros contra la población civil de Ucrania deben cesar. Unas declaraciones de Merz junto a al edificio de la Academia de las Ciencias, recientemente atacado, mientras sonaban las sirenas por una nueva alerta de ataque aéreo. El canciller alemán ha prometido ayuda militar con la entrega inminente de miles de drones interceptores para combatir los drones de combate rusos y acelerar la producción de armas de largo alcance para atacar las líneas de suministro en Rusia.
1: Terminamos mirando a Brasil, que este domingo celebra elecciones presidenciales. El país decide su futuro con casi 160 millones de ciudadanos llamados hoy a las urnas. Las encuestas dan como claros favoritos por encima del resto a dos candidatos: el actual presidente Luis Ignacio Lula da Silva, que busca un cuarto mandato, y Flavio Bolsonaro, hijo del expresidente Jair Bolsonaro. Si ninguno consigue superar el 50% de los votos válidos, habrá segunda vuelta el 25 de octubre. Los centros de votación llevan abiertos desde hace 3 horas y Lula da Silva ya ha depositado su voto y se muestra confiado. Estoy seguro de que tenemos una participación muy alta a nivel nacional y estoy seguro de que vamos a ganar estas elecciones, ha dicho el actual presidente brasileño. Siguen informados en esta sintonía y en rtve.es.
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5: Buenas tardes, actualizamos la información del tráfico en estos momentos. Circulación en aumento especialmente en el acceso a Madrid por la A1 en los entornos de Redueña y Venturada. Circulación en aumento además en la provincia de Álava en la AP1 y su enlace con la Nacional 622 a la altura de Bechuco y ya en dirección Bilbao. Y además les pedimos precaución ante los avisos de AEMET por fuertes lluvias para la jornada de hoy, de nivel rojo en zonas de Girona y también de nivel naranja en el litoral oriental asturiano, en Girona, Barcelona y en el sur de Extremadura, por lo que les pedimos que extremen la precaución al volante y aumenten la distancia de seguridad. Es una información de la Dirección General de Tráfico.
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6: Muy buenas tardes, pasadas las 4, las 3 en la Comunidad Canaria, arrancamos una nueva edición de Motor 5, en esta que es su casa, en Radio 5. Saludos de Javier Ollero al control y Manolo Castro al micrófono, en esta cita que tenemos semanal para ir repasando las noticias más destacadas que ha habido en torno al mundo del motor. Y en esta semana, por ser la primera de mes, también las matriculaciones y muchas otras curiosidades en torno a las 2 y las 4 ruedas. Arrancamos el mes de octubre. Desde el pasado día 1 entró en vigor la reforma del Reglamento General de Circulación, una reforma que afecta a conductores, peatones, ciclistas, motoristas y usuarios de patinetes. Además, por primera vez define dentro del reglamento quiénes son los usuarios vulnerables de la vía: los peatones, especialmente menores, mayores y personas con discapacidad o movilidad reducida, ciclistas, usuarios de vehículos de movilidad personal, motoristas y ciclomotoristas. Empezamos por los patinetes eléctricos. La edad mínima para conducir un vehículo de movilidad personal queda fijada en 15 años y el casco pasa a ser obligatorio. Además, por la noche o cuando haya poca visibilidad, será necesario utilizar algún elemento luminoso o reflectante visible a una distancia mínima de 150 metros. Los profesionales que trabajen con patinete tendrán que llevar chaleco reflectante durante toda la actividad. No llevar el casco o incumplir la obligación de visibilidad constituye una infracción grave con una multa de 200 euros. Los patinetes tampoco podrán circular por autopistas, autovías, travesías ni, como norma general, por vías interurbanas. Sí podrán hacerlo por determinadas vías ciclistas y otras vías segregadas del tráfico motor cuando estén permitidas y no exista una prohibición señalizada. Y hay una obligación más que se aplicará más adelante. El alumbrado del patinete tendrá que permanecer encendido también durante el día a partir del 1 de octubre de 2027. Para las bicis también hay cambios importantes. En carreteras interurbanas el casco pasa a ser obligatorio para todos los ciclistas, eliminándose las excepciones que existían. Los menores de 16 años deben llevarlo en cualquier tipo de vía y quienes trabajen profesionalmente en bici, como los repartidores, deberán utilizar casco y chaleco reflectante durante toda la actividad. También cambia la forma de adelantar a una bicicleta. En una carretera interurbana, el conductor deberá reducir la velocidad al menos 20 km por hora respecto al límite de la vía, es decir, en vías con límite de 90 deben de reducir a 70, tienen que mantener una separación lateral mínima de 1,5 metros y cuando haya más de un carril por sentido, cambiar por completo de carril, es decir, ya no basta con pasar dejando espacio dentro del mismo carril. En ciudad, el ciclista deberá preferentemente circular por el centro del carril y el conductor deberá mantener al menos 5 metros de distancia cuando circule detrás de una bici. Además, en calles con un único carril y con velocidad máxima de 30 km por hora, el ayuntamiento podrá autorizar que las bicis circulen en ambos sentidos. Los motoristas también tienen nuevas obligaciones. Tanto conductores como pasajeros de motos y ciclomotores deberán utilizar guantes de protección en vías interurbanas y calzado cerrado que cubra todo el pie en cualquier vía. El incumplimiento puede suponer una multa de 200 euros. En los ciclomotores, además, los cascos tendrán que ser homologados, aunque durante un año todavía se podrán utilizar los certificados que cumpla la normativa anterior. A cambio, las motos podrán utilizar el arcén derecho cuando exista una retención y el tramo esté expresamente habilitado y señalizado. Tendrán que circular en fila, extremando a precaución y sin superar los 30 km por hora. Si ponen en riesgo otros vehículos que también necesiten utilizar el arcén, deberán abandonarlo. Hay otra novedad para los motoristas profesionales. Los repartidores que trabajen en motocicleta tendrán que llevar chaleco reflectante durante toda la actividad. Y todas las motos deberán llevar un chaleco reflectante de alta visibilidad durante su equipamiento obligatorio, dentro de su equipamiento obligatorio, para utilizarlo cuando sea necesario. Estamos repasando los cambios que hay con el nuevo reglamento que entró en vigor el pasado día 1, hace unos días. Para los conductores de coche también hay cambios. Cuando se produzca un atasco en una autopista o autovía y los vehículos estén detenidos o circulen a paso de peatón, habrá que formar un carril de emergencia. Con dos carriles por sentido, los vehículos de ambos lados deberán apartarse hacia los extremos y dejar libre el espacio central. Con tres o más carriles, los vehículos del carril izquierdo se desplazarán hacia la izquierda y todos los demás hacia la derecha. El objetivo es permitir el paso de ambulancias, bomberos, policías y otros vehículos prioritarios. También se regula qué ocurre con la nieve. Si las condiciones de la calzada dificultan la circulación en una autovía o autopista, estará prohibido adelantar y los vehículos deberán utilizar el carril derecho, dejando libres los carriles de la izquierda para los servicios de emergencia y las máquinas quitanieves. Otra modificación afecta a los vehículos que encuentren un coche inmovilizado por una avería, accidente o trabajo de auxilio. Para rebasarlo, habrá que dejar al menos 1,5 metros de separación lateral y reducir la velocidad en al menos 20 km por hora respecto al límite de la vía. También cambian algunas excepciones al cinturón de seguridad. Se eliminan las que permitían no utilizarlo a determinados conductores de taxis, vehículos de mercancías y vehículos de enseñanza. Los pasajeros de ambulancia que ocupen el habitáculo asistencial durante un servicio de urgencia mantienen una excepción específica. En ciudad, los peatones ganan protagonismo. Las aceras quedan reservadas para ellos y los vehículos no podrán circular por ellas. En las zonas de plataforma única, además, el peatón tiene prioridad de paso en cualquier punto de la calzada. Los ayuntamientos podrán establecer caminos escolares seguros, reducir la velocidad o limitar el tráfico en alrededores de colegio, hospitales y centros de mayores o personas con discapacidad. También se modifican los semáforos en los pasos de peatones. Como norma general, el ámbar intermitente para los vehículos no podrá coincidir con el verde fijo para peatones y deberá ir precedido de una fase roja para los vehículos. Más novedades desde el pasado 9 de octubre, en este caso las que afectan al aparcamiento. Los ayuntamientos podrán establecer tarifas diferentes en el estacionamiento regulado en función del tamaño del vehículo y de su clasificación ambiental. También podrán regular mediante ordenanza dónde pueden aparcar motos y otros vehículos de dos ruedas sobre las aceras, siempre garantizando el paso de los peatones. Por último, la reforma establece por primera vez unas condiciones concretas para estacionar autocaravanas y vehículos acondicionados como vivienda. Este tipo de vehículos no podrán desplegar elementos que sobresalgan su perímetro, deberán descansar sobre sus neumáticos y, aunque utilicen cascos de seguridad, no pueden verter fluidos procedentes del habitáculo. La mayor parte de estas nuevas reglas ya se aplican desde el pasado día 1, mientras que algunas obligaciones específicas, como el alumbrado diurno de los patinetes y el nuevo requisito de homologación de los cascos de ciclomotor, tienen su propio periodo transitorio hasta octubre de 2027. El mercado de turismos refleja un alza. Al cierre de septiembre, el acumulado anual refleja que en España se ha matriculado en el año 26, en este año 26, 912.000 vehículos, lo que supone un 6,7% más que el año anterior, en el mismo periodo. Lo que es en septiembre en sí, se matricularon 94.000 vehículos, un 10% más que el mismo periodo en el año 25. Por modelos, atención, por primera vez el más vendido es un vehículo eléctrico. El Tesla Model 3 fue el más vendido en España el mes de septiembre, con 2.500 unidades. Con 2.100 lo hicieron el Seat Ibiza en segundo lugar y 30 coches menos, 2.157, el Dacia Sandero. Sigue siendo el Dacia Sandero el coche más vendido en lo que va de año. Luego le sigue el Seat Ibiza y el tercero es el Toyota Corolla. En marcas, las más vendidas en septiembre fueron Toyota, Renault y Volkswagen. Y en lo que va de año, las más vendidas han sido Toyota, Volkswagen y Renault. Toyota le saca 23.000 coches a Volkswagen, la segunda, con lo cual es presumible que sea la marca más vendida un año más al cierre del año en este 26. Los coches de gasolina fueron el 23% del mercado, los diésel el 3,4% de lo matriculado en lo que va de año y el resto, que incluye eléctricos, híbridos enchufables y coches con algún tipo de hibridación, el 75%. Por primera vez se ha matriculado más coches eléctricos puros que diésel. Bueno, ¿qué compramos en España? Principalmente los compradores se están decantando por el submedio, el subpequeño y el utilitario, que poco a poco vuelve a ganar terreno. Por comunidades autónomas, la comunidad autónoma que más matricula es Madrid, tiene el 43% del mercado, si bien es cierto que se ve favorecida, entre comillas, por las matriculaciones de renting y de rentacar, que la realizan todos en la comunidad autónoma madrileña. La segunda comunidad que más matricula es Cataluña, que acumula el 11,8% del mercado, y la comunidad valenciana y Valencia están empatadas con 90.000 vehículos en el 9,9% del mercado.

0: En las motos, el mercado va aún mejor que en el automóvil. El ciclomotor en septiembre creció un 6%, el scooter un 27% y la motocicleta tradicional un 13%. El mercado de la moto está en casi 30.000 unidades en septiembre y en lo que va de año en 230.000 unidades. La motocicleta lleva matriculadas casi 100.000 unidades, sube un 23%. El scooter casi 125.000, sube un 20%. Y el ciclomotor lleva 10.200 unidades, lo que supone un alza de un 13%. Hay más datos con respecto al vehículo de ocasión, ya que la oferta online de coches de ocasión supone ya cerca de un 26% en aquello que tiene etiqueta eco. Pero habla de cómo va evolucionando, o en este caso va cayendo, el precio del coche de ocasión en España. En el tercer trimestre del 25, el precio medio era de 19.500 euros y en el tercer trimestre del 26 bajó a 19.290, es decir, baja un 1%. Está ocurriendo, se está notando que la implantación de vehículos chinos con precios por debajo de 20.000 euros, entre 15 y 20.000 euros, está afectando, entre comillas, al vehículo de ocasión seminuevo, porque ante la duda, mucho usuario está prefiriendo comprar un vehículo nuevo de origen chino en torno a los 18-19.000 euros y disfrutar de 5 años de garantía, que con respecto a qué le ofrece, a lo que le puede ofrecer un coche seminuevo. Esta semana está acaparando noticias el precio de los combustibles, que vuelve a generar un gasto importante en el bolsillo de los conductores, con lo cual hay varios hábitos que pueden ayudar a reducir el consumo de gasolina o gasoil sin necesidad de cambiar de coche. Algunos tienen que ver más con nuestra forma de conducir que con el propio vehículo. El primer consejo es evitar acelerones y frenazos inesperados. Es recomendable anticiparse al tráfico, aquella norma de mirar al coche de delante y al de delante del de delante. Se puede hacer manteniendo una distancia de seguridad suficiente y buscar una velocidad lo más uniforme posible con el resto de la circulación. Conducir de forma brusca, ya saben que obliga al motor a trabajar más y aumenta el gasto. También conviene utilizar las marchas largas siempre que las condiciones no lo permitan, y evitar llevar el motor demasiado revolucionado. En ciudad, por ejemplo, no tiene sentido apurar marchas cortas si podemos circular con el motor desahogado y respetando siempre los límites de velocidad. Otro punto importante está los neumáticos. Una presión inferior a la recomendada aumenta la resistencia a la rodadura y, por tanto, aumenta el consumo. Se han recogido estimaciones según las cuales circular con medio bar menos puede elevar alrededor de un 2% en ciudad y un 4% en carretera el gasto de combustible. Circular con medio bar, así que hay que estar pendientes y revisar como mínimo cada 2 semanas, cada mes, cómo tenemos la presión de las ruedas. Hay pequeños detalles que también cuentan para ahorrar combustible: retirar la vaca cuando no se utilice, evitar llevar peso innecesario en el maletero, moderar el uso del aire acondicionado y mantener al día filtros, niveles y revisiones. Además, en las paradas prolongadas de más de un minuto es recomendable apagar el motor. Son medidas sencillas que acumulan durante miles de kilómetros una diferencia apreciable en el gasto anual de combustible.
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0: Ahí nos encuentran en el 91-346-1054, que es en buena medida donde recogemos mensajes a los que damos respuesta en las diferentes noticias o consejos que les damos. También tenemos un mail, motor5@rtve.es, el 5 en número, recuerden, motor5@rtve.es. Esto es Motor 5, estamos en Radio 5 repasando las noticias principales y dando los consejos y respondiendo a las noticias o a las cuestiones que nos hacen llegar a través del contestador o el correo. Por ejemplo, de lluvias, hay que respetar el límite cuando llueve. No significa necesariamente que respetar el límite podamos ir a esa velocidad. Se recuerda que el conductor tiene la obligación de adaptar la velocidad a las condiciones de la vía y a la meteorología. La lluvia reduce la adherencia, y más cuando empieza a llover, que es cuando más peligrosa es la carretera. Ya sabe que la lluvia puede provocar acumulaciones de agua y conviene aumentar la distancia necesaria para poder detener el vehículo. Ahora bien, hay una diferencia importante. Un radar no puede multarle simplemente porque esté lloviendo y usted circule al límite establecido. El radar controla la velocidad que lleva el vehículo respecto al límite que esté vigente en ese tramo, no con las condiciones de meteorología. Otra cuestión es que un agente observe que está circulando demasiado rápido para las condiciones existentes. En ese caso, sí puede denunciarle por una velocidad inadecuada, por conducción temeraria, aunque no haya superado el límite de la carretera. La normativa obliga precisamente a adaptar la conducción a circunstancias como la lluvia, la visibilidad o el estado del firme. Además, en algunas carreteras existen sistemas de velocidad variable que pueden reducir temporalmente el límite cuando hay determinadas condiciones de meteorología o de tráfico. Si el panel fija, por ejemplo, un límite inferior, ese nuevo límite sí es el que debe respetarse y puede ser controlado por los radares.
2: Dice, yo sé que está con otra, pero esa no era pa' ti.
0: Nos llega otra consulta acerca de un concepto que muchos desconocen, que es el de la reserva de dominio. Una carga que puede complicar la venta de un coche incluso aunque usted haya terminado de pagar la financiación hace años. Recuerden, la reserva de dominio. Es habitual que los vehículos comprados a plazos significa que la entidad financiera mantiene una limitación sobre la propiedad del vehículo hasta que se satisface completamente la deuda. Es decir, para evitar que usted financie un coche, lo venda y deje de pagar el crédito, con lo cual la entidad no podría ir contra el bien inmueble, suministran a tráfico una reserva diciendo que no se puede vender ese coche sin la autorización de la financiera. Esa es la reserva de dominio. El problema es que pagar la última cuota no siempre hace desaparecer automáticamente ese registro, esa reserva, en el registro de bienes muebles. Si sigue inscrita, no se puede realizar con normalidad el cambio de titularidad del vehículo ni notificar su venta a la DGT, salvo que exista autorización de la financiera o que el comprador se subrogue la deuda. Por eso, antes de comprar un coche usado, conviene comprobar las cargas. En tráfico, recomiendan revisar que esté libre de limitaciones de disposición y si existe una reserva de dominio, averiguar qué entidad financiera figura en el registro, comunicar con ella y evidentemente nos dan lo que antiguamente era la carta rosa, que decía que ya estaba cancelada ese registro. Para cancelarlo en concreto, el propietario debe contactar con la financiera y solicitar la llamada carta de cancelación. Con ese documento hay que acudir al registro de bienes muebles, donde esté inscrita la carga, para cancelar el cargo que hay que impedía esa transferencia. Un detalle importante, por cierto, para quien vaya a comprar. No conviene entregar el dinero ni cerrar la operación, dando por hecho que el vendedor solucionará después la reserva. Si la carga sigue activa, la DGT no podrá poner el coche a nombre del comprador. El plazo que maneja la propia DGT para anotar la cancelación está en torno a los 15 días. Más del mantenimiento preventivo del coche y la precaución. Hay que tener dos conceptos básicos y fundamentales a la hora de abordar la limpieza del bloque motor. Aunque muchos conductores descuidan esa tarea por miedo a causar un fallo eléctrico, retirar el polvo, las hojas o la grasa acumulada resulta clave para asegurar la correcta refrigeración del vehículo y facilitar la pronta detección de posibles fugas de líquido o de aceite. El proceso exige siempre realizarse con el motor completamente frío para evitar quemaduras y descarta de manera categórica el uso de agua a presión o mangueras directas, los cuales podrían dañar cableados o centralitas electrónicas. Para una puesta a punto segura, los profesionales recomiendan retirar la suciedad superficial con aire a presión o pinceles, aplicando posteriormente productos desengrasantes no conductores sobre un paño de microfibra. Una labor meticulosa que protege los componentes mecánicos y extiende la vida útil del vehículo sin asumir riesgos innecesarios. Precisamente al abrir el capó del coche es muy probable que no vea prácticamente el motor. En su lugar encontrará una gran cubierta de plástico y no está ahí solamente para que el vano motor tenga un aspecto más limpio. Una de las funciones principales es reducir el ruido que genera la mecánica. Los fabricantes buscan cada vez coches más silenciosos y estas cubiertas ayudan a absorber y contener parte de las vibraciones y el sonido antes de que llegue al habitáculo. En algunos modelos además incorporan materiales fonoabsorbentes. También sirven para proteger componentes. Debajo hay sensores, cables, bobinas, manguitos y otros elementos que quedan expuestos al polvo, a la humedad y a la suciedad procedente de la carretera. La propia cubierta puede ayudar además a ordenar el cableado y evitar roces. Hay otro aspecto menos evidente. Su diseño puede contribuir a controlar el flujo del aire dentro del vano motor, evitando turbulencias y ayudando a dirigir el aire hacia zonas que necesiten más refrigeración. Por eso, retirarla no significa que el motor necesariamente vaya a trabajar más fresco. Puede ser incluso al revés. El componente también tiene una función estética. Los fabricantes buscan que, al abrir el capó, todo tenga una apariencia más ordenada y tecnológica, en lugar de mostrar cables, manguitos y piezas metálicas. En algunos deportivos incluso se utilizan materiales como fibra de carbono o Kevlar para estas cubiertas, mientras que en los coches convencionales lo habitual sigue siendo el plástico. Por cierto, si usted conduce un coche de un cambio manual y tiene la costumbre de llevar la mano apoyada continuamente en la palanca de cambios, deberá corregir, o le recomendamos, ese hábito. Puede parecer una postura cómoda e inofensiva, pero mantener presión sobre la palanca puede transmitir esfuerzos a los mecanismos internos de la caja de cambios. Uno de los elementos que puede sufrir es la horquilla selectora, que se encarga de desplazar los componentes necesarios para seleccionar cada marcha. Una presión repetida puede favorecer su desgaste y generar holguras con el paso del tiempo. El resultado puede ser que las marchas entren con más dificultad o incluso que alguna llegue a saltar a punto muerto. Por tanto, el consejo es sencillo: utilice la palanca para cambiar la marcha y una vez realizada la maniobra, vuelva a colocar la mano en el volante. No significa que apoyar la mano unos segundos vaya a romper la caja, pero mantenerla de forma habitual sí puede contribuir al desgaste de sus componentes.

Es aplicable, por cierto, no tenemos mucho tiempo, pero sí a las cajas de cambio automático. Uno de los errores principales es cambiar de la D a la R o de la R a la D mientras el coche todavía está en movimiento. Lo recomendable es detener completamente el vehículo antes de seleccionar la marcha contraria o pasar por la N de neutra. Los fabricantes advierten de que hacerlo en movimiento somete a la transmisión a esfuerzos que son innecesarios. Bueno, nos llega nuestro tiempo, se cumple, nos vamos. Con Javier Oyero al control, saludos suyos y de Manolo Castro al micrófono, llega Raíz de 5. No se lo pierdan después del boletín. Sigan esta que es su casa, Radio 5, y recuerden, teléfono del contestador 91-346-1054 o el correo motor5, con el 5 en número, motor5@rtv.es. Gracias y hasta ahora.

0: Son las 4:30, las 3:30 en Canarias.
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0: Buenas tardes, seguimos pendientes del temporal de fuertes lluvias torrenciales en Cataluña que mantienen alerta roja a esa comunidad autónoma. Preocupa a esta hora los cauces de los ríos Ridaura y el Daró. El temporal que ya ha abandonado Barcelona se desplaza ahora hacia el norte. Este episodio excepcional de lluvias torrenciales ha afectado a los servicios ferroviarios y al aeropuerto de Barcelona. Noelia Álvarez.
2: Aunque ya empieza a recuperar la normalidad, el aeropuerto de El Prat ha registrado un total de 385 vuelos cancelados entre este sábado y domingo por el temporal de lluvias torrenciales. Rodalies también empieza a restablecer progresivamente el servicio una vez han mejorado las condiciones meteorológicas y se han efectuado las marchas exploratorias para verificar el estado de la infraestructura. El teléfono de emergencias 112 ha recibido 7.440 llamadas por el temporal, con 5.409 incidentes. El presidente de la Generalitat de Cataluña, Salvador Illa, asegura que el temporal se está marchando, pero pide no bajar la guardia.
3: De un episodio meteorológico absolutamente excepcional que hemos vivido en Cataluña.
2: Y ya ha anunciado que se han levantado las restricciones impuestas en todo el territorio catalán, salvo en las comarcas del Empordà, en Girona, donde se prolongarán hasta las 9 de la noche de este domingo.
0: En Ceuta, más de 350 agentes de la Policía Nacional continúan con el desalojo de los asentamientos chabolistas de migrantes en la playa del Trampolín, que están siendo trasladados al centro de atención temporal de la zona del Tarajal, donde serán filiados. Algunos de ellos han decidido volver de forma voluntaria a Marruecos. Nos vamos hasta allí, Sara Vázquez, buenas tardes.
4: Buenas tardes. Sí, justo en este preciso momento arranca un autobús que acaba de recoger a más migrantes aquí en la playa del Trampolín. A esta hora, cerca de un centenar permanecen sentados en el arenal a la espera de ser también trasladados al CATE, donde se les realizan esos trabajos de identificación, filiación y triaje. Al mismo tiempo, palas y camiones trabajan sobre la arena para retirar los restos de esas chabolas en las que algunos migrantes han pernoctado durante semanas. Y en el agua continúan también las lanchas de la Guardia Civil desplegadas en prevención de que algún migrante pudiese intentar escapar a nado. Por el momento, el operativo se desarrolla con tranquilidad cuando han pasado ya más de 8 horas desde su inicio.
0: Gracias, Sara. Lo que ocurre en Ceuta y en la península, las calles de Bilbao, Oviedo, Almería, Badajoz, Salamanca y Cuenca han recogido este domingo el testigo de las multitudinarias manifestaciones convocadas por el Sindicato de Inquilinas en la víspera para reclamar soluciones a la actual crisis de vivienda en España, con la vista puesta en la convocatoria de una posible huelga general. En la de Salamanca ha estado nuestro compañero Fernando Mondejauer.
5: Más de 3.000 personas han marchado este domingo desde la subdelegación del Gobierno hasta la Plaza Mayor de Salamanca para reclamar la intervención del mercado de la vivienda en la ciudad. Han cantado consignas contra los fondos buitre, los caseros y la especulación, pero también contra el Gobierno progresista, al que acusan de ser incapaz de solucionar el problema. Por eso colectivos, como la Asamblea de Inquilinas, creen que la solución no está en el Parlamento, sino en la calle, y han exigido a los sindicatos una huelga general. Aida Maside es su portavoz.
6: El problema de la vivienda está relacionado con nuestros salarios de miseria. Está relacionado con que mientras uno crece, los otros no paran de bajar. Con que la vida cada día nos cuesta más cara. Y se lo decimos alto y claro a los sindicatos. ¡Queremos una huelga general! Y o la convocan o los obligaremos.
5: Desde la Asamblea de Inquilinas de Salamanca se han comprometido a mantener el pulso en las calles para encontrar una solución al problema de la vivienda.
0: Y a estas movilizaciones se unirán esta tarde las convocadas en Logroño, Murcia, Teruel, Córdoba y Ourense. Es todo, sigan informados aquí en esta sintonía y en rtv.es.
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7: Buenas tardes. En estos momentos, situación tranquila en la red estatal de carreteras. Eso sí, les pedimos precaución ante los avisos de AEMET por fuertes lluvias para la jornada de hoy, de nivel rojo en Girona y naranja en zonas de Barcelona, Cáceres, Badajoz y el Principado de Asturias, que dejan ya hasta 13 carreteras cortadas, todas ellas en las provincias de Barcelona y Girona, por lo que les pedimos que extremen la precaución al volante y aumenten la distancia de seguridad. Es una información de la Dirección General de Tráfico.
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hola, bienvenida, bienvenido a este programa de matemáticas. Sí, sí, matemáticas, números, ciencia, ideas. Vamos a tener la mente abierta sin pasarnos, que no se nos caiga el cerebro al suelo. Esto es Raíz de 5, el programa máximo de uso de la radio. En Radio 5 todo noticias. Y yo soy un humilde cateto, Santi García Grimades. El otro cateto soy vosotros. Es decir, hay que hacer un triángulo rectángulo y para eso requerimos dos catetos. Ya sabéis, si uno mide uno y otro mide dos, la hipotenusa, usando el teorema de Pitágoras, sale raíz de 5. ¿Habéis sacado de cabeza, no? Pues perfectamente. Hoy hablamos de otoño. Esta undécima temporada se le dedicamos cada programa a una palabra y esta semana se le dedicamos a la palabra otoño. Las matemáticas cuando todo parece caer. Sí, porque ha empezado el otoño y sé perfectamente cuándo. No aproximadamente, ¿eh? No cuando sacamos la chaqueta del armario. No cuando aparece la primera persona diciendo que ya apetece una mantita y una serie. Cosa que en Murcia todavía no ha ocurrido. Y ocurrirá, a lo mejor, en enero. El otoño de 2026 comenzó oficialmente en España el 23 de septiembre a las 2 y 5 minutos de la madrugada. A esa hora exacta. Ni a las 2, ni a las 2 y cuarto. Las 2 y 5 minutos. La ciencia es capaz de decirnos hasta el momento exacto donde empieza una estación. El otoño durará aproximadamente 89 días y 21 horas. Terminará el 21 de diciembre con la llegada del invierno. Y os lo reconozco, este año me apetecía hablar del otoño por algo más que por las hojas. Porque hay temporadas que uno abre las noticias y no ponen The Good News, que estamos pensando en recuperar esta sección. Uno tiene la impresión de que está viviendo el otoño de muchas cosas. Cosas que parecían sólidas empiezan a caer. Guerras, catástrofes, enfermedades, desigualdades, discursos que pensábamos superados, una especie de epidemia de desesperanza. Y aparece esa sensación tan humana de decir, esto se está acabando, cambio de ciclo. Así que hoy quiero hacer una pregunta un poco extraña. ¿Para qué sirven las matemáticas cuando parece que todo va mal? No para consolarnos, una ecuación abraza bastante regular, ya os digo yo, pero quizá sí que sirven para algo que necesitamos precisamente cuando tenemos miedo. Medir qué está ocurriendo antes de decir que está ocurriendo todo.

0: Venga, hagamos matemáticas con el otoño. Las estaciones no ocurren porque la Tierra esté unas veces mucho más cerca y otras mucho más lejos. Esto es bastante antiintuitivo. Tú dices en verano, pues hace calor porque estamos cerca del sol y en invierno estamos lejos. Si fuera así, el hemisferio norte y el hemisferio sur tendrían verano simultáneamente. Ya sabéis que no es así. Sucede lo contrario, de hecho. El responsable fundamental es la inclinación del eje terrestre. El otoño comienza cuando en su movimiento aparente el centro del Sol cruza el ecuador celeste hacia el sur. Día y noche duran entonces aproximadamente lo mismo, el equinoccio o equinoccio, es como Pinocho y Pinocho. Y hay una cosa matemática preciosa, durante el año la duración del día se parece aproximadamente a una onda, sube, llega a un máximo, baja, cruza una zona intermedia en el equinoccio, llega a un mínimo en invierno y vuelve a subir. Más o menos una función periódica, una especie de seno o coseno gigantesco que tarda un año en completar la vuelta. Pero pensemos en la derivada, es decir, en la velocidad. Y aquí ocurre algo curioso. Cuando tenemos más horas de luz, cerca del solsticio de verano, la duración del día cambia muy poquito de una jornada a otra. Va muy lento. Cuando tenemos menos, cerca del solsticio de invierno, también cambia despacio. Es alrededor de los equinoccios cuando perdemos o ganamos luz más deprisa. O sea, los días están cambiando más rápido que nunca. Por ejemplo, aquí en Murcia, alrededor del equinoccio de este año, la duración del día estaba reduciéndose unos 2 minutos y 25 segundos cada día. Es decir, el punto de equilibrio coincide aproximadamente con el momento de mayor cambio. Y eso es muy bonito, parece una paradoja, porque a veces pensamos que una crisis es solamente el punto en el que estamos peor. Y matemáticamente una crisis también puede ser el momento en el que las cosas están cambiando más deprisa. Una fotografía nos dice dónde estamos, una derivada nos dice hacia dónde vamos y a qué velocidad. Y para entender una crisis necesitamos las dos. Mira, y ahí vemos una hoja. Y otra hoja. Vemos caer las hojas y hemos decidido culturalmente que eso significa tristeza. Octubre aparece en una película y ya sabe lo que va a pasar. Alguien recordando su infancia, un blanco y negro, una música de piano. Pero al árbol le da exactamente igual nuestra metáfora. Los árboles de hoja caduca pierden las hojas porque se están preparando para condiciones más difíciles. Antes de desprenderse de esas hojas, recuperan parte de sus sustancias útiles. Al disminuir las horas de luz, se reduce la fotosíntesis, cambia la actividad de la clorofila y aparecen los amarillos, naranjas y rojos que antes quedaban ocultos. Y para esto hemos estrenado una sección. Bueno, un producto. Se llama El Club del Átomo. Lo tendremos aquí cada semana explicándonos cosas sencillas, cotidianas, para toda la familia. Y también lo tenéis en YouTube con animación. Se llama El Club del Átomo. Y aquí nos explican por qué se caen las hojas en otoño.
1: Cada otoño, en muchos árboles, las hojas se sueltan casi a la vez, sin hacer ruido. ¿Quién les ha dado la señal?
2: Esta hoja estaba bien. ¿Por qué la ha despedido el árbol? No la han despedido. Han hecho una reunión secreta. Todas las hojas a la vez. 3, 2, 1, saltad. Las hojas no hacen reuniones, Nico. Eso es justo lo que dirían en una reunión secreta.
3: Hipótesis, anotada.
4: Yo lo tengo clarísimo. Se caen porque hace frío. Y punto.
2: ¿Y punto?
4: Y casi punto.
2: Casi átomo. Vamos a mirarlo.
1: Mira estos dos árboles. Mismo parque, mismo frío. Uno se ha quedado sin hojas y el otro no. ¿Por qué crees que pasa? Hay árboles caducifolios que pierden todas sus hojas cuando llega la estación difícil. Y árboles perennes, como la encina o el pino, que las cambian poco a poco, todo el año. Así que el frío no basta para explicarlo. Cada árbol tiene su manera. En otoño los días se acortan y las noches se alargan. Esa es la señal más importante para muchos árboles. En un álamo que estudiaron con mucho detalle, las hojas empezaron a cambiar antes de las heladas. La temperatura influye, pero no manda sola.
2: Lo sabía. Hay una señal. Mi reunión secreta. Tu señal existe, la luz. La reunión, no. Lo apunto como idea casi buena. ¿Casi buena? Me vale.
4: ¿Y qué le pasa por dentro a la hoja?
1: Cuando llega la señal, la hoja deja de fabricar clorofila, el pigmento verde, y la que tenía se va deshaciendo. Y entonces aparece el amarillo. No es nuevo, estaba ahí todo el verano, tapado por el verde. El rojo es distinto, muchas especies lo fabrican nuevo en otoño, sobre todo con días soleados y noches frescas. ¿Para qué sirve ese rojo? Los científicos todavía lo discuten. Hay varias ideas, y ninguna ha ganado.
4: Que no se escape ninguna. Esta, y esta, y esta otra. Ahora soy caducifolio.
2: Y yo no tengo nada que ver con esta reunión.
4: Necesito a alguien con manos de verdad.
2: Aquí estamos.
4: Gracias. Ser árbol es más difícil de lo que parece.
1: Antes de soltar una hoja, el árbol hace algo muy listo. Recupera muchas de las cosas útiles que había dentro. En el álamo del estudio, recuperó alrededor de 8 de cada 10 partes del nitrógeno y del fósforo de sus hojas.
4: Es como hacer la mochila antes de irte de viaje.
1: Luego, justo donde el rabito se une a la rama, se forma una capa especial, como una línea de puntos para recortar. Poco a poco, esa línea se separa. Y un día, con un poco de viento, la hoja se suelta.
2: Entonces el árbol no la despide. La suelta para cuidarse en invierno. Toma, para tu cuaderno. Ya estaba en el suelo, ¿eh? Gracias, Nico. Reunión secreta, ¿no? Pero había una señal de verdad, la luz del día.
4: Y el frío ayuda, pero no manda solo. Me corrijo.
2: Lo importante es que mi idea era casi buena.
4: Repasemos. 1. La señal principal es que los días se acortan.
2: 2. El verde se va, el amarillo ya estaba y el rojo se fabrica. Y 3. El árbol hace la mochila y suelta la hoja por su línea de puntos.

0: Ahí tenéis el club del átomo. Bueno, vamos al otoño. Cuando pensamos en que las hojas caen, siempre pensamos en tristeza, como digo, pero a veces, en los momentos más críticos, en los momentos de que parece que todo está cayendo, ocurren cosas increíbles. 3 años después del libro de Ground, llegó una de las grandes epidemias de la peste, 1665, el año en el que Fermat postuló su futuro teorema de Fermat, entonces era la conjetura, y aquí Cambridge cerró por la enfermedad. Un joven estudiante regresó a la casa familiar de Woolsthorpe, se llamaba Isaac Newton. Durante aquel periodo empezó a desarrollar algunas de las ideas que terminarían transformando las matemáticas, la óptica y la física. Trabajó en lo que acabaría convirtiéndose en el cálculo. Experimentó con la luz. Desarrolló ideas sobre el movimiento, la gravedad. ¿Qué hicisteis vosotros durante el confinamiento del COVID? Yo digo lo mío, pues hacer pan y comprar mucho papel higiénico y bueno, sí, hacer muchas matemáticas en mi caso. Pues Newton recordaría siempre estos años y decía que estaba en la mejor edad para inventar y que nunca volvió a dedicarse con tanta intensidad a las matemáticas y la filosofía. Sí, Newton estuvo confinado y creó el cálculo junto a Leibniz. No nos olvidemos que ahí hay un conflicto entre un alemán y un inglés. Pero es muy curioso que en ese momento donde todo estaba fatal, había muchísimas muertes diarias, resulta que Newton se lo dedicó todo a las matemáticas. La peste no fue un programa de becas para matemáticos, mató muchísima gente, pero Newton hizo grandes cosas durante una epidemia, y no necesariamente gracias a la epidemia. Ideas que cambiaron nuestro mundo, las derivadas, las integrales, la ciencia que detrás de que mandemos cohetes a la Luna, a Marte, o que entendamos las dinámicas de poblaciones, de mareas, de terremotos, o incluso de una enfermedad. Y esto me recuerda a otra historia. Un siglo después apareció otra pregunta, la viruela mataba a muchísimas personas. Existía una práctica anterior a la vacuna moderna, la variolización, que consistía en provocar deliberadamente una infección generalmente más leve buscando inmunidad. Y entonces apareció un matemático, Daniel Bernoulli, de la familia de los Bernoulli, que eran los padres de la probabilidad, pues en 1760 presentó un modelo matemático para estudiar la cuestión. Quería comparar dos riesgos, el riesgo de enfermar naturalmente de viruela y el riesgo asociado a la inoculación. Construyó tablas de supervivencia y calculó cómo cambiaría la esperanza de vida si se eliminase la viruela como causa de muerte. Los beneficios de esta técnica, vamos. Y en sus cálculos la diferencia superaba los 3 años de esperanza de vida en uno de los escenarios que estudió. Y aquello abrió una discusión con D'Alembert, otro matemático. Porque aquí aparece un problema que seguimos teniendo hoy. ¿Una decisión es correcta solamente porque mejora el promedio? Ojo, ¿eh? Supongamos que una intervención reduce muchísimo el riesgo global, pero introduce un pequeño riesgo inmediato en algunos individuos. Matemáticamente podríamos comparar probabilidades, podríamos calcular esperanza de vida, podemos estimar beneficios y daños, pero hay una parte de que la ecuación no puede decidir sola. ¿Qué riesgo consideramos aceptable? ¿Cómo distribuimos ese riesgo y quién decide? Las matemáticas pueden ayudarnos a describir las consecuencias de una decisión, pero no producen automáticamente los valores con los que debemos tomarla. Y todo este ejemplo nos vale también para pensar en la IA. Ay, ¿qué estamos haciendo con la IA? Pues os dejo ahora con una sección muy otoñal y una amiga del programa, Bárbara de Aymerich, que en la Universidad de Burgos investiga, tiene una sección y nos cuenta con niños, que es su especialidad y nos encanta, cuáles son los colores del otoño y por qué.
1: Hoy vamos a hacer una experiencia preciosa con una cromatografía. Vamos a intentar separar los pigmentos de los colores de las hojas, de las flores. Vamos a intentar ver de qué están compuestos estas hojas tan preciosas que nos da la primavera, que nos está dando el verano. Para ello tenemos con nosotros a Zoe y Nerea, que son 3 especies científicas de 6 añitos de edad. Bueno, Zoe todavía no tiene los 6, tiene 5 añitos. ¿Qué tal estáis?
2: Bien, bien.
1: Bien, ¿estáis dispuestas?
2: Sí.
1: Oye, ¿os gustan las flores?
2: Sí.
1: ¿Y les podemos contar a estos chicos que nos van a ver ahora que algunas de estas flores parece que son de un color, pero que son de más?
2: Sí.
1: ¿Y con qué lo vamos a hacer? ¿Cómo se llama lo que vamos a hacer hoy? ¿Una?
2: Cromatografía.
1: ¿Una cromatografía? Muy bien, ¿se lo explicamos cómo se hace?
2: Sí.
1: Pues vamos a ello.
3: Para hacer la cromatografía necesitaremos hojas de plantas y flores de diferentes tonalidades, desde verde, amarillas, naranjas, marrones, rojas, granates, azules, rosas, moradas, alcohol de 96 grados, el de las heridas, 2 vasos, un mortero o algo para machacar las hojas, unas tijeras, un embudo, papel de filtro, el de la cafetera. Recoge hojas o flores de diferentes colores. 2. Recórtalas con las tijeras y mete los trocitos en diferentes vasos, según los colores. También puedes mezclar los trocitos de colores diferentes para comprobar el resultado del experimento. 3. Añade un poco de alcohol a cada vaso. Solo necesitarás la cantidad suficiente para cubrir los fragmentos de hojas. 4. Machaca las hojas con el mortero para ayudar a que los pigmentos fotosintéticos salgan más fácilmente. 5. Recorta un círculo de papel de filtro. Dóblalo por la mitad y otra vez por la mitad, formando un pequeño cono. Ábrelo y colócalo en el embudo para filtrar. 6. Coloca el embudo con el filtro sobre otro vaso y vierte su contenido con cuidado. 7. Recorta una tira de papel de filtro de unos 5 centímetros de ancho y algo más alto que el vaso en el que los has filtrado. 8. Dobla el papel por la mitad, a lo ancho, e introdúcelo en el vaso con el alcohol coloreado. Déjalo reposar todo un día. Puedes ir observando cómo sube el alcohol por el papel, arrastrando con él a los pigmentos. Ten paciencia y no muevas el vaso. Cuanto más tiempo dejes reposando, mejores resultados obtendrás.
1: Como podéis ver, esta técnica, que es una técnica que se utiliza en muchos laboratorios, es una técnica cromatográfica, nos posibilita el separar los distintos pigmentos. El alcohol va ascendiendo por capilaridad y va separando los pigmentos dependiendo del peso o de la afinidad que tengan por el alcohol. Esta práctica tan bonita y tan sencilla la podéis hacer en vuestra casa en cualquier momento. Nos toca despedirnos, nenas. Decimos adiós.
2: ¡Adiós!

Venga, volvamos a ese día. 23 de septiembre de 2026. 2 y 5 de la madrugada. En ese instante comenzó el otoño en el hemisferio norte. Y exactamente en ese mismo instante comenzó la primavera en el hemisferio sur. Esto me parece una imagen matemática maravillosa. El acontecimiento físico es el mismo. La interpretación depende de dónde te encuentres. Aquí se acabó el verano. Allí se acabó el invierno. Aquí caen hojas. Allí empiezan a aparecer. El mismo planeta, el mismo sol, el mismo minuto. Dos estaciones contrarias. Y no quiero usarlo para esto que dice todo el mundo. Claro, es que todo es relativo, ya lo decía Einstein. No, no, una guerra no deja de ser una guerra cambiando el sistema de coordenadas. Una muerte no desaparece al cambiar la escala del gráfico. Hay hechos, pero también hay algo que las matemáticas nos enseñan continuamente. Antes de interpretar un número, hay que saber desde dónde lo estamos mirando. Quizá vivimos un otoño. Sí, sí, un otoño humano. Hay muchas razones para sentir preocupación. Pero las cosas están mal y todo está perdido, no son la misma proposición. La segunda necesita muchísima más demostración. El árbol que pierde una hoja no está demostrando que haya muerto. Un dado malo no determina toda una serie temporal. Una derivada negativa no significa que la función vaya a caer para siempre. Y una tendencia tampoco se revierte porque decíamos ser optimistas. Para cambiarla hay que actuar sobre las variables. Las matemáticas no prometen que después de cada crisis humana venga automáticamente una primavera. La historia no es una función periódica como el seno o el coseno. Precisamente por eso importan nuestras decisiones. En los peores momentos de la humanidad, el ser humano ha hecho ciencia. Ha contado fallecidos, localizado epidemias, descifrado mensajes, estudiando riesgos, anticipando escenarios. Y a veces acertamos, a veces no. La ciencia exacta no es exacta cuando la aplicas en el mundo real. Se llama estadística esto. Pero contar bien ha sido siempre una forma de negarnos a que el caos sea la única explicación disponible. Quizá para eso sirven las matemáticas cuando parece que se acaba el mundo. No para decirnos que todo irá bien, sino para preguntarnos con un poco más de precisión qué está ocurriendo, cuánto, a quién, por qué y qué podemos cambiar.

Hola niños, ¿queréis otra canción de economía? Pues vamos allá. Yo conozco una vecina, una antigua inquilina, que en retiro solo 500 pagaba. Y no era gracias al banco, era por una ley de Franco que por la PSOE fue derogada. Y ya no se subrogaba, y aunque ella lo rogaba, el contrato llegó a su extinción. La vecina

escuchábamos una canción que se ha hecho viral en plena acampada de sol de Aldo Narejo, que también es amigo del programa, y ahora escuchábamos a Ana Alcaide, canciones de siempre, canciones de ahora. Ay, vaya tiempos para vivir. La palabra de hoy ha sido otoño, una estación que empieza cuando la luz disminuye, pero también matemáticamente un punto dentro de un ciclo. ¿Y qué somos nosotros sino un punto azul pálido en el universo? Terminamos, pues somos el infinito, seguimos la siguiente semana por inducción N+1, esto es Raíz de 5, en Radio 5, todo noticias, adiós, adiós.

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1: Las 5, las 4 en Canarias.
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1: Buenas tardes. En Cataluña, el aeropuerto de Barcelona El Prat ha cancelado 385 vuelos este fin de semana a consecuencia del temporal que azota gran parte de la Generalitat. En la zona de L'Empordà y Girona se mantiene la alerta roja de la EMET hasta las 3 de esta madrugada. En la estación de Sants, algunos han pasado la noche. Allí está Laura Munil. Buenas tardes.
3: Sí, buenas tardes. La situación a esta hora se empieza a normalizar, pero muy poco a poco, en la estación de Sants. Rodalías hace unos minutos ha comenzado a recuperar progresivamente el servicio de otra línea, en este caso la R4, entre Sant Vicenç de Caldés y el Hospitalet de Llobregat, y se suma al restablecimiento de la R2 Sud y de los regionales que conectan Barcelona con el sur, que se ha restablecido a las 3 de la tarde aproximadamente. Aún así, el resto de líneas continúan suspendidas mientras se realizan todavía las comprobaciones de seguridad de la infraestructura, lo que ha generado cierto desconcierto entre los pasajeros.
4: Volvemos a Madrid y el tren es a las 5:40 y no sabemos ni si vamos a salir de aquí porque nos han cancelado el Cercanías, el Rodalíes, y no sabemos si vamos a poder volver.
5: No sé, no aparece nada en las pantallas ni nada. Es todo muy raro porque nunca nos había pasado nada así.
6: Desde las 10 de la mañana prácticamente estamos aquí dando vueltas intentando a ver si nos dan alguna solución.
3: Desde Renfe confirman que el servicio se va a recuperar de manera muy progresiva una vez hayan garantizado la seguridad de la infraestructura ferroviaria.
1: Gracias. En Ceuta, cientos de migrantes esperan en la playa del Trampolín para ser trasladados en autobuses hasta el centro temporal de extranjeros, donde los están identificando poco a poco. Sara Vázquez, buenas tardes.
7: Buenas tardes. En este momento son alrededor de medio centenar ya los migrantes que esperan sentados en la arena para ser trasladados al CATE. A las 5:45 otro autobús recogía a decenas de migrantes más y se les llevaba también a esas dependencias en las que se les realizan los trabajos de identificación, triaje y filiación. Ahora mismo medio centenar aguardan, se mantiene el fuerte dispositivo con presencia de Policía Nacional, también las lanchas en el mar de la Guardia Civil y los accesos cortados por la policía local. Y al mismo tiempo palas y camiones retiran los restos de las chozas en las que muchos de estos migrantes pernoctaron aquí durante semanas.
1: Gracias. Hoy, además de las manifestaciones que se han convocado en una decena de ciudades españolas para defender el derecho a la vivienda, se han concentrado también a favor de los pueblos de Gaza y Cisjordania en 11 ciudades de nuestro país. Javier Jiménez.
8: Protestas convocadas por la Red Solidaria contra la Colonización y la Ocupación de Palestina. Entre las reclamaciones de los manifestantes, pedir al Ejecutivo español un embargo total de armas a Israel, así como el fin de todas las relaciones diplomáticas y económicas.
9: Yo creo que es importante seguir recordando porque no ha parado.
10: Da igual que haga 3 años, que 4, tenemos que reivindicar el genocidio este asqueroso, que se acabe.
11: Creo que Europa y el Estado español tienen que estar a la altura y cortar todo tipo de relaciones y condenar el genocidio que está ocurriendo en Palestina.
8: Según la organización, alrededor de 15.000 personas han participado en la protesta en Madrid. Gritos de Palestina libre y boicot a Israel que se han alzado en un contexto de conflicto en Oriente Próximo que no cesa. 8 muertos en Gaza este sábado que se suman a los más de 74.000 palestinos asesinados desde el 7 de octubre de 2023.
1: Y en Brasil, casi 160 millones de ciudadanos votan hoy en las elecciones presidenciales. Los favoritos son el actual presidente, Luis Ignacio Lula da Silva, y Flavio Bolsonaro, hijo del expresidente Jair Bolsonaro. Ambos han depositado ya su voto. Enviado especial Mario Borrego, buenas tardes.
12: ¿Qué tal? Buenas tardes.

0: Tardes, quedan unas cuantas horas todavía para que cierren los colegios electorales y comiencen a salir datos de participación y también los primeros resultados. Aquí en Sao Paulo, mucha gente ha acudido esta mañana pronto a votar, al igual que los dos favoritos para pasar a una hipotética segunda vuelta, el ultraconservador Flavio Bolsonaro, del Partido Liberal, y el presidente progresista del PT, del Partido de los Trabajadores, Lula. Tras votar, el mandatario ha dejado claro que los brasileños deben apostar por él.
1: El pueblo va a tener que escoger entre el fortalecimiento del régimen democrático o la barbarie.
0: El pueblo va a tener que elegir entre fortalecer el sistema democrático y la barbarie, entre el positivismo y el negacionismo, entre el desarrollo y el atraso o el crecimiento económico y la regresión, afirmaba el mandatario, quien podría, si gana, afrontar una cuarta legislatura al frente de la principal economía de Sudamérica. Flavio Bolsonaro, mientras tanto, ha votado en Río de Janeiro, asegurando que está listo para liderar el país y prometiendo que su gobierno respetaría la libertad de prensa. Los primeros resultados a partir de las 10 hora peninsular española, cuando cierren los colegios aquí en Brasil.
2: Gracias. 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
5: Buenas tardes. En estos momentos pendientes de un alcance que complica la entrada a Madrid por la A1 a la altura de Lozoyuela y pendientes también del temporal de lluvia que provoca el corte de hasta 14 carreteras, todas ellas pertenecientes a la red secundaria. Lo peor en la provincia de Barcelona, también en Girona y Almería, por lo que les pedimos que extremen la precaución al volante y aumenten la distancia de seguridad. Es una información de la Dirección General de Tráfico.
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7: Hola, ¿qué tal? ¿Cómo están? Nosotros encantados comenzando una nueva edición de Futuro Abierto aquí en la Radio Pública, en Radio Nacional. Saludos muy cordiales. María del Puerto Martín en esta ocasión está en los controles de Futuro Abierto. Carlos Rufo y Gustavo Bautista están en la producción. Esther García Tierno está en la redacción y en el micro. En el nombre de todos ellos y en el mío propio, Tato Puerto, les damos la bienvenida más cordial en el comienzo de esta nueva edición de Futuro Abierto. La menopausia es un fenómeno biológico y natural que tiene un gran impacto vital, físico y emocional en las mujeres al llegar a la madurez. La menopausia no es una enfermedad y, según los expertos, la experiencia de cada mujer con la menopausia es única. Hasta hace muy poco, esta transición biológica ha sido un tabú y ha estado invisibilizada y desatendida por sociedades en las que además imperaban discriminaciones como el sexismo y el edadismo, entre otras. Ahora el problema es que no está bien atendida a nivel sanitario, laboral y tampoco familiar. Y por otro lado, la industria farmacológica ve en la menopausia un negocio de más de 200.000 millones de euros al año. Hoy en Futuro Abierto hablamos de la menopausia. Escuchamos ya el informe de Esther García Tierno.
8: La mitad del planeta pasa o pasará por el evento biológico de la menopausia, el cese de la actividad ovárica, la menstruación y la fertilidad. Pero el impacto vital, físico y emocional está inmerso en el silencio y el desconocimiento. Históricamente, la desatención a la menopausia es una realidad en una sociedad que ha practicado el sexismo y el edadismo. Es uno de los campos menos investigados por la medicina, menos diagnosticado, tratado y financiado. Tras décadas de silencio y desatención, empieza a visibilizarse. La menopausia ha dejado de ser un tabú. En este proceso fisiológico de madurez femenina, donde hay cambios hormonales, endocrinos y neurológicos, los expertos dicen que hay tantas menopausias como mujeres. Ahora, esta transición neuroendocrina, como la definen nuevas investigaciones como la neurocientífica Lisa Mosconi, se estudia con atención incluso en los cambios cerebrales. Algunas mujeres sienten de forma más intensa los cambios, pero el denominador común de todas es la desprotección. En febrero de 2025, el Parlamento Español aprobó medidas para mejorar la investigación sobre la menopausia y campañas de información. Ya en 2023, la revista Cell advertía que un 85% de las mujeres con síntomas de menopausia no recibía tratamiento eficaz. No se trata de patologizar algunas molestias, pero sí de reclamar el bienestar posible. Sucesivas investigaciones publicadas en The Lancet en 2024 advertían de los riesgos de la excesiva medicalización de la menopausia y de la necesidad de cambio de paradigma y atención multidisciplinar a la mujer en esta etapa, frenando el estigma en el entorno laboral, familiar y social. Si bien es la desatención sanitaria lo que agrava en ocasiones patologías ligadas al descenso de estrógenos. Según el Instituto Nacional de Estadística, en España más de 9 millones de mujeres se encuentran en fase de transición a la menopausia. Hablamos de una etapa que puede ir de los 40 a los 65 si englobamos desde la perimenopausia hasta la posmenopausia. Solo el 15% de quienes aseguran tener síntomas han probado algún tipo de solución específica y de estas apenas un 7% están recibiendo un tratamiento hormonal. El resto suele acudir a remedios naturales. La falta de atención es multifactorial, aunque los expertos revelan que existe una fobia a las hormonas y además una saturación en la atención primaria que impide llevar a cabo un tratamiento individualizado. No se trataría de negar los cambios físicos y los malestares que trae consigo la menopausia, sino de atender en un escenario integral una necesidad no cubierta, como reconoce la propia Organización Mundial de la Salud. La llamada Menopower, famosas en etapa de menopausia, han visibilizado esta etapa de la madurez femenina, reclamando el bienestar posible. La menopausia no es ahora ya un tabú ni una moda, pero sí una oportunidad de negocio. A la avalancha de productos se suman las terapias y servicios, vitaminas, suplementos, lubricantes, parches, asesoría nutricional o de gimnasias pélvicas y, por supuesto, el potencial mercado farmacológico mundial, que se cifra en unos 230.000 millones de dólares. La menopausia en el entorno laboral es aún un tema invisibilizado. Según un estudio de ADA Business School, a pesar del impacto físico y emocional, el 82% de mujeres en esta etapa no se ha ausentado nunca por este motivo y mantiene una alta implicación laboral. Aunque también reporta el estudio que 2/3 de las mujeres en esta franja sufren más cansancio, problemas de sueño y problemas articulares. Ya es reconocido que la menopausia cambia el cuerpo y lo desprotege. A las mujeres se les ha hecho creer durante mucho tiempo que sus problemas no tenían solución o no valía la pena resolverlos. Ahora la menopausia transita del negacionismo al cortejo. Hoy lo debatimos aquí con nuestros invitados en Futuro Abierto.
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7: Hoy en Futuro Abierto hablamos de la menopausia y lo hacemos con auténticos especialistas. Por vía telefónica interviene Silvia P. González. Bienvenida, Silvia, ¿cómo estás?
6: Hola, ¿cómo estáis? Buenos días.
7: Ginecóloga, presidenta electa de la Asociación Española para el Estudio de la Menopausia. Bueno, menudo panorama y afortunadamente esto ya está cambiando, ¿no?
6: Afortunadamente en los últimos años está cambiando. Ahora hablaremos de ello y se ve luz al final del túnel.
7: Lo que ocurre es que sigue habiendo una especie como de estigma, no se sigue considerando esto suficientemente a nivel laboral en las empresas, incluso a nivel familiar. ¿Cómo ves tú toda esta situación?
6: Bueno, pues fíjate, a nivel laboral yo creo que estamos avanzando bastante. De hecho, hace muy poquito se ha instaurado ya el Día de la Menopausia en el Trabajo. Eso no sé si lo sabéis, pero es el 7 de septiembre y este año se han hecho campañas bastante importantes a nivel internacional a este nivel, porque ya hay estudios internacionales que están, bueno, pues investigando un poquito las implicaciones que tiene la menopausia sobre el lugar de trabajo, sobre el trabajo en sí, y cómo se podría mejorar la calidad de vida de las mujeres a este nivel. Y a nivel familiar, bueno, yo creo que también está cambiando progresivamente. Yo creo que cada vez las mujeres son más de contar en su foro, en su ambiente, con sus parejas, con sus hijos, qué les está ocurriendo, porque ya con las amigas también se les está dando voz, ya a nivel comunicación, redes, prensa, se les está dando muchísima voz, y yo creo que esto está cambiando muchísimo. Yo soy positiva al respecto.
7: Vale, tú eres presidenta electa de la Asociación Española para el Estudio de la Menopausia. No sé si esta es una asociación reciente. ¿Qué hacéis ahí, Silvia?
6: No, la asociación tiene 33 años, ajá, no es reciente en absoluto. Posiblemente en estos últimos años está cobrando más fuerza y le está dando mucho más papel también a las mujeres, porque quizás en los años previos pues nos hemos centrado demasiado en la parte pues estrictamente científica y en los profesionales sanitarios, pero cada vez estamos teniendo más socias mujeres a las que estamos, por supuesto, intentando informar, hacer guías de práctica clínica también adaptadas a ellas para que sepan qué les pasa, qué opciones terapéuticas tienen. Y en definitiva, bueno, pues colaborando un poquito a que entiendan el proceso, que es el principio de que se empiecen a sentir mejor y preserven su calidad de vida en este periodo.
7: Más invitadas en la mesa de Futuro Abierto, también interviene por vía telefónica Inés Pineda Torra. Bienvenida, Inés, ¿cómo estás?
9: Hola, gracias. Encantada de estar aquí con vosotros.
7: Un placer, gracias por acudir. Bioquímica, investigadora del Centro Andaluz de Biología Molecular y Medicina Regenerativa, el CABIMER. CABIMER, bueno, exacto, el tema de las investigaciones, últimas investigaciones, ¿qué nos podéis contar?
9: Bueno, a ver, hay muchas dependiendo de en que yo precisamente me centro en el aspecto cardiovascular, cómo afecta la menopausia al riesgo cardiovascular en las mujeres. Ahí empieza a haber más, pero todavía hace falta mucho por hacer, la verdad.
7: ¿Esto significa que dentro de no mucho tiempo vamos a tener algún tipo de remedio, pues no sé, alguna pastilla o algo, que alivie los síntomas, que mejore la calidad de vida de las mujeres?
9: Bueno, realmente eso ya existe. Sí. Lo que pasa que necesitamos una campaña de información. A lo que, bueno, seguro que Silvia ya lo hace y Miriam también, pero para desmitificar un poco y desestigmatizar a las hormonas y verlas como nuestras grandes aliadas, no como algo que va en contra de nosotras. Entonces, realmente es que eso ya existe.
7: Bueno, pues de hormonas vamos a hablar con la siguiente invitada también, que es Miriam Al-Abdid Mendiri, ginecóloga y obstetra. Bienvenida, Miriam, ¿cómo estás?
10: Hola, ¿qué tal? Un placer.
7: Gracias por acudir a nuestra llamada. Autora del libro, precisamente, Cuando las hormonas se desmadran. ¿Qué pasa cuando las hormonas se desmadran, Miriam?
10: Bueno, las hormonas sexuales, como bien habéis explicado al principio, que en la menopausia cambia todo, también a nivel neuroendocrino, todo, ¿no? Y esto es porque las hormonas sexuales tienen receptores en todos los sistemas del cuerpo, no solo, como siempre se habla, ¿no?, las hormonas sexuales y el aparato genital, y parece que de ahí no salimos, ¿no? Pero sí, tiene receptores en todo el cuerpo, incluido el cerebro, todo. Entonces, el metabolismo, el sistema inmunológico, por lo tanto, en una etapa de transición, de cambio, como pasa en la menopausia, cuando vamos pasando a la menopausia, todo eso, pues ahí las hormonas sexuales están de otra manera y por eso vamos a tener repercusión en todos esos sistemas, hasta que todo vuelve a la calma y siempre hay solución, ¿eh?
7: Sí, ¿cuándo vuelve a la calma, más o menos?
10: Bueno, cada mujer es un mundo. Hay tantas mujeres tantas menopausias como mujeres, y siempre hay que individualizar. Habrá mujeres que tengan la suerte de entrar en la menopausia súper bien, sin síntomas, van a estar estupendas, y sobre todo suelen ser mujeres que se cuidan mucho, todos los autocuidados son muy importantes, y luego habrá mujeres que van a necesitar tratamiento, desde tratamientos más conservadores, de cosas naturales y tal, a tratamientos ya, tratamiento médico, en fin. A veces, si, por ejemplo, imagínate una vulvovaginitis atrófica severa, pues a lo mejor hay que recurrir a tratamiento regenerativo, en fin, depende de cada caso, pues se va ajustando. Siempre hay que apostar por la individualización del tratamiento, y no todas las mujeres van a requerir tratamiento y no todas las mujeres van a requerir el mismo tratamiento.
7: Bueno, Miriam, déjame que cuente rápidamente una serie de trastornos que para vosotros los profesionales os resultan habituales, pero quizá para la audiencia no. Insomnio, cambios de estado de ánimo, sudoración nocturna, aumento de peso, falta de deseo sexual, sequedad en la piel, metabolismo lento, sofocos, enfermedad cardiovascular, periodos menstruales irregulares, sequedad vaginal, dolor en las articulaciones, osteoporosis, un montón de síntomas, ¿no, Miriam?
10: Sí, la verdad es que cuando se dicen así todo de seguido, dice, Dios mío, que me coja el tren, ¿no?
7: Claro.
10: Pero bueno, vuelvo a insistir, todo esto se puede, o sea, hay tratamiento para todo y sí que hay autocuidados para evitar en gran medida todo este impacto en la calidad de vida. Es muy importante siempre decir que, ojo, que la calidad de vida importa, ¿vale? Porque la medicina tradicionalmente, no solo en la menopausia, sino en todos los procesos que nos pasan a las mujeres, todo lo que son aspectos cualitativos, es decir, calidad de vida, tratar la calidad de vida, siempre ha estado muy abandonado. Y bueno, en la perimenopausia y menopausia, porque también es una etapa donde puede incidir todos esos aspectos cualitativos, donde empeora la calidad de vida y que no debemos permitir que tengamos mala calidad de vida, que esto también es parte importante de la salud.
7: Claro, lo hemos dicho al principio, durante mucho tiempo ha estado invisibilizado, ha sido incluso un tabú. Miriam, ¿tú crees que hay que tomar medidas de Estado, medidas laborales, conceder días, tener un epígrafe que considere todas estas cuestiones? ¿Cómo lo ves?
10: Bueno, esto lo tendrán que ver desde la política, qué se puede hacer. Yo ahí no me puedo
7: pero
10: meter,
7: tú,
10: pero sí
7: tú,
10: que
7: tú
10: es cierto
7: experta.
10: Que me...
7: Sí.
10: Sí, como experta veo que vamos por el buen camino, porque hasta hace nada es que esto ni se hablaba. Y todavía, queda por hacer, porque yo todavía, a día de hoy, tengo algunas mujeres que llegan a la consulta, que han empezado a desregularse la regla y vienen con una angustia, no les pasa nada, están estupendas, pero vienen con una angustia, Dios mío, ¿qué me va a pasar? ¿Y esto qué es? Es que me da vergüenza contarlo. Por favor,
7: a ver, es un proceso natural.
10: Tenemos que,
7: ¿no?,
10: acabar con la vergüenza ya,
7: claro,
10: de una vez. Porque,
7: claro.
10: Y gracias a todo lo que se está moviendo ahora, lo que se está hablando, visibilizando, pues esto, bienvenido sea, que ya era hora.
7: Desde luego, en nuestro estudio de Radio Nacional de España, en Barcelona, se encuentra Mireia Roca. Bienvenida, Mireia, ¿cómo estás?
11: Muchas gracias por invitarnos aquí. Muy bien, con un placer.
7: Un placer también para nosotros. Cofundadora de Domna, que es una empresa española que ofrece productos naturales para mejorar el bienestar y calidad de vida durante el climaterio, durante la menopausia. Bueno, ¿qué productos? ¿Cómo se puede mejorar la vida? Cuéntanos.
11: Mira, en Doma hemos creado una gama de nutracéuticos naturales con base científica, eso es muy importante, para poder ayudar a mitigar esa sintomatología y a mejorar la calidad de vida de las mujeres en esta etapa de la vida, ¿no? Como comentabas antes, hay una gran lista de sintomatología que afecta a las mujeres, no todas los sufren, no todas los tienen todos, también la duración y la intensidad de ellos es muy variable, pero lo que es súper importante, como decía antes la doctora Miriam, es no ignorarlos y poder trabajar, ¿no?, para reducir esa sintomatología, para mejorar la calidad de vida, que al final la menopausia, el climaterio, son muchísimos años en la vida de la mujer, es la etapa más larga y realmente sí que se pueden hacer muchas cosas, más allá del autocuidado, como comentábamos, con la nutrición, el ejercicio físico, también con ingredientes, con activos naturales, con evidencia científica, para regular esa nueva realidad hormonal.
7: Mireia, me gustaría que incidieras, si te parece, en lo de los productos naturales, porque hemos dicho al principio, en la introducción del programa, que las grandes farmacéuticas están como locas porque se abre una posibilidad de negocio, algunos estiman de 230.000 millones de dólares o 220.000 millones de euros anuales. ¿Cómo lo ves tú la situación y qué diferencia hay entre estas grandes empresas farmacéuticas y empresas como la vuestra, que me imagino que no tiene esas dimensiones tan enormes?
11: Claro, no, al final nosotros somos una empresa de nueva creación, hace 5 años que estamos en el mercado y justamente nacimos para poder cubrir esa necesidad que veíamos en las mujeres tras muchísimos estudios en el que el 90% de las mujeres prefieren alternativas no invasivas con su salud. Quizá por un tema de miedo a tratamientos, otras porque no pueden tomarlo, otras porque consideran, ¿no?, y también lo sabemos, la menopausia es una etapa natural, no es una enfermedad, muchas veces no necesita medicación como tal, en otros casos sí, y por eso siempre es muy importante la individualizar los tratamientos, los casos y tener un tratamiento y un seguimiento con un profesional adecuado que realmente conozca la menopausia y que pueda hacer ese seguimiento, ¿no? Pero lo que sí que es importante es que existen principios activos naturales que tienen evidencia científica en mitigar esos síntomas concretos, ¿no? Y por eso ahí hemos hecho muchísima investigación para, desde la naturaleza, ¿no?, encontrar esos activos, esos nutracéuticos, esos compuestos como adaptógenos, como fitoestrógenos, como vitaminas, minerales esenciales, que realmente tienen un efecto en esa reducción de síntomas, como por ejemplo los sofocos, la bajada de la libido, la sequedad vaginal, el cansancio, los cambios de humor.
7: Bueno, esto lo que sería interesante, Mireia, se me ocurre a mí, no sé cómo lo verás tú y cómo lo veréis vosotras, es que se introdujera también en las recetas habituales, ¿no? En Alemania se hace, pero aquí en España estamos años luz, me parece, ¿no, Mireia?
11: Bueno, depende, sí, en las recetas por la seguridad social, por supuesto, todavía estamos lejos, pero sí que, por ejemplo, nosotras contamos con una red de profesionales muy grande, cada vez más grande, que ya conoce nuestros productos, nuestro enfoque de la menopausia y que ya lo recomiendan en sus consultas, ¿no? Sobre todo esos profesionales que tienen una visión integrativa de la salud de la mujer, que tienen, como comentaba la doctora Miriam, ¿no? Esa visión, le dan esa importancia a la calidad de vida, no solo también de los trastornos más físicos, sino también de lo que no se ve, ¿no? De la parte emocional, de cómo cada mujer lo vive, de esa ansiedad muchas veces también, de esos miedos. Entonces, esos profesionales que dan ese acompañamiento integral también cada vez son más conscientes de que necesitan aportar otras soluciones que sean más integrales para acompañar todas las facetas de la menopausia. Y también, diría, muchos profesionales médicos que están ofreciendo terapias hormonales, por ejemplo, o más médicas, también complementan sus tratamientos con estos productos naturales para complementar esa terapia y que sea más efectiva en ciertos campos, ¿no? Donde quizá pues ciertos tratamientos médicos no llegan.
7: Silvia P. González, recuerdo, ginecóloga y presidenta electa de la Asociación Española para el Estudio de la Menopausia, unos 9 millones o más, no sé tus datos, Silvia, ahora nos los dices, de mujeres españolas están transitando por la menopausia. ¿Cuáles son tus datos?
6: Bueno, aquí es que depende un poquito cuándo consideres, es decir, el climaterio, porque realmente hablamos de menopausia y no deberíamos hablar de menopausia. Menopausia es exclusivamente la última regla, como le llamamos menarquia a la primera regla, o sea, no es el proceso en sí. El proceso es el climaterio, o sea, toda esa época de cambios endocrinos, neurológicos, metabólicos, físicos, psicoemocionales, deberíamos llamarlo climaterio, ¿no? Y el climaterio, dependiendo de la definición, pues hay quien considera que empieza a los 40 y quien considera que empieza a los 45 y quien considera que acaba los 60 y quien considera que acaba los 65. Pues así es como los millones nos fluctúan un poquito, ¿no? Pero en cualquier caso, efectivamente, incluso en el caso más restrictivo, estaríamos hablando de más de 7 millones de mujeres, en el más amplio posiblemente casi 10 millones de mujeres en España atravesando este periodo, pues con toda la sintomatología acompañante, que has leído unos poquitos de síntomas, pero mira, la última vez que yo preparaba una charla y lo repasaba, vamos ya por 270 síntomas y signos descritos que pueden aparecer.
7: 270.
6: Sí, señor. Y esto no es con intención de asustar a nadie, por ya. supuesto, Tato, pero pues pueden aparecer y como tales, pues lógicamente hay que atenderlos, como estaban diciendo mis compañeras, porque lo triste, y lo comentabais un poquito en la introducción, los datos que habéis presentado son los últimos que tenemos publicados, pero ya hay datos nuevos de 2025, no están publicados, pero os daré un poquito la primicia ya que estamos aquí.
7: Sí.
6: Teníamos un 85% de pacientes no tratadas, ahora estamos en un 74% de pacientes no tratadas, o sea, solo un 26% reciben algún tipo de tratamiento, alguno, como está diciendo Mireia, puede ser suplementación, pueden ser tratamientos hormonales, pero en global solo una de cada cuatro mujeres sigue estando tratada en pleno 2025, y a mí lo que más me asusta o lo que más creo que tenemos una asignatura pendiente ahí es que cuando miramos cuántas han consultado por los síntomas, y no me estoy refiriendo al ginecólogo, me refiero a cualquier tipo de consulta, porque a las pacientes se les especificó que hubieran consultado con cualquier persona o por cualquier medio, solamente han consultado un 57% de las mujeres sobre esta sintomatología en pleno 2025, que es muy poquito más de lo que teníamos en 2021. O sea que yo creo que ahí tenemos todavía una labor importante de que ellas vengan y sean tratadas con aquello que necesiten, porque lo vamos diciendo todo el tiempo, ¿no? Que la menopausia de cada mujer es como su huella dactilar, personal intransferible, y va a necesitar un tratamiento muy personalizado, pero por Dios que consulten y por Dios que les demos un tratamiento por lo menos.
7: Claro, y estos bajos porcentajes en el tratamiento, ¿es en tu opinión, Silvia P., es un tema cultural, es un tema ancestral? ¿Por qué? ¿Por qué no se tratan más? Si alguien le duele la cabeza va al médico, si tiene un dolor de codo va al médico, ¿por qué no van más?
6: Bueno, yo creo que esto es multifactorial. De una parte, si casi una de cada dos no consulta, evidentemente no la podemos tratar. Eso es así de simple, ¿no? Pero incluso de las que acuden, muchas al final no hacen tratamiento. Entonces, yo pienso que esto se debe a muchos factores. Uno, lo estabas tú comentando, ¿no? Es que normalizan demasiado quizás la sintomatología o ni siquiera saben, ¿no?, que esto obedece a su climaterio. Pero también hay riesgos percibidos, en las medicaciones, que bueno, podríamos hablar sobre ello y que no es tan real, ¿no? O percepción de que no hay mucha eficacia en los complementos. Hablaba Mireia de que necesitamos complementos que tengan estudios sólidos, que demuestren su eficacia y su seguridad, porque no es lo mismo que tú te tomes pues un extracto de plantas de cualquiera sabe dónde que un complemento que bueno, pues ha demostrado en estudios científicos serios que hace aquello para lo cual tú lo prescribes. Entonces, quizás, bueno, hay un sentir general, ¿no?, de que los tratamientos farmacológicos son muy peligrosos y los tratamientos naturales no tienen utilidad y al final pues la paciente queda sin tratar. Y yo creo que esa es, como decía antes, la gran asignatura pendiente que tenemos en 2025.
7: Bueno, Mireia, ¿quieres hacer algún apunte rápido sobre esto de la farmacia y lo natural? Rápido.
11: Sí, mira, justamente con lo que comentaba Silvia, ¿no? Al final nosotras tenemos la, bueno, no lo hemos comentado antes, pero tenemos una comunidad de más de 300.000 mujeres y tenemos esa suerte de poder escuchar a la mujer realmente lo que le preocupa, lo que le pasa, esos miedos, esos tabúes, ¿no? Y justamente ahí, ¿no? Vemos ese punto de normalización, de conformarse, esos miedos también, ¿no? El que creen a veces que lo natural, pues bueno, hay que aguantarse. También eso es un tema que ya podríamos hablar muchas horas, ¿no? De la mujer y el sufrir y el acostumbrarse a sufrir en todas las etapas de la vida. Entonces, para mí es lo más importante destacar, que las mujeres dejen de conformarse y de normalizarlo, que no hay que sufrir la menopausia. Hay formas de vivirla muchísimo mejor. Es la etapa más larga de la vida de la mujer y hay que vivirla pues estupendamente y plenamente y poniendo solución a lo que realmente, pues, impide ese bienestar.
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7: Seguimos en Futuro Abierto, pero ahora les dejamos con el boletín de Radio 5 Todo Noticias.
14: Son las 5:30, las 4:30 en Canarias.
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14: Buenas tardes. Los partidos implicados en la refundación de Sumar han acordado hoy lanzar de manera oficial el denominado Frente Amplio, con el que concurrirán a las elecciones generales. Será en un acto el próximo 17 de octubre y aún no se conoce quién encabezará la candidatura. El anuncio se produce tras una reunión telemática en la que también han participado los 5 ministros que pertenecen al ala a la izquierda del PSOE, Antonio González.
16: Así es, buenas tardes. Encuentro de más de 2 horas de duración convocado para analizar la estrategia política del espacio Sumar ante lo que consideran momento crítico para la legislatura y ante la posibilidad de que haya un adelanto electoral. Las 4 formaciones con presencia en Moncloa, Movimiento Sumar, Izquierda Unida, Más Madrid y Comuns, tienden la mano al resto de partidos a la izquierda del PSOE para poder conformar una gran coalición en las próximas generales. El Frente Amplio será presentado pues dentro de 2 sábados, fecha en la que conoceremos el nombre de su candidato y también su hoja de ruta.
14: Y en Cataluña, poco a poco, el temporal de fuertes lluvias torrenciales va abandonando la comunidad autónoma. De momento, se mantiene la alerta roja y desde la Generalitat se pide precaución, María Paredes.
17: Sí, el temporal mantiene la alerta roja en la zona de Ampurdá y Girona hasta las 3 de la madrugada. Y en Barcelona, aunque poco a poco se empieza a alejar, durante este fin de semana se han visto afectados los servicios ferroviarios y el aeropuerto del Prat, donde 385 vuelos han sido cancelados. Mientras, en la estación de Sants, poco a poco se empieza a recuperar el servicio de algunas líneas. Otras continúan suspendidas hasta que se completen los trabajos de seguridad en la infraestructura, lo que ha generado incertidumbre ante algunos viajeros que no saben cuándo saldrán.
18: Y no sabemos si vamos a poder volver.
19: No sé, no aparece nada en las pantallas ni nada. Es todo muy raro porque nunca nos había pasado nada así.
20: Desde las 10 de la mañana prácticamente estamos aquí dando vueltas intentando a ver si nos dan alguna solución.
17: El teléfono de emergencias 112 ha recibido 7.440 llamadas por el temporal y los bomberos han rescatado hasta el momento un total de 205 personas que quedaron atrapadas por el agua en bajos de edificios, vehículos y ascensores. El presidente de la Generalitat, Salvador Illa, ha pedido no bajar la guardia aunque el temporal se esté marchando.
14: Y en Francia, las clases se suspenden total o parcialmente mañana lunes en unos 500 institutos de secundaria a consecuencia de las protestas estudiantiles para exigir cambios en la educación que se han saldado con 5.000 detenciones, como los dos estudiantes detenidos por supuestamente participar en el linchamiento de un policía en Belfort, Lola Bex.
1: Menores que serán acusados de violencia agravada, según ha confirmado esta tarde el fiscal. Por su parte, el abogado de uno de ellos ha asegurado que va a presentar una denuncia contra la policía por un intento de asesinato. El ataque ocurrió el viernes cuando el agente que iba de paisano intentó detener a un militante presuntamente violento y fue rodeado y pateado en la cabeza hasta perder el conocimiento. Este suceso fue grabado con teléfonos y sus imágenes circularon por las redes sociales. Por lo demás, estas clases se van a suspender total o parcialmente mañana lunes en Francia en unos 500 institutos de secundaria, según ha dicho el ministro de Educación Nacional, porque no reúnen las condiciones de seguridad. Además, 24 centros educativos han sido incendiados o saqueados durante los disturbios de esta semana.
14: En deportes, el belga Evene Poel se corona nuevo campeón de Europa de ciclismo, Paco Pérez.
21: ¿Qué tal? Sí, tras imponerse al sprint este domingo a su compañero de fuga, el italiano Giulio Ciccone, en una prueba de 196,3 kilómetros disputada entre las localidades eslovenas de Liubliana y Senkur. Completa el podio el también italiano Cristian Scaroni, que se colgó la medalla de bronce, y el mejor español ha sido Iván Romeo, quinto a un minuto y 16 segundos del belga Evene Poel, campeón de Europa de ciclismo.
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5: Buenas tardes, en estos momentos pendientes de un alcance que complica la entrada a Madrid por la A1 a la altura de Lozoyuela y provoca además el corte del carril derecho en el punto kilométrico 64. Al margen de ello, situación tranquila en las carreteras. Eso sí, les pedimos precaución ante los avisos de AEMET por fuertes lluvias para la jornada de hoy, de nivel rojo en la provincia de Girona y también de nivel naranja en zonas de Barcelona, el Principado de Asturias, Ávila, Cáceres y Badajoz, por lo que les pedimos que extremen la precaución al volante y eviten circular por las zonas afectadas. Es una información de la Dirección General de Tráfico.
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7: Hoy en Futuro Abierto estamos hablando de la menopausia y lo estamos haciendo con auténticas especialistas, con Silvia P. González, ginecóloga, presidenta electa de la Asociación Española para el Estudio de la Menopausia, con Miriam Al-Adif Mendiri, ginecóloga y obstetra, autora del libro Cuando las hormonas se desmadran, con Inés Pineda Torra, bioquímica, investigadora del Centro Andaluz de Biología Molecular y Medicina Regenerativa, y con Mireia Roca, cofundadora de Donma, que es una empresa española que ofrece productos naturales para mejorar el bienestar y calidad de vida durante el climaterio. Inés, Miriam, hace rato que nos escuchamos, intervenís si queréis. Tú primero, Inés, adelante.
9: Sobre lo que han dicho mis compañeras, yo creo que es fundamental poder explicar bien a las mujeres lo que les está pasando. Y yo lo que veo ahora es que hay una tendencia a buscar mucha información en redes sociales, pero en redes sociales, y yo lo entiendo desde también me pongo en su lugar, muchas veces no es tan evidente saber de quién te puedes fiar. Yo oigo de todo. Entonces, cuando doy charlas de carácter más divulgativo sobre el tipo de investigaciones que hacemos, siempre digo que no todo vale. Y no todo el mundo se puede poner a hablar de hormonas y de tratamientos, y que hay que ver un poco qué perfiles hay detrás, porque puede ser incluso contraproducente. O sea, ahí realmente se oyen muchas cosas. Entonces, es bueno visibilizar esta etapa y es bueno tener más información, pero no todo vale, creo yo.
7: Inés, ¿las hormonas son las grandes desconocidas de la investigación o se ha avanzado mucho en los últimos años?
9: Pues mira, depende de para qué. Las hormonas sexuales, por ejemplo, en este caso, que no solamente son las hormonas sexuales las que pueden variar, pero como estamos hablando de menopausia, no son desconocidas desde el punto de vista de la investigación, si nos estamos refiriendo, por ejemplo, a estudios que tengan que ver con todo lo que está relacionado con la etapa reproductiva de la mujer, o incluso con determinados cánceres que también son dependientes de estas hormonas. Pero luego hay un vacío oscuro sobre todo el resto. Es verdad que hay varios factores. En general, en investigación suele haber muchos estudios en hombres o en modelos animales macho. Evidente, en este caso, si estamos hablando de menopausia, esto no nos vale. Entonces, hay muchas cosas que extrapolamos, ¿no?, de los hombres a las mujeres. Cuando empezamos a indagar sobre lo que se conoce específicamente en mujeres y en otros ámbitos que no son enfermedades que tengan que ver con órganos reproductivos, entonces ya empieza la cosa a cambiar. Por ejemplo, enfermedades sobre investigaciones cardiovasculares en mujeres, vemos que hay, por ejemplo, solamente un 30% de todos los participantes en estudios clínicos que son mujeres. Entonces, todo eso hace que realmente haya una falta de investigación muy importante en las mujeres y sobre todo en esta etapa.
7: Voy a pasar enseguida con Miriam Aladif Mendiri, ginecóloga y obstetra. Miriam, ¿hay suficientes fondos, la investigación? ¿Cómo lo ves tú todo este tema de la investigación, de las hormonas, como nos estaba explicando tu compañera Inés?
0: Bueno, pues hace falta más investigación, eso siempre. Y sobre todo, si hablamos de lo que acaba de decir mi compañera, ¿no?, de esos sesgos que existen dentro de la calidad de vida de las mujeres. En la medicina es verdad que venimos de una tradición donde prácticamente todo lo hemos estudiado desde el modelo masculino y todo eso se ha extrapolado a las mujeres. Y luego, por otro lado, la parte cualitativa, como hemos dicho antes, es decir, todo lo que, a ver, tú, que no es un cáncer, una enfermedad que te mata, lo que sea, todo eso. Sí, lo que es la parte cualitativa, pues oye, tengo dolor, tengo cansancio, no descanso bien, no, todas estas cosas, como que está, como que pasamos un poquito de ello, ¿no? Y no solo en la menopausia, sino en la edad fértil, en el dolor de regla, el síndrome premenstrual. Es decir, dentro del campo de investigación queda mucho por hacer en las mujeres. Yo, por ejemplo, ahora mismo estoy haciendo una tesis doctoral sobre cómo afectaba la vacuna del COVID en el ciclo menstrual en las mujeres, y vemos cómo las publicaciones y tal, pues cómo las editoriales pues están, que cuesta mucho, ¿vale? Cuesta mucho publicar, a pesar...
7: A ver, puedes... Un momento, porque hay dos cosas que tenemos que recuperar. Primero, no hemos dicho que tu libro, Cuando las hormonas se desmadran, ¿dónde lo pueden conseguir? ¿Dónde está editado y cómo se puede conseguir? Eso lo primero. Adelante, Miriam. ¿Qué editorial tiene?
0: Bueno, es Editorial Planeta, Alienta, el sello de Alienta, y bueno, se puede conseguir en cualquier sitio.
7: Vale, y ahora estás diciendo que esas investigaciones tienen dificultades para publicarse, ¿por qué?
0: Sí, pues mira, concretamente llevamos ya dos trabajos publicados con una base de datos de más de 17.000 mujeres sobre cómo afecta tanto el COVID como la vacuna del COVID en el ciclo menstrual. Esto empezamos ya con la pandemia y nos queda el tercer artículo por publicar. Los dos anteriores ya están publicados, y el grupo con el que estoy trabajando, que hay dos mujeres que llevan una 20 años publicando y otra 30 años, ellas dos mismas dicen que lo que les ha pasado con estos artículos no les ha pasado nunca, que se entregan a la editorial y normalmente cuando hay algo que no cuadra, pues ellos te escriben y te dicen, no, esto así, esto asado, esto no nos cuadra por esto, pero es que aquí te hacen como, no te dicen nada. Y cuando pasa el tiempo y ya preguntas, oye, ¿qué pasa con esto? Ah, no, es que esto ya no es de actualidad, no, es que esto... Y así hemos estado, bueno, todos estos años para publicar. Nos queda ya el último, que creemos que ya con esto cerramos esto y ya completo la tesis doctoral que estoy haciendo precisamente sobre este tema, ¿no?, de los sesgos de género que existen dentro de la medicina, y en este caso en concreto con aquello que pasó, ¿no?
7: Pero esto que estás denunciando o exponiendo, Miriam, es muy grave, porque en España hay cientos de editoriales. No debiera haber problema para publicar una investigación documentada con decenas de miles de mujeres sobre la vinculación de los efectos
10: claro,
7: de
10: la... Pero es que no te dicen nada, o sea, porque esto es la cosa, que tú no puedes decir, no, es que no me dejan publicar, no puedes decir eso, simplemente, pues nada, no les ha interesado y ya está, y no te dicen, no, es que esto está diseñado así, asado, esto no nos gusta por esto, esto no te dan respuesta, esto es lo que dicen estas dos investigadoras que están conmigo, que me llevan, es un equipo que de la Universidad de Extremadura con el que estoy haciendo la tesis doctoral de este tema, ¿no? En fin, es curioso cómo todavía a día de hoy seguimos teniendo esta resistencia. Esto ya viene de muy antiguo, de hecho hasta hace nada, como quien dice, pues todos los estudios se hacían sobre hombres y se extrapolaba todo a las mujeres. Entonces, claro, lo de la vacuna del COVID puso un poco de manifiesto, ostras, ¿qué le pasa a las mujeres con la vacuna?
7: Eso te pregunto yo, avánzanos algunas consecuencias que habéis... comprobado en el estudio, dos, tres
10: bueno,
7: consecuencias.
10: Bueno, en el estudio, pues claro, esto sigue para adelante, pero lo que se vio que la mitad de casi de las mujeres que tenían la vacuna, pues se le tenían alteraciones en el patrón de sangrado y mujeres que no tenían la regla, pues tenían un sangrado, por ejemplo, mujeres en menopausia. Esto le pasaba casi a la mitad de las mujeres. Siendo la mayoría de los casos, pues vuelve todo a su ser, o sea que no hay que ser alarmista en este sentido, pero curiosamente esto en la ficha técnica pues no se recogía ni se pregunta porque cuando sale un producto al mercado pues no se hace esa diferenciación entre hombres y mujeres. Hombre, si es un producto para la menopausia, por supuesto es un producto para las mujeres, ¿no? Pero para productos que valen para ambos sexos, pues no se recogen datos en relación cómo afecta esto a los hombres, o sea, esa recogida de datos no se hace. Y aquí con la vacuna pues se puso un poco de manifiesto porque empezaron muchas mujeres a quejarse y se les decía, esto no tiene nada que ver, si esto no tiene nada que ver, esto no viene en la ficha técnica y tal. Oye, pero es que si no se recogen esos datos, ¿cómo se van a saber, no?
7: Silvia P. González, ginecóloga y presidenta electa de la Asociación Española para el Estudio de la Menopausia. ¿Quieres intervenir? Es tu momento. Adelante.
6: Sí, hay sesgos de género muy evidentes, ¿no? Como los que estaban comentando las compañeras, pero yo creo que aquí hay otra cuestión fundamental, o sea, en lo que es referente a sintomatología, los efectos de la terapia hormonal en el campo de la ginecología están sobradísimamente estudiados. Tenemos estudios de muchísimos años de evolución, un estudio que hasta contempló 1 millón de mujeres, no existe ningún estudio sobre ningún otro problema de salud con tal número de mujeres, y la cuestión fundamental es que esos datos no llegan a la población, es decir, los publicamos desde el punto de vista científico, en revistas científicas, pero las mujeres no los conocen y se quedan con datos muy muy antiguos como aquellos del estudio WHI, que es el de 2002 y que metió miedo a la población general sobre los riesgos de la terapia hormonal. Y realmente no llega que hay estudios posteriores que nos dan muchísima tranquilidad sobre los preparados hormonales actuales, que no tienen que ver con los de hace 20 años. Igual, yo les suelo explicar a las pacientes en mi consulta de menopausia, pues igual que un móvil actual no se parece nada a uno de hace 20 años, los tratamientos hormonales que utilizamos ahora no se parecen a aquellos, ¿no? Pero yo creo que ahí hay una gran brecha entre lo que la comunidad científica sabe, publica y tiene claro, y lo que las mujeres, la población, recibe o cómo se la actualiza. Y este problema también lo ponía de manifiesto un poquito antes Inés, porque decía, claro, cualquiera en este momento puede hablar de menopausia. Los que llevamos 20 años, más de 20 años tratando menopausia, pues ahora mismo estamos muy alucinados, ¿no? Con que como ahora se sube todo el mundo al carro, salen expertos en menopausia debajo de las piedras y realmente pues muchas veces las mujeres no saben o no pueden filtrar si esa información que les llega viene de una persona que realmente está cualificada y tiene experiencia o de alguien que ha visto, bueno, su ventana de oportunidad y está hablando de esto como podía hablar de cualquier otra cosa. Y eso yo sí que creo que es un peligro muy importante. El mensaje para las oyentes sería que vayan, por favor, siempre a informarse a fuentes de calidad. Desde las asociaciones científicas pues tenemos materiales específicos para pacientes que realizamos para ellas y que están contrastados desde el punto de vista científico para que no reciban informaciones, bueno, pues que pueden ser incluso perjudiciales si las tienen en cuenta.
7: Claro, Silvia, porque ahora se abre, lo hemos comentado varias veces, un negocio anual de más de 200.000 millones de euros que quieren, bueno, pues si te da hoy una pastilla y te quito este síntoma y tal, pues negocio para mí, ¿no? Entonces esto, cómo filtrar, cómo discriminar, es complicado también.
6: Totalmente, Tato, es así. La verdad es que, bueno, desde los que nos dedicamos a menopausia hace varias décadas, estamos muy contentos de que por fin a todo esto se le esté dando voz y desde luego destacar cómo los medios estáis pues realmente cediendo muchísimos espacios para que esto se pueda hablar y para que se normalice, etcétera, etcétera. Y desde luego eso es bueno. Pero claro, la otra cara de la moneda es el mercantilismo que puede surgir, el oportunismo, etcétera, que ya lo estamos viendo. Bueno, nosotros en la Asociación Española para el Estudio de la Menopausia recibimos todas las semanas mensajes, mails o solicitudes de productos de lo más variado que os podáis imaginar que quieren ser avalados por nuestra sociedad como que son útiles. Y en este tipo de productos ya no vienen solo fármacos o complementos nutricionales, vienen hasta colchones, hasta toallas, o sea, cosas que no podríais imaginaros que quieren posicionarse como, bueno, con mi colchón se suda menos en la menopausia porque transpira no sé cómo, o sea, esto todas las semanas parece ciencia ficción, pero es cierto, intentan avalarse para posicionarse ahí, ¿no? Entonces, claro, hay que tener muchísimo cuidado en cribar, y yo el mensaje para los oyentes ahí es, bueno, tengo dos mensajes que quería dejar muy claros. Sí. Uno, que por Dios consulten, que consulten siempre sus síntomas, si los tienen, si tienen la suerte de ser de ese 15% de mujeres asintomáticas, enhorabuena, fenomenal, puede ser una etapa maravillosa, pero si son de la mayoría que sí tiene síntomas, que busquen ayuda profesional, y que para distinguir qué informaciones de rigor, realmente hay que ver la experiencia de aquella persona que te está hablando y su cualificación, su formación, que tiene que estar disponible. Es decir, si publicamos, tenemos que poner nuestro currículum a un lado y que se vea quiénes somos. Las sociedades científicas, desde luego, son un gran referente y, sin embargo, ya digo que a mí me da mucho miedo, me suben sofocos a mí, realmente, a veces cuando veo en redes pues gente con una experiencia suya personal, ya, que está como compartiéndola como que fuera la panacea, y realmente hay que tener muchísimo cuidado con eso.
7: Bueno, no nos vemos porque cada una está en un lado y estáis interviniendo por vía telefónica, por WhatsApp, Silvia P., Miriam Aladiz, Inés Pineda, Mireia Roca, se reían tus compañeras, yo no sé quién quiere intervenir, Miriam, Inés, Mireia.
11: Bueno, yo para sumar a los comentarios de Silvia,
7: tú eres Mireia, sí, perdón. Mireia, adelante.
11: Esto en Doma nos pasa muchas veces, ¿no? Como hablamos con tantísimas mujeres, nos encontramos también mujeres que vienen de que han encontrado el nuevo milagro para la menopausia en internet, ¿no? Y eso también nos perjudica a empresas como nosotras, que invertimos tantos miles de euros anualmente en investigación y en estudios científicos y en la formulación y en contar con los mejores equipos multidisciplinares de profesionales de salud, ¿no? Como también explicarles a las mujeres que entiendan lo que es un milagro falso, ¿no? Y lo que realmente sí que funciona, que realmente cuando alguien te está diciendo que eso es un milagro y que te va a solucionar la vida, no hagas caso, porque no existen los milagros para la menopausia, básicamente.
7: Inés Pineda, ¿te escuchamos reír o me lo he imaginado yo? Adelante.
9: No, bueno, sí, me he reído también antes. Es verdad, o sea, es totalmente cierto. Yo creo que también a nosotras, que por eso estamos aquí, que nos gusta la divulgación y transmitir, como decía Silvia, todos los resultados científicos de manera que los pueda entender todo el mundo, y también un poco desmitificar que pueda entender la gente los resultados de los estudios, qué quiere decir y qué no quiere decir. Pues eso, ver que ahora parece que si tomas avena por las mañanas y no sé qué por las tardes...
7: Avena, has dicho avena.
9: Avena, bueno, digo avena como podría decir chía, como podría decir cualquier
7: vale,
9: cosa.
7: Vale.
9: Entonces, una cosa que sí que me... O sea, que la avena es muy buena, ¿eh? Me
7: ya,
9: encanta,
7: ya,
9: pero,
7: claro.
9: Pero que todo no lo cura. Otra cosa que sí que me gustaría puntualizar es que es verdad que, bueno, ahí... Silvia mencionaba que hay muchísimos síntomas. Es verdad que a mí personalmente hay cosas que en lo que estamos investigando también, lo que me preocupa más casi incluso, como decía, lo que no se ve, lo que no notamos, el aumento de, por ejemplo, de las grasas en la sangre, que va progresivamente avanzando y ahí a lo mejor en determinados ámbitos menos sensibilidad, porque sí, bueno, como eres mujer, estás protegida, y un poco los problemas, que es verdad que no aparecen de repente porque son problemas crónicos, como pueden ser enfermedades cardiovasculares o degenerativas, que eso no quiere decir que todas las mujeres los vayamos a tener, pero sí que es bueno empezar, es una dar sensibilidad y dar visibilidad a esta etapa en la que sí que podemos cambiar un poco lo que hacemos, porque lo que nos servía antes pues igual ya no nos sirve ahora. Y es ese tipo de problemas que no son no se ven tanto, son más silenciosos, pero que luego al cabo de 10, 20 años sí que pueden derivar en enfermedades.
7: Bueno.
10: Y además la primera
7: un momento, chicas, un momento porque no nos vemos. Ahora decís lo de la esperanza de muerte. Me quedan 3 minutos, sois 4. Vamos a establecer una ronda final de intervenciones y luego si sobrara tiempo pues lo aprovechamos también. Voy a empezar, si te parece bien, por ti, porque estabas en el uso de la palabra. Inés Pineda Torra, recuerdo, bioquímica, investigadora del Centro Andaluz de Biología Molecular y Medicina Regenerativa. Tienes tiempo breve para dejarnos una reflexión final, un deseo, lo que tú consideres oportuno. Adelante.
9: Yo lo que reivindico es más investigación para las mujeres y más también más divulgación y más información de calidad a las mujeres en esta etapa.
7: Bien. ¿Quién estaba hablando de primera causa de muerte? Me ha parecido escuchar. ¿Quién
10: sí,
7: era?
10: Sí, que es la enfermedad cardiovascular, precisamente.
7: Miriam, eres Miriam, ella. ¿Verdad? Miriam, sí, adelante.
10: Sí. Sí, que estaba diciendo ella eso, digo, y además que esto que no se ve es la primera causa de muerte. Los problemas cardiovasculares, el tromboembolismo y todo este tipo de cosas. Y nada, si tengo que decir algo, pues...
7: No, espérate que te voy a presentar primero. Miriam Al-Adib Mendiri, ginecóloga y obstetra, autora del libro Cuando las hormonas se desmadran, editado por una colección dentro de la editorial Planeta. Ahora sí, tienes tiempo para una reflexión final, un deseo, lo que tú consideres. Adelante.
10: Bueno, pues deseo que eso que decía Silvia, de que solo consulta una de cada dos, que por favor que consultéis cuando tenéis malestar, que no normalicéis estar mal. Estar mal no es normal. Para eso estamos los profesionales, para ayudar, para que esta etapa pueda ser una etapa plena, feliz, maravillosa, y si hay algún problema vamos a tratarlo y que hay soluciones y que estamos para ayudar. Así que eso, no normalicéis el malestar, y si estáis mal, por favor, buscad solución que la hay.
7: Nos quedamos con eso. Mireia Roca, cofundadora de Donma, empresa española que ofrece productos naturales para mejorar el bienestar y la calidad de vida de las mujeres con menopausia. Reflexión final, deseo, lo que quieras.
11: Pues justamente, apostar más por ese, seguir divulgando, seguir investigando entre todas las entidades y asociaciones, ya sean públicas, privadas, desde cada uno, desde nuestro lado, que podamos investigar más. Y de cara a la mujer, me sumo a lo que decía Miriam, ¿no? Que no se conformen, que ninguna mujer tenga que sufrir ni en silencio. Y también es esto, que si no saben a dónde acudir, pues pueden entrar en doma.es. Ahí les podemos ayudar, les podemos orientar, tenemos un servicio gratuito de asesoramiento y de ahí también podemos derivar a los mejores profesionales expertos en menopausia.
7: Muchas gracias, Mireia Roca, por participar en esta edición de Futuro Abierto. Silvia P. González, ginecóloga, presidenta electa de la Asociación Española para el Estudio de la Menopausia. Reflexión final, deseo breve, 10 segundos. Adelante.
6: Me cachis. Bueno, la historia siempre es pendular y hemos pasado de no hacerle ni caso a la menopausia generalmente a sobredimensionarla. No es patológica, es una etapa normal de la vida, pero desde luego pueden aparecer muchos síntomas, muchos signos. Entonces, lo primero, para las mujeres, que se informen de fuentes de calidad. Segundo, que es un momento muy bueno para prevenir. Y tercero, que tenemos tratamientos seguros y eficaces para mejorar su calidad de vida y, sobre todo, que no sientan que están solas. Estamos muchísimos alrededor para acompañarlas, para arroparlas y para tratar de que estén mejor.
7: Muchísimas gracias a las 4. Ha sido un auténtico placer teneros como invitadas en esta edición de Futuro Abierto. Gracias y hasta cuando queráis. Chao.
11: Muchas gracias.
6: Muchísimas gracias.
9: Gracias. Gracias. Gracias.
7: Esther García Tierno, bienvenida de nuevo. ¿Qué recordamos?
2: Hola, como siempre, estamos abiertos a recibir opiniones, críticas y sugerencias. Y así recordamos nuestro mail, futuroabierto@rtv.es, y la opción de X, el antiguo Twitter, que es futuroa_RNE.
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2: La menopausia es inevitable, sufrirla no. Mary Claire Hyber, ginecóloga americana del siglo XXI.
7: Desde Madrid, esto fue todo en una nueva edición de Futuro Abierto. Gracias por su atención y hasta la semana que viene. Adiós.

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1: Son las 6, las 5 en Canarias.
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1: Buenas tardes. Empezamos en Ceuta, donde están desalojando a los últimos migrantes que esperaban en la playa del Trampolín para ser trasladados en autobuses para ser identificados en el centro temporal de extranjeros. ¿Cuál es la última hora, Sara Vázquez? Buenas tardes.
3: Buenas tardes. Pues quedaba un grupo de alrededor de una veintena de migrantes cuando dos de ellos han salido corriendo hacia la zona de las rocas y el mar para intentar escaparse y evitar ser trasladados al CATE. La Policía Nacional les ha devuelto al grupo de esa veintena de migrantes que quedan por evacuar y les ha movido del punto en el que llevan todo el día esperando en este operativo. Se han trasladado a una zona más cerca del centro de la playa. Por el momento se ha evacuado aproximadamente un tercio de la superficie de esta playa del Trampolín y esa veintena de migrantes están custodiados por la Policía Nacional. Hemos oído también en los últimos minutos sonidos que podrían corresponderse con disparos de pelotas de goma o de fogueo, y sabemos que el punto de reparto de comida se ha trasladado al otro extremo de la playa y en este momento la policía impide que todos caminen con libertad por la playa, mantiene acotados a los migrantes en diferentes zonas, pendientes de si se trasladará a esos 20 migrantes que estaban preparados para su evacuación o incluso podría evacuarse a algunos más.
1: Gracias, se lo contaremos en los próximos boletines informativos. Cambiamos de asunto. A esta hora arranca la cabalgata de la hispanidad en la Gran Vía de Madrid, que se convierte por tercer año consecutivo en la capital del habla hispana, con más de 20 países de América y 200 actividades programadas hasta el próximo 12 de octubre. María Paredes.
4: Una cabalgata con el mayor despliegue que se ha realizado hasta la fecha. Por la Gran Vía van a desfilar 15 carrozas diseñadas por Daniel Chávez, los hermanos Armando o Artefacte, entre otros, hasta llegar a su intersección con Alcalá. Con un total de 4.500 artistas entre bailarines, patinadores, acróbatas, bandas de música o compañías de teatro. Y con diferentes ritmos que van desde mariachis a salsa o tango. 23 países con Estados Unidos como invitado celebrando los 250 años de independencia, además de Guinea Ecuatorial y las Islas Filipinas, van a celebrar la identidad de los pueblos hispanos en un espectáculo de unión y acentos. El Festival de la Hispanidad arranca con este acto y culminará el próximo 12 de octubre con más de 200 actividades programadas, exposiciones, teatro y la música de artistas como Sebastián Yatra, Marta Sánchez o Carlos Baute.
1: Cambiamos de asunto. Pasado el verano, el sector turístico se enfoca en el mes de septiembre, que deja un balance cada vez más positivo. En Cantabria, el buen tiempo ha permitido mantener unas buenas cifras con un tipo de turista diferente. Borja Domínguez.
5: El buen tiempo del pasado mes de septiembre ha permitido al sector de la hostelería cántabro alargar la temporada alta y obtener unos buenos resultados antes de empezar la campaña de otoño. Precios más ajustados, sin problema para reservar en restaurantes y sin colas en las atracciones turísticas, atraen a un perfil de visitante diferente al de julio y agosto. Eduardo Lamadrid, presidente de la Asociación Empresarial de Hostelería.
6: El turismo extranjero nos está viniendo mucho más fuera de temporada. Yo creo que es una parte que hay que cuidar y hay que tenerlo muy en cuenta, ¿no? Esa demanda que tenemos de turismo extranjero que cada vez va en aumento.
5: También los camping han registrado buenas cifras de ocupación. En Eco Valle preside la asociación que los agrupa.
7: Los campings que se mantienen abiertos, pues siguen teniendo unas ocupaciones con clientes de paso bastante buenas.
5: Bastante buenas son de más de un 60% con algunos establecimientos, incluso por encima del 80%.
1: Y del exterior, en Francia, los dos menores acusados de participar en el intento de linchamiento de un policía durante las protestas estudiantiles en la localidad de Belfort serán acusados de violencia agravada. Uno de ellos anuncia también que va a denunciar a la policía por lo ocurrido. Lola Bex.
8: Los dos menores de 17 y 15 años han sido procesados por violencia agravada, no por tentativa de homicidio, y el fiscal ha solicitado el ingreso en prisión provisional del mayor, cuyo intento de detención junto a un arroyo habría precedido a la brutal agresión a la gente el viernes, cuando fue rodeado y pateado en la cabeza hasta perder el conocimiento. Por su parte, el abogado del adolescente de 17 años ha anunciado a su vez que va a presentar una denuncia por tentativa de homicidio, porque según su versión, el policía habría intentado ahogarlo antes. El fiscal ha insistido esta tarde en que no hay indicios de la acusación. En Francia, las protestas estudiantiles para exigir cambios en la educación se han saldado con

0: 5.000 arrestos y numerosos incidentes a lo largo de la semana que han llevado al Ministerio de Educación a suspender total o parcialmente las clases mañana lunes en unos 500 institutos de secundaria. Además, 24 centros educativos han sido incendiados o saqueados durante los disturbios.
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4: Buenas tardes, a esta hora situación tranquila en la red estatal de carreteras, ya que tan solo encontrarán complicaciones en la entrada a Madrid por la A1 a la altura de Lozoyuela. Además, les pedimos precaución ante los avisos de AEMET por fuertes lluvias para la jornada de hoy, de nivel rojo en Girona y naranja en zonas de Barcelona, Cáceres, Badajoz, Ávila y el Principado de Asturias, que dejan ya hasta 14 carreteras cortadas, todas ellas en la red secundaria, por lo que les pedimos que extremen la precaución al volante y aumenten la distancia de seguridad. Es una información de la Dirección General de Tráfico.

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1: Los Sagotes fueron una comunidad históricamente marginada que habitó principalmente zonas de Navarra y Aragón. Desde la Edad Media hasta épocas relativamente recientes, sufrieron una fuerte discriminación social y religiosa. Una reciente investigación apunta que fue una población local pirenaica cuya historia de aislamiento pudo estar vinculada a la expansión y persecución de los cátaros. En unos instantes vamos a hablar con Antonio González Martín, autor del estudio. Lluís Montoliu nos va a hablar del huevo artificial desarrollado por una empresa de bioingeniería con el que se quiere desextinguir el moa gigante de Nueva Zelanda, un ave que llegó a alcanzar los 3,5 metros de altura y más de 250 kilos de peso. Elena Garrido nos va a contar el trabajo de un equipo del Instituto de Neurociencias de Alicante que demuestra cómo el cerebro encuentra un equilibrio entre actualizar la memoria con nuevos datos y conservar los recuerdos. Y con Javier Ablanque, al mando de nuestra máquina del tiempo, vamos a viajar a mediados del siglo pasado para conocer cómo el empresario Eduardo Barreiros tuvo la idea de convertir motores de gasolina en diésel. Son algunas de nuestras propuestas de ciencia en Radio 5, todo noticias en nuestra página web para oyentes tan especiales como ustedes. Un saludo para todos, bienvenidos a este espacio de radio.
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1: Los Sagotes constituyen uno de los casos de marginación social más enigmáticos de la historia europea. Se trata de un grupo humano que habitó principalmente el norte de Navarra, Aragón y el País Vasco francés desde la Edad Media hasta bien entrado el siglo XX. Durante siglos sufrieron un aislamiento extremo, marginación social y leyes discriminatorias que los separaban físicamente de sus vecinos en iglesias, cementerios y en la vida pública. Envueltos en mitos sobre supuestos orígenes, desde godos o vikingos hasta cátaros, judíos o sarracenos, su procedencia real ha sido un enigma. Antonio González, bienvenido, muchísimas gracias por acompañarnos en Hombros de Gigantes.
3: Hola Manuel, gracias por la invitación. Encantado de estar con vosotros.
1: Pues nosotros también, de que esté aquí en el programa. Antonio González Martínez, profesor de Antropología Física en la Universidad Complutense de Madrid y es autor de un estudio genético que intenta desvelar el origen de los agotes y explorar las posibles causas de la exclusión y marginación a las que estuvieron sometidos. Bueno, antes de nada, ¿quiénes son o quiénes fueron los agotes?
3: Bueno, los agotes era un grupo que habitaba la región occidental del Pirineo, ambos vertientes, y que ahora básicamente solamente existe y sobrevive en el barrio de Bozat, en el ayuntamiento de Arizcon, en el Alto Navarra, en el norte de Navarra.
1: Es donde viven ahora, pero antiguamente su extensión fue muchísimo más amplia, ¿no?
3: Fue mucho mayor, pero si hacemos un seguimiento del registro histórico, vamos viendo cómo van desapareciendo, digamos, su representación en la geografía de esta región que te he comentado, ¿no?
1: ¿Presentaban algún rasgo físico característico que le distinguiera de los vecinos?
3: De ningún tipo. O sea, básicamente tú ves una persona del entorno y ves una persona agote y no se distinguen. Sí que es verdad que hubo siempre como designaban algunos aspectos físicos, pero no son ciertos, nunca lo digo.
1: Se hablaba del lóbulo de la oreja, se hablaba de olores corporales, etcétera, etcétera, pero vamos, todo eso sin ningún tipo de, ¿no?, de validez científica.
3: Ninguna validez científica de ningún tipo. De hecho, te puedo contar una anécdota muy interesante, y es que uno de los antropólogos franceses que los estudió, él había estado trabajando en la Polinesia francesa. Entonces, cuando llegó a Francia y contactó con los agotes sin verlos nunca, contactó culturalmente, digamos, o lecturas que hacía, les asignó que también tenían una especie de penachos de plumas, ¿sabes? O sea, una cosa realmente singular. Como ves, se inventaban muchas historias para intentar justificar la discriminación o la asignación de los individuos a ese grupo, ¿no?
1: ¿Y tenían una cultura o tradición propias?
3: De ningún tipo. Hemos intentado rastrear toda la documentación histórica y no aparece ningún aspecto cultural que los defina.
1: ¿Eran católicos?
3: Sí.
1: Pues, sí. ¿Y si la marginación de los agotes no se basó en ningún aspecto físico, cultural o en la religión, a qué fue debida esa segregación?
3: Bueno, justamente ese es el enfoque que hemos hecho en el trabajo, ¿no? Primero, por una parte, hemos intentado determinar el origen real, genético, biológico, de esta población, y luego hemos intentado explorar exactamente a qué fue debida la marginación a la que estuvieron sometidos. Al final de todo, el camino, o sea, recuerda que la ciencia no va con certezas, es una aproximación probabilística a una realidad en función de los datos que tenemos. Y esos datos nos lleva, básicamente, a una exclusión basada en la religión.
4: Pero sin embargo, como digo, eran católicos, ¿no? Pero es verdad que estaban excluidos de los cementerios y también incluso a la hora, ¿no? De ciertos ritos también los tienen que hacer aparte, bautismos, etcétera, etcétera, ¿no?
3: Sí, este es un tema muy interesante. Ellos intentaban ser cristianos de alguna manera y lo eran, realmente. Pero justamente podría ser debida la marginación a unos grupos herejes, heréticos, de lo que sería la religión católica.
4: ¿Estaba permitido el matrimonio entre agotes y no agotes?
3: No estaba permitido, no se permitió. Aunque sí que es verdad que las leyes y las normas a lo largo de la historia fomentaron que no estuviesen marginados, por lo tanto, indirectamente la potenciación de matrimonios, digamos, con fuera del colectivo agote. Pero eso fue en teoría. Luego, de hecho, sí que es verdad que han estado muy aislados genéticamente o biológicamente durante mucho tiempo.
4: O sea, que vivieron en guetos.
3: Esencialmente.
4: ¿Y tuvieron que llevar algo en el vestido, por ejemplo, que les hiciera distinguirse de los demás?
3: Durante un tiempo determinado de su historia se les obligaba a llevar una especie de pata de oca que tenían que lucir en el hombro para que la gente supiesen que eran agotes. O sea, realmente sí que fue una forma de identificarlos y posteriormente de marginarlos, claro.
4: ¿Y hasta cuándo se mantuvo esa discriminación?
3: Bueno,
4: por lo menos desde el punto de vista legal.
3: Desde el punto de vista legal fue a mediados del siglo XVIII que se promulga una serie de leyes desde el reino, digamos, nacional o el reino de España y tal, y también desde el papado, desde Roma, para evitar que existiese una marginación. Pero aunque las leyes y las normas apoyaban su integración, siempre se mantuvo, sobre todo por las poblaciones del entorno, la discriminación y la marginación.
4: Hoy en día, sin embargo, esa identidad agote está muy valorada, ¿no? Sobre todo entre ellos.
3: Sí, yo creo que ha pasado de ser marginado a ser orgullo, motivo de orgullo, porque en el fondo es un motivo de identidad, y eso yo creo que es base esencial de lo que somos los humanos, nuestra identidad, ¿no?
4: Bueno, yo hablaba en la presentación sobre la especulación, ¿no? En cuanto al origen, ¿cuáles eran las hipótesis que se manejaban hasta la fecha?
3: Bueno, había como varias hipótesis. Siendo un poco así sintético, hay una hipótesis que era sobre el origen ancestral, el origen lejano de esta población, y otras estaban más asociadas quizás a epidemias. Por ejemplo, en este gran grupo del origen lejano, pues había hipótesis que hablaban de si eran judíos, si eran sarracenos, si eran vikingos, si eran godos, es decir, realmente cualquier cosa que pasase por la imaginación de un historiador, un antropólogo del siglo XVII, XVIII y XIX, pues ya les servía. La otra parte, el otro gran grupo, era que le asignaban que su origen y la marginación estaba asociado a una enfermedad, que era esencialmente la lepra. Entonces consideraban que en algún momento determinado podían haber padecido la lepra y por lo tanto tenían que aislarlos para que esa enfermedad no se difundiese. Aquí hay un matiz muy interesante, Manuel, porque en el fondo en aquella época no se sabía cómo se transmitía la lepra. Pero las normas que ponían de aislamiento sí que son normas epidemiológicas que hemos utilizado después. Entonces ahí hay un juego muy interesante porque en el fondo lo que pensaba en aquella época es que era una enfermedad del alma. Y la lepra era una enfermedad del alma, y por tanto tenían que aislarlos para que esa enfermedad del alma no se difundiese y no contagiase al resto de las poblaciones.
4: Bueno, hubo antropólogos que han estudiado a los agotes a lo largo de la historia. También aquí en España ha habido personajes muy destacados, ¿no?
3: Sí, todos los Baroja, por ejemplo, Unamuno también habla de ellos. Es que en el fondo ha sido casi una historia clásica de la antropología y de la etnografía franco-española. O sea, se ha retomado con muchísima intensidad a lo largo de la historia.
4: ¿Y qué es lo que le ha llevado a usted a investigar genéticamente la comunidad agote? ¿Cómo surgió la iniciativa?
3: Bueno, aquí hay como dos matices. Lo primero es que yo soy una persona dada a hacerme preguntas sobre la historia de las poblaciones. Y dentro de la historia de las poblaciones hay algunas que nos seducen más que otras. Esta historia empieza en un aula de la Universidad Complutense, en el máster, en una asignatura del máster, que una alumna que procedía de Navarra, me preguntó, oye, Antonio, porque yo estaba explicando cómo se podía abordar y reconstruir la historia de las poblaciones a través de la aplicación de la genómica. Y entonces ella me preguntó sobre los agotes. Yo recordaba remotamente un libro que se llamaba Los pueblos malditos de la península ibérica. Gitanos, vaqueros de Alzada, pasiegos, y entre ellos los agotes. Lo recordaba remotamente. Entonces tuve que consultar, pero eso fue quién eran los agotes y cómo abordar el problema o la resolución genética, pero eso fue la génesis de lo que posteriormente ha sido el proyecto. Una pregunta en un aula por una chica, una alumna, muy interesada en el tema.
4: ¿Y en qué consiste el estudio? ¿Cómo se ha hecho?
3: El estudio básicamente consistía, bueno, ha habido varias fases, algunas más complejas que otras, pero esencialmente era contactar con la población y ofrecerles la posibilidad de resolver este gran enigma que les afectaba a ellos, lógicamente, mediante las últimas técnicas de vanguardia, tanto de barridos genómicos como de bioinformática, para reconstruir la historia de las poblaciones. Esta fue la idea general.
4: Bueno, pues claro, porque no lo hemos dicho, pero digamos que el último reducto, ¿no?, de una población agote está en Navarra, está en un barrio, ¿no?, de una localidad navarra.
3: Aunque la dispersión fue mucho más amplia, actualmente reconocibles como tales están ubicados en un barrio muy concreto del ayuntamiento de Arizcun, es un barrio de Bozate, sí.
4: El barrio de Bozate. Bueno, ¿y cómo se aborda un trabajo de estas características desde el punto de vista de la ética, teniendo en cuenta, bueno, pues todos los siglos de marginación que ha sufrido esta gente?
3: Claro, son pasos que hay que dar con muchísima delicadeza, ¿no? Yo, por ejemplo, sí que me sorprendió, y esto lo tengo que agradecer al pueblo, a la comunidad agote, ¿no?, la sensibilidad y las ganas de conocer que tenían el propio pueblo. Entonces eso facilita mucho las cosas. Entonces, una vez que contactas con ellos, pues si llegas a un acuerdo de lo que vas a hacer y de lo que ellos quieren ofrecer, que esencialmente es su esencia, que es la esencia biológica, su ADN. O sea, no son palabras menores, ¿no? Y luego esto está cubierto por una serie de normativas éticas que hay que, lógicamente, cumplir. Por ejemplo, que la muestra solo se va a utilizar en lo que le hemos dicho que lo vamos a utilizar. Si quieren salirse del estudio, pueden salirse en cualquier momento. Y nosotros también nos comprometimos a que los primeros resultados, antes que nadie, fuesen ellos los que lo supiesen. Entonces, eso quizás no sea una cuestión puramente legal, pero sí que es una cuestión ética que a nosotros nos parecía muy importante.
4: ¿Cuántas personas han participado en el estudio?
3: Piensa que ya muy pocos agotes. Ya prácticamente la población está muy diezmada desde el punto de vista de la disolución como grupo, como entidad, ¿no? Entonces, intervinieron, eran 125 muestras, que no son muchas, pero muy singulares. Y de estas 125 muestras estaban clasificadas en tres grupos: agotes de la propia zona, del valle del entorno, el Valle del Baztán y de Navarra, lo cual nos permitía hacer comparaciones genómicas entre estos tres grupos.
4: Y hasta este estudio, ¿la hipótesis más plausible sobre el origen de los agotes?
3: Hasta este estudio, bueno, pues eso es difícil, es una pregunta difícil de contestar porque depende de las sensibilidades de los investigadores, cada uno ha tirado por un lado o por otro. Yo creo que tomó mucha fuerza la hipótesis del origen de la lepra, porque había como una especie de relación medicina-salud y eso parece que fomentó mucho esa idea, ¿no? Quizás sea la más sólida y desde el punto de vista de este gran bloque de hipótesis históricas, quizá la sarracena debería ser, sería la que tendría un poquito más de atención o más de peso.
4: Bueno, el estudio que han realizado señala como la hipótesis más plausible sobre su origen los cátaros, ¿no? La relación con los cátaros, la cruzada albigense en el siglo XII.
3: Sí, claro, nosotros cuando hacemos estas técnicas de genómica podemos reconstruir la historia de la población desde un punto de vista genético. Entonces hay un dato muy importante y es cuando la población agote se fracciona de la población global, y eso lo podemos detectar mediante técnicas bioinformáticas. Entonces, justamente podemos datar cuando hay ese fraccionamiento poblacional, y coincide justamente aproximadamente en el siglo XII, el siglo XI. Entonces, cuando contrastamos con los eventos históricos, aunque fue una época muy convulsa históricamente, justamente coincide con lo que serían las cruzadas albigenses, que era la presión que ejercía Roma, básicamente, la Iglesia Católica, sobre una herejía que eran los cátaros.
4: No es curioso cómo en este caso la ciencia y la historia convergen, ¿verdad?
3: Es que yo creo que es lo fascinante de este trabajo, porque aquí lo que intentamos resolver son enigmas históricos, incluso humanísticos, porque intentamos ver por qué se produce la marginación mediante los avances, la vanguardia de las ciencias genómicas, que en este caso es barridos genómicos y scripts informáticos de alta profundidad.
4: Bueno, estamos hablando de una población que tenía prohibido casarse con las poblaciones vecinas, es decir, estuvo sometida durante siglos a endogamia, ¿verdad?, a esos cruzamientos entre ellos. ¿Este estudio genético revela algún tipo de, no sé, de enfermedades raras, de variantes de riesgo, etcétera, etcétera, en esta población a causa de esa endogamia?
3: No, de ningún tipo. Hay que matizar una cosa, y es que la consanguinidad en el fondo, técnicamente, no es más que el aumento de las probabilidades de que alelos deletéreos aparezcan en homocigosis. Pero es una cuestión puramente probabilística. Entonces, en una población que ha sido endogámica durante mucho tiempo, no necesariamente tiene que revertir esto en ningún tipo de patología. Esa es la realidad. Nosotros no hemos encontrado absolutamente nada especial de esta población debido a la endogamia.
4: ¿Y hasta qué punto el flujo génico reciente pues ha comenzado a diluir esas barreras genéticas en las últimas décadas?
3: Claro, esto es un tema también muy interesante. Al final lo que estamos viendo es que la propia apertura de la población, la desaparición de la discriminación, tiene una lectura, y que es que básicamente estas personas ya se están mezclando con gente de fuera de su entorno, y por lo tanto lo que está haciendo es diluyendo las señales genéticas o genómicas de su pasado.
4: Porque 100% argotes puros sigue habiendo.
3: Algunos hay. Bueno, piensa que nosotros, cuando fuimos a hablar con ellos, a pedirles las muestras, lo que hicimos fue levantar una pequeña genealogía. Normalmente la gente se suele acordar de dos generaciones hacia atrás, más o menos, ¿no? Entonces, algunos de ellos sí que nos decían que sus cuatro abuelos eran argotes. Eso más o menos nos hacía entender que eran seguramente argotes de muchas generaciones. Eso no quita que igual en la 24ª generación anterior, o en la tercera o en la quinta, hubiese filtraciones de gente no argote, pero hasta donde sabemos podemos decir que estos eran argotes porque sus cuatro abuelos eran argotes.
4: ¿Cómo contribuyen estos trabajos a desmontar el concepto de raza?
3: Bueno, yo creo que contribuyen mucho. Nosotros, desde la biología, siempre hemos argumentado que las razas no existen. O sea, es un problema social, cultural, incluso que se utiliza o se mal utiliza en otros términos. Desde el punto de vista biológico, ya hace muchos años, uno de los grandes de la genética de poblaciones, que era Levontin, demostró que no existían. Yo, por ejemplo, a mis alumnos, para que veas una idea, les digo, si queréis resolver el tema de las razas, poner en fila los 8.500 millones de habitantes que tiene este planeta, se funciona el color de la piel. Si vas desplazándote alrededor de la línea, ¿dónde pones el corte donde existe una raza o la otra? No existe un corte, es un corte que tú te imaginas, te inventas. O sea, matemáticamente o científicamente no existen esos cortes. Esta aportación, lo que nosotros estamos aportando en este concepto, es sencillamente que todos somos iguales, que hay que buscar mucho para ver pequeñas diferencias. Y por tanto, lo que vemos, nuestro punto de vista, es esta igualdad y esta homogeneidad genética en grandes regiones geográficas.
4: Hay que buscar mucho para encontrar esas pequeñas diferencias desde el punto de vista genético, y desde el punto de vista social muchas veces esas diferencias, ¿verdad?, se inventan precisamente para crear esas segregaciones.
3: Por supuesto, o sea, es utilizar lo que buscas, lo que te conviene, para defender lo que te conviene.
4: Sí, sí.
3: Pero piensa que desde el punto de vista genético todos somos absolutamente iguales. De hecho, nosotros nos basamos en la idea quizá un poco utópica de aquel socialismo utópico del siglo finales del 19 y del 20, que decía que todos somos iguales y que todos tenemos que tratarnos equitativamente. Ese principio yo creo que la genética de poblaciones lo apoya al 100%.
4: ¿Qué repercusión ha tenido el estudio entre los habitantes de Bozate, del Valle de Baztán, tras la publicación de estos resultados?
3: Bueno, yo creo que al final lo que hemos hecho ha sido quitarle un poco el peso aquel de la duda de dónde procedía, ¿no? Sí que es cierto que podía haber habido una resolución un poquito más exótica, si quieres decirle, pero al final la repercusión que ha tenido sobre la sociedad es que básicamente se sienten de la zona, arraigados a la zona, y con el peso que eso ejerce en una cultura o en un grupo, ¿no? Entonces estas personas yo creo que se han visto reconocidas, ¿no?, como del entorno, como de la región. O sea, se han enraizado todavía más profundamente, si eso cabe, en la zona, ¿no?, en la cultura.
4: Incluso a lo mejor desde el punto de vista turístico puede haber beneficiado, ¿o no?
3: Sí, eso, Manuel, sí que es una cosa interesante, porque para mi sorpresa, revisando un poco cómo estaba Bozate, llegué a una página en la que hablaban de las visitas turísticas. Uh-huh. Y algunos guías turísticos habían adaptado la idea que nosotros habíamos aportado genética para cuando hacían el recorrido por el barrio, que por visto es bastante frecuente, bastante común, pues ya decían que todas las hipótesis que se planteaban en este momento eran falsas y que la ciencia ya había demostrado su pertenencia inequívoca al pool genético del entorno.
4: Bueno, hablábamos de esa segregación. Los argotes no tenían derecho a la propiedad de la tierra y tenían que dedicarse a oficios que, digamos, no quería el resto de la población, ¿no?, fundamentalmente artesanos. Esto ha hecho que fueran buenos carpinteros, buenos herreros, etcétera, etcétera. Y de alguna forma, esa calidad en los oficios se ha trasladado, por ejemplo, a la arquitectura. Buscando documentación he visto que, por ejemplo, hay casas de argotes de una manufactura extraordinaria, precisamente por eso.
3: Sí, o sea, claro, practicando tantísimas generaciones una misma, digamos, un mismo trabajo, lógicamente se tiene que ver reflejado de alguna manera. Esta pregunta que haces, fíjate que tiene un interés porque durante mucho tiempo se les relacionó con la emergencia de las iglesias románicas en el Pirineo. O sea, parece ser que existían muchos sagotes que estuvieron relacionados con unos grandes eventos, digamos, culturales y constructivos, ¿no?, que hubo en la historia de la Edad Media europea. Y luego, pues, de aquellos polvos, estos lodos, y de aquella forma de trabajar, pues se ve reflejado, lógicamente, en su arquitectura, ¿no?
4: O sea, que posiblemente construyeron iglesias románicas, pero luego, avanzados los siglos, tenían que entrar por puertas diferentes, ¿no?
3: Sí, eso es bastante singular, ¿eh?
4: Sí. Bastante singular, e incluso utilizar pilas bautismales distintas del resto de la población.
3: De hecho, creo que en algunas zonas incluso la hostia de las iglesias, la comunión, se tenía que dar de otra manera distinta, para que no hubiese contacto entre lo que es la hostia, la mano del cura y la boca de los sagotes, ¿no?
4: ¿De qué manera la genética de poblaciones puede servir como herramienta para reparar la memoria histórica de comunidades que tradicionalmente han sido marginadas?
3: Hombre, la verdad es que nosotros no podemos resarcir lo que ha ocurrido. Eso es imposible, ¿no? Ojalá pudiésemos. Pero sí que podemos aportar luz del por qué ha ocurrido. Nos podemos hacer muchas preguntas, las que queramos, y se pueden resolver. Entonces, aquí lo que estamos viendo esencialmente es que todo, la génesis de toda esta marginación, procede de un aspecto social, en este caso específicamente religioso. ¿Eso sirve de algo? Pues yo creo que sí. En el fondo sirve de conocimiento y de entendernos a nosotros como sociedad, ¿no? Y cómo podemos actuar a veces en pro y a veces en contra. Podemos utilizar la información como queramos. Nosotros de la genética de poblaciones creemos que son ciencias duras, que reconstruyen y que facilitan las ideas que te digo de equidad, ¿no? Yo creo que esto sirve a nivel universal, ¿no?
4: Bueno, citaba el pueblo gitano, citaba los sagotes como comunidades que habían sido marginadas tradicionalmente en nuestro país. ¿Hay algunas más?
3: Sí. O las hubo, porque ya no sé exactamente si todavía se encuentran, se pueden localizar como entidad. Están, yo creo que, muy diluidos. Están los chuetas de Mallorca, por ejemplo, que se sabe que tenían ascendencia judía. Están los vaqueiros de Alzada, que es un grupo bastante singular que vivía en las montañas. Y existen otros grupos que se les había considerado como, en este libro que te hablaba antes de los pueblos malditos, hay una descripción de todos ellos. Los pasiegos también, el Valle del Paz. Pero lo interesante del tema es que a todos ellos, en algún momento determinado, se les asigna la condición de extranjeros. Era como una especie de justificación que valía exactamente para todos, tanto para los de la península ibérica como, por ejemplo, a grupos que estaban, ¿qué te diría yo?, en la Bretaña francesa. También los había grupos y no tenían nada que ver culturalmente con nuestro entorno, pero aún así se les seguían asignando este ascendencia musulmana, ascendencia judía, etcétera, etcétera. O sea que, fíjate, han sido piezas que se han utilizado para justificar la marginación en cualquier entorno cultural y geográfico.
4: Bueno, siempre ha habido los otros, ¿verdad?
3: Siempre ha habido los otros.
4: Antonio González Martín, profesor de Antropología Física de la Universidad Complutense de Madrid. Bueno, muchísimas gracias por haber compartido ese trabajo con nosotros y con nuestros oyentes.
3: Gracias por invitarme, y sobre todo quería despedirme agradeciendo a la comunidad Agote por la sensibilidad, la generosidad que han tenido conmigo, y pues muchas gracias.
4: Acercamos a las 6:30 de la tarde. Vamos a escuchar a nuestros compañeros de informativos y seguimos con el programa.

0: Son las 6:30, las 5:30 en Canarias.
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0: Buenas tardes, seguimos pendientes del desalojo este domingo de la playa del Trampolín. 350 agentes de la Policía Nacional llevan a cabo este desalojo desde las 8 de esta mañana. Varios centenares de migrantes ya han sido trasladados al centro de atención temporal de la zona del Tarajal, donde serán filiados. Algunos de ellos han decidido volver de forma voluntaria a Marruecos. Sara Vázquez, quedan aún muchos migrantes en la playa. Buenas tardes.
2: Buenas tardes, sí, quedan todavía muchos migrantes en la playa. Por el momento se ha evacuado algo más de un tercio de este arenal que estaba repleto de chabolas. Y en estos momentos vemos cómo la Policía Nacional está ampliando ese operativo. Acaba de agrupar a unos 200 migrantes que en principio no tenía previsto evacuar y que los suma ahora al dispositivo para despejar la playa y trasladar a migrantes al CATE. Se prevé, además, según hemos podido saber, que estos trabajos continúen a lo largo de la tarde, por tanto, serán muchos más migrantes de los planificados en inicio los que se lleven desde la playa del Trampolín a ese CATE, donde se les identifica y se realizan los trabajos de triaje. Efectivamente, algunos han decidido marcharse por su propia voluntad. En estos momentos continúan también los trabajos de las palas y de los operativos para limpiar la parte que ya ha sido despejada de esta playa del Trampolín.
0: Gracias, Sara. Y en clave política, hoy hemos sabido que el Partido Popular ha puesto fecha para que comparezcan ante la Comisión de Investigación del Senado a las comparecencias del ministro del Interior, Fernando Grande Marlaska, que sería el próximo 8 de octubre, el ministro de Asuntos Exteriores, José Manuel Álvarez, el 22, y un día después, el 23 de octubre, la ministra de Defensa, Margarita Robles. Por otra parte, también sobre Ceuta, pero en este caso en el Congreso, Podemos ha registrado una iniciativa con la que propone avanzar hacia la conversión de Ceuta en una comunidad autónoma para garantizar, dicen, la plena igualdad territorial y política y aumentar los recursos que recibe del Estado. Ione Belarra.
3: Y esto, el objetivo que tiene es defender nuestra soberanía y la normalización institucional para que, como le decía la compañera, se respeten los derechos humanos y no se acepten cosas que no se aceptarían en ningún otro lugar de la península.
0: Y Brasil celebra este domingo elecciones presidenciales. Más de 158 millones de brasileños están llamados a las urnas con dos favoritos: el presidente progresista Lula da Silva, que busca su cuarto mandato, y el ultra Flavio Bolsonaro, hijo del exmandatario condenado Jair Bolsonaro. Las encuestas auguran un empate técnico, por lo que habría segunda vuelta. Jesús Garzón.
4: Sí, a pesar de ser unas elecciones muy polarizadas, la jornada está transcurriendo de manera pacífica y sin incidentes. Tras depositar su papeleta en un colegio de Sao Paulo, el actual presidente Lula da Silva trataba de acercar a los indecisos.
5: El pueblo va a tener que escoger entre el fortalecimiento del régimen democrático o a barbarie.
4: Los brasileños, decía, deben escoger entre fortalecer el régimen democrático o la barbarie, entre el positivismo y el negacionismo, entre el crecimiento económico o el retroceso. Por su parte, Flavio Bolsonaro hacía lo propio en Río de Janeiro y desde allí ha asegurado que está listo para liderar el país y ha prometido que su gobierno va a respetar la libertad de prensa. Los primeros resultados los conoceremos a partir de las 10, hora peninsular española, cuando cierren los colegios electorales.
0: Es todo, sigan informados aquí en esta sintonía y en rtv.es.
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6: Actualizamos la información del tráfico y en estos momentos les pedimos precaución ante los avisos de AEMET por fuertes lluvias para la jornada de hoy, de nivel rojo en Girona y naranja en zonas de Cáceres, Badajoz y Ávila, que pueden llegar a dificultar la circulación, ya que encontrarán hasta 14 vías cortadas, todas ellas pertenecientes a la red secundaria, estando lo peor en las provincias de Barcelona, Girona y Almería, por lo que les pedimos que extremen la precaución al volante y aumenten la distancia de seguridad. Es una información de la Dirección General de Tráfico.
7: Bueno, pues ya estamos de vuelta. Vamos a seguir hablando de ciencia en hombros de gigantes hasta las 7 de la tarde.
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0: La empresa estadounidense Colossal Bioscience asegura haber creado un sistema de huevo artificial que permitiría incubar embriones de aves extintas, como por ejemplo el moa gigante de Nueva Zelanda. Lluís Montoliu, ¿qué tal estás? Bienvenido.
1: Hola, Manuel. Aquí dispuestos a hablar de desextinción de especies de nuevo.
0: Lluís Montoliu es investigador del CSIC en el Centro Nacional de Biotecnología, del que es vicedirector. Bueno, ya lo conocen todos ustedes, ex experto en genética y en biótica. Oye, si te parece, antes de hablar de ese huevo artificial, Lluís, vamos a dedicar unos minutos a esta empresa, a Colossal Bioscience, que fue fundada por un investigador al que ya hemos citado en numerosas ocasiones en esta sección, ¿no? George Church.
1: George Church. Mira, la empresa Colossal, si algo tiene, es que se ha rodeado de los mejores científicos. Con lo cual, ojo, cuidado, porque estamos hablando no de una empresa que está hecha en el garaje de una casa, sino estamos hablando de una empresa que ha levantado centenares de millones de dólares de inversión y que ha contratado a los mejores biólogos moleculares capaces de hacer algo que se nos antoja como un milagro, que es desextinguir, o al menos eso es lo que quieren, desextinguir especies que dejaron de existir hace centenares, miles o incluso millones de años.
0: Oye, ¿por qué este interés en desextinguir especies? Porque estamos hablando de Charles, estamos hablando en su día de Venter, estamos hablando del coreano este que fue condenado por la clonación de seres humanos, el Busunu, bueno, no recuerdo ahora mismo cómo es el nombre.
1: Claro, yo creo que esto tiene dos derivadas. Una derivada biológica, por ejemplo, la desextinción del mamut va a progresar conociendo mucho la biología celular y de reproducción de los elefantes, que los elefantes, por cierto, están también en peligro de extinción. Sí. Tenemos dos especies, la africana y la asiática. La asiática está más en peligro todavía que la africana, y la asiática es la que se va a utilizar de apoyo para, en el supuesto de que se pueda hacer, desarrollar el mamut. Entonces ellos, digamos que proponen estas desextinciones para incluso mejorar el conocimiento que tenemos de las especies actuales. Y después, pues, qué duda cabe que ellos lo que quieren tener es, como en la película Jurassic Park, pues un zoo. O sea, tú imagínate que si logran desextinguir un mamut o un moa, como vamos a hablar en un momentito, sí, sí, pues la gente haría cola y pagaría lo que sea para ver ese mamut o ese moa, ¿no?
0: Desde luego es una visita que yo no me la perdería, ¿eh?
1: Pues eso es lo que quieren hacer ellos.
0: Bueno, las pruebas estas del huevo artificial ya las han realizado con éxito en embriones de pollo que han completado su desarrollo hasta la eclosión, ¿no? Y han nacido además con normalidad.
1: Claro, es que fíjate que estos tipos se proponen metas a cual más difícil. Ahora quieren desextinguir el moa. El moa era un bicharraco, era una ave de estas que no vuelan, pero que podía llegar a medir hasta 4 metros y pesar casi 150 o 200 kilos. Y claro, era una ave que vivía estupendamente en la isla sur de Nueva Zelanda, sin depredadores, hasta que llegaron los maoríes, hasta que llegaron en el siglo XIV-XV y evidentemente se encontraron con un pollo enorme que tenía proteína y tenía carne. Y claro, en menos de 100 años, pues se cargaron toda la población de moas, ¿no? Y desaparecieron los moas. Esto sucedió también con el dodo, sí, sí, en la isla Mauricio, y ha sucedido con tantas otras especies, ¿no? Claro, si tú quieres desextinguir el moa, necesitas, pues además de ADN original, que lo tienen de diferentes restos que han encontrado, pues necesitas un huevo, porque es una ave. Una ave se desarrolla en el huevo, no en el útero. Entonces ese huevo tiene que tener el tamaño que necesitas. El mayor huevo que conocemos hoy en día es el del avestruz. Pero es que el del avestruz no le llega ni a la mitad de lo que necesita el moa. El moa necesita un huevo que tiene 25 centímetros. Esto es un huevazo, sí, sí. Esto es un huevazo enorme, ¿no?
0: Una tortilla sale de ahí.
1: Exactamente, ¿no? Y entonces, bueno, pues lo que estos investigadores han desarrollado ha sido una estructura que parece un huevo como partido por la mitad, que tiene una membrana que permite la oxigenación del embrión y a su vez al investigador le permite ver qué es lo que está ocurriendo dentro, ¿no? Evidentemente lo primero que han hecho ha sido probar su sistema con embriones de pollo, de gallina, ¿no? Y les ha funcionado, ¿no? Ahora lo único que tienen que hacer, bueno, lo único entre comillas, es escalarlo al tamaño adecuado, ¿no? Pero de nuevo, pues lo que nos está mostrando Colossal es que se enfrentan a retos que para el resto de los mortales nos parecen imposibles, pero que ellos desarrollan con innovación tecnológica, desarrollan pues estas ideas. De lo mismo que para gestar un mamut no van a poder gestarlo en una elefanta asiática y van a necesitar un útero artificial, una gestación extrauterina, ¿no? Evidentemente esto parece que funciona con los corderitos, pero necesitan un sistema, una bolsa que actúe de placente, claro, actúe de membrana extraembrionaria, pero de un tamaño pues adecuado, ¿no? Por lo tanto, fijaros que esta empresa, a la cual hay que seguir muy de cerca, pues no da puntada sin hilo. Me refiero que estamos detrás de unos científicos que son muy buenos en lo suyo y que se están planteando pues retos que para el resto de la humanidad nos parecen imposibles.
0: Pues ya han pasado 30 años desde la clonación de la oveja Dolly y desde entonces se han clonado todo tipo de mamíferos. Sin embargo, ninguna ave. ¿Por qué es tan complicado en el caso de las aves?
1: Bueno, en el caso de las aves se han hecho modificaciones genéticas en las aves. Fíjate, lo que se puede hacer, a diferencia de los mamíferos, cuando el embrión de pollo empieza a desarrollarse en lo que es la sangre primitiva que tienen uh-huh. las aves, hay unas celulitas que tienen una capacidad pluripotente, que están viajando por la sangre de la ave. Estas células se pueden extraer, se pueden modificar en el laboratorio y se pueden volver a inyectar en otro embrión de pollo. Y así es como se consiguen los pollos editados genéticamente o los pollos transgénicos. Pero para la clonación necesitaríamos pues sustituir un núcleo con otro núcleo de una célula somática. Y esto es algo que a nivel de las aves, con ese desarrollo externo, pues no se ha logrado, efectivamente. Tienes toda la razón.
0: Luis Montoli, muchísimas gracias.
1: Gracias, Manuel.
0: Tiempo ahora para nuestros compañeros del Departamento de Comunicación del Consejo Superior de Investigaciones Científicas. Hoy nos acompaña Elena Garrido. ¿Qué tal estás, Elena? Bienvenida.
2: Encantada de estar con vosotros.
0: Hoy vamos a hablar de memoria, de hipocampo y también de modelos computacionales. Un equipo del Instituto de Neurociencias, un centro mixto del CSIC y la Universidad Miguel Hernández de Elche, ha estudiado cómo consigue el cerebro algo que parece sencillo, pero que en realidad plantea un problema: incorporar nueva información y al mismo tiempo conservar las características esenciales de un recuerdo para poder reconocerlo y distinguirlo de otros similares. A ver, cuéntanos cómo ha sido esta investigación, Elena.
2: Cuando recordamos algo, nuestro cerebro tiene que encontrar un equilibrio. Por un lado, necesitamos ser capaces de detectar pequeños cambios y distinguir dos experiencias que se parecen mucho, pero por otro lado, no queremos que cada pequeña modificación convierta una experiencia conocida en un recuerdo completamente diferente. Un estudio del Instituto de Neurociencias de CSIC-UMH, publicado en PLOS Biology, ha identificado un mecanismo relacionado con este equilibrio en el hipocampo, una región fundamental para la formación de nuevos recuerdos. Los investigadores han estudiado el papel de la inhibición en una zona concreta del hipocampo, el giro dentado, y han combinado experimentos en ratones con un modelo computacional. Vamos a escuchar a Santiago Canals, co-líder del estudio.
3: La memoria no es un repositorio estático de información, sino un proceso vivo y adaptativo. Cuando formamos un recuerdo, necesitamos incorporar información nueva, pero también mantener cierta estabilidad para no confundir unas experiencias con otras. En otras palabras, el cerebro tiene que encontrar un punto intermedio entre ser suficientemente flexible para aprender y suficientemente estable para conservar lo aprendido. En este trabajo hemos estudiado cómo la inhibición en el giro dentado del hipocampo contribuye a regular este equilibrio. Cuando reducimos la inhibición, el sistema se vuelve más sensible a pequeñas diferencias entre experiencias similares. Esto puede ser beneficioso cuando necesitamos distinguirlas, pero cuando aumenta la cantidad de información que tenemos que recordar, esta mayor sensibilidad puede hacer que las distintas representaciones interfieran más entre sí. Por eso nos planteamos si a través de la inhibición el sistema se adapta a la cantidad de información que tiene que procesar.
0: O sea que tener una memoria más sensible a los cambios no es necesariamente mejor, ¿no? Depende de cuánta información tenga que manejar el cerebro.
2: Exactamente. Y eso es lo que pudieron comprobar primero en los experimentos con ratones. Los investigadores modificaron la actividad inhibitoria del giro dentado durante la codificación de los recuerdos. Es decir, es el momento en el que se está formando una nueva representación. y después observaron cómo respondían los animales ante pequeños cambios en su entorno.
0: ¿Y qué es lo que ocurrió cuando redujeron esa inhibición?
2: Pues los ratones con menor inhibición eran capaces de detectar mejor cambios muy pequeños. Por ejemplo, cuando un objeto cambiaba ligeramente de posición, pues distinguían mejor esa diferencia que los animales control. Pero aquí aparece la cuestión interesante. Si aumentar la sensibilidad ayuda a distinguir experiencias similares, ¿qué ocurre cuando tenemos que recordar muchas cosas a la vez? Pues para responder a esta pregunta, los investigadores recurrieron a un modelo computacional. Vamos a escuchar ahora a la investigadora Encarni Marcos, que también ha coliderado el estudio.
4: El modelo nos permitió hacer algo que es difícil de estudiar directamente en un experimento: explorar cómo cambia el funcionamiento del sistema cuando modificamos de forma sistemática el nivel de inhibición y la cantidad de información que tiene que representar. De este modo, pudimos identificar cómo cambia el equilibrio entre discriminación y estabilidad a medida que aumenta la carga de memoria. Lo que encontramos es que no existe un nivel óptimo de inhibición para todas las situaciones. Cuando la carga de memoria es baja, una menor inhibición puede favorecer la discriminación entre experiencias similares. Pero al contrario, cuando aumenta la cantidad de información, una mayor inhibición ayuda a mantener representaciones más consistentes y resistentes a las interferencias.
0: Un resultado, Elena, que después comprobaron experimentalmente, ¿verdad?
2: Sí, las predicciones del modelo se comprobaron posteriormente en animales mediante una tarea más compleja, en la que los ratones tenían que aprender asociaciones entre objetos, posiciones y además diferentes entornos. De esta forma, los investigadores pudieron comprobar que el nivel de inhibición que resulta más adecuado depende de la cantidad de información que tiene que manejar el sistema. Es decir, no hay un único estado óptimo del circuito, sino que el equilibrio puede cambiar según las demandas de la tarea. Además, comprobaron que este efecto se produce específicamente durante la codificación, cuando se forma la representación inicial de una experiencia y no durante su posterior estabilización o recuperación.
0: Bueno, un trabajo que muestra cómo el cerebro puede ajustar la forma en que construye nuestros recuerdos en función de la información que tiene que procesar. Elena Garrido, oye, muchísimas gracias y hasta un próximo programa.
2: Gracias a ti, Manuel, y a todo tu equipo. Hasta pronto.

0: Hoy en esta sección donde explicamos grandes hechos históricos, mitos y leyendas, desde el punto de vista de la física, vamos a viajar con nuestra máquina del tiempo a la España de los años 60 para descubrir cómo un español tuvo la idea de convertir motores de gasolina en diésel. Y como no, lo vamos a hacer con Javier Ablanqui, ingeniero divulgador y nuestro piloto de la máquina del tiempo. ¿Qué tal estás, Javier?
1: Muy bien, Manuel.
0: Bueno, ¿y a dónde vamos?
1: Pues mira, Manuel, muchas veces viajamos a batallas, naufragios y, bueno, otras calamidades, ¿eh? Pero hoy nos vamos a la España de 1966 para visitar el complejo empresarial de Eduardo Barreiros. Hace poco estuve en el Museo Eduardo Barreiros y reconozco que su historia me sorprendió. No la conocía y bueno, pues me apetecía contarla.
0: Yo tampoco conozco el museo este, fíjate.
1: Pues te lo recomiendo.
0: Sí, sí.
1: Aprovecho, bueno, pues para saludar a la Fundación Eduardo Barreiros por la información que me ha facilitado y en especial, bueno, pues a Ana Ramos y a Manuel Laje, cuyo libro Barreiros, historia completa, pues recomiendo a quien quiera profundizar en esta historia que vamos a tratar.
0: Bueno, pues a la vuelta de este viaje me voy a leer el libro.

0: Amanece en la España de 1966 y vamos camino de Villaverde al sur de Madrid, al volante del mítico Sin Camil, el mismo que pues años después inspiraría la famosa canción que yo creo que a muchos les suena.
1: Sí, sí. Oye, ¿sabes que yo tuve un Sin Camil?
0: ¿Ah, sí?
1: Pero antes de que sonara esta canción. Oye, ¿y por qué elegimos este coche? ¿Y por qué Villaverde?
0: Pues podríamos haber venido en un descapotable, ¿eh?, subiendo una carretera de montaña mientras sonaba ese inconfundible dadabadabadabadabadabadaba, ¿no?, que a muchos les sonará de aquellas películas de los años 60, ¿eh? Pero no, hemos elegido este coche y este destino por una razón. El Sin Camil pudo fabricarse en España gracias al acuerdo firmado en 1963 entre Eduardo Barreiros y Chrysler, propietaria de la marca francesa Sinca. Y si miras de frente, sí, mira allí, verás que ya llegamos a la enorme factoría de Barreiros Diesel en Villaverde. Además, admito que también me apetecía subirme a este coche.
1: Bueno, un poquito estrecho vamos, ¿eh?
0: Sí. Oye, voy a parar aquí en el arcén, ¿eh? Si quieres sacar la maleta, tendrás que abrir el capó delantero, ya que este coche, como el 600 de SEAT, llevaba el motor en la parte trasera.
1: Bueno, Javier, ahora todos los coches llevan el motor en la parte delantera del vehículo. ¿Por qué se decidió cambiar la ubicación?
0: Pues el motor trasero ofrece muy buena tracción porque concentra gran parte del peso sobre las ruedas motrices, pero también desplaza alrededor del 65% de la masa del vehículo pues hacia la parte posterior, lo que condiciona pues mucho su comportamiento. En modelos como el Sin Camil, esta distribución podía hacerles más inestables en curvas o frenadas intensas. Las ruedas traseras podían perder adherencia antes que las delanteras si se abriera hacia el exterior de la curva. A este efecto se le llama sobreviraje y puede hacer que el coche gire más de lo previsto o incluso acabe haciendo un trompo si el conductor no lo corrige a tiempo.
1: Sí, más de un susto, ¿eh? Se han llevado muchos conductores con estos coches. Oye, ¿y en la actualidad hay vehículos con el motor en la parte trasera?
0: Pues sí, hoy podemos encontrar algunos coches con el motor en la parte trasera como el Porsche 911, aunque incorpora pues suspensiones avanzadas y ayudas electrónicas que corrigen la inestabilidad típica de modelos antiguos como el Sin Camil, S600 o el Renault 8. En los eléctricos, el motor trasero es más frecuente que en los coches de combustión. Al ser pues más pequeño y ligero, reduce los problemas de estabilidad de los antiguos modelos con esta configuración y además pues mejora la tracción. En cualquier caso, Manuel, este Sinca funciona de maravilla, ¿eh? Lleva un motor Barreiros. Mira, fíjate, ¿quién se acerca en ese coche?
1: Es el propio Barreiros, ¿eh?
0: Efectivamente, Eduardo Barreiros, el fundador de esta industria.
1: Bueno, oye, háblanos un poco de él. ¿Por qué te llamó tanto la atención la historia de este empresario?
0: Pues mira, nació en una familia dedicada al transporte por carretera. Su padre puso en marcha una línea de autobuses en Orense en 1925 y Eduardo empezó a trabajar allí como revisor en 1931. 4 años después comenzó a formarse como mecánico. Tras la guerra, reconstruyó autobuses y fabricó gasógenos para la empresa familiar. En 1945, después de vender la línea de autobuses, fundó Becosa, dedicada a las obras públicas. Entre 1947 y 1949, pues tuvo la idea que marcaría su trayectoria: convertir en diésel los motores de gasolina de sus vehículos. En 1954 fundó Barreiros Diesel, que creció con rapidez gracias a los motores robustos y económicos. A finales de 50 y comienzo de los 60, la empresa, fíjate, ya fabricaba camiones, tractores y furgonetas y exportaba a numerosos países. En el año 1963 se asoció con la estadounidense Chrysler. La alianza pues permitió ampliar las instalaciones y fabricar vehículos Dodge y Sin Camil a gran escala, pero el Dodge Barreiros resultó una apuesta cara y poco rentable para el mercado español. En el complejo de Villaverde, el que estamos viendo, pues fíjate, llegó a ser uno de los grandes centros industriales de España.
1: Bueno, ¿y cómo surgió la idea de transformar motores de gasolina en motores diésel y por qué fue una innovación tan importante en ese momento?
0: En 1948, Eduardo Barreiros disponía de 2 camiones para una obra que requería pues vehículos potentes y de bajo consumo. Esa necesidad lo llevó a interesarse por el diésel, un combustible mucho más económico que la gasolina. Como los pocos vehículos diésel disponibles eran muy caros, pues optó por una solución propia, ¿eh? Convertir a diésel los motores de gasolina de sus camiones. El desarrollo de este proceso, conocido como dieselización, comenzó en 1950. Al no existir en España una tecnología previa, pues exigió pues una intensa labor de investigación. Graciliano Barreiros, que era el hermano de Eduardo y estudiante de ingeniería industrial, se apoyó en obras especializadas como motores diésel rápidos de Held para definir la relación de compresión, la geometría de los pistones y otros parámetros de diseño. Las primeras pruebas, realizadas en la propia flota de la constructora Barreiros, confirmaron que los motores modificados resistían las altas presiones del ciclo diésel. Consciente del valor de aquella innovación, pues Eduardo Barreiros decidió protegerla. El 13 de abril de 1951 registró la patente 197.417, que describía pues la conversión.
1: Bueno, ¿y cómo transformaron estos motores de gasolina a diésel?
0: Pues los motores de gasolina y los diésel funcionan de forma distinta, por eso Barreiros tuvo que modificar varios elementos clave. En un motor de gasolina, la mezcla de aire y combustible se enciende con la chispa de una bujía. En uno diésel, en cambio, pues el aire se comprime a gran presión hasta alcanzar una temperatura muy alta. Entonces se inyecta el combustible y este prende por sí solo, sin chispa. En aquella época, los motores de gasolina usaban el carburador para mezclar el combustible con el aire antes de entrar en los cilindros. El gasóleo, pues al contrario, debe inyectarse directamente a alta presión para que produzca pues el encendido por compresión. Por eso, Barreiros retiró las bujías, modificó los pistones, instaló inyectores, la bomba de inyección, reforzó la culata, es decir, la parte superior del motor. Cuando las bielas no resistían las nuevas presiones, pues se sustituían por otras más robustas. También podían cambiarse para ajustar la relación de compresión, reduciendo pues el volumen de la cámara de combustión y permitiendo pues que el motor funcionara como diésel. El resultado era decisivo para los transportistas, porque claro, el motor diésel consumía menos y el combustible era más barato. De modo que un negocio pues antes amenazado por los costes pues podía volver a ser rentable.
1: Oye, esta empresa ya no existe.
0: Pues no, tras una etapa empresarial difícil, pues Eduardo Barreiros vendió en 1969 su participación a Chrysler y orientó su actividad pues hacia otros ámbitos como la explotación agrícola y la ganadera. En 1978 regresó al sector del motor con Dimisa, donde desarrolló motores diésel modulares. Su trabajo despertó el interés del gobierno cubano, que en 1981 lo contrató como asesor técnico para modernizar la industria automovilística cubana. Eduardo Barreiros falleció inesperadamente en La Habana el 19 de febrero de 1992 a los 72 años. Su legado lo sitúa entre los empresarios más destacados de los conocidos como años del desarrollo y como una figura clave en la motorización de España.
1: Sí, sí, ya lo creo que sí. Bueno, pues nada, vamos a volver, vamos a dejar aquí aparcado el Sinca y volvemos a nuestra máquina del tiempo. Javier Blanqui, muchísimas gracias.
0: Luego.

Les recordamos nuestra dirección de correo electrónico donde pueden dejar sus comentarios o sugerencias: a hombros de gigantes @rtve.es. Terminamos este espacio de radio que ha sido posible gracias a Salomón Redón en el control técnico. Tenemos nueva cita en 7 días a la misma hora. Hasta entonces, bueno, pues ya lo saben, no hay nada mejor que un buen libro. Sean felices.

0: Del trampolín. La Policía Nacional los ha ido trasladando en autobuses para ser identificados en el Centro Temporal de Extranjeros y han decidido ampliar el operativo. Última hora, Sara Vázquez, buenas tardes.
1: Buenas tardes, sí, en este momento un grupo de unos 200 migrantes nuevos, no del grupo previsto en el inicio de este dispositivo, se encuentra sentado sobre la arena, custodiados por la Policía Nacional a la espera de ser trasladados al CATE. De ese grupo se ha situado en una fila aparte a los menores 13. Mientras tanto, palas y camiones despejan la zona que ya se ha evacuado y retiran los restos de las chabolas. Se encuentra limpia ahora mismo aproximadamente un tercio de esta playa del trampolín. El resto continúa todavía con esas chozas en las que pernoctan desde hace semanas muchos de los migrantes. El cordón policial continúa, siguen aquí también las dos embarcaciones de la Guardia Civil que velan porque ninguno de los migrantes intente escaparse a nado. De hecho, hace unos minutos dos de ellos corrían hacia las rocas y hacia el mar, pero la Policía Nacional les ha devuelto al grupo y según lo que hemos podido saber, estos operativos para evacuar a migrantes continuarán toda la tarde.
0: Gracias. En la península, el temporal ha dejado dos fallecidos y un desaparecido en la provincia de Barcelona. La EMET mantiene a esta hora la alerta roja de peligro extraordinario por fuertes lluvias y tormentas que podrían acumular hasta 200 litros por metro cuadrado en 6 horas. Una alerta que se va a mantener hasta las 3 de esta mañana en la zona de Girona y Lampurdá, donde se mantienen las restricciones hasta las 9 de esta noche, principalmente por el riesgo de crecida de los ríos. La evolución es buena en el resto de la comunidad autónoma. Sin embargo, hay avisos naranjas activos hasta las 10 de esta noche en el sur de Extremadura y en la provincia de Ávila, donde las intensas lluvias han provocado desbordamientos. Jesús Garzón.
2: Sí, hasta las 10 de la noche se va a mantener activo el aviso naranja en la zona, donde las precipitaciones están dejando ya problemas serios en el Valle de Iruelas y el Alberche. Allí las aguas están bajando, además teñidas de negro, porque las lluvias están arrastrando al río las cenizas de los incendios de este verano. Escuchamos el sonido del río Alberche a su paso por el puente románico de Navaluenga. Hasta ahora, las localidades de Casavieja, Montbeltrán y El Barraco son las más afectadas. Allí se está registrando numerosas incidencias como deslizamientos de tierra o desbordamientos, según ha informado Protección Civil de Castilla y León.
0: Hoy miles de españoles han vuelto a salir a la calle para defender el derecho constitucional a una vivienda digna. Se han convocado manifestaciones en más de 10 ciudades españolas pidiendo medidas urgentes, entre ellas para frenar los pisos turísticos que saturan los cascos antiguos de ciudades como Logroño. A la espera, desde mayo, de que se declare como zona tensionada, ya hay 6 empresas que han solicitado abrir otros 40 pisos turísticos en el centro. Pablo García.
3: El centro de Logroño es una ciudad saturada de pisos turísticos. Así prevé declararlo el propio ayuntamiento logroñés a partir de este mes de octubre. Las despedidas de solteros, sobre todo, además del enoturismo, agravan el drama de la vivienda residencial en la capital riojana. Ya hubo una moratoria de mayo de 2025 al mismo mes de 2026 que impedía aprobar nuevas viviendas vacacionales. Pero según hemos sabido en Radio Nacional, 6 empresas tratan desde mayo de abrir 40 nuevos alquileres turísticos. Álvaro Foncea, concejal del PSOE, lamenta que las firmas más buscan bloques enteros.
4: En un principio el relato de las viviendas de uso turístico pues estaba vinculado pues a personas particulares que en un determinado momento pues sacaban un poco de dinero alquilando un piso tal, ¿no? Pero es que cada vez estamos viendo que esto pues está tendiendo a profesionalizarse.
3: Uno de los reales decretos leyes que decayó el viernes en el Congreso de los Diputados gravaba el IVA de los pisos turísticos hasta el 10%.
0: Y del exterior, casi 160 millones de brasileños votan este domingo hasta nuestras 10 de la noche para elegir a su próximo presidente. Los principales candidatos, el actual presidente Lula da Silva y el hijo del expresidente Jair Bolsonaro, Flavio. Enviado especial de Radio Nacional, Mario Borrego, buenas tardes.
5: ¿Qué tal? Buenas tardes. Avanza la jornada de votación en esta primera vuelta en la que, según las encuestas, la lucha se reduce a esos dos favoritos, el presidente Lula y Flavio Bolsonaro. Ambos han votado esta mañana temprano, el mandatario aquí en Sao Paulo y Bolsonaro en el bastión de Río de Janeiro. Los dos se mostraban optimistas con la posibilidad de ganar, con un Lula diciendo que él es la mejor alternativa democrática ante lo que denomina la barbarie y con Bolsonaro pidiendo que se saque al presidente del poder. Menos confiados o menos confianza se denotaba entre algunos electores.
6: El candidato es muy fraco, muy... No tiene prácticamente escolha ninguna. Tiene que votar para hacer el derecho cívico. Tal, mas yo,
5: este particularmente... hombre me contaba que no le gusta a ninguno de los dos candidatos. Y es que, como opinaba otro chico más joven con el que también pude charlar, todo se reduce a una lucha Lula versus o contra Bolsonaro, aunque hay varios candidatos nuevos. Lo cierto es que ninguno tiene opción alguna de pasar a la siguiente ronda. Dentro de unas 4 horas... A las 8 de la tarde, aquí en Sao Paulo, van a cerrar los colegios, también en el resto de Brasil, y vamos a empezar.

0: empezar a conocer datos de participación y también los primeros resultados.
1: Gracias, es todo de momento. 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
4: Buenas tardes, actualizamos la información del tráfico. En estos momentos encontrarán circulación en aumento en los accesos a Madrid por la A1 a la altura de Redueña y Venturada, también complicaciones en la entrada por la A5 en Navalcarnero y Valmojado, en la A6 en Arévalo y Avenero, tráfico en aumento además en la A4 a la altura de Puerto Lápice, ya en sentido Madrid, y se complica la A5 a la altura de Almaraz en dirección Talavera de la Reina. Además, les pedimos precaución ante los avisos de EMET por fuertes lluvias de nivel rojo en la jornada de hoy para Girona y naranja en zonas de Cáceres, Badajoz y Ávila, que dejan ya hasta 10 carreteras cortadas, por lo que les pedimos que extremen la precaución al volante y aumenten la distancia de seguridad. Es una información de la Dirección General de Tráfico.
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5: ¿Qué tal? Bienvenidos a La esencia del deporte. Les habla José Barrero.

Seguimos hablando de acabar con la violencia en el deporte y lo hacemos a través del proyecto europeo Artavis Respect, un proyecto que trabaja para prevenir la violencia en el deporte base y promover entornos más seguros, inclusivos y positivos para niños, niñas y adolescentes. Ya hemos escuchado en ediciones anteriores de La Esencia del Deporte a Patricia García, ex deportista olímpica y creadora de la ONG PGR ONG y promotora de esta iniciativa que busca crear acciones de formación, sensibilización y herramientas prácticas para las entidades deportivas, clubes, instituciones que lleven a formar espacios donde el bienestar, el respeto y la protección a la infancia en el ámbito deportivo sea la prioridad. Es un programa que se está desarrollando en España, Francia e Italia junto a Cunina Sport de Iñaki Alonso, con quien también hemos hablado en La Esencia del Deporte, experto en protección a la infancia y adolescencia, con Francisca Acevedo de Fútbol Más Francia, Yamila Otero del Club Olímpico de Pozuelo y Filippo Massetti del Unione Rugby Capitolina en Roma, que es con quien vamos a empezar esta Esencia del Deporte en Radio Nacional de España.

0: Filippo Massetti es de Unione Rugby Capitolina en Roma y está también hablando sobre este proyecto Artavis, este proyecto europeo para prevenir la violencia en el deporte base y promover estos entornos más seguros, inclusivos, positivos para niños, niñas y adolescentes. No nos cansamos de repetirlo y de recordarlo. ¿Cómo lo estáis haciendo, Filippo? Gracias por estar en La Esencia del Deporte, en tu club, en Roma, en Italia.
1: Gracias a ustedes por invitarme, por estar acá. La verdad que Capitolina entró adentro del proyecto Artavis hace un tiempo y estuvimos desarrollando todo que son las todas las cual son las herramientas que el proyecto Artavis lleva, y por primera vez en el club tuvimos un diálogo profundo, un diálogo dividido en 6 módulos, un diálogo con entrenadores y con jóvenes sobre la que es la violencia interpersonal, no necesariamente la forma de violencia que podemos imaginar fácil para detectar, sino también esa forma de violencia un poquito más escondida y un poquito más difícil para ver adentro de una cancha de rugby, adentro de un club deportivo en general. Entonces, gracias a Artavis pudimos tener diálogos, a veces discusiones muy profundas sobre lo que es una violencia en el rugby. Tuvimos la suerte de poner gente de entrenadores de 60 años con entrenadores de 20, con una visión diferente de lo que es una violencia, verbal, no verbal, y eso seguramente gracias a Artavis nos ayuda a construir lo que va a ser, digamos, la forma de comunicar y la forma de entrenar del futuro de Capitolina.
0: Dinos algún ejemplo concreto de esos detalles que de alguna manera son tan difíciles de detectar, pero que también son violencia en el deporte base, con niños, con niñas, con adolescentes, para que no se vuelva a repetir.
1: Claro, yo tengo 30 años, yo nací y fui formado por entrenadores que son personas que me ayudaron a crecer en mi formación, pero me di cuenta durante mis 15 años, digamos, de jugador, siendo 100 jóvenes que profesional, que varias veces hay formas violentas de decir las cosas, hay formas agresivas de decir las cosas, que no te das cuenta cuando sos jugador, no te das cuenta si no lo haces con mala intención. O sea, a mí mismo me ha pasado decir a un chico, pues, bueno, mover el culo o más, salí de ahí, y de una forma que ahora, con las nuevas herramientas que tenemos, con la nueva forma de aprender que tenemos, sabemos que es algo que de alguna forma te puede herir el chico, pero también puede ser que el chico el día siguiente no venga a entrenar o el año siguiente no se anote en el equipo. Por ahí no nos dimos cuenta, pero durante los años perdimos a varios jugadores, y esto nunca fue uno de los temas del por qué perdimos a esos jugadores. Y hemos hecho algo mal de ese lado, del punto de vista de violencia interpersonal, no sabemos. Y ahora, por suerte, estamos empezando a poner esto dentro del club, y eso seguramente nos va a ayudar a que se prevenga todo esto, digamos, de este lado.
0: ¿Algún detalle que puedas transmitirnos en el que se muestre que se va creciendo en esta materia, en el que se van poniendo ya coto y va quedando claro, pues eso, que no tiene que haber violencia en el deporte? ¿Algún paso más, aparte de esas reuniones que estáis teniendo con todos los miembros del club en Roma?
1: Yo creo que más allá de las reuniones, como vos decís, y más allá de la participación masiva que tuvimos adentro del club, que demuestra ya eso la atención, es la forma y las ganas con la cual, después de estas reuniones, sobre todo los jóvenes entrenadores nos siguen preguntando: ¿podés venir a ver mi entrenamiento? ¿Podés venir a ver la forma en la que estoy hablando a los chicos? ¿Podés escuchar el discurso que le hago en el vestuario? ¿Me ayudás a entender si esta manera de hacer las cosas es correcta? O sea, una gana de aprender más que nada, porque muchas veces adentro de un deporte agonístico tampoco te das tanto cuenta, estás adentro de algo más, algo que te saca. Entonces, una gana de ser mirado, y no sé si la palabra correcta en español, jugados por alguien de afuera que te pueda ayudar a manejar todo eso. O sea, yo creo que este detalle, esta gana de aprender, es lo que nos llevamos más importante.
0: Filippo Massetti, Unione Rugby Capitolina en Roma, muchas gracias por estar en La Esencia del Deporte en Radio Nacional de España.
1: Muchísimas gracias a ustedes por tenernos a nosotros acá.

0: Seguimos en La Esencia del Deporte en Radio Nacional de España. Estamos hablando de Artavis, este proyecto europeo que trabaja para prevenir la violencia en el deporte base y promover entornos más seguros, inclusivos y positivos para niños, niñas, adolescentes. Ahora vamos a charlar con Francisca Acevedo, que es de otra organización, buenos amigos también, Fútbol Más, en este caso Francia. Francisca, ¿qué tal estás?
1: Muy bien, gracias.
0: Mi primera pregunta es, ¿cómo estáis intentando implementar en Fútbol Más, a quien conocemos mucho, porque se está haciendo muy, muy buen trabajo, pero cómo estáis implementando vosotros, en concreto en Francia, por ejemplo, estas medidas para que no haya el más mínimo gesto violento en el ámbito deportivo, especialmente en el deporte con niños, niñas y adolescentes?
1: Sí, claro. Te agradezco la pregunta. La verdad es que el proyecto Artavis fue una gran oportunidad para revisar estos protocolos, revisar la ley también francesa, para poder implementarlo de la mejor manera posible. Nuestro rol en el proyecto Artavis era desarrollar una formación tanto para coaches como para jóvenes jugadores que sensibilice sobre estos temas de protección de la infancia y la generación de espacios seguros. La generación de espacios seguros en Fútbol Más es algo que venimos trabajando hace mucho tiempo, es esencial en nuestra metodología, perdón. Y ahí teníamos bastante que aportar, pero en temas legales, de contexto también europeo, francamente el desarrollo de Artavis fue una oportunidad para revisar todo esto y generar un manual que también sea aplicable no solo para las actividades de Fútbol Más Francia, sino para también cualquier club deportivo o asociación que trabaje con jóvenes en el terreno.
0: ¿Algún gesto concreto que tú consideres importante, por ejemplo, en Francia y que ya lo estéis desarrollando allí y que pueda ser positivo para desarrollarlo en los clubes o en el entorno deportivo español?
1: Sí, claro. La verdad es que no hay muchas diferencias con lo que ocurre en España. Generalmente el marco europeo es bastante homogéneo, por así decirlo, pero lo que les puedo compartir es la importancia de tener a un responsable de la protección de la infancia que sepa cómo aplicar los protocolos y gestionar estas situaciones, porque muchas veces son ambiguas, muchas veces es difícil identificar, gestionar. Entonces esta figura debe ser conocida por todos, debe ser conocida por tanto los jugadores como los coaches, como los miembros del club también, y la implementación de ella es clave.
0: Se está viendo el crecimiento en el deporte base de niños, niñas y adolescentes. Se está viendo un crecimiento en la sana práctica del deporte allí con este tipo de protocolos contra la violencia en el ámbito deportivo.
1: Sí, de todas maneras, en Francia uno de los temas que se discute bastante es la aparición de discriminación racial a través de comentarios. Eso se ve no solamente en los terrenos asociativos ni en la cancha de barrio, sino también en el fútbol profesional. Entonces es algo que nosotros también queremos ponerlo como un tema importante en la violencia, y que pasa bastante en Francia, todo lo que tiene que ver con la raza y también con tipos de discriminaciones, ya sea de género, hacia jugadores del colectivo LGBT. Todos esos desafíos son muy importantes en la gestión del juego en la cancha.
0: ¿Qué mensaje trasladarías a los deportistas profesionales, ya no solo los franceses, sino mundiales, para que sean ejemplo para los niños y las niñas?
1: En el mundo profesional muchas veces se normalizan ciertas conductas violentas para poder alentar a los equipos a través de una provocación, a través de comentarios que les dé rabia y vayan a jugar desde ese tipo de sentimiento. Lo que me gustaría dar como mensaje a los jugadores profesionales es que el rendimiento no tiene que ir ligado a eso. El rendimiento tiene que ver con la técnica, con el trabajo en equipo, y a través de eso la creación de espacios seguros que permitan desarrollar a los atletas de manera sana y de manera que pueda poder el deporte ser un vehículo de valores, de un montón de cosas positivas que pueden surgir en lo que pasa en la cancha.
0: Pues Francisca Acevedo es de Fútbol Más Francia y ha estado con nosotros en La Esencia del Deporte en Radio Nacional de España. Muchas gracias, Francisca.
1: Muchas gracias a ti por la oportunidad.

0: Yamila Otero es jugadora del Olímpico de Pozuelo de rugby, está con nosotros en La Esencia del Deporte en Radio Nacional de España. Hola Yamila, ¿qué tal estás?
1: Hola, muy bien, muchas gracias.
0: Importantísimo lo que estamos tratando hoy en La Esencia del Deporte, en el marco de Artavis, de este proyecto europeo que trata de prevenir la violencia en el deporte base y promover esos entornos más seguros, inclusivos, positivos para los niños, las niñas, los adolescentes, acabar con la violencia en el deporte base, que no se dé ni el más mínimo gesto. Esto en el Olímpico de Pozuelo, ¿cómo se está viviendo? Porque al final vosotros sois los que estáis cerca, vosotros sois los clubes, y ahí es donde están los niños, las niñas. ¿Cómo hacéis para luchar contra la violencia? ¿Qué tipos de violencia se pueden dar? ¿Cómo acabar con ella? ¿Cómo estáis mandando mensajes a todos los que participáis en el club, en un club concreto?
1: Bueno, primero, estamos muy agradecidos por poder ser parte de este proyecto, principalmente porque pusimos a prueba un montón de cosas que nos pasan en el club. Nos brindaron muchísimo conocimiento nuevo, porque obviamente que uno cree que la violencia es la agresión física o verbal que puede pasar en un campo de juego o afuera, y la verdad es que la parte psicológica, las redes sociales y otros focos que no los estábamos teniendo en cuenta o no son los que uno les presta más atención, hoy nos dieron esta posibilidad de abarcarlas, de que también sean parte de replantear nuestros proyectos y ocuparnos, que es lo más importante. Obviamente que tuvimos que capacitar a un montón de gente para esto y empezar a poner el foco en estos pequeños detalles. Y también consensuar, porque la verdad es que tenemos gente de distintas generaciones, y consensuar qué era normal, qué no es normal, qué está bien, qué no, qué para vos sí o no, si somos mujeres o hombres y pensamos lo mismo, o el vestuario. Hay lugares que a veces no nos damos cuenta que también son de riesgo o pueden traer dificultades, y también fueron parte de este proceso.
0: Cuéntanos casos concretos. No sé, ¿qué es lo que veía uno normal, qué otro no? ¿Y cómo lo abordasteis o cómo habéis llegado a ese consenso para una normalidad conjunta, digamos, ¿no?
1: Bueno, dificultades que tiene el club en este sentido es, por ejemplo, el vestuario en categorías más pequeñas, si se considera mixto, porque los chicos juegan juntos, son compañeros, mujeres y hombres, y van a entrar juntos, el entrenador entra con ellos, no entra, pero necesitan un responsable adulto que esté con ellos si les pasa algo. Entonces, todas esas frecuencias y esas limitaciones fuimos plasmándola. Bueno, los separamos en vestuarios diferentes. Algunos clubes no tienen dos vestuarios. Entonces, bueno, capaz quienes tienen que ir a baño, otros tienen que se cambian en el vestuario, empezar a dividir la categoría.
0: A lo mejor hacerlo por tiempos, primero unos y luego otros.
1: Sí, es otra estrategia. Pero bueno, a veces los partidos empiezan, hay que estar ahí, hay que tener un horario. Son dificultades que se van encontrando, o las palabras que usamos para comunicarnos con ellos. Nos comunicamos por vía WhatsApp. ¿Qué es lo que comunicamos? ¿Cómo lo comunicamos? ¿Son menores? ¿Nos comunicamos con los padres? ¿O directamente con ellos? ¿Queremos transmitirle mensajes? Bueno, son cositas que vamos encontrando, y a veces queremos que estén con el teléfono o el móvil, pero a veces no. Bueno, ¿cómo hacemos? ¿Cómo lo gestionamos?
0: ¿Qué respuesta os da, por ejemplo, el sistema o los expertos? Por ejemplo, en casos concretos, como si tienen que entrar los entrenadores y las entrenadoras al vestuario estando niños y niñas o adolescentes. ¿Qué respuesta os dan?
1: Principalmente lo que nos dijeron es hablarlo con ellos, porque ellos son parte de esto, y es muy importante que ellos sean parte también de la resolución del problema. Ellos son parte de un equipo, y eso es lo que son, un equipo, una familia. Y cuando sí y cuando no. Prefieren cambiarse separados y hacerlo así, lo ven bien, lo ven mal, y eso nos ayudó muchísimo a nosotros, a decirnos, bueno, por ejemplo, bueno, se cambian en lugares diferentes, cuando estamos todos preparados nos ponemos juntos, dicen cuándo puede entrar un entrenador. Nos ayudó a darnos distintas herramientas para gestionarlo.
0: ¿Y las familias qué opinan? Porque son fundamentales.
1: Bueno, las familias principalmente nos acompañaron en este proceso y también fueron recibiendo mucho conocimiento, porque estuvieron muchas veces detrás de estas formaciones, escuchando, recibiendo contenido, porque cada vez necesitábamos más información, y fueron acompañando este proceso. Muchas veces están de acuerdo y otras ponen en tela de juicio de si es lo mejor para ellos, que también esto es parte de esta modernización y cambio. no solo el cambio adentro del campo de juego, que capaz es algo más normal que lo vemos, si alguien habla del cuerpo de otro, sino lugares como las redes sociales, si alguien puede hacerle bullying o comentar algo de otro compañero o de un árbitro o de otro equipo. Bueno, esos pequeños detalles que muchas veces se nos escapan, las familias también los traen a ver para si podemos resolverlos y trabajarlos.
0: Pues Yamila Otero, que es jugadora del Olímpico de Pozuelo, gracias por haber estado con nosotros en La Esencia del Deporte y en Radio Nacional de España.
1: Bueno, muchísimas gracias a ustedes por difundir esto y hacernos parte.

0: Y Mamen Movellán es jugadora de rugby en silla de ruedas, ya está en la Ciencia del Deporte en Radio Nacional de España. Hola Mamen, ¿qué tal estás?
1: Hola, buenas, estoy bien.
0: Oye, estamos hablando hoy de Artavis, este proyecto europeo para prevenir la violencia en el deporte, especialmente en el deporte base con niños, niñas, adolescentes, que no se dé la más mínima acción violenta de ningún tipo. ¿Qué te ha gustado a ti, Mar, de todo lo que has escuchado aquí?
1: Bueno, me ha parecido increíble. Hacía tiempo que no asistía yo a una ponencia como tan interesante. Me parece, he salido de aquí diciendo cómo puedo yo transmitir todo esto a mi club, al Club Quijote, que toca desde las edades más tempranas hasta nosotros que ya somos adultos. Esto hay que transmitirlo, esto hay que darlo a conocer. Esta aplicación me parece súper interesante, un tema tan por tocar, porque tan flojo en muchos sitios, que tenemos que darlo visibilidad y trabajar sobre ello.
0: Ese es el objetivo que tiene Artavis, que llegue a todos los entornos deportivos, a todas las instituciones, clubes, que de alguna manera esos protocolos para acabar con la violencia en el deporte y especialmente en la infancia. Tú además vas en silla de ruedas. No sé si tú nos puedes contar alguna situación que mejorarías para que se te ayudara de alguna forma, se os ayudara a las mujeres que tenéis una discapacidad, pues a hacer mejor el deporte, porque a lo mejor el que sea al contrario también puede ser catalogado como una violencia no ayudar.
1: Pues sí, la verdad es que ya con una discapacidad es difícil que las personas entren en el mundo del deporte. Hay mucho deportista, pero no es fácil que una vez que la discapacidad llega a tu vida te decidas a hacer deporte. Y ya cuando te cuento, siendo una mujer, todavía más complicado. Aparte de que las ayudas son tan pocas. Y yo, por ejemplo, que practico el rugby y es las sillas en las que jugamos son caras. Todo es caro, los pabellones son caros, los viajes, las reuniones, todo lo que necesitamos, los entrenamientos, y no tenemos ninguna ayuda. Felinas, que es mi equipo de rugby femenino, es la segunda vez este diciembre que nos trasladamos a París para participar en la Women's Cup. Y volvemos un año más a prácticamente que todo salga de nuestro bolsillo.
0: ¿Cómo os facilitan en los clubes, por ejemplo, los accesos a los recintos o el acceso al vestuario? ¿Esto de qué manera se facilita?
1: Pues es que hay sitios en los que todavía, por increíble que parezca, la accesibilidad es escasa y, bueno, la adaptación ya, o sea, que entres ya es un lujo. Y luego que entres y tengas unas barras, un baño adaptado, no siempre es posible. Luego los pabellones, pues bueno, no todos. Tenemos la suerte nosotros del Club Quijote, que tenemos en Illescas, yo creo que el pabellón número uno, así está catalogado por toda la liga, los compañeros de toda España, es aquí donde quieren venir, porque es verdad que tenemos un pabellón de lujo.
0: Pues Mamen, que es jugadora de Felinas, del equipo de rugby en silla de ruedas del Quijote, muchas gracias por estar en la Esencia del Deporte en Radio Nacional de España.
1: Muchas gracias a vosotros por darnos voz.

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1: Son las 7:30, las 6:30 en Canarias.
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1: Buenas tardes. Continúa el desalojo en la playa del Trampolín en Ceuta, donde ya han sido trasladados varios centenares de migrantes, de los más de 3.000 que ocupaban esa playa, al centro de atención temporal de la zona del Tarajal, donde serán filiados. Algunos han decidido volverse a Marruecos. Vamos a saber cómo se está desarrollando esa operación de desalojo en la que participan 350 agentes de la Policía Nacional. Juan Coca, cuéntanos. Buenas tardes.
2: Buenas tardes, sí, pues a esta hora continúan, ahora mismo se subían otras 50-60 personas a un nuevo autobús que pone rumbo a, como decías, a la frontera, donde está el centro de atención temporal para afiliarlos, y aún quedan aquí sentados más de un centenar, cerca de 200 personas. Hay una fila separada también con menores, hay 13 menores sentados también esperando, porque ellos llevan un procedimiento distinto, no van en esos autobuses, por eso los están separando ya desde aquí, y continúa ese desalojo, que lo que nos dicen desde el dispositivo es que lo va a hacer hasta que llegue la noche. Un poco más lejos de aquí, ya han desalojado un tercio de esta playa del Trampolín y vemos los blindados de la Policía Nacional en la otra parte del campamento. Ya no están trayendo más migrantes a esta zona, sino que ya solo están este grupo de aquí, de 200 personas. Poco a poco van viniendo autobuses y van llevándoselos.
1: Y de la política, los partidos de Sumar en el gobierno han acordado este domingo lanzar de manera oficial el denominado Frente Amplio, con el que concurrirán a las elecciones generales. Será en un acto el próximo 17 de octubre y aún no se conoce quién encabezará la candidatura y si la coalición de izquierda incluirá a Podemos. De cara a la convocatoria de elecciones generales que el presidente del gobierno estaría valorando, la secretaria general del Partido Morado, Ione Belarra, prefiere no entrar en esa posibilidad e insiste en la necesidad de avanzar en materia de vivienda.
3: El gobierno puede hacerlo, lo tiene en su mano. Están usando una vez más a Junts como excusa para no hacer lo que hay que hacer. Y eso les coloca una y otra vez del lado del rentismo y de la especulación. Si de verdad, como dijeron el otro día en sus discursos, están frente al rentismo y frente a los fondos buitre, que traigan un real decreto ley verdaderamente ambicioso y que veamos ese compromiso del gobierno, pero con hechos concretos.
1: A la espera de lo que decida Pedro Sánchez, el Partido Popular dice estar preparado y deseando el adelanto electoral. Miguel Tellado, su número dos, insiste en que este deseo de Génova es compartido por la mayoría de los españoles.
4: La mejor política de vivienda de este gobierno será la convocatoria de elecciones, porque será el Partido Popular quien construya ese millón de casas que necesita nuestro país.
1: Y las calles de Logroño, Murcia, Teruel, Córdoba y Ourense han recogido esta tarde el testigo de las multitudinarias manifestaciones convocadas por el Sindicato de Inquilinas el sábado para reclamar soluciones a la actual crisis de vivienda en España, con la vista puesta, eso sí, en una convocatoria de una posible huelga general. El problema habitacional se extiende también a ciudades más pequeñas e incluso a pueblos. Un grupo de vecinos de la localidad de Valmiñor, en Pontevedra, impulsan una nueva plataforma de inquilinas, Eva Otero.
5: La zona costera gallega es la más demandada y la más tensionada. Muchos propietarios prefieren alquilar solo durante los meses de verano porque el precio puede llegar a triplicarse y es más rentable. Es el caso de la localidad de Valdemiñor, donde los vecinos que viven todo el año no tienen alternativas. Un grupo de afectadas ha decidido crear una plataforma de inquilinas para denunciar la especulación con la vivienda. Damari Sánchez es una de las promotoras.
6: Otro día fui a ver una casa que valía 1.200 euros, que olía toda gasolina, tenía carcoma, humidade, os electrodomésticos faltaban algúns, xa chegamos a ese punto. E quen pode permitirse alugar por 1.200 euros?
5: Hablan de alquileres, pero también de compra. Para muchos, la única posibilidad de llegar a tener una casa en propiedad es conseguirla a través de una herencia.
6: A realidade máis triste está sendo que ao final que os avós e as avoas fallezcan, para algúns dentro do mal, sexa pois a única posibilidade que teñen de ter unha casa.
5: Preocupa además que el problema de la vivienda se está extendiendo a las zonas de interior más rurales.
1: En Francia, este lunes, medio millar de centros educativos continuarán cerrados a consecuencia de las protestas estudiantiles cada vez más violentas que se desarrollan desde la semana pasada en el país vecino. María Paredes.
7: Protestas que comenzaron por el deterioro de las condiciones en los centros educativos, incluida la falta de sustitución de profesores ausentes, los problemas de mantenimiento de las instituciones instalaciones y condiciones consideradas deficientes por los alumnos. Los bloqueos e incidentes han provocado un total de 5.000 arrestos desde el lunes pasado, entre ellos la detención de dos estudiantes de 15 y 17 años que serán acusados de violencia agravada por ser sospechosas de haber participado en el linchamiento el viernes pasado a un policía de paisano. El ataque ocurrió el viernes cuando la gente intentó detener a un militante presuntamente violento y fue rodeado y pateado en la cabeza. Las imágenes que fueron grabadas circulan por las redes sociales. Mañana se suspenderán las clases total o parcialmente en unos 500 institutos de secundaria en los que, según el ministro de Educación Nacional, no se reúnen las condiciones de seguridad.
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8: Buenas tardes, actualizamos la información del tráfico y a esta hora pendientes de tráfico en aumento en los principales accesos a Madrid, especialmente por la A1 a la altura de Redueña, en la A4 a su paso por Pinto, con su arribanza a Nares, también en la A5 en Navalcarnero, Valmojado y también a su paso por el Casar de Escalona, y circulación en aumento en la A6 en los entornos de Las Rozas, Majadahonda y también a Danero. Circulación en aumento además en la provincia de Cáceres por la A5 en Almaraz, ya en dirección a Talavera de la Reina. Se complica el acceso a Jaén por la A44 a la altura de Carchel, y además les pedimos precaución debido al temporal de nieve que provoca el corte de hasta 8 carreteras, todas ellas en la red secundaria, por lo que les pedimos que extremen la precaución al volante y aumenten la distancia de seguridad. Es una información de la Dirección General de Tráfico.
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9: Buongiorno, bueno, ya casi buenasera, porque ya a las 7:35 de la tarde ya casi es de noche. Bienvenidos un domingo más aquí en Voces que incluyen. Hoy vamos a hablar de memoria, de dignidad, pero vamos a hablar también de presente, porque todo lo que hemos aprendido del pasado es fundamental para entender el presente. Durante décadas, el terrorismo de ETA dejó una herida profunda en España. 853 personas fueron asesinadas, además de miles de heridos, amenazados, extorsionados y familiares cuyas vidas quedaron marcadas para siempre. El 17 de octubre de 1991, Irene Villa tenía 12 años. Se dirigía al colegio junto a su madre cuando un coche bomba colocado por ETA explotó. Irene perdió las dos piernas y tres dedos y una mano. Han pasado casi 35 años. Aquella niña se convirtió después en periodista, psicóloga, escritora, deportista, madre, y en una de las voces más reconocibles cuando hablamos de víctimas del terrorismo, discapacidad y resiliencia, pero también de solidaridad. Hoy no queremos quedarnos únicamente en lo que ocurrió en esa fecha tan terrible, porque ETA ya no mata, pero su memoria continúa muy presente en la política española, porque todavía discutimos sobre cómo recordar a las víctimas sin utilizarlas como armas partidistas, y porque la vulnerabilidad tiene hoy otros rostros. Estos días hemos visto a Mari Carmen, una mujer de 87 años, salir en camilla de la casa en la que había vivido durante 71 años, después de ser desahuciada. Hemos visto también a ciudadanos acampados en la Puerta del Sol reclamando respuestas ante la crisis de la vivienda, y son realidades completamente diferentes, pero plantean una misma pregunta: ¿qué hacemos como sociedad ante el sufrimiento de los demás? De memoria, terrorismo, discapacidad, vivienda y dignidad, y sobre todo de vida, queremos hablar hoy con Irene Villa, que ya está aquí sentada a mi lado. Vamos. Buongiorno, Irene.
10: Muy
9: tanto
10: buenas.
9: Tiempo, hacía mucho que no nos veíamos. Claro, como estás siempre ocupada con todos tus eventos, foro, eventos empresariales, tema de solidaridad, qué maravillosa eres y qué vida tan maravillosa has decidido escoger para vivir tu día a día. Y además madre de tres niños, uno ya adolescente, los demás ahí, se van acercando. ¿Cómo estás?
10: Pues muy feliz porque, como bien dices, elegí una vida mucho más profunda, comprometida, solidaria, soy producto de la solidaridad, del amor, del cariño. Decías al principio que hay muchas causas todavía por las que luchar, por supuesto, y España siempre demuestra una solidaridad increíble, y eso me hace sentir muy orgullosa de mi país. Yo creo que la marca España es solidaridad, apoyo, empatía, comprensión. Si alguien sufre, ahí estamos todos defendiendo. Si alguien se siente marginado, ahí le damos un abrazo. Le ponemos en
9: lugar que merece. A pesar de los políticos.
10: A pesar de la política.
9: A pesar de los políticos y de la política.
10: Sí, que últimamente nos está enfrentando más de la cuenta.
9: Qué horror.
10: Ese es el dolor que tiene mi corazón ahora mismo.
9: No me extraña.
10: Porque es verdad que las causas pues duelen, pero ahí estamos todos para apoyar a quien ha perdido todo. Pero es verdad que polarizar un país tan maravilloso como el nuestro me parece algo tan desacertado y tan equivocado que creo que lo vamos a lamentar mucho.
9: Sin duda. Han pasado ya 35 años desde ese 17 de octubre de 1991. Si pudieras hoy, ¿qué le dirías a esa niña de 12 años?
10: Pues tranquila, me encanta una frase que se dice mucho en redes, que la pongo yo en mis charlas, que dice: tranquila mi reina, confía en el proceso, no te me desesperes, esto es poco a poco, paciencia. Efectivamente, yo creo que me lo sigo diciendo, a mis 40 y muchos, casi 48, sigo diciendo que tranquila, que lo mejor está siempre por venir, mucha paciencia, que eso es lo que a veces me falta, porque soy paciente para cosas que han pasado grandes en mi vida, como el deporte. Mi primera medalla llegó después de muchos años de entrenamiento y de caídas, incluso caídas graves de esquí, acabando en el hospital, pero llegó mi premio en Francia, una medalla de plata. En fin, ha costado, pero luego para mi día a día como que me falta esa paciencia.
9: Te falta. ¿A quién lo dices? Irene, muy pronto España te convirtió en un símbolo de fortaleza y superación. Pero detrás de este símbolo había una niña que había sufrido algo terrible. ¿Alguna vez sentiste el peso de tener que demostrar permanentemente que eres fuerte? ¿Te permitieron ser vulnerable?
10: Pues fíjate que no me ha costado, en el sentido de que ha sido mi vida, mi filosofía de vida. No he tenido que interpretar ningún papel. O sea, a mí cuando me decían, eres un símbolo, yo decía, pues si simplemente hago lo que siento, que es...
9: Soy yo misma.
10: Exacto, no quedarme ahí. También la educación que me dieron es de luchar hasta el último aliento y de que para atrás ni para coger impulso. Y perdona, agradece, confía que vas a estar mucho mejor y que aquí no tira la toalla nadie. Y aquí no se rinde nadie. Y bueno, si eso ha servido de ejemplo, bienvenido
9: sea. Hombre, si ha servido de ejemplo, claro que sí. Sin embargo, estamos hablando antes de política y de políticos. ETA dejó de matar ya hace unos cuantos años, pero continúa desafortunadamente apareciendo constantemente en nuestra confrontación política. Tú misma has hablado en el pasado de la utilización política de las víctimas. Por eso quiero preguntarte directamente, ¿qué sientes cuando ves que algún partido utiliza el terrorismo de ETA, su memoria y el dolor de las víctimas como arma política contra sus adversarios?
10: Pues que no se debe utilizar nada así, esa manipulación, pero sin embargo creo que no se puede tampoco olvidar. Porque parece como que no ha existido nunca el terrorismo y sin embargo pues han sido 5 décadas de mucho dolor.
9: Claro que sí.
10: Pero bueno, yo la política la verdad que no, ni la entiendo, ni la comprendo, ni me gusta. Así que nunca me meteré
9: ¿dónde
10: ahí.
9: ¿Dónde está para ti justamente lo que estás comentando ahora? Por supuesto, tenemos que preguntarnos dónde está la frontera entre mantener viva la memoria, que es lo que estás comentando de las víctimas, que es algo imprescindible, y apropiarse políticamente de eso. Es una cuestión importante porque, como hemos comentado, se está utilizando demasiado, demasiadas veces, en contra del otro. Y yo una de las cosas que creo que es imperdonable de este país, y te lo digo como extranjero que ya lleva toda la vida en este país, es que realmente los jóvenes no se les cuenta la historia. Estos 50 años terribles que vivimos todos, incluso yo que llegué con ETA todavía matando, medio que entre la historia no se está contando como se debería contar. ¿Por qué desde tu punto de vista?
10: Pues mira, eso yo creo que sería el mejor, bueno, resarcir a las víctimas sería eso, recordando lo que tanta gente sufrió, y si no se cuenta es porque a lo mejor no interesa. no lo sé, se quiere borrar de un plumazo cuando creo que todo es parte de nuestra historia, igual que
9: por supuesto
10: se habla también de la guerra civil, que eso fue parte de nuestra historia, que además todos tenemos familia, que yo soy hija de por así decirlo dos bandos, porque tengo familia en aquellos dos bandos que ahora están otra vez muy vivos cuando habíamos pasado ya a ser una España unida. Entonces, a mí esto también me parece un poco doloroso.
9: Hablamos ya de tu carrera, ¿no? Tú has tenido, hemos hablado de esa niña con 12 años que luego se ha reinventado. Deporte, periodismo y tanto, tanto, tanto trabajo. Cuéntame lo que estás haciendo ahora. ¿A qué dedicas tus muchas horas de trabajo? Además que a tus tres hijos, que supongo también piden su tiempo de dedicación.
10: Lo más importante ahora mismo, por supuesto, son mis tres hijos, que además parece que dicen, ¿no?, cuando crecen van solos, y es verdad, porque ya van muy solos, pero también necesitan una atención y que estés con ellos y que les dediques tiempo cuando tienen una madre tan viajera. Hoy, por ejemplo, mi pequeño dice, pero hoy te veo. Digo, sí, cariño, esta tarde te llevo yo a logopeda, a fútbol, te llevo a todo, porque hoy estoy en Madrid. Y hay muchos días pues que me toca irme. Pero sobre todo, pues disfrutando de ellos y pues trabajando. Acabo de reeditar mi primer libro, ya todo con diálogo, saber que se puede, perdona, agradece y confía. Y ahora pues a moverlo.
9: Perdona, agradece y confía. ¿Cuándo sale la reedición?
10: Así. Pues ya, prácticamente ya.
9: Pues mira, ya tenéis un buen regalo, bueno, por la Navidad, por ejemplo, que se acerca.
10: Sí, porque además hablo mucho de lo que tú has dicho al principio, humanidad, derechos humanos, dignidad, superación, resiliencia, optimismo, deporte. Y bueno, pinceladas de cuando estuve en la India, cuando estuve en el Sáhara, por ejemplo, que ahora mira, fíjate lo que está pasando en Ceuta. Pues en Sáhara les estuvieron allí abandonados y ahí están. Estuve en los campamentos saharauis. Es un libro que habla de la humanidad que necesitamos y poner el foco pues en Nicaragua también, los campamentos que allí no tenían ni agua, en fin, las cosas, mis aventuras que están muy ligadas a eso, a los derechos humanos, y creo que puede ser un libro muy empoderado, que te empodera también, porque hablo de muchas caídas, pero de que nunca te queda más otra opción que levantarte, continuar y seguir.
9: Pues Irene, hablamos de nuevos proyectos. Cuéntame lo que estás haciendo.
10: El deporte sigue siendo fundamental en mi vida y sigo compitiendo con la Fundación también, y hacemos cada año proyectos de inclusión. En el Camino de Santiago, por ejemplo, va gente cada puente del Pilar con todo tipo de discapacidad de toda España. El descenso del Sella también adaptado, y un montón de cosas de deporte que me parece fundamental para la integración de personas con discapacidades muy severas también.
9: Y para la salud mental, que es absolutamente clave. Y el deporte, qué importante es.
10: Es clave.
9: Estamos pasando días duros, ¿no? Y a propósito de solidaridad, hemos visto imágenes todos. El miércoles pasado, por ejemplo, de la semana pasada, vimos a una mujer, Mari Carmen, una madre, abuela de 87 años, salir en camilla de la casa donde había vivido 71 años, desahuciada. Una imagen que yo creo ha creado un antes y un después en relación al problema de la vivienda, que todos conocemos ahora mismo. Es, si no el problema que más preocupa a los españoles, uno de los dos problemas más importantes. ¿Cómo puede llegar una sociedad a eso? ¿Cómo puede llegar una sociedad a desahuciar una mujer, dejarla en la calle sin alternativa habitacional? ¿Es falta de humanidad? ¿Es falta de previsión? ¿Es falta de política?
10: Bueno, están contando que hay detrás muchas cosas, mucho papeleo que no se ha cumplido, en fin. Hay tantos desahucios en España,
9: sí,
10: de verdad, tan doloroso.
9: Todos los días.
10: Pero claro,
9: todos los días.
10: La gente no llega a fin de mes, los alquileres son terroríficamente altos. Entonces, más desahucios va a haber entonces, porque claro, la gente no puede pagar esos alquileres y el dueño de la casa pues tendrá también su derecho
9: de
10: decir, esto se acaba porque no me estás pagando. Entonces hay que sacarlos, y la verdad que esto es un problema tremendo que el gobierno debería hacerse cargo, yo creo, de más viviendas. No sé, la verdad es que yo en política no lo sé, pero se tienen que encargar de, pues eso, de soluciones habitacionales, lo llaman, pero Algo hay que hacer.
9: ¿Y cómo ves la acampada que ha habido casi espontánea en Sol? De repente...
10: Pues que no me extraña que
9: de repente
10: quejen.
9: Los jóvenes, y no jóvenes, porque yo estuve en la manifestación del sábado pasado y no había solo jóvenes, había tanta gente mayor, había familias enteras, había familias, además me daba cuenta de todo tipo de clase social, me paraba gente hablándome de su trabajo, había pues en realidad una representación completa de España. ¿Te sorprende que la gente se haya echado a la calle de esta forma, haya llenado la plaza, o crees que han tardado demasiado a llenar las calles?
10: No me sorprende en absoluto, porque estamos llegando a unos niveles de malvivir en un país que se supone que defiende el estado del bienestar. Y al final dices, ¿qué estado?
9: ¿Dónde está el bienestar?
10: ¿Dónde está el bienestar? Cuando se supone que España es un país, no sé, tendría que ser mucho más fácil todo. Pero bueno, es que están todos los colectivos quejándose. Yo no veo a
9: todo,
10: nadie
9: educación,
10: que sea
9: sanidad,
10: gusto. El campo.
9: Vivienda, el campo. Es un momento duro. A
10: los
9: pesar
10: autónomos,
9: de, claro,
10: los
9: a pesar
10: impuestos.
9: De que la economía va bien, porque los datos macroeconómicos son espectaculares, la microeconomía creo que hace agua por todos lados. Y por eso quiero preguntarte, ¿qué es la resiliencia para ti? ¿Qué has hecho de una tragedia personal? Probablemente un punto de fuerza.
10: Pues justo es eso, es mantener la resiliencia, es mantenerte inquebrantable, pase lo que pase. Así vengan mal dadas, como este caso, porque es que es un caso que, claro, si ni siquiera tienes un lugar donde vivir, no tienes.
9: ¿Qué haces con tu vida?
10: Claro, es que esa es la base, ¿no? Todos tenemos derecho a una vivienda digna y, sin embargo, pues mira lo que está ocurriendo. Y no me extraña que la gente se manifieste y acampe, pues como me acuerdo aquel 15M que tenemos,
9: sí, señor,
10: muy presentes. Pues yo creo que ahora está la situación muy complicada, incluso más para muchísima más gente, y es normal que la gente se queje. Pero la resiliencia es salir fortalecido de esto y encontrar esa fuerza a veces pues en esas personas que se están solidarizando contigo, en que no estás solo, en que vas a salir de ahí. Yo creo que esta frase también me encanta, ¿no? Salí de ahí y ya nada me puede parar y ya nadie me hace...
9: No, en tu caso ha sido así, ¿no? Sin embargo, Irene, hay que reconocer, antes te preguntaba si te han permitido en tu vida, probablemente no te ha hecho falta, porque eres una persona muy, muy fuerte, ser débil, ¿no?
10: He tenido momentos vulnerables.
9: Y pasar momentos efectivamente vulnerables, que seguro que has tenido. Desde tu perspectiva de una persona que ha luchado, que no se ha permitido no ser resiliente, no reaccionar, ¿qué le dirías a todo el mundo, a todas aquellas personas que tiene alguna discapacidad o algún problema importante para sacar las fuerzas, para seguir adelante y luchar?
10: Lo primero es aceptar la realidad, porque la mayoría de las personas que se hunden es porque no aceptan lo que ha pasado. Entonces se agarran a algo que ya no hay, que ya no existe, y quieres ser la persona que eras antes del accidente, antes de la discapacidad, antes del hecho traumático, y eso ya no va a pasar. Entonces lo primero es aceptar que la realidad es la que es, que te tienes que adaptar a tu silla de ruedas, a tus prótesis, a tus muletas, a tu bastón, a lo que sea, y que para atrás, como digo siempre, ni para coger impulso, y las fotos, pues mejor no verlas, porque mi padre rompió las fotos que tenía piernas yo.
9: Qué fuerte.
10: Porque no podía verme con piernas, porque se ponía a llorar desconsoladamente. Entonces digo, papá, que esa ya no existe, que ahora soy otra, que soy desmontable. Yo le meto humor, porque claro, digo, yo por lo menos me puedo, yo, mis piernas son de quita y pon, las tuyas no. Así que digo, yo por lo menos, mira, me desmonto, ocupo menos de broma, en la bañera caben mis hijos conmigo, y gracias a no tener piernas. Así que fíjate, no me huelen los pies. En fin, hay que buscar siempre el lado positivo.
9: Y el humor.
10: Y el humor, oye, yo creo que es la mejor manera.
9: Y háblame de tus hijos. Hablamos un poquito de tus hijos. Cuéntame un poco cómo son ellos, las preguntas que te habrán hecho a lo largo de estos años.
10: Bueno, son tres fenómenos.
9: Cuéntame un poquito alguna anécdota relacionada con tu vida con ellos.
10: Pues se lo toman todo con humor también. Desde que se enteraron de lo que pasó, pues su madre es diferente, su madre ya no es una persona con discapacidad, es una campeona de esquí. Entonces ellos me ven así, me ven como, ay, vas a venir a mi colegio, mamá, porque mis amigos quieren conocer tu historia y cuéntales lo que haces, y me ven como, pues eso.
9: Una heroína,
10: sí,
9: lo que eres.
10: La verdad que eres. La verdad que yo me muero de amor porque me ven así. De hecho, me dicen, mamá, es que estás muy guapa, es que pareces mucho más joven que otras madres, es que no sé qué, siempre me están echando flores.
9: ¿Y cuándo? ¿A qué edad le has contado a cada uno de ellos lo que te pasó y cómo se las has contado? Porque no tiene que ser fácil, no tiene que ser una conversación fácil.
10: Desde que son pequeños, en la bañera, como te digo, que habíamos todos, cuando eran chiquititos, y el mayor, que tenía muy pocos años, no sé si 4 o 5, pero ¿y por qué no tienes pies?, decía, en vez de piernas. Digo, bueno, pues porque hubo una época en la que había gente que atacaba lo que significaba España, y como la abuela trabajaba en una comisaría, y bueno, en fin.
9: Bueno, le has explicado sí, lo que ocurrió ese 17 de octubre de 1991.
10: Yo creo que la verdad por delante, la verdad solo tiene un camino y tienen que saberlo cuanto antes mejor. Y saben que ya no existe, por suerte. Y se ha cumplido mi deseo, que yo de pequeña decía, ojalá que llegue el momento en el que la gente vea el terrorismo como yo veo la Inquisición. Como algo del pasado superado. Y efectivamente lo hemos logrado, aunque existe el terrorismo en otros lugares del mundo. Esperemos que en España no se repita.
9: Y dime una cosa, Irene, hemos hablado un poco de tu día a día, hemos hablado un poco de trabajo, hemos hablado de tus hijos, ¿y a quién tiene que darle gracias?
10: Bueno,
9: ¿cuáles han sido las personas a las que durante estos 35 años que han pasado le tienes que dar gracias por estar aquí feliz?
10: Yo soy la persona más agradecida, yo creo. Todo el mundo me dice, hija, pero deja ya de agradecer, porque siempre estás dando gracias. Digo, a ver, es que estamos aquí de regalo, y la vida es un regalo que hay que agradecer cada día, y lo primero son a mis médicos. O sea, ese médico que decidió que yo tenía que seguir viva, pese a que mi padre dijo, no la salves.
9: ¿De verdad?
10: Claro, porque cuando le dijeron cómo estaba yo, nadie quiere tener una hija, y menos hace 35 años. Hoy en día,
9: es decir, le pidió a los médicos
10: que no me salvaran.
9: Que no te salvaran.
10: Que me quedase en esa paz eterna donde no me lamentase.
9: Wow.
10: Por no poder encestar una canasta, por no poder correr, saltar, que era mi pasión, el deporte. Y fíjate quién le iba a decir a él que iba a ser campeona de otros deportes.
9: Y medallista. Sí. Medallista.
10: Claro, eso no se lo imaginaba. Entonces dijo, bueno, pues me ahorró ese sufrimiento, pero no sabía que la lucha da frutos increíbles, y que le iba a dar 3 nietos y que me iba a llevar del brazo al altar, no una vez, sino 2. Y yo preocupada por quién se iba a querer casar conmigo, y que era mi duda principal. Y fíjate, me he casado 2 veces, espero ya plantarme.
9: ¡Ya!
10: Y ya, se acabó.
9: Ya.
10: Pero fíjate que sí, que los miedos están siempre, y ese médico dijo, mientras hay vida hay esperanza, y me salvó la vida. Entonces empezamos por él y seguimos por toda España que me apoyó, Alejandro Sanz, Maribel Verdú, bueno, gente que fue al hospital a verme, de toda la índole, jugadores de baloncesto, de fútbol, bueno, es que fue una lista larguísima. Políticos también fueron a darme su ánimo, Irene, no estás sola. Entonces tengo que agradecer.
9: Es que tú has tenido, además, eres un ejemplo, porque has tenido una vida completa.
10: Sí.
9: Como mujer, como madre, como profesional. Es decir, no has renunciado, en realidad, no has renunciado a nada. Y pensando a cuánta gente renuncia a su sueño todos los días, no teniendo discapacidades, teniendo una vida, entre comillas, fácil. ¿Cuántas veces, tú que también trabajas mucho en las empresas, cuántas veces hemos hecho coaching, entrenado directivos, entrenado equipos, gente que lo tiene absolutamente todo, que tiene sueldos importantes, y los ves
10: y no saben
9: infelices,
10: vivir.
9: No saben vivir, no saben qué hacer con su vida, no saben encontrar motivaciones, ¿verdad? Y esto, para mí, una de las claves y una de las cosas que hay que aprender de ti es esto, ¿no? Es aceptar quién eres y soñar con lo que tienes. Y hablando de sueños, ¿qué te queda? ¿Cuáles son tus sueños actuales?
10: Ahora mismo los sueños de mis hijos, que cumplan ellos también lo que se propongan y que sean felices. Al final todo gira en torno a lo mismo, a ser feliz y que los que te rodean también lo sean, y seguir adelante siempre con una sonrisa y con ilusión y no perder el foco. Y tú bien dices que en mi caso fue así, pero hay tanta gente que después de estar a punto de morir también viven intensamente que digo, bueno, que no te tenga que pasar esto, que no te tenga que pasar nada, porque la gente que ha superado un cáncer también es ejemplo de,
11: sin duda,
10: agarrarse a la vida y de hacer
11: sin
10: cosas,
11: duda,
10: como tú bien dices, no renunciar a nada, pero que no nos tengan que diagnosticar una enfermedad letal
11: para aprovechar cada momento
10: para
11: de la vida.
10: Para exprimir la vida, disfrutar y abrazar a los tuyos y decir gracias Dios por estar aquí y por esta vida maravillosa, este
11: regalo. ¿A qué le dices que no a tus hijos?
10: Bueno, a mí la tontería, los caprichos y la cabezonería, pues ahí sí digo que no. Pero suele ser bastante blandita, menos mal que su padre, que es argentino, tiene una...
11: Sí. Le mete a raya.
10: Sí.
11: Me quedaría todo el día contigo. Yo te agradezco enormemente de haber venido.
10: Encantada.
11: A Voces que Incluyen.
12: Son las 8, las 7 en Canarias.
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12: Buenas tardes. Pedro Sánchez agota el fin de semana para decidir si adelanta o no elecciones.

0: 24 horas. Más de 380 vuelos han sido cancelados y las conexiones ferroviarias han sufrido importantes afectaciones. En directo desde la capital catalana, Joaquín Calvente, a esta hora los bomberos levantan el dispositivo de búsqueda de una tercera persona.
1: Sí, es la última hora. Finaliza la búsqueda de ese joven al que los bomberos y Mossos han estado buscando todo el día después de que un testigo alertara de que había caído en la riera de Pineda y lo había arrastrado la corriente. En estos momentos la situación ha cambiado radicalmente de lo que veíamos hace tan solo 24 horas. Ha sido como el paso de un huracán. La imagen del radar meteorológico nos muestra el frente del temporal alejándose ya del litoral de Girona, aunque de momento se mantiene la alerta naranja porque allí todavía llueve por la zona. Los ríos normalizan sus caudales, aunque todavía bajan con niveles superiores a los habituales. Por eso se pide no bajar la guardia. En Lempordà, las limitaciones a la movilidad se mantienen hasta las 9 de esta noche. A partir de ese momento, ya toda Cataluña habrá desescalado por completo las restricciones.
0: Pendientes a esta hora de una rueda de prensa de emergencias y de más novedades sobre ese posible tercer desaparecido. El episodio de lluvias se modera, pero no se va. Previsión para mañana lunes, Agencia Estatal de Meteorología, Jordi Urios, buenas tardes.
2: Buenas tardes, mañana se mantiene la inestabilidad en amplias zonas de la península por la influencia de la Dana situada sobre el oeste, que puede dejar chubascos y tormentas fuertes en ambas mesetas, en zonas montañosas de Galicia y el Cantábrico Occidental, así como en el interior este y en las Pitiusas. También en el entorno del sistema central y en los litorales de toda Cataluña, donde puede seguir lloviendo con intensidad, pero sin volver a la fuerza de las últimas horas. Mucha precaución en el Empordà, en Girona, porque hasta las 3 de la próxima madrugada permanece activo el aviso rojo por acumulados de hasta 90 litros por metro cuadrado en menos de una hora, y en toda Girona podrá seguir lloviendo con intensidad durante mañana lunes. Las lluvias se esperan más aisladas y poco probables en el tercio sur de la península y en Canarias, cielos nubosos al norte de las islas de mayor relieve, con posibilidad de algún chubasco débil en las islas más orientales, donde por cierto se espera también la calima en mayor concentración. Mañana las temperaturas máximas se mantendrán con pocos cambios en los archipiélagos, subirán en el resto del país y a partir del martes se esperan descensos generalizados en las máximas que dejarán valores más frescos a mitad de semana. Es una información de AEMET.
0: En este 24 horas, en unos minutos, vamos a estar también en Ceuta, donde la policía está desalojando parcialmente la playa del Trampolín, en la que miles de migrantes siguen en un campamento improvisado más de 2 meses después. Están siendo identificados en el Centro de Atención Temporal de Extranjeros y trasladados al campamento de Loma Colmenar. Algunos de ellos han decidido regresar a Marruecos. Brasil vota este domingo. Lula da Silva busca mantener un gobierno progresista ante Flavio Bolsonaro, hijo del expresidente condenado por golpismo, un nuevo potencial aliado de los Estados Unidos de Donald Trump en Latinoamérica. Enviado especial de Radio Nacional de España, Mario Borrego, buenas tardes.
3: ¿Qué tal? Buenas tardes. Ese es uno de los grandes temores de la campaña de Lula, que Washington de alguna forma interfiera en estos comicios. De momento, normalidad y mucho movimiento, aquí por lo menos en Sao Paulo, en algunas zonas de la ciudad y también en Río de Janeiro. Los ciudadanos han tardado más de una hora en poder entrar a votar. Lula y Flavio Bolsonaro depositaron su voto temprano, con el presidente hablando de cómo él representa la defensa de la democracia ante lo que denomina la barbarie, y con Bolsonaro pidiendo que los brasileños saquen al presidente del poder. Hay que recordar, por cierto, que hoy también se votan gobernadores, diputados y 2/3 partes del Senado. A las 22 horas, hora peninsular española, empezaremos a conocer resultados y datos de participación.
0: Y en el deporte, clásico femenino en marcha. Hasta ahora comienza la segunda parte del Fútbol Club Barcelona-Real Madrid en el Camp Nou. Silvia Verde, buenas tardes.
4: Hola, muy buenas tardes. Todavía no ha comenzado esa segunda parte, pero en la primera hemos tenido de todo, sobre todo goles. Gana el Barça de Pérez Romeu 5-0 al Real Madrid. 4 goles de Claudia Pina, 1 de Hansen, para apuntalar esta goleada. La segunda mitad empezará en dos instantes. Sí decir que ha servido de homenaje también el clásico en el Camp Nou, con aproximadamente unas 36.000 personas, decíamos, para homenajear al 2 campeón del Mundial Sub-20, como han sido Aisha Camara por parte de culé y a Silvia Cristóbal por parte del Real Madrid. Como decimos, en apenas unos instantes comenzará la segunda mitad. Gana el Barça en el primer clásico de la temporada 5-0 al Real Madrid.
0: 36.000 personas en el Camp Nou que han podido estar pese al temporal que ha ido remitiendo en Barcelona con el avance de la tarde. Así va terminando el fin de semana, momento de desplazamientos de regreso en las carreteras españolas. Situación actual, Dirección General de Tráfico, Darío Carnicero, buenas tardes.
5: Buenas tardes, complicaciones en dirección a Madrid por la A1 a la altura de Venturada y La Cabrera, en la A3 en Rivas, por la A4 a la altura de Butarque y también en Tembleque, en la A5

0: En Navalcarnero y Valmojado y por la A6 en Las Rozas y también en El Espinar. Circulación en aumento también en Valencia, en el acceso por la A3 a la altura de la Loriguilla y retenciones en la salida de Jaén por la A44 a la altura de la Cerradura y ya en dirección a Granada.
1: 8 y 6 minutos de la tarde, 7 y 6 en las Islas Canarias.
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1: Domingo de quinielas políticas a la espera de lo que decida el presidente del gobierno, Pedro Sánchez. En la Moncloa sigue deshojándose la margarita del adelanto electoral o de la aprobación de nuevas medidas de vivienda con el peso de las manifestaciones en la balanza. A su izquierda, los socios de coalición defienden proteger a las personas en riesgo de desahucio, haya o no elecciones, al tiempo que aceleran la presentación de su candidatura y su espacio, Antonio González.
9: Izquierda Unida, Comuns, Más Madrid y Movimiento Sumar lanzarán candidato y marca el Frente Amplio el 17 de octubre, haya o no adelanto electoral. La confirmación llega tras un encuentro telemático de las formaciones y de sus 5 ministros. En un comunicado reconocen el momento crítico de la legislatura y dicen estar preparados para su posible final anticipado. Depende solo de Sánchez, pero con la incógnita de qué camino tomará finalmente, deciden tender la mano a las formaciones de la izquierda alternativa, fundamentalmente a Podemos. Dentro de 2 sábados su hoja de ruta será oficial y de momento subrayan que la calle ha hablado sobre la crisis de vivienda con manifestaciones históricas y que, por tanto, es tarea de partidos, de instituciones y de la sociedad civil escuchar este clamor, que no hay legislatura sin vivienda. Entre tanto, fuentes de Moncloa y Ferraz indican que el presidente Sánchez continúa con sus contactos y que en su decisión cobra relevancia especial la repercusión de unas protestas que apelan incluso a la huelga general, a la espera de lo que pueda decidir. En principio mañana, de momento, se confirma su agenda. A las 11 presidirá una reunión de la Ejecutiva Federal del PSOE, después de inaugurar a las 9:30 un congreso del Instituto Nacional de Empresa Familiar.
1: Por definir queda la posición que ocupe Podemos en ese frente amplio. La formación presentó a Irene Montero como su cabeza de lista, exigiendo unas primarias conjuntas para liderar el espacio de la izquierda. Hoy, la secretaria general de Podemos, Ione Belarra, pide un decreto al mes para que las medidas de vivienda se mantengan en vigor, aunque las rechace el Congreso.
10: Pensamos que la gente no quiere elecciones, quiere soluciones, y lo que le estamos exigiendo al Gobierno de España es que haga lo que le llevamos tanto tiempo diciendo, que traiga un real decreto ley ambicioso, con la expropiación de los fondos buitre, con el cierre de los pisos turísticos, con la bajada del alquiler por ley, y que, si no se aprueba en el Parlamento, lo traiga cada mes.
1: Y mientras parte de la izquierda ve en el aumento de la movilización por la vivienda una oportunidad, el PP, que lleva meses pidiendo elecciones, abraza el adelanto.
11: Pedro, no te lo pienses más. Hazlo. Convoca mañana las elecciones generales. Aprieta el botón. Desde el Partido Popular estamos preparados, estamos listos, igual que la mayoría de los españoles.
1: El secretario general de los populares, Miguel Tellado, ha ironizado con el fin de semana de reflexión.
11: Pedro Sánchez sigue tumbado en el diván de la Moncloa, ordenando a Tezanos hacer encuestas a toda prisa, pensándose si convocar las elecciones ya o dejarlo para dentro de unos meses. Esperamos que no esté aprovechando este periodo de reflexión para lo mismo que el anterior. Esperamos que no estén montándose cloacas en los bajos fondos del socialismo en estos momentos.
1: En el PSOE, el silencio lo rompe hoy Carlos Martínez, el número uno en Castilla y León, el candidato autonómico socialista que ha salido mejor parado de las urnas en las autonómicas que se han celebrado este 2026.
12: Yo sé que a mí me pide el cuerpo en las elecciones generales, sí. y lo sigo manteniendo, ¿no? Cuando la política no sirve para poder resolver los problemas de la ciudadanía por el bloqueo irresponsable de la extrema derecha, es un momento, es el momento.
13: Una de las medidas fundamentales son los contratos indefinidos. También que se acaben los desahucios de todas las personas vulnerables. También pedimos una bajada drástica de los alquileres y una regulación de los precios.
1: Es lo que siguen pidiendo miles de personas este domingo en España. La marcha más multitudinaria en Oviedo ha reunido este mediodía entre 15 y 20 mil personas. A esta hora hay manifestaciones en marcha en varias capitales de provincia: Ourense, Logroño, Teruel, Córdoba y Murcia. Salen esta tarde a la calle. En Murcia está Dani Jiménez. Dani, buenas tardes.
14: ¿Qué tal? Buenas tardes. Al menos 2.000 personas, calculamos, no hay cifra oficial, se han manifestado por el centro de Murcia. Reclaman alquileres acorde a los sueldos y una normativa clara que se ponga del lado de la ciudadanía. Tienen claro que seguirán en la calle hasta que se arregle este problema que consideran estructural. Jorge Molina, del Sindicato de Vivienda de Murcia.
15: No vamos a parar hasta conseguir contratos de alquiler indefinidos, una bajada drástica de los precios de los alquileres, hasta parar todos los desahucios y hasta recuperar las viviendas que están en manos de los fondos buitre y ponerlas al servicio de las necesidades de la clase trabajadora.
14: Entre los manifestantes, multitud de casos, todos de difícil solución.
16: Yo vine a Murcia hace 5 años a estudiar, los pisos han subido una barbaridad, estamos malviviendo, trabajando él con buen trabajo y yo precario, y aún así con 2 trabajos no conseguimos vivir bien.
17: Me he tenido que ir de Murcia para poder seguir trabajando todas las horas, la jornada completa en Torrevieja, y ni con esas puedo permitirme pagar una vivienda que es un hogar básico para el ser humano.
14: Son algunos de los ejemplos que hemos encontrado en esta manifestación que ya se diluye, entre otras cosas, por la lluvia y en la que se ha reclamado la necesidad de declarar zonas tensionadas a la propia ciudad de Murcia, a Cartagena, Lorca, Molina de Segura o Alcantarilla.
1: Pues esa es la movilización en Murcia. Dani Jiménez, abrazo.
14: Un saludo.
1: En Madrid hoy la imagen es distinta a la de toda esta semana. Tras la gran movilización de ayer, la acampada de Sol ha entrado en una nueva fase, sin la presencia del sindicato de inquilinas y esperando que se materialice en los próximos días la huelga general que piden. En directo desde la Puerta del Sol, Noelia Álvarez, buenas tardes.
18: ¿Qué tal? Buenas tardes. La imagen aquí es muy parecida a la del resto de la semana, una Puerta del Sol repleta de tiendas de campaña, pero el ambiente es muy distinto a lo que hemos vivido estos días. Los manifestantes, la mayoría dentro de sus tiendas, y lo que vemos alrededor de este campamento son turistas. Sin el sindicato de inquilinas presente, es el sindicato de estudiantes el que alza la voz y reparte papeles a todas las personas que pasan por aquí, en los que le hemos mantenido tener la acampada en Sol hasta que los sindicatos convoquen la huelga general. También han montado una carpa con una mesa muy cerquita de la calle Preciados, en la que recogen firmas para presionar a los sindicatos.
19: Esta es una iniciativa del sindicato de estudiantes, principalmente, en donde se están intentando pedir firmas para poder movilizar a todos los sindicatos que se puedan organizar para hacer la huelga general que tanto estamos deseando. Entonces ya llevamos unas 4 horas en donde hemos recolectado, ya llevamos más o menos 3.000 firmas.
18: Ya pesan los días y el cansancio, los manifestantes siguen con ganas de luchar, pero si esa huelga general llega, están dispuestos a desalojar.
20: Sí, bueno, no queremos que se sostengan muchos días más. Ojalá mañana se convoque esa huelga general, ojalá mañana se tomen medidas concretas para acabar con la crisis de la vivienda. Entonces, esto es un medio de lucha más, ¿no? Y ahora mismo es el medio de presión para exigir que se convoque esa huelga general ya.
18: Hoy el ambiente es tranquilo, mucho más calmado que ayer a estas horas, donde la tensión se apoderaba de esta Puerta del Sol, ya que varias personas de grupos ultras intentaban llegar hasta aquí. La policía tuvo que intervenir para impedirlo y se saldó con 3 detenidos. Estos incidentes nos cuenta que también pesan y que las noches son mucho más duras. La idea de los aquí presentes ahora mismo es que hay que mantenerse pacíficos, organizados y autogestionados hasta mínimo que la huelga general llegue.
1: Pacíficos, organizados y autogestionados siguen en la Puerta del Sol. A pocos metros de allí, en la Plaza de Callao de Madrid, miles de personas se han manifestado este mediodía por Palestina, reclamando el embargo de armas a Israel y el fin de las relaciones diplomáticas. Allí ha estado Javier Jiménez.
21: Banderas de Palestina, cufillas, pancartas pidiendo el boicot a Israel y un sonido habitual en Madrid durante las últimas semanas. El de la protesta, en este caso en la proclama organizada por la Red Solidaria contra la Colonización y la Ocupación de Palestina. Y allí sus manifestantes tenían muy claro el motivo de su asistencia.
22: Yo creo que es importante seguir recordando porque no ha parado. Se ha olvidado, eso sí, porque no sale en las noticias, pero todavía continúa.
21: el de no olvidar a las más de 74.000 personas que han sido asesinadas en la Franja de Gaza desde el 7 de octubre de 2023 y junto a este un recado a los gobiernos.
0: Creo que Europa y el Estado español tienen que estar a la altura y cortar todo tipo de relaciones y condenar el genocidio que está ocurriendo en Palestina.
21: Junto a Madrid, otras 10 ciudades de nuestro país han alzado la voz este domingo para mostrar su apoyo a la Franja de Gaza y a la Cisjordania ocupada.
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1: En Cataluña, 2 personas han fallecido y a última hora de la tarde, se lo contábamos en portada, se ha desactivado la búsqueda de una posible tercera que se había dado por desaparecida por el episodio de fuertes lluvias. El temporal arrecia hasta ahora con aviso naranja activo únicamente en el extremo nordeste, en la comarca de la Ampurdá. Después de un fin de semana muy complicado, Joaquín Calvente, hola de nuevo.
3: Hola, poco a poco el frente del temporal excepcional que ha golpeado Cataluña las últimas 24 horas comienza a alejarse por el norte. Salvador y presidente de la Generalitat.
23: De un episodio meteorológico absolutamente excepcional que hemos vivido en Cataluña. Es un sistema convectivo de mesoescala, para entendernos, un temporal de características tropicales que podía derivar en un mini huracán mediterráneo. Afortunadamente no ha acabado de dar el último paso, pero a punto hemos estado.
3: Un temporal excepcional que se ha llevado por el momento la vida de 2 personas, en Turdera y en Monturnés del Vallès, y los bomberos dan por finalizado el dispositivo de búsqueda de la persona desaparecida al caerse a la riera de Pineda de Mar. El teléfono de emergencias ha recibido 8.000 llamadas. Los bomberos han rescatado a 221 personas atrapadas por el agua y los sanitarios del sistema de emergencias médicas han atendido más de 200 personas. Este episodio de fuertes tormentas ha dejado récord de acumulación de lluvias, inundaciones, cortes de carreteras y suministros y desperfectos en viviendas, calles e infraestructuras. Las lluvias torrenciales han afectado centros médicos como los hospitales de Blanes y Granollers y también escolares. Hay 8 escuelas e institutos de municipios del litoral barcelonés que no podrán abrir mañana. Y una vez resuelto lo urgente, los próximos días serán de intenso trabajo para arreglar desperfectos y valorar los daños. En cuanto a las comunicaciones y el transporte, también recuperan la normalidad progresivamente. En una hora se levantan todas las restricciones a la movilidad en las 2 comarcas que todavía permanecían, el Alt Empordà y el Baix Empordà. Y también recupera la normalidad Ferrocarrils de la Generalitat, también la alta velocidad y la larga distancia, pero no Rodalies, el Cercanías de Cataluña, que tan solo lo ha hecho en la R2 Sud y los regionales de Tarragona. Y en el aeropuerto del Prat se han cancelado estas horas casi 400 vuelos.
1: Más allá de Cataluña, donde la situación ha sido tan complicada y sigue siendo complicada, como nos está contando Joaquín Calvente, las intensas lluvias están afectando a otros puntos del país, como el sur de Extremadura, donde en algunas zonas de la provincia de Badajoz se han acumulado hasta 60 litros por metro cuadrado en poco más de una hora, dejando a su paso ríos de barro y calles anegadas. Jesús Garzón.
24: A lo largo de la jornada, el 112 Extremadura ha atendido más de 800 llamadas y ha gestionado cerca de 60 incidencias relacionadas con el temporal, que ha dejado numerosos problemas en las carreteras. 2 de ellas aún permanecen cortadas. Este mediodía, Protección Civil activaba el plan Inuncaex y ha enviado un mensaje de alerta a la población de las comarcas de Tierra de Barro, Serena y el sur de Badajoz, pidiendo evitar desplazamientos innecesarios y extremar la precaución. Unas recomendaciones que se han ampliado hasta las 10 de la noche, la misma hora en que finaliza el aviso naranja que mantiene activo la EMET. Y esta hora preocupa también la situación en el sur de Ávila, donde se están produciendo desbordamientos en el Valle de Iruelas y el Alberche. Allí el agua además baja teñida de negro porque las lluvias están arrastrando el río a las cenizas de los incendios de este verano.
1: Se cumplen 12 horas de operativo especial en Ceuta para desalojar parcialmente la playa del Trampolín. La policía continúa a esta hora trasladando a grupos de migrantes al Centro de Atención Temporal de Extranjeros para identificarles. Han salido ya cientos de personas, cerca de un tercio de los que continuaban allí. Desde la playa del Trampolín de Ceuta, Juan Coca, buenas tardes.
25: Medida de la parte de la playa que está recogida, solo quedan las montañas, los restos acumulados de los que hasta hace unas horas era un campamento. Detrás de esos montones, de más o menos lo que ya podría ser prácticamente cualquier otra playa de España, 2 vehículos blindados de la Policía Nacional, que además se acaban de retirar, pero hace escasos minutos eran como una frontera entre lo que es playa y los aún otros 2 tercios de campamento. Pero me voy a lo cercano, justo delante de nosotros, a donde han venido estos furgones. Aún queda un centenar de migrantes esperando al siguiente autobús que acaba de llegar, esperando para ser desalojado. desalojados. A lo largo del día hemos vivido varios momentos. Se marchaban hace poco las lanchas de la Guardia Civil del agua. Dos chicos han intentado salir corriendo hacia el agua, pero rápidamente han sido devueltos al grupo. También separados en estas últimas horas un grupo de 13 menores que hace escasos minutos eran escoltados fuera de la playa y subidos a un furgón. Y Adrián, lo que te estaba diciendo ahora mismo, lo que te puedo contar es que acaba de llegar un nuevo autobús y van levantándose. Escuchábamos a la policía diciendo todos, parece que esto se va a dar por concluido.
1: Pues eso es lo que está ocurriendo en estos mismos momentos en la playa del Trampolín de Ceuta, pero Juan, tú has estado también esta tarde al otro lado de ese traslado, ¿no? En la frontera del Tarajal, donde les están filiando. Allí, te decían, algunos se han vuelto a Marruecos.
25: Sí, es justo lo que nos decían un poco las autoridades en frontera. Preguntábamos cuántos y la respuesta que daban es muchos. Incluso algún vecino curioso también nos preguntaba de dónde vienen todos estos autobuses llenos y lo que le respondíamos es que vienen del trampolín.
4: En esta última semana fui y estaba todo eso lleno. Yo veía, creía que solo una parte, pero estaba todo lleno y eso no puede ser. O sea, sí que yo lo entiendo todo, que no tienen nada en Marruecos, no tienen trabajo. Yo lo entiendo, pero es que no puede ser. Es que nosotros también tenemos nuestra vida.
25: Señalaba la frontera donde justo se bajaban medio millar cuando estábamos allí, entraban a Alcate, un centro que tiene dos puertas, uno por las naves del Tarajal, el otro justo en la misma frontera, y desde la zona también otros aguardan en situación de calle, observando a quienes marchan, a los que estaban dentro que nos decían las autoridades, y cuando hablábamos con ellos, decidiendo también si alguno se decidía a volver voluntariamente, porque también hay una fluidez de algunos que salen, sí. Les preguntábamos por el trampolín y lo que tienen claro es que nos decían no, allí no.
1: Pues allí en el trampolín, ahí no se quieren ir porque la situación es muy complicada, la salubridad del agua, lo hemos estado contando este fin de semana, es cada vez peor. Juan Coca, en directo desde la playa del trampolín, desde uno y otro lado de ese traslado, tanto en el trampolín como en la frontera del Tarajal. Continuamos, Juan, informando en directo en Radio 5 Todo Noticias con todas las novedades que haya. Un abrazo.
25: Aquí estaremos, muchas gracias. Un abrazo.
1: En Brasil quedan algo menos de 2 horas para que cierren las urnas en las elecciones presidenciales. El país, la principal economía de América Latina, afronta una elección entre el actual presidente Lula da Silva y el ultraderechista Flavio Bolsonaro, hijo del expresidente Jair Bolsonaro, que no puede presentarse por su condena por golpismo. Todos los pronósticos apuntan a un resultado muy ajustado, ya que va a ser necesaria la segunda vuelta. Volvemos con nuestro enviado especial a São Paulo, Mario Borrego, hola de nuevo.
5: Hola Adrián, de nuevo, ¿qué tal? Sí, efectivamente, y si nos atenemos a los sondeos, todos aquí esperan una segunda ronda definitiva dentro de 3 semanas. De momento, Lula y Flavio Bolsonaro lideran las encuestas por delante de otros candidatos a los que no se les da opción alguna, pero que podrían tener mucho que decir en una posible victoria final de Bolsonaro si es que deciden darle su apoyo.
6: Venha votar o quanto antes, porque o Brasil precisa mais do que nunca do seu próprio povo.
5: Brasil necesita más que nunca que su pueblo se libere del gobierno de Lula, decía esta mañana el ultraconservador evangélico Flavio Bolsonaro al votar en Río de Janeiro.
7: O povo é soberano e o resultado do povo será acatado por todos los 215 millones.
5: El pueblo es soberano y el resultado será acatado por los 215 millones de brasileños, decía Lula también esta mañana tras votar aquí en Sao Paulo, en lo que pareció un dardo a Jair Bolsonaro, padre de Flavio, y que, como decías, no aceptó el resultado electoral en 2022 e intentó dar un golpe de Estado, por el que está condenado por la justicia de Brasil. La presunta injerencia de Washington en estas elecciones, el caso de corrupción máster o la situación económica son algunos de los temas que han marcado la campaña. Dentro de menos de 2 horas comenzaremos a conocer datos de participación, Adrián, y resultados.
1: Y los contaremos aquí en directo. Y sobre la guerra contra Ucrania, Zelensky dice estar dispuesto a entablar negociaciones trilaterales con mediación de Estados Unidos sin respuesta de momento de Rusia. Este domingo ha estado en Kiev el canciller alemán Friedrich Merz. Visita sorpresa en la que ha reafirmado su apoyo a Ucrania tras los últimos reveses sufridos por el partido de Merz en las elecciones regionales en Alemania. Luis Vázquez, buenas tardes.
8: Buenas tardes. Visita no agendada, segunda de Merz en la capital ucraniana desde que lidera el gobierno alemán, ignorando las veladas amenazas de Moscú en la ofensiva que desde hace días golpea a Kiev. Para el canciller, el apoyo a Ucrania es innegociable si se quiere detener la máquina de guerra rusa que amenaza, dice, el resto del continente.
9: Und wir werden alles tun, Tras comprometer un paquete de ayudas a Ucrania cifrado en 1.300 millones de euros, Merz aseguraba que haremos todo lo posible para ayudarles hasta que esta terrible guerra llegue a su fin. La economía rusa sentenciaba no podrá sostener esto indefinidamente. Camino de cumplirse 5 años del inicio de este conflicto, febrero del 22, Washington asegura a Zelensky trabaja en una nueva ventana de oportunidad para alcanzar la ansiada paz. Reunión trilateral, finales de octubre, Emiratos Árabes Unidos, coordenadas posibles de una cumbre técnica de cuyo estado actual de gestación, así lo ha reconocido el propio Zelensky. Hay pocas pistas más allá de la intención de Estados Unidos de poner fin a esta guerra. Kiev se muestra abierta a retomar la vía del diálogo mientras sigue respondiendo con ataques a la sostenida ofensiva de Moscú, que sigue castigando infraestructuras críticas ucranianas a las puertas del invierno.
1: En Página de Cultura, este lunes el Museo de Bellas Artes de Bilbao estrena su nueva ampliación, una renovación que ha durado casi 4 años y que ha estado dirigida por el arquitecto Norman Foster. El británico ganador del Príncipe de Asturias de las Artes en 2009 ha estado hoy en Bilbao para presentar esta reforma en la que ha intentado respetar los edificios históricos del museo. Lola García.
10: La luz es la protagonista del espacio diseñado por Foster. La prioridad para el arquitecto británico era no excavar hacia abajo, sino crear un nuevo edificio, una suerte de bóveda de cristal y acero blanco que descansa sobre los edificios históricos. Así lo ha explicado durante su visita al museo.
11: Había que dejarlo en paz, mejorarlo, eso sí, actualizarlo a los códigos actuales, pero sin tocarlos, para respetar la historia y el patrimonio. Porque un edificio que es realmente sostenible es aquel en el que se respeta lo anterior, no se tocan o se derriban las cosas, sino que simplemente se actualizan y se conectan.
10: El Bellas Artes de Bilbao gana 6.000 metros cuadrados y 2 plantas. Para Foster, lo más complicado ha sido, dice, conseguir la sensación de ligereza, de desafío a la gravedad que transmite el edificio bautizado como Agravitas. La inauguración oficial será mañana y en ella estarán el propio Norman Foster y el Endacari.
1: Y en los deportes en juego, ahora ya sí, la segunda parte del clásico de la Liga F en el Camp Nou. Mario Costas, buenas tardes.
12: Buenas tardes, minuto 65 casi en el Camp Nou, 6-0 es el marcador y está siendo un festival de goles blaugranas. 5 goles solo en la primera parte, 4 de Claudio Pina, que se apunta para repetir Pichichi. Goles también de Payor y de Hansen, dominio absoluto de un Barcelona que sigue demostrando su superioridad en nuestro fútbol. Como decimos, quedan casi 25 minutos de partido y la goleada podría incrementarse. En motor, se ha disputado la carrera del Gran Premio de Bahrein de Fórmula 1, aunque se ha corrido en Sepang, Malasia, y buenas noticias para Fernando Alonso. El asturiano ha terminado octavo defendiéndose del McLaren de Norris en las últimas vueltas marcadas por el safety car.
13: Bueno, han tenido más ayuda los coches parados en la vuelta de formación, ¿no? Eso ha sido la mayor ayuda. Es la primera vez que lo veo. He corrido muchas carreras en todos estos años, hemos abandonado y nunca se ha parado la carrera. Espero que puedan hacer esto la próxima vez que nos paremos.
12: Inmejorable forma de celebrar que se queda al menos un año más en Fórmula 1. Todo lo contrario para Carlos Sainz. El madrileño tuvo un toque con Bortoleto cuando estaba en posición de puntos, que comprometió su carrera y finalmente terminó 17º. Victoria para Verstappen, 2º Antonelli, que es cada vez más líder del Mundial y apunta a que lo va a ganar, y 3º Lewis Hamilton. También hemos tenido gran premio de MotoGP, en este caso en Motegi, Japón. Victoria para Marc Márquez, que se pone a solo 2 puntos de Jorge Martín, actual líder de la general. Esto es lo que ha respondido el 93, si el Mundial es cosa de 2.
15: Quedan mucho, quedan un montón de carreras, un montón de situaciones y diferentes circuitos, diferentes condiciones, veremos. Intentaremos siempre estar, ser constantes, desde Aragón lo hemos conseguido.
12: Precisamente Jorge Martín ha quedado 2º y casi se queda sin gasolina. Y 3º ha sido Bezzecchi, que se queda rezagado en la lucha por el Mundial a 49 puntos de Jorge Martín, con 6 carreras restantes. Y un último apunte de ciclismo, Remco Evenepoel se ha consagrado campeón de Europa en ruta.
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1: Sí, toda esa parte,
2: el tema es que el daño que hace es un medicamento y que...
3: El Congreso de Enfermedades Raras dio mucho de sí, porque es el único momento en el que se encuentran diferentes casos de pacientes y familiares que quieren estar informados de los avances que se van dando en todos los ámbitos.
1: Lo que nos dijeron en Santiago, precisamente, que era el glicerol. Al final es un carbohidrato y casi todos los medicamentos llevan glicerol o llevan algún excipiente. Por eso me dijo, cualquier medicamento tenía unas consecuencias gravísimas.
2: Gravísima, correcto.
1: Y nadie lo entendía.
2: Yo me sentía a morir, o sea, yo tomaba el relajante muscular y yo me sentía, me daba igual que amaneciera, que anocheciera,
1: da igual.
2: El cuerpo totalmente debilitado, no sentía, o sea, como una nebulosa, hasta claro. Que te
1: además,
2: aconsejan, pero
1: en el caso de mi hijo dicen que es hasta acumulativo, claro. Imagínate como si tu
2: hígado
1: propio cuerpo
2: guardando.
1: Se estuviera intoxicando poquito así. A poco, gotita a gotita, vale, hasta que ya termina reventando.
2: Bueno, o sea, esa es misma expresión es la que yo he utilizado cuando he ido a los médicos.
3: Hay familias que aprovechan para compartir situaciones complicadas que se repiten en muchas enfermedades raras.
2: Como plato, diciendo,
1: no,
2: te voy a mandar al psiquiatra. Para que te medique y se
1: nosotros
2: te pase, ¿no?
1: Toda la vida, yo siempre le describía, sí, es como si mi hijo de repente pasara a ser otra persona y yo siempre lo describía precisamente así, ¿no? Como cuando una persona está fuera de control, ¿no? O está drogada, ¿no? Algo tan fuerte como eso, o sea, ¿qué pasa? Mi hijo se convierte de una persona en otra, ¿qué está pasando? Y efectivamente eso es un daño tóxico, una intoxicación celular, en primer sitio donde llegas al cerebro.
2: Yo lo que veo es que en la vía clínica no se escucha al paciente.
1: No, no hay escucha,
2: porque,
1: no hay tiempo,
2: bueno,
1: no hay ni siquiera el tiempo.
2: Hay unidades donde disponen un poco más de tiempo.
1: Cuando
2: y en cualquier caso,
1: a Santiago, o sea, yo dije, ¿dónde estoy?
2: Exacto.
1: ¿Esto
2: hay unidades donde
1: o sea,
2: sí hay?
1: Todo el día conmigo, todo el día con mi hijo, sin prisa, todos los especialistas sentados a nuestro lado. Mañana vuelves a venir solo para hablar contigo, para explicarte, para atenderte. La doctora explicándome la vía, explicándome todo. Yo eso nunca lo he vivido aquí. Nunca lo he vivido aquí.
2: Desde que hiciste la solicitud de la derivación, ¿cuántos
1: meses,
2: años?
1: Meses. He pasado, bueno, años llevo desde que Pablo tiene 5 años solicitando. Solicité a Barcelona, me lo denegaron. Luego me intentaron un poco, vamos a poner esto para que un poco te callen, ¿no?
2: Sí,
1: así
2: correcto.
1: Nos han tenido durante muchos años.
2: Uh-huh.
1: Y esta última solicitud ya fue muy, o sea, es que o me mandáis, porque es que en Santiago ya cogieron el caso de mi hijo, lo vieron, o sea, tenían pruebas que hacer, querían investigar y no puede ser que Andalucía no nos derivara.
2: No, pero el problema no exactamente, o sea, la legislación hace su misma trampa y cuando tú lees la normativa por la que te pueden derivar a otra comunidad, están catalogadas una serie de enfermedades. Si tú estás fuera de esa catalogación o ni siquiera tienes diagnóstico, es imposible para ti. Y otro tema es el aspecto económico.
1: Claro,
2: en el anterior Congreso Internacional de Medicamentos Huérfanos,
1: sí.
2: El antiguo, no sé si seguirá en San Joan de Déu, el
1: sí.
2: genetista
1: sí,
2: de
1: sí,
2: San
1: sí.
2: Joan de Déu me dijo personalmente que si venía de Andalucía no quería saber nada porque se le debía mucho dinero desde hace tiempo. Entonces,
1: sí,
2: si nos
1: hay un
2: movemos,
1: tema económico, en nuestro caso fue económico el problema.
2: El tema de fondo es que arrastramos una deuda a otras comunidades.
1: Sí,
2: por
1: sí,
2: derivaciones sí, sí. que no se han cubierto desde hace
1: además,
2: muchos años.
1: Además, como aquí tenemos también CESUR, pues se entiende que si ya hay especialistas aquí, pero claro, un especialista no puede entender de todo. O sea,
2: no.
1: Ninguno podemos entender de todo. Eso también es un problema. Y por eso existen sitios más especializados en un tipo de errores, ¿no? Porque al final lo metabólico es muy amplio. Y el que haya como especialistas, por ejemplo en este caso en Santiago, entienden más de errores del metabolismo, si aquí en Andalucía entienden de otro tipo de errores, pero no tienen manejo de los errores de la fructosa o del carbohidrato, porque en Galicia hay más casos, bueno, pues vamos ahí donde esté el especialista, ¿no?
3: Tú eres mami, estás aquí en el Congreso también, entiendo que evidentemente estás defendiendo y luchando por tu hijo, hija, no sé, cuéntame un poco cuál es tu caso.
4: Pues yo soy madre y además soy la presidenta de la Asociación Española de Patología Mitocondriales, que es la patología que padece mi hijo, ¿vale? En un principio, pues empiezas como mamá a luchar por tu hijo, pero al final con el tiempo, después de este peregrinaje que todas las mamis llevamos a cabo, llega una asociación donde te acoge, donde te escucha, donde valora donde te entiende y al final pues termina formando parte de la junta directiva y he llegado a ser la presidenta de la asociación pues para eso, para que aparte de que mi hijo esté bien representado, pues para representar a todos los niños y a todos los adultos que forman parte de nuestra asociación y que han desarrollado esta patología mitocondrial.
3: ¿En qué consiste esta patología? Porque normalmente quien no la sufre no la conoce.
4: Pues la patología mitocondrial, o sea, la enfermedad mitocondrial se desarrolla por el déficit de energía que generan las células del cuerpo, ¿vale? Entonces, por esa falta de energía va afectando a todos los órganos del cuerpo. Entonces, pues es neurodegenerativa y todos esos órganos pues se van afectando. Entonces, claro, son enfermedades de las raras, de las más raras y de las graves, de las más graves. Es lo peor que yo como madre llevo en la asociación, pero también lo que me ayuda a decir y a denunciar esto que nos siga pasando. La semana pasada perdimos un niño con 28 meses, hace un mes perdimos otro niño. Entonces, claro, hay padres que no lo superan y no, pero hay otros padres que después de perder a su hijo siguen en la asociación y siguen luchando. Y eso es como lo que a mí me da esa fuerza para decir, pues vamos a seguir luchando para que esto no siga. Y si ellos pueden, que han perdido a su hijo, pues nosotros que aún los tenemos, vamos a seguir luchando para esto. Y luego también que no son solo niños, son adultos, que los niños es más evidente porque lo desarrollan en la edad infantil, incluso algunos bebés, pero los adultos pues están más perdidos todavía porque desarrollan a partir de una edad y nadie le echa cuenta, nadie sabe, le buscan 20.000 diagnósticos hasta llegar a, con suerte, si algunos lo consiguen y otros ni lo consiguen.
3: ¿Pero y los cribados neonatales no detectan esta enfermedad, esta patología?
4: La nuestra no, nuestra enfermedad no la detecta. Tampoco tenemos una cura. Entonces, pues, cuando tiene una cura sí que es fundamental que tenga en el cribado neonatal esa enfermedad ahí, porque puede acceder a esa cura. Nosotros no tenemos ni cura, nuestra enfermedad no tiene cura, ni tampoco entra en el cribado neonatal.
3: ¿En qué consiste? Es decir, ¿qué le pasa a tu hijo, por ejemplo?
4: Pues la enfermedad mitocondrial le afecta a todos los órganos del sistema. Y en concreto, son muchísimas mutaciones distintas y cada una desarrolla igual. Por eso lo de que ser muy raras, porque no hay un patrón en todos los pacientes. Cada uno desarrolla igual. De dos hermanos con la misma mutación genética, uno puede desarrollar de una forma y otro de otra. No tiene nada que ver. Pero sí que afecta muchísimo y los que están muy afectados, por ejemplo, en el caso de mi hijo, él tiene 13 años. El día que nos dieron el diagnóstico de mi hijo, me dijeron...
3: ¿Qué edad tenía?
4: 5 años, tardamos 5 años en tener diagnóstico. Vale, antes de tener diagnóstico, cuando él tiene 8 meses, que fue cuando desarrolló la enfermedad, lo primero que me dijeron los médicos de Virgen de Rocío fueron: disfruta de tu hijo el tiempo que le queda. Ese fue el diagnóstico que me dijeron aún sin tener un diagnóstico. Durante cinco años estuvimos peleando para encontrar ese diagnóstico, que tampoco nos lo facilitaban lo que son los hospitales. Incluso tuvimos que hacer una prueba genética nosotros por privado para conseguir ese diagnóstico, en el que ya se determinó que tenía Andrés, ¿no? Y a partir de ahí sí te une a esa asociación, que es la que formamos y la que te acoge y te explica y demás, porque aparte hay un comité científico en la asociación quien te informa de todos los avances científicos que hay a nivel mundial, no ya solo a nivel nacional, sino a nivel mundial. Las mitocondriales, la verdad es que hay muchísima gente investigando mitocondriales. De hecho, aquí en Sevilla, en la Prodo de la Vide, antes no teníamos ni idea, pero ahora ya que conocemos todos los equipos, hay un montón de investigadores investigando enfermedades mitocondriales, pero por falta de recursos, pues a veces los proyectos se quedan a medias o no llegan y demás. Desde que lo estamos haciendo desde la asociación intentamos hacer eso, ese vínculo, crear ese vínculo entre profesionales, clínicos, familia y los investigadores, para que las familias estén al tanto de todo lo que se está haciendo, que se sepa que sí se está trabajando, aunque esto va despacito y demás, pero que sí se están haciendo muchas cosas. De hecho, en el recorrido este, en el peregrinaje con mi hijo, estos 14 años, porque he desarrollado a los 8 meses, son 14 años, ha habido mucho avance. Lo que pasa es que, claro, lo he visto en 14 años, no son inmediatos, pero sí que se consigue y se hacen cosas haciéndolo entre todos. Pero claro, necesitamos las fuerzas de arriba, políticos, que sigan apostando por la investigación y sobre todo, principalmente, por ayudar a esas familias. Lo que he hecho muchísimo en falta es eso, que nosotros, por ejemplo, nuestra asociación es pequeña y no podamos dar esa asistencia de psicología, que es fundamental para la familia. Porque cuando tú te encuentras con un diagnóstico o antes de tenerlo, que ya estás con esas dificultades, lo que necesitas es ese apoyo profesional. y las familias lo piden, porque a lo mejor si no lo piden, siempre que las familias lo solicitan y lo piden, y todas no pueden, porque además tienes que pagar terapias, tienes que pagar tienes una serie de gastos extras, que encima también si tú te vas a cuidar tú con un profesional, o sea, lo evitas, prioriza, y siempre es tu hijo el que va por delante. Entonces pues muy complicado todo.
3: ¿Qué vida es la que tiene a día de hoy tu hijo Andrés?
4: Bueno, pues Andrés ahora tiene los 14. Hasta los 3 añitos él tuvo su rehabilitación todos los días. Él iba a un centro multidisciplinar aquí en Sevilla 3 horas a la semana con su equipo multidisciplinar, neuropsicología, logopedia, la fisioterapeuta, un equipo que le trabajaba que le está trabajando y le trabajaba y le sigue trabajando lo que es un tratamiento adaptado a sus necesidades, pero un tratamiento de rehabilitación, ¿vale? Entonces seguimos ahí, después de 13 años, el niño sí ha tenido avances, algunos, ha tenido también retrocesos, han ido apareciendo una serie de dificultades como espasticidad, que le ha limitado muchas más funciones en su día a día. Y a día de hoy Andrés pues tiene 14 años, él no anduvo nunca, no se desplaza, va en carrito. La afectación máxima que tiene es a nivel motórico, porque no se puede desplazar, no puede manipular, no puede
3: mantenerse. O sea, ¿no puede comer solo?
4: No. Es dependiente 100%, no puede comer solo. De hecho, bueno, comer, porque por el trabajo del centro multidisciplinar se le ha evitado poner esa gastro, pero la mayoría de nuestros niños, casi todos, tienen esa sonda nasogástrica primero y luego puede ser botón gástrico para poder comer. Tienen dificultades de disfagia y demás. Entonces, claro, es fundamental, porque yo lo veo en mi hijo, que trabajándole hemos conseguido evitar esa serie de esa cadena que está ahí, que siempre es pues diagnóstico, ahora disfagia, ahora, o sea, que es todo como va en cadena, porque todos más o menos no tienen el mismo patrón en sí, pero casi todos sí que lo desencadenan igual. Entonces nosotros hemos conseguido paliar o aliviar ciertas condiciones que otros niños sí que las siguen teniendo.
3: Claro, ¿y a la colegio, por ejemplo, puede ir?
4: Sí. Bueno, Andrés desde los 3 años empezó en el colegio, pero yo solicité que estuviese en un colegio ordinario, en un aula específica, ¿vale? Con su grupo ahí, que se le trabajara, es todo el equipo completo, con su PTE, su PTI, su AL y todo el equipo. Muy bien, ha estado hasta este año que ha cumplido los 14 y ya ha tenido que pasar a un instituto. Y comenzó justo antes de ayer en el instituto, estamos recién llegados. Ha sido un instituto que nos ha recibido con las puertas abiertas, con un aula de nueva creación para ellos, porque tenemos un ratio de niños para que estén bien, bien atendidos. Y él está súper contento porque a nivel cognitivo está bastante bien, gracias al trabajo que tiene diario y demás, está bastante bien, entonces se comunica bastante bien. Tiene un lector visual, un comunicador por la vista que lo ve, pero luego aparte se comunica bastante bien. Y claro, para él sentirse que a su edad ya está entrando en un instituto y sentirse y que está valorado y que se ve al mismo nivel de los otros niños de su instituto, pues está súper contento, es feliz.
3: Bueno, qué bien, ¿no? Porque habéis conseguido avanzar mucho, pero la lucha sigue ahí, sí. Porque no hay cura. Sobre todo es eso, ¿no? No hay cura.
4: No, no hay cura. La lucha sigue porque no hay cura y lo que estamos buscando es esa cura. Luego, aparte, en esta búsqueda de cura, perdemos muchos niños por el camino. Andrés, por ejemplo, sí que ha tenido bastantes retrocesos, crisis importante y demás, pero él siempre está más o menos estable. Pero hemos tenido de todo, o sea, hemos tenido esto como la enfermedad de rara, en concreto todas, la nuestra y todas, son como una montaña rusa. Tenemos subidas y tenemos bajadas, tenemos días mejores, teníamos días peores, pero lo importante es tener esa esperanza, estar pensando que llegará esa cura, que si no llega para nuestros niños que están ahora, llegará para los siguientes y no podemos parar en buscarla y en encontrarla. Y bueno, y fundamental antes de esa cura es esa calidad de vida, que hay que darle a los pacientes y también a las familias, que es fundamental, porque nosotros en nuestra asociación el año pasado creamos la campaña del cuidador cuidado, porque es sumamente importante, porque nosotros como cuidadores, yo como cuidadora priorizo siempre en todo y es a mi hijo a quien le presto toda la atención y yo no me cuido para nada, la verdad. Todas las mamás somos igual, porque la mayoría, eso también es otra cosa que hay que destacar, la mayoría de las cuidadoras siempre son las mamás, las cuidadoras son el 90% y pico, 95% somos mamás, básicamente.
3: Eso es verdad.
4: Entonces eso también nos limita a la hora del trabajo, que ya tenemos que dejar un trabajo que tengamos, no podemos desarrollar nuestro día a día tal cual, que es lo que a mí me ayuda, estar en la asociación, a sentirme yo como realizada, empoderada, a crecer realmente como persona, como madre principalmente, porque además tengo otro hijo, que tiene 20 años ahora, y él tiene la mutación genética, pero no la desarrolla porque solo tiene un alelo positivo. Entonces, yo lo que siempre me he dicho desde que tuve un diagnóstico fue, ¿por qué cuando las mamás dicen, ¿por qué me pasa a mí? Yo no he pensado nunca eso. Yo siempre he pensado, me ha pasado a mí para evitárselo a mi hijo mayor, porque si Andrés no hubiese nacido, mi hijo mayor, el día de mañana, con su pareja, si decide tener niños, si coinciden las mutaciones, puede desarrollarse la enfermedad. Porque mi hijo ha sido sano, tenía un niño sano con 20 años, y si no hubiese sido por lo del hermano, no hubiésemos sabido que él tenía esa mutación genética. Al hacer nosotros estudios genéticos, los cuatro de la familia, fue donde se dio el diagnóstico. Entonces, claro, yo siempre lo digo, yo creo que me ha pasado a mí, que yo nunca me he dicho, nunca me he preguntado por qué a mí no, pero yo siempre digo, me ha pasado a mí para evitárselo a mi hijo, porque Andrés me tiene a mí siempre. Me va a tener toda la vida, pero el mayor necesita también una atención brutal, porque es otra cosa que tampoco a veces se valora, los hermanos lo pasan muy mal, y siempre dicen, es que maduran, es que sí maduran, pero maduran por obligación, y les cuesta muchísimo, en primer lugar, porque no saben desde el inicio qué es lo que va a pasar, por prudente a lo mejor, o por ver a su hermano peor que ellos y mal, no quieren preguntar, pero lo pasan muy mal. O sea que yo como mamá, que tengo dos niños, uno sano y el otro con la enfermedad, yo quiero cuidar más al que es sano, porque Andrés realmente me tiene a mí siempre.
3: Claro, claro. El que es sano, ¿él podría desarrollarla en algún momento, la enfermedad? ¿Se tiene que hacer controles, tiene que estar un poco atento?
4: Él no la puede desarrollar, bueno, sería una cosa muy difícil, ¿no? Pero como él solo es portador y solo de un alelo positivo, Andrés tiene los dos alelos y desarrolla la enfermedad, es solo un alelo positivo. Él lo único que tener cuidado de cuando tenga pareja y decidan tener niños, que esa pareja no tenga la misma mutación genética que él, que puede coincidir, porque es que el papá de mi niño y yo, o sea, mi marido, tenemos la misma mutación genética, y al juntarnos, pues un niño ha nacido sano y el otro ha nacido...
3: Pero no lo sabíais, evidentemente.
4: No, no teníamos ni idea, no lo sabíamos, claro, hasta no hacer este estudio genético. Importante también eso, que a la hora de tú querer tener un niño, que deberían hacer desde los hospitales eso. Es muy complicado que te puedan decir todo tipo de enfermedades, porque son muchísimas, pero las más básicas, hacer como alguna especie de estudio genético, porque si ya de sí, por sí, la baja natalidad está ahí presente, pues, y el miedo... Porque hay gente que desconoce, pero la gente que conoce de nuestro entorno, por ejemplo, a la hora de tener niños ya tienen ese miedo. Ya tienen ese miedo.
3: Totalmente.
4: Entonces, pues, si hubiese algo, algún estudio genético, aunque fuese básico, como fuese, para determinar ciertas enfermedades, cuando una pareja decide tener niños, pues sería, además se ahorraría, además de toda esta dificultad de enfermedad, de lo mal que se pasa y eso, aumentaríamos esas ganas de ser mamá, papá, y sabiendo con seguridad que van a tener un niño el día de mañana sano.
3: Muy bien, pues muchas gracias.
5: Y sobre todo, el desafío ahora es convertir este reconocimiento y estos avances en resultados concretos. Resultados que signifiquen diagnosticar antes, reducir inequidades, mejorar el acceso al conocimiento experto y a los tratamientos, pero también ofrecer una atención integral y continuada que tenga en cuenta el impacto psicológico, social y familiar de estas enfermedades y acompañe a las personas a lo largo de todo el proceso. Porque al final el verdadero valor de una resolución, de un plan de acción europeo o de una estrategia nacional estará en nuestra capacidad para traducir todo este trabajo en mejoras reales en la vida de las personas con enfermedades raras y sus familias. Y creo que el tema de este congreso resume perfectamente cuál debe ser nuestro objetivo, porque cada persona importa. Muchas gracias.
3: Bueno, estabas escuchando, ¿no? Te he visto, tú también me decías antes, una enfermedad sin diagnóstico, luego todo esto te suena, todo, lo conoces muy bien, todo lo que ha contado esta madre.
6: Totalmente, me siento muy identificada, solo a diferencia que estamos hablando de un niño. Entonces, aunque yo soy afectada, soy paciente, siempre ante una circunstancia de un niño ya no hay más que hablar, ¿no? Y hay que priorizarlo, desde luego. Si los cribados neonatales fuesen universales en todas las comunidades autónomas y existiese un verdadero flujo de derivaciones a nivel nacional, que ese es el hándicap tan penoso y tan cruel que se vive con enfermedades poco frecuentes, que nos vemos atrapados en nuestras comunidades sin poder tener opción a llegar a un sitio donde las conocen o por lo menos investigan algo o tienen algún conocimiento, y es muy triste que depende de donde tú nazcas puedas acceder a esa atención o a esas oportunidades o no. desde luego lo que es la igualdad en sanitaria, tal y como recoge la Constitución, no se cumple a nivel nacional. Eso debería ser una prioridad y creo que ayudaría no solamente a las enfermedades raras, sino a cualquier patología. Y luego el hándicap de el que no existe una especialidad de genética clínica. Estamos hablando de enfermedades donde el 90% son de origen genético. Estamos gastando recursos y nos ponemos banderas por los presupuestos. Cuando existiesen unas unidades de investigación genética clínica a nivel nacional, ahorraríamos muchísimos costes, muchísimos, y eso está totalmente demostrado. Pero eso lo digo a nivel institucional. Pero lo que sí desde luego nos ahorraríamos es el sufrimiento de tantas personas, de tantas familias, porque no solamente los bebés, toda la familia a su alrededor y todos los conocidos a su alrededor se implican, porque no queda otra cuando ves las situaciones que viven. Y en los casos de los adultos, como en el mío, que la enfermedad se ha manifestado siendo adulta, ¿no? Pues evidentemente sufre también toda tu familia y a nivel personal necesitas mucho apoyo, muchísimo apoyo. Nuestra energía está muy limitada y cuesta mucho trabajo. Las mamás son las que sacan de donde no tienen y pueden hacer mucho por los pacientes, donde nuestra energía se ve totalmente condicionada a queremos hacer, pero no podemos.
3: ¿Tu enfermedad cuál es? ¿A ti qué te pasa?
6: A mí me diagnosticaron, muy parecido a la compañera, las patologías digestivas, las patologías respiratorias, pues unas clínicas anómalas desde la niñez, pero bueno, hasta que no empecé a tomar, que creo que es el origen, ¿no?, el daño que muchos medicamentos hacen y que despiertan algunas enfermedades que están ahí latentes, porque los medicamentos son buenos, evidentemente, y son necesarios, pero también tienen unos efectos secundarios y a veces dañan, y hay muchas muertes provocadas por la ingesta de medicamentos que no son los adecuados. Se da en un momento de periodo de adulto donde mis músculos no funcionan. Empiezo a tener lesiones de roturas musculares sin hacer ningún tipo de esfuerzo, caminando, y no encuentran explicación. Y empiezas un peregrinaje clínico con llegándote a poner en duda incluso si tú misma te autolesionas, porque no conocen y, bueno, pues sí que te hacen dudar muchas veces de tu propia, de lo que te está pasando, ¿no?, y de tu propia verdad, de tus propios síntomas. Te los llegan a poner en duda, ¿no? Y empieza ahí un peregrinaje clínico y tuve que acudir a nivel privado, derivada o aconsejada por la mutua de mi empresa, que ya es fuerte porque una mutua, ya sabemos cómo funciona, ¿no? El tema es que tú te pongas a trabajar rápidamente. Bueno, me llegaron a diagnosticar una miopatía metabólica con déficit de carnitina en el año 2010 a nivel privado y se ratificó en el público en el 2011. Pero al cabo de unos años, al dejar cualquier tipo de medicación que me estaba dañando, antiinflamatorios, relajantes musculares, porque al final es un problema de funcionamiento de la energía y del músculo, y todo el cuerpo es un músculo, las cuerdas vocales, el estómago, el corazón, entonces cualquier órgano puede estar afectado. La alimentación es importantísimo, es como el medicamento que te mantiene en el día a día y consigues equilibrar pues esos problemas metabólicos, y al cabo de unos años no progresaba, gracias a Dios, pero desde la clínica asistencial pusieron en duda el diagnóstico. Volví a peregrinar por las distintas especialidades, pues teniendo diagnósticos de todo tipo, totalmente surrealistas, y al día de hoy genéticamente no han conseguido filiar la enfermedad, encontrar el origen de por qué se produce esa disfunción muscular severa. Y estoy dentro del programa de LIMPA Genómica, que es un estudio a través de la Carlos III que se ofrece a nivel nacional se financia por la Carlos III y se ofrece ese servicio para casos que clínicamente no tienen un diagnóstico, poder con estudios genéticos de alta resolución poder encontrarlo. Cuesta mucho trabajo también entrar porque los clínicos no tienen tiempo de poder introducir tu expediente a ese programa, pero si lo consigues de alguna manera, que en este caso fue de forma personal, a través directamente con la Carlos III, bueno, pues tienes una oportunidad que van a seguir haciendo esos estudios que cada día avanzan más. Siempre nos hablan de que la genética, los avances son increíbles y que estudiamos los neandertales a nivel genético y estamos aquí, nuestra generación, sin tener oportunidades, porque llegar a tener un estudio genético en un hospital es muy difícil, casi imposible. Después de muchos años y de mucha pelea puedes encontrar que te hagan alguno, pero no entiendo cómo no se promueve a nivel nacional que exista esa especialidad, que en las universidades de españolas, que es la única, el único país a nivel europeo que no tiene la especialidad de genética clínica. Creo que somos ya va siendo hora de que eso sea una aplicación real, ¿no? Y que podamos tener esas oportunidades y nos faciliten. Quiero también hacer mención a que muchas veces entendemos que una enfermedad poca frecuente, una enfermedad rara, es algo ajeno a nosotros. Cualquier persona, en cualquier momento de su vida, le puede dar la cara. Lo más llamativo, lo que más nos conmueve evidentemente son los niños, porque tienen unas afecciones muy graves y con pocas oportunidades, ¿no?, de desarrollar su vida. Tienen una comorbilidad muy grande. Pero no nos olvidemos que todo lo que sea investigar en enfermedades minoritarias hay que apostar por ello, porque puede ser solución para cualquier otro tipo de enfermedad también.
3: Totalmente. Bueno, total, que tú estás ahora sin diagnóstico otra vez y un poco, imagino, si te das como, no sé si la medicación, la alimentación, ¿cómo lo haces para, claro, para seguir el día a día, ¿no?
6: Al cabo de muchos años de prueba y error a nivel personal y de intentar buscar soluciones, bueno, privadamente y en el extranjero, ¿no?, intentando buscar una explicación, vas aprendiendo a comer lo que tu cuerpo parece que necesita. Ningún especialista me lo ha pautado, ningún especialista clínico, porque en todas las especialidades no saben lo que hacer conmigo. Directamente me dicen que no saben lo que hay de fondo, por lo tanto no tengo tratamiento, y que si yo quiero probar algo, lo pruebe bajo mi responsabilidad. Nadie quiere incumplir ningún protocolo y nadie quiere mojarse ni arriesgarse a decir algo que no está protocolarizado y por tanto puede arriesgarse a su puesto de trabajo, ¿no? Bueno,
3: ¿y tú vas a peor o te mantienes más o menos igual? Te veo ahora con un bastón para sí, caminar, que te apoyas en él, claro, no
6: la,
3: sé.
6: La disfunción muscular es severa. Yo necesito muchísimo descanso diariamente. Mi energía llega a afectar al cerebro, puesto que es uno de los órganos que más energía consume. Y yo pensaba incluso pues que me estaba sucediendo algo, ¿no?, a nivel cognitivo. Pero igualmente hice un estudio a nivel privado con psicólogos clínicos y me dejaron tranquila, ¿no?, en ese sentido, que todo era un defecto de la energía celular, ¿no?, del daño celular que tiene mi cuerpo, no que hubiese un problema cognitivo. Entonces, si no tengo energía para vivir, pues el día a día es una cuesta arriba permanente. Rehabilitación, acuaterapia, estiramiento, cualquier tipo de manoterapia o cualquier tipo de terapia alternativa la tengo en casa para intentar que las lesiones que me afectan atendan.
3: Se ha avanzado mucho en la visibilidad de las enfermedades raras y en el tratamiento de muchas de ellas también, pero los pacientes y las familias siguen viviendo situaciones terribles, sobre todo cuando no hay un diagnóstico o un tratamiento al que aferrarse, porque el tiempo va en su contra.
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0: Las 9, las 8 en Canarias.
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0: Buenas noches. En Ceuta concluye el desalojo de algunos de los migrantes que permanecían acampados en la playa del Trampolín. El operativo comenzaba a primera hora de la mañana, cuando la policía comenzaba a desalojar el campamento donde miles de migrantes llevaban dos meses en situación de calle tras la entrada masiva, y los ha trasladado a un centro temporal en las proximidades de la frontera del Tarajal. Pablo Danubio, buenas noches.
2: Hola, buenas noches. Estamos aquí en esta playa del Trampolín. Aquí ahora mismo lo que podemos decir es que ya quedan 10 furgones de la Policía Nacional. Han marchado hace escasos 30 minutos los últimos migrantes, cerca de un centenar eran los últimos que quedaban aquí en la parte más cercana a la estación desalinizadora, y justo es lo que están como intentando frenar para que no vuelvan a asentarse en la zona de la playa que han desalojado. Lo decimos, un tercio, solo quedan las montañas, los restos de lo que era un

0: 225 personas atrapadas por el agua. Hay dos personas fallecidas, confirmadas, en Turdera y en Monturnés, y una persona desaparecida en Pineda, al que dos testigos han visto caer al agua y arrastrarlo la corriente. Por ahora se da por finalizada la búsqueda, tal y como ha confirmado David Borrell, jefe del operativo de bomberos.
1: Pero la verdad es que hemos hecho un repaso intensivo de todo lo que es la riera. Hay 300 metros aproximadamente de riera, que se ha hecho una búsqueda intensiva y a partir de aquí pues ya hemos finalizado la búsqueda, porque no tenemos tampoco ninguna denuncia. A partir de aquí mañana, pues si hay una denuncia de la desaparición, pues volveremos a retomar la búsqueda.
0: A las 9 han finalizado justo ahora las medidas restrictivas, las limitaciones de movilidad en Lempurdá, en la comarca que todavía continuaban. El 112, el teléfono de emergencias, ha recibido más de 8.000 llamadas, y en cuanto a los suministros, hay 220 operarios trabajando. Esta tarde había 14.000 abonados sin electricidad.
2: Gracias. La política española activa el modo preelectoral a la espera de la decisión del presidente del gobierno sobre una posible convocatoria de elecciones anticipadas. Los partidos integrados en Sumar ya han puesto fecha. El 17 de octubre presentarán su nuevo proyecto, bautizado como Frente Amplio, y anunciarán cabeza de cartel. No se ha pronunciado Podemos, que se había mostrado dispuesto a participar en unas primarias abiertas. Este domingo su secretaria general, Ione Belarra, apuesta por continuar la legislatura y aprobar el decreto de vivienda todos los meses si el Congreso lo sigue rechazando.
3: Pensamos que la gente no quiere elecciones, quiere soluciones, y lo que le estamos exigiendo al Gobierno de España es que haga lo que le llevamos tanto tiempo diciendo, que traiga un real decreto ley ambicioso, con la expropiación de los fondos buitre, con el cierre de los pisos turísticos, con la bajada del alquiler por ley, y que si no se aprueba en el Parlamento lo traiga cada mes.
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6: Buenas noches. En estos momentos, situación tranquila en la red estatal de carreteras. Tan solo encontrarán complicaciones en el acceso a Madrid por la A1 en Venturada y tráfico en aumento en Vizcaya en la salida de Bilbao por la altura de la Avanzada y ya en dirección a Berango. Es una información de la Dirección General de Tráfico.
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0: Buenas noches, optimista. Te habla Julia Higueras, periodista comprometida, convencida de que el periodismo puede ser una herramienta poderosa al servicio de la conciencia y de la acción. Soy la creadora de la revista Anoche tuve un sueño y de los premios Optimistas Comprometidos, que celebran a las buenas personas que transforman el mundo. Hoy abro de nuevo y con gratitud esta ventana para compartir contigo la fuerza de historias que inspiran, que construyen, que nos recuerdan que cada gesto cuenta, que cada mirada importa, porque mirar hacia otro lado ya no es una opción. Este es un espacio para celebrar las miradas que transforman, miradas valientes que se atreven a imaginar un mundo mejor. En esta nueva temporada de La Hora Optimista queremos estar todavía más cerca de ti. Por eso hemos abierto un correo para que esta conversación continúe también fuera de las ondas. Puedes escribirnos a lahoraoptimista@gmail.com, contarnos la historia de alguien que está transformando su entorno o compartir con nosotros lo que te ha hecho pensar alguno de nuestros programas. Porque La Hora Optimista también quiere ser eso, un lugar de encuentro.
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0: Hay momentos en los que una vida cambia porque sucede algo que nunca habíamos imaginado. Una enfermedad, un diagnóstico, la vulnerabilidad de alguien a quien queremos. Y entonces podemos adaptarnos, seguir adelante o hacernos una pregunta.

0: ¿Por qué tiene que ser así? A principios de los años 70, Isabel Entero acompañaba a su marido enfermo renal a sus tratamientos de diálisis. Y allí descubrió una realidad difícil de aceptar. La diálisis existía, pero no llegaba a todos los que la necesitaban. Isabel no era médica ni pertenecía a la administración. Era la mujer de un paciente que decidió que aquello tenía que cambiar. Estudió trabajo social y en 1976 fue una de las 9 personas que fundaron Alcer. Recorrieron España, impulsaron asociaciones de pacientes y reclamaron el acceso a la diálisis y una nueva ley de trasplantes que llegó en 1979. Pero Isabel fue un paso más allá. Se hizo otra pregunta. ¿Basta con tratar una enfermedad para cuidar a quien la padece? Porque detrás de un paciente hay una persona con una familia, un trabajo, miedos, proyectos y una vida que quiere seguir siendo suya. Esa mirada está en el origen de la Fundación Renal Española, que hoy cuenta con 19 centros de diálisis y acompaña la atención clínica con psicología, trabajo social, nutrición, ejercicio y apoyo para la inserción laboral. Isabel tiene hoy 92 años, si lo habéis oído bien, 92 años, y sigue presidiendo la Fundación. Hace unos meses recibió uno de nuestros premios Optimistas Comprometidos en la categoría de Sociedad Civil, porque su historia demuestra que una experiencia personal puede convertirse en una causa colectiva y que la sociedad civil no solo puede señalar lo que no funciona, también puede ayudar a cambiarlo. Esta noche quiero preguntarle a ella cómo se hace eso.
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0: Isabel Entero, bienvenida a La Hora Optimista, buenas noches.
2: Buenas noches, muchas gracias por tu invitación.
0: Isabel, quiero volver contigo a aquel hospital de principios de los años 70, ¿no? Tú llegabas allí acompañando a tu marido y descubres que había personas que necesitaban diálisis y no podían acceder a ella. ¿Qué viste para decidir que aquello no podía quedarse simplemente en una experiencia dolorosa de vuestra familia? ¿Recuerdas el momento en que pensaste, hay que hacer algo?
2: Hombre, justo el momento no, pero había un detalle importante y es que las mujeres en general, las mujeres y alguna vez alguna hermana o tal, íbamos a acompañar al paciente, pero no por acompañarle, es que le dializábamos nosotros, porque había escasez de enfermeras. Entonces a mí me plantearon, que yo de pinchar y todo eso no tenía ni idea, pero me dijeron, mira, es que de verdad que tu marido va a estar mejor, porque si tú le pinchas, pues tal, además siempre es la misma persona, porque si no las enfermeras alternan y tal y cual. Total, que dije, bueno, pues nada, pues sí, aprendí y entonces yo iba con él a pincharle y a hacerle toda la diálisis. Entonces había otras personas que también lo hacían en la misma habitación y entonces comentábamos todo lo que nos pasaba, lo que no. Y claro, yo veía que había mucha escasez de acompañamiento a la familia. La familia se sentía, nos sentíamos solos. Había veces que no sabías si irte, escaparte, porque era muy duro. Entonces la diálisis era 2 días a la semana, 8 horas.
0: Madre mía.
2: Entonces, claro, allí te enterabas de todo. De la que se llevaba bien, de la que el marido la pegaba o le dejaba la ventana abierta para que pasara frío. La otra que me decía, mira, yo estoy de rascarle la espalda que no puedo más. O sea que, porque es que los enfermos entonces tenían prurito, porque la diálisis, los dializadores se reutilizaban y entonces la diálisis era bastante mal, deficiente, que digamos, no voy a decir mala. Pero, claro, los enfermos tenían muchos picores y esta pobre se pasaba la noche rascándole. Decía, yo no quiero.
0: Yo no puedo más, ¿no?
2: ¿Sabes? O sea, veías todo lo que pasaba y luego me veía yo misma, que yo estuve 3 veces con el coche, mi coche maravilloso, con las maletas dando vueltas por Madrid porque me quería ir de mi casa. No podía más.
0: Claro.
2: Entonces,
0: ¿cómo afecta a la familia? Afecta
2: durísimo,
0: mucho, es muy duro.
2: Durísimo, durísimo. Y eso que yo tenía mucho contacto con uno de los médicos y me ayudaba, y luego las asistentes sociales, me hice muy amiga de ellas, tuve mucho apoyo. Entonces yo veía que yo era una predestinada en todo aquel entorno tan especial. Uh-huh. Y fue cuando empecé a pensar que yo tenía que hacer algo, porque tenía suerte de estar mejor que los demás.
0: A mí, bueno, me impresiona algo de aquellos años, ¿no? Porque los que empezasteis con Alzer, pues no erais una gran organización. Lo estaba formado por pacientes, familiares, ¿no? Personas enfrentadas a un problema enorme que tú estabas describiendo hace un minuto, ¿no? Y sin embargo, os propusisteis, conseguir que la diálisis llegara a quien la necesitara también, ¿no? Aparte de dignificar el ambiente y todo eso, ¿no? ¿Cómo se convierte la indignación en organización? ¿Qué tuvisteis que aprender para que la administración empezara a escucharos?
2: Pues mira, yo creo que Alzer nació... Yo creo mucho en la providencia, en que las cosas no ocurren porque sí. Entonces, Íñigo Álvarez de Toledo se puso enfermo. Nosotros éramos amigos y yo fui a verle a la Fundación Jiménez Díaz y le encontré tan chafado, tan que no sabía yo qué decirle para que se animara y se levantara. Y se me ocurrió decirle, mira, Íñigo, tú eres una persona importante, grande de España, patatín, tal... Tenemos que hacer algo porque la gente es que se muere, no hay diálisis para todo el mundo.
0: De hecho, una de las grandes reivindicaciones que hacéis a la administración era la nueva ley de trasplantes, ¿no? Que se aprueba en 1979, ¿no?
2: Es que la ley de trasplantes la hicimos en mi casa, en el comedor, Íñigo, un inmunólogo, Antonio Arnaiz, un enfermo que ya no está entre nosotros, que ahora mismo no me acuerdo el nombre, pero me saldrá porque hemos tenido mucho contacto, que era abogado, y copiamos la ley de trasplantes belga que acababa de salir. Uh-huh. Y entonces la copiamos y la redactamos tal y empezamos a recorrer despachos para presentarla a la administración.
0: Y con tanto éxito que se aprobó.
2: Y conseguimos que la presentaran en las Cortes, que la aprobaran todos sin excepción. Y salió adelante.
0: Isabel, pero vuestra lucha no termina cuando los pacientes pudieron acceder a un tratamiento, ¿no? Porque tú entendiste algo que hoy parece evidente, pero entonces no lo era tanto. Un paciente no es solamente su enfermedad, ¿no? La diálisis puede mantener funcionando un organismo, pero ¿qué ocurre con la persona, con su miedo, con su trabajo, con su familia, con la sensación de depender de una máquina para seguir viviendo? ¿Cuándo comprendiste que la medicina tenía que empezar a mirar también todo eso?
2: Pues mira, es que yo lo percibí, como te decía, en ese conocimiento de... Ya luego con las asociaciones de Alzheimer, fíjate, la de personas que conocí, familiares, y todos se quejaban de lo mismo. El enfermo tira mucho de la familia, del entorno familiar, porque se encuentra más empequeñecido con la enfermedad. La enfermedad normalmente pierde en el trabajo, normalmente hasta los apetito sexual se le disminuye muchísimo. Entonces se encuentran como poca cosa. Y entonces, ¿qué pasa? Que a la familia eso le atañe muchísimo. Entonces, si tú proporcionas una asistencia psicológica, le ayudas a lo mejor a encontrar un empleo que sea que pueda sobrellevar la diálisis con un horario tal. Nosotros en la Fundación Renal tenemos una lavandería y son enfermos los que trabajan.
0: ¿Qué queda todavía? Tú que fíjate desde tantísimos años, ¿no? No me acuerdo cuándo empezaste, pero en los años 70, principios, ¿no? Y ves ahora todo el tratamiento de diálisis, todo cómo está todo organizado, ¿no? ¿Qué queda por hacer? ¿Qué queda por cambiar todavía, Isabel?
2: Hombre, yo te... Es que en el tratamiento queda la parte psicosocial. O sea, ahí hay todavía mucho que trabajar, porque el enfermo necesita protagonismo, necesita incluso... nosotros les damos clases de cocina, porque... no pueden tomar según qué cosas, no pueden tomar casi nada los pobres, que no tenga potasio, que no, que es el agua, tal, están llenos de restricciones. Si tú pues haces recetas que puedan complementar su alimentación, eso un camino que les abres. Si se pasa los días que no va a diálisis, a lo mejor sin hacer nada, porque no tiene trabajo, si tú le ayudas a que a lo mejor vaya a un centro social y a unas partidas de dominó, pues ya está entretenido. O sea, es que es una persona que va a vivir 20, 30... Mira, el otro día en uno de nuestros centros me encontré yo a una señora que llevaba 30 años con nosotros en diálisis y tenía 90.
0: Fíjate.
2: Bueno, pues la veías, oye, y es que me impresionó, estaba mejor que yo.
0: Y, que ya es difícil, ¿eh?
2: Bueno, pues estaba mejor que yo y además con un optimismo... Yo llevo aquí 30 años desde que ustedes vinieron a Segovia, tal cual, o sea, ¿sabes? O sea, con una vitalidad y tal. Digo, uy, esta mujer me impresionó. Pues eso, no vas a conseguir eso, pero sí que vas a conseguir que sean más personas, más participativos en la familia, en la sociedad al final, porque la sociedad les está dando un tratamiento que es muy caro y es un tratamiento importante.
0: Bueno, que es muy caro y que les está salvando la vida.
2: Exacto.
0: Pues tenemos que terminar. Yo solo quería preguntarte una cosa, ¿no? Después de más de medio siglo viviendo enfermedad, dificultades, pérdidas, avances y también muchas vidas que pudieron continuar gracias al trabajo de tantas personas, entre ellas estabas tú, ¿no? ¿Qué te mantiene, Isabel Entero, hoy a ti en el optimismo?
2: ¿Qué me mantiene? Pues mira, que siempre se puede hacer algo más. Yo creo que nunca está todo hecho en nada de esta vida, y sobre todo en los temas de enfermedades, en los temas sociales, hay mucho por hacer, hay mucho que aportar. Los que tenemos la suerte de tener un... pues de tener salud primero, luego de tener posibilidades económicas, pues todo eso hay que compartirlo por lo menos con los que están mal.
0: Peor, ¿no?
2: Que están peor.
0: Pues ahí nos quedamos con esa frase, ¿no? De que siempre podemos hacer algo más. Gracias, Isabel Entero. Tu historia comenzó acompañando a alguien a quien querías mucho y terminó mejorando la vida de miles de personas. Quizá ahí esté la fuerza de lo que has hecho, convertir una experiencia personal en una causa colectiva.
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0: Hay transformaciones que empiezan con grandes decisiones y hay otras que comienzan cuando alguien se fija en algo pequeño que los demás han aprendido a considerar normal. una dificultad, una ausencia, una necesidad que lleva tanto tiempo ahí que hemos dejado incluso de preguntarnos por qué. En esto también pasa, Isabel Rivadulla vuelve a mirar hacia esos lugares donde alguien decidió no conformarse. La escuchamos.
3: Hola, Julia. Hay iniciativas que nacen de una gran estrategia y otras que nacen de algo mucho más sencillo. Una persona que vive un problema y decide que otros no deberían pasar por lo mismo. Es el caso de Isabel Entero, nuestra protagonista de hoy. La enfermedad de su marido le hizo preguntarse cómo conseguir que los pacientes fueran vistos más allá de su diagnóstico, como personas que sienten, que sufren, que tienen miedo y que necesitan ser escuchadas y cuidadas. Pero no es la única. En España encontramos historias menos conocidas que parten exactamente del mismo impulso. Un grupo de pacientes con leucemia que, después de superar sus tratamientos, detectaron la falta de apoyo psicosocial y se creó Asleuval, para acompañar a otros pacientes y a sus familias. O Patricia Ripoll, que después de convivir durante décadas con la migraña, impulsó la Fundación Visible para que la experiencia y la voz de los pacientes tenga un mayor papel en las decisiones sobre la salud. También están quienes miran a su alrededor y detectan una necesidad que puede ser invisible, como Solidarios para el Desarrollo, que trabajan contra la soledad de las personas mayores y crean vínculos que pueden acabar convirtiéndose sencillamente pues en amistad. Son historias diferentes, pero tienen algo en común: no quedarse quietos ante aquello que les ha tocado vivir. Porque quizás el optimismo no consiste en pensar que los problemas desaparecerán. Quizás consiste en pensar: esto está pasando, ¿qué puedo hacer yo para cambiarlo? Y de una pregunta puede surgir una idea, y de una idea una iniciativa, y de una iniciativa un cambio que alcanza a muchas personas. Personas que un día decidieron que su experiencia no tenía por qué quedarse en una experiencia personal. Porque esto también pasa.
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0: Cuidar a una persona es mucho más que tratar su enfermedad. También es escucharla, comprender sus necesidades y recordar que detrás de cada diagnóstico hay una vida. Hoy en El Poder de una Idea conocemos el trabajo de la Fundación Humans, que lleva la humanización al corazón de la atención sanitaria. El optimista, presidente de la Fundación Humans y también director gerente del Hospital Infantil Universitario Niño Jesús, Julio Zarco Rodríguez, nos lo cuenta.
4: Hola, Julia, buenas noches optimistas. Soy Julio Zarco, soy médico, soy el presidente de la Fundación Humans para la promoción de la humanización de la asistencia sanitaria y director gerente del Hospital Universitario Infantil Niño Jesús de Madrid. Hace 10 años tuvimos una idea: crear una fundación donde pudiéramos promocionar la humanización de la atención sanitaria. En un mundo tecnologizado, en un mundo digitalizado, donde existe la inteligencia artificial, el metaverso, el Internet de las cosas, es más importante que nunca poner el acento, el foco y la luz en la persona. Nosotros no vemos pacientes, nosotros vemos personas. Muchos profesionales, desde un punto de vista multidimensional: médicos, enfermeras, farmacéuticos, trabajadores sociales, psicólogos, etc. Todos ellos trabajan en la Fundación desde hace 10 años para promocionar eso precisamente, a la persona que necesita de nuestra ayuda, a la persona que necesita que garanticemos la dignidad de ella cuando más lo necesita, que es cuando está enferma. La Fundación hace 10 años nació con ese objetivo: garantizar la dignidad de las personas durante los procesos de enfermedad. Desde la Fundación hemos realizado múltiples proyectos en estos 10 años. Hemos creado una cátedra de humanización en la Universidad de Comillas para investigar en la humanización y en los principios fundamentales del humanismo aplicado a la atención sanitaria. Hemos creado un observatorio de humanización en la Universidad CEU San Pablo. Hemos realizado múltiples proyectos para llevar en este momento a tener más de 175 servicios hospitalarios de toda España certificados en torno a unos indicadores y unos estándares de humanización que la propia Fundación ha creado para garantizar cuándo entendemos que un servicio hospitalario está dando un trato humano, cuándo podemos decir que un hospital, un servicio hospitalario o un profesional realmente está dando un trato a la persona como lo que es. Una persona que hay que contemplar en todas sus dimensiones físicas, psíquicas, sociales, experienciales y espirituales. Nosotros necesitamos reivindicar lo que es importante: a la persona. La innovación tecnológica, la vanguardia, el trabajo para tratar de hacer una medicina de excelencia no solamente no está reñido, sino que necesita de la tecnología humana, necesita de la mirada, necesita de la compasión y necesita de la empatía. Nosotros estamos aquí para tratar de dignificar esa atención. Queda mucho todavía por hacer, queda mucho todavía para tratar de que los profesionales pongan el énfasis en las personas. Si quieres, únete a nosotros. Nosotros estamos encantados. Nuestro trabajo merece la pena. Es bello porque es bello mejorar la vida de los demás.
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Esta noche hemos hablado de una mujer que un día descubrió una realidad que no podía aceptar y decidió hacer algo para cambiarla. Gracias Isabel Entero, Isabel Rivadulla y Julio Zarco por recordarnos que existen realidades que tienen mucho margen de mejora y que solo tenemos que ponernos manos a la obra para conseguir que esa mejora se quede a vivir con nosotros. Y gracias como siempre a Salomón Redón, a los mandos de esta nave radiofónica tan optimista y tan comprometida, haciendo posible que cada semana lleguemos hasta ti, optimista. Gracias por estar al otro lado. Que esta semana te encuentre con la lucidez necesaria para distinguir entre lo que no podemos cambiar y aquello que todavía espera de nosotros una respuesta. Nos vamos con la canción que ha elegido Isabel Entero para cerrar este domingo. Hasta la semana que viene, optimista.

0: llamo Bond, James Bond.
1: Un placer conocerle, señor Bond. Espero que su presencia no se deba a que estoy en peligro.
0: De eso nada. Me gustas con vida.
1: Gracias, a mí también. Aunque le diré... Nueve y media, ocho y media en Canarias.
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3: Buenas noches. La Generalitat de Cataluña da por finalizado el temporal de lluvia que ha azotado el territorio catalán en las últimas 24 horas y levanta las restricciones de movilidad al Baix y Alt Empordà, las dos últimas comarcas que continuaban sometidas a precauciones. Así lo ha confirmado hace unos minutos el presidente de la Generalitat, Salvador Illa, tras presidir una nueva reunión de seguimiento del episodio de lluvias torrenciales sufrido este fin de semana. Illa ha asegurado que la peor parte de este episodio ya ha pasado y que ahora toca centrar todos los esfuerzos en la reconstrucción de domicilios, instalaciones públicas y vías de comunicación para recuperar la normalidad cuanto antes. El temporal deja dos fallecidos en la provincia de Barcelona y un posible desaparecido en Pineda de Mar, cuyas tareas de búsqueda se han interrumpido esta tarde, así lo explicaba esta noche David Borrell, jefe del operativo de bomberos.
4: Pero la verdad es que hemos hecho un repaso intensivo de todo lo que es la riera. Hay 300 metros aproximadamente de riera, que se ha hecho una búsqueda intensiva. Y a partir de aquí pues ya hemos finalizado la búsqueda porque no tenemos tampoco ninguna denuncia.
3: Más asuntos. Decenas de miles de personas han vuelto a exigir este domingo en varios puntos de España medidas contra la especulación inmobiliaria y los desahucios, así como por el derecho a la vivienda digna en nuestro país. Murcia, Logroño, Orense, Teruel o Córdoba han sido hoy escenarios del clamor de la ciudadanía en demanda de una solución. Jorge Molina es portavoz del Sindicato de Vivienda de Murcia.
5: No vamos a parar hasta conseguir contratos de alquiler indefinidos, una bajada drástica de los precios de los alquileres, hasta parar todos los desahucios y hasta recuperar las viviendas que están en manos de los fondos buitre y ponerlas al servicio de las necesidades de la clase trabajadora.
3: De la política, los partidos de Sumar en el gobierno han acordado hoy lanzar de manera oficial el denominado Frente Amplio, con el que van a concurrir a las generales. Será en un acto el próximo 17 de octubre y aún no se conoce quién será quien encabece la candidatura y si la coalición de izquierdas incluirá a Podemos de cara a la convocatoria de elecciones generales que el presidente del gobierno estaría valorando durante todo este fin de semana. La secretaria general de Podemos, Ione Belarra, mientras insiste en la necesidad de avanzar en materia de vivienda.
6: El gobierno puede hacerlo, lo tiene en su mano. Están usando una vez más a Junts como excusa para no hacer lo que hay que hacer. Y eso les coloca una y otra vez del lado del rentismo y de la especulación. Si de verdad, como dijeron el otro día en sus discursos, están frente al rentismo y frente a los fondos buitre, que traigan un real decreto ley verdaderamente ambicioso y que veamos ese compromiso del gobierno, pero con hechos concretos.
3: A la espera de la decisión de Pedro Sánchez, el Partido Popular se dice preparado y deseando el adelanto electoral. Miguel Tellado, su número dos, insiste en que este deseo de Génova es compartido por la mayoría de los españoles.
7: La mejor política de vivienda de este gobierno será la convocatoria de elecciones, porque será el Partido Popular quien construya ese millón de casas que necesita nuestro país.
3: Del exterior, más de 400 institutos de toda Francia estarán cerrados este lunes en medio de las movilizaciones de estudiantes de secundaria para protestar por la falta de personal y recursos y que han derivado en disturbios y enfrentamientos con las fuerzas de seguridad, con más de 5.000 detenidos desde el pasado lunes. El ministro de Educación, Edouard Gefai, ha denunciado además este domingo que 24 centros han sido saqueados o incendiados desde el inicio del movimiento de protesta, asegurando que este movimiento ha sido secuestrado por individuos violentos. Ha dicho, además, ha asegurado que hasta 78 trabajadores de la educación nacional habrían resultado heridos, en la mayoría de los casos por actos de personas ajenas a los centros. La contundente respuesta policial, por otro lado, ha sido muy criticada desde la izquierda política, con el partido de la Francia Insumisa a la cabeza, criticando la falta de respuestas de las instituciones ante las demandas estudiantiles. Deportes, el Barcelona arrasa al Real Madrid por 7-0 en el Clásico de la Liga F. Paco Pérez.
8: ¿Qué tal? Pues sí, con Claudio Pina como principal estrella del encuentro, la delantera catalana, autora de un póker, 5 goles en los primeros 45 minutos en este primer Clásico de la temporada disputado en el Camp Nou ante 40.000 personas. Caroline Graham, Eva Pajor y Sidney Sartenlife completan la goleada más abultada en la historia de estos clásicos recientes y permiten al Barcelona ampliar a 5 puntos su ventaja al frente de la clasificación.
3: Es toda la información, continúa en esta sintonía, la de Radio 5, también en rtve.es.
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9: Thank you.
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9: El pasado 21 de septiembre se conmemoró el Día Mundial del Alzheimer, una fecha que vuelve cada año a poner en el foco a las personas que conviven con esta enfermedad, sus familias y también la necesidad de mejorar no solo el diagnóstico y los cuidados, sino también la protección ante situaciones de especial vulnerabilidad. En Diario de Ausencias queremos detenernos hoy en una de esas situaciones, el riesgo de desorientación y desaparición de las personas con Alzheimer y otros deterioros cognitivos, una realidad en la que la prevención y la rapidez en la respuesta pueden resultar determinantes. Y queremos hacerlo a través de una historia personalizada, la de Lucía García Hernández, cuya desaparición permanece sin resolver cuando nos acercamos a una fecha especialmente significativa para su familia. El próximo 22 de octubre se cumplirán 10 años desde que Lucía desapareció en Royo Morera, una pequeña cortijada situada en Sierra Cabrera, término municipal de Turre, Almería. Tenía entonces 78 años y padecía Alzheimer, aunque su familia recuerda que físicamente era una mujer activa, acostumbrada a caminar y a desenvolverse por un entorno rural que conocía de siempre, desde hacía muchísimos años. Lucía medía aproximadamente 1,57 m, pesaba por entonces unos 50 kilos, era de complexión delgada, tenía el cabello corto y rizado y los ojos marrones. Son los datos que han acompañado durante todos estos años a su fotografía, pero detrás de ellos está la mujer a la que su familia sigue buscando desde aquella tarde de octubre de 2016. Aquella tarde del sábado 22 de octubre salió de su vivienda para visitar a su hermana, que vivía muy cerca. Era un desplazamiento habitual de apenas unos cientos de metros dentro de un territorio que formaba parte de su vida cotidiana. Lucía llegó a casa de su hermana, permaneció allí durante unos minutos y después se despidió para regresar a su propio domicilio. Fue vista emprendiendo ese camino de vuelta, pero nunca llegó. Entre una vivienda y otra, durante un recorrido que podía completarse en apenas unos minutos, se perdió su rastro. Precisamente porque padecía Alzheimer, una de las primeras posibilidades fue que Lucía pudiera haberse desorientado y que fuese localizada relativamente cerca. Sin embargo, las horas fueron pasando y los sucesivos dispositivos de búsqueda no consiguieron encontrarla. El terreno dificultaba enormemente los trabajos porque la zona está atravesada de barrancos, caminos, pozos, minas y una abundante vegetación. Durante las primeras horas y los días siguientes participaron Guardia Civil, Policía Local, Protección Civil, bomberos, vecinos y familiares, además de medios aéreos, y las búsquedas llegaron a extenderse más allá de Turre hacia otros puntos próximos. Con el paso del tiempo, la familia continuó reclamando nuevos rastreos. 2 años después de la desaparición, en octubre de 2018, se organizó otro dispositivo en el que participaron también la Guardia Civil, bomberos, voluntarios y la Fundación Quién Sabe Dónde Global. La meteorología dificultó aquel operativo y obligó a limitar algunos de los medios previstos, pero la búsqueda volvió a poner el caso de Lucía en primer plano. En 2020 se abrió una nueva etapa cuando Guardias Civiles Solidarios, una ONG con este nombre que conocemos bien en Diario de Ausencias, Guardias Civiles Solidarios, organizó varios dispositivos centrados especialmente en la inspección de pozos y minas verticales de la zona. Algunos de esos huecos alcanzaban profundidades considerables y fueron examinados con cámaras y otros medios técnicos. En una de las minas aparecieron restos óseos que obligaron a realizar comprobaciones, aunque posteriormente los análisis determinaron que pertenecían a un animal. Ninguno de aquellos dispositivos permitió encontrar a Lucía y durante todos estos años sus hijas, Beatriz y Lucía, han continuado recorriendo el terreno y reclamando nuevas búsquedas porque para ellas permanece intacta la principal incógnita. ¿Qué ocurrió durante los pocos minutos que separaron la salida de casa de su hermana de un regreso que nunca llegó a producirse del todo? Ahora, cuando se acerca el 10º aniversario, existe la intención de volver a buscar en el entorno más inmediato de Royo Morera, con un planteamiento diferente, sectorizando el terreno y utilizando nuevos medios, entre ellos drones, personal muy especializado, perros y, si se dispone de la necesaria autorización, detectores de metales. Este último recurso puede tener especial interés porque la familia asegura que Lucía llevaba algunas joyas cuando desapareció. A comienzos de 2026, sin embargo, el dispositivo se encontraba pendiente de determinadas autorizaciones administrativas, por lo que una de las cuestiones que queremos conocer es cuál es en la actualidad la situación de esa nueva búsqueda y si existe ya una fecha para poder llevarla a cabo. Casi 10 años después, el diagnóstico de Alzheimer continúa siendo un elemento importante para comprender la urgencia con la que debía abordarse la desaparición de Lucía, pero no puede convertirse por sí solo en una explicación de lo sucedido. Que padeciera la enfermedad permite contemplar la posibilidad de una desorientación, pero no nos dice qué ocurrió después, ni explica por qué, tras tantos rastreos, no ha podido ser localizada. El caso de Lucía plantea además una cuestión que adquiere especial sentido poco tiempo después, pocos días después de que se haya celebrado el Día Mundial del Alzheimer. Si estamos suficientemente preparados para reaccionar cuando desaparece una persona con deterioro cognitivo, si existen protocolos adecuados y si las familias reciben desde el primer momento la orientación y el apoyo que necesitan. Estas son las preguntas. Hoy, en Diario de Ausencias, volvemos a aquella tarde del 22 de octubre de 2016, pero lo hacemos también mirando al presente, cuando estamos a punto de alcanzar la década de búsqueda y cuando la familia de Lucía sigue reclamando que cualquier lugar que pueda ofrecer una respuesta sea revisado de nuevo, porque después de casi 10 años permanece abierta la pregunta esencial: ¿qué ocurrió durante aquellos pocos minutos que separaban la casa de su hermana de la suya propia? ¿Y dónde está? ¿Dónde está Lucía García Hernández? Hablamos ya con Beatriz, hija de Lucía. Muy buenas noches, Beatriz.
10: Buenas noches, Paco.
9: Después de estos casi 10 años, viendo la fotografía de tu madre, viendo, por tanto, y viviendo aquella sensación primera de que estaba desaparecida, ¿cómo te gustaría que quienes nos escuchan conocieran a la persona que era tu madre, Lucía García? ¿Y qué recuerdas especialmente de su carácter y de su manera de ser y de vivir?
10: Pues yo la recuerdo igual que el día que se perdió, igual que ella era toda la vida, porque era una persona muy buena con todo el mundo. Vale que sí, que estaba ya un poquito con el Alzheimer y ya pues no era lo mismo, pero ella seguía siendo buena, no se metía con nadie, a todo el mundo lo quería, todo, como madre, como vecina, como... ¿Qué le voy a decir? Era una mujer que no hay. Buenísima.
9: Bondadosa.
10: Lo que no sé por qué pasa ahí.
9: ¿En qué situación, Beatriz, encontraba la enfermedad en aquel octubre de 2016? ¿Qué grado de autonomía tenía por entonces tu madre?
10: No, el médico le diagnosticó como iba por un 4 o un 5.
9: Eso es una fase, pero avanzada, sin embargo.
10: Sí, un poco avanzada, pero vamos, que ella hasta ese día, ella sabía dónde iba, salía, entraba, no tuvo ningún problema. Además, es que son 150 metros de una casa a la otra. Es que no fueron 5 minutos. De su casa a la de su hermana son 2 minutos.
9: Eso es lo increíble, ¿verdad?
10: Y mi padre la esperaba porque estaba en la calle y él estaba esperando y nunca llegó, y son 150 metros. Y yo empecé a buscar a los 20 minutos, porque no pasaron horas, porque si pasan horas digo, bueno, le ha dado tiempo a andar, pero es que fue muy poco tiempo y muy poco trayecto. Es muy raro.
9: Un trayecto que ella había hecho centenares, bueno, por no decir miles de veces, ¿no?
10: Sí, bueno, pues toda la vida. Toda la vida, porque vivían allí, porque y ahora ya en ese momento, como ya estaba así que con el Alzheimer, pues no le hacían mucho en la casa. Entonces salía, iba a dar un paseo, ¿a dónde? A la casa de su hermana o a mi casa, pero mi casa un poquito más lejos, pues siempre iba menos. Pero a la casa de su hermana no sé las veces que podría ir al día. Iba, no estaba mucho tiempo, porque ya mucho tiempo no estaba en ningún sitio, pero iba muchísimas veces.
9: Habiendo pasado prácticamente una década, 10 años, sin embargo, tanto tu hermana Lucía como tú, Beatriz, habéis seguido de una forma incansable, ¿no? ¿Qué os mueve? ¿Mantenéis intacto ese mismo impulso que tuvisteis en los primeros momentos, que tuvisteis conciencia de que se había extraviado, de que se había perdido vuestra madre?
10: Sí, yo lo sigo teniendo, pero también sigo pensando que pudo pasar algo más, siempre lo he dicho. Y últimamente, no lo sé, pero yo tengo muchas dudas, que si a las familias no hicieran caso, yo creo que se resolverían más casos de los que se resuelven.
9: ¿Cuáles son tus dudas, Beatriz?
10: Que hay terceras personas. Esa es la principal desde el primer momento, y la sigo teniendo. Antes decía el 99%, pues durante este año que ha pasado, casi digo el 100%. De que hay terceras personas, que sí, que ella estaba mal y por eso fue más fácil que le pasara lo que le pasó, que esté por allí y yo, como bien ha dicho usted, lo del permiso del detector de metal, y quiero que vengan, porque puede estar en cualquier sitio, porque si alguien le hizo algo, la pudo tirar en algún sitio y puede estar por allí. Pero yo también estoy intentando que se haga algo más, que se investigue algo más. Pero claro, el problema es que por muchas puertas que me acerquen, todas se cierran. Pero eso siempre me va a quedar ahí, de que no hacen las cosas como se tienen que hacer.
9: ¿Qué puertas, Beatriz, para deberían mí, abrirse, que por ahora se han cerrado?
10: Sí, deberían abrirse la investigación de cosas que los familiares dicen, como en otros casos que ha pasado, que se le ha dicho y con el tiempo se han dado cuenta que han sido verdad. Entonces yo digo igual. Si mi madre se hubiera investigado de otra manera, no se centra solo en buscar, porque como tenía Alzheimer se podía haber caído, perfectamente se podía haber caído. Pero yo creo que no fue así. Yo creo que hay otro motivo. Y lo pienso desde el primer momento, pero lo sigo pensando y mientras no se demuestre lo contrario, lo seguiré pensando. Y tengo muchísima gana que den el permiso, que no lo entiendo tampoco porque no lo dan. Porque no vamos a buscar un tesoro al campo a ver si alguien abrió algo. No, estamos buscando a mi madre. Y no entiendo por qué no se da un permiso para poder traer, porque a Félix José se encontró por un detector de metal. ¿Por qué a mi madre no se puede encontrar también? Y no entiendo por qué en otros sitios sí dan permiso y en Andalucía no. Es algo que no lo acabo de entender.
9: Beatriz, ahora esa es la petición principal, ¿no?, que está planteada, porque sí, todavía no hay la autorización necesaria.
10: No, para nada, no han dado todavía la autorización. Han dicho que lo van a mirar, pero así llevamos un año, esperamos ver, nos tiramos otro año o no sé cuánto, nos podemos tirar para que mire, porque no sé el problema que pueda haber en que traigan un detector de metal para buscar a una persona desaparecida, no lo sé, pero es que son tantas cosas y tantas puertas que se cierran, porque esa por un lado. Yo cuando tengo mis sospechas de cosas voy a la policía y no hay nada que me digan, sí, vamos a investigar esto, vamos a hacer esto, porque es que son muchas cosas y no hay manera. Entonces, últimamente, pues ya no sé a dónde ir, ya no sé qué hacer, ya no, digo, ¿qué me queda que hacer? ¿A dónde tengo que llegar? Porque, por eso a veces me siento mal y a lo mejor a veces digo algo que no... Pues debería de decir, porque veo que no hay, que yo en mi caso no tengo ayuda por ningún sitio, por ninguno, y me siento, no sé si es decepcionada, si es, no sé cómo decirlo, porque estamos mal porque no son 10 años ya y no se pierde la esperanza, pero yo casi ya la tengo perdida, porque no veo ayuda por ningún sitio.
9: La ayuda tiene que venir, la búsqueda es un derecho, el derecho de la persona desaparecida está ahí, pendiente de ser correspondido, y también el de su familia. Beatriz, y permítame que mencione también a tu hermana Lucía, os mandamos un...
10: Ella no está porque está trabajando y no ha podido.
9: Pero sé que estáis juntas en esta pelea y espero que se haga realidad pronto el permiso para la búsqueda. Ojalá. Y a través de esa búsqueda y de la investigación que le pueda acompañar, la respuesta que estáis buscando y a la que tenéis totalmente derecho. Os mando un abrazo muy grande, Beatriz.
10: Vale, muchas gracias, Paco, por todo lo que hace y a ver si tuviéramos suerte, porque de verdad que ya esto ya es agotable.
9: Un gran abrazo.
10: Son muchos años ya. Son muchos años.
9: Un abrazo. Buenas noches, Beatriz.
10: Venga, buenas noches. Muchas gracias.
9: Gracias.
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0: Adicciones.
1: Durante más de tres décadas, la política sobre drogas de la República Checa se ha destacado por su enfoque integrador y la participación de múltiples equipos profesionales. Su modelo se gestionaba desde el Consejo de Gobierno para la Coordinación de Políticas de Adicciones y su Secretaría. Esta estructura institucional ha permitido la coordinación entre los ministerios, asegurando que los aspectos de salud, sociales, educativos y de seguridad se abordaran de una forma conjunta. La estrategia checa obligaba a todos los profesionales a comunicarse y a argumentar. Al estar distribuidos en diferentes departamentos, el trabajo, más que multidisciplinar, expresión que muchas veces solo oculta un trabajo en cajones cerrados, se fue acercando a un trabajo desde la transdisciplinariedad.
0: En mayo, el gobierno decidió situar el área de adicciones exclusivamente en el Ministerio de Salud, por lo que los expertos del país temen la ruptura de la multidisciplinariedad con la que se han obtenido tantos beneficios. Pavel Bem, médico político y coordinador histórico de la estrategia de drogas del país, advierte que la intervención no puede limitarse a un solo sector. Al impactar directamente en la salud, la sociedad, la educación, la seguridad, la economía y las relaciones internacionales, este fenómeno exige de una coordinación al más alto nivel, donde se involucre a todas las áreas afectadas. Al final, la realidad sobre las adicciones es multifacética y su abordaje también lo ha de ser.
1: La superación de una conducta adictiva supone todo un proceso de cambio, empezando por la aceptación y el conocimiento. Cada persona debe construir una vida en la que la adicción no tenga razón de ser, no tenga espacio. Comunicación, reconocimiento y gestión emocional, manejo de la frustración, toma de decisiones, diálogo interno, gestión económica y del tiempo libre. Hablamos de un abanico completo y variado en el que también está la reincorporación económica o laboral, incluso la vivienda. En este plano, una medicación puede ayudar a reducir la ansiedad, a facilitar el sueño. Pero en todo lo demás hacen falta otros enfoques, otros profesionales, entre ellos la educación social, la psicología, el trabajo social, la terapia ocupacional y otros muchos más si hablamos de la prevención, en el que el abanico es todavía más amplio.
0: Cada disciplina tiene su enfoque, pero no se trata de trabajar por partes separadas, como lo haríamos con un automóvil, donde tenemos talleres separados, uno se encarga de los aspectos eléctricos, el de la tapicería, otro chapa y pintura, otro de la mecánica. No, las personas no somos partes separadas, que luego se unen para formar una sola unidad. Desde el origen somos un todo imposible de disgregar. Por ello, el trabajo de las diferentes líneas profesionales se debe realizar en equipo. Un equipo integrado y coordinado, con confianza, respeto mutuo y una colaboración completa. Cuando hay tensiones por preservar parcelas de actuación, protagonismos técnicos, en lugar de poner a la persona que sufre la conducta adictiva y a su entorno en el centro de la acción, entonces lo estamos haciendo mal.
1: De las 17 comunidades autónomas de nuestro país, 16 tienen integradas las adicciones en las consejerías de salud, la mayoría de ellos en el Departamento de Salud Mental. Sabemos que algunos trastornos mentales incrementan la posibilidad de experimentar con las conductas potencialmente adictivas, aumentándose el riesgo de sufrir una adicción. Pero no se encuentran biomarcadores que justifiquen las conductas adictivas. Luego, la medicación psiquiátrica está tratando de intervenir sobre los síntomas, no sobre las causas, tal y como argumenta el doctor Danius Puras, psiquiatra y exrelator de la ONU sobre salud mental. La industria farmacéutica ha difundido una información sesgada de la eficacia de los medicamentos psicotrópicos, una información completamente interesada de los beneficios de su mediación, que exagera los beneficios y no nos habla de los riesgos.
0: Cuando uno de los actores adquiere tanto protagonismo, lo hace a costa del espacio de los otros y, por lo tanto, empobrece la aportación de estos. Los tratamientos van a ser menos eficaces, algo que sufrirán quienes padecen una conducta adictiva y también la sociedad en general. Se notará en los tratamientos, pero todavía más en la prevención, puesto que los fármacos poco pueden aportar en ella, por lo menos de momento. Y la prevención es la mejor respuesta que se puede dar para el futuro, tanto el inmediato como a largo plazo. El verdadero éxito está en cada vez que menos personas tengan que superar conductas adictivas. Pero quienes lo tengan que hacer, que dispongan de tratamientos accesibles, eficaces y con todos los profesionales necesarios.
1: 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Proyecto Hombre Valencia, para Radio 5, Todo Noticias.
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3: Queridos amigos de Radio 5, Todo Noticias, vamos a volar hacia la bella Italia. Y allí nos vamos a encontrar, con Giorgio Conte, hermano de Paolo Conte. Y nos va a traer un tema muy divertido entre español e italiano, con un puntito, muy veraniego, eso es verdad. El tema se titula Sombrero, lo he dicho ya, Sombrero, Giorgio Conte. Y todo esto free, gratis, aquí en Radio 5. Todo Noticias, firmado Paco.

0: Y recuerda, tras el boletín de noticias, gitanos. Las 10, las 9 en Canarias.
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0: Buenas noches. Comenzamos en Brasil, porque cierran a esta hora las urnas en las elecciones presidenciales. El presidente Lula da Silva, que aspira a un cuarto mandato no consecutivo, aventaja ligeramente en los sondeos al ultraderechista Flavio Bolsonaro, el hijo del exmandatario condenado por golpismo. Enviado especial a Sao Paulo, Mario Borrego. Buenas noches.
2: Buenas noches. Efectivamente, a esta hora se cierran los colegios electorales aquí en Brasil y a partir de ahora comienza el recuento de votos, que se prevé sea bastante rápido. También se van a conocer previsiblemente datos de participación. Como dices, la expectativa es que sean Lula y Flavio Bolsonaro quienes pasen a una segunda vuelta que se celebraría el 25 de octubre. Ha sido una jornada tranquila que contrasta, eso sí, con una campaña estas semanas áspera y marcada por la polarización, la desinformación o los fantasmas de la corrupción.
3: Mi expectativa es que todo mejore, ¿no? Que el gobierno que entra aquí trabaja pelo pueblo, ¿no? Para mejorar las cosas, ¿no?
2: Espero que todo mejore, que el gobierno que asuma el poder trabaje para el pueblo y para que las cosas mejoren. Mi esperanza es que las cosas mejoren para mí, pero también para todos, decía un hombre mayor tras depositar su voto, quizás hastiado de tanta confrontación. Por cierto, hay que recordar que en juego no solo está la presidencia, también la vicepresidencia, las gobernaciones de varios estados, toda la Cámara de Diputados y dos terceras partes del Senado.
0: Gracias. Volvemos a España y seguimos pendientes del temporal que ha azotado Cataluña este fin de semana y que deja dos fallecidos en la provincia de Barcelona. Las autoridades buscan además a un posible desaparecido, a quien dos testigos vieron ser arrastrado por el agua, aunque no se ha formalizado ninguna.

0: desbordamientos en el Valle de Iruelas y el Alberche. Allí el agua, además, baja teñida de negro porque las lluvias están arrastrando al río las cenizas de los incendios del pasado verano. Más asuntos. En Crónica Política, los partidos integrados en Sumar ya miran a las generales. El 17 de octubre presentarán su nuevo proyecto, bautizado como Frente Amplio, y anunciarán a su cabeza de cartel. No está claro el posible papel de Podemos, que se había mostrado dispuesto a participar en unas primarias abiertas. Este domingo su secretaria general, Ione Belarra, apuesta por continuar la legislatura y aprobar el decreto de vivienda todos los meses si el Congreso lo sigue rechazando para sortear ese voto negativo.
1: Que traiga un real decreto ley ambicioso, con la expropiación de los fondos buitre, con el cierre de los pisos turísticos, con la bajada del alquiler por ley, y que, si no se aprueba en el Parlamento, lo traiga cada mes.
0: Por su parte, desde el PP animan a Sánchez a que convoque ya a las urnas. Miguel Tellado.
2: Pedro, no te lo pienses más. Hazlo. Convoca mañana a las elecciones generales. Aprieta el botón. Desde el Partido Popular estamos preparados, estamos listos, igual que la mayoría de los españoles.
0: Y mientras tanto, continúan las protestas contra la especulación inmobiliaria y por una vivienda asequible. Protestas que de nuevo se han extendido por todo el país. Esta tarde, manifestaciones en varias capitales de provincia como Ourense, Logroño, Teruel, Córdoba o Murcia. En Oviedo ha sido especialmente multitudinaria. 15.000 asistentes según la policía, 20.000 según los convocantes.
3: Esta huelga es una huelga contra el sistema rentista, también contra el sistema de privilegios del capitalismo. No solo va a ser una huelga por la vivienda, sino asociada también a los servicios públicos, a los salarios, a las pensiones, porque está todo relacionado.
0: Aquí les dejamos la información. 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
6: Buenas noches. En estos momentos, situación tranquila en la red estatal de carreteras. Tan solo encontrarán tráfico en aumento en la entrada a Madrid por la A1 a la altura de Redueña, además de complicaciones en la provincia de Jaén, en la A44 a la altura de Carchel y ya en dirección a Granada.

0: Ya conocemos las nominaciones a los premios Grammy Latinos de este año. Escuchamos a Niña Pastori, que puede llevarse un nuevo gramófono en la categoría de Mejor Álbum de Salsa. Y escuchamos también a Yeray Cortés y a José Mercé, que junto a Mercedes Luján y Maite Martín son los nominados a Mejor Álbum Flamenco. Y la cultura gitana y los artistas calós en la gran pantalla. Reseñamos el éxito del documental Serás Farruquito en el Festival de Cine Flamenco de Granada, el estreno en el Festival de San Sebastián de Bajañí de Fernando Trueba, con el guitarrista Niño José Le como protagonista, y escuchamos a la cantadora María Terremoto en La Bola Negra de los Javis. Bienvenidos, bienvenidas al Tiempo de la Cultura Romaní aquí, de donde si no en la Radio Pública. Pues nos quedamos, ¿no? Porque, como siempre, comenzamos con música y esta semana lo hacemos recordando a Manzanita.
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0: José Ortega Heredia, Manzanita, con esta gitanísima canción, Tu boca de caramelo, en la que introducía en su letra bastantes palabras en caló. Con nuestro recuerdo a Manzanita, hemos comenzado el programa de esta semana.
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0: Y abrimos ya nuestra página de actualidad, que esta semana viene marcada en gran medida por el cine. Comenzamos felicitando al bailaor Farruquito. Acaba de triunfar en la Bienal de Sevilla y el documental Serás Farruquito se ha alzado con el premio al mejor largometraje en la segunda edición del Festival de Cine Flamenco de Granada.
1: Mi abuelo Farruco decía que en el movimiento de un brazo cabía la historia de una vida entera.
2: El New York Times lo consideró el mejor artista que pasó por la Gran Manzana.
3: Ver a mi hermano Juan pasear y se arrodillaba.
4: Estamos ante el auténtico mesías del baile.
5: Mi abuelo era ateo, pero él decía siempre que él creía en la providencia divina, la reencarnación.
6: Tú vas a sacar mi veneno.
7: ¿Tú te sientes culpable o inocente?
6: La tragedia, el sufrimiento te hace de bailar bien. Si tú quieres al flamenco, el flamenco duele.
0: Sonidos del documental Serás Farruquito, premio al mejor largometraje en el Festival de Cine Flamenco de Granada, donde el jurado destacó el emocionante juego de espejos que retrata la historia de una dinastía marcada por la tragedia y en búsqueda constante del eterno heredero. La película retrata la vida de Juan Manuel Fernández Montoya Farruquito y la historia de su familia, los Farrucos, y recorre tres generaciones unidas por el talento y el peso del legado del abuelo Farruco. Y vamos ahora con la bola negra de los Javis, que, bueno, como saben, comienza su camino hacia los Oscar. Una película emocionante en la que se incluye en su banda sonora una seguirilla emocionante. La interpreta, doliéndose, la cantadora jerezana María Terremoto.

0: María Terremoto, por Seguirillas en La Bola Negra. Y otra película, para no perdérsela, Bajañí, el nuevo musical de Fernando Trueba, con el guitarrista Niño Josele como protagonista. En Bajañí, que significa guitarra en caló, escuchamos a Niño Josele con artistas de diversos géneros, del jazz a la música brasileña y, por supuesto, el flamenco. Y aquí tenemos un adelanto. Esta belleza que vamos a escuchar se titula Ni un paso atrás. Y aquí está Niño Josele con la gran cantante brasileña Marisa Monte.
1: Soy Juan José Heredia, Niño Josele, soy guitarrista flamenco y soy gitano por los cuatro costados.

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1: Y como cada año por estas fechas, ya conocemos las nominaciones a los premios Grammy Latinos de 2026. Y en la categoría de Mejor Álbum de Salsa, tenemos de nuevo a nuestra Niña Pastori con su disco Color Fania.
2: Hola, muy buenas a todos. Soy María, soy Niña Pastori. Nada, quiero mandar un saludo a todos los oyentes de Radio Nacional del programa Gitano. Espero que estéis todos muy bien y disfrutéis con el cante y con el flamenco. Un beso grande.

0: de ayer.
1: Niña Pastori con esta versión de Periódico de ayer, un clásico de la salsa del gran Héctor Lavoe. María revisita el repertorio de la Fania All Star en su disco Color Fania, que bueno, puede hacerle conseguir una nueva estatuilla del gramófono en los premios Grammy. Eso en la categoría de salsa, pero en la categoría de mejor álbum flamenco, los nominados son Maite Martín por In Illo Tempore, la guitarrista Mercedes Luján por Origen y Revolución, un disco en el que colaboran Ranca Pinochico o José Mercé, y el maestro Mercé, nominado también por su disco José Mercé canta a Manuel Alejandro. Y también el guitarrista de moda, Yeray Cortés, nominado por su disco Popular.
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Yeray Cortés, que nos tiene locos a todos con esa creatividad desbordante. Yeray nominado a los Grammy Latinos, que, bueno, el 12 de noviembre conoceremos los ganadores de esta 27ª edición de los Latin Grammy, que se celebrarán en Las Vegas. Desde aquí nuestra enhorabuena a todos los premiados, mucha suerte. Nos vamos a quedar un ratito escuchando al maestro Mercé cantando a su paisano, al gran escritor de canciones, Manuel Alejandro.

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Llegamos ya al final del programa de esta semana, en el que ha estado Juan Carlos López en la producción y Juan Carlos Cardeñosa en la realización técnica y Joaquín López Bustamante. Os esperamos aquí la próxima semana en la radio pública y también podéis seguirnos siempre que queráis en nuestra página web rtve.es. Salud y libertad.

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1: Son las 10:30, las 9:30 en Canarias.
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1: Buenas noches. Decenas de miles de personas han vuelto a salir a las calles este domingo en varios puntos del país para exigir medidas contra la especulación inmobiliaria y los desahucios, así como por el derecho a la vivienda en España. Murcia, Logroño, Orense, Teruel o Córdoba han sido hoy escenarios del clamor de la ciudadanía en demanda de una solución. Jorge Molina es portavoz del Sindicato de Vivienda de Murcia.
2: No vamos a parar hasta conseguir contratos de alquiler indefinidos, una bajada drástica de los precios de los alquileres, hasta parar todos los desahucios y hasta recuperar las viviendas que están en manos de los fondos buitre y ponerlas al servicio de las necesidades de la clase trabajadora.
1: Más asuntos. La Generalitat de Cataluña da por finalizado el temporal de lluvia que ha azotado el territorio catalán en las últimas horas, causando dos fallecidos, y levantan las restricciones de movilidad al Baix y Alt Empordà, las dos últimas comarcas que continuaban sometidas a precauciones. Así lo ha explicado en rueda de prensa la subdirectora general de Coordinación y Gestión de Emergencias, Inma Solé, quien ha agradecido la responsabilidad de la ciudadanía.
3: Un episodio muy marcado por las precipitaciones y por las intensidades que han habido, y lo que tenemos que hacer en esta situación hoy es agradecer sobre todo la colaboración de la ciudadanía con la aplicación de las medidas de autoprotección que ha ayudado a la resolución de esta situación de emergencia.
1: El jefe de los bomberos, David Urrell, remarcaba que lo peor ha pasado ya.
4: Hemos cerrado la parte más dura del episodio con 2.440 servicios. Hay que resaltar 226 servicios de salvamento. Esto es un número extraordinario de salvamentos.
1: Mientras, la Junta de Castilla y León ha declarado la situación 1 de emergencia prevista en el Plan de Protección Civil ante el riesgo de inundaciones en la comunidad debido al estado de presas y embalses. La decisión ha sido adoptada esta tarde tras las intensas lluvias que en las últimas horas caen fundamentalmente sobre la mitad sur de la provincia abulense, buena parte de la cual se vio afectada por el incendio de Burgondo de este pasado mes de julio. El principal temor de los alcaldes de la veintena de localidades afectadas era el arrastre precisamente de la ceniza que las lluvias otoñales podrían producir en un terreno montañoso hacia los valles más próximos, el Alto Tietar y el Valle del Alberche. Del exterior, en Brasil, los colegios electorales han cerrado ya sus puertas hace poco más de media hora. En marcha ya el recuento electrónico de los votos en las elecciones presidenciales, regionales y legislativas celebradas hoy en este país. La jornada ha transcurrido de forma pacífica y sin graves incidentes. Al frente de una docena de candidatos, dos claros favoritos, el actual presidente Luis Ignacio Lula da Silva y el senador ultraderechista Fabio Bolsonaro, hijo del expresidente Jair Bolsonaro. Terminamos con un asunto más del exterior. La Embajada de España en Ucrania mantendrá su presencia en Kiev a pesar de las advertencias lanzadas en las últimas horas desde Moscú, cuyo Ministerio de Exteriores ha llamado a los diplomáticos extranjeros destinados en la capital de Ucrania a abandonar la ciudad por el riesgo mortal, han dicho, que suponen los ataques rusos. La responsabilidad de cualquier consecuencia adversa será únicamente de quienes elijan no atender esta advertencia, reza el comunicado de Moscú. La respuesta de la legación española en redes sociales: la Convención de Viena y el derecho internacional humanitario obligan a Rusia, permanecemos en Kiev. Es todo, la información continúa en esta sintonía y en RTVE.
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5: Saludos, buenas noches, bienvenidos a otra cita de domingo con los toros en Radio Nacional de España, Radio 5. A los mandos de la técnica, Luis González y David Castro. En la producción, Lidia Sánchez Martín. Esta noche estaremos de nuevo en Las Ventas, donde se ha lidiado el cuarto festejo de la Feria de Otoño con los Victorino. Borja Jiménez ha cortado una oreja. E iremos a Sevilla porque la Maestranza ha cerrado temporada con su tradicional festival benéfico, en el que Alejandro Talavante ha resultado herido. Igualmente pasaremos por Zafra, donde David de Miranda ha indultado un toro de Calejo Pires. Y también estaremos en Villena, en la gran final del circuito valenciano de novilladas, que ha ganado Marco Polope. Y en la tertulia dominical, Federico Arnás y Paco Notario analizarán lo más destacado de lo que llevamos de Feria de Otoño. ¡Vamos al lío!

0: En Madrid, en la Plaza de Toros de las Ventas, cuarto festejo de la Feria de Otoño, segundo cartel de No hay billetes y primer trofeo, la oreja que ha cortado Borja Jiménez. Con toros de Victorino Martín, Uceda Leal, silencio y ovación, Paco Ureña, ovación tras aviso y pitos, y Borja Jiménez, oreja y silencio. Paco Notario, buenas noches. Borja Jiménez ha sido el primero en tocar pelo en esta Feria de Otoño.
1: Muy buenas noches, Javier. El primero en tocar pelo por una faena, su primero, muy a favor del Victorino. Desde el inicio, logrando magníficos naturales. Antes lució el toro, sacándolo a los medios. Solo la gran estocada fue de premio. Oreja de esas sin discusión en las ventas para Borja Jiménez. Paco Ureña pinchó a su primero, un extraordinario Victorino de mucha calidad. Toro de nota, este gardacho, hubo relajo, pases del desprecio, muy a gusto Ureña, al que le sonó el primer aviso en plena faena de muleta. Con el complicado quinto, el público incomprensiblemente a la contra del torero. Y Uceda Leal, que ayer cumplió 30 años de alternativa, apechugó con un abre plaza agarrado al piso y que soltaba mucho la cara con un cuarto que tampoco se dejó en una corrida de Victorino, con productos de nuevos sementales, Javier, con nombres como ese gardacho, verdadero palazuelo, desconocidos en los sorteos, Javier.
0: Bueno, Paco, precisamente has podido hablar con Borja Jiménez. Vamos a escucharlo.
2: Borja, enhorabuena por esa oreja.
3: Muchas gracias.
2: Había que apostar, tirar mucho de ese toro de Victorino y luego no se podía fallar con la espada.
3: Sí, ha sido un toro exigente, pero con un buen pitón izquierdo. Y justo en esa faena empezaba a soplar el aire, ¿no? Y he tenido que parar un poquito hasta que se fuera el aire, pero creo que le he pegado un muletazo a gusto por el lado izquierdo y lo mata muy bien, sobre todo.
2: Con este segundo tuyo, imposible.
3: No, era imposible, ¿no? Y lo he intentado poner para ver si le cortamos la otra oreja, pero es que era imposible. Como no humillaba, esta ganadería cuando no humillan y se quedan cortos, pues es muy difícil meterle en mano, ¿no? Y este ha sido de los imposibles de Victorino.
0: Y también has hablado con Uceda Leal, de quien se especulaba si podría cortarse hoy la coleta.
2: Uceda Leal, las complicaciones de Victorino con un lote muy, muy complicado.
4: Sí, ha sido difícil, pero bueno, yo creo que he echado una tarde solvente y que pues lo hemos salvado. Cuando los toros no embisten, por estar dispuesto y sacarlos todo lo que se pueda, ¿no?
2: Ayer 30 años de alternativa.
4: Sí, es un honor y estoy muy agradecido a la vida y a la profesión poderlo haberlo conmemorado en otra Feria de Otoño 30 años después.
2: Se rumoreaba, maestro, que podía ser la última tarde en Madrid.
4: Nunca se sabe cuándo puede ser la última, porque eso llevo pensando mucho tiempo, pero mientras que me encuentre con ilusión y moral, pues, y Dios quiere, pues voy a seguir toreando.
0: Finalmente, Paco, ha recabado la opinión del ganadero, Victorino Martín.
2: Victorino Martín, muchas gracias por atender a Clarín. Un balance de los toros de hoy.
5: Bueno, pues ha sido una corrida bien presentada, una corrida encastada, una corrida brava en el caballo y una corrida muy variada. Ha habido un toro superclase y luego ha habido toros pues nada fáciles, ¿no? Ha perjudicado mucho el viento a partir del segundo toro. Y lo que sí que ha habido sensación de toro en la plaza y emoción. Aquí no se ha aburrido nadie.
2: ¿Satisfecho?
5: Bueno, no puedo estar satisfecho. Yo estoy muy mal acostumbrado. Yo estoy acostumbrado a triunfos muy importantes. Pero es una corrida que suma más que resta.
0: Bueno, Paco, y ya quedamos pendientes del próximo fin de semana con el cierre de la Feria de Otoño y con la corrida de la Hispanidad que pondrá fin a la temporada en las ventas.
1: Así es, Javier. El viernes, la gran final camino hacia las ventas. El sábado 10, el novillero Alba Serrano se verá en solitario con Fuente Imbros, Monte Altos, Conde de Mayalde, Torrejandilla, Domingo Hernández y Julio de la Puerta. El domingo 11, Ferrera y Román mano a mano con los Adolfos y el fin de fiesta con Morante, el mexicano Héctor Gutiérrez y Aarón Palacio, que confirma alternativa, que será, como bien decías, el lunes 12 de octubre.
0: Muy bien, Paco, amigo, no te vayas muy lejos, que luego tenemos tertulia. En Sevilla, en la Real Maestranza, festival benéfico a favor de la Hermandad de la Estrella y de Autismo Sevilla, que se ha saldado con un total de 4 orejas y con la mala noticia de la cornada que ha sufrido Alejandro Talavante, una cornada de 2 trayectorias de 10 y 4 centímetros que le ha afectado a la fascia y al vasto interno del muslo derecho. Talavante ha sido intervenido en la enfermería de la plaza y posteriormente ingresado en un hospital de Sevilla. Con la plaza llena, cartel de No hay billetes y novillos de Benítez Cubero, Jandilla, El Freiso, García Grande y Julio de la Puerta, Joao Maura, padre e hijo, oreja. César Rincón, ovación. Alejandro Talavante, 2 orejas y herido. Andrés Rocarrey, oreja. Pablo Aguado, ovación. Y el novillero Pepe Martínez, también ovación. Álvaro Rodríguez del Moral, buenas noches. Con este festival termina la temporada en Sevilla.
6: Se acabó lo que se daba, Javier. Clausura de temporada en la Plaza de la Maestranza y bueno, con ese sabor agridulce que da la grandiosa actuación de Talavante, había sido fiel a sus mejores fueros, pero desgraciadamente ha sido alcanzado por ese ejemplar del Freiso, que lo ha mandado a la enfermería, aunque ha tenido restos para echarlo abajo y pasear la oreja pues hasta la mismísima puerta de la enfermería. Ha habido de todo, un festejo demasiado largo, la nota sentimental de la despedida de Jo Maura, 46 años después de su presentación en esta plaza, muy bien amparada por su hijo Joao, que también mostró su buena escuela. La nota sentimental también de César Rincón, que bueno, terminó de entenderse con un novillo complicado de Andilla. Tampoco era el mejor ejemplar para Roca Rey, la sosa nobleza del sobrero de García Grande, Galideao. Y yo me quedo también con el dulcísimo temple de una actuación breve, porque no el toro no ha dado para más, de Pablo Aguado. Y bueno, celebrar la entrega también de Pepe Martínez, que ha cerrado el festejo.
0: Nuestro compañero Paco Moreno ha podido hablar con Andrés Roca Rey, que además de torear hoy, ha intervenido activamente en la organización del festival.
7: Andrés Roca Rey, hermano de la Hermandad de la Estrella, y hoy aquí también para desafundar su torería y previamente para participar activamente en la organización del festival lleno en la plaza. Lamentar el percance de Talavante, pero ha salido todo muy bonito, Andrés.
8: Sí, la verdad que se ha conseguido lo que se quería, que era ayudar, ¿no? Y con este entradón de no hay billete, la verdad que hemos llegado a lo que queríamos. Luego, pues, ha sido un festival bonito, porque las personas han disfrutado, lastimosamente, la cornada de Talavante, pero ha estado inmenso, ¿no?
7: Y usted también, muy bien, que estuvo muy bien.
8: Muchísimas gracias. La verdad que yo lo he pasado muy bien, he disfrutado mucho y siempre es un gusto, un placer estar en Sevilla.
0: Además, también ha hablado con César Rincón sobre su regreso a la Maestranza.
9: Bueno, me recibieron con un cariño muy especial, el cual agradezco muchísimo. Y la pena es que esa ilusión con la que venía me vi frustrado, porque el novillo de Jandilla se paró en exceso y eso hizo que la faena no cogiera vuelo.
0: Bueno, Álvaro, ¿y qué pasa con Morante, que esta semana ha venido a decir que ya tiene una edad y que se merece un descanso? Ayúdanos a interpretar esas palabras.
6: Está dando pistas, ¿no, Javier?
0: Eso parece.
6: Yo creo que si tuviera que tomar una decisión ahora mismo, a lo mejor la tendría muy, muy avanzada, ¿no? Pero luego termina la temporada, todavía le queda ir a Madrid, a Valencia, a la Costa de Zaragoza, hoy mismo ha toreado en Zafra y el toreo en Úbeda. Termina la temporada y empiezan las presiones o los cantos de sirena, y luego es muy difícil abstraerse, ¿no? Pero sí es verdad que está dando pistas, que Morante se encuentra cansado, que está en el confín de un lustro prodigioso que comenzó en el otoño de 2021 y que le ha exigido un esfuerzo personal, profesional y mental impresionante, y un compromiso inabdicable delante de la Barrese, y evidente que está gritando en la tiniebla, ¿no? Está diciendo, a ver si me escucháis, que no puedo más, ¿no? Y no sabemos qué pasará, Javier.
0: Bueno, sobre eso
6: tampoco, ¿no?
0: Sobre esta cuestión va precisamente nuestra pregunta de la semana. Invitamos a toda nuestra audiencia a participar al final del programa, se la recordaremos. Álvaro Rodríguez del Moral, seguiremos atentos a la información taurina en Sevilla. Buenas noches.
6: Buenas noches, aquí seguimos.
0: En Zafra, Badajoz, segundo festejo de la Feria de San Miguel, David de Miranda ha indultado al toro postinero y ha salido a hombros junto a Ginés Marín. Con la plaza casi llena y toros de Calejo Pires, Morante de la Puebla, ovación y palmas, Ginés Marín, ovación y dos orejas, y David de Miranda, dos orejas y rabos simbólicos y oreja. Ignacio Núñez, corresponsal de Clarín en Extremadura, el público iba a ver a Morante y se ha encontrado con David de Miranda.
10: Buenas noches, Javier. Desde luego, el mejor lote de la tarde ha sido para David de Miranda, que, como bien has dicho, ha indultado a su primero. La faena de este toro, Javier, ha sido una auténtica locura desde el inicio, de rodillas, ligando los muletazos en un baldosín y donde ha puesto la plaza boca abajo. Y hasta la Bernardina finales no ha bajado el tono de la faena en ningún momento. Ha estado poderoso, valiente y muy capaz. Ve toro por todos lados. Toro importante este postinero, al que si hay que poner alguna pega, para mi gusto eran sus hechuras de Utrero. En el sexto ha sido otro buen toro, con ritmo y enclasado, aunque de poca duración, ha vuelto a estar muy bien, primero toreando en redondo y luego acortando los terrenos y haciendo el toreo de cercanía al que nos tiene acostumbrado. Le ha cortado otra oreja a competición de la segunda. Por su parte, Ginés Marín ha demostrado esta tarde que es un torero al que tienen que tener más en cuenta, porque está en un gran momento. En su primero lo ha abordado con el capote, tanto las Verónicas de recibo como luego un quite por Chicolina. Más me ha gustado ha sido verle con tanta naturalidad y gusto delante de sus dos toros. En su primero ha pinchado una faena de premio y en su segundo, tras un gran tercio de banderilla de Víctor del Pozo, y aunque el toro se ha cerrado en tablas, Ginés, a base de consentirlo mucho, tragarle y tratarlo como si fuera bueno, la ha metido en el canasto y una faena muy seria, exponiendo mucho y sacando a su oponente todo lo que tenía. Además le ha matado un estoconazo y le ha cortado dos orejas. Y Morante Javier, pues, ha estado muy dispuesto y queriendo agradar toda la tarde, no ha podido hacer mucho con su lote. Eso sí, nos ha dejado un ramillete precioso de Verónica a su primero y un puñado de muletazos por ambos pitones de una categoría bárbara. Sin embargo, ninguno de sus dos toros puede tirar la emoción suficiente para que sus faenas cogiesen vuelo. Ha saludado dos ovaciones en el tercio y ha dejado a la gente con ganas de volverlo a ver. No sabemos, como hablabas antes con Álvaro, no sabemos si tendremos esa suerte.
0: Veremos, veremos. Ignacio Núñez, compañero, buenas noches.
10: Buenas noches.
0: Marco Polope se ha proclamado triunfador del circuito valenciano de novilladas tras imponerse en la gran final celebrada esta tarde en la localidad alicantina de Villena. Con novillos de Aida Giovanni, Javier Cuartero, oreja tras aviso y ovación. Marco Polope, oreja y oreja. E Ian Bermejo, dos orejas y ovación. Paco Delgado, buenas noches. Marco Polope ha sido un justo ganador.
11: Buenas noches, Javier. Bueno, la justicia es siempre relativa y ya se sabe que se la representa con los ojos vendados. Lo bien cierto es que la final de este circuito valenciano de novilladas ha tenido un desenlace imprevisto, polémico y controvertido, ya que al haberse roto un cuerno en el apartado uno de los novillos y haberse corrido ya el sobrero, no hubo posibilidad de cambiar al inválido sexto, que no se tenía en pie y al que ni se picó ni banderilleó, impidiendo que Ian Bermejo, que había cortado las dos orejas de su primero, por una actuación todo entrega, entusiasmo y disposición, pudiese dar ni un solo muletazo y obtener un mayor balance, siendo declarado triunfador de este certamen el valenciano Marco Polope, que tras una labor de mucha personalidad, paseó una oreja de cada uno de sus novillos. Javier Cuartero, firme y templado, se llevó una oreja de su primero y perdió toda opción de triunfo al fallar con el estoque para acabar con el cuarto.
0: Pues además de orejas, por lo que cuentas, ha habido mucha tela que cortar, sí señor. Bueno, Paco, y ahora ya deseando que llegue el próximo viernes para disfrutar del cartelazo que tenéis en Valencia.
11: Sí, una corrida que ha levantado una gran expectación. No en vano se anuncian en la misma las dos principales figuras del toreo ahora mismo, Morante de la Puebla y Roca Rey, a quienes acompañará Tomás Rufo en la lidia de reses de Álvaro Núñez. El sábado se dará una novillada sin caballos y el domingo 11 de octubre Juan Alberto Torrijos, Javier Cuartero e Ignacio Garibay se medirán a novillos de Casa de los Toreros en lo que será el último festejo de la Feria de la Comunidad Valenciana y el cerrojazo a la campaña de 2026 en el Corso de Monleón.
0: Pues tú nos lo contarás, Paco Delgado. Gracias y buenas noches.
11: Buenas noches.
0: Resumimos ahora ya brevemente otros festejos de hoy domingo. En Hellín, Albacete, solo se ha podido lidiar media corrida porque un fuerte aguacero ha obligado a suspenderla tras la muerte del tercer toro. Sebastián Castella y Cristian Pérez han cortado una oreja por coleta a toros de Zalduendo. Palmas para José María Manzanares. Lo mismo ha ocurrido en Úbeda, Jaén. La intensa lluvia ha provocado la suspensión de la corrida de rejones al término del tercer toro. Diego Ventura, Rui Fernández y Duarte Fernández han cortado una oreja cada uno a toros de Fermín Bohórquez. En Las Rozas, Madrid, con toros de Adolfo Martín, la terna al completo ha salido a hombros. Manuel Escribano y José Garrido, tras cortar tres orejas por coleta, y Gómez del Pilar, tras cortar dos. En Medina de Pomar, Burgos, con toros de La Glorieta, mano a mano. Esaú Fernández, que ha cortado cuatro orejas, también ha salido a hombros junto a Jorge Isiegas, que ha cortado dos. Y en Torrepacheco, Murcia, con novillos de José Luis Pereda, Antonio Aparicio ha cortado cuatro orejas y un rabo. Y Víctor Acebo, dos orejas. Puerta grande para ambos.

0: Volvemos a las ventas, ahora ya en el tiempo de la tertulia y del análisis para reflexionar sobre lo que ha acontecido en este primer tramo de la Feria de Otoño, porque ya cuatro festejos nos contemplan. Federico Arnás, buenas noches.
1: ¿Qué tal? Buenas noches, Javier.
0: Y Paco Notario, buenas noches de nuevo.
2: Muy buenas noches.
0: Lo primero, Paco ya nos ha contado la crónica de la corrida de hoy. Federico, queremos saber tu opinión, lo que has visto hoy en las ventas.
3: Pues mira, he visto cuatro victorinos con un comportamiento que era bastante habitual en los toros difíciles, muy difíciles, en otros tiempos, en la época de Victorino Padre, estoy hablando, fíjate, de finales de los 60, de los 70, parte de los 80, y luego segundo y tercero, más en la línea de la destilación que parece haber marcado Victorino Hijo. Ninguno de esos toros ha entrado en el lote de Uceda, que ha estado por encima de ambos, como bien ha contado Paco, ha hecho una cosa que está muy bien, ¿no? Ha mostrado las dificultades de los toros por ambos pitones, ha estado muy solvente, ha estado un torero veterano. El toro segundo ha tenido una embestida, yo diría que a mexicanada. Ureña ha alimentado esa faena más de pases sueltos, de momentos donde parecía que iba a explosionar en algo importante, pero ha prevalecido esos pases sobre el conjunto, y luego Borja Jiménez ha entendido muy bien al tercero. Ha sido una actuación muy seria, ha habido dos tandas al natural de verdadera categoría, y posiblemente la estocada puede ser el volapié del año en las ventas. Y luego el quinto ha sido un toro muy duro, ha sido un toro muy orientado. El picador Cristian Romero pues ha pasado de las alabanzas a la censura. Pero tanto ese toro como el sexto de Victorino han sido especialmente agrios. Dos toros para estar en abierta y poco tiempo delante de ambos con la muleta. Así que yo diría que cuatro toros de los malos de la época de Victorino Padre y dos más en esa línea que está marcando Victorino Martín García.
0: Pues analizada por ambas partes la jornada de hoy domingo, vamos con las demás jornadas de la Feria de Otoño. Empezamos, si os parece, por la lección que dio Diego Urdiales el día del tormentón, el viernes, un diluvio auténtico sobre las ventas. Estuvo Urdiales muy torero y solo la espada le privó de tocar pelo.
4: Don Torero Javier, en plena madurez, con esa sutileza en cada natural, a cámara lenta, la profundidad, la hondura en cada pase, un torero porque viene a corroborar lo bien que estuvo en el último San Isidro. Y no sé, Federico, ¿qué opinas? Que estuvo sensacional, solo con el pero ese, evidentemente, de la espada, algo podría haber sido una noche de triunfo gordo en Madrid.
3: Sí, y tuvo otra mala suerte, ¿no? Que esa tormenta que dejó los tendidos semivacíos en esa primera faena de Urdiales. Fíjate que hablamos de agua, hablamos de diluvio. Yo, si tuviera que utilizar una metáfora, las faenas de Urdiales sonaron como ese agua, esas fuentes que hay, el sonido de las fuentes en los jardines, en los palacios, que tienen una cadencia relajante, ¿no? Que te acompañan, ¿no? Fue un lote noble, el de Alcurrucén, pero es verdad que necesitaba de una precisión en cuanto a administración de varias pautas. Esa fue una pena, repito, el tormentón que cayó cuando estaba cuajando con una gran delicadeza ese primer toro, y después con el cuarto fue efectivamente, como dice Paco, un canto a la sutileza, a la armonía, a la caricia, al sentido del ritmo. Porque primero era lo que pedía el toro, y segundo porque es lo que le dicta el gran libro de estilo del clasicismo que porta Diego una y otra vez. Fue una pena efectivamente la espada, que rara vez le ha fallado, y para mí lo que le faltó a Madrid es un poquito más de sensibilidad para haberle obligado a dar una vuelta al ruedo tras el cuarto por el conjunto de la tarde. Es más, ya te has hecho, Paco, referencia a San Isidro. A mí particularmente esta actuación, salvando la espada, me pareció todavía
4: más
3: que tuvo
4: reposo, mucho más.
3: Sí, fue superior a la puerta grande de San Isidro. Lo digo para aquellos oyentes que, como la corrida no se han televisado en este tramo de la feria, aquellos sí la vieron, la pudieron ver, en esta ocasión no. Bueno, pues para mí el conjunto fue todavía superior en una temporada, la verdad es que extraordinaria, de Diego.
0: Y qué imágenes, qué fotografías de toreando bajo ese aguacero. La verdad es que también son imágenes para la historia del toreo, ¿no?
3: Fue un diluvio de gran toreo, ¿no? Maravilloso, Diego.
0: Bueno, vamos...
4: Y el día anterior, las buenas sensaciones de los novilleros, ¿no? Javier, Federico, las buenas sensaciones de un Nacho Torrejón que ya le vimos durante este verano en la nocturna. A mí me causó muy buena impresión, con un novillero con mucha proyección. En cambio, el Mene, novillero con empaque y con prestancia y que está con mucho cartel, pues anduvo más en la estética, en componer, que en templar y mandar realmente, ¿no? No sé qué te pareció, Federico.
3: Mira, a mí la Feria de Otoño, la novillada de la Feria de Otoño es posiblemente una de las tardes más complicadas para los toreros en Madrid por el ambiente de distanciamiento que suele darse entre los tendidos y el ruedo, ¿no? Ahí, yo creo que hay una serie de factores que influyen, es la vuelta de una parte de los abonados tras 4 meses sin regresar a las ventas, hay una especie de reubicación. Al tratarse de una novillada en día laborable, es verdad que se ceden bastante entradas a espectadores que están de paso. Y yo creo que todo
4: También
3: eso se
4: influye
3: percibe
4: mucho,
3: en
4: sí.
3: un continuo rumor de conversaciones que había la gente durante las faenas. Es verdad que por eso tuvo mérito Nacho Torrejón, que es un novillero con muy puesto. Él logró romper en buena parte esa dinámica con su segundo, que fue un buen novillo de retamar. La espada le privó de la oreja. El Mene, es verdad que no terminó de conectar nunca, pero posiblemente el toreo de capote a su primero fue artísticamente lo más importante de la tarde, y me parece que Sergio Rollón estuvo marcado con una actitud muy loable, con una excelente estocada a su primero y luego una firmeza que no era sencilla de asumir con ese sexto novillo, un novillo muy temperamental que cerró la novillada.
0: Oye, y no quiero que se nos escurra el tiempo sin hablar de lo de ayer con Marco Pérez. ¿Por qué se encontró ese ambiente tan hostil en su confirmación de alternativa?
4: Bueno, el público yo pienso que vio un primer toro bastante bueno de Victoriano del Río y se puso directamente a la contra del torero.
3: Mira, hace muchos años Luis Miguel Dominguín le dio una efusiva enhorabuena a un torero que había salido de las ventas entre protestas. Bueno, había tenido una tarde digna, pero no había pasado nada, ¿no? Y extrañado, bueno, al felicitarlo, Luis Miguel le preguntó al maestro, bueno, ¿qué pasa? ¿Esto me lo dice usted con guasa? Y le dice, no, no, es que si te han pitado en Madrid con esa hazaña, es que ya eres figura del toreo, ¿no? A Marco le queda mucho, desde luego, para alcanzar ese estatus de pleno derecho, pero es un torero con unas condiciones de sobra para lograrlo. Ayer, los francotiradores llevaban las armas de los pitos y la munición de las protestas para que hiciera lo que hiciera. Es verdad que no terminó de entenderse con el del todo, con ese toro de Víctor del Río, que para mí es el único que me gustó, que fue el Cabreo Plaza. Pero es que después de lucir con el capote, de abrir espléndidamente la faena, las protestas continuaron. Había muletazos buenos y se protestaban igual que aquellos que salían enganchados. Pero lo peor fue en el sexto, porque ese fue un toro, pero fue un toro violento. Y Marco no le volvió la cara, le expuso. Y lo que para otro torero con etiqueta de modesto hubiera sido para bienes, para el salmantino, pues ayer nada más que hubo rechazo. El año pasado dio la cara con los 6 novillos en su debut de las ventas, le trataron con enorme injusticia en una tarde muy seria y ayer, a días de cumplir los 19 años, algunos no veían un torero, sino que yo creo que lo que veían es una diana
4: Una
3: vestida de
4: figura ya del
3: torero.
4: tren.
3: Exactamente. Así que es muy posible que Luis Miguel Dominguín tuviera razón. El tiempo dirá.
0: Pues vamos
4: Y
0: a
4: ese clima
0: aprovechar.
4: intransigente y hostil, Federico, también con Emilio de Justo y con Víctor Hernández, en cierta medida también.
3: Sí, bueno, la corrida tampoco sirvió. Yo creo que pasaron un poquito de puntillas, ¿no? Tanto
4: Estuvieron
3: Emilio de
4: desangelados,
3: Justo
4: no estuvieron
3: como.
4: inspirados.
3: Sí, no terminó aquello de conectarse.
0: Pues os decía que vamos a aprovechar para felicitar a Marco Pérez por su cumpleaños, porque los cumple dentro de 3 días, el próximo miércoles, 19 años. Y ya fijaros las pasiones que levanta. Bueno, Federico, Paco, el próximo fin de semana, más feria de otoño. Muchas gracias y buenas
4: Más
0: noches,
4: feria
0: compañeros.
4: en la feria de los récords, ¿no? De otoño, con ese número de abonados de 21.816 abonados, récord histórico.
0: Y
3: el
0: Muy
3: próximo fin
0: bien.
3: de semana con sol.
0: Venga, muchas gracias. Es todo por hoy. Nos vamos ya. Pero antes les recordamos nuestra pregunta de la semana. Morante de la Puebla ha dicho que está en una edad avanzada y que cree haber hecho méritos para merecerse un descanso. Y ahora toca interpretarle. Ustedes, estimados oyentes de Clarín, ¿qué creen que hará Morante la próxima temporada? Tres opciones. ¿Seguirá toreando como cómo este año se tomará un descanso o se retirará definitivamente. Dejen sus comentarios en las redes sociales de Clarín RNE o en nuestro contestador automático, teléfono 914962827. Nosotros volveremos con más toros el próximo sábado aquí en Radio 5 de Radio Nacional de España. Buenas noches y feliz semana.
5: Las 11 de las 10 en Canarias.
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5: Buenas noches. Será el lunes cuando se despeje el horizonte político de España. El presidente del gobierno termina un fin de semana de reflexión del que debe salir la decisión de adelantar elecciones o intentar sacar adelante un nuevo paquete de medidas en materia de vivienda. Una cosa, otra o ambas, porque Pedro Sánchez ha habituado a propios extraños a giros inesperados de guión. Aprobar un nuevo decreto no impediría un adelanto electoral, solo dejaría su convalidación en manos de la Diputación Permanente del Congreso con un equilibrio de mayorías distinto y más favorable. Más allá de fuentes y de lo que se haya escrito desde que el viernes el Congreso tumbase protección a vulnerables ante desahucios, bonificaciones fiscales a caseros o prórrogas de alquileres, la convocatoria electoral es competencia exclusiva del presidente. Este fin de semana se han evidenciado dos claves. Las calles están movilizadas para defender el derecho a la vivienda, al menos 70.000 en Madrid, pero también más de 15.000 personas en Oviedo, alrededor de 10.000 en Málaga, A Coruña y Valencia. Pero también que el espacio de la izquierda sigue por definir. El 17 de octubre, los partidos que conforman el Grupo Sumar, Izquierda Unida, Comuns, Más Madrid y el Movimiento Sumar, van a lanzar su nueva marca, Frente Amplio, y anunciarán candidatura, todavía por ver si Podemos estará dentro o fuera. Mañana, los ministros de ese espacio político se reúnen en una segunda cumbre. Donde sí hay elecciones hoy es en Brasil, presidenciales, y Flavio Bolsonaro se está imponiendo a Lula según los primeros resultados oficiales. Incluso a esta hora hay la posibilidad de que Flavio Bolsonaro pueda lograr la elección directa en primera vuelta. Última hora, enviado especial de Radio Nacional de España, Mario Borrego desde São Paulo. Buenas noches.
7: ¿Qué tal, Adrián? Buenas noches. Poco a poco avanza ese recuento. Hasta ahora tiene ventaja Flavio Bolsonaro, como decías, con un 51% de los votos, con aproximadamente el 11% del total contado. Lula le sigue con un 40,6% de los sufragios a esta hora, es verdad. Queda mucho todavía por contar y hay que tener en cuenta que el norte suele ser el feudo de la izquierda y de Lula, y el centro, oeste y sur suele ser el centro.

0: Buenas noches. Cataluña da por concluido el temporal que ha azotado con lluvias torrenciales la comunidad este fin de semana y que deja dos fallecidos en la provincia de Barcelona. Las autoridades buscan además a un posible desaparecido a quien dos testigos vieron ser arrastrado por el agua, aunque no se ha formalizado ninguna denuncia. Las tareas de búsqueda se han interrumpido esta tarde y se retomarán si se denuncia la desaparición. En total, más de 200 personas han tenido que ser rescatadas. David Borray, jefe del Cuerpo de Bomberos de la Generalitat.
1: Hemos cerrado la parte más dura del episodio con 2.440 servicios. Hay que resaltar 226 servicios de salvamento. Esto es un número extraordinario de salvamentos.
0: Pasa el temporal, pero siguen sus efectos. Este lunes, 9 colegios catalanes permanecerán cerrados por los efectos de las lluvias. Inma Solé, subdirectora de Protección Civil.
2: El episodio ha afectado a un total de 96 centros educativos. En concreto, 9 centros no podrán abrir mañana, 5 de octubre. 24 centros presentan incidencias que obligarán a reorganizar parcialmente la actividad docente. Y 63 centros registran afectaciones menores compatibles con el funcionamiento ordinario.
0: El temporal también se ha dejado notar en Extremadura. En esta comunidad, el 112 ha atendido más de 800 llamadas y ha gestionado cerca de 60 incidencias relacionadas con el temporal. Y preocupa también la situación en el sur de Ávila, con peligro de desbordamientos en el Valle de Iruelas y el Alberche. En Ceuta, 12 horas de dispositivo policial para desalojar a parte de los más de 3.000 migrantes que acampaban desde hace 2 meses en la playa del Trampolín. Los agentes comenzaban el traslado en autobuses a primera hora de la mañana, con destino a un alojamiento temporal junto a la frontera de El Tarajal. Según las autoridades ceutíes, hasta las 7 de esta tarde, unos 500 de esos migrantes habrían decidido regresar a Marruecos. Continúan las protestas contra la especulación inmobiliaria y por una vivienda asequible, protestas que de nuevo se han extendido por todo el país. Este domingo, manifestaciones en varias capitales como Ourense, Logroño, Teruel, Córdoba o Murcia. En Oviedo ha sido especialmente masiva, 15.000 asistentes según la policía, 20.000 según los convocantes. En todas ellas, los asistentes han reclamado medidas urgentes para intervenir el mercado de la vivienda y apuntan a una huelga general.
3: Sí, bueno, no creemos que se sostengan muchos días más. Ojalá mañana se convoque esa huelga general, ojalá mañana se tomen medidas concretas para acabar con la crisis de la vivienda. Entonces, esto es un medio de lucha más, ¿no? Y ahora mismo es el medio de presión para exigir que se convoque esa huelga general ya.
0: Entre sus objetivos, frenar los fondos de inversión y el turismo masivo que aseguran expulsan a los habitantes de sus ciudades.
4: Cada día más personas se acuden a Málaga diciendo: no reconozco mi ciudad, esto es un parque temático, y es la consecuencia de haber vendido nuestra ciudad a los fondos de inversión, a los fondos buitre y a un turismo especulativo. Y sí, turismo especulativo, porque la vivienda, en lo que haces es especular con la vivienda a través de los apartamentos turísticos y expulsar a la ciudadanía.
0: Otra protesta este domingo nos lleva a Madrid, donde cientos de personas se han concentrado en apoyo al pueblo palestino. Exigen que la sociedad no olvide lo que está sucediendo en Gaza y en Cisjordania.
5: Yo creo que es importante seguir recordando porque no ha parado.
6: Da igual que haga 3 años, que 4, tenemos que reivindicar el genocidio este asqueroso, que se acabe.
7: Creo que Europa y el Estado español tienen que estar a la altura y cortar todo tipo de relaciones y condenar el genocidio que está ocurriendo en Palestina.
0: Del exterior, visita sorpresa a Kiev del canciller alemán, Friedrich Merz. Así, allí ha sido recibido por Volodymyr Zelensky y ha anunciado un nuevo paquete de ayudas para Ucrania por valor de 1.300 millones de euros. Haremos todo lo posible para ayudar a Ucrania hasta que esta guerra llegue a su fin. La economía rusa no podrá sostenerla indefinidamente, ha dicho Merz. Por su parte, Zelensky se abre a una reunión con Rusia mediada por Estados Unidos. Dice que Washington impulsa esta idea de una trilateral en una fecha por determinar a finales de octubre y confirma que está dispuesto a asistir. Respecto al lugar, Zelensky dice estar abierto a que sea en Emiratos Árabes Unidos o en cualquier otro país propuesto por la parte estadounidense. Moscú, de momento, no ha respondido.
8: 24 horas en titulares con Alejandro Burón de una jornada que en los deportes nos deja la goleada en Liga F del Barça al Madrid en el Camp Nou, un Camp Nou atestado con 40.000 personas, 7-0 del Barça al Madrid. Alicia Cifuentes, buenas noches.
9: Buenas noches, pues sí, 7-0 ha quedado el marcador finalmente, como tú has dicho, en el Camp Nou. Claudia Pina ha sido la gran protagonista del primer clásico de la temporada y estas han sido sus palabras al terminar.

0: terminar el partido.
1: Nuestro objetivo y nuestro trabajo es salir al campo a hacerlo lo mejor posible. Creo que es lo que hemos hecho hoy, grandísima primera parte. Cuando hemos tenido balón también hemos sabido qué hacer en todo momento, hemos hecho nuestro juego, creo que nos sentíamos cómodas.
0: Graham, Pajor y Sidney han sido el resto de las goleadoras.
2: Son las noticias de la jornada, mientras persiste la duda de si habrá o no adelanto electoral. Sobre adelantos, gira la cara B de Juan Carlos Soriano.
3: Pedro Sánchez, a bordo de un Peugeot 407, adelantó por la izquierda al PSOE de Suresnes. La maniobra de adelantamiento entraña tanto riesgo que la Dirección General de Tráfico la regula de forma restrictiva. En las autoescuelas aconsejan al conductor que cuando proceda adelante sin titubeos. Pero el presidente del gobierno se ha tomado el fin de semana para reflexionar. Dicen que todos los jefes del Ejecutivo acaban siendo víctimas del síndrome de la Moncloa. Algo en el ambiente que los convierte a la vez en césares y cartujos, aislados en definitiva del rumor de la calle. Paradójicamente, el recogimiento de Sánchez llega forzado por el clamor de las plazas. Mañana quizás sepamos si este octubre, además de atrasar relojes, él adelanta las urnas. Porque como en algunos partos a veces conviene, ese es el verbo convenir, a veces conviene hacer las cosas antes de tiempo. En sus recomendaciones literarias no ha reseñado ningún libro de Cela, pero hasta ahora le ha funcionado el lema que practicó don Camilo. En España el que resiste vence. Sensible como está al mensaje de la calle, quizás se aferre ahora al refranero, pero ahí también toca elegir, porque frente al nunca es tarde si la dicha es buena, está el que dice que de los adelantados es el reino de los cielos.
2: 11 y 10 minutos de la noche, 10 y 10 en las Islas Canarias.
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2: El presidente del gobierno, Pedro Sánchez, recupera su agenda mañana a las 9 y media de la mañana con un acto de inauguración del Congreso del Instituto de la Empresa Familiar. Está previsto que acuda a ese acto tras un fin de semana de reflexión, con el lunes marcado en el calendario como fecha límite para anunciar un posible adelanto electoral que debería publicarse el martes en el Boletín Oficial del Estado para que esos comicios se celebrasen en la fecha más señalada, el pasado viernes tras la caída de los decretos, el 29 de noviembre. Pero Sánchez mantiene su agenda, también el rey, a quien debe comunicarse y debe firmar el decreto de disolución de Cortes. Los reyes Felipe y Leticia inician este lunes su primer viaje de Estado a Finlandia. Mientras tanto, y con todo ello en agenda, los socios de coalición van a mantener una segunda cumbre mañana lunes. En la primera reunión de hoy han decidido anunciar su candidatura el 17 de octubre bajo la marca Frente Amplio. Eso es lo que ha salido de ese encuentro telemático de este domingo. Se va a anunciar esa candidatura de Frente Amplio el próximo 17 de octubre, haya o no elecciones. A todo ello, dos reacciones hoy. La de Podemos pidiendo medidas y no elecciones. ¿Yone Belarra?
11: Bueno, yo insisto, creo que es el momento de escuchar a la gente. Y la gente no está esperando elecciones, la gente está esperando soluciones. Hay acampadas en todo el país. Es la movilización social más importante desde el 15M. Desde luego, la gente lo que quiere de las instituciones es que expropiemos las viviendas de los fondos buitre, que bajemos los precios por ley, y nosotras es lo que queremos hacer.
2: Y la reacción opuesta, la del PP, que abraza la idea del adelanto, Miguel Tellado.
12: Los españoles tienen derecho a tomar ya la palabra y el gobierno no tiene otra salida. La mejor política de vivienda de este gobierno será la convocatoria de elecciones, porque será el Partido Popular quien construya ese millón de casas que necesita nuestro país. Y será el decreto de disolución de las Cortes el que de verdad apoye la inmensa mayoría de los españoles.
2: Termina un fin de semana con manifestaciones en más de 50 ciudades.
13: Los pisos han subido una barbaridad, estamos malviviendo, trabajando él con buen trabajo y yo precario, y aún así con dos trabajos no conseguimos vivir bien.
2: Más manifestaciones que provincias, ha insistido en ello el sindicato de inquilinas, impulsores y organizadores de la movilización ciudadana masiva de la última semana en España. Este domingo con protestas en Bilbao, Murcia, Salamanca, Córdoba, más de una decena han sido este domingo, Barcelona va a ser mañana por el mal tiempo, aunque allí han aguantado la lluvia, acampados en Plaza Cataluña. Pero la más multitudinaria de las movilizaciones de hoy ha sido la de Oviedo. Al menos 15.000 personas. Miki Camino.
14: Miles de personas han salido a la calle para reclamar medidas reales, que la vivienda no sea un negocio, mientras que los sindicatos siguen calentando motores camino a la huelga general. Bajo la lluvia, así sonaban las llaves de los manifestantes en la Plaza de la Escandalera en Oviedo. También en Bilbao, segunda manifestación que se produce este fin de semana. Miles de personas se han concentrado al terminar el recorrido en el Teatro Arriaga, donde la acampada de muchos jóvenes continúa pese a las lluvias.
15: Vamos a terminar emancipándonos con 35 años o viviendo en habitaciones de 4 metros cuadrados con otras 5 personas.
16: Es muy importante venir aquí ahora, que para pensar al final en nuestro futuro.
14: También cientos de personas se han manifestado en la Plaza Mayor de Salamanca, en la Puerta de la Purchena de Almería y en las calles de Jerez.
17: Vamos a parar el país hasta que nos escuchen. La mayoría social quiere bajar los precios.
14: Contra el turismo masivo, contra los fondos de inversión y los grandes tenedores, y reclamando medidas reales para acabar con una situación que se extiende por todo el país.
2: Mientras tanto, los acampados resisten en sol. La imagen aérea es la misma tras el fin de semana, cerca de 2.000 tiendas, según los organizadores de la acampada, después de que la asamblea del pasado viernes aprobase quedarse y ampliar el campamento hacia calles aledañas. Pero con un ambiente distinto en las distancias cortas, sin el sindicato de inquilinas presente, con la amenaza de ataques ultras siempre latentes, se establecen cordones de autodefensa y se impide la entrada al particular callejero del campamento a ajenos que en el mejor de los casos se acercan como quien va a ver una atracción. De eso se están quejando. Y también con una decisión pendiente del Tribunal Superior de Justicia de Madrid sobre si ordenar o no en 48 horas hábiles el desalojo. La crónica del día después de la manifestación en Sol. Noelia Álvarez, buenas noches.
18: ¿Qué tal? Los manifestantes que están aquí acampados se preparan para pasar su novena noche durmiendo en la Puerta del Sol. El cansancio ya pesa y nos dicen que no es como las primeras noches, que empiezan a tener miedo, sobre todo de grupos ultras, y por eso hacen relevos para hacer una especie de cadena humana alrededor de las tiendas de campaña. El sindicato de inquilinas ya no está aquí y el sindicato de estudiantes es el que alza la voz y recoge firmas para presionar a los grandes sindicatos para que convoquen ya una huelga general.
19: Utilizar la enorme fuerza que estamos demostrando en las calles para avanzar hacia una huelga general, ¿no? No levantar la acampada hasta que los sindicatos convoquen y pongan fecha a esa huelga general, ¿no?
18: Si ese gran objetivo se alcanza, están dispuestos a irse de la Puerta del Sol y seguir luchando, pero de otra manera.
2: Y en Ceuta ha terminado un operativo de 12 horas y media para desalojar parcialmente la playa del Trampolín. Estamos allí, Juan Coca, buenas noches.
20: ¿Qué tal? Buenas noches.
2: Un tercio de los cerca de 3.000 migrantes que había en la playa han sido desalojados para ser identificados en el centro de atención de extranjeros. 500 migrantes han regresado después a Marruecos de manera voluntaria, según fuentes de la ciudad autónoma. El resto ha sido reubicado en el campamento de acogida de Loma Colmenar. Y Juan, ¿el despliegue hasta ahora todavía sigue?
20: Sí, 12 horas y media de operación policial, un tercio de la playa desalojado y ahora mismo 5 brigadas antidisturbios para evitar que vuelvan a ocupar el mismo punto que habían desalojado hoy. Pero ya hay libre movimiento y si nos adentramos en el campamento, así lo han vivido quienes siguen aquí, dispersos, nos dicen.
21: Hoy aquí, dispagados, no vine ni para acá ni para acá. Estamos en el medio.
22: Allí, ¿no?
21: Sí, la Cruz Roja ha cambiado el sitio y también. No ha dado mucha gente.
22: No has dejado salir, ¿no?
21: Sí, nada.
22: Estaba todo bloqueado.
21: Todo bloqueado. Mañana y también está diciendo, ¿eh?
0: Mañana vuelve.
21: Sí, mañana vuelves. Hoy ha cogido los chavales a Marruecos, ¿eh?
20: 500 han vuelto voluntariamente hasta media tarde, aseguran fuentes del gobierno ceutí. Y aquí en el campamento muchas dudas y dos panoramas. El miedo a volver de quienes nos dicen Marruecos no, los menores que preguntan qué pasa y están algo más tranquilos, y otros que directamente han cogido las cosas y se marchan a Marruecos antes de que mañana, nos dicen, se los lleve la policía.
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2: Dos personas han fallecido en la provincia de Barcelona por el temporal de las últimas 24 horas. Además, hay una persona desaparecida después de que dos testigos advirtiesen de que había sido arrastrada por el agua. Pero esta noche se ha suspendido el dispositivo de búsqueda al no existir denuncia de desaparición. Un episodio que ya se da por finalizado. A esta hora ya se han levantado todas las restricciones de movilidad. Han llegado a caer más de 200 litros por metro cuadrado en 6 horas en algunos puntos del litoral. Cataluña se ha parado desde anoche y hasta pasado el mediodía con casi 400 vuelos cancelados y con las conexiones ferroviarias alteradas, sobre todo en Rodalías. Redacción en Barcelona, María Gómez.
1: Remite el temporal, aunque se mantiene el plan Inuncat en fase de emergencia. Fortísimas lluvias que durante 24 horas han desdibujado por completo la normalidad de Barcelona y también su área metropolitana. Más de 2.500 bomberos han trabajado a destajo priorizando salvar vidas humanas, realizando más de 220 rescates. Un fenómeno meteorológico excepcional que deja dos víctimas mortales y un desaparecido. David Burrell, jefe de bomberos.
3: No tenemos tampoco ninguna denuncia. A partir de aquí mañana, pues si hay una denuncia de la desaparición, pues volveremos a retomar la búsqueda.
1: Los ríos Besós, Ridaura y Daró han tenido en vilo a los bomberos por las crecidas repentinas de sus caudales, que a lo largo del día se han ido normalizando. La movilidad, una tarea complicada. Algunas carreteras locales siguen cortadas, mientras que la red ferroviaria Rodalies recupera de manera progresiva el servicio y también los trenes de alta velocidad. El aeropuerto de Barcelona ha cancelado entre ayer y hoy cerca de 400 vuelos. Un fin de semana de cifras, de registros históricos, de acumulaciones de más de 200 litros por metro cuadrado y también de agradecimiento. Inma Sule, subdirectora de Protección Civil.
23: Las medidas de autoprotección han dado pues esta seguridad, esta garantía para la población frente a este riesgo, y es el campo donde tenemos que seguir trabajando, porque vemos que es muy importante esta actitud de la ciudadanía frente a los riesgos.
1: Lo peor ha pasado, pero mañana se tendrá que seguir trabajando para recuperar la normalidad.
2: Y miramos al mundo, porque Brasil decide entre Lula y Bolsonaro, hijo. Mario Borrego, enviado especial de Radio Nacional de España a São Paulo. Buenas noches de nuevo.
24: ¿Qué tal, Adrián? Buenas noches de nuevo.
2: Y lo contábamos en portada, los primeros avances sitúan a Flavio Bolsonaro por delante de Lula.
24: Sí, la verdad es que el recuento avanza rápido y Flavio está ahí arriba, con el 19,5% escrutado. De momento, el hijo, uno de los hijos de Jair Bolsonaro, Flavio, está por delante con un 51% de los sufragios. Le sigue Lula con 40,7% de las votaciones. Esto a lo mejor cambia en dos minutos, pero vaya, de momento parece claro que Flavio Bolsonaro tiene una buena ventaja. Es verdad que en 2022, según cuentan compañeros periodistas aquí, Lula dio la vuelta con el 70% de los votos escrutados, pero la ventaja no era tan grande como es ahora. Entonces, bueno, mucha incertidumbre todavía. Hay una quinta parte más o menos de los votos contados. Quedan otras cuatro quintas partes por contar. Así que veremos cómo avanza el recuento. Sí. Es verdad que en algunos estados, como el DF, ¿no?, donde está Brasilia, el recuento avanza muy rápidamente, mientras en otros de forma mucho más lenta. Lo cierto es que esta mañana, tras votar, Lula se erigía como el candidato capaz, decía, de frenar el avance de quien no respeta la democracia. Vamos a escucharle.
25: O povo vai ter que escolher entre o fortalecimento do regime democrático ou a barbárie.
24: Hay que escoger, decía, entre el fortalecimiento del sistema democrático y la barbarie, entre el crecimiento o el retroceso, decía Lula, tratando de animar a los indecisos a inclinarse por su candidatura. Flavio Bolsonaro, por su parte, pedía, mientras votaba en Río de Janeiro, el voto útil para sacar a Lula del poder. Ambos, Adrián, se han enfrentado por la situación económica, por la desinformación y los bulos, por el caso de corrupción máster que afecta a casi toda la clase política del país, y también estamos siendo testigos de una batalla en la esfera judicial entre dos magistrados de la más alta instancia judicial del país, del Supremo Tribunal Federal. Por un lado está Andrés Mendoza, elegido por Jair Bolsonaro, y por otro el juez progresista Alexandre de Moraes, que es, digamos, la bestia negra del bolsonarismo. Vamos a ver qué nos depara esta primera vuelta.
2: Es de Moraes, un juez famoso ya en Brasil. Bueno, vamos a analizarlo por partes, Mario, porque estos comicios son importantes hacia adentro y hacia afuera. El Brasil de Lula es uno de los últimos bastiones del progresismo en Latinoamérica tras la victoria del ultraderechista de la Espriella en Colombia, por ejemplo, sobre el candidato de Petro, ¿no?
24: Sí, está claro que hay una ola de conservadurismo que recorre América del Sur de un tiempo a esta parte. Argentina, Chile, Colombia, como decías, Perú, Bolivia, Ecuador, todos tienen ahora mandatarios de derechas, algunos muy conservadores, como por ejemplo el chileno José Antonio Kast, otros más populistas, como el argentino Javier Milei, otros quizás algo más moderados, como el boliviano Rodrigo Paz o Daniel Noboa, el ecuatoriano, bueno. Lo cierto es que Brasil quizás sea la última plaza que le queda a día de hoy a la izquierda en la región. Es verdad que Uruguay tiene un gobierno de izquierdas, pero claro, el peso de Uruguay no se puede comparar con Brasil, ¿no? Brasil es el país más grande de la región, son más de 200 millones de habitantes, es un país inmenso, del tamaño de Europa más o menos.
2: Miembro de los BRICS,
24: economía del país,
2: uno de los países
24: de los BRICS,
2: clave a nivel geopolítico, que está siendo
24: claro,
2: muy importante en todo lo que está ocurriendo en todo el mundo,
24: gigante,
2: con peso también claro, en conflictos como el de Ucrania o sobre todo el genocidio sobre la población palestina. Y Mario, además con Estados Unidos ahí de fondo, el trumpismo ahí de fondo, porque Flavio Bolsonaro es muy cercano a Donald Trump y hoy ha habido denuncias de injerencia estadounidense.
24: Sí, las lleva habiendo ya un tiempo, ¿no? Hemos visto cómo Trump ha hecho de todo para socavar la popularidad de Lula, cuya imagen negativa pues estaba en torno al 50% según varios sondeos. Trump no solo lo ha cuestionado de forma ideológica, hay que recordar que aprobó duros aranceles contra Brasil, ¿no? En un intento por truncar las aspiraciones de Lula de cara a este posible cuarto mandato, ¿no? No consecutivo, como decías antes, pero es verdad que es un cuarto mandato, tiene 80 años Lula. Bueno, Trump ha contado con el apoyo de Milei en esta estrategia, ¿no? En esa doctrina Donroe, que se llama, con la que Estados Unidos quiere recuperar el peso en el hemisferio occidental. Y parece que Donald Trump ha decidido que qué mejor lugar para hacerlo que América, ¿no? América, Centroamérica y América del Sur, donde, por cierto, China pues lleva avanzando muchos años y, claro, Trump pues, eso no quiere que suceda.
2: Pues de lo que
24: en esas está.
2: De lo que pase hoy, veremos si se une Brasil a ese patio.
24: Claro, es que si ganara hoy, es sorprendente, Flavio Bolsonaro, pues formaría ya Brasil parte del escudo de las Américas, ¿no? Ese nombre tan peliculero que le ponen los de la administración Trump a ese intento, ¿no? De Trump de controlar un poco lo que sucede en su patio trasero.
2: Borrego, enviado especial de Radio Nacional de España a San Pablo. Lo vamos contando en Radio 5 en los boletines. Un abrazo.
24: Un abrazo, Adrián. Chao.
2: Y contamos también, hablando de los Estados Unidos, que más allá de todo esto sigue el debate en torno a la inteligencia artificial después de que pesos pesados de las empresas impulsoras, sobre todo en Silicon Valley, alertaran de los riesgos de una inteligencia artificial sin control. El gobierno de los Estados Unidos, el gobierno Trump, apuesta por el desarrollo sin límites y hoy Donald Trump ha anunciado a su candidato a dirigir el organismo supervisor del desarrollo de lo que llama superinteligencia, Luis de Benito.
0: El nuevo referente del Ejecutivo estadounidense para la inteligencia artificial será Jay Clayton, abogado de profesión dedicado principalmente al derecho empresarial, de perfil discreto y carácter afable, cuenta de antemano con el respeto de los líderes tecnológicos, también entre muchos miembros dentro del gobierno, hombre de total confianza de Trump, es su compañero de golf. Clayton, sin vínculos previos con el mundo tecnológico, a diferencia de su predecesor David Sachs, adoptaba ya esta semana, antes de su nombramiento, la doctrina de Trump de que, lejos de ralentizarse, la IA debe seguir avanzando a toda velocidad en su competición contra China.
5: To somehow say
0: Nadie, ningún estadounidense debería pensar que apearse de esto y dejar que el resto del mundo desarrolle estos modelos sea una buena estrategia, declaraba el pasado miércoles Clayton, ya en su rol de máximo responsable de la nueva fuerza de superinteligencia, como ha pasado a denominar Trump a la inteligencia artificial, lo que será el organismo dependiente de la Casa Blanca dedicado a la gestión federal sobre el desarrollo de sistemas de inteligencia artificial y a su coordinación con consumidores, grupos de interés público, proveedores de infraestructura crítica y empresas. Clayton compartirá responsabilidades con el presidente de la Comisión Federal de Comercio, Andrew Ferguson, según ha anunciado el propio Trump en sus redes sociales.
2: Y en los deportes, la noticia de portada era esa goleada del Barça 7-0 al Real Madrid en el Camp Nou en Liga F, pero hay más de fútbol, Alicia Cifuentes, también con Liga de Naciones, ¿no?
5: ¿Qué tal? Buenas noches. Pues sí, ahora mismo, hace unos 45 minutos más o menos, ha terminado el partido de Portugal, que ha jugado contra Noruega y ha perdido por 2-1. Y además este partido tenía bastante polémica porque ha estado rodeado por la salida de Cristiano Ronaldo esta semana tras las palabras de Jorge Jesús en el entrenamiento. Y con todo el foco puesto en Cristiano Ronaldo, habrá que esperar a los partidos del mes de noviembre para saber qué ocurre finalmente con el delantero portugués.
2: De momento el combinado nacional está ganando sin Cristiano Ronaldo. Y además de fútbol, hoy también ha sido un día de motor con Fórmula 1 y MotoGP.
5: Pues sí, en Fórmula 1 hemos tenido buenas noticias para Fernando Alonso en el Gran Premio de Bahrein. El asturiano terminó octavo y sumó 4 puntos. Un resultado que llega además justo después de confirmar su continuidad una temporada más en la Fórmula 1. Peor suerte para Carlos Sainz, que terminó décimo séptimo. Y en MotoGP, triunfo de Marc Márquez, el piloto catalán se ha colocado a solo 2 puntos de Jorge Martín, segundo hoy. Y cerramos con ciclismo porque Benepol se ha proclamado campeón de Europa en ruta e Iván Romeu fue quinto.
2: Además, con foto finish en ese final. Hasta aquí 24 horas fin de semana. Ya os volvemos el próximo sábado a las 8:07 en Canarias. Que tengan muy feliz semana.

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1: Se ha convertido en el catedrático de inmunología al que llaman todos los medios de comunicación siempre que aparece un virus o una crisis sanitaria. Se llama Alfredo Corell y con él vamos a hablar hoy sobre autodeterminación de género, sobre terapias hormonales, pero también de asuntos personales y agresiones homófobas en el ámbito académico. ¿Y de qué manera afecta un discurso de odio a una familia? ¿Cómo viven los hijos, hijas, hijes de una pareja homoparental? Vamos a hablar de ello con Iván Hernán, coordinador del Grupo de Familias de la Federación Estatal.

0: Los hijos, hijas e hijes de padres homoparentales reciben violencia por asimilación. Eso significa que no son agredidos por su orientación y por su identidad, sino por la orientación e identidad de sus padres o madres. La importancia de los discursos de odio en las aulas y en las familias LGTBI+, ha protagonizado las terceras jornadas de capacitación profesional sobre diversidad familiar que ha organizado la Federación Estatal LGTBI+. Para hablar de este asunto tenemos en el barrio a Iván Hernán, coordinador del Grupo de Familias LGTBI+ de la Federación. Hola, Iván.
1: Hola, ¿qué tal estáis?
0: Iván, ahora que acaba de empezar el curso escolar, ¿qué discriminaciones siguen encontrándose las familias LGTBI+ en los centros educativos?
1: Bueno, pues tenemos una discriminación muy variada, tenemos un abanico muy variado. Lo primero que encontramos, sobre todo, es una violencia simbólica y una invisibilización de nuestras familias. Desde libros de texto que no reconocen ni trabajan la diversidad familiar, hasta pasando por celebraciones tradicionales como el Día del Padre, el Día de la Madre, también un lenguaje administrativo no inclusivo, donde se sigue encontrando formularios que obligan al alumno o a la familia a rellenar espacios con nombre del padre, nombre de la madre, sin atender a la diversidad familiar. Pero también encontramos y seguimos encontrando acoso escolar y rechazo social a nuestras familias, a nuestras hijas, hijos e hijes, con ataques frontales, con falta del reconocimiento de lo que son nuestras familias y ya en casos mucho más graves incluso encontramos la prohibición de poder acceder a centros educativos por el hecho de ser familias homoparentales, con excusas tan peregrinas como falta de plazas en matriculación o problemas burocráticos.
0: Claro, habrá quien piense que esas particularidades os afectan más a los adultos, a los padres, a las madres, que a los menores. Y eso no es así. ¿Cómo afecta a un niño o a una niña que su familia no aparezca, por ejemplo, en los libros de texto o en los ejemplos cotidianos del colegio?
1: Bueno, los adultos al final tenemos herramientas para poder gestionar esto. Los peques no las suelen tener, solemos ser las familias los que les tenemos que enseñar a defenderse de ese tipo de cuestiones. Pero al final lo que hacemos es exponer a nuestros hijos a un activismo que no les toca vivir, ¿no? La falta de reconocimiento a nuestras familias y que de nuestras familias no se hable en la vida cotidiana de un centro educativo condena a nuestros hijos a los márgenes y a la otredad, ¿no? Cuando solamente hay un tipo, un modelo familiar que es el que aparece en todos los libros de texto o es el que se explica o es el que se ejemplifica cuando hay que dar algún tipo de explicación en matemáticas, en lengua, en un montón de asignaturas y su modelo familiar no aparece nunca, al final lo que crecen es pensando que son bichos raros, que son marcianos, que pertenecen a otro tipo de tal, y el desarrollo de los menores que pertenecen a familias LGTBI en ese sentido se puede ver afectado.
0: Los discursos de odio contra las comunidades LGTBIQ+, los escuchamos constantemente en las redes sociales, los vemos en los medios de comunicación, incluso en el discurso político. ¿Esos discursos de odio llegan al aula? Y si llegan al aula, ¿de qué manera impactan en el entorno familiar?
1: Por supuesto, Paco, esto llega al aula y llega a todas partes. El discurso de odio está instalado, desgraciadamente, en nuestra sociedad y de forma transversal en todos los ámbitos, en el educativo, en el sanitario, en el administrativo, en el policial, o sea, lo encontramos en todas partes. Y por supuesto que llega, porque son discursos que los menores escuchan muchas veces en sus casas, son relatos basados en bulos, basados en mentiras, basados en creencias, o en ideologías que ellos mismos terminan incorporando a su vocabulario habitual y terminan reproduciendo. La mayoría de las veces, o sobre todo en edades más tempranas, sin saber muy bien qué significa. Ellos reproducen un insulto tipo, perdonad la expresión, maricón, en un centro educativo. De pequeños no saben lo que es, pero cuando van al instituto y ven que otros niños discriminan a esa persona que pertenece a determinados colectivos, empiezan a encontrar la manera de hacer daño y la manera de poder discriminar y de no querer pertenecer ni tener nada que ver con esas personas que son discriminadas o son atacadas. Claro. Por supuesto que llega.
0: Habéis celebrado a finales de septiembre las terceras jornadas de capacitación profesional sobre diversidad familiar y en esas jornadas habéis hablado mucho de la importancia y la necesidad de la formación. ¿Qué conocimientos debería tener cualquier profesional que trabaje con la infancia respecto a la diversidad familiar y afectivo-sexual?
1: Bueno, partiendo de la base de que hay una obligatoriedad legal en formar a personas que están trabajando con familias en la diversidad familiar, el concepto de diversidad familiar de por sí ya debería ser un concepto cotidiano y que estuviera a la mano de cualquier persona. No puede ser que en el 2026 todavía haya centros donde se prohíba hablar de diversidad familiar. Los conocimientos sobre diversidad familiar, sobre las realidades de nuestras familias, sobre qué tipo de familias existen, sobre que no se puede hacer una presunción de heteroparentalidad, de ni siquiera de biparentalidad, mi familia es monoparental y a mí muchas veces me han pedido que venga, que vaya mi mujer a hablar con el profesor también, que cuando vaya yo vaya mi mujer también, es como es que no hay mujer aquí. Entonces esa predisposición, ese prejuicio a que haya que todas las familias son heteronormativas, heterocisnormativas, es ya un punto de partida negativo hacia todo lo que venga después. Y luego todas las diversidades afectivos sexuales, las personas trans, las personas intersexuales. Este año además es el año temático en la federación está dedicado a las personas intersexuales. Conocer qué es la intersexualidad, conocer qué tipo de cosas se pueden decir y no se pueden decir en un aula para no hacer daño a estos menores.
0: ¿Y qué tipo de responsabilidad tiene el profesorado cuando detecta, por ejemplo, comentarios homófobos, transfobos contra la diversidad familiar en el aula? Supongo que cuando hablamos de formación estamos hablando de que el profesorado tiene que formarse precisamente para saber cómo actuar, ¿no?
1: Efectivamente. No solamente para conocer las realidades, sino también para poder actuar frente a determinadas situaciones que pueden ser agresivas o violentas para las personas del colectivo y para el resto de los alumnos. No nos olvidemos que en esto no es una cuestión de bandos, esto no es una cuestión de aquí está mi familia, hay que defenderla. Es que atacar a nuestras familias es atacar al resto de la sociedad porque pertenecemos a ellas, entonces no es una cuestión, siempre tendemos a individualizar la violencia, los discursos de odio, y al final son transversales. Cuando se ataca a determinados colectivos, al final estamos perdiendo valores sociales y valores democráticos. La responsabilidad de los profesores, como iba diciendo, es máxima. Son la figura de autoridad dentro del aula y son los que tienen que poner orden. Y no castigar, pero sí enseñar que hay determinado tipo de actuaciones o intervenciones que no deben ser toleradas, pero no dentro del aula, sino fuera de ella también.
0: Muchísimas gracias, Iván Hernán, coordinador del Grupo de Familias LGTBI+, de la Federación Estatal. Un abrazo.
1: Un abrazo, Paco. Gracias a vosotros.
2: Prometía ser una tarde interesante en Wisteria Lane.

0: Alfredo, la gente suele parar por la calle y pedir autógrafos a cantantes, actrices, futbolistas, a famosos. ¿Desde que tú sales en la televisión a ti te paran y te piden autógrafos o te piden fotos? Porque sería muy interesante que se le pidiera fotos a un científico.
1: Paco, tengo que decirte que sí que me paran por la calle y sí que me piden fotos.
0: Sí. Oye, pues esto es un cambio interesante en la sociedad, pedirle fotos a un científico.
1: De hecho, alguna vez en una cena con un amigo en Valladolid, cuando todavía no me había ido a Sevilla, entre la cena y el bar donde tomábamos copas me pidieron como 20 fotos, hicieron cola. O sea, se hizo una cola de selfies.
0: ¡Qué maravilla! ¿Tú notaste que salir en la televisión te daba una popularidad importante y que tenías que aprovecharla? ¿O cómo lo gestionaste? Porque no sé si eso también despertó envidias a tu alrededor.
1: Es muy difícil. No estamos, por lo menos yo no estaba preparado para un salto así y que de pronto tu vida pasa a ser prácticamente pública, ¿no? En todos los niveles. Entonces, generó envidias en el entorno, muchísimas en el entorno inmediato de trabajo. Y yo me sentí más respaldado. Por ejemplo, yo en Valladolid por la calle paseaba y la gente me paraba, me aplaudía, me pedía fotos, me gritaba cuando se enteraron que me iba a Sevilla. Una señora, fue muy divertido porque me gritó: no se lo voy a perdonar nunca que se vaya a Sevilla, ¿no? Entonces, convivir ese reconocimiento social tan bonito con la envidia y, por supuesto, el hate que también generan las redes, ¿eh? Todo va en el pack y no estamos preparados. Yo no lo estaba.
0: Ahora sí.
1: Un poquito más, pero no te creas, ¿eh? Que yo ahora en Sevilla he tenido agresiones en la calle directas y no lo he sabido gestionar.
0: O sea, ¿insultos?
1: Sí. Si me han llamado asesino a gritos en la calle, entonces eso no estás nunca preparado para, o por lo menos yo no estoy para hacerlo.
0: Alfredo Corey es inmunólogo, catedrático de la Universidad de Sevilla y divulgador científico, doctor en biología por la Universidad Complutense de Madrid, y precisamente en el barrio hace unas semanas tuvimos al biólogo trans Zoe García. Y nos contaba su experiencia cuando entró en la Facultad de Biología, con profesores diciendo que los niños tenían el cerebro preparado para jugar a la pelota y las niñas para jugar con muñecas. Decía que la Facultad de Ciencias era la más carca y la que tenía el pensamiento más retrógrado en el campus. Eso nos decía Zoe. ¿Qué nos dices tú?
1: La facultad no está, las facultades en general, aunque hay muchas diferencias en España, ¿eh? No se puede generalizar, hay grandes diferencias. Pero, por ejemplo, durante 24 años que he estado yo en la Universidad de Valladolid, te diré que la Facultad de Medicina no está preparada en absoluto para la diversidad, pero en absoluto. Y ahora que estoy en Sevilla, pues te diré que está mucho más preparada, que está más abierta, que es más tolerante, que es más diversa, ¿no? No son todas iguales, pero yo creo que falta una acción conjunta. De hecho, fíjate, estamos en 26, en el año 2020 se constituye el primer grupo de universitario para tratar el tema LGTBIQA+. En 2020, es decir, hace apenas 6 años, han celebrado este año su sexta reunión. Y esto ni siquiera ha llevado a que todas las universidades tengan un observatorio, no solo ya de la LGTBIfobia, sino de la diversidad. O sea, todavía no todas, y de hecho se calcula que aproximadamente solo el 40% de las universidades públicas españolas han empezado a tratar el tema de modo interno. O sea, vamos muy lento.
0: Muy mal, muy lento. Muy lentos. Sí. Este año has publicado un libro, Inmunidad en Forma, Conoce y Entrena tus Defensas, en el que hay un capítulo que le dedicas a algo que yo desconocía, que es que el sistema inmunitario del hombre es diferente al de la mujer. Lo mismo esto para ti es de perogrullo, que es como esto, pues yo lo desconocía, que teníamos un sistema inmunitario diferente.
1: Efectivamente, tú tienes el sistema que heredas de tus padres y esa es la parte genética que es la que te ha tocado, por suerte, ¿no? Pero luego eso se modifica tanto con cuestiones biológicas como con cuestiones externas. Las biológicas son una, la que has mencionado, el sexo, y la otra, por ejemplo, la edad. Eso cambia cómo responden tus defensas. Y luego, por supuesto, lo puedes cambiar con tu ejercicio físico, tu alimentación, tu higiene de sueño, tu gestión del estrés, muchas cosas, que eso es todo lo que está en el libro. Pero en concreto me pareció muy importante hablar de estas diferencias derivadas de la edad y del género, porque, como tú dices, no toda la población las conoce. Para que te hagas una idea, los hombres, en general, nuestra década prodigiosa, cuando mejor nos funciona, es en la década de los 20. Y a partir de este,
0: es que ya lo que me estás diciendo es tú ya vas regulinchi.
1: Yo voy muy regular.
0: No, yo voy regulinchi ya.
1: Y yo te gano. Y a partir de los 50 decae, y además decae en picado, lo que hace que los hombres seamos más proclives a tener tumores o enfermedades, por ejemplo, infecciosas que respondemos mal. Imagínate, el COVID mismo fue ese ejemplo. Lo teníamos por igual hombres y mujeres, pero los hombres a partir de los 50 respondían peor. Las mujeres tienen su década prodigiosa un poquito más tarde, a los 30, y sus defensas decaen un poquito más tarde, a los 60, y además decaen despacito, no tan abruptamente. Esto hace que ellas sean más proclives a tener enfermedades por exceso de defensas, como son las alergias y las enfermedades autoinmunitarias. Entonces, esto es así, y eso está estudiado y evidenciado.
0: ¿Y qué pasa entonces en el sistema inmunitario de una persona trans e intersex que se somete a un proceso de terapia hormonal afirmativa de género?
1: Pues lo que pasa, y además está estudiado, es que cambia su sistema inmunitario. Y eso no lo saben ni las personas que están haciendo la transición, ni muchas veces sus propios médicos que las están guiando. Cambia, y tienen que prepararse para un cambio, ya no solo de lo que son los caracteres sexuales, por supuesto, sino de cómo va a responder, por ejemplo, a una vacuna. Un hombre que está transicionando a mujer, su sistema inmunitario le puede llevar a tener enfermedades autoinmunitarias que siendo varón no iba a tener. Por ejemplo, el lupus es una enfermedad que es muy frecuente en mujeres y prácticamente inexistente en varones. Hay muy pocos. Pues ya se han descrito personas trans que han transicionado a mujer que tienen lupus. Lo contrario pasa igual. Una mujer que está transicionando a varón, pues lo que va a tener son unas defensas más cortitas. Cuando envejezca, pues su sistema inmunitario va a ser un poquito más flojo porque, y esto está muy mediatizado por las hormonas. Entonces, tú y yo lo tenemos por las hormonas que tenemos naturales, pero las personas que transicionan les sucede por las hormonas que se están poniendo.
0: Claro, o sea, yo entiendo que hay entonces unos factores sociales y económicos que afectan a la población trans. O sea, lo que me comentas es lo mismo que le sucede a un hombre cis o a una mujer cis.
1: Eso es.
0: Lo que cambia aquí, que quizá es donde tendríamos que incidir, es en que las personas cis no tienen de entrada una barrera para acceder a la atención médica, ni hay discriminación, ni hay estigma por ser cis. Pero si eres trans, sí. Entonces supongo que eso es lo que varía la balanza, ¿no?, en este caso.
1: Claro, y que los agentes sanitarios, los médicos, los enfermeros que atienden a estas personas que están transicionando, no saben ¿Qué va a pasar esto? No lo han estudiado, es una cosa que no se habla. Cuando yo lo encontré y había estudios ya muy potentes en revistas científicas muy buenas, dije, qué maravilla que ya se está estudiando esto, porque es que si no estaría... de pronto, que transiciones pues te estigmatizarían más. Oye, pues ahora esto es culpa tuya por haberte puesto la hormona, pues ahora tienes el lupus. Jódete. Uh-huh. No sé si me explico. Uh-huh. Cuando lo que está pasando es una cosa absolutamente biológica y secundaria a la hormona que se están poniendo.
0: Otra cosa, he visto que vas a dar una charla el 6 de noviembre en Sevilla que también me llama la atención, porque resulta que las defensas, que la inmunología, también nos aporta información sobre el deseo y la atracción. Digo, ¿pero cómo es esto? Al final la inmunología lo va a ser todo.
1: Bueno, la inmunología... El sistema inmunitario es un supersistema, Paco, y esto significa que está en contacto con todas las partes del cuerpo, igual que el sistema nervioso. Son los dos grandes supersistemas del cuerpo. Bueno, esto es un gran melón que me estoy obligando a estudiar porque me han invitado efectivamente a unas jornadas de sexología y me han pedido que buscara esta conexión. Hombre, hay conexiones obvias, ¿no? Todo el tema relacionado con las ITS y cómo el sistema inmunitario se altera, como en el VIH, por ejemplo. Estas conexiones son obvias, pero hay conexiones mucho más bonitas e incluso no aparentes. Y en el hombre no está tan demostrado, pero en algunos animales, por ejemplo, el deseo se despierta por los olores. Entonces, según huela la orina, se hace que las parejas se apareen o no, con lo cual todo esto lo estoy estudiando para contarlo.
0: ¿Vas a contar si el orín de los humanos hace que nos acerquemos más los unos a los otros?
1: No exactamente el orín, el olor corporal, pero bueno, vale. En animales se ha estudiado con el olor de la orina.
0: Voy a hablar de otro tema que tiene que ver con un señor del PP homosexual, como es Jaime de los Santos, que dijo en el Congreso de los Diputados, y luego lo ha reafirmado en todas las entrevistas que hizo, que la autodeterminación de género era una ficción. Incluso asegura que su opinión es la opinión de la ciencia. Como científico, ¿es una ficción la autodeterminación de género?
1: No, lo que es una ficción es lo que está haciendo él, desgraciadamente. Estas declaraciones que las hizo en torno a la última celebración del orgullo me llevaron a juntarme con un psicólogo afirmativo gay, que es Gabriel J. Martín, a estudiar el tema y a recopilar las evidencias científicas que había al respecto, y está todo en su contra. O sea, toda la evidencia científica, toda la opinión de las asociaciones nacionales e internacionales de psicólogos, de psiquiatras, la Organización Mundial de la Salud, los relatores internacionales, quiero decir, no hay absolutamente nada que le dé la razón, ni siquiera esa supuesta reversión que dicen de las personas que han recibido nada de un 80% es absolutamente negativo, o sea, es falso. Todos los informes, todos los estudios, Paco, van por despatologizar la transición, y despatologizar la transición significa que la persona tiene que ser autogestionar su decisión sin necesidad ni de hacerse una operación quirúrgica, ni una castración, ni por supuesto un informe médico. Esto ya en Europa hay muchísimos países que lo han puesto en marcha. En España recientemente llegamos un poquito retrasados, pero hemos llegado. Pero es que ni siquiera los países que están pidiendo informe médico están en contra de la Organización Mundial de Salud, y además sobre todo las asociaciones de psiquiatras es que lo consideran un maltrato. Lo consideran un maltrato el pedir a alguien que tenga que ir a un médico para que certifique que tiene que transicionar de género.
0: Jaime de los Santos ha dicho que si el PP llega al poder van a exigir que se vuelva a acreditar disforia de género para el cambio en el registro.
1: Silencio, se rueda. ¿Qué podemos hacer? Yo creo que no lo van a conseguir, con independencia de que lleguen al poder o no lleguen al poder. Se han caracterizado por intentar quitar derechos que se han conseguido, pero luego no revierten las leyes sociales y de diversidad que disfrutan, ¿no? Van en contra de ellas, pero luego las disfrutan. Con lo cual yo no creo que pase, ¿no? Y si pasa, nos tendrá ahí enfrente a los científicos como yo para decirle: no tienes razón.
0: El sistema inmunitario es estar preparado para defenderse de un ataque. Jugando con esa metáfora, tu sistema inmunitario estaba preparado para lo que sucedió en 2018 en la Facultad de Medicina de la Universidad de Valladolid, cuando aparecieron papeles con la frase Coreil, maricón y socialista, en los pasillos, en el corcho, en los baños del centro.
1: No, mi sistema inmunitario no estaba preparado para aquello. Lo que pasa que sí que te diré que en aquel momento mi entorno social, mi entorno personal, me apoyó muchísimo, ¿no? Pero no estaba preparado para aquello. Sobre todo para un silencio cómplice que se hizo alrededor, porque yo me enteré de todo esto, se hizo tres veces, las octavillas se distribuyeron por mi centro de trabajo, la Facultad de Medicina, hasta en tres ocasiones. Y yo me enteré 15 días después. Es decir, yo no lo vi en directo, porque el equipo de limpieza y los bedeles, los conserjes, se ocupaban de quitarlo todo. Pero claro, no quitaron todos. Quedó por allí uno tiradito en el suelo, llegaron los estudiantes, lo vieron, sacaron foto, lo pusieron en Twitter, y entonces tuve que empezar a tirar del hilo y casi me hizo más daño. Me hizo daño pensar quién se habría dedicado a hacer aquello, que nunca lo sé, lo sabré, aunque tengo sospechas, pero nunca lo sabré, porque no se encontró el culpable. Pero luego me hizo mucho daño el silencio cómplice alrededor. Equipo de limpieza, conserjes, incluso compañeros míos del departamento, claro, que habían visto.
0: Quiero decir, si sentiste el apoyo del estamento académico, del profesorado.
1: No, ese momento fue muy duro a nivel de apoyo, porque de hecho yo tuve que ir a la defensora de la comunidad universitaria, que fue la que me recomendó que lo denunciara a la policía. Y me acompañó a denunciar a la policía una autoridad que me sentí muy mal con esa compañía. O sea, de estos que dices, hubiera preferido ir solo, ¿no? Y la policía lo que me propuso, como no había muchas cámaras que hubieran rodado, porque no está preparado el edificio para este tipo de vigilancia, me propuso que lo aireara en redes sociales. Con lo cual, tuve que salir del armario por todo lo alto con mi marido en aquel momento, y hablar con él para decir: oye, ¿estás de acuerdo en que yo denuncie en redes sociales lo que ha pasado? La idea de la policía era que, como yo era bastante querido por los estudiantes y por el entorno social, pues que alguien hubiera visto algo, tuviera alguna pista y pudiera dárnosla, ¿no? Entonces para eso pues había que airearlo, ¿no? Así que no solo lo tuve que denunciar, sino que de pronto pues eso, salí en los medios de comunicación, no solo locales, aquello trascendió, salió en medios nacionales, me llamaron, me paraba la gente por la calle para decirme que lo sentían. Quizás eso fue previo a la pandemia, pero tuvo su impacto en Valladolid.
0: Muchas gracias, Alfredo Corell.
1: Muchas veces, Paco. Gracias a ti por invitarme al barrio.
0: Un abrazo fuerte.
1: Otro.
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3: Estuve muy cerca de ganarlo, que ya le veía a usted con la cara, con el culito estreñido. Bueno, ¿está preparado para la pregunta que le voy a hacer?
4: Estoy preparado, incluso voy a irme apuntando aquí las respuestas para no perderme.
3: Venga, pues voy allá.
4: Venga, a ver, ¿cuál es?
3: ¡Ah!
4: Ah, ya empieza. ¿Usted empieza por las respuestas?
3: Claro, como siempre.
4: Yo voy a empezar por las preguntas.
3: No.
4: Sí, porque a mí me gusta más así, porque no. Así en las preguntas luego le pongo chispa.
3: No era así.
4: Bueno, pues tú haga lo que quieras.
3: A. Joan. B. Mary. C. Jane. D. Francisca.
4: Seguro que me gustará que sea Francisca.
3: Claro.
4: Vale, la pregunta.
3: ¿Cuál es el segundo nombre de la gran artista Barbara Streisand?
5: El juego comienza en 3, 2, 1.
4: Es que me sobra...
3: Barbara, Joan, Streisand.
4: Es que me sobra un
3: montón. Barbara, Mary,
4: me sobra
3: Streisand,
4: todo el tiempo.
3: Barbara,
4: lo
3: Jane
4: sé.
3: Streisand.
4: Lo sé. Es Barbara Joan Streisand. O sea, puedes parar el tiempo, todo. Chan, chan, chan, chan, chan, chan. Porque ella es Barbara Joan Streisand.
3: Pero su nombre de nacimiento, ¿cuál era?
4: Esto no lo has preguntado.
3: ¿Pero era este su nombre de nacimiento?
4: Eso no lo has preguntado. No has preguntado cuál es. Entonces me voy a apuntar 0-2, porque es verdad.
3: ¡Es verdad! ¡Es verdad, es verdad, es verdad, es verdad! Pero su nombre de nacimiento era...
4: ¡Qué pesada con el nombre de nacimiento!
3: ¡Bárbara! Porque ella se quitó...
4: Sí, ella se quitó.
3: Una,
4: para que fuese Bárbara.
3: Una A para que fuera Bárbara.
4: Pero es que además tengo que decirle que hay un álbum de Barbara Streisand que se titula Barbara Joan Streisand.
3: Muy bien.
4: O sea que esta lo sabía, ha sido muy fácil.
3: Es que gracias. se lo he regalado.
4: En la anterior temporada hubo momentos en los que yo fallaba preguntas de la Streisand, tú has venido aquí a meter el dedito en la llaga.
3: Claro, por supuesto.
4: Bueno,
3: por supuesto.
4: Pues nada, hasta la semana que viene.
6: Todos los residentes de Wisteria Lane aceptaban el hecho de que a Aida Greenberg le gustaba beber.
0: Borja López al control, Paco Tomás al micro y la colaboración de Chisca Tangina. Nos vamos con la preciosidad que han compuesto Guitarrica de la Fuente y Raúl Refré para la película La Bola Negra, canción que se va a llevar el Goya a Mejor Canción Original en los premios que se entregarán el 6 de febrero del año que viene. No soy vidente como Chisca Tangina, pero hay cosas que parecen incuestionables. Volvemos la semana que viene. Salud y libertad.

0: Es medianoche, las 11 en Canarias.
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0: Buenas noches, elecciones presidenciales en Brasil, 2 horas después de cerrar sus puertas. Los colegios electorales con el 50% escrutado, Flavio Bolsonaro aventaja en cerca de 10 puntos a Lula da Silva y acaricia la posibilidad de esquivar una segunda vuelta. Enviado especial de Radio Nacional de España, Sao Paulo, Mario Borrego, buenas noches.
2: Buenas noches, sí, es una posibilidad. Lo cierto es que si baja del 50% habría segunda vuelta. La mala noticia para Lula es que es una ventaja significativa la que tiene hasta el momento y según va el recuento Flavio Bolsonaro. Aquí en las calles de Sao Paulo, al lado del Museo de Arte de la capital paulista, había un grupo de seguidores de Lula intentando animarse, ¿no? Intentando pues trasladar algo de color y de...
0: Bien, parece que hemos perdido la conexión, la comunicación con nuestro compañero Mario Borrego. La última hora que nos llegaba desde Brasil, escrutado el 50% en las elecciones presidenciales brasileñas. Flavio Bolsonaro aventaja en cerca de 10 puntos a Lula da Silva y, como decimos, superando ese 50% de votos, acariciaría la posibilidad de esquivar una segunda vuelta que estaría programada para el próximo día 25 de octubre. Aquí en nuestro país, hablando de elecciones, arrancamos semana bajo la alargada sombra de un posible adelanto electoral, una decisión que le compete al presidente del gobierno. Fuentes de Moncloa y de Ferraz han confirmado que durante todo el fin de semana Pedro Sánchez habría mantenido contactos con su núcleo duro para valorar la oportunidad del momento. A esta hora su agenda para este primer día de la semana no ha registrado variaciones. 9:30 de la mañana de este lunes, inauguración de un congreso del Instituto Nacional de Empresa Familiar. 1:30 después, 11 de la mañana, Sánchez presidirá la reunión de la Ejecutiva Federal del PSOE. Expectantes ante la posibilidad de una convocatoria electoral desde el Partido Popular, su secretario general, Miguel Tellado, anima al presidente del gobierno a dar ese paso.
3: Pedro, no te lo pienses más. Hazlo. Convoca mañana a las elecciones generales. Aprieta el botón. Desde el Partido Popular estamos preparados, estamos listos, igual que la mayoría de los españoles.
0: Las formaciones integradas en Sumar ante la posibilidad del adelanto electoral han puesto fecha 17 de octubre a la puesta de largo de Frente Amplio, nuevo proyecto político. Una fecha ese sábado en el que también se anunciará su cabeza de cartel. Fuera de la ecuación de ese Frente Amplio, Podemos, partido que se abrió a tomar parte en unas primarias abiertas a toda la izquierda. Su secretaria general, Jone Belarra, apuesta por agotar la legislatura. También defiende la aprobación del decreto de vivienda mes a mes para burlar el rechazo en la Cámara Baja.
4: Pensamos que la gente no quiere elecciones, quiere soluciones, y lo que le estamos exigiendo al Gobierno de España es que haga lo que le llevamos tanto tiempo diciendo, que traiga un real decreto ley ambicioso, con la expropiación de los fondos buitre, con el cierre de los pisos turísticos, con la bajada del alquiler por ley, y que, si no se aprueba en el Parlamento, lo traiga cada mes.
0: Otra crisis pendiente de solución, Ceuta, el amplio dispositivo de seguridad desplegado para intervenir. La playa del Trampolín ha concluido, según el ministro de Política Territorial y Mando Único, Ángel Víctor Torres, con éxito, cifrando en más de un millar.

0: holgada, con goles de Graham, Pajor, Sidney y los cuatro tantos de la goleadora, Claudia Pina. Estas han sido sus palabras en zona mixta. También en fútbol, y después de toda la polémica que está rodeando a la selección de Portugal, el combinado luso ha terminado imponiéndose a Noruega por 2-1, y con todo el foco puesto en Cristiano Ronaldo. Habrá que esperar a los partidos del mes de noviembre para saber qué ocurre finalmente con el delantero portugués. En el otro partido de la jornada, Países Bajos 2, Serbia 1.
1: Y resultados de los sorteos celebrados este domingo, combinación ganadora en el gordo de la primitiva, 2, 3, 20, 41, 47, número clave el 8, y en la bonoloto, esta es la combinación que ha resultado premiada, 5, 6, 24, 30, 47, 49, número complementario 29, reintegro el 3. 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
6: Aquel cuervo que voló sobre nuestras cabezas y se perdió en el turbio pensamiento de una nube errante. ¿Cómo podía haber una mujer escribiendo de esta forma, con esta osadía?
7: Lo que yo veo allí es la radicalidad y la voz de la gran Farrukh Farrukhzad, que en Irán la adoran como una gran estrella de cine.
6: Era tan digna, ¿no?, de elogios, y era tan talentosa que pues intuyo que habrá despertado, ¿no?, todo tipo de emociones, y su vida, de hecho, bueno, es un espejo de eso.
8: Ayer tomé la decisión de rechazar la Legión de Honor.
7: Dice Marjane Satrapi, si en todo cineasta europeo hay un pintor detrás, dice, en todo cineasta iraní hay un poeta detrás.
5: Irán, mujeres dentro y fuera de cuadro.
6: از آینه بپرس نام نجات دهندهت را آیا زمین که زیر پای تو می لرزد.
9: De todos los pueblos de la tierra, ninguno mantiene una relación tan intensa y devota con la poesía como el iraní.
10: Con esas palabras de Gerardo Sánchez Terán se abre Oíd Humanos, el último libro del poeta iraní Nima Yushis, publicado en España, que Sánchez Terán ha traducido junto a Serin Salehi y Saideh Ghashemi. Irán pertenece a una tradición, la persa, que durante siglos dialogó con lo que hoy llamamos Occidente. Como recordó el intelectual y activista palestino-estadounidense Edward Said, los conceptos Oriente y Occidente solo son construcciones históricas, pero profundamente entrelazadas.
6: Pregunta al espejo el nombre de tu salvador. ¿Acaso no está más sola que tú la tierra que tiembla bajo tus pies? Los profetas han traído a nuestro siglo mensajes de destrucción.
10: Durante siglos, la poesía ha ocupado en la cultura persa un lugar difícil de comparar con el que ocupa en otras tradiciones. No ha sido solamente literatura, ha vivido también en la memoria, la recitación y la conversación cotidiana. Ha servido para hablar del amor, del deseo, de la pérdida, de Dios, del poder, para decir de manera indirecta aquello que no podía decirse. Aunque los medios se han ido transformando con el paso del tiempo,

0: y han surgido el cine, la fotografía, la novela gráfica o la performance, la poesía permanece como un núcleo que atraviesa y sostiene todos esos lenguajes.
1: ¿Acaso estas continuas explosiones y estas nubes venenosas son el eco de los versos sagrados? Amigo, pariente, hermano, cuando llegues a la luz...
0: Shirin Salehi, artista visual y traductora afincada en España.
1: Yo creo que la poesía moderna iraní, de hecho, ha sido fundamental y sigue siendo fundamental en cómo concebimos la poesía hoy en día. Es cierto que todavía la poesía medieval iraní, figuras como Hafez, Rumi o Saadi, siguen siendo importantísimos en Irán. No es algo que se haya quedado relegado al pasado, pero de una forma muy natural y orgánica están muy enlazados y unidos con lo que es la poesía moderna y ya contemporánea persa. Entonces, los versos, por ejemplo, de Furukh Farrokhzhan están muy presentes en el día de hoy. No nos suenan de cosa de pasado, ¿no?
2: No te aflijas si el viaje es amargo y la meta invisible. No hay camino que no conduzca a una meta.
0: Hafez de Shiraz, poeta místico sufí del siglo XIV.
2: No te aflijas, Hafez, en el rincón humilde en que te crees pobre y en el abandono de las noches oscuras, pues te quedan aún tu canción y tu amor.
1: Creo que es inevitable, ¿no? Cuando naces, donde naces, o sea, esa geografía te embebes. Y Furukh claramente también se alimentó de toda esa cultura. Ella se sabía de memoria, de hecho, todos los versos de los poetas como Hafez o como Rumi. Pero sí es cierto, ¿no? A partir de esos cimientos, ¿no? Ella decide, ¿no? Como mirar hacia adelante y hablar desde el lenguaje de su tiempo.
3: Amén, ye hasti man, o ye tariki. که تو را در خود تکرار کنان به سحرگاه شگفتنها و رستنهای ابدی خواهد
0: فاروخ فاروخزاد نو پرتنece a un pasado remoto. Murió en 1967 con solo 32 años. Es una mujer del siglo XX que escribe en primera persona sobre el deseo, el cuerpo, el amor, la soledad, la condición de su género. Y lo hace desde dentro de la lengua y de la tradición persas, pero alterando profundamente el lugar desde el que una mujer podía hablar.
1: Furukh nace en el 35 y tiene una vida muy corta. O sea, su vida se rompe abruptamente por un accidente de tráfico cuando tenía 32 años, en el año 67. O sea que realmente fue muy trágico, ¿no? En cuanto, además de por ella misma, digamos, por lo que es la cultura, ¿no? Para todas nosotras, ella tiene 5 libros de poesía. Y los 3 primeros también son muy poderosos. Quizás diferentes porque eran los primeros más conectados a su mundo interior, íntimo, sensual. Y los siguientes aparece también una mujer pues, que ya tiene esa emancipación también intelectual, preocupada por su sociedad.
0: Farukh Farrokhzad es casada a los 16 años con un pariente, Parviz Shapur, 15 años mayor, escritor satírico iraní del que tiene un hijo y se divorcia. Un escándalo para la época. Sus relaciones posteriores, que no oculta y que nutrirán su poesía, aumentan la polémica. Más tarde, y hasta su fallecimiento, mantuvo una larga relación con el escritor y cineasta Ebrahim Golestan, figura central de la cultura iraní moderna.
1: Había muchos muros porque las convenciones sociales eran increíbles. Ese sistema patriarcal y misógino en muchos sentidos, a pesar de que iba muy despacio, ¿no? La sociedad se abría, pero ella sufre mucho y aún así sigue, ¿no? Sigue escribiendo, va publicando estos diferentes cuadernos poéticos y también empiezan sus viajes a Alemania, a Italia, a Inglaterra.
4: He pecado llena de placer, cerca de un cuerpo desvanecido y trémulo. Dios mío, no sé lo que hice en ese lugar desierto, negro y silencioso.
1: Pero quizás ella se convierte en una precursora, primero por ser mujer y por cómo habla del placer, de la sensualidad, del erotismo, y luego por ese descaro increíble que habla de su osadía, pero también dice mucho de su época, ¿no? Del choque cultural que había con sus coetáneos. Y a partir de ahí, pues ya empieza a haber una cadena de muchas mujeres a la vez que ella. Y es curioso leer, ¿no?, todo esto hoy en día, y suena todavía muy fuerte en los días de hoy, ¿no?, en el Irán de hoy.
5: Ella empieza haciendo poemarios con toda la tradición persa, que va modificando y va cambiando, ¿no?, y en un momento determinado encuentra el gran trabajo que hay de las imágenes y dice: ah, yo lo que quiero hacer ahora es cine. Yo quiero utilizar esta herramienta. Y entonces hace imágenes enormemente poéticas e incluso imágenes que son versos.
0: Patricia Almarceni, escritora e investigadora del orientalismo, autora de 12 libros traducidos al francés y al persa.
5: Es la radicalidad y la voz de la gran Farrukh Farrukhzad, que en Irán la adoran como una gran estrella de cine, ¿no?
0: En 1962, con 27 años, la gran poeta Farrukh Farrukhzad coge una cámara y rueda La casa es negra, un cortometraje documental filmado en la leprosería de Baba Baghi, cerca de la ciudad iraní de Tabriz.
6: Lo primero que pensé al ver La casa negra, esto es lo que años más tarde estaba haciendo Pasolini en Italia.
0: Gerardo Sánchez, director de Días de Cine de Televisión Española.
6: Pasolini, que era otro poeta, ¿no? Y Pasolini sacó la cámara a la calle para dar fe del mundo que tenía delante, ¿no?
1: Ella también estaba muy marginada, toda su vida luchó, ¿no?, como mujer, para de alguna forma confrontar cómo sus compañeros intelectuales la marginaban, ¿no?, e intentaban destrozar su reputación simplemente porque hablaba desde el erotismo y desde la sensualidad de una forma muy franca. Y yo creo que esa franqueza y esa crudeza ella lo lleva a este documental, ¿no? Ya con su compromiso social y sus preocupaciones.
0: Farrukhzad escribe, dirige y edita ella misma La casa es negra, el retrato de la vida cotidiana de los habitantes de la leprosería, las aulas, los cuidados, los juegos de los niños, y acompaña esas imágenes con textos religiosos y con su propia poesía. La cámara se demora en los rostros, en los cuerpos, en los gestos de personas que vivían apartadas de la sociedad, y devuelve a esas vidas una presencia que rara vez encontraban en las imágenes públicas de su tiempo. Más allá de registrar una realidad, selecciona quién puede aparecer en ella y de qué manera.
6: Consigue que esa especie de poesía del horror, ¿no?, porque es una leprosería, a veces nos cuesta mantener la mirada por el horror que están sufriendo estas personas, pero a su vez está llena de bondad y de compasión y de la mirada humana, ¿no?, sobre estas personas. También dicen por ahí que esta película sería el equivalente a Las Hurdes de Buñuel, ¿no? Puede ser, creo que Buñuel era más bruto, ¿no?, y también tenía su poesía, su surrealismo, ¿no?
7: Ella busca la belleza, ella busca la vida, ¿no?
0: Farsad Zaedi, doctor en Historia del Cine, Universidad Carlos III de Madrid.
7: Una de las escenas cuando una mujer cuya cara está deformada por la lepra está maquillando el ojo, y ahí con esta voz que desde la voz en off trata buscar la vida y sin victimizar a esto es un logro, ¿no? Esto es, digamos, una sensibilidad, ¿no?, que se convierte en un ejemplo para muchísimos otros documentales, y sigue siendo un ejemplo como un documental poético, ¿no?
8: Oh, tú, olvidada del tiempo, que te vistes de rojo, con joyas de oro, y sueltas tu cabello hasta las caderas, que maquillas tus ojos con col. Recuerda que es inútil que te pongas guapa. Eres una canción en el desierto, abandonada de los tuyos.
7: Y mover en esta frontera de la ficción y el documental, ¿no? Eso se convierte, digamos, en tu piedra angular, porque muchos autores posteriormente lo usan, lo siguen.
1: Yo creo que ese documental, que de hecho trascendió todo lo que se esperaba de él, porque era un encargo, de hecho, y ya de repente lo convierte en un cortometraje lírico y de gran potencial evocadora, ¿no? Ella busca una naturalidad, una espontaneidad para contar la fealdad del mundo. Hace una cosa para mí muy parecida a lo que es su poesía.
8: Oh, si tuviera alas de paloma, volaría lejos y encontraría reposo, porque veo la violencia y las disputas. He sufrido mucho en esta tierra.
0: Farooq Farrokhzad filmó La casa es negra en 1962, 17 años antes de la Revolución Islámica, en el Irán de comienzos de los años 60, bajo la monarquía del Shah, un país en proceso de modernización, pero todavía atravesado por el autoritarismo político y por límites estrictos para la voz pública de las mujeres. Que Farrokhzad pudiera mirar, filmar y decir desde ahí, con esa libertad, da aún más peso a su obra.
7: Fíjate, ahí usa hasta las frases de Corán, pero frases del Antiguo Testamento, cuando trata sobre la imagen de la gente que sufre la lepra. Dice: ¿quién es este en el infierno alabándote el Señor?
1: Y ella, de alguna forma, en su poesía permanentemente nos está mostrando esa parte, ¿no?, de la fealdad, de lo marginal. De hecho, el documental empieza así, ¿no?, de que las imágenes que vamos a ver presentan la fealdad del mundo, pero sería muy justo no mirarlas.
6: Mohsen Malbaf, reconocido cineasta iraní, dijo que era la película más bella jamás realizada en el cine iraní.
9: Al principio de la revolución no teníamos cine. De hecho, el cine iraní murió dos años antes, al llegar Hollywood.
0: Mohsen Makhmalbaf, director y activista pro derechos humanos.
9: Dos años antes de la revolución producíamos 70 películas al año. Cuando llegó Hollywood, cero. La gente quemaba los cines porque los identificaba con la cultura occidental a la que se oponían. Y hasta años después de la revolución no hubo cine. Luego empezamos a tener películas, aunque había más cantidad que calidad.
10: ¿A dónde vas?
11: A la escuela.
10: ¿Qué haces en la escuela?
6: Mohsen Makhmalbaf tiene dos hijas maravillosas que hacen cine estupendo, Samira y Hanna, que son un portento, que hacen un cine combativo, porque están hablando de cosas pues muy serias, la educación y la situación de las mujeres, con películas como La Pizarra, Las 5 de la tarde o Buda explotó por vergüenza, y sin embargo está lleno también de poesía.
10: ¿Qué llevas en la mano?
11: Un cuaderno.
10: ¿Para qué lo quieres?
11: Lo he comprado para ir a la escuela a aprender historias.
10: ¡Las niñas no van a la escuela!
0: Buda explotó por vergüenza, de Hanna Makhmalbaf, 2007.
6: Niñas que tratan de estudiar la educación como elemento de transformación de la sociedad y la imposibilidad para una sociedad, pero en particular para unas mujeres, de poder hacer eso que debería ser natural, que es poder estudiar.
12: My name is Hanna Makhmalbaf and I'm from Iran.
13: Soy Hanna Makhmalbaf, de Irán. Soy cineasta. Mi padre es director y mi madre siempre trabajaba con él. Es muy difícil hacer cine en Irán, sobre todo si formas parte de la familia Makhmalbaf. Porque piensan que somos enemigos del gobierno y siempre los estamos criticando. Tuve que salir de Irán después de mi película Días Verdes porque hablaba de lo que ocurrió después de las elecciones. El cine no es solo para señores gordos y con bigote. Yo vivo en este mundo y tengo una visión. Yo puedo hacer películas.
10: ¿Qué llevas en la mano?
11: Un pintalabios. No tenía dinero para comprar un lápiz, así que usaré el pintalabios de mi madre.
10: Eres una pecadora. Los pintalabios son de mujeres paganas. Te vamos a lapidar, andando.
6: Lo que hemos visto es que el cine iraní tiene una capacidad, a través de sugerir cosas, más que mostrar de forma explícita, de decir muchas cosas, ¿no? Lo hemos visto en las películas de Kiarostami, de Farhadi, de Panahi, de Rasulov, incluso ahora, ¿no? Recientemente. Y tiene esa capacidad, que yo no sé si esto es un tópico, decir que es oriental, de hablar a través de... crear poesía a través de las imágenes, que, bueno, es una parte importante de lo que para mí es el cine, ¿no?
14: الو سلام چه قربونتم چطوری خوبی؟
15: ممنون چه خبر؟
14: هیچ دارم صبحونه میخورم
16: Jafar Panahi lo mismo, sobre todo en estas últimas películas, a partir de que a él le condenan al arresto domiciliario y también le condenan a no hacer películas, no para de hacer películas. Su primera película era This is not a film, esto no es una película. Es decir, una negación de hacer película mientras lo es, a la vez para burlar de lo que es, de la sentencia injusta que habían impuesto sobre él, ¿no? Y después hace varias películas con el mismo sentido, que se empieza a reflexionar sobre el propio acto de filmar, sobre el propio acto de crear, ¿no? Sobre el propio proceso de hacer una película se convierte en la narrativa. El caso de Abbas Kiarostami es uno de ellos, ¿no? Que hizo docudramas maravillosas. Por ejemplo, Close Up sigue siendo una obra maestra. Por usar una noticia, un corte de un noticiero, lo usa para la ficción, lo lleva en el borde de la ficción.
9: No se imagina las ganas que tengo de ver impresa esta historia. Causará sensación. Todos hablarán de esto en la televisión y en el cine.
16: El propio proceso de hacer una película se convierte en la narrativa. Y eso le da mucha libertad, pero también da muchísimo juego para jugar con lo que es esta frontera invisible y porosa entre documental y ficción, cosa que comenzó con Farrukh Farrokhzad.
8: Vengo de un mundo apático, de pensamientos, voces y palabras. Un mundo parecido al nido de serpiente. Un mundo marcado por aquellos que tejen con sus pensamientos una soga para colgarme.
1: Ella quería hablar de lo cotidiano, ¿no? De lo que pasa, de las emociones y, por supuesto, de las injusticias sociales, en particular de lo que le pasa a una mujer.
0: Shirin Salehi, artista visual, docente y traductora nacida en Teherán.
1: Es muy interesante esto, el cómo ella se desvela a sí misma desde una generosidad enorme porque se coloca a sí misma como protagonista de sus poemas. No se esconde, no habla de una tercera persona. Ella es a la que todo le acontece, desde lo más hermoso en cuanto a emociones, ¿no? Y experiencias, hasta esa misma fealdad, ¿no? De la que hemos hablado.
5: Kiarostami, estás viendo los extrarradios más feos del mundo convertido en poesía pura, como hizo Farrukh Farrokhzad en su cine y en su poesía.
16: Lo que pasa es que es distinto el significado que produce. Por ejemplo, los niños en la calle de cine de Kiarostami, el primer cine de Kiarostami, por supuesto todo lo que en los 90 se vuelve de moda, que otros autores casi de la misma escuela empiezan a practicarlo, esta estética que de alguna manera viene a dialogar con, llamémoslo, neorealismo italiano, ¿no? El cine de los escombros, el cine, digamos, de cuerpos errantes, y también con esta modernidad europea, ¿no? De planos largos, un cine lento, aburrido, pero filosóficamente muy denso. De alguna manera viene, digamos, con un bagaje cultural en Irán que comenzó en los años 60 y 70 y que dio un espacio al cine como un espacio de resistencia, como un espacio, por así decirlo, político, como un espacio de expresión intelectual, ¿no? Como un espacio cultural, como alternativa también al cine comercial.
17: And the Oscar goes to A Separation, Iran, Asghar Farhadi.
0: Asghar Farhadi es uno de los grandes nombres del cine iraní contemporáneo. Sus películas, construidas a partir de conflictos familiares y dilemas morales, exploran las tensiones de clase, género y reputación en la sociedad iraní.
18: And the Oscar goes to The Salesman, Asghar Farhadi.
0: Con Nader y Simin, una separación de 2011 y El viajante de 2016, Asghar Farhadi obtuvo sendos premios Oscar a la mejor película internacional.
19: Dedico este premio a la gente de mi país. Un pueblo que respeta a todas las culturas y civilizaciones y desprecia toda hostilidad y resentimiento. Muchas gracias.
5: Farhani, ¿no? Lo destapa todo. Todo ahí todo el rato hablando de lo que sufre, lo que no, del otro, de qué me has hecho, o sea, todos los trapos sucios, ¡fua! De lo privado y lo íntimo, se destapa. ¿Hay algún cine que hable más de eso, que destape? Ahí está todo. Venga, para que veáis todos nuestros errores.
20: ¿Por qué estás leyendo sus cartas? Es su vida privada.
21: Quiero saber quién es él.
20: ¿Y de qué te servirá? Dirá que fue un error.
1: También esa es la pregunta, ¿no? Cuando, sobre todo en ese Irán, donde hay unos procesos de modernización y occidentalización, ha habido mucho debate en torno a ello, ¿no? En cuanto a qué parte de nuestra tradición queremos mantener, ¿no? Qué parte queremos dejar ir.
5: La gran poesía persa son aquellos que están construyendo todo el rato imágenes, imágenes, imágenes para poder hablar de cosas pues, que son, yo qué sé, invisibles.
0: Patricia Almarcegui, escritora y profesora de literatura comparada.
5: Y esas imágenes y esa poesía es la que hereda Farrokhzad, la gran poeta.
1: Se ha convertido en una figura quizás central del siglo pasado, tanto su poesía, pero también su documental El de Casas Negra se ha convertido, sí, como en un precedente de mucho que iba a venir después.
0: El Estado Imperial de Irán se convierte en 1979 en la República Islámica de Jomeini, que transforma un país marcado por la modernización rápida, desigual y autoritaria de Mohammad Reza Pahlavi. Aquel proceso había impulsado la occidentalización urbana y profundas transformaciones sociales y culturales, pero convivía con la desigualdad, la represión política y un creciente rechazo a la estrecha alianza del Shah con Estados Unidos. La Constitución de 1979 sitúa los poderes legislativo, ejecutivo y judicial bajo la autoridad del líder supremo, hoy Mojtaba Jamenei, hijo de Ali Jamenei. Aunque formalmente son independientes, todos se ejercen bajo su supervisión. El cambio golpea especialmente a las mujeres. En 1979, Khomeini exige el vestido islámico a las empleadas públicas. La obligación del velo se extiende progresivamente. Y en 1983, aparecer en público sin hijab queda tipificado como delito. Además, el nuevo orden jurídico restringe sus derechos en el divorcio. Y la custodia establece que, cuando concurren hijos e hijas, cada hijo herede el doble que cada hija. Y contempla la lapidación en determinados casos de adulterio. Como muestra Asghar Farhadi en Nader y Simin, una separación, esas desigualdades atraviesan también la vida cotidiana y familiar.
22: Lo que está diciendo no es razón suficiente como para divorciarse. Si hay algún motivo más, cuéntemelo.
23: Tenemos una hija. ¿Su futuro no es importante para ti?
22: ¿Quién está hablando aquí de nuestra hija? ¿Por qué crees que su futuro solo te importa a ti?
24: ¿Usted cree que los niños que viven en este país no tienen futuro?
23: Como madre, preferiría que no se criara en estas circunstancias tan complicadas.
24: ¿Qué circunstancias? ¿Lo ha pensado bien? ¿No estaría mejor aquí con sus padres que en otro lugar sin su padre?
23: ¿Qué hago?
24: Nada, vuelva a su vida. Por favor, firmen aquí, que tengan un buen día. Firmen.
6: Nader y Simin, una separación, ¿no? Película, por cierto, que tuvo el Oscar y que nos muestra una sociedad iraní muy, muy particular, ¿no? Que desconocíamos, con ese sistema judicial tan particular para un divorcio y personas que tampoco son tan distintas a como somos nosotros, ¿no?
16: Cine de mujeres en Irán.
0: Farsad Zaedi, profesor de la Universidad Carlos III, especializado en cine iraní.
16: Sorprendentemente, hablamos de las cifras no oficiales de que en los últimos 10 años hablamos de entre 150 a 400 personas, mujeres, que trabajan en distintas facetas de cine, pero sobre todo este número coincide con el número de directoras emergentes y guionistas, y eso significa bastante porque esta cifra, aunque es aproximado, supera muchísimos países occidentales. Los números no dicen nada, sino hablan de la necesidad que tiene la gente de expresar, y sobre todo las mujeres, y este acento femenino que tiene, digamos, cine iraní.
2: Margie, no corras.
3: ¡Mirad, allí está Nyucha!
4: Es increíble cómo has crecido.
3: ¿Me has traído un regalo? ¿Cómo es París? ¿Viste a Bruce Lee? ¿Cómo es la Torre Eiffel?
7: Bienvenida a Teherán, querida.
4: Te hemos echado mucho de menos.
12: Te llevaré las manos.
0: Persépolis, película autobiográfica de animación que adapta la novela gráfica de la historietista y cineasta franco-iraní Marjane Satrapi, codirigida con Vincent Pagonot en 2007.
3: Yo, Marjane, futura profeta, he decidido que... Primero, todo el mundo tiene que portarse bien. Segundo, todo el mundo tiene que cumplir su palabra. Tercero, todo el mundo tiene que hacer el bien. Cuarto, todos los pobres tienen que comerse un pollo asado cada día. Cinco, ninguna anciana sufrirá más.
25: Vaya, Margie, si es así, yo quiero ser tu primera discípula.
3: ¿De verdad? ¡Qué bien!
25: ¿Y cómo vas a conseguir que las ancianas no sufran más?
3: Pues, estará prohibido.
25: Oh, claro, debí suponerlo.
6: Y Persépolis, pues, que es una declaración de principios, porque nos retrotrae a esa cultura persa milenaria, ¿no? Y esa Persépolis. Pero, sin embargo, es una película divertida, reivindicativa, sin pelos en la lengua, ¿no? Que tuvo que hacer en Francia, eso sí, porque no le hubiese sido posible hacerla en Irán. Pero lo que sí se trasluce en Persépolis es esa nostalgia de la tierra, ¿no? De ese Irán al que te tienes que ir, porque si no, pues, lo vas a pasar francamente mal.
5: La gran antinomia es lo de lo público y lo privado, el espacio público y el espacio privado, ¿no? Hay cosas que parece que están legisladas para que no se realicen en el espacio público, pero tienen lugar en el espacio privado, ¿no? Y también tienen lugar en el público, ¿no? Se dice desde el siglo XVII, ¿no?, la época safávida, que el iraní se caracteriza por su doble moral, que hace una cosa pero dice otra, ¿no? Entonces me fijaría más entre aquello que permite y se legisla en lo público y aquello que no se permite en lo privado, ¿no?
13: La historia que quiero compartir con ustedes es mi desafío como artista iraní, como mujer artista iraní que vive en el exilio.
0: Charla TED, pronunciada por Shirin Nesat en 2011.
13: Todo artista iraní es, de un modo u otro, político.
5: El caso de Shirin es diferente porque ella se va ya en la época del Shah y se va para estudiar directamente en Los Ángeles arte, ¿no? O sea, que ya hay una voluntad desde el principio. Sale en el 74, 5 años antes de la revuelta, y vuelve en el 90, ¿no?
13: Si vives fuera como yo, te enfrentas a una vida en el exilio, al dolor de la añoranza, la separación de tus seres queridos. Curiosamente, una artista como yo se encuentra en la tesitura de ser portavoz de su pueblo, incluso sin tener acceso a su propio país. Además, libramos dos batallas. Por un lado, criticamos la percepción que Occidente tiene sobre nuestra identidad, la imagen que se ha construido sobre nosotros, sobre nuestras mujeres, nuestra política y religión.
0: Shirin Nesat es una artista y cineasta nacida en Irán en 1957. Su obra combina fotografía, vídeo e instalaciones para explorar el género, la identidad, el exilio y la religión. Salió de Irán en 1974 y cuando regresó en 1990 encontró un país profundamente transformado por la revolución islámica, en el que el hijab se había convertido en obligatorio para las mujeres en el espacio público.
13: Al mismo tiempo, libramos otra batalla contra nuestro régimen, nuestro atroz gobierno que ha cometido todos los crímenes con tal de mantenerse en el poder. Nuestros artistas están en riesgo, en peligro.
16: Dice Bahram Beyzai, que acaba de fallecer, que es una eminencia, ¿no?, en cuanto a nuestra cultura, un cineasta, pero también de teatro, pero también un investigador. Dice, un sistema opresor no puede siempre oprimir a todas las capas de la sociedad. Siempre queda una segunda vida que se escapa de la opresión. Esta segunda vida, según Beyzai, está liderada por mujeres. Aquí es cuando el cine de mujeres surge y Shirin Nesat aquí ya tiene un lugar privilegiado porque sale de Irán y se convierte, digamos, en una figura internacional.
0: En la serie Mujeres de Alá, Shirin Nesat fotografía en blanco y negro a mujeres con hijab, incluida ella misma, sobre cuyos rostros y cuerpos inscribe caligrafía persa y poemas de autoras iraníes como Farooq Farrokhzad y Tahereh Safarzadeh.
5: Yo creo que únicamente, posiblemente en Irán, hay una relación entre palabra e imagen que no hay en otras civilizaciones o en otras culturas, ¿no? Hay una relación espectacular donde no puedes desligar, como las series que empieza a hacer ella de fotografía, que está llena de caligrafía persa, con el califato árabe. Viene de la poesía, ¿eh?, dice Marjan Satrapi. Si en todo cineasta europeo hay un pintor detrás, dicen todo cineasta iraní, hay un poeta detrás.
0: En 1998 presenta Turbulent, una videoinstalación con dos pantallas enfrentadas. En una, un hombre interpreta una canción tradicional sobre un poema de Rumi ante un público masculino. En la otra, una mujer vestida de negro y con la cabeza cubierta canta sin palabras ante una sala vacía, en alusión a las prohibiciones que impiden a las mujeres actuar como solistas en público en Irán. En 1999, Nesat recibió el Premio Internacional de la Bienal de Venecia.
16: Pero esto es una pieza de arte que quiere expresar algo y a la vez resistir y a la vez reclamar. ¿Cómo lo reclama? Hacerte incómodo. Y en esto, de alguna manera, está haciendo su reclamo. Eso es el estilo de Nesat, porque ella es muy de cuerpo, es muy de reclamo, es muy de incomodar, es muy corpóreo, pero también es muy visceral. Pero hay otras mujeres cineastas que hacen lo mismo, pero con otras estrategias.
0: Mujeres sin nombres, adaptación de la novela de Sarnoush Parsipur, dirigida en 2009 por Shirin Nesat, sitúa a cuatro mujeres en un jardín a las afueras de Teherán en 1953, en los días del golpe de Estado que derrocó al primer ministro iraní Mohammad Mossadegh.
16: Lo que genera es un espacio alternativo, como un jardín fuera de la ciudad, ciudad que domina por los hombres.
0: Farzad Zaheri, doctor en historia del cine.
16: Y es un jardín que está a las afueras, por donde las mujeres ahí tienen su propio espacio, porque entra en el terreno del realismo mágico. Pero este espacio emancipatorio a la vez es siniestro a la vista de los hombres que dominan.
0: Reconocida con el León de Plata a la mejor dirección en el Festival de Venecia, la película fue rodada en Marruecos, donde se recrea el Teherán de los años 50 para reforzar la idea de que la represión contra las mujeres no es exclusiva de un solo país.
16: De hecho, en Marrakech está filmada, ¿no? Y Nesat hace muy poco esfuerzo para mostrar que esto es Irán, porque están, de alguna manera, usar este espacio para recrear a Teherán en los años 50. Yo cuando hablé con ella, dijo que lo hizo esto de una manera lúcida, porque no quería algo que es muy difícil de taparlo, porque este asunto que ella quería tocar, lo que es la represión femenina, no corresponde solo a Irán, sino es asunto universal. La película tiene muchos matices. pero simplemente para que veamos aquí lo que es la especificidad del hacer un trabajo desde diáspora y exilio, tenemos que fijarnos un poquito más en la estética de la película. Primero, hacerlo extraño, hacerlo, digamos, esta especie de lo siniestro, de lo no familiar, hacerlo visible en una pieza y en otro crear un espacio emancipatorio alternativo, donde las mujeres pueden de alguna manera tener, por lo menos imaginar, ¿no?, un mundo en el que ellas tienen su propio deseo en la mano.
0: La autora de la novela que inspiró Mujeres sin hombres, Sarnoos Parsipur, fue encarcelada bajo los dos regímenes, 54 días durante el Shah y 4 años y 7 meses bajo la República Islámica.
7: Ser escritora era tarea difícil. Yo soy la segunda mujer que ha escrito una novela en Irán. La primera fue Simin Danesvare, que escribió Subasan. La segunda novela fue la mía, El perro y el largo invierno. Así que me consideran una de las pioneras de la literatura femenina.
0: En 1989, los libros de Parsipur fueron prohibidos y en 1993 aprovechó una gira de conferencias para no regresar a Irán. Se instaló en Estados Unidos, donde siguió escribiendo durante más de 30 años. Murió el 3 de julio de 2026, a los 80 años, pocos meses después de que una nueva traducción de la novela fuera seleccionada entre las candidatas al International Booker Prize.
16: Hay un Irán geográfico, otro Irán como un estado cultural. Nosotros vivimos en Irán como estado cultural. Y por tanto, eso no nos hace separar de lo que es nuestra cultura, de lo que era nuestra infancia, de lo que hemos vivido ahí.
1: Yo creo que además siendo una cultura tan antigua, ¿no?, y con tanto peso por su patrimonio, ¿no?, por todo lo que nos ha llegado, es como un legado increíblemente rico y enriquecedor.
0: Shirin Salehi, artista y traductora iraní.
1: Entonces es inevitable, ¿no?, que está dentro de ti, y ahí está la pregunta, ¿no?, que cada una en su creación, pues en qué medida lo vamos, ¿no?, moldeando, y en qué lo convertimos, en qué se transforma.
10: Hier j'ai pris la décision de refuser la Légion d'honneur.
11: Ayer tomé la decisión de rechazar la Legión de Honor. Este gesto es una muestra de solidaridad con los iraníes, sobre todo con las mujeres y con la juventud iraní, pero también con mis compatriotas franceses retenidos como rehenes en Irán, porque son los mismos quienes matan y quienes toman rehenes. También debo confesar que desde hace un tiempo me cuesta comprender la política de Francia respecto a Irán. Mientras que a jóvenes iraníes necesitados de libertad, a disidentes y artistas se les deniegan los visados. Vemos a los hijos de los oligarcas iraníes paseando por París y Saint-Tropez sin ningún problema.
0: En enero de 2025, Satrapi, residente en París desde 1994, rechaza la Legión de Honor, máxima condecoración del Estado francés, por lo que llama una actitud hipócrita de Francia hacia Irán. Un año antes había recibido el Premio Princesa de Asturias de Comunicación y Humanidades.
12: El jurado ha concedido el galardón a la historietista, directora de cine y pintora Marjan Satrapi.
14: En su obra más conocida, Persépolis, narra una infancia y adolescencia de represión en su Irán natal. Satrapi expone en sus creaciones las condiciones que vivió en aquellos años con su imponente talento para plasmar la búsqueda de un mundo más justo e integrador. Y ha reinventado de un modo deslumbrante el lenguaje que une el arte y la comunicación.
11: Antes que nada, mi más sincera gratitud por este extraordinario premio que me conceden.
10: Maintenant, comme c'est le sujet, parlons de l'humanité.
11: Ya que es el tema que nos ocupa, hablemos de la humanidad. Entre los animales mamíferos, el hombre es el único que mata a su hembra. Calificamos este acto de bestial cuando ninguna bestia aparte de nosotros lo hace. Esto es la humanidad. Pero también hay humanos que mueren torturados por proteger a sus semejantes. Por no denunciarlos, y sé muy bien de qué hablo. Eso también se llama humanidad.
16: Persepolis de Satrapi es una obra maestra porque tiene este matiz memorialístico en el que ella vuelve a su infancia, pero con una estética muy, muy curiosa y blanco y negro en la memoria, y que de alguna manera intenta autoficcionar, ¿no?, todo lo que había vivido, aunque es autobiografía, pero no siempre es la realidad, sino también entra en ficción y entra en este espacio que Frederick Jameson en su momento decía, en la literatura fuera de Europa y Estados Unidos necesariamente tiene este matiz de alegoría nacional.
5: Hay un momento en el que ella cuenta cómo su abuela utiliza el jazmín para metérselo dentro del sujetador para que esté perfumada a jazmín. Y yo pensaba, esto es mi abuela, ¿no? Estos son todas nuestras abuelas.
0: Laura Barrachina, periodista y comisaria de la Feria del Cómic de Madrid.
5: Las imágenes de Marjan Satrapi tienen mucha relación con la xilografía, con los grabados, con esa iconografía persa, que es muy importante recordar también que ya viene de ese universo persa, no árabe, ¿no? Y por lo tanto es distinta la historia del arte del que ya viene. Y eso se ve en esos dibujos en los que de repente encontramos algún tipo de motivo botánico, geométrico, todos esos fondos a veces negros y de repente, bueno, pues con algunas ondas blancas, que como digo, nos pueden evocar a los grabados. Ella estudia en la Escuela de Artes Decorativas en Estrasburgo y yo creo que el cómic le da una libertad en la que poder utilizar esas experiencias personales, esa biografía, eso que tienes dentro y que le enseñan que a través del arte se puede canalizar y que tú tienes que contar tus propias historias y lo que tú has vivido y lo que solamente tú puedas contar, no los demás. Y en un momento además muy determinado en Francia en el que se están empezando a contar las historias personales, íntimas, adultas, a través de las viñetas.
0: Marjane Satrapi tenía 10 años cuando cayó el Shah en 1979. Persépolis recorre la instauración de la República Islámica, la guerra con Irak y el exilio. Muestra cómo esos grandes acontecimientos entran en una casa, una escuela y una familia.
8: ¡Oh! Espera, te lo puedo explicar. No es lo que crees. ¡Marjan! ¡Te quiero! ¡Te quiero!
25: ¿Cómo he podido ser tan imbécil? Ese cabrón me comió el coco. Soy idiota, idiota, idiota. ¿Cómo pude enamorarme de ese capullo, de ese desgraciado, de ese tacaño?
8: ¿Quieres que te lleve a casa?
25: De acuerdo.
8: Tengo que llenar el depósito. ¿Vamos a medias con la gasolina?
0: Tras Persépolis, Satrapi publica en 2003 la novela gráfica Bordados, una conversación entre mujeres en Teherán alrededor del té, en la que hablan sobre amor, sexo, matrimonio y deseo. Un año después aparece otra novela gráfica, Pollo con ciruelas, que llevaría al cine en 2011, también junto a Vincent Pagonot.
5: Esa mirada íntima y personal desde una niña que evoluciona, que se convierte en adulta y que va combinando su manera de ver el mundo que le ha tocado. A ella le ha tocado esas guerras, esa revolución, esas torturas, esa violencia, ese cambio del mundo, pero también le ha tocado evolucionar como niña y ver cómo desaparece su abuela, cómo desaparecen sus padres, cómo se transforma en la adulta que va a ser.
16: No sé si esto ocurre siempre, pero en el caso de Marjane Satrapi sí es una alegoría nacional, pero también desde la sencillez, desde lo cotidiano, desde lo íntimo. Y lo más importante, dar visión a un sujeto femenino que nunca lo ha tenido, digamos, con tanta libertad como está, digamos, gozando la autora en Francia, para contar su historia, ¿no? Para decir quién es, pero también para que la gente vea esta historia traumática, ¿no?, de alguien que tiene que abandonar su país.
5: De hecho, Persépolis se publicó por volúmenes, que es algo mucho más parecido al comic book americano, ¿no? Gracias a lo que hizo Marjane Satrapi
9: y todos sus compañeros de la asociación podemos relacionar más las novelas gráficas para adultos. Entonces digamos que ella forma parte de ese movimiento del cómic francés de finales de los años 90, años 2000, y es una herramienta que a partir de ahí, yo creo que el resto del mundo, aunque no inventan el cómic autobiográfico, sí que hacerlo desde la meca, digamos, del cómic, al menos el cómic franco-belga, permite que el resto, digamos, de Europa, incluso de España, poquito a poco llegue aquí, ¿no? Unos años más tarde, pues llegaría aquí a España Paco Roca, digamos, llegaría esa corriente a través de Marjane Satrapi, Paco Roca, que después colaborará con Marjane Satrapi también.
15: Los ilustradores Paco Roca y Patricia Bolaños colaboraron en 2023 en Femme, Vie, Liberté, Mujer, Vida, Libertad, un libro coordinado por Marjane Satrapi con el politólogo Farid Bahid, el historiador Abbas Milani, el periodista Jean-Pierre Pegan y numerosos autores de cómic. El volumen narra las protestas que estallaron dentro y fuera de Irán tras la muerte de Mahsa Amini. Esta joven, detenida por la policía de la moral por llevar el hijab de forma considerada incorrecta, falleció durante su arresto. La muerte de Mahsa Amini en Teherán desencadenó una protesta que recogía décadas de oposición al velo obligatorio, a la desigualdad ante la ley y al control estatal sobre los cuerpos de las mujeres. Las primeras movilizaciones tuvieron uno de sus principales focos en Sagesh, en el Kurdistán iraní, y se extendieron rápidamente por numerosas ciudades del país.
9: Lo que hizo a partir de la muerte de Mahsa Amini precisamente es eso, preguntarse cómo puedo yo seguir contribuyendo a todo ese movimiento desde fuera.
15: El libro Mujer, Vida, Libertad denuncia la represión y la discriminación que sufren las mujeres bajo el régimen iraní. Un informe de la Misión Internacional Independiente de Investigación de la ONU concluyó en 2024 que la muerte de Mahsa Amini fue ilícita y que el Estado era responsable de la violencia física que la causó.
17: Se había producido una revolución en 1979 absolutamente inacabada porque faltaba la revolución femenina y feminista.
15: Patricia Almartegui, escritora.
17: Entonces, claro, la gente que sale a la calle es esa nueva generación, son jóvenes. Y esas mujeres que han salido a la calle han salido, por supuesto, acompañadas por los hombres, porque los hombres también quieren esa revolución de las mujeres, pero de las mujeres jóvenes y adolescentes. Y luego, pues las mujeres, ya lo sabemos, han sido muy dueñas, si no del espacio público, y no han tenido la representación jurídica y política que hubieran deseado, han sido absolutamente dueñas y hacedoras del espacio íntimo y privado, que es el familiar. Y ahí están, ¿no? Y ahí se dice que la revolución ya ha llegado en el espacio interior, que las abuelas chadoríes quieren continuar llevando su chador, pero que se niegan a que sus nietas no puedan decidir qué hacer con su cuerpo, con su educación y con su representación política.
6: Vivimos en un mundo que el móvil te permite capturar ese momento que de otra forma antes era imposible porque no había una cámara, ¿no?
15: Gerardo Sánchez, periodista de cine.
6: Y claro, en Irán ha habido muchos teléfonos grabando esas cosas, ¿no? Y eso ha permitido que el mundo conozca algo que de alguna forma ya se sabía.
15: Desde que Farouk Farrokhzad toma la cámara hasta los móviles que registran las protestas por Mahsa Amini, ha cambiado quién y cómo recoge las imágenes. Mujeres que se quitan el velo o se cortan el pelo, jóvenes que bailan en público al grito de «Mujer, vida, libertad». El lema se hizo viral en todo el mundo y dio una nueva dimensión a la lucha de las mujeres iraníes, pero no desmontó el aparato represivo. La obligación de llevar el hijab sigue vigente y la policía de la moral continúa existiendo.
6: Tenemos una idea inocente de Irán que no se corresponde con la realidad, en el sentido de que Irán es una cultura milenaria. Y milenaria supone que tiene como cultura más años que la cultura, lo que llamamos cultura occidental. Y a partir de ahí, claro, 50 años de régimen islámico, pues es una pequeña parte de eso, ¿no? Lo que quiero decir es que todo eso que ha impregnado la cultura persa, pues no se puede borrar de la noche a la mañana.
17: La revolución tiene que ver también con el espacio privado y ahí ya ha llegado, ¿no? Ya hay una revuelta social. Podríamos decir ahora mismo, ¿no?, que la república es cada vez menos república y es cada vez también menos islámica.
0: Poco más de un año después de la muerte de su marido y colaborador, Matías Ripa, falleció Marjane Satrapi el 3 de junio de 2026 a los 56 años. Su familia dijo que había muerto de tristeza.
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0: La una, medianoche en Canarias.
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0: Buenas noches. Elecciones presidenciales en Brasil. Tres horas después de cerrar sus puertas, los colegios electorales, con cerca del 70% escrutado, Flavio Bolsonaro ventaja en más de 7 puntos a Lula da Silva. Mario Borrego, enviado especial a São Paulo de Radio Nacional de España. Buenas noches.
2: Buenas noches. Sí, avanza el recuento, aunque lleva ya unos minutos parado y las cosas no pinta bien de momento para el presidente Lula, que según los sondeos tenía 2-3 puntos de ventaja y ahora está, como dices, unos 7 puntos por detrás de Flavio Bolsonaro. Hasta ahora habría, pues, segunda vuelta el próximo 25 de octubre en las calles de aquí de Sao Paulo, donde, por cierto, con casi el 92%, Lula ganaría con más de 4 puntos de ventaja a Bolsonaro. Sus seguidores trataban de animarse. Escucha. Tenemos ya también algunos cargos de gobernador que han sido reelectos, como el socio de Bolsonaro, Tarcísio Freitas, que gana con solvencia en el estado de Sao Paulo. En el Senado, el Partido Liberal de Bolsonaro también tiene de momento ventaja, y esto es importante porque quien tiene mayoría en la Cámara Alta designa, por ejemplo, a los jueces del Supremo Tribunal Federal cuando se van jubilando, o pueden impulsar la destitución de uno de los magistrados. Veremos qué ocurre según avance, si es que se retoma el recuento.
0: Gracias, Mario, por esa última hora que nos llega de las presidenciales en Brasil. Todavía en el exterior, visita sorpresa del canciller alemán a Kiev, con la que ha querido reafirmar el compromiso de su país con Ucrania, territorio clave. Ha alertado si se quiere detener la máquina de guerra rusa que amenaza el resto del continente.
3: Und wir werden alles tun.
0: Tras comprometer un paquete de ayudas a Ucrania cifrado en 1.300 millones de euros, Merz aseguraba que haremos todo lo posible para ayudarles hasta que esta terrible guerra llegue a su fin. Camino de cumplirse 5 años del inicio del conflicto, Washington, asegura Zelensky, trabaja en una nueva ventana de oportunidad para alcanzar la ansiada paz. Reunión trilateral, finales de octubre, Emiratos Árabes Unidos, coordenadas posibles de una cumbre técnica de cuyo estado actual de gestación, así lo ha reconocido Zelensky, hay pocas pistas más allá de la intención de Estados Unidos de poner fin a esta guerra, salida dialogada a la que la administración ucraniana se muestra abierta. Y aquí en nuestro país, Cataluña, da por concluido el temporal que ha azotado con lluvias torrenciales a la comunidad este fin de semana, dejando 2 fallecidos en la provincia de Barcelona. Las autoridades buscan un posible desaparecido que testigos aseguran que resultó arrastrado por el agua. Las tareas de búsqueda se interrumpían en la tarde de ayer. Solo se van a retomar si se denuncia esa desaparición. Las personas rescatadas superan los 2 centenares. David Borrell, jefe del Cuerpo de Bomberos de la Generalitat.
4: Hemos cerrado la parte más dura del episodio con 2.440 servicios. Hay que resaltar 226 servicios de salvamento. Esto es un número extraordinario de salvamentos.
0: Y 9 centros escolares catalanes van a permanecer cerrados hoy por los efectos de ese temporal. En Extremadura, el 112 ha atendido más de 800 llamadas, gestionando cerca de 60 incidencias vinculadas con el temporal. En el sur de Ávila, el mayor peligro es la amenaza de desbordamientos en el Valle de Iruelas y en la Alberche. Y más cosas, continúan las protestas contra la especulación inmobiliaria y por una vivienda asequible. Ayer domingo se sucedían manifestaciones en capitales de provincia como Ourense, Logroño, Teruel, Córdoba, Murcia. En Oviedo se alcanzaron los 15.000 asistentes, según la policía. En todas ellas se reclamaron medidas urgentes para intervenir el mercado de la vivienda, dejando abierta la posibilidad de una huelga general.
5: Sí, bueno, no queremos que se sostengan muchos días más. Ojalá mañana se convoque esa huelga general, ojalá mañana se tomen medidas concretas para acabar con la crisis de la vivienda. Entonces, esto es un medio de lucha más, ¿no? Y ahora mismo es el medio de presión para exigir que se convoque esa huelga general ya. La campaña

0: aquí, si paseamos por estas calles, al que más escuchamos es al sindicato de estudiantes que recogen firmas para presionar a los grandes sindicatos para convocar esa huelga general. Si ese objetivo se cumple, están dispuestos a terminar la acampada y seguir luchando de otras formas.
1: Gracias, Noelia. 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
1: Hola, muy buenas, aquí estamos de nuevo. Bienvenidos una semana más a este programa en el que recordar es casi obligatorio. Y hoy para nosotros es casi obligatorio recordar algo que ocurrió el 7 de octubre de 2005. Es decir, pasado mañana se cumplen 21 años de esto.
2: Ayer el Consejo de Ministros conoció el primer informe que será acordado en el próximo Consejo, el próximo viernes, de la creación de una gran unidad militar de emergencias para nuestro país, para abordar catástrofes y situaciones de riesgo.
1: Como ya han escuchado, al entonces presidente del Gobierno, José Luis Rodríguez Zapatero, por acuerdo del Consejo de Ministros, se creaba la citada Unidad Militar de Emergencias, la tan conocida y apreciada UME.
3: Están los de la UME, gracias a ellos estamos controlando un poco esto.
4: Si no hubiera sido gracias a toda la gente de tierra y sobre todo gracias a la UME, que en cuanto llegó empezó a preparar cortafuegos y todo, no se hubiera salvado.
5: 6 de la tarde, hora local, medianoche en España. Un terremoto de magnitud 7,2 sacude Venezuela. Su epicentro se ha registrado en San Felipe.
6: Cuando yo llegué a mí, yo tenía ya 72 horas. Estoy tapeada por los escombros. Me dieron la vida.
7: En este garaje de la pedanía valenciana de la Torre han encontrado 8 cadáveres. Los miembros del equipo de rescate que los han localizado salen cabizbajos y cubiertos del barro que lo inunda todo.
8: Finalmente tuvo que venir una unidad experta en buceadores de la UME.
1: Y estamos escuchando algo que últimamente resulta muy familiar, como es hablar de este cuerpo, de las Fuerzas Armadas, que tan presente está afortunadamente cuando se le necesita.

0: Enseguida hablaremos de todo este ideario, de todas esas cualidades de la unidad militar que se reflejan en su himno. Una unidad compuesta por 3.700 efectivos altamente especializados y distribuidos entre el cuartel general, el regimiento de apoyo e intervención de emergencias, el batallón de transmisiones, la escuela militar y 5 batallones emplazados en Madrid, Sevilla, con destacamentos en Canarias, Valencia, Zaragoza y León. Y para saber cómo funciona todo este complejo engranaje, cómo son los operativos a los que se enfrentan, cómo ha sido la corta historia de esta unidad, cómo es su presente y cómo será su futuro, contamos hoy con la presencia del coronel de Infantería Javier Moreno Miguel, jefe del proyecto Atlantis de la UME. Coronel Moreno, muy buenas noches y bienvenido.
1: Buenas noches y muchas gracias por contar con nosotros, invitarnos.
0: Un placer. Suena el himno y un

0: se pone firme, ¿no?
1: Pues sí, y emociona ya no solo el himno, sino el inicio del programa, la verdad. No me esperaba empezar así y escuchar las declaraciones de nuestros ciudadanos agradecidos con nuestro trabajo. Pues es algo que emociona, la verdad, para empezar.
0: Seguro que sí. Coronel, hablaba de la corta historia de la UME, porque me parece que pese a su edad tiene una gran solidez. Han hecho muchísimo en estos pocos años que lleva activa. Son tan solo 21 añitos, si lo comparamos con cuerpos como la Policía Nacional, que lleva 200 años en activo, la Guardia Civil, que lleva 180 años. Hay que estar orgulloso de haber hecho tanto en tan poco tiempo, ¿no?
1: Bueno, veníamos ya con una buena base.
0: Bueno, sí.
1: En el sentido de las Fuerzas Armadas, pues, si en algo se saben desenvolver es en la situación de máximo caos que puede haber en un país, que es una guerra. Entonces, con esas bases y esas premisas, pues hacerse cargo o participar del Sistema Nacional de Protección Civil, que es lo que se puso en manifiesto hace 21 años, pues eso entonces nos resulta no fácil, porque no es fácil, pero digamos que íbamos ya instruidos en eso.
0: Coronel, y usted está vinculado a la UME casi desde el principio, porque aunque empieza su vida militar en el año 89... En 2009 es destinado a esta unidad militar y hasta ahora. Y doy por hecho que el balance es muy positivo.
1: Sí.
0: Si seguimos ahí es por algo.
1: Es una unidad que enamora. Uh-huh. ¿No? Antes de ser destinado a la unidad militar de emergencias estaba en la brigada paracaidista. También estuve allí en los empleos de teniente capitán y también es otra unidad que enamora. Pero bueno, pasó por delante, como se dice, este tren y demás. Lo quise coger cuando era el empleo de comandante y no me he arrepentido en ningún momento. Uh-huh. He pasado por distintas secciones, áreas diferentes. El ejercicio del mando de una unidad tipo batallón pues es muy gratificante. Lo mismo el mando del regimiento de la UME y muy bien.
0: Más de 850 misiones a lo largo de estos 21 años y más del 70% de ellas han sido incendios. Luego el menor porcentaje, inundaciones, nevadas, terremotos, volcanes, emergencias industriales y demás. ¿Cómo se consigue esa alta preparación de la plantilla para actuar en todo tipo de emergencias? ¿Cómo se decide o quién decide? Vamos a especializar a 150 efectivos en espeleología, a 400 en submarinismo, a 1.800 en incendios. ¿Cómo se hace esto y cómo se decide?
1: Bueno, esto lo decidieron los primeros militares al mando del general Kohl que formaron parte de la UME. Luego, lógicamente, hemos tenido que ir adaptando todo esto. Pero ya se hizo una distribución bastante buena y es que los riesgos, en el Sistema Nacional de Protección hay dos tipos de grandes riesgos. Los riesgos naturales, que son inundaciones, terremotos, incendios forestales, nevadas, etcétera, y los riesgos tecnológicos, que ahí tenemos todo lo nuclear, radiológico, químico y biológico. Por ejemplo, la COVID, la pandemia, entra en ese tipo de riesgos. Los cinco batallones que has mencionado anteriormente son nuestros expertos en riesgos naturales. Son los que van a los incendios, inundaciones y demás. Y el regimiento es el que, además de llevar la logística en mayúsculas de una gran emergencia y monta los campamentos de damnificados y demás, pues lleva también la parte de los riesgos tecnológicos. Son dos riesgos totalmente diferentes, dos áreas tan diferentes, que hace falta una instrucción, y ahí está, es el gran caballo de batalla, una instrucción muy, muy específica y de todos los días estar instruyendo al personal. Luego hay capacidades más específicas, por ejemplo, buceo, que has comentado, que ya pues hay dos equipos de la UME dedicados a buceo y solo se dedican a buceo. Hay otras capacidades, como es la de los equipos USAR, los equipos que desplegamos cuando hay un terremoto, porque tiene unas especificidad y una instrucción más específica, digamos, en este tipo de emergencias. Uh-huh. Y bueno, así el así problema funciona. Es la instrucción, que es complicada, sacar todos los días, pues hacer instrucción. Pues ahora estamos en campaña todavía de incendios forestales, pero ya se está viendo y hoy, por ejemplo, se ve que la campaña de inundaciones ya está llegando. Entonces, la instrucción que estamos haciendo ahora no es de incendios forestales. Esto ya lo hicimos en la primavera. Ahora estamos con la de inundaciones. Y terremotos. Empezaremos en otoño y estaremos pensando en la campaña siguiente, que es la invernal.
0: Nevadas.
1: Eso es. Entonces, nos vamos anticipando en todo esto. También es cierto que el personal, pues es un personal veterano. No hay que empezar desde cero, aunque siempre. Para eso está nuestra Escuela Militar de Emergencias, para formar inicialmente a ese personal que viene de otros ejércitos y hay que pues darles un buen baño en lo que es en emergencias, pero el gran porcentaje del personal pues lleva ya muchos años y podemos cada vez ir perfeccionando más en esas fichas de instrucción que tenemos organizadas.
0: Se consigue, como dice el coronel, con instrucción, con preparación y con simulacros muy potentes, porque yo he visto cómo se monta el puente Mabey y es una pasada, coronel.
1: También es gente específica del arma de ingenieros del Ejército de Tierra, pues que tienen esa instrucción específica de montar pues esos puentes tan enormes que hay, pues con una dirección técnica, pues claro, no se puede montar en cualquier sitio, y luego hay que preparar pues esas orillas de ambos lados y luego ya proceder al montaje del puente.
0: Pero que se monta además en 24, 48 horas, como mucho.
1: Sí, el primero que se montó, que yo recuerde, fue en Mestanza, Ciudad Real, en el año 2010, y los últimos han sido, si no recuerdo mal, con la Dana de Valencia, que llegaron hasta montarse 5. Bueno, son la UME o el Ejército de Tierra, que montó la gran mayoría de ellos en la Dana. Es la misma instrucción, el mismo adiestramiento y demás.
0: Coronel, seguro que muchos oyentes, incluso yo, estamos interesados en saber cómo se monta un operativo de la UME. Me imagino que cada caso tendrá sus peculiaridades, pero como su mayor lucha ha sido y es contra el fuego, vamos a ponernos en uno de estos casos. Ustedes reciben una llamada y ¿cómo es esa actuación? ¿Cómo se organiza? ¿Cómo se lleva a cabo?
1: Sí, esto está todo recogido en el Sistema Nacional de Protección Civil que tenemos en España. Entonces hay una gradación del nivel de las emergencias por gravedad, ¿no? Situaciones operativas se llaman, y es situación 1, 2 y 3. Principalmente, por simplificar. La situación 3 es cuando la emergencia es de interés nacional y ahí quien dirige es el Estado. Y ahí se decide, por ley, que es el general jefe de la UME quien lleva la dirección operativa de la emergencia. Lo normal es actuar en situaciones operativas 2, es decir, dirige la comunidad autónoma y la UME, como recurso extraordinario del Estado, apoya a la comunidad autónoma. En incendios forestales, ¿qué es lo que ocurre? Pues esa distribución de los batallones que has mencionado anteriormente, pues mantienen un contacto estrecho y diario con los directores generales de emergencia, los consejeros que llevan emergencia a las comunidades autónomas, y normalmente cuando una situación se ve desbordada, pues ya están alertando a ese jefe de batallón, a ese teniente coronel, que, por ejemplo, si llega el arco nocturno y los medios aéreos se van y la situación no nos hemos hecho con ella, lo normal es que solicitemos el recurso extraordinario del Estado, que son las Fuerzas Armadas, y la UME como primera unidad. Eso es lo que marca la legislación, es un procedimiento establecido, y acudimos, pues eso son el 98% de las intervenciones, en apoyo a las comunidades autónomas. Luego está en incendios forestales, pues este año ha sido en el mes de julio, finales de julio, la primera vez que se ha declarado la situación de emergencia nacional en los incendios ocurridos en la Comunidad de Madrid, provincia de Ávila y provincia de Toledo. Esto no había ocurrido nunca y se declaró esa situación de emergencia nacional. Bueno, pues el despliegue, el inicial es el mismo, porque de hecho ya teníamos uno de los batallones, el primer batallón, y el quinto lo teníamos ya en las provincias en Madrid y Comunidad y en la provincia de Ávila, los teníamos ya trabajando. Ahora lo que hay que hacer es generar ese puesto de mando, que es mucho más complejo, desplegarlo en la zona, para que nuestro general se haga cargo de la dirección de toda la emergencia. No solo es la dirección de extinción, es todo lo transversal que corre alrededor de pues, el apoyo al damnificado, las evacuaciones, etcétera, la sanidad, todo lo que nos podamos imaginar. Todo ese conjunto de acciones es lo que compone esa dirección de la emergencia, que en situación de estrés pues es lo que dirigimos, y que para eso también nos tenemos que formar, instruir, crear nuestros procedimientos y a ver cómo nos coordinamos con todos los actores, que no son pocos, ¿eh? En una emergencia salen muchísimos actores, ONGs, actores de administraciones públicas, de las distintas administraciones, la local, la autonómica, y coordinar todo eso pues tiene su complejidad, y las comunidades autónomas lo hacen diariamente.
0: Iba a decir me imagino, pero no me lo imagino. Pese a que el tiempo siempre juega en estos casos en contra, hay que perder, o mejor dicho, invertir unos minutos para organizar y decidir cómo va a ser esa actuación, ¿no?
1: Todo lo hay que tenerlo preparado. Es sabido el dicho de que no hay plan o orden de operaciones que nos dure 3 minutos en un combate. Y en emergencias pasa igual. Pero tú ya lo tienes previsto y preparado. Es decir, el primer minuto que te dicen sal, tú ya sabes quién tiene que salir, con qué medios y demás. Y luego ya, tal y como vas valorando la situación, pues vas siendo flexible, por supuesto, la flexibilidad fundamental, y lo vas modificando. Claro. Pero lo tenemos todo muy procedimentado.
0: Ustedes dependen orgánicamente del Ministerio de Defensa, que es quien activa la UME, pero la emergencia se solicita a través del Ministerio del Interior.
1: Eso es. Hay un Real Decreto del año 2011, que es el protocolo de intervención de la Unidad Militar de Emergencias, que explica precisamente eso. La UME es una unidad de las Fuerzas Armadas. Somos la primera unidad de intervención de las Fuerzas Armadas, porque el resto de Fuerzas Armadas nos apoyan, y no pocas veces, la verdad. Dependemos del Ministerio de Defensa, y la activación, cuando una comunidad autónoma se desbordada o necesita ese apoyo extraordinario del Estado, a través de los delegados de gobierno hacen la solicitud al Ministerio del Interior, en concreto a la Dirección General de Protección Civil y Emergencias, la cual solicita al Ministerio de Defensa, en concreto a la Dirección General de Política de Defensa, la participación de la UME. Y es la ministra de Defensa quien ordena la activación.
0: Margarita
1: Todo esto,
0: Robles,
1: que parece muy largo, ¿no? Pues con lo que he explicado inicialmente de esas relaciones personales y demás, se acude a tiempo y demás. O sea, no hay ningún problema.
0: Con rapidez absoluta. Decíamos que la mayor lucha en la historia de la UME ha sido esa lucha contra el fuego, y también en la historia de la UME el año récord, el año con mayor número de operaciones, ha sido el pasado 2025, con un total de 74 intervenciones, y algunas de ellas de gran magnitud, como el apagón. Y este año 2026, coronel, tampoco está siendo precisamente tranquilito. Puede incluso superar el número a las operaciones de 2025, porque creo que a día de hoy, igual hay que sumar alguna más, van como 67. Y todavía quedan unos meses para acabar el año. O sea que el año 2025 fue récord, y este puede que lo sea también.
1: Sí, creo que nos falta una, en la Comunidad de Valencia, en Valencia provincia. Pues sí, no sé, no perseguimos números, la verdad, en la UME, pues... No está siendo un año fácil en el tema de intervenciones. El verano ha sido complicado, y ya solo el hecho de que haya habido que declarar la situación de emergencia nacional, pues así lo manifiesta. Pero bueno, esperemos y toco madera de que el verano ya se va acabando, entonces que nos queden, si nos queda alguno, que sean sencillos, con pocos daños, y a ver cómo se desarrolla el final de año.
0: Coronel, usted ha participado en numerosas intervenciones de la UME, tanto desde su puesto de mando como desplegado en el terreno. Ha estado en el seísmo de Lorca, en las inundaciones de los Alcázares, por supuesto en la Dana de Valencia, también en el volcán de La Palma, en el famoso apagón, en incendios varios, sin olvidar la pandemia. De lo que usted ha vivido en la UME, que como decíamos ha sido casi todo, ¿cuál ha sido la intervención más complicada? ¿Quizá la Dana?
1: Yo creo que sí, por lo menos en la parte emocional. Es una intervención, fue muy larga, muy dolorosa en cuanto a los efectos que produjo en la población, y eso, pues en los militares, pues que somos empáticos y somos personas, pues afecta. Entonces,
0: leía que movilizó la Dana una media de 8.500 efectivos diarios.
1: Durante muchas semanas, por no decirte meses, porque ya la memoria me falla, el mínimo número de personal que teníamos militares eran de 8.500.
0: Madre mía.
1: De 8.500, durante muchos, muchos, muchos días, muchas semanas. El trabajo era ingente, era muchísimo. Era una afectación brutal de todo lo que había llovido y afectado, y la pérdida de vidas humanas.
0: Coronel, y me consta que algunos efectivos de la UME, después de 12 horas de trabajo, muchos se vestían de paisanos y volvían para seguir con esas labores que nunca acababan.
1: Sí.
0: Estaban
1: con la UME, con los militares destinados en la Plaza de Valencia y en las cercanas. Pero eso es lo que es uno de nuestros valores, que es el espíritu de servicio. Nosotros en la UME, bueno, en la UME y en los militares en general, tenemos muy marcado el espíritu de servicio. Nosotros trabajamos, y entonces es muy fácil convertir esto en tu propósito de vida, trabajamos en beneficio del ciudadano. Entonces no piensas en otra cosa. Entonces, si después de 12 horas de trabajo todavía te quedan ganas y demás, y crees que puedes seguir ayudando, lo vas a hacer. Lo vas a hacer. Y no te mueve otra cosa que ese espíritu de servicio que hemos aprendido, pues, en las academias militares desde que éramos muy pequeños, las unidades, de boca de druida, oído de druida, como digo yo, ¿no? De ver a nuestros veteranos, que te transmiten pues ese sentimiento, eso de que tú estás aquí para algo y estás para ayudar a tus ciudadanos. Nuestros militares que no están en la UME, pues lo hacen desde fuera del territorio nacional. Ahora mismo, si no recuerdo mal, tenemos 17 operaciones en curso con 3.000 militares fuera, ¿no? Con la principal operación en el Líbano. Uh-huh. Pues, también con el mismo objetivo, ¿eh? Pues garantizar la seguridad y defender a nuestros ciudadanos, afortunadamente, fuera de España. Nosotros tenemos la suerte de que vemos cara a cara al ciudadano, y eso es muy gratificante, porque el ciudadano aquí de España pues es tremendamente agradecido, ¿no? Entonces, pues tenemos esa suerte, pero no nos olvidamos de que nuestro propósito, y siempre en el centro, está el ciudadano. Por eso no me extraña que la gente eche horas extras, por supuesto sin cobrar. Los militares no tenemos horas extras para cobrar, y las echen, y encima con vocación y devoción.
0: En casos como la Dana, como la pandemia, donde desafortunadamente los muertos son muy numerosos, tiene que ser muy compleja esa trazabilidad de los cuerpos, ¿no?
1: Sí, pero como sabemos que es compleja y es tan delicada, lo hacemos de la mejor manera posible, y hasta ahora, afortunadamente, no hemos tenido ningún problema y hemos logrado asegurar esa trazabilidad, sobre todo en la pandemia. Y ahí, pues, el Regimiento de Intervención en Emergencias que antes ha mencionado, pues el grupo, tenemos un grupo de intervenciones en esas emergencias tecnológicas, fue el que marcó la pauta a toda la UME, por ejemplo, de cómo debíamos hacer esas desinfecciones, y son ellos los que se encargaron de ese control y ese enferetramiento de los cadáveres y demás, y me consta de dar cariño a los cuerpos mientras estaban pues en los distintos escenarios, morgues que se iban montando en distintos sitios, ¿no? Pero esa trazabilidad sabemos que es importante, y hasta ahora pues la hemos hecho bien, aunque suene mal decirlo, pero nos ha salido bien.
0: Decíamos, coronel, que usted ha estado destacado en infinidad de operaciones. ¿Qué imágenes se repiten en su mente, por mucho tiempo que haya pasado, esas imágenes que se han hecho imborrables?
1: Pues depende de cada tipo de emergencia, pero de incendios se me queda el gris y el negro de la ceniza de lo que ha sido asolado. Se me quedan las casas y de la población asolada por el fuego, negocios, casas rurales destrozadas, y eso es un negocio que tiene que cambiar esa familia, pues un modo de vida, y hoy en día no es fácil. De las inundaciones, el silencio. Normalmente, por mi puesto es de coordinación, gestión, uh-huh. Entonces suele salir ya por la noche, viene entrada la madrugada, cuando ya se ha acabado tu parte y demás, a verlo, porque si no lo ves, si no lo palpas, si no, pues necesitas verlo. Y es el silencio, pero un silencio aterrador, por ejemplo en la Dana, ¿no? Todo de barro, todo tal, pero el silencio. De los terremotos, pues la desolación, el desastre, las prisas. Y de la pandemia, pues eso todos lo sufrimos y lo vivimos, pero fue complicado también. En esos momentos en el cuartel general, pues esos días en los que la curva de personal fallecido no lográbamos doblarla, con todos los esfuerzos.
0: Qué impotencia, ¿verdad?
1: Tremenda. O sea, esperábamos con muchas ganas a primera hora de la mañana siempre ese dato reunificado y demás, y durante semanas que ese dato no bajara. Y eso que estábamos ahí, ya no solo todas las Fuerzas Armadas con la Operación Balmis, sino ya toda España, con todas sus capacidades volcadas. Pero bueno, al final se hizo, pero sí, hay imágenes o momentos o sonidos.
0: Que se quedan ahí anclados y que no se mueven fácilmente. Supongo, coronel Moreno, que tiene que resultar un tanto paradójico, desde el punto de vista militar, estar dedicado a salvar vidas en lugar de estar preparado para la guerra, ¿no?
1: Como he dicho inicialmente, la verdad es que no nos supone, no, porque es un servicio público y así lo entendemos. Entonces, unos llevan como herramienta de trabajo un fusil y nosotros llevamos otra. Eso no quita que también dentro de nuestro programa de instrucción hay una parte de instrucción militar. De hecho, hay, ahora mismo que yo recuerde, tenemos una comandante que está destinada en el cuartel general, que la tenemos desplegada en Sarajevo, en una operación exterior, y en unos meses se nos va un teniente coronel de operaciones, se nos va a la República Centroafricana, también en una operación militar. O sea, la parte militar la seguimos manteniendo. No nos resulta paradójico porque el mismo modelo que utilizamos, por ejemplo, de órdenes de operaciones en un conflicto, nos vale para emergencias. Uh-huh. Entonces seguimos utilizando las mismas herramientas adaptadas, lógicamente. Entonces
0: lo conjugamos
1: bien.
0: Coronel, a lo largo de esta charla ya hemos recordado algunas de las muchas misiones que han llevado a cabo en estos 21 años, pero ahora queremos recuperar tres de ellas: la Dana, el incendio de Almería del pasado mes de julio y el terremoto de Venezuela, pero desde el otro lado, desde el lado de las personas rescatadas o asistidas por la Unidad Militar de Emergencias. Sus protagonistas, Toñi, Beatriz y Adelaida.
2: En este garaje de la pedanía valenciana de la Torre han encontrado 8 cadáveres.
3: Intentaron sacarlos en los vehículos, pero le vino una tromba de agua y ya no pudieron salir.
2: Los miembros del equipo de rescate que los han localizado salen cabizbajos y cubiertos del barro que lo inunda todo. Tienen que seguir trabajando porque todavía hay muchos desaparecidos.
4: Hay mucha gente debajo de los coches, muerta, fallecida.
2: Y sótanos y garajes anegados.
5: Y hay mucha gente mayor, la mayoría de casas son todas.
6: Fueron los primeros en acudir. Me consta que se esforzaron muchísimo porque era muy difícil entrar en garajes que estaban no solo cubiertos de agua totalmente, sino de fango y de todo. Finalmente tuvo que venir una unidad experta en buceadores de la UME y gracias a su interés y a su predisposición y fuerza y ahínco, ¿no? Rescataron a 3 personas fallecidas en mi garaje, entre ellas mi marido y mi única hija. Fueron muy profesionales. En ningún momento nos dejaron ver nada. Ellos estaban también muy afectados porque nunca habían visto desastre igual.
7: Yo vivo en Benetúser y esto ocurrió en el garaje de la finca donde vivo. Estábamos en casa, habíamos llegado sobre las 5 de la tarde mi marido y yo de trabajar. Mi hija había trabajado esa noche, ella era enfermera. Ella se quedó en el balcón y fue cuando nos avisó a las 7:15 más o menos. Entraba una lengua de agua marrón y mi marido dice, mira, casi que si subo el coche por si acaso entra el agua a los garajes, que en ocasiones entra. Y mi hija que conducía dice, pues casi que yo también voy a subir el mío y me voy con papá. Y a ellos les pilló el tsunami. Ellos intentaron subir por donde accedían, pero no lo lograron. Se ahogaron antes. Estaban juntos. Eso sí que me lo dijeron los de la UME.

0: Y fue cuando días posteriores a sacarlos del garaje, venían todas las veces que pasaban por aquí a la puerta del garaje y se asomaban e intentaban de alguna manera contactar conmigo. La segunda vez que los vi mirando el garaje, cuando les pregunté si se habían dejado alguna herramienta o querían algo, y fue cuando me dijeron que estaban buscándome. Entonces me fundí en un abrazo con ellos, dos de ellos que venían. Y bueno, luego sí que es cierto que he mantenido contacto con ellos, vinieron a mi casa, me han ofrecido todo tipo de ayuda. Imagino que también necesitaban, pues, de una manera desahogar todo lo que vieron y todo lo que padecieron y estar con nuestro dolor.
1: Están los de la UME, gracias a ellos estamos controlando un poco esto.
2: Si no hubiera sido gracias a toda la gente de tierra y sobre todo gracias a la UME, que en cuanto llegó empezó a preparar cortafuegos y todo, no se hubiera salvado.
3: Policía Nacional, Protección Civil, Unidad Militar de Emergencia, Guardia Civil esperando órdenes en este puesto de mando avanzado porque es un incendio, además de trágico, muy difícil de sofocar. Y ahora mismo el principal...
4: Y entonces, pues casa por casa... que nos fuésemos, que el incendio ya lo teníamos cerca, estaba en el campico. Nosotros no lo vimos, tan solo vimos el humo asomar. Eso tendría que estar horrible. Y mi marido se puso un poquito, que no salgo de la casa, que no salgo, pensando en que la cosa no iba a ser a lo que llegó. Nosotros nos fuimos a las 4:30, de la tarde, nos fuimos allí al tanatorio, que era donde estaba la UME y la Cruz Roja, pues allí ya nos tenían, allí nos recibieron, nos daban agua, yo iba un poco nerviosa porque claro, mi vivienda sí estuvo en un descubierto. Yo digo que ahí había alguien apagando, lo que si no sí que entra a mi vivienda.
5: 6 de la tarde hora local, medianoche en España, un terremoto de magnitud 7,2 sacude Venezuela. Su epicentro se ha registrado en San Felipe, a unos 300 kilómetros de Caracas. Un temblor que ha afectado a buena parte del país.
6: Muy bien, muy bien. Ya estamos aquí. Ahora me voy a
7: ubicar. Yo tengo 75 años. Vivía en la urbanización Playa Grande, Marina Grande, en Catilamar, en el estado de La Guaira. Cuando yo llegué a mí, yo tenía... ya 72 horas, tapeada por los escombros, tenía mucha sed. Hay alguien ahí. Yo dije, soy yo, por favor, ayúdenme. Y me dijeron, vinimos a eso. Un señor llamado Hernán, otro José, creo que estuvimos 9 horas para sacarme. No lo puedo describir, lo que puedo describir es el ruido y que ellos decían, cuidado con esta parte, cuidado con la otra parte, cuidado con la cabeza, cuidado con esto, cuidado con el otro. Cuando me estaban rescatando, eso era lo que yo escuchaba, pero nada más. Y el ruido horrible de las máquinas cuando me estaban sacando. Me dieron la vida. Ahora mi bandera es la bandera española y la bandera de Venezuela. Estoy muy agradecida del buen trato que me dieron, que fueron horas de angustia y de desesperación, que fueron horas de llanto con ellos, pero que ellos me calmaron. Eso es un agradecimiento enorme que tengo con ellos, que no se me va a quitar nunca.
8: Coronel, escuchando esto es imposible no emocionarse. ¿Cuánto reconocimiento, cuánta gratitud? No me extraña que los llamen héroes, que los llamen ángeles de la guarda, que los llamen salvavidas. ¿Siguen normalmente manteniendo relación con algunas de las personas a las que han ayudado o es mejor alejarse y pasar página?
9: Pues depende del equipo de rescate o de la intervención y demás. Ellos mismos, como ha dicho Toñi, y que una persona que ha perdido a su marido y a su hija hable así, emociona. Entonces el equipo que rescató a sus familiares era los buceadores del tercer batallón que están desplegados en Valencia, o sea, son valencianos. Que ellos, y los conozco, tengan esa necesidad de estar con Toñi y hablar con Toñi, lo hacen y se mantendrá esa relación. Y como esa, hay muchas en la historia de la UME. Adelaida vivía en un bloque en el quinto piso, en Venezuela. El edificio entero se colapsó, con la suerte que ella tenía un hueco de vida. Pero imagínense la imagen de plantas tipo sándwich. Uh-huh. ¿Vale? Se nos avisa la UME porque se oyen voces. Y empezamos con el procedimiento habitual, pasas perros, el equipo cinológico da positivo, hay alguien con vida y ahora hay que averiguar dónde exactamente para ponernos en la vertical y empezar pues a perforar capas y capas de hormigón hasta llegar al hueco de vida. Se hace eso con geófonos, tipo como los sonaristas de un submarino, que uh-huh. se ponen, pues ahí van escuchando los ruidos y demás, con mini cámaras, microcámaras que se meten y tal. Pues se detecta a Adelaida. Y la verdad es que fue relativamente fácil porque en 5 o 6 horas la operación de rescate se acabó. Pero ahí estuvo, pues, otra vez lo mismo, la parte empática de lo que es el militar, bueno, que en el fondo es un ciudadano de España, como somos los españoles, es que somos empáticos por naturaleza. El sargento primero Peralta y su pelotón eran los que llevaron la operación de rescate. Y el sargento primero Peralta estaba ya en constante conversación con Adelaida durante se producía la labor de rescate, ¿no? Entonces, él siempre transmite y dice, joder, la que daba ánimos era ella, ¿no? De la moral, de la entrega, la positividad y demás. Y eso que tenía la cadera fracturada y alguna fractura por las piernas, ¿no? Pero sí, hay una parte, de verdad, muy emotiva en todo esto y ellos, si lo necesitan, pues siguen fomentando esa relación y demás. Nos ayuda también la parte de la psicología de la UME para todo esto, para prepararte.
8: Pues, fundamental, claro.
9: Tú tienes que ir y hacer tu trabajo y hacerlo mejor, de la mejor manera posible, desde luego. Luego ya, pues gestionamos las emociones, ¿vale? Y en incendios, pues la menciono en el corte que han ustedes reproducido y demás, sí que hay una satisfacción porque los riesgos cada uno son diferentes, ¿no? Pero cuando el incendio es benévolo dentro de su magnitud y te deja poder defender, pues el decirle al ciudadano, quédese tranquilo porque esta casa no se quema, ¿no? O este pueblo, o y si nos quema, nos quemamos todos dentro, pero esta casa no se va a quemar. Eso es muy gratificante porque luego, pues efectivamente, pues logramos cumplir la misión. Hay veces que el incendio está fuera de la capacidad de control. Es intocable, ni con 5 humes, ni con 7 humes, y entonces ya, pues sí, ahí no puedes estar y se prenden y arden pues casas, urbanizaciones y pueblos y demás. Pero por acabar en esta parte, yo quiero también mencionar a la UME no trabaja sola. Es más, no vamos los primeros. La UME es una unidad de emergencias, no de urgencias, que decía uno de nuestros jefes, ¿no? Las urgencias las lideran los ayuntamientos y sobre todo las comunidades, con sus bomberos forestales, bomberos de los consorcios, agentes forestales, etcétera, etcétera. Entonces nosotros vamos, apoyamos, contribuimos con nuestras capacidades, nos integramos con ellos, nos dejamos dirigir. Ellos nos dan los cometidos y nosotros los ejecutamos y tal. Y todo es un trabajo en equipo de todas las administraciones. Y por eso sale bien, en gran medida, ¿no? Porque hay una coordinación entre todos. Entonces, a veces, pues, no sé, ves en la prensa que parece que ha llegado la UME y ha apagado el incendio. No, hombre, no. No es así. Hay mucha gente que ha estado antes
8: implicada.
9: Y la UME se irá y el incendio tiene todavía un recorrido para lograr liquidarlo que no es menor, ¿eh? Y se quedan. Y entonces quería hacer justicia a esa parte, ¿no?
8: Hacíamos mención a esos agradecimientos de las personas salvadas y tuve la oportunidad estos días preparando el programa de ver unas imágenes de Turquía salvando sí. a una niña sí. y la niña le dice al teniente en ese momento, tú eres mi ángel.
9: Sí.
8: Y el teniente se desploma.
9: Totalmente, se vino abajo.
8: Tiene que ser. Y luego,
9: todos,
8: claro,
9: ¿eh?
8: ¿Cómo no vas a mantener o intentar mantener esa relación con esa niña que para ella eres su ángel?
9: Sé que el Ministerio de Defensa se los trajeron a España. En ese terremoto, se despliega un equipo USAR, que he mencionado anteriormente, uh-huh. es un equipo experto en terremotos. Para acreditarse, para lograr la acreditación de ser un equipo de esas características ante Naciones Unidas, pues esto se logró en el año 2011. Desde el año 2011 hasta el terremoto de Turquía, cuando se va, no habíamos logrado todavía rescatar a una persona con vida, porque tiene mucho que ver el momento y la oportunidad. Si te despliegan y te dan la orden de desplegar 5 días, 7 días y demás, tarde, pues entonces no vas a desplegar. No vas a a encontrar personas con vida. Haces otro tipo de labores. Pero en el terremoto de Turquía se desplegó con tiempo. Y entonces se rescató con vida a una madre y a dos hijos. Uno de ellos, la niña que menciona. Entonces fue un boom de satisfacción y demás, de ya no solo los que estaban allí, ese teniente, que efectivamente se emocionó muchísimo, sino de toda la UME, porque llevamos trabajando en esto de los terremotos durante muchos años y mucha gente, mucho tiempo de preparación, de organización, de adquirir el material adecuado, de instrucción de ese personal. Hay que saber hacerlo y hacerlo bien. Entonces, que todo ese tiempo empleado y todos esos sacrificios aparecen y se ven recompensados por el rescate de una persona. Y mereció la pena.
8: Por supuesto que sí. Ahora que mencionaba Turquía, coronel, la UME se ha convertido en un referente mundial ante catástrofes y ha participado en casi una treintena de misiones en el extranjero. De hecho, creo que ha sido el primer equipo militar de todo el mundo en obtener la certificación como equipo de búsqueda y rescate urbano de Naciones Unidas.
9: Efectivamente, eso es, en el año 2011. Fuimos de la mano de bomberos de la Comunidad de Madrid, del ERICAM. Fuimos estas dos unidades de España a ese examen. Es un examen de 5 días. Te vienen jueces del organismo INSARAG, que es de Naciones Unidas, quienes acreditan si estás en condiciones o no. Y estuvieron una semana los dos equipos, pues... Ya le digo, pues
8: pasándonos
9: un examen, pero de todo, desde logística, comunicaciones y demás.
8: Y me consta que asesoran a otros países para crear unidades militares de emergencia, ¿no?
9: Sí, claro, tú cuando estás en este proceso, que es aproximadamente un año de preparación para acreditarte, necesitas asesores en todo esto, ¿no? De expertos de otros equipos ya acreditados, y necesitas que te vayan pues un poco dirigiendo. Y sí, entonces nosotros ahora hacemos esa función también de monitorizar y tutorizar a otros equipos de interés. Por parte de otras fuerzas armadas, de otros ejércitos, también están muy interesadas, principalmente pues del entorno latinoamericano y demás. Pues hay muchos países que han venido y en reiteradas veces a conocer la unidad, cómo se ha creado, los problemas, inconvenientes, ventajas y demás de emplear fuerzas armadas en emergencias.
8: Está muy bien eso de ser ejemplo. Coronel, yo sé que la UME está en constante evolución y no solo en preparación continua de sus efectivos, sino en avances materiales, técnicos, tecnológicos. Usted que lidera el proyecto Atlantis, basado en las nuevas tecnologías, ¿en qué trabajan en estos momentos?
9: Pues el proyecto Atlantis es futuro, aunque ya hablar de futuro y presente todo se mezcla, porque las emergencias de ahora no son las que teníamos cuando se creó la UME, ¿vale? No ha aparecido todavía el desembarco alienígena, pero todo es mucho más demandante, ¿no?, con las emergencias. Pero el proyecto Atlantis lo que busca, en esencia, es desarrollar una nueva generación de simuladores de los riesgos. Tenemos simuladores de incendios y simuladores de inundaciones, de terremotos, pero lo que queremos no nos basta. Entonces hay que desarrollar una nueva generación. Tenemos que hacer pues una especie como de gemelo digital de España de cara a las emergencias, es decir, un conjunto de datos de valor que sabemos que son de interés en emergencias, para que luego los distintos simuladores cojan esos datos y nos den una respuesta. Y esa respuesta no queremos que sea solo predictiva de qué es lo que va a pasar, sino que sea una respuesta prescriptiva, es decir, qué podemos hacer, que eso es lo novedoso. Entonces, de cara a un incendio forestal, que el nuevo simulador pues nos diga no solo el comportamiento del fuego y su evolución, sino con los distintos organismos y equipos que tenemos y demás, cuál es su maniobra táctica que nos recomienda. O al revés, o jugar nosotros y decir, quiero hacer esto, cuál es el efecto que iba a producir. Entonces, en eso estamos. Es un sistema complejo, es muy complejo de desarrollar. Contamos pues con ingenieros de ISDEFE, que es la empresa estatal que tenemos en el Ministerio de Defensa y demás, para echarnos una mano en el desarrollo de esto. Contamos con centros de supercomputación, como el de Barcelona y Sky en León. Contamos con el Consejo Superior de Investigaciones Científicas, porque todo simulador nace desde luego de los modelos científicos de nuestros científicos del Estado, en fin, y universidades, y todo esto poco a poco irlo creando y demás.
8: Como siempre decimos, está muy bien eso de invertir en investigación. Pues, coronel Moreno, Javier Moreno, ha sido un placer compartir este tiempo de radio con usted.
9: Igualmente.
8: Enhorabuena por el trabajo que desarrollan, se lo digo de corazón, y a seguir cosechando éxitos, que eso está claro que se traduce en salvar vidas. Y no hay labor más bonita y más preciada que esta.
9: Desde luego. Muchísimas gracias por contar con nosotros y pasado mañana, pues nuestro
8: aniversario.
9: Aniversario, ¿no? La creación de la UME.
8: Que lo celebren bien.
9: Muchas gracias.
8: Buenas noches.
9: Gracias.
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8: De todos modos, Mara Petersen, muy buenas noches.
12: ¿Qué tal? Buenas noches.
8: ¿Qué valentía se demuestra en algunas profesiones en la que ponen en peligro, en riesgo la vida para salvarla de otros, ¿eh?
12: Eso sí que es amor, ¿no? Y vocación a tu profesión.
8: Como es el caso, por ejemplo, de los miembros de la UME que hemos tenido. Bueno, y hemos elegido el año 2005 para el programa de hoy porque fue el año de su creación. Por lo tanto, repasamos ahora 2005, un año cargadito de acontecimientos nacionales e internacionales. Uh-huh. ¿Por cuáles empezamos, Mara?
12: Venga, pues vamos con los internacionales. Venga. Empezando además por una de esas duras catástrofes, ¿no? Donde quizás personas como de la UME tienen que intervenir. Catástrofe uh-huh. natural, una de las mayores del siglo XXI, el huracán Katrina.
13: People getting frustrated. And I understand that frustration.
12: Era George Bush Jr., entonces presidente de Estados Unidos, pidiendo paciencia a los miles y miles de afectados por ese huracán que tocó tierra en Luisiana y en Mississippi, devastando todo a su paso. Más de 1.300 muertos, 1 millón de evacuados, unos daños materiales millonarios y el 80% de la ciudad de Nueva Orleans sumergida bajo el agua. El Katrina fue en el mes de agosto y unas semanas antes Al-Qaeda atentaba en Londres.
14: El Big Ben marcaba casi las 9 de la mañana, hora punta en el metro de Londres. Tres bombas explotan en tres vagones distintos en uno de los suburbanos más transitados del mundo, con apenas un minuto de intervalo entre un estallido y otro.
15: We heard a loud bang.
14: Escuchamos una explosión, se fueron las luces, la gente gritaba, contaba este superviviente.
12: Y es que después de los atentados del 11S en Estados Unidos en 2001 y los de 2004 en Madrid del 11M, pues Al-Qaeda atacaba el Reino Unido por su apoyo a la invasión de Irak.
8: Con un total, recordamos, de 56 muertos y más de 700 heridos. Otra de las noticias del año fue la muerte del Papa Juan Pablo II.
16: Juan Pablo II está ya en la Sala Clementina del Vaticano, donde está siendo honrado por la Curia Romana y las más altas autoridades italianas. Dos miembros de la Guardia Suiza del Vaticano lo custodian y están allí también las monjas polacas que se encargaban de su cuidado. Hasta mañana no se abrirá al público la capilla ardiente en la Basílica de San Pedro, pero esta mañana muchos fieles expresaban ya...
12: Fue el 2 de abril de 2005. Juan Pablo II falleció a los 84 años tras casi 27 años de pontificado. Un par de semanas después se celebró el cónclave para elegir al nuevo sumo pontífice.
17: Annuncio vobis gaudium magnum. Habemus papam. Eminentissimum ad reverendissimum dominum. Dominum Iosephum, Sancte Romanae Ecclesiae, cardinalem Ratzinger.
12: Y así el cardenal alemán Josef Ratzinger se convirtió en el nuevo papa con el nombre de Benedicto XVI.
8: Y del Vaticano a Irlanda.
18: My name is Shannon Walsh. I'm a Republican ex-prisoner and I've been asked by the leadership of Ogbeinne Hearn to read the following statement. The leadership of Ogbeinne Hearn has formally ordered an end to the armed campaign.
12: Porque 2005 fue el año en el que el IRA, el ejército republicano irlandés, anunciaba el fin de la lucha armada tras más de 30 años de conflicto. Y un último apunte internacional, Arturo. En nuestro año protagonista se celebraron elecciones en Alemania también. Las ganaba la derecha y Angela Merkel se convertía en canciller, la primera mujer en ostentar este cargo en el país.
19: Los rojiverdes han sido destituidos en Alemania y eso es una buena noticia. La campaña electoral ha terminado. Y ahora se trata de formar un gobierno estable para el pueblo de Alemania.
8: Y como decíamos al comienzo de este repaso, 2005 también fue un año cargado de acontecimientos en nuestro país.
12: Sí, comenzando por la política, Arturo, vamos a recordar. Bueno, 2004, tras los atentados del 11M, pues el PSOE ganaba las elecciones y José Luis Rodríguez Zapatero se convertía en el nuevo presidente del gobierno. Un ejecutivo que al año siguiente, en 2005, lanzó su primer paquete de reformas sociales. Por ejemplo, la primera ley antitabaco o la ley del matrimonio igualitario.
15: No estamos legislando, señorías, para gentes remotas y extrañas. Estamos ampliando las oportunidades de felicidad para nuestros vecinos, para nuestros compañeros de trabajo, para nuestros amigos, para nuestros familiares. Y a la vez estamos construyendo un país más decente.
12: Además, en 2005 los españoles votamos en referéndum la Constitución Europea. El 76% votó sí, y así lo celebraba el entonces ministro de Exteriores, Miguel Ángel Moratinos.
20: Las ciudadanas y los ciudadanos españoles dieron un sí rotundo a Europa, dieron un sí rotundo a la construcción europea, un sí rotundo a los valores europeos, a la Europa del siglo XXI. Y si en el pasado Europa cumplió con España, ayer España cumplió con Europa.
8: En 2005, además, se celebraron elecciones autonómicas en el País Vasco y en Galicia.
12: Sí, en Euskadi las ganó la coalición formada por el PNV y por Eusko Alkartasuna. Juan José Ibarretxe repitió como lehendakari, pero en Galicia hubo giro político. El PSOE y el BNG unieron sus votos para acabar con los 16 años de mayoría absoluta del Partido Popular con Manuel Fraga. El socialista Emilio Pérez Turiño fue investido presidente.
21: La primera mensaje que debemos dar a los ciudadanos es que tenga garantía que queremos y vamos a reformar o estatuto y lo que vamos a hacer por consenso, por acuerdo y por concertación. Entonces, claro que sí, tenemos que dialogar, señores del Partido Popular, señor Fraga.
12: Pero además ese año ETA atentó en una zona de oficinas del Campo de las Naciones de Madrid. No hubo víctimas mortales, aunque sí varias docenas de heridos.
22: El reloj marcaba las 9:35 de la mañana. A esa hora un coche bomba cargado con 30 kilos de cloratita ha estallado en una zona llena de oficinas y hoteles de Madrid. 40 minutos antes, alguien que decía hablar en nombre de ETA avisaba de la colocación del coche bomba. A unos centenares de metros del lugar de la explosión está la sede de ARCO, la Feria de Arte Contemporáneo, que esta tarde han inaugurado los Reyes.
8: Y de 2005, además, una imagen impactante, que estábamos ahora a micrófono cerrado así comentando Mara y yo. Pues yo venía del cine, decía Mara, pues sí. Yo estaba aquí en la radio trabajando. Nos referimos a el edificio Windsor en llamas.
23: Han sido en vano los esfuerzos que han hecho hasta el momento los bomberos para sofocar ese fuego, ese inmenso fuego que está declarando, nos dicen, entre la planta 15 y la 23 de este edificio, de este enorme edificio, situado, como decimos, el Corte Inglés, al lado del Corte Inglés. Se ha desplomado también la cúpula de cristal del Corte Inglés. Y en el hospital de campaña hasta el momento hemos visto pasar algunas personas, algunos vecinos de edificios colindantes, atendidas sobre todo por el susto y porque han sido desalojadas de sus casas.
12: Un incendio que destruyó el emblemático rascacielos, ¿no?, de la zona financiera de Madrid, un edificio de oficinas que estaba vacío porque era fin de semana y por la noche de madrugada, así que por eso afortunadamente no falleció ninguna persona.
8: Afortunadamente. Y ahora nos pasamos al mundo de los deportes. ¿Qué noticias destacamos?
12: Pues en lo que respecta a nuestro país, hubo un nombre que destacó en 2005 y fue el de Fernando Alonso. El asturiano ganó su primer Mundial de Fórmula 1.
24: Y es una alegría enorme, enorme. Este día es para vosotros y no para mí. Es un día para dar yo las gracias a toda la afición que me habéis apoyado.
12: Ese año, además, Rafa Nadal ganó Roland Garros. Y ahí en París, por cierto, también hizo historia en 2005 el ciclista estadounidense Lance Armstrong al ganar su séptimo Tour de Francia.
25: I'm a fan of the Tour de France for as long as I live, and there are no secrets. This is a hard sporting event, and hard work wins it. So, vive la Tour forever. Thank you.
12: Aunque eso sí, unos años después le retiraron todos sus títulos del Tour de Francia por dopaje sistemático.
8: Muy bien retirados. Y de los Campos Elíseos al cine, Mara, ¿qué películas se estrenaron ese año?
12: Pues no fue un mal año, ¿eh? Se estrenaron, por ejemplo, Memorias de una Geisha, Brokeback Mountain, Charlie y la fábrica de chocolate, el episodio 3 de Star Wars, La venganza de los Sith, pero en los Oscar la que triunfó fue Million Dollar Baby.
26: Señor Dan.
27: ¿Te debo dinero?
26: No, señor.
27: ¿Conozco a tu mamá?
26: Que yo sepa, no, señor.
27: Entonces, ¿qué quieres?
26: He boxeado el semifondo. Además, lo he ganado. Maggie Fitzgerald.
27: Bien, Maggie Fitzgerald. ¿Qué pasa?
26: ¿Ha visto el combate?
27: No.
26: Lo he hecho bastante bien. He pensado que podría querer entrenarme.
27: No entreno a chicas.
12: Qué duro. Pero después se ablanda y mucho. 4 estatuillas se llevó: mejor película, mejor director para Clint Eastwood, mejor actriz para Hilary Swank y mejor actor de reparto para el gran Morgan Freeman. Por cierto, ese año el Oscar a mejor película extranjera fue...
8: Para Mar Adentro.
12: Para Mar Adentro.
0: Yo no juzgo a nadie, ¿no? ¿Y quién soy yo para juzgar a los que quieren vivir? Por eso pido que no se me juzgue ni a mí ni a la persona que me preste la ayuda necesaria para morir.
12: Peliculón. Dirigido por Alejandro Amenábar, que nos contó la vida de Ramón San Pedro, interpretado magistralmente por Javier Bardem.
8: Grande Bardem. ¿Y con qué acontecimiento musical terminamos el repaso al año 2005?
12: Pues no fue una cosa sola, fueron unas cuantas. Un conjunto de conciertos históricos. Live 8.

0: Bueno, supongo que lo recordarás, ¿no?
1: Pues no te creas que tengo un recuerdo muy nítido de esto. ¿Y sabes por qué? Porque en 2005 estaba con un bebé recién nacido y otra niña de 2 años.
0: No había tiempo.
1: Y no, yo creo que no tenía vida en ese momento.
0: Yo no tenía niños, así que... Bueno, Live 8, Live 8 fue una serie de conciertos celebrados simultáneamente en distintos puntos del mundo el 2 de julio de 2005. El objetivo era presionar a los líderes mundiales para combatir la pobreza. Actuaron grupos y artistas de la talla de Paul McCartney, de Madonna, de Coldplay, Elton John, U2. Pero es que además, y solo para esta ocasión, se volvieron a unir los componentes de la banda que estábamos escuchando, ¿no? De Pink Floyd.
1: Llevaban ya como 10 años separados, ¿eh? Y esta fue una ocasión estupenda para volver a reunirse. Y luego lo han hecho en un par de ocasiones más. Mara, que me parece estupendo acabar con la música de Pink Floyd. Así que te deseo buena semana.
0: Igualmente.
1: Y ustedes sigan con nosotros porque regresamos después del boletín informativo. Hasta ahora.